0: elementos, además de distintas municiones, incluso balas de guerra que fueron recepcionadas por los funcionarios policiales. Al interior del domicilio había una persona que fue detenida, ya que mantenía municiones en uno de sus bolsillos, por lo cual fue trasladado hasta un cuartel policial. Pero de acuerdo a la indagatoria, esta persona no sería la correspondiente o quien efectuó los disparos en contra de la víctima, por la cual las diligencias están en curso. Esta persona hasta el minuto se mantiene identificada, pero no ha sido detenida. 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
1: Y en estado grave se encuentra el imputado por el doble homicidio registrado en el sector de Rodelillo luego de ser atacado en la cárcel. Fabián Corrotea, de Radio Bio Bio, de la región de Valparaíso, nos cuenta más.
2: Sí, es información policial del momento en la comuna de Valparaíso. La radio ha podido confirmar que durante las últimas horas fue ingresado de gravedad el hombre identificado con las iniciales CSCC, imputado en la causa por el doble homicidio registrado en la comuna de Valparaíso, en el sector de Rodelillo, en junio pasado. Fue justamente en su ingreso al centro penitenciario de Valparaíso durante la jornada del domingo cuando este hombre fue apuñalado en al menos una ocasión justamente por un arma blanca en el contexto justamente de su cumplimiento de la medida cautelar de prisión preventiva. Es en ese contexto entonces en donde este hombre resulta herido de gravedad, el cual lo mantiene justamente bajo estado de reserva de salud a esta hora en el hospital Carlos Van Buren de Valparaíso. Información policial en completo desarrollo a esta hora de la noche en la comuna Puerto, en la región de Valparaíso. 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
1: La Policía de Investigaciones investiga un homicidio que ocurrió en la comuna de Yumbel. Mario Tapia, de Radio Bio Bio en Los Ángeles, nos amplía.
3: Con ampliación de la detención hasta el próximo jueves, se encuentra una persona mayor de edad, sexo masculino, un hombre, que fue y está acusado de ser el presunto homicida de otro hombre en la localidad de Rere, en la comuna de Yumbel. Esta situación está siendo investigada por la PDI de Los Ángeles a través de la Brigada de Homicidios, quien detuvo a esta persona en medio de una disputa familiar donde habría golpeado a su víctima con un madero y además con arma blanca, lesiones que provocaron finalmente la muerte de esta persona, quien también se domiciliaba en el sector de Rere. Una situación que está en plena investigación, pero que fue ampliada la detención por el juzgado de garantía de Los Ángeles hasta el día jueves, cuando nuevamente comparezca para su formalización. Se informó que hay testigos del hecho que también han señalado y han reafirmado la situación vivida en el sector de Rere, en un domicilio en la comuna de Yumbel. 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
1: En noticias del ámbito internacional, el presidente brasileño y candidato a la reelección, Luis Ignacio Lula da Silva, afirmó que buscará convencer a los abstencionistas y que participará en debates televisivos de cara a la ronda de desempate el 25 de octubre. Lula definió estas prioridades para las próximas 3 semanas durante la primera reunión que mantuvo con su equipo de campaña tras verse aventajado en la primera vuelta por Flavio Bolsonaro en casi 2 puntos porcentuales. El mandatario progresista, que obtuvo el 45,16% de los votos frente al 47,03% del rival ultraderechista, apuntó que hubo 30 millones de brasileños que no fueron a votar, según él, por desinterés. 21:05, hasta acá la revisión de las noticias. Santiago está cubierto y con lluvia. La temperatura es de 10.7 grados y la humedad alcanza el 94%. 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Muy buenas tardes.
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1: 9:12, esto es Hoy en la Radio y para que lo sepan, estamos en temporada de murciélagos. Sí, porque se reproducen y nacen en esta época, rehuyen del frío, así que estaban hibernando, pero ahora los estamos viendo. De hecho, lo hemos visto en redes sociales, de repente aparece alguien asustado que cuenta que su perrito o su gatito apareció con un murciélago. Y también hemos sabido, por datos de la Seremi de Salud, que han confirmado 34 casos de rabia en murciélagos en 21 comunas de la región metropolitana en lo que va de este año. Queremos saberlo todo sobre los murciélagos, qué tenemos que preocuparnos, es realmente complejo el tema de la rabia, etcétera. Bueno, y para eso estamos con un experto en murciélagos, pero el más experto de todos. De hecho, quienes nos acompañan por BioBio TV van a poder ver que tienen una polera de murciélagos, un collar de murciélago, todo de murciélago. Estoy hablando de Clemente Beltrán, biólogo integrante del Programa para la Conservación de los Murciélagos de Chile. ¿Cómo estás? Bienvenido.
2: Muchas gracias, bien. Muchas gracias.
1: Un apasionado de los murciélagos que está intentando que todos también lo seamos. Que dejemos el prejuicio de lado con este animalito que, claro, lo que pasa es que quizá la cultura, las películas y todo no le han hecho la mejor fama. Pero puede ser tierno, no lo sé.
2: Bueno, eso depende de cada uno. Yo sí los encuentro tiernos.
1: ¿Sí?
2: Sí, sí, claro.
1: Y justo estamos viendo atrás de él la imagen del murciélago como con los colmillos ahí asomando y todo. Pero sí, puede ser un lindo animal. Que además que su rol me imagino que tiene que ver con regular el ecosistema, es un depredador también.
2: Así es. Bueno, acá para quienes no sepan, aquí en todo Chile, en cada rincón que podemos ir de Chile, van a haber murciélagos. Los murciélagos habitan en todos los rincones del mundo, excepto en las regiones polares. ¿Ya? Acá en Chile tenemos principalmente murciélagos que son de pequeño tamaño, ¿ya? Y son insectívoros. Entonces, los que vamos a encontrar acá en las ciudades se alimentan de insectos como polillas, como zancudos, chinche, y eso los hace increíbles controladores de plagas.
1: Pero no comen ratones.
2: No comen ratones. Aquí en Chile, si nos vamos a alguna región tropical, ahí podríamos encontrar algún murciélago que coma ratones, pero acá en Chile no.
1: Pero en Chile son chiquititos y no comen ratones, comen insectos.
2: Así es.
1: Ya.
2: Así es. Entonces, como decía, son controladores de plagas, ¿ya? Y por eso están protegidos, ¿ya? Están protegidos porque, ¿cierto?, son especies nativas, ¿cierto?, son originarias de esta zona, son indispensables para los ecosistemas naturales de aquí. Y también se comen, por ejemplo, insectos que pueden ser plagas agrícolas. Entonces ayudan mucho a lo que es la agricultura. Plantaciones de, por ejemplo, de maíz. En otros países, ¿cierto?, en otros lugares del mundo se ha comprobado su eficacia como controladores de plagas, por ejemplo, del arroz, de las paltas, de las aceitunas. Que en Chile se hizo un estudio también del efecto del control de plagas sobre los viñedos.
1: ¡Ah, qué bueno!
2: Así que son muy útiles y por eso están protegidos. Eso significa que no se pueden traer de mascota y no se pueden exterminar.
1: Claro. Uh-huh. ¿A ti te gustaría tener uno de mascota?
2: pero no debería. No, si los murciélagos deberían ser silvestres, si deberían
1: verdad.
2: Ser libres, sí.
1: Bueno, y tú hablas del control de plaga en el sector agrícola, pero no es un animal netamente rural. De hecho, hemos visto en edificios en Santiago plagas realmente de, no sé si decirlo así, pero poblaciones importantes de murciélagos están en todas partes, ¿no? Pueden vivir en la parte alta de un edificio. ¿Dónde se encuentran generalmente?
2: Pueden estar en muchos lugares. Ellos principalmente son nocturnos, ¿cierto? Se esconden durante el día y lugares donde se pueden esconder incluyen árboles, cuevas, ¿cierto? Usualmente están, ¿cierto?, en bosques, en cerros, pero también, como decías, en edificios, en entretechos, en cualquier abertura, en canaletas, en cualquier abertura que pueda tener un edificio, podría ser un lugar donde hayan murciélagos. Y quiero decir que justamente por este tema de que los murciélagos son controladores de plagas y son especies nativas, es decir, son originarias de estos ecosistemas, digamos, donde nosotros estamos, realmente nunca podríamos considerarlos como plagas, ¿ya? Porque las plagas, ¿cierto?, son animales que hacen daño a alguna actividad del ser humano. Los murciélagos, como ya dijimos, ¿cierto?, son beneficiosos y por eso están protegidos. Y también las plagas tienen la característica que se reproducen muy rápido. Los murciélagos solo tienen un bebé al año.
1: ¿En serio? ¿Una sola cría al año?
2: Una sola cría al año, entonces es poquísimo. Entonces, no ocurre tanto de que los murciélagos, digamos, de un año al otro explotan.
1: ¿Cómo es la vida del murciélago? La mamá murciélago tiene a murciélaguín, uh-huh. Y el papá, chao.
2: hay de todo. Eso es lo más común, digamos, en distintas especies. En, digamos, una mayoría de especies ocurre eso. Usualmente hay grupos en una colonia de murciélago, que es lo que llamamos una agrupación de murciélagos. Hay muchas hembras, ¿cierto? Y pocos machos, ¿cierto? Principalmente, ¿cierto? En una colonia de maternidad, ¿cierto? Que es donde varias hembras se reúnen a tener crías, ¿cierto? Y los machos usualmente no participan en la crianza, pero hay excepciones. ¿Sí?
1: ¿Y el macho qué hace? ¿Van a cazar y llevan comida? Sí,
2: los machos usualmente viven aparte.
1: Ahí, no pescan nomás. Sí. Entonces las mamás tienen que criar a murciélagalines y además ir a buscar la comida.
2: Sí, y es una cosa muy bonita porque las hembras, las madres agrupan a varios bebés en un grupito, ¿ya? Y una o algunas pocas madres se quedan a cuidarlos.
1: ¡Ay, como una guardería!
2: Como una guardería, exactamente. Mientras otras se van a alimentarse y se turnan.
1: ¡Qué sí. inteligente! Esa uh-huh. Lo que pasa es que, bueno, esta sociedad capitalista en la que vivimos y la que ya no podemos escapar, claro, pues muy antinatura, pero lo lógico es que las mujeres criáramos en manada y nos apoyáramos entre todas, etcétera. ¡Qué lindo lo que hacen los murciélagos!
2: Fíjate. Sí, es una forma
1: ahora,
2: de hacerlo.
1: Ahora, sí. Yo entiendo que alguien que tenga un gatito o un perrito le pueda asustar y que diga, chuta, es que se me lo muerde un murciélago y tienen rabia y qué sé yo. ¿Qué pasa ahí?
2: Ok, primero debemos entender que la rabia, si bien existe en los murciélagos, ya de forma natural, no todos los murciélagos tienen rabia, ¿ya? De hecho, la incidencia en rabia, o sea, de la rabia en los murciélagos es bastante baja, ¿ya? Se estima, hay estimaciones, digamos, globales, la tendencia va como por menos del 1% de los murciélagos, digamos, silvestres, que pueden tener rabia, ¿ya? Eso es bastante bajo, ¿ya? Entonces, eso es lo primero, ¿ya? Si nosotros viésemos un murciélago en la casa, que puede pasar, ¿cierto? Sobre todo en esta época, en primavera y en verano, que,
1: ¿cierto? Y que se desorientan, como que entran por la ventana y quedan atrapados y se empiezan a desesperar.
2: Exactamente. Sí, sobre todo en esta época que hay muchos murciélagos jóvenes que están recién aprendiendo a volar, entonces es normal que se pierdan. Sí.
1: Ay, me está dando una pena. Sí. Ahora amo a los murciélagos. Bueno, yo amo a todos los animales en general, pero ahora amo especialmente a los murciélagos. Ya, entonces, ¿qué pasa si entra un murciélago sin querer a nuestro departamento o a nuestra casa? ¿Qué hacemos?
2: Primero, si nosotros, bueno, depende de la situación, ¿cierto? Si tenemos mascotas, ¿cierto? Como perros y gatos, deberíamos, ¿cierto? Alejarlos del murciélago, ¿no? Porque a los gatos, ¿cierto? Les gusta jugar con animales, entonces les gusta morderlos, ¿cierto? Y si el murciélago, volvemos un poquito a lo que es la rabia. Si el murciélago tiene rabia y un perro o un gato lo muerde, también se puede contagiar.
1: Ah, no necesariamente el murciélago tiene que morderlo a él.
2: Así es, y eso es súper clave porque los murciélagos no son agresivos. Ya los murciélagos no van a llegar a lanzarse y a morder, ¿ya? Los murciélagos solo te muerden si es que tú los agarras, ¿ya? Entonces, que es algo que de todas maneras no deberíamos hacer, ¿ya? Eso debería dejarse para gente, digamos, especialistas. Porque
1: ¿qué
2: también
1: llamamos al SAG?
2: El SAG depende mucho de la zona, ¿ya? El SAG no, formalmente no está, entiendo que no está entre sus funciones. Yo no pertenezco al SAG, así que no podría hablar realmente por ellos, pero entiendo que no todas las oficinas de SAG tienen entre sus funciones ir a manejar temas de murciélagos.
1: ¿Y te podemos llamar a ti?
2: Sí, claro, sí.
1: ¿En serio?
2: sí, por supuesto.
1: ¿Podemos llamar a dos murciélagos?
2: Ahora, quiero recalcar que nosotros somos una ONG, ¿cierto? Sin fines de lucro, sin sustento, digamos, así que no somos voluntarios. No siempre podemos acudir, pero por lo menos podemos orientar por teléfono.
1: Claro, ¿qué hacer?
2: Así es.
1: Como para poder que se vaya para afuera de nuevo, el pobrecito.
2: Así es. Entonces, si el murciélago está revoloteando, y si es de noche y el murciélago está revoloteando por la habitación, nada más hace falta apagar las luces, cerrar las puertas que den a otra habitación, abrir las ventanas o puertas que den hacia afuera y esperar a que se vaya solo. Si no se va solo, uno podría tomar una cajita de zapatos o de cartón o de lo que sea, con agujeritos preferiblemente para que pueda respirar. Se la pones encima, ¿cierto? Una vez que el murciélago esté quieto, ya sea en una pared o en el suelo o en el techo, le deslizas algo plano por abajo, como una carpeta, una revista, y así lo puedes trasladar hacia afuera. Y ya lo dejas libre, ojalá en altura para que pueda volar.
1: Eso. Uh-huh. Y para que no lo pille un gatito, un perrito, etc.
2: Sí, claro, eso es fundamental. Y de todas maneras, el llamado siempre es a vacunar a las mascotas.
1: Sí.
2: ¿Ya? Porque la rabia, ¿cierto? Sabemos es una enfermedad bien terrible, ¿cierto? Que termina en la muerte la mayoría de las veces. Pero es bastante fácil de prevenir y eso es a través de la vacuna antirrábica, que en el caso de las mascotas se recomienda que se refuerce una vez al año. Así que ese es el llamado, ¿cierto? Eso es parte de lo que llamamos tenencia responsable.
1: Sí, pues.
2: ¿Cierto?
1: Sobre todo que no es que el murciélago necesariamente va a ir a atacar a tu mascota.
2: No, eso
1: son,
2: nunca,
1: son bien temerosos, pero si tu gatito o tu perro muerde al murciélago, le puede dar rabia, entonces.
2: Claro, así es.
1: Y cuando ustedes tienen un programa de conservación de murciélagos, ¿qué hacen? ¿En qué consiste la labor que hacen ustedes?
2: Lo principal que hacemos es, bueno, trabajamos en torno a la educación, ¿cierto? Investigación y conservación de los murciélagos. Lo principal que hacemos es educación. Ofrecemos charlas a colegios, a universidades, a grupos, digamos cualquier grupo de personas, juntas de vecinos. Podemos orientar también, ¿cierto? Qué hacer cuando uno tiene murciélagos en la casa, que eso es una explicación bastante larga, pero nos pueden escribir.
1: Yeah.
2: Y sí, también colaboramos, ¿cierto?, en investigación, porque en Chile se sabe bastante poco sobre los murciélagos.
1: Sí. Uh-huh. Por ejemplo, ya hemos visto en edificios y todo, y ellos tienen sus colonias. ¿De qué depende que pongan una colonia ahí, se van moviendo, o esa misma colonia va a estar ahí 3 años en un edificio?
2: Sí, depende de cada caso, en verdad. Ellos suelen ser muy fieles a su refugio.
1: Yeah.
2: No, yo no diría territoriales, pero sí son bastante, digamos, ellos encuentran un lugar que les gusta y se apegan a él.
1: Perfecto.
2: Ahora bien, puede ser que también los murciélagos se vayan en invierno y vuelvan al próximo verano. Eso también lo hemos visto.
1: Se van a lugares más cálidos.
2: En realidad no sabemos, todavía no sabemos a dónde se van, pero se van y vuelven. Puede que se vayan a otro refugio dentro de la misma zona, que sea un poco más cálido, etcétera. Pero sí, básicamente les gustan los lugares que sean más o menos oscuros, ¿cierto? Protegidos, ¿cierto? Cerrados, en altura también, y así. Y es por eso también que nosotros siempre recomendamos, si es que uno no quiere tener murciélago en la casa, ¿cierto? Si uno encuentra una abertura, ¿cierto?, al entretecho, ciertos espacios abiertos, uno debería sellarlo.
1: Sí.
2: Para que no se... Para
1: a menos
2: no tener
1: que quiera
2: visita.
1: Ayudar a los murciélagos con un espacio para que tengan su colonia.
2: Sí, también. Uno puede también construir casitas para murciélagos.
1: Sí, sí, sí. Mira. Ajá. Bueno, y parte de lo que hacen ustedes es justamente educar respecto a estos animales, generar conciencia, están protegidos, para que ahí la gente no les haga nada, etcétera. Pero ¿hay harto prejuicio respecto al murciélago? ¿Con qué te has encontrado tú? ¿La gente se sorprende cuando ven que no son estos animales malos, qué sé yo?
2: Sí, bastante. Sí. Bueno, existe mucho el estigma de que los murciélagos son todos vampiros, ¿cierto? Que nos van a chupar, que nos vienen a chupar la sangre.
1: Sí.
2: Y eso, y si bien existen murciélagos vampiros, como el que justo está apareciendo ahora.
1: De verdad.
2: Sí.
1: Pero eso no están en Chile.
2: Ese está en Chile, pero
1: super.
2: más para la zona de la costa, ya, porque se alimenta la sangre de los lobos marinos.
1: Pero entonces igual nos puede chupar a nosotros, ¿no?
2: No, realmente no, a él no le gusta a las personas.
1: Ah, ya, solo lobos marinos.
2: Solo lobos marinos y aves marinas, como pingüinos y así.
1: Ya, no son perros y gatos tampoco.
2: Al menos en Chile no lo hemos
1: Estamos
2: visto.
1: Estamos tratando de defender al murciélago.
2: Sí, en Chile no lo hemos encontrado. En otros países, digamos, porque estos también viven en la selva amazónica, entonces ahí se pueden acercar un poco más al ganado, ¿cierto? Se pueden alimentar de la sangre del ganado. Pero acá en Chile, al parecer, no lo hemos visto todavía. Y de todas maneras, no se mete a las casas, ¿ya? Los que se meten a las casas usualmente son insectívoros.
1: Ah, ya. O sea, el murciélago vampiro es vampiro de animales grandes y outdoor, digamos.
2: Sí, exactamente.
1: Más salvaje.
2: Y playero, sí. Para las cuevas costeras.
1: ¿Sí? Ya, yo ya lo estaba encontrando tierno, el murciélago, justo. Oye, no, pero sí,
2: no, pero...
1: está bien. Y que la gente no se sorprenda tanto si los empieza a ver un poquito más, porque esta es la época.
2: Exacto.
1: Corresponde.
2: Sí. Así es. Y bueno, también decirle a la gente que no se asuste de los murciélagos, porque realmente no hacen nada, ¿cierto? Existen, también mucha gente piensa que transmiten todo tipo de enfermedades, lo cual tampoco es cierto, ¿ya? En Chile se han encontrado, ¿cierto? Sí, sabemos que puede transmitir la rabia, que de nuevo, no todos lo hacen, muy pocos de ellos lo hacen, pero nada más, ¿ya? Al menos tenemos ese resguardo, ¿no?
1: Sí.
2: Pueden ser molestos cuando los tienen en la casa, sí, pero déjame decirle una cosa, que la feca del murciélago, si bien huele bastante fuerte, es un excelente fertilizante natural.
1: Ah, ¿en serio? ¿Sirve para las plantitas?
2: Sirve, es excelente para las plantitas, sí. Porque tiene alto contenido de nitrógeno, fósforo y potasio.
1: Ya, cuéntanos dónde te pueden encontrar. No sé si tienen alguna cuenta de Instagram para que los ubiquen.
2: Estamos en Instagram como PC Murciélagos Chile.
1: PC Murciélagos Chile.
2: Sí, de Programa para la Conservación Murciélagos Chile.
3: Claro,
2: sí.
3: No se ponga político, no era ese, era Programa para la Conservación.
2: Sí, ojo, sí, me lo han dicho antes, sí.
1: PC Murciélagos Chile, Clemente Beltrán, biólogo integrante del Programa para la Conservación de los Murciélagos de nuestro país. Muchas gracias por venir.
2: Muchas gracias a ti.
1: Muy útil, hay gente que está medio asustada en redes sociales viendo tanto murciélago y no deberíamos. Un animal lindo que no nos va a hacer nada ni a nosotras, ni a nosotros, ni a nuestras mascotas, pero que hay que tener cuidado igual, y si lo encontramos, ojalá sacarlo, dejarlo en altura para que se pueda ir volando y no hacerle nada.
2: Sí, no tengamos miedo, actuemos desde la... seamos conscientes, seamos responsables, pero no es del miedo.
1: Eso, muchas gracias, muy interesante.
2: Muchas gracias.
1: Nos vamos a la música, escuchamos a Carla Grunewald, Fit No Bule, esto es Luz.

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5: 9 de la noche con 32 minutos, empezó el Cyber Monday 2026, que dura en realidad 3 jornadas, ya como es costumbre, hasta este miércoles. Un momento para aprovechar, sobre todo en este contexto económico actual, complicado, para amoblar una casa, por ejemplo. Muchas personas esperan todo el año el Cyber para poder comprar las vacaciones, para cambiar el teléfono. Algunos aprovechan ahí porque hay varias ofertas en tecnología, pero cada vez más amplio, hay muchas categorías, ferretería, muchísimas tiendas de mascotas también, experiencia, hasta fundaciones. Hoy día podemos encontrar absolutamente de todo en el Cyber. Lo importante es poder cotizar también. Hay varias plataformas que nos permiten hacer comparaciones online de precios. ¿Cómo mejorar la experiencia de consumo? Vamos a conversar con Munira Jalal, directora de Ingeniería Comercial de la Escuela de Negocios de la Universidad Adolfo Ibáñez, sobre este tema. ¿Qué tal? Muy buenas noches.
6: Hola, buenas noches.
5: Bueno, la gente en Chile usa el Cyber, efectivamente. Hay muchas personas que cotizan anteriormente, existe Canasta, bueno, hay distintos sitios web donde se puede empezar a cotizar, porque algunos también bajan los precios, pero los habían inflado previamente. Entonces, ya por lo menos cada vez estamos un poquito más informados al momento de hacer esa compra, ¿no? Pero me imagino que tú tienes tips clave para quienes quieran comprar durante estos días y aprovechar las ofertas.
6: Sí, bueno, efectivamente existen hartas como tips que uno puede pensar, ¿cierto? No solamente durante la compra, sino que en la fase como previa. Si bien el Cyber ya empezó, dura varios días y por lo mismo todavía tenemos tiempo para pensar bien y planificar bien qué es lo que queremos comprar y de esa manera aprovechar al máximo los descuentos que existen. Como paso previo, por ejemplo, yo creo que es clave hacer una listita, ojalá, priorizar qué es lo que necesitamos, qué es lo que realmente tenemos pensado y planificado comprar, que vamos a usar en el futuro o que lo teníamos pensado hace un tiempo, y de esa manera poder comparar precios, poder cotizar bien, fijarnos bien en los costos totales, ¿cierto? Incluir los costos de despacho, por ejemplo, o políticas de cambio, y de esa manera evitar caer en compras impulsivas de las cuales nos podemos arrepentir y usar en el fondo estos días para aquellos que sí teníamos pensado y sabemos que necesitábamos comprar.
5: Ya, o sea, no meternos a vitrinear qué hay disponible si es que no está en la lista de cosas que necesitamos, ni siquiera nos metemos a ver.
6: Vamos a meternos a ver, igual es entretenido, pero en el fondo es ser conscientes de que cuando estamos vitrineando existen ciertos elementos que se usan que nos pueden hacer como pisar el palito y comprar aquello que no teníamos planificado comprar. Entonces, eso es lo que hay que evitar. Esas compras impulsivas que nos tentamos porque nos pareció que un 40% de descuento era demasiado atractivo, claro. Y resulta que después nos llegan a compra y decimos, chuta, esto no lo necesitaba, y en el fondo me dejé llevar, ¿cierto?, por esto de que se acaba mañana o que quedan las últimas unidades, ¿cierto?, o que no me puedo quedar fuera. ¿Y no caer en esas
5: claro.
6: trampas.
5: Eso, porque uno dice, ah, ya, tan barato, si no es ahora, no es nunca. Pero sí, probablemente después también va a estar en descuento. Ahora, ¿qué es lo que más estamos comprando los chilenos? Yo decía, bueno, vacaciones. La gente que se va de vacaciones en el verano, en general empiezan a mirar en esta fecha. Yo no sé si nos adelantamos tanto como para pensar en Navidad, pero sobre todo porque uno, cuando hace regalos, como que le gusta que haya un ticket de cambio y que la persona lo pueda cambiar cuando quiera. Si compramos ahora para Navidad, o te gustó el regalo, o te gustó el regalo.
6: Bueno, sí, y además que si compramos un regalo con ticket de cambio y lo compramos a mitad de precio, en el fondo ese ticket de cambio va a ser válido por la mitad del precio original. Sí, ¿qué compramos? Mira, en realidad yo estuve mirando ahora y durante las primeras 8 horas del Cyber de este año, de esta semana, aumentó la cantidad de transacciones, pero disminuyó el ticket promedio. Significa que las personas compraron más cosas, hicieron más transacciones, pero productos o servicios más baratos. Entonces, tiendo a pensar, al menos lo que se vio durante las primeras 8 horas, que quizás no es tanto viaje ni tanta tecnología, sino que es más bien ciertas cosas para la casa, ciertos gustitos que son de un ticket un poco más bajo, que nos permiten, en el fondo, en un periodo quizás de incertidumbre un poco económica, darnos igual un gustito o aprovechar los descuentos sin grandes compromisos.
5: O a veces que no son gustitos, porque, por ejemplo, hay muchas tiendas de mascotas. La mascota tiene que alimentarse y en general come mejor que uno, al menos era mi experiencia cuando yo tenía animales, que con ellos uno no escatima, y claro, ahí también podemos aprovechar de comprar la comida de las mascotas más barata, no sé, un nuevo arenero, el filtro de agua, lo que sea, para los niños también, hay ropa de guagua, hay ropa de cama, farmacia. Yo en el cyber no soy de meterme a buscar celulares, ni tecnología, ni ropa, ni nada, pero aprovecho de comprar mis medicamentos con descuentos, básicamente. O sea, a veces más que el gustito es realmente aprovechar para cosas que igual de todas maneras las vamos a tener que comprar, solamente que ahora estamos ahorrando harta plata.
6: Sí, o sea, esa es una tremenda forma de ahorrar, un poco como lo que llamamos estoquearse. Que es decir, esto yo sé que no se echa a perder y yo sé que en el futuro lo voy a usar, o que lo uso con cierta regularidad, y entonces puedo almacenar cantidades más grandes que compré, mucho más baratas, porque sé que las voy a usar y sé que van a durar. Esa es una tremenda forma también de encontrar ahorros, más que, claro, los gustos o los lujos. Es decir, cómo almaceno, ¿cierto?, algo que sé que voy a usar en el futuro.
5: Ha bajado un poco este año. Bueno, vamos recién el primer día. Tendríamos que evaluarlo el miércoles o el jueves, ya haciendo el balance final. Pero esto de abalanzarse a las páginas, a ver los descuentos, o sea, ¿se está notando el escenario económico, no?
6: Sí, de todas maneras. O sea, este como síntoma de tener más transacciones más pequeñas durante las primeras horas, yo creo que nos habla mucho, ¿cierto?, de cómo está siendo la conducta de nosotros, de los compradores, en esta ocasión del cyber, y puede verse muchos factores. Yo creo que el tema de la incertidumbre económica sin duda es un tema, y que también estamos buscando quizás experiencia. O sea, ya no estamos comprando en el cyber solo por el descuento. Ese efecto como novedad ya después de 15 años existe, pero también estamos buscando experiencia. Yo creo que eso también es clave, experiencia durante la compra y también en el despacho, en la postventa. Estamos más quisquillosos también con los tiempos que queremos esperar para que nos llegue un producto. Entonces, yo creo que todo eso es lo que las personas están buscando.
5: Eso es verdad, y eso es lo que pasa igual con el cyber, que tú puedes comprar más barato, pero en muchos casos esperar un montón que llegue a tu casa, porque obviamente que las empresas ahí que reparten no dan más.
6: Bueno, pero eso es algo que ha ido cambiando. Y en el fondo, yo creo que en ese sentido nosotros estamos mostrando como país una tremenda madurez digital, porque ahora estamos esperando menos tiempos de despacho y efectivamente las marcas están cumpliendo con menores tiempos de despacho. Y otra cosa que muestra la madurez digital es el uso de la inteligencia artificial. Se estima que una de cada tres transacciones va a pasar por alguna plataforma con inteligencia artificial, que nos permite encontrar más fácilmente lo que estamos buscando, poder identificar las mejores ofertas, los mejores descuentos y en definitiva tener una experiencia de compra también mucho más personalizada y más eficiente.
5: Claro, o sea, la gente efectivamente hoy día está como más, por así decirlo, empoderada respecto a cómo enfrentarse a un cyber.
6: Vemos, yo creo que la rutina hecha, ¿no? Son como dos cyber el año. Llevamos 15 años en esta dinámica de cyber. Los primeros cyber tenían como objetivo aumentar la confianza en el canal e-commerce. Darlo a conocer, que nos diéramos cuenta, chuta, puedo comprar, funciona bien, tomo el riesgo porque el descuento es muy bueno, entonces ya me la juego, me arriesgo y compro quizás por un canal que era nuevo para mí. Pero ahora, 15 años después, estamos siendo nosotros mucho más eficientes. Ya no queremos abrumarnos, por ejemplo, esta información y le podemos pedir, no sé, a ChatGPT, a Gemini, ayúdame a elegir las mejores opciones. Sí. Tenemos este asistente. Entonces, funciona distinto.
5: Totalmente. Y confiamos más. O sea, sobre todo después de la pandemia, que uno no podía comprar online, ahí recién creo yo que en Chile se masificó y empezamos todos a comprar por internet, e incluso hoy día quienes compramos por internet no vemos la posibilidad de ir a meternos a un mall, las compras al supermercado, a pesar de que no es lo mismo, porque la gente que compra por ti no está eligiendo como si fuera para ellos la fruta, pues te mandan la fruta más machucada y todo. Pero efectivamente uno puede comprar todo hoy día por internet y uno ya confía y se acostumbró también a esa comodidad. Antes era súper difícil y esto se súper aceleró, efectivamente. Bueno, de hecho, para los primeros cyber, me acuerdo que el tema en las noticias siempre era las páginas caídas, los reclamos, el Cernac. Y hoy día pasa bastante menos.
6: Confianza.
5: Sí.
6: Yo me acuerdo que era muy como tema de conversación durante los primeros cyber, esto de como, oye, se agotó el producto al tiro. En verdad no lo pusieron realmente para el cyber, como que no, uno desconfiaba un poco más. Hoy día, si bien existen excepciones, obviamente, creo que tanto desde el lado del Cernac como de la educación de los consumidores se ha empujado a que haya mayor transparencia. Yo creo que eso ha sido súper interesante también ver los últimos años, que se confía más, que confiamos que el descuento que me están mostrando es realmente el descuento, y en ese sentido se mezcla la educación con tener estándares un poco más altos. La industria ha ido subiendo sus estándares de calidad y yo creo que eso también lo notamos y se premia con la elección de este canal como un canal de compra.
5: Claro, y además que hay empresas asociadas al cyber, a cyber como marca, Cyber Monday, y me imagino que ahí les pedirán, ok, tú quieres asociarte, demuéstrame que tú tienes la plataforma tecnológica que es capaz de recibir este nivel de demanda.
6: Sin duda, este nivel de demanda, el sitio web no se va a caer, que tus medios de pago van a funcionar, que claro, yo voy a poder cerrar la transacción, que no me van a cobrar dos veces, que el despacho va a llegar el día que me dijeron, que el producto va a llegar en las condiciones que me prometieron. Y también lo que ocurre con la postventa, que yo creo que es clave cuando hablamos de experiencia, no se nos puede olvidar que la experiencia se cierra mucho después que me llegó el producto. Si es que no me funcionó, si es que no me quedó bien, si es que llegó con un problema, cómo me responden, ¿cierto? Cómo me dan alternativas, distintos canales para yo poder cambiar un producto, tener la devolución del dinero. Eso también es una parte súper importante dentro de la experiencia y que nosotros como consumidores estamos más educados al respecto y que también, como decía antes, la industria ha subido la vara en términos de calidad en la postventa también.
5: Claro, y también que sepan que aunque lo compraron en descuento, aunque esté en un 60%, 70% descuento, tienen los mismos derechos que si lo hubiesen comprado en el precio total. Pensando en la factura electrónica, la boleta, siempre igual sacar pantallazo, yo al menos no sé si de desconfiar, sale tu compra ha sido confirmada, tu pedido fue confirmado, pantallazo. O sea, antes de que se vuelva a cargar la página, de que me llegue un mail, que no sabéis si te va a llegar, tener todo ahí respaldado.
6: Todo súper respaldado y también mi recomendación es entrar a la página del Cernac. La verdad es que el Cernac funciona muy bien, están súper al día de lo que está pasando y hay un montón de educación en el mismo sitio web que podemos acceder todos respecto a las políticas de devolución, a los derechos de los consumidores. Y creo que también eso es importante, que nosotros mismos nos eduquemos, que busquemos la información, que entendamos en el fondo los compromisos que estamos adquiriendo para que las compras sean en verdad satisfactorias y sea algo que nos sirva y salgamos felices, ¿cierto?, después de haber hecho las compras.
5: ¿Se devuelven muchas cosas después del cyber o no?
6: Sí, sobre todo porque hay muchas como compras impulsivas. Si esto es lo que pasa, nosotros tenemos el FOMO, como el fear of missing out, no me quiero quedar afuera.
5: Como empezó el cyber y no, a mí me pasó ahora, antes de esta entrevista fue como, empezó el cyber, no tenía idea, ya no me da el FOMO, pero antes era como, chuta, sí es cyber y qué es tan descuento, yo creo que hay gente que le puede pasar eso.
6: Es que pasa muchísimo, o sea, es el tema de conversación, ¿qué te compraste hoy día? ¿Qué te has comprado? ¿Qué estás mirando claro. En el cyber? La hablamos con una amiga, yo creo que si hoy día, y aquí no quiero echar a nadie al agua, pero si hoy día uno va mañana, no sé, en la mañana, en cualquier oficina de Chile, te vas a encontrar con muchas personas en su puesto de trabajo vitrineando.
5: Sí,
6: es como cultural.
5: Sí, total.
6: Como que aunque no se compren algo, vamos a estar mirando que hay un descuento, cuánto bajo esto que me quería comprar. Entonces también yo creo que mucho de eso de que no me quiero quedar abajo, no me lo quiero perder, hace que haya muchas compras impulsivas y después nos llegan a casa y si ¿dónde guardo esto? ¿Dónde guardo tanta comida para mi perro? No necesitaba tanto, no sé.
5: Sí, no es necesario. No es necesario comprar nada en el cyber también. Eso que es súper claro. Efectivamente, como decíamos, incluso si tú estás justo, hay cosas que te conviene meterte al cyber porque las tienes que comprar igual. O sea, hay abarrotes, hay supermercados que están en el cyber. Hablábamos de los medicamentos, que un paciente crónico toma los mismos medicamentos todos los meses. O sea, súper bien, pero también si tú no necesitas nada, no es necesario que entres al cyber.
6: No, de hecho, mi recomendación es quizás no entrar porque está esta cosa, este sentido como falso sentido de urgencia que uno dice, ya como lo compro o no lo compro, pero es que ya pasado mañana no va a estar, o este descuento tan grande quizás no lo vuelva a ver. Ya es cuando uno cae en esta especie como de trampita de por no perdérselo, quizás tomar una decisión que después nos arrepentimos y que no es responsable a veces.
5: Sí. Estoy de acuerdo. Bueno, de hecho, mis amigas en este momento, todas las mis amigas del colegio están en una reunión por Zoom, en la cual no pude participar porque estoy trabajando, para comprar pasajes para nuestra celebración de los 40 el próximo año. Y yo digo, si no es ahora, va a haber en algún momento pasajes baratos, una promoción. Pero bueno, está bien que igual hay un momento para cotizar y para las personas que quieran darse un gustito, tecnología, las teles, por ejemplo, yo no sé si, no soy muy tecnológica, pero me imagino que en tecnología hay súper descuentos, y ahí también, como dices tú, es distinto estar en la tienda, poder ver, probar, pero por último ahí tú le puedes preguntar incluso a la inteligencia artificial para que te asesore.
6: Totalmente, incluso que te asesore qué es lo que uno puede necesitar o no, no sé, cada cuántos años se cambia una tele, como si querías hacer la pega completa de la responsabilidad en el fondo, pensar que cuáles son los imprescindibles, como preguntarnos eso también,
5: ¿no? Y además que claro, igual puedes comprarla barata además, y después igual tú puedes ir a la tienda y decir que sabes que no me gustó o tiene tal problema o es muy grande o es muy chica y te la cambian.
6: Claro, que por eso hay que fijarse súper bien como en ese tipo de indicaciones.
5: ¿Como las cláusulas?
6: Por ejemplo, guardar las boletas, claro, guardar la boleta. ¿Tengo que guardar el empaque original o no? O sea, yo cada vez que me compro algo como más o menos importante, siempre guardo la caja, los manuales, todo, porque tengo clarísimo que si lo quiero cambiar porque salió mal o lo que sea, te van a pedir quizás el empaque original. Y uno si lo bota, ya no lo puede cambiar, por mucho que tenga la boleta. Entonces, o ciertos sensores, ciertos seguros, ciertas etiquetas que no se pueden sacar o que no se pueden romper. Entonces, sí tenemos que ser súper cuidadosos con eso para dejarnos la opción abierta de cambiarlo o de reclamar si es que hubiera un problema. Tener clarísimo qué es lo que tenemos que cumplir nosotros por nuestro lado.
5: Claro. Bueno, ir al Cernac entonces. En el Cernac hay una plataforma donde efectivamente dan cuenta de todos los derechos de los consumidores en su sitio web, conocer las condiciones de compra, los procedimientos también para poder realizar las devoluciones o los cambios, porque a veces las tiendas inventan literalmente sus políticas de cambio que no se ajustan a la ley. Porque hay cosas que son para todos y ahí pueden ir desde un... hay un deste, digamos, ¿cierto? Que no siempre se respeta. Yo les hablaba de canasta.cl, que es K de kilo, canasta, donde también tienen una plataforma donde pueden ingresar el producto que puede ser de una de las grandes tiendas, por ejemplo, y les indica cuánto costaba ese producto hace 2 meses, 1 mes, hoy día, para ver si es que efectivamente conviene o si lo inflaron hace 2 semanas y luego le bajaron el precio hoy día y al final te cuesta lo mismo. Lo importante es que no hay que comprar por comprar, que efectivamente uno puede creer que está comprando barato y no lo es, y va a volver a ese precio un poquito más adelante. Y lo otro es que a veces no es necesario, como dices tú, hacer una lista, qué necesito realmente o necesito algo para este cyber, ¿no? Y cuando mañana lleguen a la oficina y te digan, ¿y qué te compraste en el cyber? No necesitaba nada y está todo bien con eso.
6: O hice compras inteligentes que quizás son compras como menos sexy, en vez de decir, oye, me compré un pasaje o una tele, de repente decir, ¿sabes que compré protector solar?
5: Eso.
6: Porque yo todos los veranos sí. Uso y ¿sabes que aproveché que estaba súper barato? Y le compré comida a mi perro y le compré pañales a mi guagua y compré, no sé.
5: Eso, dobla, eso sí.
6: Qué sé yo, como...
5: Yo estoy de acuerdo, estando el escenario económico y la cesantía como está, yo encuentro que para ese tipo de cosas que hay que comprarlas igual, está súper bueno, así que para que vayan a vitrinear este Cyber Monday 2026 que dura hasta el miércoles, eso sí, para que sepan. Munira Jalal, directora de Ingeniería Comercial en la Escuela de Negocios de la Universidad Adolfo Ibáñez, muchísimas gracias por todas las recomendaciones.
6: Gracias a ti por la invitación.
5: Pregunta, ¿y te compraste algo en el Cyber o no?
6: Todavía no.
5: Pero vas a vitrinear, ¿ves? Sí, pues, sí.
6: Pero voy a vitrinear, no me quiero quedar al menos del vitrineo. Sí.
5: El FOMO. Muchas gracias, buenas noches.
6: Chao.
5: 9:50, vamos a una pausa y ya volvemos. ¿Ah, no? ¿No? Ah, no, vamos con música. Vamos a escuchar, ya les digo. Ah, Black Pumas, Colors.

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2: Un histórico vuelve a Chile, León Gieco en vivo, 10 de noviembre en Santiago y el 13 en Viña del Mar. Entradas por sistema Ticketmaster. 21 horas con 57 minutos, tenemos 10,4 grados en Santiago, sigue lloviendo y va a ser el panorama hasta el miércoles en la noche, por lo menos. Esta noticia no es para nada positiva. Insomnio, soledad y tristeza. La salud mental de los chilenos tiene su peor nivel desde la pandemia. Se ha deteriorado de manera generalizada con estos peores niveles prepandemia. Así lo demostró la duodécima ronda del termómetro de la salud mental HUC, que midió a personas de centros urbanos de todo el país. Este estudio fue elaborado por la Asociación Chilena de Seguridad, como les decía, y el Centro UC de Encuestas y Estudios Longitudinales de la Pontificia Universidad Católica de Chile. Según el informe, un 18,5% de los encuestados presenta sospecha o presencia de problemas de salud mental. Es un aumento de 5,8 puntos porcentuales frente a abril de 2025, que teníamos un 12,7%, y la cifra más alta en 4 años. El termómetro de la salud mental es un estudio longitudinal con una muestra aleatoria de 2.700 individuos en esta ronda representativa de la población nacional urbana mayor de 18 años, seleccionada a partir de una muestra representativa de hogares. Se llevó adelante a través de entrevistas sobre una muestra de viviendas previamente entrevistadas en persona. Sus principales indicadores en el ámbito de la salud mental están construidos a partir de metodologías internacionalmente validadas, problemas de salud mental, síntomas de depresión, síntomas de ansiedad, exposición a riesgos psicosociales, consumo de alcohol, insomnio y soledad percibida. Y todos, sin excepción, esos indicadores empeoraron a la vez. Los síntomas moderados o severos de depresión llegaron a 16,2%, el nivel más alto desde mayo de 2022, con una brecha marcada entre sexos. Afectan al 20,5% de las mujeres y al 11,6% de los hombres. La soledad percibida alta alcanzó un 21,9%, igual a las mediciones de 2021. El insomnio moderado a severo subió de 8,6% a 14,3%, el valor más alto desde agosto de 2021. Y los síntomas moderados a severos de ansiedad generalizada, una preocupación excesiva y difícil de controlar, llegaron a 17,9%, es decir, 2,9 puntos más que en 2025. Muy complejo el escenario de salud mental en nuestro país, de acuerdo a esta última medición. 22 horas, nos vamos con el informador.
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2: Muy buenas noches, bienvenidos y bienvenidas al Informador de las 22 horas. En prisión preventiva quedó un ciudadano venezolano acusado del delito de homicidio en la comuna de Independencia. Jaime Sepúlveda nos cuenta más.
5: Durante esta jornada fue formalizado un ciudadano venezolano acusado del delito de homicidio registrado en la comuna de Independencia, sector de la Pérgola de las Flores, y hecho que se remonta hasta el mes de agosto, en donde con un arma de fuego implicado en estos hechos le efectuó distintos disparos en contra de la víctima, la cual, pese a ser trasladada hasta un recinto asistencial, falleció en ese lugar. Esta persona, que fue imputada y formalizada durante esta jornada, fue detenida 2 días después de este asesinato, pero ya que portaba un arma de fuego entre sus vestimentas. Luego de todas estas diligencias, se determinó que esa arma había sido la misma que se había utilizado al momento del crimen. Es por eso que esta persona, en primera instancia, ya se encontraba en prisión preventiva, pero durante las últimas jornadas se determinó su participación directa en este homicidio, por lo cual esta persona pasó a control de formalización durante esta jornada por los delitos de homicidio, como también de porte de arma de fuego, y quedó nuevamente, se mantiene en prisión preventiva por un plazo de investigación de 100 días. De igual manera, la investigación se mantiene en curso para determinar si existen otras terceras personas que estén directamente involucradas en este asesinato. Bio Bio, la radio.
2: Una persona lesionada dejó un accidente de alta energía que mantiene cerrado el túnel Los Gemelos en Viña del Mar. Fabián Corrotea, de Radio Bio Bio en la región de Valparaíso, nos amplía.
6: A esta hora continúa cerrado el túnel Los Gemelos en la ruta Las Palmas en ambas direcciones a raíz de una colisión frontal de alta energía entre 12 camionetas. Se trata de un accidente en donde uno de los conductores resultó con lesiones de mediana gravedad, siendo trasladado hasta la asistencia pública. En tanto, a esta hora, Seguridad Municipal de Viña del Mar mantiene el cierre del túnel Los Gemelos tanto en dirección hacia la ruta 68 como también en dirección hacia Concón. Se trata entonces de una colisión justamente que fue protagonizada por estas dos camionetas, en donde los dos conductores debieron ser atendidos por los equipos de emergencia. Sin embargo, uno de ellos resultó con lesiones de consideración, siendo trasladado hasta un hospital de la comuna de Viña del Mar. En Valparaíso, Bio Bio, la radio.
2: Una nueva jornada de búsqueda se vivirá en la bahía de Talcahuano este martes en medio del ingreso de un nuevo sistema frontal. Carlos Morales, de Radio Bio Bio en Concepción, tiene más detalles.
7: La Armada confirmó que durante este martes continuarán las labores de búsqueda del tripulante de nacionalidad ecuatoriana que cayó al agua desde un bote Zodiac durante la tarde del viernes. Si bien se han hecho esfuerzos para encontrar a esta persona, aún no se ha podido encontrar ni tampoco rescatar, a pesar del trabajo intenso que se ha realizado durante los últimos días. Es por ello que se confirmó entonces una nueva jornada de búsqueda para este martes en la bahía de Concepción, en la comuna de Talcahuano, por parte de la Gobernación Marítima, una búsqueda que tendrá condiciones complejas debido a que se espera un nuevo frente de mal tiempo. En Concepción, Bio Bio, la radio.
2: La Corporación Nacional Forestal, la CONAF, reabrió la Reserva Nacional Los Huemules de Niblinto. Guillermo Escares, de Radio Bio Bio, la región de Ñuble, tiene más información.
8: La Corporación Nacional Forestal, CONAF Ñuble, informó la reapertura de la Reserva Nacional Los Huemules de Niblinto en la cordillera de Coihueco a contar de este lunes 5 de octubre. El área protegida estuvo cerrada preventivamente durante los meses de invierno debido a las condiciones climáticas, acumulación de nieve y dificultades de acceso. Sin embargo, quienes quieran visitar este importante espacio natural deberán considerar que los últimos 7 kilómetros de camino aún no están habilitados para vehículos, por lo que se debe realizar a pie. La medida se mantendrá hasta que existan condiciones favorables para el ingreso de vehículos 4x4. CONAF llamó a planificar la visita, registrarse previamente en Pases Parque y respetar las instrucciones de los guardaparques. Además, se recuerda que no está permitido ingresar con mascotas, encender fogatas en lugares no autorizados, ni alimentar o acercarse a la fauna silvestre. El acceso es gratuito y el camping funciona de acuerdo con la capacidad de carga y la disponibilidad del lugar. En la región de Ñuble, Bio Bio, la radio.
2: 22 horas con 5 minutos, hasta acá la revisión de las noticias. Santiago está cubierto y con lluvia, la temperatura es de 10.5 grados y la humedad alcanza el 95%. Sigue en compañía de la radio, muy buenas noches.
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1: 10 de la noche con 10 minutos, vamos a conversar con Leonardo Codreg, instructor de Sunrise Yoga y Meditación, porque llega a Estación Mapocho la Expo Yoga 2026. ¿Qué tal? Muy buenas noches.
2: Hola, buenas noches, Claudia, ¿cómo estás?
1: Bien, muchas gracias. ¿Y tú?
2: Bien, muchas gracias.
1: Cuéntanos, ¿de qué se trata la Expo Yoga 2026? Que, bueno, ya he estado en otras ediciones en la Estación Mapocho, ¿no?
2: Sí, estamos desde el 2013 en Estación Mapocho y en otros lugares más en Santiago, realizando esta Expo Yoga a nivel, digamos, de Santiago, y después vamos a llevar a regiones.
1: Y que ahí, yo me ha tocado reportearla, y hay obviamente mucho stand, venden distintos productos, pero también se hace yoga en vivo. Si tú nos pudieras explicar, para que la gente quiera ir, ¿con qué se van a encontrar?
2: Tenemos una programación desde las 9 de la mañana hasta las 7 de la tarde con distintos tipos de yoga, con kundalini, hatha, vinyasa, estilos de yoga, meditación, mindfulness. También nos vamos a encontrar con un montón de stands con productos increíbles, muy, muy relacionados con el bienestar y el yoga y la vida sana. Van a estar exponentes importantes del yoga a nivel nacional. Anaïs Sorensen, Yoga Woman, Paramsahej Kondonia, Antonio Orsini, bueno, un montón de profes muy importantes dentro de lo que es el yoga en Chile.
1: Sí, la Antonella también, muchos años que está yendo a la Expo Yoga en Estación Mapocho, que me ha tocado verla también ahí. Y los que se quieran inscribir, ¿cómo lo hacen?
2: Mira, mañana tenemos una clase abierta ¿ya? a las 11 de la mañana en el interior de la Estación Mapocho. Lo íbamos a hacer afuera, en la explanada, pero producto de la lluvia, ¿cierto? Lo vamos a hacer dentro de la Estación Mapocho. Vamos a estar con una clase con Anaïs, después yo haciendo una meditación. Vamos a estar alrededor de 40 minutos a una hora en esta clase, ¿ya? Están todos invitados, es gratis, está abierta, pueden inscribirse a través de nuestras redes sociales, Expo Yoga Chile, ¿ya? En Instagram, o a través, ¿cierto?, de expoyoga.cl. ¿Ya? Ahí tienen un link en el que se pueden inscribir, pero pueden llegar sin ningún problema, porque es bien grande la estación, así que está súper apta para harta gente y hartos alumnos en el día de mañana. Y después, ¿cierto?, viene el día 17-18, que vamos a tener nuestra Expo Yoga con todo lo que te decía yo antes, con toda la programación y con todos los stands y todo lo demás que tenemos, todas las sorpresas y todo eso que nos une, digamos, que es el yoga.
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1: En Chile se ha visto que la gente está haciendo más yoga, ¿o no? Bueno, también se puede ir, la gente va aprendiendo a hacerlo en la casa también, van aprendiendo a través de redes sociales, incluso lo van incorporando. A mí me llama la atención mi sobrino de 4 años, un día yo lo vi haciendo como posiciones de yoga y se las enseñaban en el jardín para autorregularse a los niños. Entonces es increíble cómo va penetrando, ¿no?
2: Sí, bueno, de hecho, tenemos clases desde para niños desde, no sé, desde los 2-3 años con Yoga Kit, y después a adulto mayor, tenemos clases de todo tipo, entonces todos están bienvenidos, o sea, no importa tu práctica o cuánto tiempo llevas practicando o si nunca has practicado. De hecho, es un momento para que se pueda abrir para aquellas personas que les interesa el yoga y quieran aprender respecto a esta disciplina. Entonces es súper importante que puedan ir. Todas las personas están bienvenidas a esta práctica, que nos claro. lleva a un espacio de conciencia, un espacio de trabajo físico, personal, de autoconocimiento.
1: No solamente para las personas que se peinan con el yoga, y porque uno, claro, ve imágenes y están ahí paradas de cabeza y uno dice, no, pero yo no sé hacer eso. No, no solamente es un encuentro de expertas en yoga. Una persona principiante, pero que quiere aprovechar de ir a que le enseñen, a comprarse un mat, si no tiene un mat, el bolsito, que es la cuestión, quizás una buena oportunidad para adentrarse en ese mundo, ¿no? Que nos puede traer muchos beneficios. Tú nos contarás cuáles son.
2: Bueno, los beneficios van desde el tema físico, la postura de sentarse, de cómo sentarse, de cómo entender la vida, desde la parte filosófica, psicológica, física. O sea, los beneficios van en todo sentido cuando tú practicas yoga. O sea, la gente que desde muy chiquitita, como decías tú, tu sobrino que ya tiene 4 años y ya está practicando, imagínate, o sea, el nivel de conciencia que va a tener de su corporalidad, de cómo respirar, ¿cierto? Tenemos ahí harto trabajo de respiración, harto trabajo de lo que es la parte física y también de la conciencia. Entonces, es muy importante para todo nivel y para todas las personas, no importa su edad, ¿cierto? Entonces, poder hacer este desarrollo con esta actividad, con este conocimiento tan ancestral.
1: Totalmente. De hecho, ahora estábamos hablando del termómetro de la salud mental en Chile, que es súper complejo, el nivel, bueno, la soledad, la ansiedad, el estrés, la angustia, la depresión. Y el yoga, bueno, además de generar un sentido de comunidad cuando se dan instancias como esta o la gente que practica yoga en un estudio, pero también nos sirve para... Nosotros siempre estamos un poquito... siempre estamos atrasados, el mundo va muy rápido... hay mucho exitismo, siempre estamos corriendo. Esto de centrarse en el hoy día, en el momento presente, el famoso mindfulness, tiene mucho que ver con el yoga. Alguien que dice, no, es que yo no sé meditar, es que yo no sé poner la mente en blanco. Primero no es poner la mente en blanco. Y el solo hecho de estar haciendo yoga, de estar consciente de tu respiración, te puede llevar a eso sin que te des cuenta, ¿no?
2: Sí, sabes mucho tú, ¿eh? Eso es súper bueno. De verdad que sí. Sí, sabes mucho. Entonces, efectivamente, lo que tú dices está muy correcto. El conocimiento, el autoconocimiento, la respiración, el llevarnos al momento en que podamos observarnos, más allá del día a día, de todo esto que nos está pasando, de bueno, lo que existe, digamos, como la vida en general, y poder darnos un minuto para nosotros, entender qué nos está pasando, respirar, entender a los demás, es súper importante. Entonces, efectivamente, esta herramienta es... transversal, como te decía antes. Entonces es súper importante que mucha gente pueda interiorizarse de esto, y esta es la oportunidad en esta Expo Yoga, como te decía, ¿cierto? 17 y 18 de octubre en la Estación Mapocho, con diferentes profes, con talleres importantes. Vamos a tener un montón de actividades, de gente que va a estar ahí entregando su conocimiento. Entendiendo también que es un momento de introspección, como te decía antes, y de entender también el entorno, lo que nos está pasando en nuestro día a día, en todo lo que es la vida en general, o sea, en todo lo que tiene que ver con nuestro quehacer diario, y cómo podemos detenernos y entender, ¿cierto?, por qué reaccionamos de una forma, y también podemos ir direccionando nuestra mente hacia cosas más positivas.
1: Claro, y además lo interesante del yoga es que lo puedes hacer en cualquier parte. O sea, puedes tener tu mat en tu casa, si te vas a la playa el fin de semana, te llevas tu mat, no tenés que andar arrastrando pesas, por ejemplo, ni una trotadora. Va contigo, digamos.
2: Tú practicas.
1: No, yo hago pilates nomás, pero reformer, y yo antes era, o sea, yo era couch potato, como dicen los gringos, estaba viendo tele, comiendo todo el día, esa soy yo, pero ahora hago pilates y me siento deportista de alto rendimiento, y eso que empecé este año nomás. Pero sí admiro a la gente que lo hace, y se nota, o sea, se nota en el cuerpo, porque de verdad se tonifican, pero además están haciendo un ejercicio que a mí me parece poco estresante. No digo que no requiera, obviamente, disciplina, etcétera, y hay que ser seca para hacer ciertas posturas, pero no sé, vas acompañando los ejercicios de respiración. No me genera el estrés que me genera ver a alguien corriendo, por ejemplo.
2: Claro, sí, es que es súper natural, porque va con tu cuerpo, y tus límites son los que tú quieras darle. O sea, tu límite está en tu conciencia, tu límite está en tu cuerpo, y entender que la evolución del trabajo personal a nivel físico, mental, ¿cierto?, va de acuerdo a lo que tú estimes conveniente. No es una cosa como competir con alguien ni competir por algo, sino
1: total.
2: Es darle mayor amor a tu cuerpo, flexibilidad, y así de a poco, ¿cierto? A través de la flexibilidad que tiene tu cuerpo, va obteniendo mayor flexibilidad mental.
1: Que es súper importante, sí. 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Si tú quieres adentrarte en el mundo del yoga, vas a encontrar literatura al respecto, vas a encontrar los implementos para poder hacerlo en tu casa. O sea, mejor panorama. Leonardo Codreje, instructor de Sunrise Yoga y Meditación, muchísimas gracias por comentar este panorama con nosotros.
2: Muchas gracias a ti, Claudia. Y bueno, están todos invitados para este 17 y 18 a la Expo Yoga, y mañana a las 6 de, o sea, mañana 6 a las 11 de la mañana tenemos esta clase abierta, que pueden llegar todos a disfrutar de esta tremenda clase que nos dará Anaís y yo también, ¿cierto?, en la meditación. Y bueno, y los stands que están abiertos para todos, o sea, que vayan y nos escriban si quieren poner algún stand con sus cosas, con sus productos, todo relacionado con la vida sana y el bienestar.
1: Eso, sí. Yo encuentro que en estas ferias son tan entretenidos los stands, como algo para comer, como saludable en este caso, obviamente, y todo. Muy entretenido. Sí. Así que para que aprovechen de postular si quieren tener su puestito ahí. Muchas gracias, Leonardo. Buenas noches.
2: Muchas gracias a ti, Claudia. Buenas noches.
1: Chao. Nos vamos a la música. 22:22. Escuchamos a la francesa Saz, Si Jamais J'oublie.

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0: 10 de la noche con 30 minutos. Ustedes, si están viendo la transmisión por BioBio TV, lo veían en pantalla. Hacer Giarola, porque no solamente de cocina se trata la vida, pero también de música. Y la música estuvo antes que la cocina, fíjense. De todo eso vamos a hablar porque estamos celebrando el lanzamiento de Ruta 68 con su disco debut. Y están todos sus integrantes acá. Estamos con Ser Giarola en el bajo. ¿Cómo estás?
1: Enamorado de estar aquí, la verdad.
0: Feliz.
1: Mira, he venido veces y creo que nunca había estado tan nervioso como esto.
0: ¿En serio? No, tranquilidad.
1: No, estoy nervioso. Porque las otras veces vengo a hablar de cocina y como eso lo llevo
0: pero
1: así.
0: Pero eso te peinas.
1: Claro, claro. Y sin embargo, aquí no, aquí hay que darle acá.
0: Pero está muy bien acompañado. Estamos con Belén Robert, vocalista.
2: Hola, hola, mucho gusto.
0: ¿Cómo estás? Y sonabas precioso, me encantó la canción.
2: Ay, muchas gracias, qué bueno.
0: Y con Ricardo Bustos en la guitarra.
3: Hola, hola, ¿qué tal? Un saludo para Chris, nuestro baterista que sí. No pudo venir. Así que estamos tres cuartos de la banda hoy día.
0: Sí, oye, ya, quiero saber cómo parte todo esto. Y te estoy mirando a ti, Sergio.
2: Pues, ¿por qué? ¿Porque es el mayor?
3: Sí, por eso. Corría en los años 80.
0: Yo conocía esta faceta musical que antecede la culinaria, al parecer.
1: Sí. La verdad es que para mí la música siempre ha estado presente. Estuvo presente en mi casa. De hecho, mi abuelita era concertista de piano. Mi mamá tocaba el piano. Entonces yo, la verdad es que desde niño siempre me crié con gente tocando. O sea, ya te digo, mi abuela y mi mamá tocaban el piano. Mi abuelo tocaba el violonchelo, el banjo. Mi papá tocaba la guitarra. Entonces era como algo muy habitual en mi casa que la gente estuviera tocando, ¿no? Pero yo la verdad es que como nunca fui disciplinado, nunca me lo tomé muy en serio. Y luego ya en el instituto, pues como ya sabes que en aquella época no había internet, no habían videojuegos y no jugaba bien a fútbol, entonces acabé con los raros del instituto. Y con los raros del instituto solo podías hacer dos cosas: drogarte o tocar. Y a mí pues me dio por tocar. Montamos un grupo, se llamaban Los Interrogantes, de ahí luego montamos un grupo que se llamaban Canguros, y un buen día, después de un desengaño amoroso, que es lo habitual, compuse una canción y me pareció tan genial, y además al resto de la gente le gustó, y entonces dije, ah, pues se me da bien esto de componer canciones, y empecé a componer canciones, de ahí encontré pues realmente el link que tengo con la música. Es decir, no me considero ni mucho menos un buen instrumentista, pero sí que creo que tanto a nivel de letras como a nivel de composiciones, pues creo que me expreso con bastante
0: claridad.
1: ¿Quién
0: es la prosa?
1: Me encanta. Además, y de hecho, o sea, me gusta componer, pero sobre todo me gusta escribir canciones.
0: ¿Y de qué escribes canciones? ¿En qué te inspiras? Porque hay gente, por ejemplo, que ha venido acá y que dice, no, a mí me gustan las canciones tristes.
1: No,
0: o escribo desde la pena de amor, qué sé yo.
1: Lo que pasa es, mira, te voy a decir una cosa. Además, es una cosa que diferencia la cocina de la música. Es decir, si te parten el corazón, escribes unas canciones maravillosas, pero te juro que eres incapaz de hacer un huevo frito. Tienes que tirar de profesión para cocinar. Y sin embargo, si estás muy feliz, te cuesta más componer. Y sin embargo, oye, cocinas de maravilla, ¿no? Entonces, esa para mí es una de las grandes diferencias. Es muy divertido, pero es así. Es decir...
2: Han salido unas buenas canciones de amor.
1: Sí, no, me salen buenas canciones de amor, pero siempre salen mejores canciones de desamor. Pero mira, por ejemplo, por ponerte un ejemplo, la última canción que hemos compuesto es una canción que está dedicada a esta ciudad y que todo viene de lo bonita que es la ciudad cuando está nevado, ahora como ahora, que está todo nevado alrededor.
0: ¿Y la tenemos preparada?
1: No, esta no, porque esta es del nuevo disco, entonces todavía está para el siguiente disco. No, pero por ejemplo, hay un poquito de todo, ¿no? Yo creo que hay de todo. Belén, por ejemplo, tiene una canción maravillosa con una letra realmente dura, dura, dura, que además a mí siempre cuando tocamos me gusta ponerla como ejemplo de que hay que escuchar las letras. Tiene una letra maravillosa sobre una reconciliación de una mujer con ella misma después de pasar por una situación traumática, y la manera como lo explica, tú lo estás escuchando y dices, sí, es que es así. Es así.
0: Pero es que por eso hay gente que tiene el talento de componer y escribir canciones que después uno la escucha y se siente totalmente interpretada, pero uno no habría sabido ponerle letra al sentimiento o haberlo explicado bien. Entonces, por eso uno se apropia de esas canciones y las hace suyas de alguna manera.
2: Es que yo creo que la música es algo que te acompaña cuando estás bien, cuando estás mal, cuando estás cocinando, cuando vas de camino a alguna parte y te transmite mucho más de lo que las palabras a veces pueden decir. Uno dice, ah, sí, me siento así. pero de repente las canciones van mucho más allá, o hay un trasfondo, a veces incluso no necesariamente es la letra, sino que es la melodía, son los acordes que te llenan de energía y te proyectan a otras cosas.
0: Uno pone música para acompañar el proceso de me estoy arreglando porque voy a ir a una fiesta, estoy manejando, estoy triste, quiero llorar, o sea, todo, o no sé, me veo mina y pones algo que te empodera.
2: Tal cual.
0: Y todo puede estar acompañado de la música, ¿no?
3: Claro. Incluso la música clásica, el bolero. También. No el bolero, el oboe de Gabriel, la escucho y casi me pongo a llorar.
0: Sí, te emociona, te transporta. Sí.
1: Pero eso es una cosa que me contaba un músico que admiro muchísimo, que es Joan Manuel Serrat, me decía un día eso, ¿no? Es decir, uno hace su vida, la banda sonora de su vida, a partir de las canciones. Porque él además me lo ponía como ejemplo de que en la cocina es muy parecido. Es decir, tú recuerdas perfectamente el sabor de un plato que preparaba tu abuela, o de un plato que preparaba tu madre, o de un plato que preparaba un amigo, ¿eh? Y lo recuerdas perfectamente, y cuando simplemente piensas en ese sabor, automáticamente te traslada a ese momento. Y con la música es exactamente lo mismo.
0: Uh-huh. Es totalmente, totalmente. Yo lo hablaba hace poco también con una amiga que empezó a hacer música ahora, y de repente, no sé, X canción, y esa canción me lleva a el viaje de estudio en París, en el bus con mis compañeros, yo con mi Discman, o sea, pero es que me acuerdo perfecto. O sea, es como los olores de los perfumes también. Sí, realmente claro. Es que te hacen viajar a otra época.
1: Sí.
0: Bueno, escuchemos algo.
1: Bueno, ¿qué quieres?
2: ¿Quieres reír? ¿Quieres llorar?
0: Hay todo, quiero pasar por todas las emociones.
3: Estamos por el comienzo, la canción que abre nuestro LP reboot. Se llama Tomás y dice así.
0: Tomás, mira, muy ad hoc para esta radio. Usamos a Ruta 68.
3: Ah, muy bien. Dedicada, entonces.
1: Dedicada a Tomás Mochetti.
3: 1, 2, 3.

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1: Lo que hablábamos de las letras, esta canción es una canción que tiene ya mucho tiempo, aunque desafortunadamente es de esas canciones que es de rabiosa actualidad. Y la letra es una letra que viene a partir de una noticia de a finales de los años 80 empiezan a abandonar los pueblos se empiezan a quedar abandonados en la zona de Castilla, y la zona de Castilla básicamente es una zona de trigo, y entonces venía todo ilustrado con la imagen de un viejo en una estación, un viejo de estos con la boina ahí en una estación, y para mí ese era Tomás. Entonces a partir de ahí explicas toda la historia y lo confrontas. En este caso, además, si escuchas la letra, con todo lo que eran las adicciones de la heroína, todo lo que fueron, en muchos casos el fracaso del desembarco de muchísima gente en la ciudad en los años 80, 90.
0: ¿Cuándo escribiste esta canción? ¿Qué año?
1: Debía ser año 86, 87.
0: O sea, acá están saliendo cositas del baúl de los recuerdos.
2: Tururu.
0: Me gusta.
2: Tururu.
3: Sí, hay harto en el disco de cada uno, hartas canciones de Sergi, de Richie, mías, canciones que hemos escrito todos juntos, pero yo creo que pese a que hay varias canciones que Sergi trae consigo hace hartos años, le hemos dado un vuelco grande y hemos puesto un poquito de cada uno en cada canción.
1: Sí, es que nace todo un poco de... para mí el tocar era algo que lo necesitaba, y a través de un amigo común, este amigo un día me dijo: oye, ¿por qué no coges las canciones que tienes un montón de canciones, ¿por qué no las grabas? ¿No? Dije, bueno, podemos mirar, ¿no? Y ahí me dijo, yo siempre he compuesto para voz de mujer, con el grupo con el que tocaba en los años 80, era un grupo que cantaba una chica, cantaba Charo, y me dijo, mira, tienes que escuchar la voz de esta chica, que tal, una amiga que conozco, tal. Entonces me habló de Belén, tuvimos una reunión, quedamos para almorzar, y me dejó escuchar lo que hacía, y me pareció increíble, me conecté enseguida con su voz, y en cierto modo sí que es verdad que en un primer momento, como todo nace un poco de ese proyecto que yo tenía, pues un poco yo llegué con las canciones, pero luego, por ejemplo, hay algunas canciones que hemos compuesto juntos, o que ellos me pasan una música y yo pongo la letra, ¿sabes? Y la verdad es que es muy divertido, pues algo que yo nunca había hecho, yo siempre había compuesto la canción de arriba abajo, y ahora pues a veces es divertido, porque, llegan ellos con una melodía, un paso cada vez, ¿no? Y la ponen, y digo, sí, pues esto me sugiere esto, entonces les mando una letra, les digo, oye, ¿qué os parece si va por aquí? Y la vamos componiendo.
0: Claro, y está dispuesto, perdón, ustedes lo van a poder pelar, no te voy a preguntar a ti, les voy a preguntar a ustedes. Si Sergi escribió una canción, no sé, el 86, una canción que quiere, que ya está escrita hace mucho tiempo, y qué sé yo, y ustedes le dicen, no sé, es que mira, yo le cambiaría esto por esto, yo le regalaría nada.
3: Por supuesto.
4: ¿Cede?
3: Que no.
4: No. No, pero igual con argumentos musicales no, sí, no. Pero...
3: Musicalmente sí, pero con las letras,
1: perdona,
3: y todo
1: comparado,
3: eso...
1: Comparado...
3: muy compenetrado con cada palabra que escribe.
1: Comparado con la cocina, de verdad que soy súper permisivo. En la cocina soy bastante melo.
3: No, no. De este lado, melódico, yo le meto mis cosas y vocalmente por lo menos.
1: Sí, lo
3: y
1: hacer,
3: ahí
1: sí.
3: nunca hay ningún reproche, no, la verdad. Pero es que sí con verdad. Las letras.
1: No, porque, ¿sabes qué pasa? Pero yo, o sea... Claro, evidentemente ya tengo mucho cachai y tengo mucho al tiro y tengo mucha weá, pero claro, las canciones cuando escribo me cuesta, y de hecho ya en alguna de las últimas ahí ya he empezado a meter alguna palabra, algún palabro más chileno,
3: Sí,
1: ahí he empezado a meter algún, ¿sabes? Algún deje más de aquí.
3: Nos reímos a veces con el tema de las heces, porque las canciones que Sergi tenía escritas de antes... por ejemplo, La Luz, que están como cantadas con la zeta
0: española.
3: Claro, tal cual. Entonces, pero las canciones que hemos hecho después, en chileno, por decirlo así, no tienen nada de español, como no es un paso, es un paso.
1: Un paso. Ahora ya tenemos paso.
3: Todo se nos queda pegado, yo creo que después de que pasa el proceso... creativo.
4: Lo bueno que vivimos con este disco, claro, si bien en un momento Sergi nos presentó hartas canciones y nosotros fuimos como de a poquito metiéndonos en el proyecto, estuvimos un año tocando juntos en vivo, Y ahí las canciones terminaron de cuajar. Bueno, Belén me presentó a mí. Yo tengo un estudio de grabación en Viña del Mar.
0: Somos marido y mujer.
4: De hecho, por eso la banda se llama Ruta 68. El otro día hablaba con Belén y no sé si hubo otra opción de nombre.
0: Sí,
4: como que salió. El otro día pensaba, ¿hubo alguna otra opción o algún papelito con idea? Bueno. Siempre nos llamamos Ruta 68.
0: Es muy buen nombre.
4: Y hace mucho sentido, a todos nos hizo clic. Porque claro, es la ruta que nos une, porque la mitad de la banda es de Santiago, el resto de allá. Y el disco lo grabamos después de haber tocado un año estas canciones. Entonces siento que todas las canciones, como las siento como también propias. Como que el proyecto como que empezó a ganar vida propia. Y bueno, apareció Chris en el camino. Al comienzo no teníamos un baterista estable. Un saludo para Lito, que nos apañó también en la primera época. Pero llegó Chris como a completar el cuarteto. Y ahí grabamos el disco este verano. Entonces como que... Es una culminación de un lindo proceso de más de un año, año y medio.
0: ¿Y qué se viene ahora? O sea, primero, Sergi, ¿qué te pasó que dijiste como ya? ¿Sabes qué? Voy a colgar un poquitito el delantal.
1: No, todo lo contrario.
0: Un poquitito nomás, no, porque yo sé que está con harta pega.
4: Hay que financiar ahora a la banda.
0: Voy a desempolvar las canciones y sí las voy a cantar y voy a hacer un grupo. Como, ¿por qué tomaste esta decisión? Que igual es un montón.
1: No, porque mira, primero de todo, fue todo... tan fácil, ha sido todo tan orgánico, trabajar juntos es muy orgánico. O sea, de hecho, voy a hacer una confesión, creo que no habíamos tocado nunca en set acústico,
0: ¿no?
1: Y lo hemos improvisado aquí, nos hemos puesto un momento. Entonces, todo sale de una manera tan natural con Chris cuando se incorporó, lo mismo, que la verdad es que no me supone un exceso de una carga extra, al contrario. También piensa que, bueno, no es el caso de Richie Belén, porque ellos son músicos y evidentemente como que viven 24 horas al día, pero yo vengo de un mundo en muchas cosas tan distinto que el poder desconectar, incluso mira, cuando me voy de viaje, ahora me marcho de viaje de trabajo al restaurante en El Cairo y me llevo en mi bajo eléctrico. Tengo un bajo pequeñín, me lo llevo y para mí esa hora
0: es una terapia.
1: De verdad, me desconecta por completo. Piensa que yo antes de empezar este proyecto jamás había tocado el bajo.
3: Es que Sergi no más disciplinado.
0: ¿Pero y cuándo aprendiste? ¿Hace cuánto tiempo que aprendiste a tocar el bajo entonces?
1: No, empecé con ellos.
4: La banda, claro.
0: Ay, qué bien.
4: Se toca la guitarra.
1: Pero además es muy divertido porque lo más cachondo de todo es que claro, mi hermano tocaba el bajo, yo tocaba con mi hermano la guitarra y mi hermano tocaba el bajo. Mi hermano murió durante la pandemia por un cáncer y cuando llegó el momento me dicen, oye, pero necesitamos encontrar un bajista, y yo me tiré a la piscina y dije, no, el bajo lo toco yo, y no tenía ni bajo. Entonces me metí ahí y dije, a ver, espérate, y dije, bueno, yo por si la cosa sale mal me voy a comprar un bajo que por lo menos me guste. Y ahí me compré un Hofner, así un modelo de Hofner muy, muy bonito, y me aprendí las cuatro canciones con las que empezamos y yo llegué, pero tirándome a la piscina, como si hubiera tocado el bajo toda la vida. Y yo había tocado el bajo dos días antes, había empezado. Ahora eso sí, me puse hasta que me salió un callos,
0: Bueno, una cuestión de actitud y el talento que claramente está. ¿Vamos con otra?
1: Sí, claro. Mira, además, esta es, a mí es un tema porque, evidentemente, la mayoría de los temas son nuestros, pero alguna versión también hacemos. A ver si conoces esta. A ver si la conoces esta, ¿no?
0: Ya.
4: Con clásico de la nueva ola chilena.
0: Sí, vamos.
1: ¿Sí? ¿Vamos?
4: No. 1, 2, 3, 4, 5, 6.

0: buena, Ruta 68.
1: Homenajeando con, a Cecilia.
2: Tenemos un Cecilia incomparable infiltrado en el disco.
0: Mira. Sí, estaba viendo el nombre de las canciones, claro, donde partía Tomás para ver dónde la encontraba.
2: Claro.
1: No, y le decimos nada que ver al original, en verdad.
0: Sí, sí. Pues nada que ver.
1: Claro, es como muy festera, en verdad, la letra es muy oscura, entonces decidimos darle un toque más rockero y que le haga más honor a la letra que para la, para la época. Más,
3: claro, tú escuchas esa canción y es así un paso doble, es así como tú.
1: Es como tungi, tungi, tungi,
3: tungi. Y yo decía... Pero no escucha la letra, pero pobre mujer, pero que alguien se lo explique, ¿no? Y ahí decidimos buscar el reverso tenebroso de la canción.
0: Sí, me gustó, sí. Me gustó. Muy, muy buena reversión.
1: Sí.
0: Pregunta, Sergi, si hoy día tuvieses que con... Aparece la mujer así como ya soñada, ¿ya? Que era, no sé, tu amor platónico de chico, no tengo idea, y la tienes que conquistar. ¿Qué prefieres? ¿Tienes dos alternativas? ¿Cantarle una canción o cocinarle algo?
3: Mira, la verdad, bueno, la verdad es que tengo una mujer maravillosa a la que conquisto de todas las maneras que sé y alguna más. Y fíjate que...
0: Se nota que está escuchando, pero no, sí te creemos, pero está bien que siempre lo recalque.
3: No, pero es verdad, y además te diré más. Mira, un poco, te voy a poner un ejemplo. A ella le gusta mucho cómo cocino, conoce mis restaurantes en Europa, en México, y le encanta cómo cocino. Y sin embargo es más crítica conmigo con la música. Mira que es mucho más crítica.
0: ¿En serio?
3: Sí. Y eso que hay una de las canciones, la de Me Enamoro, que es una canción que la verdad es que jamás le vi sentido hasta que la conocí a ella.
0: Ay,
3: pero no sirve de nada. Pero no sirve de nada porque para ella es mucho más crítica conmigo en la música que en la cocina.
0: Ya, pero si le escribes una canción no te la va a criticar, se derrite, ¿o no?
3: No, al contrario, la critica más.
1: Bueno, Fran también es un poco músico también.
3: Claro, que Fran toca en un grupo, pero es un poquito, digamos, un poquito, no, es un poquito más heavy metal.
0: Ah, es como otra onda.
3: Sí, es un poquito. Entonces es como, claro, nosotros somos puro pop y entonces ella dice que somos un poco Mickey Mouse. Entonces ella es como más, un poquito más dark.
0: Mickey Mouse.

0: Sí, ¿no?
1: Mítico Bar de René.
2: De hecho, un chef me llevó a conocer el Bar de René hace poco tiempo. Ahí que estoy muy underground. Fuera de micrófono te contaré.
1: Ah, vale.
2: Oye, sí, buen lugar que para lanzar el disco.
3: Sí,
2: el
3: Bar de René se ha logrado mantener. Yo estudié música en la UNIAC y era como el bar que había, pero antes era como para ir a tomarse una cerveza, comer una cazuela. No había en escenario. Y ahora ha agarrado harto vuelo y es como un lugar muy emblemático para hacer música en vivo. Así que fue muy bueno haber fichado ese lugar para lanzar en Santiago nuestro primer disco, este miércoles.
1: Sí, este próximo miércoles,
3: claro.
1: A partir de las 9 se abren las puertas y sobre las 9:30 saldremos. Así que dile al chef que te lleve.
2: Mira, lamentablemente voy a estar trabajando esta hora, porque si no los iría a ver de todas maneras, pero sola. O con la Fran, quizá mejor, más entretenido.
3: Eso, tenemos entradas de preventa, aprovechen, va a estar bien bueno.
2: Eso, la preventa son 5.000 pesos, 7.000 pesos en puerta.
3: Sí, así es.
2: Desde las 21:30 horas, este miércoles,
1: sí,
2: ya.
1: Este
2: miércoles 7 de octubre, para que conozcan a Ruta 68 en vivo. ¿Tenemos otra canción?
1: Sí,
2: antes de irnos,
1: ¿el
2: ¿sí?
1: single?
3: Nuestro último single.
2: Eso, ya.
1: Pero siempre el single.
3: Antes de sacar el disco. Esto se llama El Regreso. 1, 2, 3.

0: y ponerse ahí a darle, ¿viste?
1: De hecho, el disco está arriba, lo pueden escuchar y en vivo, claro, el miércoles.
0: Este miércoles en vivo.
2: Tiene dos días para repasar.
0: Eso.
3: Y nos pueden seguir también en @ruta68-oficial.
0: Eso es muy importante. Para que vayan a seguir, ahí estamos viendo la cuenta de Instagram, para que vayan a escuchar las canciones, para que ya se las sepan y cuando vayan al barrio de René,
1: las canten,
0: las estén cantando, por supuesto. Felicitaciones por este proyecto precioso, me encantó. Y muchas gracias por visitarnos.
3: Un placer.
1: Muchas gracias a ustedes.
3: Gracias a vosotros.
0: Y nos vamos escuchando Ruta 68, aún en la distancia. Esto es Bio Bio, en plan.

0: terminamos. Sergio Arola, Belén Robert, Ricardo Bustos, Ruta 68, que bueno, tiene lanzamiento de disco homónimo. Felicitaciones.
1: Gracias.
0: Nunca es tarde para sacar del baúl de los recuerdos las cosas.

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4: Muy buenas noches, bienvenidos y bienvenidas al Informador de las 23 horas. La comisión investigadora por el caso Cerimedo tuvo su primera sesión de trabajo. Cristóbal López nos cuenta más.
5: Sí, la comisión especial investigadora que busca determinar si es que hubo manipulación digital, esto en relación también al caso de Fernando Cerimedo durante elecciones en Chile entre el 2020 y 2025, inició su primera sesión de trabajo, que bien de trabajo tuvo poco, porque el único citado era el ministro del Interior y CGGOF, Claudio Alvarado, quien por motivo de agenda se excusó durante la jornada del viernes para poder acudir hoy día hasta el Congreso. Sin embargo, como la comisión no tiene otras sesiones durante la semana, no se pudo determinar a otros invitados. Lo que sí se hizo fue definir una agenda para más adelante, donde ya se va a citar a periodistas del medio CIPER, quienes fueron quienes realizaron un reportaje sobre este caso, y también se acordó invitar a la ex candidata presidencial Evelyn Matthei, que recordemos ha denunciado haber sido víctima de estos ataques con bots durante la última campaña presidencial. 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
4: Fue condenado por cohecho el ex abogado del municipio de Iquique involucrado en la trama del caso Luminarias LED. Cristian Núñez, de Radio Bio Bio en Iquique, nos cuenta más.
6: El Tribunal Oral en lo Penal de Iquique resolvió condenar al acusado Rubén Huiza Castro, abogado y exfuncionario de la Municipalidad de Iquique, como autor del delito de cohecho agravado por su participación en los hechos de corrupción ocurridos durante los años 2017 y 2018 en el marco de la licitación por reposición de alumbrado público denominado caso Luminarias LED. Con el término de este juicio, ya son 15 las personas condenadas en esta investigación, incluyendo gerentes de la empresa Telecom y la empresa ELEC, además de ex concejales de Iquique, así como también otros particulares y funcionarios públicos. Se conoció además que un imputado se le suspendió condicionalmente el procedimiento, y la funcionaria pública, ex funcionaria municipal Daniela Vargas Barbaich, fue absuelta en el caso. De acuerdo al veredicto, el tribunal dio por acreditado los hechos en septiembre del 2018, cuando el acusado era abogado del Departamento de Control de la Municipalidad de nuestra ciudad. Recordemos que el caso Luminarias estalló el año 2018 acá en la zona, igual que otras partes del país, cuando el municipio interpuso una denuncia tras sospechas en el proceso de la licitación en la comuna, superaba los 6.500 millones de pesos y se conocían de pagos de coimas a concejales, funcionarios municipales y también la propia gerentes ejecutivos de las empresas eléctricas que participaban en esta licitación, donde hubo bullados casos de corrupción. En Iquique, Bio Bio, la radio.
4: En noticias del ámbito internacional, el vicepresidente de Bolivia, Edman Lara, pidió este lunes al fiscal general interino del país andino, José Armando Urioste, que actúe con transparencia para limpiar la corrupción en el Ministerio Público tras recibir su juramento para un periodo transitorio de 90 días. En un acto de la vicepresidencia, Lara, quien también es el presidente de la Asamblea Legislativa, señaló que Urioste tiene por delante una misión muy importante y también muy difícil. Su misión es limpiar la corrupción que existe en la Fiscalía, es actuar con responsabilidad y sobre todo con transparencia, respetando la Constitución, la ley, el debido proceso y la presunción de inocencia, expresó el vicepresidente, que es opositor al gobierno de Rodrigo Paz. 23 horas con 4 minutos, hasta acá la revisión de las noticias. Gracias por informarse con nosotros y siga en compañía de la radio en una hora más, una nueva revisión de noticias en Radiorama Nocturno. Que estén bien, buenas noches.
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1: 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No, es que era importante. Ah, ya me acordé. Que los chilenos son, cuando pedimos a domicilio, el sushi es nuestra opción favorita, con un 31% de las preferencias, superando alternativas como la pizza y la comida chilena. Por eso hoy día le vamos a dedicar un capítulo especial al sushi con un experto, por supuesto, porque si vamos a hablar de comida, vamos a hablar con Tommy de Mónica.
2: ¿Cómo estás, Clau?
1: ¿Bien y tú?
2: Bien, estoy feliz. Venía caminando por las calles de Santiago, lluvioso.
1: ¿Seguía lloviendo?
2: Poquito, chispeando. Feliz porque está linda la calle y tenemos que hablar de comida, así que mucho más feliz todavía.
1: Oye, menos mal que viniste, porque yo te vi en los estudios de MasterChef y dije, ay, se puso famoso, no nos va a prestar más.
2: ¿Te cachai? No, por favor, si estoy cumpliendo mi sueño. Tú no sabes las veces que yo he estado en mi cama mirando el techo diciendo, yo debería estar en una cabina de radio en un día lluvioso. Lo he soñado.
1: Oh.
2: Así que para mí, feliz
1: venir. Te queremos, Tommy. Nos encanta que estés acá. Pero qué divertido lo de MasterChef. Para la gente que no lo vio, que vaya a tus redes sociales.
2: Sí, en mi Instagram subí un pequeño vlog de lo que pasó. Es duro, es difícil. No apto para gente con problemas de los nervios como yo.
1: Sí. Sí, bajo presión, qué difícil, qué terrible.
2: Es mejor cocinar en la casa, tranquilo.
1: Total.
2: Viendo el programa.
1: O ver el programa ahí acostado viendo tele, mejor. Me encanta. Oye, vamos a hablar del sushi. Tú hiciste un recorrido, tú sabes, de sushi. Me imagino que eres un buen consumidor de este producto.
2: Sí. Creo que en el último tiempo he estado un poquito más en la perspectiva de aprender. Porque siempre en este oficio de andar comiendo por los locales de este país y del mundo, me da la oportunidad de ir cachando cosas que de pronto no sabía hace 2 meses atrás. Y una de las cosas que caché hace 2 meses atrás fue la existencia de acevichados. Vamos a hablar el día de hoy de un solo local. Vamos a hablar también del sushi en general, pero vamos a hablar de un local, porque este local ofrece un servicio, un producto que no es muy común. Y el día de hoy vamos a aprender varias cosas, Clau.
1: Ya, no, eso nos gusta, de todas maneras. Siempre seguir aprendiendo y probando cosas nuevas.
2: Es raro igual hablar de esto contigo, es complicado. Ya primero estar hablando delante de una profesional tan con tantos años de experiencia, pero porque tú no comís cosas del mar.
1: No como cosas del mar.
2: Nada, absolutamente nada. O sea, no hay un loco, por ejemplo. ¿Loco no comí?
1: Absolutamente nada. ¿Sabes qué? Hace un par de meses, un mes y tanto, una persona que está relacionada al mundo de la gastronomía me invitó a comer a un restaurante de puras cosas del mar, sabiendo que yo no como nada del mar. Okay. Y yo dije, ok, voy a ser la adulta que soy,
2: claro,
1: y me voy a atrever a probar, porque yo te puedo decir que no me gusta nada del mar, pero no lo pruebo. Para mí ya el olor es desagradable. Y fui a este restaurante y probé todo, o sea, ostras, comí erizo.
2: Ah.
1: O sea, no, en la brigia, no es como que partí con unas machas a la parmesana, no. O sea, todo.
2: Entonces el asunto no va por una reacción alérgica, no va por...
1: No me molestó, pero claro, era como... efectivamente, no tenía sabor a mar y estaba muy alineado porque era el fukasawa, no sé cómo se llama.
2: Claro.
1: Entonces estaba como, era muy, muy oriental, todo muy alineado, entonces no me molestó para nada. Pero igual yo prefiero comerme una mechada con puré picante.
2: Vale, sí, en gustos no hay nada escrito, sí, y se tienen que respetar. Eso...
1: Pero me encantaría porque te abre mucho más el abanico de posibilidades a la hora de comer. Imagínate que hay como... Un sushi en Santiago donde yo puedo pedir uno que no tenga cosas del mar.
2: Claro, entonces, claro. Bueno, no sé si vamos a revelar el secreto del día de hoy, que tenemos productos para probar,
1: sí,
2: el capítulo, pero claro, quería saber de pronto por dónde iba, de pronto un asunto más de alergia o de...
1: No.
2: Hay gente que tiene lamentablemente como recuerdos de Vietnam, así como malas experiencias.
1: Como el vodka naranja para mi generación.
2: Claro, como el ron.
1: Recuerdo de Vietnam, terrible. Pero mira, no, me pasa... Bueno, de hecho, cuando tú dices lo de la alergia, qué interesante, porque cuando yo digo que no como nada del mar y me empiezan a presionar o cuestionar y me dicen, ya, pero ¿y un camarón? No. Ya, pero ¿y una matcha? No. Ya, pero entonces al final les digo, no, es que soy alérgica. Entonces ahí la conversación se acaba.
2: Claro,
1: ¿viste? Es, como, es más fácil.
2: No te estaba presionando igual, te estaba tratando de descubrir.
1: No, lo sé.
2: Esta amistad tan profunda que estamos construyendo.
1: Sí, no estamos descubriendo, pero en la vida me ha resultado más fácil, sobre todo en un restaurante, como terminar diciendo, no, sabes que soy alérgica. Como,
2: es más fácil, sí.
1: Pero sí, fíjate.
2: Que te empujen a comer algo también.
1: Igual lo entiendo, porque sabes que la gente no lo hace desde la cosa mala, sino como de, no sabes lo que te estás perdiendo. Es como,
2: es como
1: la gente que no le gusta la palta. Y claro, me dan ganas de decirle, pero porfa, cómete una marraqueta con palta, qué
2: el
1: rico.
2: El chocolate, es como tan...
1: O el chocolate. Y uno quisiera que lo prueben, porque uno dice, hoy se está perdiendo uno de los grandes placeres de la vida. Entonces yo entiendo y abrazo a la gente que quiere que yo coma cosas del mar. Pero sí, me supera.
2: Es cierto. Clau, quiero mandarle un mensaje... Un caluroso saludo a todas las personas que nos están escuchando en este momento en la Bio Bio. Y quiero con esto recomendarles, hacerle una recomendación, un aviso. Les va a dar hambre, así que por favor vayan viendo qué van a pedir o pidan ya, porque si están en Santiago está lloviendo y si están en otra parte de este hermoso país seguramente puede llegar a ser difícil encontrar algo abierto a esta hora. Pero déjame contarte, déjame empezar, ¿te parece?
1: Sí.
2: Porque yo creo que en cuanto a la comida... existen varios tipos de personas, como lo estamos describiendo. Existen las personas mañosas como tú, es broma.
1: No, sí, igual,
2: pero
1: sí
2: estamos
1: soy.
2: Construyendo esta...
1: Espérate, es que yo, esto no es nada. Cacha que yo no como nada blanco.
2: Que tenga sombra.
1: No, nada blanco, ¿nada en un postre? O sea, tiene que ser de chocolate o de manjar principalmente, pero si tiene algo blanco, una crema, y hay gente que me dice, pero si eso no es crema, es merengue, es blanco.
2: Es blanco.
1: Nada, ningún postre de leche, o sea, nada.
2: Qué heavy. Mira, justo hace poco, ¿te acuerdas que en algún capítulo hablamos sobre Guksi, que es este restaurante de comida coreana que está en Providencia? Hace poco, para mi cumpleaños, me invitaron a comer, y de postre había yogur de leche puro, onda... orgánico, por así decirlo, ¿cachai? Y estaba muy rico. Era blanco, qué bueno. Lo estoy anotando, estoy tomando nota. Cosas blancas para la Clau, no. También toda la gente,
1: sí,
2: la comunidad de Bio Bio, por favor, también anoten.
1: Pero sí, saladas. O sea, yo ponte tú.
2: Ah, chuta, espérame.
1: ¿Cómo se llama? El queso crema. Así, el rectángulo de queso crema con soya y galleta, yo me lo como sola, completo. Pero no me di un cheesecake, porque el queso crema yo no lo quiero dulce, pero salado sí, bien, ¿cachai o no? Los tallarines con crema, todo bien. La crema en un postre, no. El yogur griego, pero con cibulet para las papas fritas, estupendo.
2: Igual mi pequeña broma lo saqué desde, como te digo, como estamos cultivando esta amistad tan profunda de tu historia de Instagram, en donde mostráis que de pronto no te podéis decidir entre un postre y el otro, y te compráis los dos,
1: sí,
2: me parece
1: siempre
2: perfecto.
1: Sí, soy.
2: Clau, está bien. Tú vives la vida de una manera apasionada.
1: De persona,
2: es bueno.
1: Persona especial. Sigamos, están los mañosos, como yo.
2: Todos somos especiales en algún sentido. Entonces están los mañosos, está la gente, y quiero nunca olvidarlo, está la gente que come lo que puede. También no lo olvidemos y pongámoslo siempre delante, porque seguramente debe haber mucha gente que de pronto no tiene tanta plata y está escuchando esta columna y le va a dar hambre. Para ellos, mucho ánimo y ojalá que puedan comer cositas ricas. Está la gente que come y le gusta la comida simple. Onda, con un completo soy feliz, que es como el 99.9999% de los chilenos, pero no, con una galletita, yo estoy bien con un pancito amasado, está bien. Eso está bien y es respetable. Pero hay gente, desde mi punto de vista humilde, como gente, que como persona que va a reseñar locales en la vida y le gusta comer, que nos gusta explorar. Hay gente que nos gusta de pronto complejizar un poquito más las cosas, ir a buscar algo que de pronto no sea tan común. Y gracias a eso llegué a Cevichados. Cevichados es un lugar en Santiago que vende sushi. Como cualquiera podría llegar a conocer su restaurante de sushi más cercano en su barrio, pero me parece que Acevichados tiene una propuesta diferente. Acevichados está intentando hacer un sushi de calidad, como ir a comer en una experiencia única, pero de barrio, ¿cachai? O sea, es un poquito más caro que un lugar normal, que es un poquito más caro que ese lugar que podía encontrar en las aplicaciones para comer, de para pedir comida. Pero te aseguro, o sea, pongo las manos al fuego, no lo digo yo, solamente lo dicen mi amigo Pancho y su polola, su compañera, la Charlie, que comer ahí es como una experiencia. Es como, wow, están esforzándose por hacer sabores súper interesantes.
1: Más elevado.
2: Un poco más elevado, pero de barrio. O sea, tampoco es que tenés que ir a Vitacura o a la Dehesa para encontrar una propuesta, insisto, que sea original, ¿cachai? Que sea original y que sea con personalidad. Entonces, Acevichados tiene tres locales, después lo vamos a dar y todo eso. Y dentro de esta experiencia hay una que es bastante particular, la pueden encontrar en alguno de mis reels o TikToks, los últimos, que se llama omakase. ¿Sabéis lo que es un omakase, Clau?
1: No, nunca lo he escuchado.
2: Por eso te digo que el día de hoy vamos a aprender varias cosas, porque el omakase es literalmente, en japonés, una palabra que significa ponerte en las manos del chef. Entonces tú llegas ahí y en base a un precio, que lo tienen prefijado, por supuesto, el chef te va a traer una cantidad de comida bastante abultada por pasos, pero como te digo, en la inspiración del momento, con los productos frescos del día y con lo que tenga a la mano el chef. ¿Cachai? Que por lo general los chefs de sushi que sean respetables son personas que van a tener ideas muy alocadas, muy sabores muy ricos y sobre todo comida muy fresca. Entonces, los voy a invitar a que partamos el omakase del día de hoy en Acevichado. Primero, con haciendo una advertencia, insisto, la gente por lo general tiene un prejuicio con la comida por tiempo. Es como, hay cachado aquí, en las comidas por tiempo, para la gente que no entienda, son varios platos, 8 platos, por ejemplo, pero con un montón, con un puñadito de comida. Y hay gente que dice, pero eso es muy poco, po. O sea, yo me voy a salir con hambre, para eso me como un completo. Pero
1: me
2: eso
1: quedan una muela y
2: me
1: no sé qué.
2: Me quedan una muela, po, oye, entonces, y mire, como les digo, primero que todo hay que tomarlo, insisto, por una perspectiva de ir a buscar sensaciones, experiencias nuevas. Y por el otro lado, al fin, cuando termine este recorrido de 7 platos, 7 tiempos, te vas a dar cuenta que es imposible que quedes con hambre. Es imposible. Partimos el recorrido con el paso número 1. Vamos a degustar una leche de tigre. Te sirven en un vasito de tequila, leche de tigre.
1: Un shot,
2: exactamente, que es súper energizante y sobre todo es para despertar las pupilas,
1: las papilas gustativas,
2: ahí va a ir. Y las pupilas también, ¿por qué no?
1: También, porque debe ser bonita la experiencia.
2: Una leche de tigre que es un poquito diferente a la de un ceviche normal, porque es un poquito más espesa, viene con producto, por así decirlo, con pescado, etcétera, etcétera. Y además viene como con una, algo que no te dé, controla tus sensaciones, porque viene con un pedacito de piel de pescado frita. Es muy rica, porque es como crocante, ¿cachai? Entonces hace un nivel entre lo líquido, lo ácido, lo agridulce del ceviche y esa cosa tan exquisita que tiene, con esto que es crocante y también viene del pescado, que vendría siendo algo un poquito más saladito. Eso es chiquitito y por supuesto te lo tomáis de un tirón, pero como te digo, quedáis totalmente checoslovaco.
1: Levanta muertos debe ser la leche tigre, ¿eh? Yo creo que para la caña, exquisita. Vaya a almorzar, no, partís con la leche tigre.
2: Por eso te digo, claro, uno no quiere ponerse pesado con la gente que no come las cosas que uno quiere que coma, pero es que el ceviche es una cosa que me pone un poco loco. El paso número 2 es una selección de sashimis. ¿Qué es el sashimi? Se preguntará la gente en su casa. Porque acá no todo lo que vamos a comer es sushi propiamente tal. Insisto, vamos a aprender muchas cosas el día de hoy. El sashimi es mariscos o pescados crudos, como si una persona se comiera un crudo, por ejemplo, carne, ¿verdad? En estado sin cocer, muy frescos, muy, muy, muy frescos, cortados en rebanadas. Rebanadas, imagínate tú, gruesas como del grosor de un dedo, más o menos, un poquito menos.
1: Comí sashimi cuando fui ese día y comí todas las cosas del mar.
2: Entonces, seguramente tú te podrás imaginar que comer, por ejemplo, la panza del salmón, comer pulpo, comer cojinoba, loco, róbalo o lomo de salmón, son es un viaje súper especial en donde, por ejemplo, insisto, la diferencia entre la panza del salmón y el lomo es que uno, por ejemplo, puede llegar a ser intenso y untuoso, y con untuoso quiere decir, es la bonita palabra para decir grasoso, ¿verdad? Muy, muy cremoso. Y el lomo del salmón puede ser suave y equilibrado, ¿cachai? Fresquito. Y es lo mismo, ¿sabes? Son dos partes del mismo pescado. Ni hablar de, por ejemplo, comer loco y comer también pulpo. Son cosas que son como chiclosas, frescas también, por supuesto, con un saborcito a mar súper especial. Entonces, comer eso hace que tú te pongas en una posición de decir, ok, esto es todo pescado, y también marisco y molusco, pero me pone como en posiciones parecidas pero similares, pero diferentes. Y eso es muy especial, ¿cachai? Por eso creo yo que lo que hacemos con un omakase o una comida por tiempos es empezar a comer, pero también a pensar, porque estáis sintiendo, ¿cachai? Estáis dedicando a sentir, que es todo lo contrario a tomar un teléfono y perderte en los reels, que es muy contrario a perder tu capacidad de atención, ¿cachai? O sea, estáis volviendo a ser ser humano porque la comida te obliga, ¿cachai? O sea, insisto, cuando probáis esos dos pedazos de salmón, es una cosa que tú decís, qué locura lo que está pasando en mi boca cuando, insisto, cuando te detienes a atender los sabores y las sensaciones que aparecen en tu boca.
1: Eso es súper importante. Yo entiendo que, a ver, es como, no todo el mundo, hay gente que come para vivir, no vive para comer. A mí me gusta mucho comer y me gusta, yo disfruto la comida y si voy a poner tú subir a un restaurante, quiero que esté increíble. Me carga claro. Ir a los restaurantes y decir, a mí me habría quedado mucho mejor. ¿Cachai? No sé si te pasa. Entonces sí, me encanta claro. Lo apasionado que hablas tú de la comida. Porque no es una cosa de... Yo también, a mí me encanta la sopa y pilla de carrito y uno se come el completo al paso
2: claro,
1: y todo.
2: Por supuesto.
1: Pero también veámoslo como una experiencia. Si tú puedes ir, no sé, por gastarte las lucas ese fin de semana en ir a un restaurante, atreverte a probar algo distinto, preocuparte de los sabores, más de lo que tú decías como, ay, no, pero es que esto no me va a llenar, que son 7 tiempos y viene muy poquito y no sé
2: claro.
1: Qué. Ya, pero tranquilo, vamos de a poco, parte con el primero y vive como la sensación de los sabores. De las texturas, ¿cierto?
2: Por eso es súper importante, Clau, tomar en cuenta que acevichado se juega por esta experiencia, porque sabemos que la plata no sobra, ¿cachai? No, normalmente no tenemos tanta plata como para decir, uy, este fin de semana voy a volver a un omakase para que el chef me dé lo que quiera, ¿cachai? Y no, sabemos que hay un contexto que es difícil, que esto, la gente guarda sus luguitas para de pronto una vez cada, ¿qué? 2 meses, 3 meses, el que más puede quizás sale una vez al mes, el que incluso más puede capaz que saldrá todos los fines de semana y bien por él. Pero sabemos que la realidad dicta lo contrario y que por lo general no tenemos mucha plata para salir a percibir los sabores. Uno se va a ir a la segura y seguramente va, valga la redundancia, va a buscar un sushi más barato porque tiene ganas de comer sushi. Pero justamente esto es algo,
1: me parece... Una experiencia, sí.
2: Y tiene relación con lo anterior en que es algo nuevo para nuestra sociedad, ¿cachai? Porque... Como te digo, tenés que tener la intención de comer y percibir lo que hay detrás de la comida, ¿cachai?
1: Sí.
2: Voy a continuar con el paso 3, ¿te parece?
1: Sí.
2: El paso 3 te ofrecen nigiri. Nigiri, nuevamente, es algo que nosotros no tenemos muy conocido en el sushi, pero el nigiri, en verdad, es la forma más tradicional y más emblemática del sushi. O sea, lo que nosotros conocemos en los rolls que uno se come, eso en verdad es la adaptación occidental del sushi.
1: Sí.
2: Eso es una
1: California,
2: interpretación.
1: De California.
2: Claro,
1: Estados
2: claro.
1: Estados Unidos fueron los que más lo interpretaron así.
2: Exactamente. Que la forma original de ese sushi se llama, ya te la digo aquí, se llama Osomaki. Yeah. Osomaki es la que es como... Tú vayas a entender. Es como el, de hecho, es el sushi que siempre viene, que es el más básico, que es el que viene envuelto en alga y tiene algo adentro.
1: Perfecto. ¿Cachai?
2: Ese es el más básico. Ese es el roll por excelencia más conocido en Japón, el más original. Pero nosotros lo que vamos a describir es el nigiri, que como te digo, es el original, es el sushi por excelencia que se come en Japón. Y es muy particular porque en verdad es... un poco como lo anterior, ¿cachai? Un poco como el sashimi, que es como el pescado puro, pero ahora viene con un acompañamiento que es el arroz.
1: Pero es ese arroz apretadito, que es como un, no sé, rectángulo, no sé, un poquito de arroz abajo y arriba va la pieza de pescado, ¿cierto?
2: Exactamente.
1: O sea, igual al final es como un bocado.
2: Exactamente, ya. Exactamente. El arroz que es un arroz súper particular, después lo vamos a describir, pero como te digo, es pescado arriba. Tú lo describiste bien. Pescado arriba, arroz abajo, sin salsas. Esto lo que ofrece Acevichados es una propuesta, porque es Nikkei fusión. O sea, también Acevichados tiene un alma muy peruana, porque ya sabemos que los peruanos han intentado mezclar muy bien la comida japonesa con la de ellos,
1: sí,
2: que ocurrió
1: hacer
2: en
1: hacer una
2: Nikkei.
1: Muy buena fusión.
2: Claro, claro,
1: sí.
2: Son los más capos en eso. Entonces, te ofrecen 4 piezas, todas distintas, en donde empezamos por... intentar también como traspasar esas sensaciones, esos sabores y que se vuelvan un poco más extensas. ¿A qué me refiero? Cuando uno come un sashimi, es pescado crudo. O sea, no esperen otra cosa, es un medalloncito de pescado crudo, que, insisto, me parece alucinante, porque es el animal fresco con todas sus propiedades. Pero aquí lo que intentamos es que dure un poco más en la boca y que se integre con el arroz, que también, insisto, tiene una textura diferente y que hace que esto, insisto, dure más y los sabores se hagan un poco más intensos y extensos en la boca, ¿cachai? Este, aparte no es mucho, son cuatro, ¿cachai? Entonces ya estáis empezando a comer arroz con estos pedacitos de pescado, de, insisto, vienen con salmón, vienen con atún. A mí el que más me gustó fue el de atún acevichado con furikake. Furikake, yo no tenía idea de lo que era, lo investigué después de hacer esa reseña, y no es otra cosa que un condimento seco y crujiente que viene como en polvo, por así decirlo, bien, bien grandecito los pedacitos de polvo, que es salado y que realza los sabores. Déjame, por favor, explicar que este realce de sabores en la cultura japonesa tiene un nombre y se llama umami. Cuando vean MasterChef en Chile o en otro lugar, o cuando vean aspectos de la cultura japonesa, van a hablar del umami.
1: El es
2: umami
1: como no es... ese... ay, es como el saborcito extra característico.
2: Fácil, perdón, súper difícil explicarlo.
1: Es difícil de explicar, pero el umami es como, no sé, X receta en Chile, no sé qué, que es clave para que le dé ese sabor característico, es, no sé, el comino, ¿pone tú?
2: Claro.
1: Ya. Listo, claro. Ahí tenés el umami de esa preparación.
2: Hay una explicación súper buena que encontré, que es quinto sabor básico. Quiero decir, está lo dulce, lo salado, lo ácido, lo amargo, y el umami es el quinto. ¿Cómo lo podríamos describir? Como una sensación profunda de sabrosura, madura, prolongada. Eso quiere decir madura como, insisto, tiene que ver mucho con lo profundo, como que te va a quedar el sabor en la boca. Pero es muy bacán porque el umami, por difícil de describir que sea, puede llegar a ser fácil, porque cuando aparece en la comida japonesa es la sensación de cuando se te hace agua a la boca. Hay sabores...
1: esa cosa ácida.
2: Exactamente. Sí, pero insisto, es más complejo que lo ácido, porque lo ácido es lo ácido, ¿cachai? Como si se me hace un limón. La gente que está escuchando
1: esta hora. Tiene que ver con algo sabroso nomás. Claro, es como exacto. Potenciado a mil. Es como exacto. Lo que le da la sabrosura al plato.
2: Exacto, porque cuando uno dice salado, bueno, salado, ok, ya lo entiendo. Cuando uno dice ácido, como un limón, incluso como un membrillo. Es raro el sabor del membrillo, pero igual se te hace agua a la boca o se te seca, etcétera, etcétera. Entonces, ¿sí? El umami es difícil, pero insisto, la característica más especial es que se te hace agua a la boca.
1: Claro, y se asocia al glutamato, que finalmente se usa para potenciar los sabores, eso, como el sabor potenciado.
2: Tal cual. ¿Quieres hacer una pausa? ¿Quieres escuchar a los oyentes? ¿Cómo están? ¿Quieres poner un intermedio?
1: Quiero probar.
2: ¿Queréis probar?
1: Quiero ver qué hay ahí.
2: Bien,
1: porque... quiero que tú nos describas qué hay ahí, se ve muy bonito.
2: Perfecto, mira, no, ahí te mentiría. 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
1: Y tú estás comiendo uno que veo que tiene salmón, porque es rosadito.
2: Tiene salmón y tiene adentro también otro pescado que está apanado. Cacha. Salmón por fuera. Ah, y este está sopleteado. Es muy bacán. De hecho, lo voy a describir más adelante. Estoy comiendo con la boca llena. Increíble. Es la radio. Pero es muy bacán porque, insisto... perdón. Terminé de tragar. Es muy bacán porque ellos hacen cosas muy extravagantes, ¿cachai? Con los sushi. Son como muy atrevidos, por así decirlo, en algún sentido.
1: Como que se las juegan por hacer la cosa distinta, qué sé yo. Ya, a ti te encantó eso. Y bueno, imagino que si se llama acevichado, hay muchas preparaciones con ceviche en el restaurante, ¿no?
2: Exactamente. Más que con ceviche, que hay ceviche, de hecho lo vamos a describir, es que por lo general las salsas tienen que ver con ceviche, con acevichadas, perdón.
1: Claro.
2: Ocupan esa instancia de ensalzar las cosas. El paso número 4, de hecho, justamente es ceviche, con mucha leche de tigre. Una leche de tigre, en comparación a la primera, esta es más líquida, por supuesto. Tiene pescado, ¿verdad? Del día, seguramente, ahí me pierdo cuál, no anoté, para ser sincero, pero pescado seguramente, pesca del día, porque por lo general los ceviches son pescado blanco.
1: Sí, pues.
2: Cebolla morada, choclo cusqueño, que es como ese choclo grandote, muy rico, muy cremoso, muy blandito. Pero tenía, como te digo, eso que quiere incorporarle acevichado a su comida. Que es como, tú cuando vayas a comer ceviche, tú esperas siempre que venga con papa camote, por supuesto. Tiene que tener una rodaja. Yo estaba esperando eso, un ceviche, la espero. Hay gente que hay lugares donde no la ponen, y está bien. Y yo voy sacando esta leche de tigre y voy tomando, porque me encanta la leche de tigre, y de pronto siento que dentro de la leche de tigre está un poquito más espeso. Digo, ¿qué pasa con esto? Raro. Hago con la cuchara así y venía un puré medio raro. Lo junté con leche de tigre, me lo meto a la boca y es claro, no venía la rodaja, venía la papa camote en puré. Y eso fue espectacular porque fue una dulzura, una cremosidad, por un lado. Y por otro lado, una intensidad que te daba la mezcla de las dos cosas con la leche de tigre en la boca. Y después me metí un poco más de pescado y un poco más de choclo cusqueño y un poco más de todo. Y era como...
1: explosión de sabor.
2: Qué buena idea poner puré en el fondo, ¿cachai? Como casi escondido, digamos. Uh-huh. Exquisito.
1: Reinterpretar el plato.
2: Claro. O más que reinterpretarlo, siento que es como... poner una cosa que de pronto no te la esperaba. Y
1: claro,
2: más que inventar algo, cosa de nuevo, ¿cachai? Aquí hay un concepto nuevo, muy interesante, que tiene que ver con que en la comida japonesa existe y es muy popular el pollo frito. Pollo frito, sí, como lo conocemos acá en Chile, de la cadena que ustedes seguramente tienen en la cabeza, por su neuromarketing, se ha puesto en nuestras...
1: Pero es verdad, cerebros. Japón es muy de pollo frito.
2: Muy de pollo frito, sí. Los coreanos también, sí. Pero en Japón le llaman karaje. Karaje es el pollo frito que ustedes se imaginan, con la corteza muy crujiente, el fondo muy sabroso, muy, muy particularmente los asiáticos, o más bien Corea y Japón, puede llegar a ser un pollo frito, pero no está pasado aceite, ¿cachai? Como me quedaría a mí, por ejemplo. Que igual puedo hacer, pero va a quedar pasado aceite, porque no soy un capo. Entonces, muy raro, porque es eso, pero más raro, Clau, era que esa vez, este karaje venía arriba de una salsa, y una salsa muy espectacular porque era negra. Era como una pasta, por así decirlo, que era muy cremosita. Era una salsa acevichada, agridulce, con tinta sepia, que era como esa situación que le dan color. La salsa cevichada, entiéndanla por algo que, claro, tiene que ver, va hacia, por supuesto, el ceviche. Yo también lo asimilaría como un poco a la mayonesa cuando está muy líquida, ¿cachai? O muy más bien cremosa, aerosa, ¿cachai? Con esa untuosidad, insisto, que te permite que las cosas que envuelve realmente las explote en sabor. Es muy rico. Imagínate entonces ese pollito como con una salsita cremosita, agridulce, que era realmente exquisito, porque ya sabemos que cuando uno come pollo frito es crujiente,
1: sí,
2: es sabroso, ¿verdad? Untuoso por haber pasado por las fiebres del aceite.
1: Qué rico.
2: Ese es el paso número 5. Y pasamos al paso número 6, que ya son, imagínate, todo lo que hemos comido para pasar hacia los rolls. En definitiva, lo que conocemos como sushi, son 5 tipos de roll distintos, y son 2 por cada uno, por cada tipo, o sea, son 10 piezas de roll.
1: Perfecto.
2: Es un montón, no son rolls chicos, son más bien grandes. Y yo creo que, insisto, lo que te voy a tratar de describir es originalidad, es diversidad y es personalidad. Son como... no lo vaya a poder encontrar en sushi de cadena, porque como te digo, es como si yo te invitara a mi casa y te dijera, mira, inventé esto, probémoslo, y queda muy espectacular, que posiblemente no ocurra en mi caso, porque bueno, para cocinar hasta ahí.
1: No, yo creo que sí, porque te gusta mucho la comida y ahí uno entonces le da la curiosidad de hacer versiones de lo que uno prueba en la casa y todo.
2: El otro día, el otro día hice un sándwich de pollito como desmenuzado, cocido, con mayo, y salteé un poquito de tomate con aceite de oliva y le puse rúcula y quedó muy rico, en un pancito.
1: Sí, ¿viste? La
2: verdad que, tenemos rolls del tipo pulpo con salsa de olivo. Salsa de olivo es una salsa en base a una crema, si lo pudiéramos decir de alguna forma, crema de aceitunas.
1: Que además se ve tan bonita porque es morada.
2: Morada, muy linda. Sí. ¿Cachai? Exquisito. Pulpo, imagínate. Una cosa que también tiene otras salsitas que lo ablanda, porque el pulpo tiene una capacidad de ser muy chicloso, ¿verdad? Una carne dura, si tú puedes llegar a decirlo, que cuesta morderla, pero que es muy delicioso cuando lo unes con el arroz y con la salsa, insisto. Tení rolls de loco, o sea, imagínate, valga la redundancia, una locura, poco común.
1: Sí, una versión muy chilena del roll.
2: Claro. Tení también rolls de tártaro de salmón con huevas del salmón en el top, en la parte de arriba, exquisito, muy fresco, untuoso, profundo por el salmón, pero esa capacidad también que tienen las huevas de los huevos, de los pescados, en particular la del salmón, que es como, como morder algo que se está deshaciendo en tu boca, ¿cachai? Y aparte es muy bonito. Mm. Lo van a ver próximamente en la parte 2 de la reseña que tengo que hacer de este omakase. Pero sabéis que el que más me gustó fue uno de atún, porque el atún es muy particular. O sea, el atún pescado, no el atún en conserva que conocemos todos.
1: Claro,
2: que,
1: no el enlatado.
2: Que tenemos que hacerle el saludo a la bandera porque nos acompaña cuando queremos ser fit, nos acompaña cuando no tenemos plata, el atún muy, muy...
1: Cuando no tenemos tiempo.
2: Pero este atún, como te digo, es el pescado. O sea, es una lámina de pescado grueso de atún que viene con salsa cevichada, pero además viene sopleteada. ¿Cachai? Esa viene quemada por encima y eso alguien diría, ¿y qué me importa? Y eso es muy importante que te importe. ¿Por qué? Porque cuando uno sopletea ciertas cosas, se transforman, ¿cachai? En la alquimia de la comida. Entonces, dos cosas que hace este sopleteo, y sopleteo quiero decir como con un soplete, ¿cachai? O sea, lo queman, por así decirlo. Un poquito, no todo. Lo primero que va a hacer es derretir la grasa del pescado, la que viene por encima, y dorar los bordes. Entonces, estáis comiendo algo que es fresco, pero que además tiene textura y que además desprende grasita nueva a través de este sopleteado. Y como te digo, son 10 piezas. Yo me comí 10 piezas, además de todo lo anterior. Que si tú puedes llegar
1: claro,
2: a
1: sacar la cuenta, había
2: un montón de comida.
1: Sí.
2: Y ya con esa locura, al borde ya de ir al psiquiatra después de toda esa locura de comida, el postre, el paso número 7 es un postre que también muy clásico, muy distintivo de Japón, que es el purín. El purín no es otra cosa, perdón, que un flancito. Es el primo hermano de un flancito de caramelo. Pasa que los japoneses, como siempre, quieren ir un poco más allá siempre. Lo hacen extra, extra, extra suave. Entonces es como una cosa que sinceramente se derrite en tu boca y no te deja pensar porque es dulzura. Yo estuve muy cerca de traerte en vez de los rolls de pollo porque es muy rico, pero decidí después jugármela por los rolls porque ¿cómo no vaya a comer
1: sí,
2: rolls?
1: Pues si estábamos hablando todo el rato de sushi, obvio.
2: Y todo eso, queridos oyentes y queridas oyentas de la Biobío, es un omakase, ¿cachai? Todo eso me dieron a mí ese día, especialmente porque era el día del omakase, ese día en San Bernardo, claro, bien digo. Y acevichado hace estas fechas, ¿cachai? No es todos los días, ¿cachai? Uh-huh. Me imagino y quiero creer que van avisando a través de las redes sociales y la gente puede llegar de 2 personas, de 3 personas, y viven esta experiencia comentando lo que van comiendo.
1: Tengo una consulta que probablemente los auditores se pueden hacer la misma. Y toda esta maravilla de probar estos 6 tiempos que te pones en manos del chef, claro, que te va orientando, va descubriendo estos sabores, que todo tiene un porqué y en ese momento, etcétera. ¿Cuánto vale la gracia?
2: El chistecito, no. La gracia vale 28.900 pesos, 990 pesos. Insisto, con un bebestible, además, que puede ser, si en San Bernardo ellos tienen patente de licores, así que puede ser una chelita, si no puede ser jugo, puede ser una bebida. Pero insisto, es harta plata, insisto, no es poca plata. De pronto es una plata que tú podrías comprar como para todas las personas en una aplicación de comida, en un delivery, no vamos a negarlo.
1: Pero es distinto la experiencia.
2: Es distinta la experiencia, insisto, porque también hay una persona que te lo va presentando, te va diciendo el porqué, y tampoco es poco, ¿cachai? Es un montón de comida que podría, y comida original, que podría llegar a hacerte muy feliz.
1: Eso. Reiteremos dónde lo pueden encontrar.
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1: 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Ahí tienes tres locaciones distintas. Se llama Acevichados, ¿no?
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1: A propósito de Instagram, Tommy, ¿cuál es el tuyo?
2: El mío es Tommy de Mónica, con 2M, Y y de Mónica, todo junto, tanto en TikTok como en Instagram, y después pueden
1: tal
2: ver
1: cual. Tommy con 2M e Y de Mónica, de la Mónica, que es su mamá.
2: Exactamente, pero en verdad el Instagram es de Mónica. Por favor, te pido que respeten mi marca personal. Porque,
1: Tommy de Mónica.
2: Mi nombre artístico.
1: Es tu nombre artístico, me encanta, buenísimo. Gracias por venir.
2: Muchas gracias a ti por el espacio nuevamente, y un saludo a todas las personas que escuchan La Bio Bio.
1: Eso, creador de contenido gastronómico, para que vayan a seguirlo, contenido de calidad, entretenido, les va a dar hambre, así que vayan a seguirlo, ponerle like y comentar. 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Vamos a una pausa. Esto es Hoy en la Radio.
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3: De octubre del año 1550. Ese día, Pedro de Valdivia fundó, en los terrenos donde hoy día está la ciudad de Penco, bueno, fundó allí la ciudad de Concepción. Ahí está el origen de Concepción. Este es el relato de Guillermo Cox Méndez en el libro Historia de Concepción. El 2 o el 3 de enero del año 1550, el conquistador Pedro de Valdivia salía de Santiago con una columna de poco más de 200 hombres, llevando por teniente general a Jerónimo de Alderete y a Pedro de Villagra por maestre de campo. Valdivia, algo resentido todavía de una fractura en un pie debido a la caída de un caballo, se hacía conducir en hombros de indios en una litera, porque aparte de los españoles, muchísimos indios acompañaban estas expediciones. Iba en una litera, en hombros. Esta expedición marchó hacia el sur por el Valle Central, siguiendo el mismo camino que Valdivia había recorrido con 60 jinetes el año 1546, y proyectaba llegar a las orillas del río Biobío, donde pretendía fundar allí una ciudad. Recién a orillas del río Itata, Valdivia pudo montar a caballo, y luego de pasar el Laja, marchó hacia el mar en busca de una bahía que había visto en su exploración del año 1546. En Santiago, mientras tanto, había dejado la orden de que por mar le mandaran socorros a ese lugar, a esa bahía. Llegaron entonces al valle de Andalien, y se detuvieron allí 2 días entre el río Andalien y el Biobío, junto a unas pequeñas lagunas. ¿Cuáles serían esas lagunas? Lo Mende, las Tres Pascualas, todas esas lagunas que están cerca de Concepción. Bueno, en ese mismo sitio, que es el que hoy ocupa el actual Concepción, asaltaron su campo los indios. Esto ocurrió la noche del 22 de febrero. Según las crónicas, eran 20.000 indios los que asaltaban, cifra poco probable. Hubo en todo caso una batalla reñida. Sin embargo, los españoles tuvieron solo un muerto, y que además fue un soldado herido por un tiro de arcabuz disparado por uno de sus compañeros. Por fortuna, cuentan los españoles, los indígenas no volvieron a atacar el campamento, y al día siguiente se pudo trasladar ese campamento al valle de Penco, a la orilla del mar, en una pequeña ensenada. Y apenas llegaron allí, emprendieron la construcción de un fuerte. Trazaron una ancha y profunda zanja en semicírculo que rodeaba todo el campamento, cortaron árboles de los bosques vecinos y en 20 días hicieron con esos árboles un parapeto. Valdivia pretendió fundar en ese sitio una ciudad que, quedando de Santiago a casi igual distancia que La Serena, le sirviera de cuartel general a la conquista de esa vasta región que acababa de recorrer con sus tropas. El 3 de marzo entonces, en ese terreno, trazó la planta de la ciudad, repartió solares y empezó a construir casas provisionales para pasar el invierno, literalmente chozas. Pasó el nuevo fuerte de Concepción este invierno del año 1550, en la mayor tranquilidad, y cuando llegó la primavera, Valdivia determinó celebrar, recién ahí, después de haber pasado el invierno, decidió celebrar la fundación solemne de la ciudad, que los ataques de los indígenas y el rigor de la estación habían retardado hasta entonces. Y se eligió para fundar esa ciudad el domingo 5 de octubre del año 1550. Valdivia dio a la ciudad el nombre de Concepción de María, delineó la plaza, hizo plantar en ella una cruz, asignó local a la iglesia principal, señaló sitio para el ayuntamiento y la cárcel, 6 cuadras para ermita, huerta y viña, 6 cuadras para la iglesia y convento de la Merced, 4 cuadras para la iglesia y huerta de San Antonio y un sitio y chacra para un hospital. Después se levantó el acta del obrado y se repartieron a los vecinos solares, chacras y encomiendas de indios. Pedro de Valdivia, que no por nada era el jefe, se reservó un gran sitio, un sitio dentro de la ciudad, pero además todo el campo comprendido entre el mar, el Biobío, el Andalien y el camino que iba de un río a otro, una extensión gigantesca. Y además, todo ese sitio con todos los indios que en esos campos vivían. Indios, en todo caso, que no iban a ser mansos, como se probaría después en los continuos asaltos que recibió ese lugar, Penco, que fue fundado como ciudad de Concepción el 5 de octubre de 1550.
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1: 23:55, vuelve el ícono argentino León Gieco a Chile, 10 de noviembre en Santiago y el 3 en Viña del Mar, entradas por sistema Ticketmaster. Vamos a mandar a Tommy de Mónica a ver si está lloviendo en la esquina para que nos diga cómo actualizamos el tiempo en Santiago. Sí, hay precipitaciones débiles. 10,6 grados a esta hora. Mañana martes vamos a tener cielos cubiertos con lluvia débil y viento en la tarde que podría alcanzar los 40 kilómetros por hora. El miércoles 7 de octubre nuevamente vamos a tener cielos cubiertos en la capital y chubascos durante la tarde con posibilidad de tormenta eléctrica, un fenómeno al cual más o menos nos estamos acostumbrando en Santiago, que estamos de lo más tropicales. Esto hasta la noche del miércoles. Y el jueves nuevamente cielos nublados y se repite la probabilidad de tormentas eléctricas durante la tarde y la noche. Mañana no nos vamos a encontrar hoy en la radio porque hay partido del Colo y luego también hay partido Chile-México en Estados Unidos, pero va a estar el equipo de Bio Bio Deportes, por supuesto, entregándoles todos los detalles de lo que pase ahí, y nosotros nos reencontramos el miércoles a las 8:30 hoy en la radio. Les agradecemos que nos hayan acompañado. Nos vamos con música. Escuchamos a Pet Shop Boys, Always in My Mind.

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2: Requiriendo autorización para contraer deuda por 25.000 millones de dólares, el Ejecutivo presentó oficialmente ante la Cámara de Diputados la propuesta de presupuesto. El gobierno dará a conocer durante esta jornada el informe de finanzas públicas correspondiente al tercer trimestre, documento que incluirá una revisión a la baja de las expectativas económicas para 2026. La Moneda solicitó trasladar al ámbito privado las diferencias al interior del sector luego de las críticas públicas formuladas por Evelyn Matthei y por parte del oficialismo. El tribunal resolvió mantener hasta el jueves la detención del acusado por la muerte del sargento segundo de Carabineros Jaime Urrea, fallecido durante un procedimiento policial por violencia intrafamiliar en Quilleco. El presidente José Antonio Kast manifestó su pesar por el fallecimiento del uniformado. La justicia fijó para marzo una nueva fecha para la audiencia de preparación de juicio oral contra el ex subsecretario del Interior, Manuel Monsalve. Hoy se resolverán las medidas cautelares para Alex Vega, histórico dirigente de la Asociación Nacional de Funcionarios Penitenciarios, quien enfrenta cargos por corrupción y apremios ilegítimos. En noticia del exterior, el mandatario brasileño Luis Ignacio Lula da Silva y el opositor Flavio Bolsonaro iniciaron los contactos para ampliar los apoyos de cara a la segunda vuelta de las elecciones presidenciales. El vicepresidente de Bolivia, Edmond Lara, pidió al fiscal general interino José Armando Urioste que actúe con transparencia para eliminar la corrupción en el Ministerio Público. En el deporte, la selección chilena de fútbol enfrenta desde las 11:30 de esta noche a México, en Los Ángeles, en los Estados Unidos. Y Colo Colo y Puerto Montt definen a contar de las 20:30 horas al segundo semifinalista de la Copa Chile en el Estadio Monumental.
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2: ¿Cómo están? Muy buenos días. Bienvenidos a la revisión de las noticias en Radiograma. Saludamos a quienes nos escuchan a través de las 43 estaciones de Biobío en la radio en todo el país y a quienes nos ven a través de la televisión digital de libre recepción en Biobío TV. Los invitamos a interactuar con nosotros a través de nuestro número de WhatsApp. Ustedes pueden ya ver en pantalla el más 569-9200-7888 o también nos puede llamar al 800-810-810. Esta última línea es completamente gratuita desde cualquier teléfono celular, desde cualquier teléfono de red fija. Vamos a las noticias. Desde este momento les ofrecemos información independiente.
3: 12 de la noche, 5 minutos.
2: Hoy iniciará el análisis del presupuesto del año 2027 con puntos polémicos dentro del proyecto como el aumento del tope de deuda o el cierre de Prodemu. Cristóbal López nos cuenta.
4: Inicia la tramitación del presupuesto de la Nación para el próximo año. Ayer por la tarde pudimos conocer el texto del mensaje y las 33 partidas contenidas en el proyecto. Hoy la Comisión Especial Mixta recibirá en audiencia al ministro de Hacienda, Jorge Quirós, y el director de presupuesto, José Pablo Gómez. 10:30 de la mañana es la hora de la cita y los 13 diputados y 13 senadores que la componen tendrán la primera bajada del erario para el año 2027. Con la publicación del texto rápidamente se levantaron algunos puntos de debate. El primero viene con el artículo 3, que busca que el endeudamiento máximo de la Nación pueda pasar de 17.400 a 25.000 millones de dólares. En la partida del Ministerio de la Mujer saltan las banderas de alerta en la oposición. El proyecto dispone que luego del 31 de marzo la Fundación para la Promoción y Desarrollo de la Mujer, o Prodemu, deberá cesar de sus funciones. La presidenta del Frente Amplio, Gael Yomans, señaló que esto va de la mano con la política que ha buscado implementar el gobierno en materia de igualdad de género.
5: Deja esa sensación respecto a la posición que ha tenido el gobierno y su liderazgo durante todo este tiempo, en donde juzgan los derechos de las mujeres, en donde cuestionan constantemente, y ahora lo vemos aplicado.
4: Tras la exposición del Ejecutivo ante la Comisión Especial Mixta, iniciará la etapa donde los ministros sectoriales deberán exponer el detalle de sus partidas ante las subcomisiones mixtas, que ya cuentan con 8 citaciones para esta tarde.
3: 12 de la noche, 7 minutos.
2: Con una proyección de crecimiento que será corregida a la baja, el ministro Daniel Mas reconoció que esperaban mejores cifras para este año, aunque anticipó un repunte en 2027. Los detalles los tiene Vanessa Gajardo.
6: Hoy se conoce el informe de finanzas públicas del tercer trimestre, que entre sus novedades incorporará un ajuste a la baja en la proyección del PIB, que pasará de un 1,8 ahora a un 0,7% este 2026. Era un dato que había adelantado la semana pasada el ministro de Hacienda Jorge Quirós y que confirmó el titular de Economía y Minería, el biministro Daniel Mas, reconociendo que esperaban mucho más de la economía para este año, pero apuntando a un repunte a partir del 2027.
7: Es un crecimiento bastante bajo de lo que pensábamos, pero yo pondría los ojos en el próximo año, que estamos pensando en crecimiento mayor al 3%, con una inversión sobre el 7%.
6: Asimismo, Mas adelantó que el IPC, que se publicará este jueves, recogerá nuevamente los efectos por el alza de los combustibles, en una semana donde además continuarán las negociaciones con representantes de los camioneros.
8: 12 de la noche, 8 minutos. 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
2: Tras un nuevo comité ampliado, el oficialismo cuestionó las críticas públicas de Evelyn Matthei al gobierno y pidió discutir las diferencias en privado. Los detalles los tiene Francisca Cárez.
9: El gobierno necesita sus partidos detrás del presupuesto, pero sus aliados piden algo a cambio: conocer las decisiones antes de enterarse por la prensa. Ese reclamo cruzó el último comité político ampliado de La Moneda, donde las críticas de Evelyn Matthei también pusieron a prueba la coordinación del oficialismo. La ex candidata acusó una doble estructura de poder y cuestionó las confianzas entre republicanos y sus aliados. Sus dichos incomodaron en el sector. El diputado de la UDI, Sergio Bobadilla, los calificó como un ruido innecesario y pidió llevar los cuestionamientos a las instancias internas.
10: Sin duda que existe ruido innecesario con este tipo de declaraciones, y más bien yo haría un llamado a todos quienes formamos parte del gobierno a que hagamos la crítica donde corresponde y a quien corresponde.
9: Pero el llamado a cerrar filas encontró reparos dentro del comité. Hubo molestia por conocer a través de la prensa la eliminación de Yo Elijo Mi PC. En el oficialismo advirtieron que el Ejecutivo no puede pedir respaldo si no les comunica esas decisiones. En RN incluso alertaron que los recortes están cocinando el caldo para un nuevo estallido social. Pese a esas advertencias, los asistentes describieron a José García Ruminot como empoderado y convencido de defender todas las partidas del presupuesto. Sin embargo, el desafío ahora será mantener al oficialismo alineado.
8: 12 de la noche, 10 minutos.
2: Posturas cruzadas generó entre los partidos de la oposición el planteamiento de Daniel Jadue de volver a abrir el debate sobre un cambio constitucional. Los detalles del informe lo tiene Gabriela Piña.
11: Lo que falta en Chile es que volvamos a poner el cambio constitucional sobre la mesa. Esa fue la frase con la que el exalcalde Daniel Jadue reabrió el debate constitucional al interior de la oposición, generando distintas posturas entre los partidos de la izquierda y la centroizquierda. En el Frente Amplio tomaron distancia de su propuesta. La presidenta del partido, la diputada Gael Yomans, planteó que el foco debe estar en las necesidades actuales de las personas, mientras que la timonel del Partido Socialista, Paulina Bodanovic, llamó a concentrarse en dar respuesta a las demandas ciudadanas y dar por superada la discusión constitucional.
12: Y además creo que nuestros proyectos no se pueden simplemente reducir a la discusión constitucional. Todavía somos opción hoy.
13: Y la discusión constitucional es interesante, es importante, no podemos negarlo, pero no es el momento, sino es el momento de actuar con urgencia para terminar con esta lacra del crimen organizado.
11: Por su parte, el presidente del Partido Comunista, Lautaro Carmona, señaló que la posibilidad de iniciar un nuevo proceso constitucional aún no es un debate resuelto al interior de su colectividad. Sin embargo, sostuvo que si en algún momento existen las condiciones políticas, el debate podría volver a abrirse, considerando que finalmente no hubo un cambio constitucional.
8: 12 de la noche, 11 minutos.
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2: Hasta jueves se amplió la detención del imputado por el asesinato del sargento segundo de Carabineros, Jaime Urrea. Esteban Sepúlveda, desde Radio Bio Bio Los Ángeles, nos informa.
14: En la parroquia Nuestra Señora de Lourdes, ubicada en el kilómetro 19 de la ruta Los Ángeles-Antuco, está siendo velado el sargento segundo de Carabineros, Jaime Urrea Burgos. quien fue asesinado de un disparo en el cuello tras asistir a un domicilio particular en la comuna de Quilleco por una denuncia por violencia intrafamiliar la noche de este domingo. A la iglesia acudió el ministro de Seguridad Pública, Martín Arrau, acompañado del general director de Carabineros, Marcelo Araya, y autoridades regionales y provinciales. Arrau reiteró que matar a un carabinero no solo es atentar contra el policía, sino contra toda una nación.
15: Eso representa muy bien lo que vive nuestro país. Y lo decía en la mañana, el asesinato de un carabinero es un atentado no solamente contra él, contra la institución, sino contra todos los chilenos. Y es por eso que el compromiso, al menos que tenemos desde el gobierno, es en hacer los cambios necesarios para que las policías, Carabineros de Chile, tengan más herramientas, y lo estamos haciendo.
14: Respecto al autor del disparo, el juzgado de garantía de Los Ángeles accedió a la ampliación de su detención hasta este jueves por haber diligencias pendientes, según lo solicitado por el Ministerio Público. Los funerales del sargento segundo Javier Urrea Burgos serán este miércoles en la Iglesia Catedral de Los Ángeles, en un horario por confirmar. 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
3: 12 de la noche, 13 minutos.
2: Y tras un nuevo crimen contra carabineros, el gobierno apuntó al Congreso y llamó a avanzar en la agenda legislativa de seguridad. La oposición, sin embargo, planteó que la respuesta no puede concentrarse únicamente en crear nuevas leyes. La información la tiene Bárbara Payal.
16: Carabineros sumó a su quinto mártir bajo la administración de José Antonio Kast tras la muerte del sargento segundo Jaime Urrea. El nuevo crimen reabrió el debate sobre la respuesta del Ejecutivo y volvió a poner a prueba una de las principales promesas de la actual administración. La Moneda, no obstante, relevó su agenda legislativa, que contempla cerca de 30 proyectos para enfrentar el crimen organizado, fortalecer a las policías y ampliar las herramientas del Estado. Entre las prioridades está el proyecto de reglas de uso de la fuerza. Fue el propio presidente Kast quien abordó el impacto del hecho. En la oposición, sin embargo, la senadora socialista Paulina Bodanovich cuestionó que la respuesta del Ejecutivo se concentre en la tramitación de nuevas leyes.
17: Nos duele cada vez que parte un carabinero, sobre todo cuando estamos enfocados en recuperar la seguridad.
18: El gobierno no puede seguir disparando al córner, tirando el tema legislativo como si fuera la principal estrategia.
16: Mientras la agenda contra el crimen organizado y el terrorismo continúa avanzando en el Congreso, la Moneda busca destrabar la reforma constitucional en materia de seguridad, cuyo nuevo texto debería ingresar a más tardar este próximo miércoles.
3: 12 de la noche, 15 minutos. 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
2: Cada seis meses, casi seis meses más de espera, la audiencia preparatoria contra Manuel Monsalve se suspendió y quedó para marzo de 2027, en una jornada donde el ex subsecretario volvió a defender su inocencia. Marcela Rojas tiene más antecedentes.
19: La audiencia preparatoria del juicio oral contra Manuel Monsalve fue suspendida y reagendada para marzo de 2027, extendiendo por casi seis meses la espera en un proceso que ya lleva cerca de dos años. El tribunal tomó la decisión luego de advertir que el ex subsecretario no fue notificado dentro del plazo legal de la acusación particular. Desde la Fiscalía, el fiscal regional Centro Norte, Francisco Jacir, explicó que se opusieron a la nueva fecha y que van a evaluar las acciones a seguir. La jornada también dejó un cambio en las cautelares de Monsalve, que pasó de arresto domiciliario total a arresto domiciliario nocturno entre las 10 y las 6 de la mañana. A la salida del tribunal, el ex subsecretario insistió en su inocencia y aseguró que la causa habría provocado un daño irreparable en su vida personal, profesional y familiar. También cuestionó que la pérdida de memoria fuera considerada equivalente a la inconsciencia al referirse a la noche del 22 de septiembre de 2024.
20: Nunca había salido ese día a comer con una persona que trabajaba en la subsecretaría. Creo que ese es un error enorme. Es evidente que además ese error me puso a una situación de vulnerabilidad que no debió haber ocurrido.
19: Así, mientras la Fiscalía y la querellante evalúan acciones frente a la nueva fecha, la defensa insistió en que estaban preparados para realizar la audiencia de preparación de juicio oral y Monsalve sostuvo que espera llegar a juicio para demostrar su inocencia.
3: 12 de la noche, 16 minutos.
2: Ante la comisión investigadora, el director general de la PDI, Eduardo Serna, aseguró que la ex ministra Trinidad Steiner no intervino en la salida de la ex jefa de inteligencia, Consuelo Peña. Los detalles con María Gramunt.
9: En una nueva sesión de la Comisión Investigadora a la gestión de la ex ministra de Seguridad, Trinidad Steiner, el foco estuvo en la salida de la ex jefa de inteligencia, Consuelo Peña. Al respecto, el director general de la institución, Eduardo Serna, descartó injerencia de Steiner en la decisión de cursar el retiro de Peña. Serna explicó que los oficiales deben presentar una solicitud de retiro al cumplir 30 años de servicio y que corresponde al director general decidir cuándo darle el curso. Agregó que los cambios en el alto mando pueden realizarse en distintos momentos del año y que, desde 2022, un tercio de los retiros de oficiales generales se concretó fuera del periodo habitual de renovación.
0: Entender que cuando el oficial del alto mando pasa a retiro, no es que sea cesado o se le despidió. Técnicamente, nosotros a los 30 años de servicio presentamos nuestra renuncia voluntaria al cargo.
9: La sesión también abordó el oficio reservado enviado por Steiner a la PDI, en el que solicitó antecedentes de 4 detectives vinculados a la investigación del llamado Clan Chen. Serna reconoció que la institución no entregó toda la información requerida y que parte de lo solicitado simplemente no fue respondido. El 23 de octubre es la fecha para que termine la instancia. Y los parlamentarios acordaron enviar por escrito a la exministra Steiner un cuestionario con las preguntas pendientes.
3: 12 de la noche, 18 minutos.
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2: Alex Vega, exdirigente de la Asociación Nacional de Funcionarios Penitenciarios, fue formalizado por delitos de cohecho grabado, lavado de activos y apremios ilegítimos en el marco de la operación Apocalipsis 2. Javier Pardo con la información.
21: El exdirigente de la Asociación Nacional de Funcionarios Penitenciarios, Alex Vega Torres, y su esposa Grace Bascur fueron formalizados por su presunta participación en una red de corrupción al interior de la cárcel Santiago 1. Vega fue formalizado por los delitos de cohecho grabado reiterado, lavado de activos y apremios ilegítimos con resultado de muerte relacionado con el fallecimiento de un interno en enero de 2018. La Fiscalía expuso que fueron detectados cerca de 248 millones de pesos en abonos a cuentas vinculadas a Vega entre 2020 y 2025, de los cuales 131 millones no tendrían una justificación aparente y estarían relacionados a transferencias destinadas a facilitar el ingreso de elementos prohibidos al recinto penitenciario. El fiscal regional occidente Marcos Pastén sostuvo que estos antecedentes permiten acreditar la existencia de los delitos, solicitando la prisión preventiva para ambos imputados.
22: La solicitud para que se decrete respecto de ambos la prisión preventiva por constituir su libertad un peligro para la seguridad de la sociedad, por cuanto a partir de su actividad sindical permitió precisamente que se instalaran estas redes de corrupción en el interior de Santiago 1.
21: Hoy desde las 10:30 de la mañana, el tribunal escuchará los alegatos de la defensa y resolverá las medidas cautelares, tanto para Alex Vega como para su cónyuge.
3: 12 de la noche, 19 minutos.
2: Nuevas víctimas surgen en la investigación por explotación sexual de menores en Osorno. La Fiscalía adelantó que podrían concretarse nuevas detenciones. Eduardo Palacio, desde Radio Bio Bio, Osorno nos cuenta.
23: La fiscal jefe de Osorno, María Angélica de Miguel, confirmó que el análisis de los antecedentes y la evidencia incautada tras la denominada Operación Pandora permitió ampliar las líneas investigativas y en ese marco hay nuevas víctimas que podrían corresponder a menores que estuvieron vinculadas a hogares de protección y cuyos antecedentes no habían sido incorporados inicialmente en la investigación.
24: Recordemos que las víctimas que son extremadamente vulnerables pertenecían a la red justamente de hogares de protección y en ese sentido sí podemos encontrar más víctimas que han pasado por esos hogares y que efectivamente no las teníamos en cuenta, digamos, porque no aparecían en esta investigación.
23: El operativo desarrollado en agosto pasado por la Policía de Investigaciones permitió detener inicialmente a 9 personas en Osorno, Río Bueno, Calbuco, Concepción y la región metropolitana, particularmente la comuna de Maipú, mientras que luego se concretaron nuevas detenciones en el marco de la misma causa. De Miguel sostuvo que la investigación continúa y que Fiscalía trabaja en la identificación de otros posibles involucrados junto con establecer la existencia de nuevas víctimas. En Osorno, Bio Bio, la radio.
3: 12 de la noche, 21 minutos.
2: Recinto naval cumplirán prisión preventiva los 2 sargentos activos de la Armada acusados de violación contra una joven de 23 años en Rapa Nui. Constanza Peña desde Radio Bio Bio Valparaíso nos informa.
25: Un plazo de 80 días fijó el juzgado de garantía de Rapa Nui para investigar la causa contra 2 funcionarios activos de la Armada, presuntos autores de un delito de violación con uso de fuerza o intimidación y en circunstancias en que la víctima se encontraba incapacitada para oponerse. Los hechos ocurrieron el sábado en un contexto de consumo de alcohol y en una fiesta no autorizada al interior de una guarnición de infantería de Marina. El fiscal jefe de Rapa Nui, Sergio Espinosa, detalló las diligencias que permitieron determinar la participación de los imputados.
4: Los antecedentes que se lograron recabar a través de los diversos testimonios y de exámenes corporales practicados a la víctima, se logró determinar el hecho y la participación de al menos dos de estos imputados.
25: El capitán de fragata Miguel Bravo, comandante de la estación naval de Isla de Pascua, confirmó el inicio de una investigación sumaria administrativa.
5: Se ha dispuesto una investigación sumaria administrativa objeto de determinar las eventuales responsabilidades que pudieran derivarse de los hechos.
25: Luego de ser formalizados, ambos funcionarios de la Armada que se encontraban cumpliendo funciones en Rapa Nui quedaron bajo la medida cautelar de prisión preventiva, una disposición que cumplen a contar de este lunes en un recinto naval de la comuna de Talcahuano. 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
8: 12 de la noche, 23 minutos.
2: El mandatario brasileño Luis Ignacio Lula da Silva y el opositor Flavio Bolsonaro iniciaron los contactos para ampliar los apoyos de cara a la segunda vuelta de las elecciones presidenciales. El domingo, Bolsonaro obtuvo un 47,03% de los votos y Lula un 45,16%, un resultado que obtuvo acompañado de un fuerte crecimiento del Partido Liberal, formación del candidato opositor en el Congreso Nacional y en los gobiernos regionales. Lula, quien admitió sorpresa por la derrota en primera vuelta, mantuvo este lunes una reunión con responsables de la campaña, ministros y políticos aliados, con vistas a comenzar a planificar la estrategia de cara a la segunda vuelta que se celebra el 25 de octubre. Y el vicepresidente de Bolivia, hablamos de Edmond Lara, pidió al fiscal general interino del país andino, José Armando Urioste, que actúe con transparencia para limpiar la corrupción en el Ministerio Público tras recibir su juramento para un periodo transitorio de 90 días. En un acto en la vicepresidencia, Lara, quien también es el presidente de la Asamblea Legislativa, señaló que Urioste tiene por delante una misión muy importante y muy difícil. Su misión, dice, es limpiar la corrupción que existe en las fiscalías, actuar con responsabilidad y sobre todo con transparencia, expresó el vicepresidente que es opositor al gobierno de Rodrigo Paz.
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8: 12 de la noche, 26 minutos.
2: La selección chilena de fútbol enfrenta desde las 11:30 de esta noche a México en el último amistoso de la fecha FIFA que se disputará en Los Ángeles. El entrenador Nicolás Córdoba confirmó que no echó al volante Marcelino Núñez del combinado nacional. Y a contar de las 20:30 horas, Colo Colo buscará certificar su clasificación a las semifinales de la Copa Chile, recibiendo a Puerto Montt en el Estadio Monumental. Todo el deporte en la actualidad con Diego Osorio.
10: La selección chilena de fútbol jugará su último partido en Norteamérica ante México desde las 23:30 horas en Los Ángeles, con temperatura que podría llegar a los 40 grados en una ola de calor que azota California. El seleccionador Nicolás Córdoba abordó la salida del combinado nacional del volante Marcelino Núñez que decidió retornar a su club de Inglaterra.
11: La realidad es que él, por un tema personal, tomó la decisión de dejar la convocatoria. Él entrenó y a la vuelta ya él decidió quedarse para poder irse a Inglaterra, y nosotros ya viajamos para acá. La verdad es que no tengo mucho más que añadir, porque fue una decisión netamente personal, determinada por los motivos que él tendrá que explicar. No es grato que un jugador se vaya de una convocatoria, eso lo tenemos súper claro. Eso es una decisión de él, no es que yo lo eché de la selección.
10: México llega de empatar ante Perú y de caer derrotado por 3-0 ante Estados Unidos, y ya empiezan los cuestionamientos al seleccionador Rafael Márquez, que eligió para esta fecha FIFA a varios jóvenes pensando en los Juegos Olímpicos de Los Ángeles en 2028. El seleccionador se refirió al homenaje que tendrá esta noche el arquero récord de México, Guillermo Memo Ochoa, que participó en 6 mundiales, incluido este último, y que fue compañero en su momento en la selección azteca.
12: He convivido con Memo tanto dentro como fuera de la cancha. Memo para la selección fue alguien importantísimo, en momentos importantísimos, y es una leyenda del fútbol, yo creo, y muy merecido el homenaje.
10: También habrá partidos amistosos de fecha FIFA que incluyen las selecciones sudamericanas. Desde las 11 de esta mañana, el Uruguay de Diego Forlán se mide ante India. A las 14, Venezuela, Jordania. Desde las 20, en el estadio de River Plate, se despide Lionel Messi de la selección argentina enfrentando a Benín. Y a las 20 horas con 45 minutos será el turno de Colombia frente a Perú, Miami. En el ámbito nacional, desde las 8 y media de esta noche, en el Estadio Monumental, Colo Colo buscará sellar su clasificación a la semifinal de la Copa Chile enfrentando a Puerto Montt, un rival que respeta al entrenador Fernando Ortiz, más allá de que no viene cumpliendo una buena actuación en la Liga del Ascenso, además de traer una ventaja mínima conseguida la semana pasada en el Chinquihue.
13: En el partido de ida tuvo 2 expulsados y normalmente eran titulares. Puede cambiar mucho su idea de juego cuando tiene esos 2 chicos dentro del campo de juego.
10: Chile se une a la postulación de Argentina, Uruguay y Brasil para organizar la Copa del Mundo de Rugby del año 2035. En diálogo con BioBio Deportes, el presidente de la Federación Nacional de Rugby, Christian Rutloff, confirmó que el Estadio Nacional de Santiago será la sede que ofrece Chile y cuenta además con el apoyo del gobierno.
14: Lo positivo es que ya este es el primer paso, que es donde se presenta la postulación, y insisto, liderada por Argentina, y con el apoyo y la coordinación de Sudamérica Rugby para que sea la subsede de Chile, Uruguay y Brasil.
10: Al cierre, y por la UEFA Nations League, Francia remontó y goleó por 4-1 a Bélgica, mientras que Italia derrotó 3-1 a Turquía, y a falta de 2 jornadas se perfilan para clasificar a cuartos de final. Hoy podría lograr esa clasificación España, hasta aquí con puntaje ideal visitando Croacia, que viene de recibir 7 goles ante Inglaterra. En tanto, por el mismo grupo, los británicos reciben en Wembley a la República Checa.
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2: Hasta acá la revisión de las noticias en Radiograma. Los dejamos invitados para que continúen en la sintonía de BioBio, la radio. Ya llega en los próximos minutos el trasnoche hasta las 6 de la mañana. Y recuerda que a cada hora nos volvemos a reencontrar con las noticias en El Informador. Todos los detalles ya están en nuestro sitio web, biobiochile.cl. Gracias por estar ahí. Que tengan todos una excelente jornada.
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2: Hola, hola, ¿cómo están? Qué gusto saludarles, bienvenidos a Trasnoche de la Radio, este día martes 6 de octubre. ¿Cómo están, auditores? Día lluvioso, día con muchas precipitaciones, al menos acá en la capital. En el sur ni hablar, están acostumbradísimos con esto, pero un sistema frontal que va a estar afectando varias partes de la zona centro y centro-sur de nuestro país, y algunas partes del sur también, hay que decirlo. Vamos a estar también acompañándoles hasta las 6 de la mañana, como siempre, con información, con música, con entrevistas, con la compañía que usted merece, que usted disfruta además. Si está a esta hora trabajando, estudiando, está en la pega, o está absolutamente descansado en la casa con insomnio, bueno, los vamos a estar acompañando hasta las 6 de la mañana. Así que tiene toda esta jornada, la tiene por ahí lista y dispuesta para que se quede. Panorama habrá. Ojalá que sea de su agrado. Vi una sombra ahí pasando por ahí por BioBio Deportes. Todavía hay gente de BioBio Deportes, parece, ¿eh? Está trabajando muchísimo porque mañana se viene una jornada maratónica. Jornada maratónica con primero partido de Colo-Colo y luego partido de la selección chilena con México en Los Ángeles, en los Estados Unidos. Va a ser un partido que comienza a las 23:30 horas. Va a ser un partido que ustedes saben, dura por lo menos, ahí tenemos una hora y media. Vamos a partirle un poco más tarde el trasnoche, radiograma primero y luego trasnoche, así que vamos a tener una jornada con bastante movimiento. Ahí estaremos con los muchachos, con Diego Osorio, con el equipo completo de BioBio Deportes, que va a estar siguiendo el último partido de esta gira por Norteamérica, que deja muchas, muchas sensaciones encontradas. ¿Qué pasa con el recambio del cual se viene hablando hace muchísimo tiempo? Quiero recordarle que la Copa América Centenario ya pasó hace mucho rato, hace más de 10 años. La generación dorada ya prácticamente la gran mayoría de jugadores que ya están prácticamente retirados, muchos de ellos ya en sus últimos partidos incluso, y otros que, bueno, han sido de los jugadores más, de los mejores jugadores que hemos tenido, sin lugar a duda, y que siguen por razones muy especiales, porque son jugadores que tienen una condición distinta. Y ahora, con un ciclo que no se sabe bien qué va a pasar, Nicolás Córdoba no se sabe si sigue o no sigue. Se ha hablado de una discusión ahí con Marcelino Núñez, el volante que juega en Ipswich Town. Ahí sí, debo decirlo más cortito para que salga bien. En la Premier, que aparentemente tuvieron ahí un desencuentro, pese a que lo han ido desmintiendo, pero nuevamente se habla de cosas extrafutbolísticas. O sea, se habla de que aparentemente el técnico no tendría bien resuelto el tema del liderazgo, pero son dimes y diretes porque tampoco hay una conversación oficial o frontal de parte del técnico, porque entiendo que habló después del partido con los Estados Unidos y después poco y nada, hubo muy poca conversación sobre el tema en particular, entonces tampoco se sabe muy bien qué va a pasar. De la nueva directiva de la NFP tampoco se conoce, la federación ni hablar. Se ha hablado poco en relación a la continuidad o no de Nicolás Córdoba, mientras se habla en conferencia de prensa, esto es una opinión personal, de que los jugadores chilenos no tendrían la impronta, no tendrían el talento, quizás la capacidad para poder enfrentarse a la alta competencia, y eso obviamente cae muy mal, porque imagínese que el técnico, independientemente que algunos dicen que se sacó de contexto, yo revisé el punto de prensa y creo que en el fondo también hay una duda. Entonces, si estás con una duda en un proyecto deportivo, la verdad no sé qué se puede sacar de eso. Un técnico que tampoco ha exhibido tantos triunfos, se está esperando por un técnico mucho más experimentado. Se habla de Manuel Pellegrini, pero Manuel Pellegrini está teniendo un muy buen paso en el Betis, clasificándolo a Champions League. Se habla ahora de otros técnicos, se habla de Gustavo Álvarez, de Julen Lopetegui, que fue ahora técnico de Qatar y hasta hace poco, bueno, técnico de Qatar y en algún momento fue técnico de la selección española, del Real Madrid. Bueno, tuvo una polémica ahí con ese pase entre esos dos equipos. Se habla también de Larcamón, se habla también de Gustavo Álvarez ya había sonado varias veces, pero aparece Lopetegui, Pellegrini y Larcamón. Aparece ahí en esa terna que está armada un poco por la prensa, un poco por las personas que están cercanas a las negociaciones, pero al final, ¿y cuál es el proyecto? Y uno revisa los otros equipos. Equipos donde, bueno, los equipos que le está yendo bien. Estados Unidos tiene un equipo. Siempre hablamos de que Estados Unidos nunca iba a tener un equipo de fútbol tan interesante porque no es una potencia en ese rubro y ahora hay por lo menos 3 o 4 jugadores más, diría yo, que están en las primerísimas ligas del mundo. Un equipo rápido, mucho, de hecho con Chile termina jugando con un equipo B, C incluso, a ese nivel, porque con México jugó ahí, si no me equivoco, Mitchell, creo que se llama el muchacho que está siendo sondeado incluso, entiendo, por el Manchester City. Entonces, y jugadores que tienen 18, 19 años, entonces, no sé. Creo que es importante ahora que se pueda recuperar la selección, pensar quizá en un nuevo proceso, hacerlo de vuelta y revisar también los procesos exitosos que se han dado en otros países. España, por ejemplo, hace ya harto tiempo, estamos hablando de más de 10 años, comenzó a implementar un sistema en el que las propias academias de fútbol de los diferentes grandes clubes empezaron a tener un torneo de reservas muy, muy fuerte. También los equipos filial. Entonces, no sé, por un jugador que era 18, 19 años, ya estaba siendo fichado por me hablo del Real Madrid o del Atlético de Madrid o lo que sea. Cualquiera de los equipos de España, con su torneo de reserva, un torneo fuerte, potente, donde incluso jugaban de repente jugadores de primera división que bajaban a jugar ese equipo. Y fíjese que la cantidad de jugadores que aportó, jugadores de academias, de esos equipos de primera división, hoy en la selección española hay 25 de 26 de los que fueron al último mundial, exceptuando David Raya, el arquero del Arsenal, que entiendo que se formó en el extranjero, no en España. Pero el resto, todos de academias, todos de cadetes, si se quiere, fútbol joven, pero a un nivel ya superior, con mucha competencia, con representaciones, con, digamos, competencia, me refiero a una competencia fuerte, sólida, donde viajaban para todos lados. Prácticamente es como jugando en el primer equipo, pero en la categoría de reserva. Yo solo quiero decir que ojalá que no vuelvan a jugar de vuelta con la ilusión de los que son futboleros, porque al final sabemos que el fútbol se ha transformado en un negocio muy sucio, además, de los representantes, Al final hoy día estamos frente a un problema que en realidad poder cortarlo de un día para otro va a ser muy difícil, y yo creo que lo que hay que hacer es aspirar a sacar las manzanas podridas y empezar un proceso nuevo, completo, que puede demorar varios años, pero que sea a conciencia. Sin dilapidar el futuro de los jugadores que tenemos hoy día, porque no porque la selección le vaya mal vamos a querer que estos jugadores no vamos a esperar para los próximos mundiales. No, hacer un trabajo que se pueda apalancar desde ahora, pero con gente que no tenga digamos negocios con representantes, gente que trabaje en serio. Si esta cuestión hay que hacerla en serio, si esto es como cualquier cosa en la vida, cuando usted quiere hacer las cosas, si hace lo mismo siempre va a tener los mismos resultados, pero si empieza a trabajar de manera con conciencia lo que se hace, sin pensar solamente en el billetito, le aseguro que los resultados van a ser distintos. Ya. Bien, ese era mi comentario para empezar a este programa. Los vamos a estar acompañando hasta las 6. William Rebolledo está con nosotros en la puesta en el aire, junto a Vicente Aguilar, que ya está en las calles de Santiago, porque hay mucha información que se está ya revisando. Los vamos a estar acompañando hasta las 6. Ya les decía, este es el Trasnoche que comienza ahora. Vamos a partir con Elvis Presley, A Little Less Conversation. Es Bío Bío en la radio, hasta las 6.

15 minutos quedan para la una de la madrugada y atención, hay saludos acá. Nos escribe, hola, buen programa. Desde Los Vilos, con mucha lluvia, fuerte viento, nos escribe Susana Acosta. Hola Mario, ¿cómo estás? William, Vicente, que día sea un buen programa. Adriana nos escribe desde La PAC, desde Pedro Aguirre Cerda. Quisiera, por favor, que me saluden. Hoy estoy de cumpleaños y quiero recibir mi primer saludo de parte de mis mejores amigos que me brinda su compañía. Los quiero. Y llevo por siempre en mi corazón. Son un amor de persona. Bendiciones para ustedes. Gracias para Adriana, que está de cumpleaños. Abrazo gigante para ti, Adriana. Ojalá que tengas una excelente jornada. Ojalá que esté todo muy bien. Y que lo pases increíble en este nuevo día, en este nuevo año que aparece en tu vida. Un abrazo enorme para ti. Hola Mario, desde Puerto Montt. Al mal tiempo, buena cara y excelentes vibras. Estoy en sintonía de la radio. Un abrazo, excelente turno. Gracias Luis, Luis Toledo. También Mario Ramírez desde Ámsterdam. Marco desde Conce. Ok, estamos al día ahí con los mensajes. Bien, atentos, atentos, atentos, porque dice buenas noches acá un auditor sobre qué, sobre el fútbol. Dice buenas noches. Es muy acertado el comentario, ya que se juega con los sueños de muchos niños en escuelas que solo les interesa lucrar con los sueños de padres, sobre todo de los niños. Nos escribe Bernardo Lagos. Sí, porque en el deporte en general, pues si uno ve muchas veces que se cobra una cierta cantidad para... Obviamente está bien cuando se desarrollan las escuelas de fútbol y todo eso. Yo lo puedo decir con conocimiento de causa, de muy de cerca, respecto al tema del fútbol formativo. No voy a decir por qué, pero sí conozco de cerca eso. Y muchas veces, bueno, hay niños que, dada la situación de vulnerabilidad, lo que sea, obviamente se tienen gratuidad para poder hacer deporte, y como debe ser también. Y los que, bueno, los que pueden pagar, lo hacen. ¿Cuál es el tema? Que se les da una especie como de, no, si acá va a haber pruebas de cadete y cosas así, y de pronto puede existir que existan niños que probablemente no lleguen a ser cadetes. Y muchas veces se toma el fútbol formativo, que la palabra lo dice, o el deporte formativo en general, como una venta de sueños para llegar al profesionalismo. Y la diferencia entre lo formativo y lo competitivo, o el fútbol, o los deportes, digamos, de competencia, de alta competencia, es enorme, es muy difícil. Y es muy probable que una cierta cantidad de niños que practiquen un deporte, muchos de ellos no lleguen a ser futbolistas profesionales o basquetbolistas profesionales, lo que sea. Y es ahí donde tiene que haber, donde obviamente se tienen que separar a los que van a tener más condiciones de otros. Eso ocurre, porque es así, es parte de lo que... Pero no hay que dejar de lado a los que están más atrás, en el sentido de la competencia. Entonces, para eso están los campeonatos formativos, para eso están las series formativas. Para eso está también entrenar y seguir entrenando a la par con jugadores, de repente con niños que son un poco, tienen más habilidad, poder tenerlos en el mismo grupo. Y ahí va a depender mucho del trabajo que tenga el profesional que esté a cargo de eso. Por eso hay gente que se dedica a la formación de deportistas. Porque un deportista no tiene por qué ser un deportista de alto rendimiento, sino más bien el espíritu de un deportista. Una persona que haga deporte, que tenga una vida, que de cierta forma haga una vida sana. Ya la alta competencia, eso es otra cosa. Y evidentemente se separan, hay jugadores, hay niños que son muy pequeños y que tienen condiciones que uno ve que tienen talento innato para un deporte, y obviamente la cosa va por otro lado, pero cuando esos niños participan también de lo formativo, pero desde el enseñar, desde el participar más que ganar, desde el competir, obviamente que se puede hacer desde otro lado, y ahí obviamente, insisto, la alta competencia es completamente distinta, pero hay muchos niños que se les vende una imagen, se les vende un sueño, y después terminan obviamente con muchos problemas. Y lamentablemente así en diferentes deportes, no tan solo acá en Santiago, en regiones también. En regiones, imagínense, cuando hay proyectos que de pronto le pueden prometer, no, si acá vamos a de exportación, lo vamos a llevar a una prueba, y al final esa prueba no es, o sí es, pero no es tal. Es de una filial, de pronto no es del mismo. Entonces ahí se genera un nuevo problema para los padres también, pues saber dónde los niños van a practicar deporte. Y ahí, bueno, el negocio, las matrículas y un montón de cosas. En fin, pero sí, el deporte formativo, si se trabaja seriamente, yo creo que ahí está el talón de Aquiles que tiene Chile, ¿eh?
porque hay países que demográficamente son mucho más pequeños y que tienen mucho mejor trabajado ese sentido, mucho mejor. Les digo uno, Uruguay, por ejemplo. Uruguay, que es un país mucho más pequeño que Chile y tiene hasta selección sub-13 de fútbol, sub-12 incluso, estaba revisando el otro día, que ya desde muy chicos ven algunos jugadores que tienen un perfil, tienen una, obviamente todo esto está alineado a un montón de profesionales que trabajan para eso, para captar a estos jóvenes. Y desde muy pequeños ya comienza con una mejor alimentación y todo un tema. Entonces, bueno. En fin, acá otro auditor dice, también hay un tema con el mundo de los representantes que impide que los jóvenes con verdadero talento no surjan si es que no hay de por medio un negocio o convenio económico. Totalmente de acuerdo. Pero totalmente de acuerdo. Si en el mundo, si en la vida general el pituto existe, ¿cómo no va a haber pituto en el deporte? No, este es hijo de amigo de, sobrino de. No, este va a jugar. Hay una cantidad de jugadores ahí que quedaron en el camino solo porque no tenían los contactos. Pero bueno, ese es un tema que ya está en la idiosincrasia del mundo en general. Porque esto no solamente pasa en Chile, porque tampoco podemos echar la culpa a todo lo que pasa acá. También pasa en otras partes, quizás de otra forma, pero ¿cuántos jugadores nos perdimos solo por pituto? Esa es una buena pregunta. ¿Cuántos jugadores buenos que uno veía en el barrio, que tenía harta cachaña? No tan solo en el fútbol, en el básquet, en el tenis, lo que sea. Y que por no tener los contactos no llegó. O por no tener el apoyo de los padres, por ejemplo. O no tener los apoyos del círculo. ¿Cuántos jugadores se los comieron los vicios, los amigos, el deporte, el trago, la droga? Es el punto. En fin, es un buen comentario ese, el que dicen ustedes, auditores. Ya, quedan 8 minutos para la 1. Atención, porque quiero contarles antes de seguir avanzando lo que va a pasar con las precipitaciones moderadas a fuertes que están siendo entregadas por la Dirección Meteorológica de Chile. La emisión se dio el lunes, o sea, el lunes ya el día de ayer se estuvo comentando sobre esto. Es un sistema frontal que comienza esta madrugada y que va a estar hasta la tarde de mañana, miércoles. ¿Cuáles son las zonas que van a afectar? Coquimbo, la región de Coquimbo, en el litoral y cordillera. Valparaíso, en el litoral, cordillera de la costa, precordillera y los valles precordilleranos. La región metropolitana, en la cordillera de la costa, en el valle de la precordillera. Y en la región de O'Higgins, en el litoral, en la cordillera de la costa, en el valle y la precordillera. ¿Cuáles son los montos que se van a estar dando durante este sistema frontal en general, en todo este lapso, entre la madrugada de hoy y en la tarde del día de mañana? En la región de Coquimbo, en el litoral, entre 30 y 40 milímetros. En la cordillera de la costa, 25 a 35 milímetros. En la región de Valparaíso se espera que durante este lapso, ya hemos mencionado, caigan cerca de 40 a 50 milímetros, tanto en el litoral como en la cordillera de la costa, y en la precordillera y valles precordilleranos entre 30

entre 35 y 45 milímetros. La región de O'Higgins, en tanto, en el litoral serán entre 30 y 40 milímetros. La cordillera de la costa, 45 y 55. Ahí está el sector donde más va a precipitar. Y finalmente, a ver, acá lo tengo. Finalmente, en el valle y precordillera, entre 40 y 50 milímetros. Eso va a caer de precipitaciones durante esta jornada. Así que atención allí. No diga que no le avisamos, pese a que, no siento, Wilito, hemos dicho, no, va a llover el fin de semana. Al final llovió un ratito y después no pasó nada. Pero ahora sí, hay una, bueno, ni hablar de que hubo una tormenta ahí el viernes, si no me equivoco, en la tarde. ¿Se acuerda que estuvo bastante lluvia? Bueno, este día martes, esta madrugada, durante todo el día martes y la tarde del día miércoles vamos a tener esas precipitaciones, así que mucha atención para quienes nos están escuchando. Bien, quedan 5 minutos para la una, vamos a seguir avanzando, escucharemos a esta hora a Los Bunkers, Llueve sobre la ciudad. Estás en el Trasnoche de la radio, no te vayas.

0: 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Ya nos vamos a ir a la pausa. Ya nos pueden enviar sus mensajes a través del WhatsApp al más 569-9207-888. Mira, por acá nos llegó un mensaje. Nos dice lo siguiente. Y solo quiero irme con este mensaje. Nos dice Verónica, dice: Mario querido, lo que solían ser las canteras de chicos y que lucían en barrios tercera, segunda y Aután en primera, se lo comieron los representantes, y que desde los 13 años aprox compran su pase desde la liga de escolares para venderlo lo más rápido posible a cualquier lado, así sea la quinta edición de Samoa. Es a la misma onda que las casas de apuestas que te hacen dudar de la ética de los jugadores. Aún tengo fe, todo es circular y vuelve al buen camino. Duele amar el fútbol del talento y el espíritu del equipo y carrera por mérito hasta lo inimaginable. Fuera el dinero y déjenos el espíritu y el amor por la camiseta, nos escribe Vero. Lindo comentario que nos deja a esta hora nuestra auditora. Estoy plenamente de acuerdo contigo. Ojalá que puedan volver esos jugadores, esos cracks de antaño en todos los deportes, no solamente el fútbol, el básquetbol. Ahí fíjense que poco a poco también estás haciendo algo bien interesante con Manu Córdoba, con la selección chilena y sobre todo las selecciones menores, básquetbol 3x3, básquetbol femenino, que anda muy bien. Hay otros deportes que le han dado un cachetazo fuerte al fútbol, sobre todo los deportes que no son colectivos, deportes que muchas veces dependen de la familia y de un solo deportista. 1:00 a.m. en punto, vamos a las noticias.
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2: Buenos días, bienvenidos al Informador. Tenemos información policial del momento con Vicente Aguilar. Vicente, buenos días.
3: Sí, información desde la comuna de Puente Alto, donde durante la noche se registró el intento de robo a un vehículo. Esto es las inmediaciones de una farmacia ubicada en calle Juan de Dios Malebrán. En ese lugar, un hombre de 42 años estaba abordando su auto, estaba junto a su esposa, también a su pequeña hija de 3 años. Ahí fue interceptado por un vehículo desde el cual descienden 4 personas a rostro cubierto, uno de ellos armado con una pistola, intimidan al conductor. En ese momento estaba un funcionario de carabineros en este local, quien se encontraba de franco y quien utilizó su arma particular para intentar frustrar este robo. Preliminarmente, el carabinero habría herido a uno de estos asaltantes, pero es información que por ahora permanece en desarrollo y en investigación. Permanece también personal de carabineros y de seguridad municipal en el lugar. Es un procedimiento en desarrollo y estamos recabando mayores antecedentes durante los próximos minutos. Ya tendremos mayor información. Bio Bio, la radio.
2: En alerta temprana se mantiene la región de Valparaíso por el sistema frontal reforzado. La intensidad se mantendrá hasta la madrugada del miércoles con hasta 60 milímetros de agua caída en Valparaíso y Viña del Mar. Benjamín Duque, desde Radio Bio Bio, la zona nos cuenta.
4: El Servicio Nacional de Prevención y Respuesta ante Desastres declaró alerta temprana preventiva para la región de Valparaíso ante un sistema frontal que comenzará a intensificarse durante la madrugada este martes. El episodio más intenso se extenderá hasta la madrugada del miércoles y dejará sus mayores acumulados en el litoral. Para Valparaíso y Viña del Mar se proyectan alrededor de 50 milímetros de lluvia en 24 horas, con estimaciones que alcanzan cerca de los 60 milímetros. Dichas proyecciones fueron detalladas por la meteoróloga de Meteorred, Pamela Enríquez, en conversación con Expreso Bio Bio.
5: El martes todo el día con lluvia, a ratos más intensos como te comentaba y otros ratos podía ser bastante débil, pero mira, lo que está mostrando el modelo principalmente es en sectores de la costa como Valparaíso, Viña del Mar, que podrían superar los 50 milímetros y siendo más generoso incluso podrían superar los 60.
4: La dirección meteorológica mantiene además un aviso por probables tormentas eléctricas para la cordillera de la costa, precordillera, valles precordilleranos y cordillera, principalmente entre martes y jueves. Desde la región de Valparaíso, Bio Bio, la radio.
2: Hoy iniciará el análisis del presupuesto del año 2027 con puntos polémicos sobre del proyecto, como el aumento del tope de la deuda o el cierre de Prodemu. Cristóbal López, con la información.
6: Inicia la tramitación del presupuesto de la Nación para el próximo año. Ayer por la tarde pudimos conocer el texto del mensaje y las 33 partidas contenidas en el proyecto. Hoy la Comisión Especial Mixta recibirá en audiencia al ministro de Hacienda, Jorge Quirós, y el director de presupuesto, José Pablo Gómez. 10:30 de la mañana es la hora de la cita y los 13 diputados y 13 senadores que la componen tendrán la primera bajada del erario para el año 2027. Con la publicación del texto rápidamente se levantaron algunos puntos de debate. El primero viene con el artículo 3, que busca que el endeudamiento máximo de la Nación pueda pasar de 17.400 a 25.000 millones de dólares. En la partida del Ministerio de la Mujer saltan las banderas de alerta en la oposición. El proyecto dispone que luego del 31 de marzo, la Fundación para la Promoción y Desarrollo de la Mujer, o Prodemu, deberá cesar de sus funciones. La presidenta del Frente Amplio, Gael Yomans, señaló que esto va de la mano con la política que ha buscado implementar el gobierno en materia de igualdad de género.
7: Deja esa sensación respecto a la posición que ha tenido el gobierno y su liderazgo durante todo este tiempo, en donde juzgan los derechos de las mujeres, en donde cuestionan constantemente y ahora lo vemos aplicado.
6: Tras la exposición del Ejecutivo ante la Comisión Especial Mixta, iniciará la etapa donde los ministros sectoriales deberán exponer el detalle de sus partidas ante las subcomisiones mixtas, que ya cuentan con 8 citaciones para esta tarde.
2: La policía de Corea del Sur decidió abrir una investigación sobre una serie de ciberataques contra varias compañías financieras, incluidos los principales bancos del país, que sufrieron filtraciones de información de clientes, según informaron este martes las autoridades del país asiático. Seúl informó que un equipo de 28 miembros conformó un equipo de 28 miembros para investigar el caso que afecta a Hana Bank, KB Kukmin y Shinhan, entre otros, mientras estudia si remitirlo a la Agencia de Investigación de Delitos Graves, según recoge la agencia de noticias surcoreana Yonhap. En ese contexto, la primera ministra, hablamos de Han Seong-suk, pidió esta mañana una reforma integral del Sistema de Protección de la Información del país, advirtiendo de que los recientes ciberataques contra instituciones financieras demuestran que las medidas de seguridad actuales ya no son efectivas. 1:06 a.m. hasta ahora, la ciudad de Concepción, 11 grados de temperatura, hay lluvia en ese sector, hay precipitaciones, una humedad del 91%. En Santiago hasta ahora también hay precipitaciones, llovizna en algunos sectores, lluvia en otros, una humedad del 93%, 11 grados la temperatura.
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Estamos de vuelta, 1:14 a.m. Hacemos el trasnoche de la radio. Recién escuchábamos a Starship con We Build This City. Buena canción está. Esta estuvo en una novela, ¿no, William? ¿Se acuerda? 40 y 20, ¿no? O nada que ver, estoy. Quizás estoy confundiendo. Ya, hola, qué buen tema, me recordó a Señores Papis, ahí está, Señores Papis, esa era, ahí está, Señores Papis, ahí está. Llego, voy a leer otros mensajes. Hola, nos escribe Hernán Contreras, dice, recién descubrí que este programa lo pasan por la tele. Agradecido de tu agradable compañía en el trasnoche, le deseo buena madrugada a todos los auditores y a quienes se encuentran trabajando estas horas. Nos escribe Hernán Contreras desde la Florida, ahí la región metropolitana. Bien, Ángel Caffi también, chofer de camión, recolector de basura, Municipalidad de Santiago, está con nosotros, dice, trabajando en estos momentos, gran turno para ustedes, también para ti, Ángel, y a tus colegas, porque bueno, hasta ahora están trabajando, está todo bastante lluvioso, abnegada pega que tienen ustedes, así que fuerte, fuerza ahí a los muchachos. Ángel, mándanos el nombre de los nombres de tus colegas, sí, pues mándalo. A ver, déjeme revisar otros mensajes. Hola, Constanza nos escribe desde la quinta región en Villa Alemana, disfrutando de la lluvia. Qué bueno, qué grande Villa Alemana. A mí me gusta mucho la lluvia, ese cariño. A mí me gusta mucho la lluvia. Muchísimo. La verdad, a mí me encanta la lluvia. ¿Para qué voy a mentir? Ahí nos está diciendo. Le quiero decir a los auditores que cuando nos piden canciones, la verdad. No tenemos pedidos musicales, mis auditores. Pero, si de pronto están dentro de la pauta, nosotros felices de la vida los podemos reproducir. No hay problema. Nos dicen hasta ahora mucha lluvia en Puente Alto. Nos escribe también ahí Vicente Aguilar, que está en camino a esta zona donde ha ocurrido una situación. Han frustrado un asalto. Bueno, lo que escuchábamos ustedes hace un rato en el informador, ya vamos a estar con él desde esa zona. Buenas noches, nos cortaba la luz de nuevo, dice acá otro auditor, dice que está con problemas de suministro eléctrico. ¿Esto dónde es? Si es posible nuestro auditor nos pueda, porque recién estamos tomando el turno, así que si mandó un mensaje más temprano no lo vemos, entonces si le cortaron la luz, díganos dónde le cortaron la luz, importante que usted nos diga. Ya, ¿qué más tenemos? Nos dicen hasta ahora que habría algún procedimiento policial en Rancagua. En el sector de Guillermo Medina se habría generado algún tipo de balacera, nos dice acá Emilio. Bien, vamos a tomar esta información y la vamos a chequear. Gracias, Emilio, ya tenemos la información, así que gracias por compartirlo. Hola, Mario, gusto en saludarte. Que tengas un excelente turno. Muy acertado el comentario que hiciste, dice, mi hijo es futbolista frustrado, yo me frustraba con él. Lo llevé a muchos lugares. Cuando niño, incluso entrenó en el Estadio Nacional, tuvo un DT que lo único que logró fue ir a Argentina, pero un estafador. Salió a la televisión acusado de estafar, de engañar a los niños. Pero estoy muy contenta de que no fue futbolista. Como mamá, porque se lesiona, los diagnostican mal, etcétera. Dice, no quedó en ningún lado, no teníamos pituto. Y gracias y felicidades por el programa y por el tema que comenzaste con él. Cariños desde Puente Alto. Sí, es lamentable eso cuando muchas veces utilizan al deporte y a los niños para ganar dinero. Uno entiende que se tiene que cobrar por los servicios o por lo que significa también la logística de generar una escuela de fútbol o lo que sea. Un proyecto deportivo también tiene ciertos gastos. El lugar, la implementación, etcétera, eso se entiende. Pero ya cuando empiezan ya a sumarle otras cosas, algunas cosas medias extrañas, donde hay algunos proyectos un poco inconclusos, ahí uno tiene que empezar a dudar de inmediato. Siempre mucha transparencia. Hola, nos escriben hasta ahora. Hola, viéndote por la televisión y con lluvia en San Pedro de la Paz, nos escribe Georgina, nos mandó una foto ahí desde la televisión. Oye, nos vemos en Full HD. William, nos vemos en Full HD. No se asuste, somos así. No se asuste. Hola, Hernández de Curicó, Bío Bío, dice saludos. Harta agua en Curicó, también
Dice Mari, ¿te gusta la lluvia? ¿Será porque eres de Punta Arenas? Pero ¿sabes qué? Más allá de eso, la lluvia como que relaja, ¿o no? Como que relaja, como que tiene un efecto, como no, como si al salirte empapas, obviamente te quedas dentro de la casa. Obviamente uno piensa en las personas que de pronto sufren por la lluvia, porque claro, porque quizás tienen algún problema en su vivienda o pasan frío. Ahí la cosa, pero ahí la cosa cambia. Pero personalmente a mí me gusta mucho la lluvia. Desde niño. Me gusta más que el verano, la verdad. Yo soy totalmente invernista. El verano me provoca. Bueno, el verano en Magallanes es distinto, porque el verano allá hay más, no hay tanto calor y el día es sumamente largo, hasta la medianoche empieza a amanecer, atardecer, digo. Y amanece muy temprano, 4:30, 5 de la mañana ya está el sol allí diciendo hola. Pero no, el invierno, los inviernos que los veranos, digo, que me ha tocado acá en la región metropolitana, lo he pasado, ya son varios años, pero lo he pasado pésimo. Hola, saludos desde Ñuñoa. Mañana vamos a dar una charla de ciencia en un colegio en San Vicente de Tahuatahua y estoy nerviosa. Manden buenas vibras. Ahí nos escribe Alejandra Orellana. No, pero ¿por qué nerviosa? ¿Qué mejor que ir a entregar ciencia, que ir a entregar conocimiento? Así que mucho éxito a nuestra auditora que nos dice que va mañana a San Vicente de Tahuatahua y en la región de O'Higgins a dar una charla. Hola, Samuel de Villa Alemana, nos escribe también. Hola Mario, que tengas un buen trasnoche. Buenas, bajando desde la minera Chuquicamata, sector Nudo, Uribe, Antofagasta, todo bien por aquí. Ruta 25, kilómetro 55, sector Sierra Gorda, ahí está con nosotros Larry. Ahí está, ahí con nosotros está Larry Marisic. Ahí está. Bien, hola, buenas, excelente programa. Saludos desde Osorno, que nos escriben también hasta ahora. Gracias. Desde aquí de Curicó, quería mandarte un gran saludo al Cevita de Puente, de Puente Alto, desde aquí de Curicó. Bueno, ahí están los saludos. Ya, en breve los sigo mencionando. Nos siguen dando algunas imágenes, algunos datos de lo que ha pasado en Rancagua. Gracias a Emilio, estamos cotejando ya la información para contársela en breve. Bien, 1:21, vamos a escuchar hasta ahora a Viena. Esto se llama Salón de Emociones.

0: 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Vamos a revisar parte de lo que hasta ahora está en nuestra portada, en nuestro sitio web biobiochile.cl. Lo vamos a revisar. El FRIN de Prodemu. Gobierno la deja con presupuesto solo para concretar despidos. Esto está en nuestro sitio web de BioBioChile Investiga. Esta es la nota de el periodista Nicolás Parra Tapia, director de la unidad de investigación de BioBioChile. Voy a leer parte de lo que está allí. Ustedes nos pueden pedir esto para que lo puedan leer también. De no mediar un salvavidas del Congreso, Prodemu, la primera institución en Chile. Digo, en resguardar los derechos de la mujer, cerrará en marzo de 2027. Según información recabada por la Unidad de Investigación de Biobío, la Ley de Presupuesto 2027 ingresada por el Ejecutivo contempla el fin de los apoyos financieros al organismo fundado por Leonor Oyarzún, la primera dama del presidente Patricio Aylwin. De acuerdo con la partida número 27, relativa al Ministerio de la Mujer y Equidad de Género, el gobierno otorgará dineros a la Fundación para sus gastos operacionales, incluidos gastos en personal, bienes y servicios de consumo, hasta el 31 de marzo de 2027, fecha luego de la cual debe cesar su funcionamiento, reza este comunicado, esta partida. El escrito, presentado maletín en mano por el ministro de Hacienda, Jorge Quirós, expone que con estos recursos se podrán financiar los gastos necesarios para el cierre, liquidación y disolución de la entidad. Aquí figuran indemnizaciones y otras prestaciones laborales, honorarios, deudas con proveedores y acreedores. Prodemu cuenta con 380 funcionarios a lo largo del país, de Arica a Punta Arenas, incluido Rapa Nui. La decisión de la administración del presidente José Antonio Kast deja también en el limbo a 942 participantes del programa Mujeres Rurales, quienes cursan segundo año del plan de apoyo y podrían quedarse sin completar los 3 años de la iniciativa. Otras 755 mujeres ya habían quedado fuera el primer año luego de que el Ejecutivo anunciara el término del convenio. Consultado al Ministerio de la Mujer, explican que Prodemu tiene una situación financiera irrecuperable derivada de la época de Irina Karamanos, ex primera dama de Gabriel Boric. Tal como lo reveló un primer artículo de BioBio Investiga, todo comenzó a irse a pique en 2022, justamente cuando a la antropóloga se le ocurrió traspasar las fundaciones a cargo de la dirección sociocultural de la presidencia de distintos ministerios. Esta decisión, según se dijo, fue entre otros factores motivada por la necesidad de modernizar el rol de la primera dama. Una de esas instituciones era Prodemu, organismo que arrastra una deuda que llegó a empinarse por sobre los 2.600 millones de pesos. Eso sí, desde la cartera liderada por Judith Marín, aclaran que el cierre de Prodemu no depende de ellos, puesto que esta sigue siendo una fundación privada. Sus funcionarios no son públicos, se explican. Lo que hace el Ministerio es una transición de recursos para asegurar que lleguen a los programas y a mujeres. Actualmente, el 80% de los recursos destinados a Prodemu se van a sueldos. No están llegando a beneficiarios de los programas, aseguran desde este ministerio. Esto está en nuestro sitio web biobiochile.cl, está destacado, de hecho, en nuestra página ahora, para que lo puedan leer. Si no tienen el dato, me lo pueden pedir a través del WhatsApp y yo se lo envío de inmediato. Es la 1:29 a.m.
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2: 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Revisamos lo que está pasando en el trasnoche con Mario Álvarez.
0: Escucharemos a Journey con Separate Ways. Quedan 28 minutos para las 2 de la mañana. Hacemos el trasnoche en la radio. La vuelta, leo sus mensajes. Los acompañamos todos los días.

0: Hola, muy buenas noches. Mario, muy contenta de escucharlo nuevamente. Le mando un cariñoso saludo a todos ustedes, que tengan un buen turno. Y quiero mandarle un cariñoso saludo al joven Vicente. Desearle que tenga una buena noche y decirle que me encanta escucharlo. Muchas gracias.
1: Gracias, auditores. Gracias por sus mensajes a través del WhatsApp al más 5699-2078-88. Atención con lo que vamos a ver a través de BioBio Chile, pero esto tiene que ver con... Sí, tiene que ver con... Usted adivinó. Tiene que ver con... el Cyber Monday. ¿Qué pasa con el Cyber Monday? Y esto nos dice lo siguiente. Parte de la del trabajo de nuestra colega Bárbara Haas. El candado no garantiza que la URL sea real. Las estafas con inteligencia artificial más comunes durante un cyber. ¿Cuál es el candado? El candadito al que usted ve en su computador o en su teléfono que le dice que estaba navegando un aparente sitio web seguro. ¿Cuáles son estas diferentes estafas de las que usted puede caer? Bueno, la inteligencia artificial permite mostrar engaños mucho más convincentes. ¿Cuáles son los tres principales riesgos? Las tiendas falsas, porque en pocos minutos es posible crear un sitio casi idéntico al de la marca real. Mensajes impecables, correos y WhatsApp sin faltas de ortografía que antes delataban a los estafadores. Y voces clonadas, de acuerdo a la empresa de seguridad ESET. Basta con aplicaciones gratuitas y con pocos segundos de audio para imitar la voz de un familiar o conocido y pedir dinero con urgencia. ¿Cómo uno puede protegerse? Bueno, frente a las tiendas falsas, la medida más simple es entrar a cada comercio desde el sitio oficial del evento, es decir, cyber.cl, y no desde enlaces recibidos por WhatsApp, redes sociales o correo electrónico. De hecho, en el Cyber Day del día del mes de junio, la CCS, la Cámara, en este caso, de Comercio de Santiago, identificó a 572 marcas oficiales con un sello dorado visible que certifica el cumplimiento de los estándares de seguridad. Pero también conviene desconfiar de los descuentos realmente exagerados y recordar que el candado junto a la dirección de una página no garantiza que la tienda sea real. Además, ningún banco ni comercio pide claves, códigos de verificación o coordenadas por teléfono o mensaje. Eso hay que tenerlo muy claro. Está muy buena esta nota, está en nuestro sitio web biobiochile.cl. Imagínese, a los que hasta ahora nos están escuchando, que han tenido, de pronto han encontrado una oferta demasiado buena para ser real. Bueno, ahí uno tiene que hacer que tiene que desconfiar automáticamente. Yo desconfiaría todo el rato y buscaría quizás en otros comercios cuáles son los precios que se están transando. Hay bajas considerables en algunos productos, pero ya de pronto, sobre todo la tecnología, cuando son ofertas muy, muy, muy sabrosas, muy demasiado sospechosas, yo ahí uno tiene que entrar a dudar. Y sobre todo el tema de las claves, ¿eh? Cuando uno paga por internet, compra por internet, no le piden un código de verificación, o sea, es webpay y ya está. El método que usted utilice, pero generalmente esto está alojado en una página segura, cyberday.cl. Así se llama la página, cyberday.cl. Y ahí usted puede encontrarlo. Si lo tiene en la página, me la pide y yo se la puedo enviar, no hay ningún problema. Es muy fácil en todo caso, pero yo se la puedo enviar para que usted la tenga ahí en su chat de WhatsApp. Cyberday.cl es la página oficial, original, donde usted va a poder encontrar muchas. Hay productos hasta con 50%, 60%, dependiendo. Hay algunas ofertas que van apareciendo entre medio. Esto es hasta el día 7, hasta el día de mañana, así que todavía queda todo este día martes y el día miércoles para poder disfrutar de algunos descuentos. Así que usted me lo pide y lo compartimos. 1:42 PM.
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Escucharemos a Bonnie M. Esto se llama Sunny. Un día como hoy, 6 de octubre de 1949, nació Boy Farrell, parte de esta gran agrupación que escuchamos aquí en Bío Bío en la radio.

Estábamos escuchando la escena Javier Parra y Los Imposibles con La Maldita Primavera. Ya nos vamos a estar conectando con Vicente Aguilar, que se encuentra ya en las calles de Santiago. Vamos a conectarnos con él para que nos cuente sobre un procedimiento policial que se ha dado aparentemente en Puente Alto. Ahí le vamos a estar preguntando en los próximos instantes para conectarnos con él, así que eso ya viene en los próximos instantes. Voy a leer algunos mensajes que quedaron en cola y ya no los había leído recién, pero ya los voy a estar leyendo. Acá hay un auditor que nos está contando que en calle El Trébol, ahí en Calera de Tango, se le ha cortado la luz todos estos días, han tenido gran parte de lo que da el 5, ahora también le han cortado la luz, vuelve, han tenido problemas de voltaje. Dice, así como hace el trabajo CGS, nos echa a perder todas las cosas y nadie responde. Por favor, si pudiesen ayudarnos. Esto es la calle El Trébol, el Calera de Tango, digo. Ahí está, gracias a nuestro auditor. Vamos a preguntar a nuestra auditora, más bien, que nos está escribiendo ahí. Ya le vamos a darte en algún momento más información. Vamos a preguntarle ahí a CGE cuál es la situación ahí en calle El Trébol. Claro, es todo una molestia de que se te estén cortando la luz a cada rato, que vuelve, al final uno no tiene certeza. ¿Y qué pasa? Se echan a perder los productos, empiezan a tener problemas de temperatura y ahí la cosa cambia. Sigue los mensajes. Hola, siguiéndolos desde Avenida Osa La Reina, nos escribe Germán. Hola, Mario, buena música, saludos desde Irlanda. Ahí está Máximo con nosotros. Buenas noches. Las noches, dice acá en la comuna de la Florida, Santiago, llueve fuertísimo. No para, reportando para ustedes, Elba Varas. Está desde Curicó también otro auditor. Saludos desde Los Ángeles, acá con mucha lluvia. Saludos, dice a mi marido Rodrigo, que hoy cumplimos 6 años de matrimonio. O sea, perdón, hoy 6 cumplen otro año de matrimonio. Ahí está. No nos ha dicho cuál es la cantidad de años que llevan juntos. Ahí está. Saludos para ellos. Pedazo de tema Radio Bio Bio se pasaron. Ahí está nuestro auditor. A ver, dice buenos días por acá, Raúl. Desde la hermosa ciudad de Temuco, trasnochando, ya que mañana descanso, martes y miércoles, ya que trabajo en una clínica 2x2. Un abrazo, seguimos acompañándonos. Lloviendo en Temuco también ahí en la región de la Araucanía. Nos escribe Ana Margot también desde Valparaíso, Piero Coyipulli también. Ya, acá nuestro auditor Ángel Cafi, que estaba en este vehículo, camión recolector de basura, recolector de residuos domiciliarios, dice, hola. Ya, estos son los nombres de los colegas. Atención, saludos a Ángelo Tapia, Luis Silva y Juan González. Ellos son los cargadores, los que en estos momentos se están mojando. Bueno, Mario, un abrazo para todos. Saludos para ellos también. Para Ángelo Tapia, Luis Silva y Juan González, de la colección de basura de la municipalidad de Santiago, que hasta ahora están en el centro de Santiago recolectando todo tipo de... Bueno, recolectando la basura para que la mañana esté todo muy limpio. Saludos para ellos, gracias por el trabajo que hacen para con nosotros. También en Los Prados dice, sigue lloviendo. Hola, lluvia fuerte en Rancagua. Hola Mario, que tengas un exitoso programa. Nos escribe Patricio, gracias Patricio. Buenas noches Mario. Te cuento que los hospitales San José y JJ Aguirre colapsado, muy lenta la

Ventana se escribe Elba a esta hora. Gracias, Elba. Bueno, es una situación que hemos ido contando nosotros también en la madrugada muchísimas veces. Muchísimas veces. Lamentable ahí lo que ocurre. Lamentable lo que ocurre ahí, ¿eh? Bueno, Elba, empatizamos contigo, con tu ex-suegra también, 90 años, imagínate estar esperando, estar ahí más de 24 horas, pasando de pronto frío, más encima que la temperatura no ha estado tan buena estas últimas horas. No, tremendo. Bien, 1:55, antes de seguir avanzando, ¿quieres saber lo que está pasando en el espectáculo, la actualidad y el mundo en general? 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Seguimos avanzando, auditores. Escucharemos hasta ahora a Bonnie Tyler, Holding Up for a Hero. Buena música hasta ahora en vivo.

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0: 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En Bio Bio, una nueva hora. 2 de la mañana.
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2: Buenos días, bienvenidos al Informador. Con una proyección de crecimiento que será corregida a la baja, el viceministro Daniel Mas reconoció que esperaba mejores cifras para este año, aunque anticipó un repunte en 2027. Los detalles en el informe de Vanessa Gajardo.
3: Hoy se conoce el informe de finanzas públicas del tercer trimestre, que entre sus novedades incorporará un ajuste a la baja en la proyección del PIB, que pasará de un 1,8 ahora a un 0,7% este 2026. Era un dato que había adelantado la semana pasada el ministro de Hacienda Jorge Quirós y que confirmó el titular de Economía y Minería, el viceministro Daniel Mas, reconociendo que esperaban mucho más de la economía para este año, pero apuntando a un repunte a partir del 2027.
4: Que es un crecimiento bastante bajo de lo que pensábamos, pero yo pondría los ojos en el próximo año, que estamos pensando en un crecimiento mayor al 3% con una inversión sobre el 7%.
3: Asimismo, Mas adelantó que el IPC, que se publicará este jueves, recogerá nuevamente los efectos por el alza de los combustibles, en una semana donde además continuarán las negociaciones con representantes de los camioneros.
2: Vamos con más información. En este caso, tras un nuevo comité político ampliado del oficialismo, cuestionó las críticas públicas de Evelyn Matei al gobierno y pidió discutir las diferencias en privado. Los detalles los tiene Francisca Cárez.
5: El gobierno necesita sus partidos detrás del presupuesto, pero sus aliados piden algo a cambio: conocer las decisiones antes de enterarse por la prensa. Ese reclamo cruzó el último comité político ampliado de La Moneda, donde las críticas de Evelyn Matei también pusieron a prueba la coordinación del oficialismo. La ex candidata acusó una doble estructura de poder y cuestionó las confianzas entre republicanos y sus aliados. Sus dichos incomodaron en el sector. El diputado de la UDI, Sergio Bobadilla, los calificó como un ruido innecesario y pidió llevar los cuestionamientos a las instancias internas.
6: Sin duda que existe ruido innecesario con este tipo de declaraciones, y más bien yo haría un llamado a todos quienes formamos parte del gobierno a que hagamos la crítica donde corresponde y a quien corresponde.
5: Pero el llamado a cerrar filas encontró reparos dentro del comité. Hubo molestia por conocer a través de la prensa la eliminación de Yo Elijo Mi PC. En el oficialismo advirtieron que el Ejecutivo no puede pedir respaldo si no les comunica esas decisiones. En RN incluso alertaron que los recortes están cocinando el caldo para un nuevo estallido social. Pese a esas advertencias, los asistentes describieron a José García Ruminot como empoderado y convencido de defender todas las partidas del presupuesto. Sin embargo, el desafío ahora será mantener al oficialismo alineado.
2: Vamos con noticias del exterior. Los independentistas de Quebec, la única provincia francófona de las 10 de Francia, ganaron las elecciones del lunes con la promesa de organizar un nuevo referéndum sobre la independencia según los resultados preliminares, aunque no conseguiría la mayoría absoluta. Quebec, de 9 millones de habitantes y con un gobierno local con amplias competencias, eligió a los 127 diputados provinciales. Con más del 50% de los votos escrutados, el partido quebequiense obtuvo el 27,9% de los sufragios por delante de los liberales y los conservadores, y superando ampliamente a la coalición Avenir Quebec, el partido de centro-derecha en el poder desde el año 2018. Las dos principales televisiones del país, la radio y televisión pública canadiense CBC y la privada CTV, proyectaron la victoria del partido Q, en este caso el PQ, 45 minutos después del cierre de los centros de votación en la provincia. El resultado es un logro para el líder de esa coalición, Paul Saint-Pierre Plamondon, en las elecciones provinciales celebradas en 2022, donde solo el PQ había obtenido 600.708 votos, algo así como un 14,6% del total y 3 escaños. Plamondon, un abogado de 49 años apodado PSPP, se perfila como nuevo primer ministro de la provincia. Sin embargo, aún no es posible saber si su gobierno tendrá mayoría o será minoritario. 2 de la mañana con 5 minutos. Hasta ahora, en la ciudad de Arica, en el norte de nuestro país, 21 grados de temperatura, está despejado, con intervalos nubosos y una humedad del 78%. 1%. A esta hora en Santiago hay lluvia, hay precipitaciones, hay una humedad del 93%, 11 grados la temperatura.
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2: Escucharemos al gitano Rodríguez con Valparaíso 2.7.

0: Estamos de vuelta, haciendo este trasnoche de la radio. Son las 2 de la mañana con 15 minutos y por supuesto los estamos acompañando en este recorrido por la madrugada, en este recorrido incansable que tenemos acá en la 99.7 aquí en Santiago. Y bueno, las diferentes señales, las 43 estaciones en todo el país. Nos escuchan en la radio, nos ven por la televisión, nos ven por el streaming y también por la aplicación de Radio Bio Bio, donde usted puede ver todas las señales, incluso las señales de otras partes. En fin, buenísima nuestra aplicación. Ya vamos a estar hablando de un tema muy interesante. Vamos a estar viajando por el mundo con el turismo, cuáles son los cuidados que hay que tener con la flora y fauna, ya que comienza la temporada turística en diferentes partes de nuestro país. Y los quiero llevar a viajar hacia el extremo sur del mundo, un terreno que en las últimas semanas ha ido tomando cierta, en los últimos meses diría yo, ha ido tomando cierta importancia. Y estamos hablando del continente blanco, la Antártica. Antártida en algunos lados, depende en el sector donde usted se encuentre, pero generalmente nosotros acá, Antártica, le decimos en Chile. La diferencia, se la vamos a preguntar a él, que es un experto, es una persona que, bueno, entendemos que hace un tiempo atrás tuvo que hacerse una, ya ha estado colaborando con nosotros, Alfredo Soto, desde la Patagonia Profunda, desde la Municipalidad de Torres del Paine, el encargado de turismo de esa MUNI, pero además explorador de la Patagonia, en Tierra del Fuego y la Antártica. Estuvo participando muchísimo tiempo del Centro de Estudios Gaia. En fin, un hombre que conoce perfectamente la Patagonia y el territorio antártico y que está con nosotros hasta ahora después de una operación, una intervención quirúrgica que salió todo muy bien. Entiendo que tuvo una recuperación incluso récord. Alfredo, qué gusto saludarte. Gracias por estar nuevamente con nosotros aquí en el Trasnoche.
1: Hola Mario, un gusto estar escuchándote nuevamente y bueno, complacido de la invitación para poder conversar de los temas que nos convoca. Sí, claro, mi operación quirúrgica es como ya tengo edad como para empezar a mejorar ciertos engranajes, así que para continuar en esta vida tan aventurosa en esta Patagonia profunda y con posibilidades de recorrer todo el territorio.
0: Bueno, ¿Antártica o Antártida? Porque hay varios que nos estaban preguntando ahí, sé que lo han respondido varias veces, pero ¿cuál es la diferencia?
1: Se puede decir de las dos maneras, pero Antártida es alusiva a continentes, así como Nueva Zelanda, ya hay otros países que tienen ese apelativo como referencia a la Atlántida, ¿te das cuenta?
0: Claro.
1: Pero la etimología de la palabra Antártica viene de antiarcos, ya una palabra griega, y que define arcos y antiarcos. Arcos es el Ártico y antiarcos es la Antártica. Por lo tanto, la etimología manda y nos obliga a nosotros a utilizar, como acá en Chile utilizamos la palabra Antártica. Los argentinos dicen Antártida y muchos otros países también mencionan Antártida por esta comparativa, digámoslo así, de mencionar un continente.
0: Bueno, yo decía al inicio de esta conversación, Alfredo, que hoy día estamos frente a un escenario político, geopolítico, militar, donde la Antártica nuevamente aparece, este Tratado Antártico, que esto lo hemos tratado muchas veces acá en el Trasnoche. De hecho, hemos tenido una especial preocupación, no tan solo por lo que pueda generarse. Y todo el mundo lo que habla, no, que alguien se va a adueñar de la Antártica. Bueno, podría darse, ¿por qué no? Y puede estar en las ambiciones de algún líder, de alguna persona que bueno, dentro de su cabeza esté liderar este continente, que es rico en muchas cosas, diría yo, en absolutamente todo, diría yo. Pero también estamos muy preocupados del tema de la exploración. Se han encontrado algunos estudios con microplástico, es decir, algunos sectores que han ido deshielando también. O sea, hay un impacto enorme del cambio climático en la Antártica, pero que es una maravilla, es un continente del cual se conoce, entiendo, no todo el porcentaje, es un porcentaje muy pequeño el que se conoce, Alfredo, ¿no?
1: Así es, tenemos que pensar de que el continente antártico tiene 14 millones de kilómetros cuadrados, entraría nuestro país continental de Sudamérica, entraría como 17, 18 veces en la superficie que es el continente. Entonces, obviamente, la única manera de llegar es a sus costas. Obviamente, también existe la posibilidad a través de vuelos especiales hacia el interior de la Antártica, pero son los menos. Y hay una zona que se denomina el polo de inaccesibilidad, es decir, es el lugar central, el punto central de la misma distancia que podría haber hacia la costa, que no necesariamente es el polo sur, sino que existen cuatro polos que se determinan, entre ellos el de inaccesibilidad, y que es el más lejano desde el punto central del continente hacia la costa. Y esos lugares definitivamente no son visitados por nadie, es decir, es lo más lejano que puede haber dentro de lo que es la Antártica. Y la Antártica misteriosa siempre va entregando algunas informaciones que son inquietantes, tanto para la ciencia como para el público en general, que muchas veces está y se entretiene con estas cosas extrañas que de repente aparecen en los medios, a través de las redes sociales, manifestando en cierta medida que es un continente misterioso, es un continente poco explorado, como decíamos anteriormente, y obviamente se encuentra, siempre está latente la posibilidad de encontrar fenómenos que no se habían descubierto antiguamente.
0: Ahora, le vamos a preguntar a los auditores que tenemos la línea abierta ahí para que nos pregunten si es que tienen alguna consulta sobre la Antártica. Alfredo es investigador antártico, una persona que lleva muchísimo tiempo estudiando este lugar. Hoy día está asentado en otra maravilla del mundo, que es, no es el Parque Nacional Torres del Paine, pero sí está prácticamente su ventana, lo ve todos los días, ¿no?
1: Algo así. Yo desde mi ventana veo un cachito de la Torre Central detrás del Cerro Toro, y se ve también el Monte Almirante Nieto, que es como el frente donde están las torres, así que me puedo considerar muy cercano, durmiendo al pie de las Torres del Paine.
0: Bueno, tú que estuviste tanto tiempo viajando y conociendo el territorio antártico, yo también he tenido la oportunidad en varias ocasiones de estar allí. ¿Cómo se le puede explicar al auditor con qué uno se topa? ¿Cuáles son los mitos? Porque uno dice, no, fui a la Antártica y la verdad es impresionante, obviamente es impresionante, del verbo de generar esta impresión, porque obviamente es algo que no se conoce, algo desconocido. Pero ¿cuáles son los mitos que te ha tocado desmitificar, valga la redundancia? Porque mucho se habla en las películas, aparece ahí de todo, y al final, claro, hay cosas que pueden ser muy inquietantes, interesantes, pero que en el fondo, cuando uno llega, no es que se sienta decepcionado, pero sí hay una realidad.
1: Exacto. Mira, aquí hay una realidad que cuesta un poco hacerla entender, porque tendríamos que tener un plano, una carta geográfica para poder que la gente lo entienda mejor, pero en la medida que tú te aproximas a la Antártica, sea de manera marítima o aérea, tú llegas primero a las Islas Shetland del Sur, que son islas, un cuerpo de varias islas que conforman un arco importante, que es previo al continente antártico. Entonces, mucha gente visita la Antártica, pero la realidad es que ha llegado a las Islas Shetland del Sur. Yo te puedo contar de que la primera vez que llegué a la Antártica, bueno, la primera vez yo fui a la Antártica profunda, ¿ya? Así, un apelativo que usamos también acá en la Patagonia, como sí, la Patagonia profunda, sí, indómita, hacia el interior, ¿cierto? Indómita, ya no encuentras nada y puedes decir, bueno, en la Antártica, el año 97 fue la primera vez que yo pude ingresar a la Antártica y a la Antártica profunda. Yo no vi pingüinos, no vi foca ni ballena, porque en el interior del continente obviamente no hay nada, solamente hielo, el sol dando vuelta alrededor cuando es el verano antártico. No hay noche, ya, que son fenómenos que ocurren obviamente por las características de nuestro planeta. Pero después tuve la oportunidad de viajar de manera marítima y ahí me pude dar cuenta de la configuración, de que existe una península antártica, que existe una Antártica oeste y una Antártica este. Están definidas de esa manera. Pero antes de llegar al continente antártico, tú pasas por las islas Shetland del Sur, específicamente en la isla Rey Jorge, donde están las bases chilenas, sí, rusas, los chinos. Hay mucha comunicación entre distintas bases de distintos países, y la isla Rey Jorge es un punto neurálgico donde llegan muchas de estas naciones a contribuir con la ciencia y el estudio y la investigación del continente antártico.
0: Claro, estamos hablando de la isla Rey Jorge, donde está la Vía La Estrella, donde está la base, bueno, donde está todo lo que, en Bahía Fildes, ¿no? Ahí en ese sector bien.
1: Exacto.
0: Bien bonito. Yo tuve la oportunidad de estar ahí, la verdad es maravilloso, y es verdad que están al lado de las bases, o sea, uno ve la base rusa muy cerca, sí, a la chilena, muy cerca.
1: Exacto, y un poquito más allá está la China, la muralla china se llama así.
0: Sí.
1: Y son mundos, tú en pocos metros puedes sentir que estás en Rusia por su característica, por la gente, obviamente son rusos, tienen sus costumbres, sus comidas, vas a la China y pareciera que estás en China, es decir, incluso afuera de la base hay una piedra, una roca que pertenece a la muralla china, la trasladaron a la isla Rey Jorge. Entonces tú puedes estar, si tienes la oportunidad de visitar la base china, puedes estar tocando, sacándote una foto sentado en esa piedra que pertenece justamente a la muralla china.
0: Oye, Alfredo, una de las cosas que también me imagino que has tenido que ir desmitificando, que quizás hasta a estas alturas para el mundo académico o al mundo de los investigadores también es una pereza, porque de cierta forma hay muchas personas que solo les interesa de pronto, y esto lo hago como una crítica, que me entiendan los auditores que de pronto puedan pensar eso, pero una crítica bastante constructiva, en que muchas veces se consulta sobre fenómenos paranormales, sobre fenómenos de alienígenas, de naves espaciales, del muro de hielo y un montón de teorías conspirativas que hoy día la ciencia ha de cierta forma desmitificado hace mucho tiempo, pero hay personas que insisten en este tipo de cosas. ¿Te ha tocado desmitificar, por ejemplo, esto del muro, lo de que no se lo que los celulares dejan de funcionar en cierto lugar y que uno llega hasta un lugar y de ahí en adelante no se puede, uno no puede seguir? ¿Te ha tocado también eso, no? Ese tipo de conversación.
1: Mira, sí, claro, por supuesto, y obviamente una de las primeras misteriosas situaciones fueron cuando mostraron unas fotografías de pirámides en la Antártica, unas pirámides increíblemente perfectas, es decir, ubicadas en el Valle del Sol, en la zona de donde están los montes Ellsworth. Yo ingresé por un valle que se llama el Valle de Branscombe, luego de subir la segunda cascada que tiene el monte Vinson, en el plató entre el monte Chin y el monte Vinson, pude apreciar la pirámide que estaba ahí, pero obviamente era un Nunatak, así se les denomina, que era una construcción rocosa que sobresalía del hielo y tenía esta figura. ¿Por qué pirámide? Se puede apreciar en distintos lugares estas manifestaciones geomorfológicas en donde se aprecia que son características como pirámide, producto de la erosión propia del hielo sobre la roca, y también cómo se va puliendo a través del tiempo con los grandes vientos catabáticos que provienen del interior de la Antártica y van puliendo estos ángulos de la montaña y le van dando esas características. Te voy a decir una cosa, en una navegación que hice y tengo registros de video y fotografía, pude apreciar cómo se está construyendo un nuevo cuerno del paine dentro de la Antártica. Es impresionante cómo está, como es ver el cuerno del paine, el principal cuerno del paine del Parque Nacional Torre del Paine, cómo está metido en el hielo. Es decir, se repite en diferentes lugares del planeta y dependiendo de las condiciones ambientales que se pueden repetir, obviamente con características propias de la erosión del agua, del viento, de la lluvia, del mismo hielo, se pueden repetir algunas figuras que son consideradas emblemáticas en el mundo de la montaña, por ejemplo.
0: Claro. Bueno, acá hay alguien nos estaba preguntando, Lore nos preguntaba si el continente antártico recibe visita de los líderes mundiales. Y han ido varios, hay un montón. Bueno, el propio presidente Boric estuvo en enero de 2025, el ex primer ministro de Noruega, la primera ministra de Nueva Zelanda, y bueno, hay varios que van a ver sus bases también, pues, sí. Por una cuestión de soberanía van...
1: Exacto, ese fue un aprendizaje que se fue dando posterior a considerar de que en la década del 40 el primer presidente que visita la Antártica fue justamente un presidente chileno, ¿ya? ¿Cómo se llamaba este presidente? Se me olvidó ya.
0: ¿Cuál?
1: Bueno, fue el primer presidente chileno que llega a la Antártica, cuando se inauguraron tanto la base Soberanía, que hoy día es la base Prat, como la base O'Higgins también en la península Antártica.
0: Tú estabas hablando de Gabriel González Videla, porque él estuvo ahí.
1: González Videla. Sí, él fue el primer presidente que visitó la Antártica, y posteriormente, bueno, cuando se empezaron a dar las condiciones de un interés geopolítico también de la distribución de la Antártica, los países reclamantes, que son 7 países, obviamente sus mandatarios quisieron estar también en la Antártica. Acá lo curioso y lo interesante e importante y el valor que le tenemos que dar es que muchos de esos mandatarios de distintos países han pasado por Chile para poder ingresar a la Antártica. Entonces, normalmente Chile es considerado una puerta, así como la ciudad de Punta Arena, Puerto William, considerada las puertas principales para llegar a la Antártica. Entre Chile y Argentina son los países que están más cerca, en este caso, de la península Antártica, que es el apéndice que se prolonga de sur a norte hacia el continente sudamericano. Australia está a 2.500 kilómetros, Sudáfrica está a 4.000 y tantos kilómetros, entonces... Obviamente nuestro país, tanto Argentina como Chile, también tienen esta facilidad de poder acceder a la Antártica de mejor manera.
0: Estamos conversando con Alfredo Soto, investigador antártico, un hombre que hoy día está a cargo del tema turístico en la Municipalidad de Torres del Paine, que además tiene una dilatada carrera como investigador en el sur del sur. Quiero llevarte para otro lado. Estamos viendo imágenes de la Patagonia, en general, ¿cómo debemos vincularnos con la flora y fauna? Entiendo que tú vienes llegando de Cochrane, de la región de Aysén, y estuviste en el Parque Patagonia, donde tuvieron aparentemente un avistamiento muy cercano, y ya, por diferentes motivos, por eso te quiero preguntar también, se ven avistamientos de pumas y de pequeñas, se ve a una puma hembra con su cachorro o una familia de pumas, algunos pequeños que andan dando vueltas por allí. Bueno, hoy día, ¿cómo debemos vincularnos respecto a las maravillas que tiene nuestro país para evitar hacerles daño?
1: Mira, excelente pregunta, porque estamos muy preocupados de lo que pueda estar ocurriendo en distintas partes de nuestro país con respecto a la presencia de la biodiversidad. Hoy día la norma chilena nos obliga a considerar no solamente flora y fauna, sino que la biodiversidad aborda todos los aspectos que considere, tanto la vegetación como los mamíferos o todos los seres vivos que conforman un sitio ambiental característico y propio donde ellos viven. En el caso de Torres del Paine tenemos una gran preocupación con respecto al avistamiento de pumas, y para ello con la municipalidad desde el año pasado se trabajó con personas, con la comuna, con gente que trabaja en el Parque Nacional Torre del Paine, para poder crear un protocolo de buenas prácticas para la observación de la biodiversidad. En este caso específico, este protocolo va apuntando hacia lo que es el avistamiento de pumas, ¿ya? En las redes sociales es muy frecuente ver imágenes que muchas veces, más que la sorpresa de poder ver estos maravillosos animales, que son prácticamente los reyes de la Patagonia, lo vemos en una situación que muchas veces podría ser complicado. No tenemos que olvidar que un puma es un gato salvaje, tiene hábitos de ser un cazador experto sobre los guanacos y obviamente tiene el comportamiento como lo pudiese tener un gato doméstico, que muchas veces, por mi parte, yo puedo decir que muchas veces los gatos yo le tengo un poco de desconfianza porque son medios traicioneros. Entonces, yo creo que llevando esta experiencia propia a lo que es un gato mucho más grande, el puma. Obviamente hay que tenerle respeto, pero la mayor preocupación que tenemos es el flujo de turistas, que muchas veces arrendando un vehículo se encuentran en los caminos de la Patagonia, sobre todo en el Parque Nacional Torres del Paine, y nos respetan la velocidad. Entonces hemos tenido varios eventos en los cuales han atropellado pumas, algunos de ellos han sobrevivido, pero otros han muerto, es decir, y sobre todo los cachorros que van acostumbrándose comúnmente acompañados por su madre, por la hembra, van cruzando los caminos y muchas veces, bueno, por la torpeza propia de el desarrollo normal de cualquier animalito que es pequeño, obviamente no entiende muchas cosas donde está su entorno, recién está aprendiendo y muchas veces cometen errores y pasan a ser víctimas de algún atropellamiento. Así que estamos haciendo campaña absoluta para que la gente que nos visite tengan la precaución necesaria. Ahora, estos avistamientos, el protocolo nos invita a tener precaución, a observar esta posibilidad de ver un puma desde los vehículos, no se baje inmediatamente, hay que tener cierto control del entorno. Yo he visto incluso de manera casi dramática un video, por ejemplo, de mucha gente que se baja de un vehículo para ver un puma, no se dan cuenta que detrás de las personas que están mirando a ese puma viene otro puma. Entonces eso es no tener claridad absoluta de que hay que tener un cierto control del entorno en términos de seguridad, tanto para las especies como para las personas.
0: Alfredo, ¿se tiene poca información al momento de esto, socializarlo con por ejemplo con los niños, con la educación en general? Porque obviamente los protocolos es algo que ustedes como profesionales que se dedican a revisar o a promover los espacios turísticos, es algo prácticamente que hoy día se tiene que tener sí o sí, no es algo, o sea, no sé si me explico, es algo que ustedes realizan constantemente. Sí. Pero exacto. En general, el chileno promedio, incluso me puedo incluir a mí, uno de repente no sabe cómo reaccionar frente a, no tan solo el puma, otras especies nativas, ajá, pueden ser aves también.
1: También, sí. O el chingue, ¿conoces el chingue?
0: Mira, una vez nos topamos con un chingue, esto es real, ¿eh? Yo creo que tú conoces a José Lanza Ruiz, le dicen Pepe Lanza, trabajador de ITV Patagonia, camarógrafo de muchos, ajá, años trabajamos. Una vez nos topamos con un chingue, ajá, cuando estábamos haciendo el circuito de la O, y estábamos haciendo un reportaje en ese caso para Canal 13, no recuerdo muy bien, estábamos haciendo unas imágenes y se nos topó uno debajo del auto. Y lamentablemente Pepe Lanza no halló nada más simpático que porque él pensaba que era otro animal, porque era de noche además, entonces pensamos que se nos había metido otra cosa, y lanzó su un saludo, por así decirlo, saludó las llantas del vehículo. Fue tan fuerte el olor,
1: levantó la cola
0: y fue tan fuerte el olor que tuvimos que irnos, bueno, obviamente tuvimos que ir a comprar mascarilla, porque el olor es muy fuerte. Sí. Más que sea un olor
1: muy fuerte.
0: Más que sea un olor como malo, es un olor muy fuerte, o sea, te empieza a doler la cabeza.
1: Es penetrante.
0: Exacto.
1: Claro.
0: Te hace
1: llorar.
0: A ver, háblanos tú de eso, porque yo te contaba la anécdota, pero quiero saber lo que tú nos quieres compartir.
1: Mira, claro, estamos haciendo la comparación que no solamente la preocupación es por el puma, sino que también están estos animalitos, el caso del chingue. El chingue es un insectívoro, ya su actividad generalmente es más noctámbulo, nocturno, de media tarde, aparece, se cruza en el camino tranquilamente porque él sabe de su defensa y todo el mundo. Hace muy poco hubo un video donde un puma quiere atacar un chingue, el chingue lo enfrenta, levanta la cola y el puma se da vuelta, sabe, lo conoce y sabe a qué se está arriesgando, por lo tanto se retira del lugar. Entonces, en los caminos normalmente el chingue puede ir cruzando el camino. Y si tú no tienes la habilidad de poder, dependiendo de la velocidad del vehículo, tú te das cuenta incluso que el chingue te enfrenta al vehículo. Ya sí. Él es capaz de enfrentar, por eso mueren muchos también en el camino. Por eso el llamado es a la comunidad de tener precaución, sobre todo en estos lugares donde se concentra la biodiversidad de tener respeto por ella, de tal manera de poder contribuir a que estos animalitos vivan tranquilos en sus ambientes. Recuerden que nosotros somos los invasores, ¿ya? Y obviamente tenemos que ser muy respetuosos en ese aspecto. No pensar tanto en que quiero llegar temprano. No, aquí en la Patagonia todo tiene que ser medido, lento. Sabemos que hay un dicho incluso que el que se apura en la Patagonia le va a ir mal. Es decir, hay que tener mucha paciencia con respecto a las condiciones ambientales que te permitan también estar desarrollando tu actividad tranquilamente. Frente a lo que tú preguntabas con respecto a la inquietud de que es un trabajo educativo con respecto al fortalecimiento de este conocimiento del puma, se está trabajando. Fíjate que el protocolo se hizo el año pasado y ya este año tenemos la primera organización del gremio de observadores de puma, es decir, gente que trabaja para esto, y ese ya es un gran avance. Otro avance es que el protocolo del puma ingresó a la norma chilena de observación de biodiversidad, y eso es importante porque pasa a ser incluso como una ley. Ya nosotros como fiscalizadores muchas veces tenemos la posibilidad de sancionar a una persona que esté acometiendo contra la biodiversidad en distintas circunstancias o con algunas acciones que no son las adecuadas. Y eso nos tiene muy contentos. Ahora, hablar de educación significa que es un proceso largo. No podemos tener resultados tan pronto, pero lo que te estoy mencionando, en un año ya tenemos una organización gremial, observadores de puma, y el protocolo del puma está dentro de la norma chilena que permite en cierta medida tener la posibilidad, la herramienta como para fiscalizar malas acciones frente a la observación del puma.
0: Claro, estamos conversando con Alfredo Soto, investigador antártico, un magallánico, un hombre de tomo y lomo del sur del mundo. Lo último que quiero preguntarte, Alfredo, agradeciendo tu tiempo en esta fantástica charla que hemos tenido sobre, bueno, primero la Antártica y ahora la Patagonia, lo último es, hoy día, ¿con qué se están topando o cuáles son las recomendaciones que tú le das a quienes vayan a visitar estos parques nacionales? Hemos visto que hay algunos, perdona que te diga esta palabra, pero algunos imbéciles que andan, perdona a los auditores también, ¿eh? Porque, pero hay que decir, ajá, las cosas como son. El otro día pillaron a dos turistas fumando en el Parque Nacional Torres del Paine. Recordemos que en algún momento, ¿tú te acuerdas de aquel trágico 2012? Los que tuvimos la oportunidad de cubrir ese desastre que fue el incendio de Torres del Paine con miles de hectáreas quemadas, que fue atroz, fue tremendo, bosque nativo que irreparable. De hecho, los que hemos tenido la oportunidad de ir para allá, que conocemos este sitio, uno puede decir que, bueno, a tantos años algo se ha recuperado, pero de que vuelva a ser lo mismo que era antes, la verdad es improbable. Difícil. Es muy difícil.
1: Claro. Sí, bueno, eso... Estas noticias que vienen desde el año pasado intensificadamente con la participación de personal de carabineros, personal de CONAF, fiscalizadores de la municipalidad también, eso indica que se está trabajando, es decir, porque esto ha ocurrido siempre, sí. Ahora estamos mucho más atentos, ¿cierto? Tenemos posibilidades, tenemos respaldo. Por ejemplo, con la municipalidad tenemos un patrullero que ya por la instancia de estar recorriendo el parque, a mí me corresponde hacerlo dos o tres veces a la semana, recorrer el parque con las balizas. Eso ya en cierta medida claro, imprime una sensación de control, de fiscalización. El parque es enorme, necesitaríamos unos cinco de esos patrulleros para poder hacer la pega de buena manera, pero bueno, es lo que tenemos y lo hacemos. Y te digo, aquí hay una sinergia entre lo que es el departamento de gestión de riesgo y desastres dentro de lo que puede hacer nuestra comuna, la unidad de turismo, en este caso que yo la dirijo, y trabajamos en equipo, salimos a terreno a veces con carabineros, con la PDI, con el Ministerio de Transporte, entonces estamos incluyendo varios aspectos que tienen que ver con la seguridad, de tal manera que el turista vea de que existe control. Muchas veces los guardaparques están más concentrados en sus estaciones, en sus en sus porterías o en sus refugios. También lo vemos en los senderos, pero vuelvo a insistir, el parque es tan grande que muchas veces uno camina kilómetros y kilómetros y no ve a nadie, puede decir, nadie que lo pueda estar controlando en este tipo de actividades. Así que es fundamental, para nosotros es importante tener una buena sinergia con nuestros brazos, que son nuestros guías que están metidos en el parque. Normalmente tenemos la posibilidad también, ellos tienen la posibilidad de implementar una denuncia, por ejemplo, en nuestros portales de denuncia, tanto de medio ambiente como de turismo, y rápidamente nosotros activamos lo que tenga que activarse en términos de poder acceder al lugar donde se está ejerciendo alguna mala conducta dentro de lo que es el Parque Nacional. Sabemos que estamos en un periodo muy cálido con respecto a la presencia del niño, por lo tanto estamos muy, muy atentos para esta temporada de que no vaya a ocurrir un incidente como ha pasado en el pasado.
0: Sí, hay algunas personas que hablan de la temporada de incendios forestales. Me digo una cosa, te lo digo a ti en confianza de los auditores, me carga esa palabra. Como que estamos porque dicen, no, estamos en la temporada de incendios forestales, como que no se podría llegar a un punto de que no existan incendios forestales, como que estamos predestinados.
1: Claro.
0: Yo sé que hay algunos que se generan por, bueno, la mayoría se genera por, tú sabes, por una, el 99 punto tanto creo que es el por acción humana, claro, no con dolo, sino que se le puede haber quedado un vidrio que generó calor con el sol, en fin, hay muchas cosas, pero la idea es llegar a no tener ese denominado temporada de incendios forestales. A mí, cuando yo escucho a la autoridad, se me vuelve la guata porque digo, estamos predestinados a lo que viene, o sea, es como, no, estamos en la temporada de incendios forestales, como que, no sé, a mí personalmente me pueden llamar un poco ridículo por eso, pero en realidad yo creo que tenemos que aspirar a no tener incendios forestales, yo creo que esa es la idea. Bueno, Alfredo, te quiero mandar un abrazo enorme, estamos muy felices de poder conectar contigo, estamos contentos también porque ya estás de vuelta, hasta hace rato yo estaba medio desactualizado, pero desde la última vez que conversamos, pero felices de estar contigo como siempre, muchas gracias.
1: Gracias a ti, Mario, y un saludo cordial a toda la gente que escucha en estos horarios.
0: Bueno, muy amable. Hablamos pronto, ¿te parece?
1: Sí, claro, de todas maneras, ahí estamos.
0: Gracias. Chao, Alfredo, un abrazo.
1: Gracias a usted. Chao, chao, Mario.
0: Alfredo
1: chao.
0: Soto, desde la región de Magallanes, desde el hermoso lugar de la, yo diría, de la hermosa comuna de Torres del Paine, que es distinto, y acá es donde uno tiene que hacer la distinción, es distinto al Parque Nacional Torres del Paine. Si bien están cerca, está inmerso en la provincia de Última Esperanza, pero es un lugar hermoso. Quizá la próxima semana podríamos decirle a Alfredo que nos... ¿qué les parece a usted, auditorio? ¿Les parece o no? Que le preguntemos sobre Torres del Paine con algunas imágenes, porque es una villa muy bonita. Ahí se hace una biatlón, que hace un frío en esa cuestión, William. Una vez fuimos, llegamos a las 2 de la mañana. Nuevamente con mi amigo Pepe Lance. 2 de la mañana, ¿sabe cuánto había? A ver si los auditores logran dimensionar cuánto había de sensación, bueno, de grados bajo cero. Que algunos no nos escriban ahí a través del WhatsApp. ¿Cuántos grados bajo cero había? Ya, nos vamos a conectar con... nos escriban a través del WhatsApp, ¿les parece? Bien, iremos hasta... Sí, les voy a pedir solo un segundo. Vamos a de inmediato volver. Estoy teniendo algunos problemas acá en el BioBio TV. Ya vamos a volver en los próximos instantes para conectarnos con Vicente Aguilar, porque ha habido una situación bien complicada, bien compleja, porque nuevamente un carabinero de Franco forestó un robo. Es una buena noticia desde el punto de vista de que los carabineros están ahí trabajando fuera de sus horas laborales y todo. Ya estamos con él, lo vemos, está ahí con ropa de agua, hay bastante lluvia, le vamos a preguntar si ya está empapado, ¿eh? Yo lo veo empapado, es Vicente Aguilar que está con nosotros. Bicho, ¿cómo estás? Buenos días.
2: ¿Cómo están, Mario? Auditores, muy buenos días. Claro, tú lo decías, ¿cierto? Un nuevo hecho donde un carabinero es protagonista. Esta vez él estaba con días libres, estaba de Franco, ¿cierto? No estaba de servicio y termina repeliendo un asalto, un robo a un vehículo que se estaba dando acá a mi espalda. Eso de las 22 horas pueden ver un letrero, ¿cierto? Que dice productos escolares. Se trata de un local de venta de artículos escolares en el que estaba una familia comprando, un hombre 42 años, acompañado de su esposa, también su hija pequeña de 3 años. Ellos estaban en este lugar a esa hora. Lo que señalan es que este local cierra eso de las 23 horas, por lo tanto estaba en funcionamiento. Es ahí que llega un vehículo con al menos 4 personas, quienes se bajan. Le golpean con un arma de fuego el vidrio a este vehículo de esta familia, terminan intimidándolos, y ahí es que estaba dentro de este local también una persona, un carabinero de la 32 Comisaría del Tránsito, quien llega hasta este punto y, efectuando al menos 5 disparos, repele este asalto, logra poder frustrar este robo que se estaba dando acá en calle Juan de Dios Malebrán, en la comuna de Puente Alto, donde estaban estas personas, como les decía, al menos 4, estaban intimidando a esta familia, un hombre de 42 años, su esposa, también su hija de 3 años. Es entonces que él dispara en al menos 5 ocasiones. Lo que no se sabe es si producto de estos disparos termina alguno de estos asaltantes, de estos delincuentes, herido a bala, pero lo que se sabe es que se logra frustrar entonces este asalto que se estaba dando a las 22 horas. Pasemos a escuchar al teniente Bruno Sepúlveda de la Prefectura Cordillera, quien entregó mayores detalles sobre este robo frustrado acá en la comuna de Puente Alto.
3: Alrededor de las 22 horas, en calle Juan de Dios Malebrán, frente al 1573. En esta calle descienden 4 sujetos desde un vehículo tipo sedán color gris, intentando sustraer un vehículo que se encontraba estacionado con una familia completa en su interior. Dentro de estos propietarios, su esposa, hija de 3 años de edad, comienzan a golpear el vehículo con armas de fuego, intimidando a las víctimas. Situación la cual es visualizada por un funcionario de servicio activo, el cual se encuentra en su día libre, procediendo a identificarse como carabinero, debiendo utilizar su arma particular en 5 oportunidades, la cual se encuentra debidamente inscrita, desconociendo si alguno de los sujetos habría sido impactado por alguna de las percusiones que este realizó, los cuales abordan nuevamente el vehículo, dándose a la fuga hacia el norte en dirección desconocida.
4: Delincuentes, todos estaban premunidos con armas de fuego, habrían utilizado también estas armas para disparar.
3: Bueno, en materia de investigación, ya que existe un video que se encuentra siendo periciado por el OS9 Carabinero y por la OCAR, pero por lo menos una de las personas, conforme a las declaraciones, se encontraría premunida de armas de fuego.
5: Oficial, finalmente estos delincuentes no logran asustar al vehículo, abordan el auto en el que andaban y huyen, ¿verdad?
3: Claro.
4: ¿Existen personas lesionadas?
3: De las víctimas no se encuentra ninguna lesionada. Dentro de los victimarios se desconoce si alguno fue impactado dentro de las percusiones que el funcionario debió realizar con su arma particular, la cual, como señalo, estaba debidamente inscrita.
2: Ahí escuchábamos entonces al teniente Bruno Sepúlveda, quien daba cuenta de que fueron 5 disparos los que efectuó entonces este funcionario de carabineros de la 32 Comisaría del Tránsito, quien estaba en sus días libres, estaba de franco, ¿cierto? Pero haciendo uso de su arma particular, que estaba debidamente inscrita, logra frustrar este robo. Hay que decirlo, ayer, Mario, auditores, estuvimos dando cuenta de un hecho que se dio en la comuna de Macul, donde finalmente terminan llevándose un vehículo este funcionario de carabineros que intentó frustrar el robo, termina con 2, o más bien un impacto de bala que termina afectando en sus 2 piernas, pero en este caso, acá en la comuna de Puente Alto, se logra frustrar este robo, afectado, sí, una familia, este hombre de 42 años que le decía, su esposa, también su hija pequeña de 3. Eso es muy preocupante, intentan robar entonces este vehículo, se trataría de un vehículo Mercedes-Benz, que ya fue periciado, que ya fue llevado entonces a cabo esta investigación, estas labores por el OS9 de Carabineros, acá en la comuna de Puente Alto. Hay que decirlo, una lluviosa madrugada, Mario, desde que llegamos por lo menos, o más bien desde que comenzamos el turno a eso ya de las 11:30, 12 de la noche, es mucha lluvia, no ha parado, y acá en este punto también hay muchas calles anegadas, así que a quienes anden a esta hora transitando por acá, tener mucho cuidado con el tema del tránsito, con poder resbalarse y todo aquello. Dígame.
0: Sí, toma tu trípode y anda nomás al auto porque te estás mojando muchísimo.
2: No, pero me están aquí ayudando con un paraguas.
0: Ah, ya, yeah. pero bueno. Sí, sí, pero bueno, para que no pase tanto frío, porque al final ya nos has contado absolutamente todo. Bueno, se supone que va a seguir lloviendo durante toda la madrugada, así que aguarecerse. Claro. Gracias por el completo informe. Por ahora, entonces, digamos, esta emergencia terminada ahí en Puente Alto.
2: Sí, completamente ya finalizado.

0: frustrar este robo con esos 5 disparos.
1: Bien, Bicho, volvemos contigo en cualquier momento. Vaya a guarecerse, agradezcale ahí a los colegas que le están ayudando con la... ¿Con quién está ahí a todo esto?
0: Con el paraguas.
1: No, pero
0: con el señor Carlos Melín.
1: Ah, ¿está ahí o no?
0: Está ya, aquí.
1: Agradezcale que le preste el paraguas. Está, agradezcale.
0: Sí, pues, sí.
1: Ya, aquí están bien, los chiquillos acompañando. Ya. Bueno, volvemos contigo en cualquier momento, Vicente. Por ahora, la lluvia no para. De hecho, vemos que... estás en la parte, mira, en la parte alta de... Claro, se ve que ya está comenzando a generarse esa...
0: Sí. Quienes nos ven a través de Bio Bio TV pueden ver, ¿cierto?, cómo corre acá por la orilla de la calle el agua, pero en otros puntos están anegadas las esquinas. Siempre hay algunos puntos que colapsan los colectores de agua lluvias y se hace esta acumulación. Entonces hay que tener mucho cuidado con eso. Siempre, a ver, ¿por qué? Porque puede tapar la visibilidad a la persona que está al lado, sí, que viene por el lado contrario. Se puede resbalar el vehículo, entonces siempre es mejor andar a una velocidad un poco más prudente.
1: Oiga,
0: en estas condiciones climáticas.
1: ¿Sabe dónde yo creo que no debe estar mojado? En el paso bajo nivel ese que siempre... No.
0: ¿Cómo se llamaba? Se me olvidó.
1: El paso bajo nivel, o en Gran Avenida, ahí en el 37, ¿no?
0: En el 37, sí, por ahí. 35.
1: Vamos ese a
0: dar una vueltecita.
1: Parece una piscina olímpica esta, para que vaya Michael Phelps a hacer un... Sí. Va a ser un clavado.
0: Siempre es bueno un poquito de agua, sí.
1: Sí. No, está
0: hay
1: bueno.
0: Que tener cuidado.
1: Es verdad. Ya, Vicente, gracias por el completo informe. Nos conectamos contigo en cualquier momento. Vaya a tomar su cafecito por último.
0: Que estén bien, buen día. Ahí vamos a ver, o un tecito.
1: ¿O un completito?
0: No, ya muy tarde.
1: ¿Con
0: muy
1: un
0: tarde.
1: Té? No, la, si yo lo he visto,
0: la
1: me, han contado,
0: después.
1: Me han contado que usted después de las 3 de la mañana el maestro de los completos.
0: No, a la 1 más o menos.
1: Ah.
0: Ya,
1: vaya, váyase el auto, ya. Chao.
0: Chao. Buen día.
1: Ahí está Vicente Aguilar con nosotros. Que se vaya rápido el auto, Vicente. Quedó mojado ahí completo. Ya, bien, vamos a seguir avanzando. Quedan 3 minutos para las 3 de la mañana. Escucharemos a esta hora a Antonella Sigala con Mi Decisión, es música nacional. Ya volvemos. Estás en el trasnoche de la radio.

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2: Buenos días, bienvenidos, bienvenidas al Informador. Posturas cruzadas generó entre los partidos de la oposición el planteamiento de Daniel Jadue de volver a abrir el debate sobre un cambio constitucional. La información la tiene Gabriela Piña.
3: Lo que falta en Chile es que volvamos a poner el cambio constitucional sobre la mesa. Esa fue la frase con la que el exalcalde Daniel Jadue reabrió el debate constitucional al interior de la oposición, generando distintas posturas entre los partidos de la izquierda y la centroizquierda. En el Frente Amplio tomaron distancia de su propuesta. La presidenta del partido, la diputada Gael Yomans, planteó que el foco debe estar en las necesidades actuales de las personas, mientras que la timonel del Partido Socialista, Paulina Bodanovic, llamó a concentrarse en dar respuesta a las demandas ciudadanas y dar por superada la discusión constitucional.
4: Y además creo que nuestros proyectos no se pueden simplemente reducir a la discusión constitucional. Todavía somos opción hoy.
5: Y la discusión constitucional es interesante, es importante, no podemos negarlo, pero no es el momento, sino es el momento de actuar con urgencia para terminar con esta lacra del crimen organizado.
3: Por su parte, el presidente del Partido Comunista, Lautaro Carmona, señaló que la posibilidad de iniciar un nuevo proceso constitucional aún no es un debate resuelto al interior de su colectividad. Sin embargo, sostuvo que si en algún momento existen las condiciones políticas, el debate podría volver a abrirse, considerando que finalmente no hubo un cambio constitucional.
2: Hasta el jueves se amplió la detención del imputado por el asesinato del sargento segundo de Carabineros, Jaime Urrea. Sebastián Sepúlveda, desde Radio Bio Bio Los Ángeles, nos cuenta.
6: En la parroquia Nuestra Señora de Lourdes, ubicada en el kilómetro 19 de la ruta Los Ángeles-Antuco, está siendo velado el sargento segundo de Carabineros, Jaime Urrea Burgos, quien fue asesinado de un disparo en el cuello tras asistir a un domicilio particular en la comuna de Quilleco por una denuncia por violencia intrafamiliar la noche de este domingo. A la iglesia acudió el ministro de Seguridad Pública, Martín Arrau, acompañado del general director de Carabineros, Marcelo Araya, y autoridades regionales y provinciales. Arrau reiteró que matar a un carabinero no solo es atentar contra el policía, sino contra toda una nación.
7: Eso representa muy bien lo que vive nuestro país. Y lo decía en la mañana, el asesinato de un carabinero es un atentado no solamente contra él, contra la institución, sino contra todos los chilenos. Y es por eso que el compromiso, al menos que tenemos desde el gobierno, es en hacer los cambios necesarios para que las policías, carabineros de Chile, tengan más herramientas, y lo estamos haciendo.
6: Respecto al autor del disparo, el juzgado de garantía de Los Ángeles accedió a la ampliación de su detención hasta este jueves por haber diligencias pendientes, según lo solicitado por el Ministerio Público. Los funerales del sargento segundo Javier Urrea Burgos serán este miércoles en la Iglesia Catedral de Los Ángeles, en un horario por confirmar. En Los Ángeles, Bio Bio, la radio.
2: Cilia Flores, la esposa del depuesto presidente de Venezuela, presa en una cárcel de los Estados Unidos tras su captura en una operación militar estadounidense en enero, tiene un tema en el corazón muy delicado, dijo el lunes a los medios internacionales el hijo de Nicolás Maduro. Flores, procesada por narcotráfico en Nueva York junto a Maduro, está con 40 mujeres, no hay condiciones para que después de una intervención como la que hay que hacerle se pueda recuperar plenamente, aseguró el diputado Nicolás Maduro Guerra. Hace unas semanas pidió la prisión domiciliaria a fin de recibir tratamiento médico, pero la solicitud fue rechazada. Permanece encarcelada en una prisión federal de Brooklyn, Nueva York. Según sus abogados, toma 4 medicamentos y sufre problemas cardíacos que le quieren una exploración coronaria y una intervención. El 23 de septiembre pasado, la Fiscalía aconsejó al tribunal denegar la solicitud de libertad de Flores previo al juicio que debe comenzar el 1 de junio del año 2027. De la mañana con 5 minutos a esta hora en la ciudad de Valdivia, en el sur de nuestro país. Hay llovizna en ese sitio, precipitaciones, humedad del 94%, 10 grados de temperatura. En Santiago hasta ahora lluvia, hay precipitaciones, humedad del 92%, 11 grados la temperatura.
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2: Escucharemos a Gotti junto a Kimbra con Somebody I Used to Know en BioBio.

0: 3 con 13. Saludos a nuestro auditor Israel, que está ahí esperando que le mandemos un saludo, porque nuestro auditor, nuestro querido auditor, hijo de nuestra excelentísima auditora Verónica, mañana tiene que ir a la nutrióloga, nuestro amigo Israel. Se está cuidando, está iniciando un camino hacia una mejor calidad de vida, hacia un mejor... iniciar siempre es difícil, pero la valentía de querer iniciar y hacer un cambio en nuestra vida es algo que en realidad hay que valorarlo, sí o sí. Hay que valorar ese momento en el que uno toma la decisión de decir, ¿sabe qué? Necesito ayuda para lo que sea. Así que, Israel, te mandamos un abrazo. Ojalá que mañana sea el inicio de un nuevo camino, de una nueva oportunidad. Ahí tu familia te está acompañando, así que qué mejor que afrontar este tema de salud junto a ellos. Así que un abrazo para ti, disfrútalo, disfruta el proceso, pero sobre todo siéntete bien por ser tan valiente de querer también cambiar hacer un cambio en tu vida, en tu salud, mejorar, en fin. Sin entrar en detalles, por supuesto, porque creo que son cosas más bien privadas, pero ojalá que mañana en esta ida al doctor puedas valorarlo de cierta forma, el valor también de la familia de querer ayudar. Además tienes 28 años, tienes toda una vida por delante, así que ojalá que este cambio sea rotundo y que sea muy bueno para ti y para los tuyos. Hola, dicen por acá, ahí está. Buenas noches, Mario, sencillamente gracias por la canción que escuchábamos hace un rato del Gitano Rodríguez. Ojalá la lluvia alcance a la región de Atacama para que el desierto florido sea más esplendoroso que nunca. Saludos a todos los Trasnoche Adictos, dice Aldo desde Vallenar. También nos dice por acá, se cortó la luz en el Oprado, nos escribe María a través de WhatsApp, ya lo vamos a revisar. Vamos a ver dónde se ha dado ese corte. Hola, Mario, quisiera que saludaras a mi esposa Gabriela Torres Acuña en su cumpleaños. Saludos, Leonela Costa Cerda. Saludos a Gabriela Torres, que está de cumpleaños. Ahí está, saludos para ellos. Y sobre todo para Gabriela Torres, que está de cumpleaños. Daniel también nos escribe, dice acá en Quilicura, mucha lluvia. Dice buenas noches. Dice acá nuestro auditor, mi nombre es Esteban Alvial, vivo en la comuna de Pudahuel, tengo 36 años, vivo con mi pareja y nuestros tres hijos gemelas de 16 años y un niño de 11. Siempre he estado en busca de la oportunidad para trabajar nuevamente, para trabajar ayudante de panadería y poder ser panadero, ese trabajo que me gustaría tener. Pero lamentablemente en la búsqueda siempre me he encontrado que solo contratan gente con experiencia y no he podido encontrar esa oportunidad. Mando este mensaje porque quizás aquí puedo tenerla. De antemano, muchas gracias. Ahí está nuestro auditor Esteban Alvial, que es un joven ahí, un hombre joven, tiene 36 años, somos cercanos, ¿no? Vive con su pareja y sus tres hijos en la comuna de Pudahuel, sin pega, y quiere trabajar de ayudante de panadería. Yo sé que hay mucha gente que hasta ahora trabaja en el rubro panadero que nos escucha y que nos podría mandar el mensaje. Si es que de pronto está por allí, quién sabe, en una de esas podemos lograr tener ahí una... que se puedan conocer. Hay muchos panaderos que hasta ahora nos escuchan aquí en la región metropolitana, él es de Pudahuel. Me imagino que a esta altura está con ganas de trabajar en cualquier panadería. En una de esas hay un maestro panadero ahí que necesita un ayudante de panadería. Quién sabe, nos avisa ahí al WhatsApp. Al más 569-9207888 le pasamos el número ahí de Esteban. ¿Qué tal? Le ofrecemos eso. Bien, 3:18, momento de revisar lo que se dijo en Biobío.
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0: ¿Qué pasa con el tema de la educación, los computadores, etcétera? Hay una conversación bien interesante con el exministro de Educación, Nicolás Cataldo, que estuvo conversando con Julio César Rodríguez en las últimas horas. Una mirada también transversal, hay una crítica transversal a este tema, pero sobre todo es bueno conversar con el ex titular de la cartera para saber el tema de la inversión, el tema de los Sí, el tema de las lucas, que es tan relevante muchas veces. Bueno, escuchemos lo que fue parte de esta conversación aquí en el Trasnoche de la Radio.
2: Del ex ministro de Educación, Nicolás Cataldo, quien va a conversar sobre este tema con nosotros. ¿Cómo está, Nicolás?
3: Muy bien, Julio César. Buenas tardes, ¿cómo estás tú?
2: Buenas tardes. Bueno, ¿qué le parece? Yo recordaba que no es primera vez que dicha política pública está en discusión, que precisamente en el gobierno de Gabriel Boric, cuando usted era ministro de Educación, se conversó esto del programa precisamente en algunos tramos, ¿no es cierto?, donde se entregaba este PC en los subvencionados, ¿no? Era un porcentaje de estos computadores que estuvo en conversación si se entregaban o no, que finalmente se decidió continuar con la política pública. ¿Qué le parece todo lo que está ocurriendo ahora, exministro?
3: Bueno, siempre las políticas, sobre todo aquellos que son programas presupuestarios, que no están mandatados por ley, cuando viene la discusión presupuestaria, tienen un espacio de intercambio necesario. Ahora, siempre uno tiene que tomar los resguardos para que efectivamente la conversación sea posible y no estemos frente a hechos consumados. Lo digo porque efectivamente el año pasado hubo un debate respecto al alcance de las becas TIC, que es como se llama desde el 2021 en adelante. Antes era yo elijo mi PC o me conecto para aprender. Una iba focalizada a establecimientos públicos y otra iba a particulares subvencionados. Desde el 2021, es decir, antes del gobierno del presidente Boric, se unificaron las dos líneas porque se reformula el programa y el programa queda orientado finalmente a educación pública y todo el remanente de computadores que quedan con distribución socioeconómica y focalización en educación particular subvencionada. Lo que hubo en discusión el año pasado entonces era más bien la disponibilidad presupuestaria, es decir, cuántos recursos se iban a disponer para poder ejecutar este programa que lleva tanto tiempo y que es tan valorado, ¿no? Sobre todo porque su objetivo, a diferencia de lo que se ha planteado y se ha intentado argumentar, a pesar de que hay estudios que hablan sobre esto, es más bien cerrar la brecha digital, ¿no? La evaluación ex ante, es decir, aquel instrumento que permite que un programa presupuestario llegue a la ley de presupuesto para ser financiado. Esto es una evaluación que hace el Ministerio de Desarrollo Social y Familia a los distintos programas. Establece precisamente que el foco, el objetivo, el propósito, ¿no?, de la evaluación ex ante es que los estudiantes de séptimo básico cuenten con y usen herramientas de tecnología de la información y las comunicaciones adecuadas para el estudio. Es decir, el propósito no es en lo que tiene que ver con la evaluación ex ante, la presentación del programa, que los niños aprendan a leer o a sumar, porque eso tiene otras líneas de trabajo, se trabajan a través de otros procesos, ¿cierto? Y tiene que ver con otros elementos. Los computadores tienen como objeto cerrar la brecha digital, permitir la conectividad. Recién escuchaba un auditor que hablaba de la situación de la ruralidad, es muy cierto, porque estos computadores no solamente es el aparato, también es un año de banda ancha con conectividad para que efectivamente lo puedan utilizar en cualquier lugar. Además son las licencias de Office, que son de por vida, que hasta el año pasado al menos el Estado lo compraba a $1, esas licencias de por vida. Tú sabes lo que cuesta de Microsoft, ¿no?, para tener Word, Excel, PowerPoint y todas las cosas que están asociadas a ello. Entonces, yo diría que no es una buena noticia. Ojalá esto se hubiese podido tener el espacio para dialogar. ¿Por qué? Porque además estas cosas se hacen a través de procesos licitatorios. Y una licitación de esta envergadura requiere bases de licitación. Y las bases de licitación se formulan con harto tiempo de anticipación y tienen que ir a toma de razón a Contraloría. Y la Contraloría se demora su tiempo, además, no es un proceso automático. Pero uno no puede presentar una base de licitación sin disponibilidad presupuestaria. Y generalmente la disponibilidad presupuestaria, es decir, la disponibilidad de presupuesto, de plata para comprar, está asociada esencialmente, fíjate, a la formulación presupuestaria en estos casos, porque son procesos que ocurren mientras se discute la ley de presupuesto. Entonces, si no está en la ley de presupuesto, no hay disponibilidad presupuestaria, lo que me lleva a suponer que no hay bases de licitación. Entonces, aunque se repongan los recursos, uno podría pensar, yo intuyo al menos, que el próximo año, en cualquier caso, no van a haber computadores, incluso poniéndose los recursos, sino porque incluso los procesos administrativos no están desarrollados para poder llegar durante el 2027. Ojalá me equivoque, pero esa es mi impresión. Y por eso digo
2: ¿No se podría abrir un tiempo, no es cierto, oportuno para paliar esa parte administrativa que usted habla?
3: No, porque o sea, siempre hay formas, pero una licitación de esta envergadura, estamos hablando de cientos, decenas, a lo menos, creo que eran 40 mil millones o algo así el año pasado. implica mover muchos recursos, y eso significa generar bases de licitación técnica que definen las características de lo que se está comprando. O sea, piensa que los computadores que se entregan no son computadores que uno va a comprar al mercado, a Falabella, a Ripley y a cualquier retail. Son computadores que se hacen ad hoc según los requerimientos que pide la Junaer. Son computadores que son mucho más avanzados en general que el valor que se paga por ellos, ¿no? Si uno considera la memoria RAM, las tarjetas gráficas y todos los elementos técnicos, ¿no? El tipo de pantalla, las cámaras, en fin.
2: Son 35 mil millones los que APP tienen que licitarse.
3: Sí. Entonces, y eso es algo bien complejo, porque todas esas características uno tiene que tipificarlas bien en las bases de licitación, establecer las características. Además de eso, está asociado la banda ancha, como decía recién, por un año, está asociado el maquilaje, es decir, el envoltorio, todo, la distribución, la logística, el almacenamiento. O sea, es un proceso que es bien grande, ¿no? Es bien grande. De ahí estamos viendo las imágenes, esas cajas, eso de las impresiones. Todo eso implica tiempo, recursos y proceso licitatorio que, claro, si no están en la ley de presupuesto hoy día los recursos, ni siquiera existe la línea, a mí me lleva a concluir, a lo mejor me equivoco y ojalá me equivoque, pero me lleva a concluir, conociendo los procesos administrativos del Estado, de que lo más probable es que incluso aunque se reponga la línea presupuestaria, es muy difícil que lleguemos durante el 2027 con los computadores. Es decir, que no lleguemos, o sea, que el gobierno pueda entregar esos computadores a los niños y niñas de séptimo básico el próximo año.
2: Claro, porque uno tiene la impresión que a lo mejor hay un... Quizá, no sé si a lo mejor va variando año a año, pero a lo mejor hay un estándar para pedir esos computadores, ¿no? Cierto, o tipo sea... ya de...
3: Las bases pueden ser similares, claro. pero fíjate que todos los años también cambia la tecnología, aumentan los requerimientos o disminuyen los requerimientos por distintas razones. Piensa tú, Julio César, y yo invito a todos que no nos escuchen a que miren, porque esto es un fenómeno mundial, que los valores de los computadores han aumentado en el tiempo precisamente porque con el aumento de la inteligencia artificial las memorias RAM se están yendo a la inteligencia artificial. Y eso ha significado que o aumentan los valores de los computadores que tenían un estándar igual, o disminuyen los estándares manteniendo los precios, ¿no? Entonces, todo eso tiene que ecualizarse desde el punto de vista técnico. Es como lo que decían recién los auditores. A uno le parecía razonable pensar, por ejemplo, en que se transite de computadora a tablet. Pero ese tránsito no es automático. Eso significa que hay que tomar decisiones técnicas, evaluaciones de cuáles son las mejores y las más adecuadas. Esto tiene que empalmar, además, Julio César, con otras políticas públicas. Nosotros legislamos hace un tiempo atrás, hace poquito, o sea, a fines del año pasado sacamos la ley que regula el uso de celulares y dispositivos tecnológicos, entre ellos las tablets, que están más vinculadas, por ejemplo, a la distracción, y la distracción parece ser un elemento bien determinante para la reducción de resultados de aprendizaje. Eso es lo que nos dijo los resultados de PISA hace poquitas semanas atrás, que salieron y que nos decían que prácticamente todo Occidente bajó los resultados de aprendizaje. Mientras más uso de inteligencia artificial para estudiar, no necesariamente son mejores los resultados, y que en Chile la distracción son precisamente por dispositivos tecnológicos como los celulares y las tablets. Entonces, todo eso tiene que ser puesto en la evaluación, no en la juguera, porque en la juguera uno mete las cosas y aprieta un botón y se mezcla todo. Lo que digo es que cada componente, cada ingrediente de la receta hay que evaluarla bien para tomar las mejores decisiones presupuestarias, técnicas y de mejor impacto. Pero lo cierto es que hay una población, un segmento de la población muy importante que si no tiene los computadores de este programa que se creó hacia 2009 con la presidenta Bachelet, y que ha tenido continuidad a lo largo del tiempo, en distintas formas, son personas que no van a poder acceder a esta tecnología. Y ese es el propósito central de la política. Así lo dice al menos la evaluación ex ante que está publicada en la DIPRE desde el año 2021, que es la que está vigente.
2: Nicolás, ¿y por qué hay algunas voces que dicen que este programa está mal evaluado? ¿Qué es lo mal evaluado que tiene el programa?
3: Lo que pasa es que en distintos momentos el programa ha cambiado harto a lo largo del tiempo. De hecho, ha tenido distintos nombres, ha tenido focalizaciones que son diferentes. Lo cierto es que el programa, el 2021, converge en una sola línea, que es la que conocemos hoy día como becas TIC. Y busca subsanar todo lo que venía de arrastre desde su origen, porque esto es un proceso que ha tenido distintos aprendizajes. Y en ese proceso de convergencia se define el propósito de la política pública como el cierre de brechas, ¿no? Que las personas tengan herramientas tecnológicas y de la información y de las comunicaciones para poder estudiar. O sea, su propósito no es el aprendizaje. No es el aprendizaje en el sentido de que el computador no va a significar que el niño va a aprender a leer más rápido o a sumar y a multiplicar antes, ¿no? El objetivo es que tenga la herramienta para poder estudiar, para poder escribir sus trabajos, poder buscar, indagar, para poder generar distintos tipos de acciones que tienen que ver con los procesos de aprendizaje. Pero esto obviamente está mediado por los profesores y profesoras, por el contexto social, familiar, por la propia escuela, por cómo se usa la herramienta en el proceso de estudio, ¿no? Entonces, yo diría que ahí es donde se vuelve importante situar la evaluación del programa en función de su propósito, y el propósito declarado es cerrar la brecha, el propósito declarado es que las personas accedan a esta herramienta para estudiar. Luego hay otros elementos que tienen que ver con hallazgos que se hicieron durante el tiempo. Cuando se asumió en el gobierno el presidente Boric, el año 2022, efectivamente el programa, la JUNAEB, descubre que en bodega hay cerca de 10.000 computadores, 9.000 y fracción. Este hallazgo lo hace la JUNAEB, sale en un informe de Contraloría el 2024, pero es un hallazgo que hace la JUNAEB el 2022, iniciando el gobierno del presidente Boric. Se entregan la mayoría de los computadores que están en condiciones de entregarse, se evalúan los que no estaban en condiciones, se refaccionan una parte de ellos, se terminan de entregar, pero lo cierto es que desde el 2022 en adelante, incluso yo diría el 2021 en adelante, no hay remanentes de computadores que queden en la bodega sin entregar, al revés. Se cambió de hecho el método en el programa, y eso es parte del proceso de reevaluación, para que efectivamente no se tenga el problema de que hay remanentes, aunque sean marginales, ¿eh? Piensa que estos 9.000 computadores en más de 10 años significa más o menos el orden del 1% de los computadores que no fueron entregados. Pero no importa, porque si el objetivo es que los niños y niñas que más necesitan tengan un computador, ese 1% igual es importante. Son 1.000 computadores, ¿te fijas? Entonces, yo diría que la mala evaluación está asociada a estudios que dicen que la entrega de computadores en el mundo donde hay este tipo de acciones en general no hay una correlación con mejores aprendizajes o con más aprendizaje. Y claro, efectivamente, hay sí resultados que dicen o muestran que mejora el aprendizaje respecto al uso de tecnologías de la información. Hay también evaluaciones que dicen que efectivamente se cierra la brecha tecnológica en la sociedad chilena. Es decir, somos una sociedad menos desigual en materia de brecha tecnológica, que son los objetivos de esta política.
2: ¿Y qué pasa con ese cambio tecnológico del que muchos hablan? Quizás no entregar un computador, un notebook, entregar tablet, que es lo que le están pidiendo a los estudiantes hoy día en diversos países y también en los colegios particulares en Chile.
3: Mira, yo no me niego a esa conversación, al revés, yo creo que es razonable. La tecnología va cambiando, los usos van cambiando. Lo que sí uno tiene que ser muy criterioso respecto a cómo esto empalma con otras políticas públicas, que es un poco lo que te decía recién. Porque hace poquito legislamos la ley de uso de celulares y no hemos dado cuenta de que los celulares provocan un efecto en nuestros niños y niñas y en nuestra juventud y en nosotros mismos como adultos, ¿eh? Pero claro, uno dice ya somos adultos. Pero en el caso de los niños más pequeños, niños y niñas, provoca efectos que son bien nocivos desde el punto de vista del desarrollo cognitivo, socioemocional, desde el punto de vista de su salud mental, y por eso es que Chile se sumó a una lista de más de 80 países que regula y restringe el uso de celulares en contextos escolares. Y en general esa restricción también se amplía a las tablets. ¿Por qué? Porque la usabilidad del aparato, ¿no? del celular o de la tablet es mucho más fácil, más dúctil que andar con un computador para conectarse a las redes sociales o a jugar o a lo que sea, ¿no? Los datos que nos dice la OCDE a partir de los que fueron los resultados de PISA sobre los factores que inciden en la creación de ambientes de aprendizaje en la sala de clase develan que en Chile en particular nos superamos por lejos el promedio de la OCDE. La distracción en la sala de clase por el uso de celulares o de tablet es muy alta. Entonces, en general, el computador está más asociado a trabajar, a indagar, a escribir trabajo, a leer, más la tablet y el celular asociado a otras cosas que no necesariamente tienen que ver con los procesos de aprendizaje, que tienen que ver más bien con redes sociales y juegos, ¿no? Entonces, eso es lo que uno tiene que ponderar, cómo lo evalúa, de qué manera se ordena, cómo se orienta la política pública. Siempre es posible evaluarla. Lo mejor siempre es buscar la mayor eficiencia respecto al gasto público también. Nadie se niega a que eso suceda. Pero claro, la pregunta es si hoy día existe posibilidad de discutirlo. Digo, me refiero en el Congreso o incluso fuera de ese espacio. Lo estamos discutiendo socialmente, políticamente. Aquí mismo en este programa lo estamos haciendo, parte de la democracia. Pero la pregunta es si este debate va a tener un efecto o podría eventualmente tener un efecto. Porque como decía recién, si los procesos administrativos no se han iniciado, es altamente probable que no se llegue con los plazos para que esto tenga materialidad en caso de que el país, a través del Parlamento, decida revertir la decisión del Ejecutivo.
2: Vamos a quedar muy atentos. Vamos a quedar muy atentos con eso. Le agradecemos. Un abrazo gigante. Muchas gracias. Nosotros nos vamos directo a las noticias.
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7: Un endeudamiento por 25 mil millones de dólares, mayor a lo pedido por Gabriel Boric en su último año, el gobierno ingresó formalmente a la ley de presupuesto a la Cámara de Diputados.
8: Este es el minuto de los ministros y de las subcomisiones. Así que este proceso está partiendo, va a tomar 4 semanas, cálmense, vamos a tener la discusión y vamos a ir perfeccionando el presupuesto. Eso es.
7: La oposición criticó las primeras señales del erario, advirtiendo reducciones que afectarían áreas como programas sociales, educación, salud, vivienda y la inversión pública.
9: Evidentemente nos preocupa primero el cambio de metodología de cálculo.
10: Creemos que un presupuesto que es engañoso es un presupuesto que al menos no se ajusta a las necesidades que tiene el país.
7: Esta jornada se conocerá el informe de finanzas públicas del tercer trimestre, que entre sus novedades incorporará un ajuste a la baja en la proyección del PIB para el 2026. Pasará de un 1,8 a un 0,7%.
11: Que es un crecimiento bastante bajo de lo que pensábamos, pero yo pondría los ojos en el próximo año, que estamos pensando un crecimiento mayor al 3%.
7: La Moneda pidió discutir las diferencias en privado tras los cuestionamientos públicos de Evelyn Matthei y de un sector oficialista por el término del programa Yo Elijo Mi PC.
12: Sin duda que existe ruido innecesario con este tipo de declaraciones.
13: Obviamente uno siempre querría que esas cosas se planteen a través de los canales correspondientes para buscar mejorar la gestión del gobierno.
7: Hasta el jueves amplió la detención del imputado por el asesinato del sargento segundo de Carabineros Jaime Urrea en medio de un procedimiento por violencia intrafamiliar en Quilleco, en la región del Biobío.
14: El asesinato de un carabinero es un atentado no solamente contra él, contra la institución, sino contra todos los chilenos.
15: Lamentablemente fue un carabinero, pero también puede haber sido una mujer, también pueden haber sido los hijos.
7: El presidente José Antonio Kast lamentó la muerte del uniformado y el Ejecutivo reforzó el llamado a avanzar en la agenda legislativa de seguridad, donde contabiliza una 30 iniciativas para combatir el crimen organizado.
16: Jaime Gurea Burgos, que fue asesinado en una intervención por violencia intrafamiliar. Y nos duele. Nos duele cada vez que parte un carabinero.
7: Para el mes de marzo se reprogramó la audiencia de preparación de juicio oral contra el ex subsecretario del Interior, Manuel Monsalve.
17: Nunca había salido ese día a comer con una persona que trabajaba en la subsecretaría. Creo que ese es un error enorme, pero lo asumo como un error.
7: La Corte de Apelaciones de Santiago revisará hoy los recursos de nulidad presentados contra la sentencia que absolvió a parte de los acusados en el caso SQM. Se espera la presencia de Samuel Donoso, defensa de Patricio Contese.
18: Que un funcionario público se coloque de acuerdo con una persona para recibir un soborno a través de un correo electrónico no institucional para que quedara impune.
7: El director general de la Policía de Investigaciones, Eduardo Serna, negó que la exministra Trinidad Steiner haya tenido participación en la salida de Consuelo Peña y explicó que la decisión obedeció a criterios de gestión.
19: Entender que cuando el oficial del alto mando pasa a retiro, no es que sea cesado o se le despidió. Técnicamente nosotros a los 30 años de servicio presentamos nuestra renuncia voluntaria al cargo.
7: Hoy se conocerá la medida cautelar contra Alex Vega, histórico dirigente de la Asociación Nacional de Funcionarios Penitenciarios, formalizado por delitos de corrupción y apremios ilegítimos.
20: La prisión preventiva por constituir su libertad un peligro para la seguridad de la sociedad, por cuanto a partir de su actividad sindical, permitió precisamente que se instalaran estas redes de corrupción en el interior de Santiago 1.
7: En noticias del exterior, el mandatario brasileño Luis Inácio Lula da Silva y el opositor Flavio Bolsonaro iniciaron los contactos para ampliar los apoyos de cara a la segunda vuelta de las elecciones presidenciales. El presidente de Bolivia, Edmond Lara, pidió al fiscal general interino José Armando Urioste que actúe con transparencia para limpiar la corrupción en el Ministerio Público. El presidente de los Estados Unidos, Donald Trump, aprobó la ejecución del autor de la matanza ocurrida en la base militar de Texas, que dejó 13 personas fallecidas y 32 heridas en 2009.
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0: Vamos a ir hasta las calles de Santiago. Hay información que ha ido también apareciendo a esta hora de la madrugada respecto a una ambulancia que lleva bastante horas detenida por producto de un accidente, pero vamos a preguntarle a él, que está justamente en ese lugar con imagen en vivo. Vicente, estamos contigo.
1: Mario, auditores, ¿cómo están? Un hecho que llama mucho la atención. Quienes nos ven a través de Bio Bio TV pueden ver una ambulancia que está acá completamente chocada, su parte frontal muy destruida, las bolsas de aire activadas. ¿Qué es lo que sucede? No es un choque común. Esta ambulancia permanece desde las 5 de la tarde en este punto que es Vicuña Maquena con Barcelona, esto al poniente, y con Froilán Roa al oriente. ¿Qué es lo que sucede? Se habría dado entonces un choque a esa hora, un horario en el que hay mucho tráfico en este punto de la comuna de La Florida, y habrían llegado también, ¿cierto?, a socorrer a estas personas. Había llegado también una ambulancia, al conductor. Lo que se nos indica acá por parte de personal de seguridad municipal de La Florida es que habría ido una persona a su interior, más bien sí, el conductor paramédico, ¿cierto?, pero iba una persona que estaba siendo atendida. Chocan en este punto y esta ambulancia permanece entonces desde las 5 de la tarde, por lo menos ya van a ser 10 horas que está en este punto. Muy preocupante, ¿por qué? Porque se nos indicó que ellos llamaron a eso de las 12 de la noche a la H, que es una ambulancia perteneciente a la Asociación Chilena de Seguridad. Los llaman y ellos les indican que no tenían idea de que estaba esta ambulancia en este punto, de que habían chocado. Entonces ahí comienzan a darse los llamados, a saber cómo estaba el personal que iba a bordo de esta ambulancia. Y ahí se indica que ellos ya estaban en su casa, que habían sido atendidos, pero esta ambulancia entonces permanece en este punto, en Vicuña Maquena, con Froilán Roa, como les decía, también en Barcelona, al poniente. Pero muy preocupante, porque se indica que en unas 3 horas más podría ser retirada de este punto. Ya hablamos cercano, un horario cercano a las 6 de la mañana, por lo tanto mucho tráfico en este punto. Habría que tener mucho cuidado también con los vehículos que van a transitar a esa hora, porque está lloviendo, a esta hora sigue lloviendo, hay mucho, está resbaladizo el pavimento, ¿cierto? Entonces un hecho que llama mucho la atención acá en Vicuña Maquena con Froilán Roa, Mario.
0: Sí, estamos viendo la imagen allí de esta ambulancia que quedó muy destruida en su parte frontal.
1: Sí, no, totalmente destruida, bueno, y con sus bolsas de aire activadas, como se podía ver también. Mira, y otra cosa que llama la atención y que, bueno, también hay que, digamos, espérame un poco, que justo iba pasando una micro bastante cerca, hay que valorar, es que personal de seguridad municipal de La Florida sacó todos los artículos de valor desde el interior. Hay que pensar, ¿cierto? Hay artículos para poder reanimar a las personas, hay algunos elementos

0: puerta a diestra y siniestra de lo que quisieran hacer, que sacar, ocuparla, claro. ¿Cierto? Llama mucho la atención aquello.
1: Bueno, es una imagen, bueno, es una historia interesante desde el punto de vista de cómo queda ahí, nadie se da cuenta, nadie le pone el cascabel al gato finalmente y queda este vehículo allí. Bueno, tú decías 6 de la mañana lo podrían sacar.
0: Sí, nos indicaban que en unas 3 horas más o menos, ¿cierto? Ya estamos cercanos a las 4, 7 de la mañana casi, así que hay que ver si se puede agilizar aquello, ya. El retiro, porque tienen que hacerse cargo de la propia Asociación Chilena de Seguridad. Por acá pueden ver también que permanece personal de seguridad de la Florida del 1416 en este punto, quienes ellos mismos nos indican, se comunican con la H y ahí ya se da un procedimiento en el que empiezan a preguntarse entre ellos, no tenían información, llegan hasta los ocupantes de la ambulancia, quienes están estables, ¿cierto? Ya estaban en sus casas, pero esta ambulancia permanecía en este punto, por lo tanto, esperar que pudieran sacarla pronto, dentro de las próximas horas ya, para que no afecte al tráfico acá en Vicuña Maquena con Froilán Roa.
1: Bien, nos queda clarísimo, Vicente, gracias por el completo informe, como siempre, vaya a guarecerse porque no lo agarre la lluvia tanto.
0: No. Mañana con licencia. No, para nada.
1: Bien, gracias, bicho. Buenos días.
0: Que estén bien.
1: Bueno, todas las historias de lo que pasa en esta hora de la madrugada las revisamos acá en el trasnoche. Seguimos avanzando, quedan 3 minutos para las 4. Escucharemos a esta hora a Miriam Hernández con ¿Dónde estará mi primavera?

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1: Buenos días, bienvenidos al Informador. Tras un nuevo crimen contra carabineros, el gobierno apuntó al Congreso y llamó a avanzar en la seguridad, más bien en la agenda de legislativa de seguridad. Los detalles los tiene Bárbara Payán.
2: Carabineros sumó a su quinto mártir bajo la administración de José Antonio Kast tras la muerte del sargento segundo Jaime Urrea. El nuevo crimen reabrió el debate sobre la respuesta del Ejecutivo y volvió a poner a prueba una de las principales promesas de la actual administración. La Moneda, no obstante, relevó su agenda legislativa, que contempla cerca de 30 proyectos para enfrentar el crimen organizado, fortalecer a las policías y ampliar las herramientas del Estado. Entre las prioridades está el proyecto de reglas de uso de la fuerza. Fue el propio presidente Kast quien abordó el impacto del hecho. En la oposición, sin embargo, la senadora socialista Paulina Bodanovich cuestionó que la respuesta del Ejecutivo se concentre en la tramitación de nuevas leyes.
3: Nos duele cada vez que parte un carabinero, sobre todo cuando estamos enfocados en recuperar la seguridad.
4: El gobierno no puede seguir disparando al córner, tirando el tema legislativo como si fuera la principal estrategia.
2: Mientras la agenda contra el crimen organizado y el terrorismo continúa avanzando en el Congreso, la Moneda busca destrabar la reforma constitucional en materia de seguridad, cuyo nuevo texto debería ingresar a más tardar este próximo miércoles.
1: Casi 6 meses más de espera, la audiencia preparatoria contra Manuel Monsalve se suspendió y quedó para marzo de 2027, en una jornada donde el ex subsecretario volvió a defender su inocencia. Marcela Rojas nos comenta.
5: La audiencia preparatoria del juicio oral contra Manuel Monsalve fue suspendida y reagendada para marzo de 2027, extendiendo por casi 6 meses la espera en un proceso que ya lleva cerca de 2 años. El tribunal tomó la decisión luego de advertir que el ex subsecretario no fue notificado dentro del plazo legal de la acusación particular. Desde la Fiscalía, el fiscal regional Centro Norte, Francisco Jacir, explicó que se opusieron a la nueva fecha y que van a evaluar las acciones a seguir. La jornada también dejó un cambio en las cautelares de Monsalve, que pasó de arresto domiciliario total a arresto domiciliario nocturno, entre las 10 y las 6 de la mañana. A la salida del tribunal, el ex subsecretario insistió en su inocencia y aseguró que la causa habría provocado un daño irreparable en su vida personal, profesional y familiar. También cuestionó que la pérdida de memoria fuera considerada equivalente a la inconsciencia al referirse a la noche del 22 de septiembre de 2024.
6: Nunca había salido ese día a comer con una persona que trabajaba en la subsecretaría. Creo que ese es un error enorme. Es evidente que además ese error me expuso a una situación de vulnerabilidad que no debió haber ocurrido.
5: Así, mientras la Fiscalía y la querellante evalúan acciones frente a la nueva fecha, la defensa insistió en que estaban preparados para realizar la audiencia de preparación de juicio oral y Monsalve sostuvo que espera llegar a juicio para demostrar su inocencia.
1: El Consejo Electoral Provisional de Haití amplió hasta el 31 de octubre el periodo de inscripción de candidaturas y pospuso oficialmente este lunes el inicio de la campaña electoral, alimentando la incertidumbre sobre los comicios presidenciales de diciembre en medio de la aguda crisis que vive el país caribeño. La campaña para las elecciones presidenciales y legislativas del próximo 13 de diciembre no arrancó este lunes como estaba previsto. El CEP informó en un comunicado que tomó estas decisiones luego de que el Consejo de Ministros aprobara unas modificaciones al decreto electoral el pasado 2 de junio y de hacer consultas con los diversos actores políticos del país. 4:04 a.m. hasta ahora en la ciudad de Rancagua. Hay precipitaciones, lluvia en ese sector, humedad del 91%, 11 grados de temperatura en Santiago. Hasta ahora llovizna, lluvia moderada. Humedad del 92%, 11 grados la temperatura.
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1: El gran Elton John con Sacrifice a la vuelta, lo que se dijo. Y luego, en un ratito más, nuestro especial del trasnoche de la radio. Hoy disfrutamos de la música de Fito y Fitipaldis.

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1: Bueno, sin duda una de las conversaciones que ha causado más conmoción es la muerte de funcionarios de carabineros en las últimas horas, en este caso el sargento segundo que fue asesinado en un operativo por violencia intrafamiliar. Hay una conversación con el ex general director de carabineros, Ricardo Yáñez, quien visitó los estudios de la radio y conversó con el Expreso Bío Bío a propósito de esta situación.
2: De carabineros en solamente lo que va del año, lo puede ver también en biobiochile.cl, por supuesto, una completa cobertura que tenemos sobre el homicidio del sargento segundo Jaime Ariel Urrea Burgos. Está todo el detalle ahí en biobiochile.cl. Esto sucedió en la región del Bío Bío, como hemos estado informando durante las últimas horas.
3: Sí, y le queremos agradecer al ex director de carabineros, precisamente Ricardo Yáñez, que nos acompaña en el estudio. ¿Cómo está, general?
4: Muy bien, muchas gracias, buenos días por la invitación. Transmitir mis condolencias a Carabineros de Chile, particularmente a cada uno de los integrantes de la institución que deben estar sufriendo en menos de una semana, ¿cierto? Dos trágicos fallecimientos, dos personas que no murieron cumpliendo el deber, ¿eh? Fueron asesinados. El deber de la seguridad de nuestro país es una responsabilidad del Estado. Lo hace a través de instituciones, como Carabineros, como la PDI, como otras instituciones más que están en este rol, pero una rabia, pena profunda. Uno esperaba que las condiciones a lo mejor iban a cambiar un poco, y se están repitiendo los escenarios, y eso me preocupa profundamente y es lamentable.
3: Usted acaba de decir, fueron asesinados, no cumpliendo el deber, pero para entender bien la figura que hace general, hacen un control preventivo y asesinó al carabinero en Lo Espejo. El carabinero ahora Urrea va a un llamado de una acción de violencia intrafamiliar. ¿Cuál es la diferencia que usted sostiene entre ser asesinado, entendiendo que fueron asesinados, y cumpliendo las razones o una de las razones por las cuales está carabinero?
4: Claro, uno puede entender que el rol de la seguridad lleva implícito riesgos. Y lo como cualquier función tiene riesgo. Pero cuando esto ya empieza a traspasar los límites, ¿cierto?, de los márgenes de lo que debe evitarse que ocurra, claramente ese deber ya no es solamente algo puntual y puede estar focalizado, ¿cierto?, en la figura de una persona. La seguridad es un deber del Estado. Es el Estado el que debe dar las garantías de la seguridad para todos los chilenos y también para quienes nos protegen, para quienes están dispuestos a entregar esa vida en el cumplimiento del deber, pero el Estado también debe entregar esas condiciones para que estas personas vuelvan a sus casas, quienes cumplen el deber.
2: Claro, el Estado a los ciudadanos, a todos los habitantes, por supuesto, por del supuesto país, pero también a quienes tienen que resguardar esto. ¿El Estado no le está entregando la seguridad a carabineros?
4: Bueno, pareciera ser de que algo está fallando, en que la conducta, el comportamiento de las personas hoy día es totalmente irracional. Atentar contra una autoridad, atentar contra quienes son los responsables de la seguridad, no es un acto normal. Uno podría entender que en un ajuste de cuentas entre estructuras criminales esto pudiese ocurrir, pero cuando se atenta contra alguien que es el responsable de garantizar la seguridad en un país, hay algo que no debería llamar la atención. Y eso es lo que se debe estudiar y analizar. ¿Qué es lo que está pasando en nuestras bases, en nuestro tejido social, que hoy día lleva a las personas a no tener, cierto, un valor por la vida, sino que inmediatamente atentar contra quien está para protegernos?
3: ¿Y qué medidas concretas visualiza usted, general, respecto a poder potenciar aún más a carabineros?
4: Mire, yo creo que aquí, y lo señalé la semana pasada a propósito de la muerte, cierto, de otro funcionario. Que pareciera ser de que el debate y la discusión de la clase política no está dando el ancho y no tiene sentido de realidad. Yo esperaba que la agenda COT, que era la agenda contra el crimen organizado y el terrorismo, traía muchos elementos, y yo estaba muy de acuerdo con ella, elementos que son innovadores, que son distintos a lo que se venía haciendo. Si no hacemos un cambio radical en tomar medidas que sean totalmente diferentes a las que ya se han hecho, no vamos a ver la aguja en nada respecto a lo que está ocurriendo. Siguen apareciendo más casos de corrupción, siguen habiendo más asesinatos, siguen operando estructuras criminales, y mientras se sigue discutiendo por ideologías políticas, por cálculos electorales, mientras se sigue discutiendo porque uno piensa distinto que el otro respecto a una decisión que toma una autoridad, finalmente el control de las calles, de las poblaciones, de las vías, Viña, y ya no solamente en Santiago, ni en las grandes, en las capitales regionales, sino que también en aquellos lugares donde la tranquilidad se ve absolutamente alterada por hechos como el que acabamos de ver.
2: Pero por eso, ¿qué no estamos haciendo que debiéramos hacer?
4: Prevención. Yo lo he sostenido. Si el Carabinero de Chile siempre ha sido y se ha sostenido como institución que es de carácter eminentemente preventivo, pero en las últimas décadas estamos yendo tras el delincuente, vale decir, cuando el Estado fracasa. Yo tenía un profesor que nos decía que cuando se cometió un delito es porque ya el Estado fracasó en su rol de prevenir que ocurran los delitos, que esa es la esencia y la razón que tienen las instituciones que son de carácter preventivo, como el caso Carabinero. Por eso vestimos uniforme, nuestros vehículos tienen un color determinado, tienen baliza, etcétera. Pero pareciera ser que ese rol se abandonó. Y se abandonó cuando se dejó de invertir en el plan cuadrante de seguridad preventiva, cuando se dejó de modernizar la institución en orden al plan cuadrante, en dar cumplimiento a lo que es el plan estratégico y seguir avanzando en modernizar la institución. Pero la modernización no es comprar más helicópteros, más autos, no. La modernización ya implícita otras cosas que tienen que ver con el fortalecimiento interno de las propias instituciones. Porque cuando vemos los hechos de corrupción que están ocurriendo, yo le podría decir, bueno, Carabinero aprendió algo, aprendió mucho después del fraude. Y tenemos hoy día una institución que es mucho más robusta, que permite, por ejemplo, captar cuando hay que se alejan, ¿cierto?, de nuestra doctrina, de los procedimientos que tienen que tener conductualmente. Y para eso generamos todo un proceso, se crearon unidades especiales, etcétera. ¿Pero qué pasa con el resto del Estado?
3: Ya, y si la prevención, según su mirada, que debería ser el rol, no está funcionando, medidas concretas, ¿qué visualiza usted hoy?
4: Cuando uno ve que, cierto, matan a una inspectora en un colegio y la solución es colocar pórticos, claramente hay algo que está fallando ahí, porque el pórtico no va a evitar que lo que pasa por la cabeza de ese joven vaya a cambiar de conducta. Yo creo que hay un abandono absoluto, tenemos la mayor deserción escolar en la historia de nuestro país. Vemos los colegios que están absolutamente, que eran nuestros colegios emblemáticos, históricos, que eran un lujo, ¿cierto? Poder ingresar ahí era casi imposible. Hoy ha transformado absolutamente en patios donde pareciera ser que la ideología o el adoctrinamiento ideológico lo ha llevado a que sean centros más de violencia que de estudio. Bueno, yo creo que hay una falta de incapacidad que estamos haciendo con los niños y niños adolescentes que son vulnerados en sus derechos, que son utilizados por estructuras criminales para cometer delitos. ¿Qué ha pasado con Mejor Niñez? Se ha reforzado, hay más planes. Creo que debería más de 90 jóvenes, niños, niños, adolescentes, anualmente a los municipios para que se haga una intervención temprana en sus hogares. Sin embargo, cuando vemos lo que hace Lazo, el programa Lazo, que es el que tiene el financiamiento para poder asistir a esto, no llegan a las 6.000 jóvenes, niños, niños, adolescentes. Entonces, algo está pasando de que permite que la prevención, vale decir, hoy día estamos actuando sobre qué, sobre los efectos de lo que es la desviación, ¿cierto?, social de estas personas. Reacción. Que cometen los delitos. Estamos siendo reactivos absolutamente, pero no estamos previniendo que ocurran las cosas, y ese reforzamiento es clave.
2: Sí, en general, este hecho, ¿no?, de las últimas horas, lamentablemente, insistimos, es el quinto mártir solamente en lo que va del año, se dio en el contexto, ¿no?, de violencia intrafamiliar. Estos procedimientos son bien particulares también. ¿Tienen los resguardos correspondientes Carabineros frente a este tipo de llamados?
4: Son muy complejos, sí. Son muy frecuentes, además.
2: Perdón, el de hoy, esta persona tenía una escopeta.
4: Sí, son muy frecuentes. Y es muy común, ¿cierto?, en el sur, en el campo, en las zonas rurales, que las personas tengan este tipo de armas, escopetas, que la utilizan para la casa, efectivamente, o para incluso el resguardo de las propiedades en el campo, si seamos realistas. Eso es lo que ocurre en la práctica. Y la probabilidad de que ocurran hechos de esta naturaleza, bueno, nosotros hemos tenido la experiencia ya de muchos de los nuestros que han vivido esto, y por tanto sí hay procedimientos que son muy rigurosos, establecidos. Pero me llama la atención, fíjese, que se legisló en la ley de seguridad municipal que los inspectores de seguridad municipal pueden intervenir en procedimientos de violencia intrafamiliar. Yo me pregunto qué pasa por la cabeza ese legislador que tomó en consideración de que este era un procedimiento que lo podían cumplir personas que no tienen ni la preparación, ni la formación, ni los elementos de medio de protección de seguridad para poder intervenir en esto. Entonces,
2: son más complejos de lo que parece a ojos de la opinión,
4: cierto,
2: pública o de los legisladores.
4: Por cierto, la mayor cantidad del uso de las armas que hace Carabineros son en este tipo de procedimientos. Personas que Cuando alguien atenta contra su propia familia, es porque una persona se encuentra absolutamente fuera de sus cabales, está en una conducta irracional, y por lo tanto son de alto riesgo, son de mucho riesgo. ¿Por qué? Porque primero hay que proteger las personas que están al interior, que son las víctimas, y segundo, hay que ver cómo reacciona esta persona, primero para evitar que atente contra esa persona, y luego cómo actúan los carabineros para evitar ser también víctimas de aquello.
3: ¿Y ese protocolo cómo funciona? Porque también la idea es que la gente vaya conociendo. ¿Cómo funciona ese protocolo ante la denuncia de violencia intrafamiliar?
4: Bueno, es un procedimiento que normalmente se toman los resguardos. La primera medida es resguardar la seguridad de las víctimas. Ese es el primer rol que tiene el carabinero. Evaluar en el lugar, ¿cierto?, lo que está ocurriendo, para luego dar paso a las intervenciones que sea necesario hacer. Bueno, cuando esto ocurre en sectores rurales, donde el tiempo es clave, en el desarrollo del procedimiento, porque pareciera ser que, bueno, porque no esperaron que llegara el helicóptero, que llegara el golpe, que llegaron, bueno, de ahí a que eso ocurra en cantera seguramente iba a pasar mucho, mucho tiempo, o las condiciones no estaban adecuadas, ¿cierto?, para que se ocurriera, porque el despliegue nuestro territorial está en todas partes, entonces es a nivel nacional, y lo que ocurre, y las realidades son diferentes, con problemáticas distintas, con capacidades también diferentes, distintas. Alguien decía, bueno, no sé si se acuerdan, el caso Coyipuy, el balabarista, alguien decía, bueno, ¿por qué ocupó el arma de fuego? Podía haber ocupado a lo mejor un taser. Lo más probable es que en Coyipuy no hubiese habido un taser. En Panguipulli, no hubiese habido un taser, porque la realidad de Panguipulli es muy distinta a la realidad de las zonas urbanas donde ocurren frecuentemente procedimientos. Yo creo que lo que debe ocurrir efectivamente es que las capacidades hoy día de nuestra institución son absolutamente limitadas. Creo que Chile lo ha reconocido públicamente su máxima autoridad, el director, ¿cierto? Y están haciendo un trabajo y un esfuerzo enorme por mejorar y aumentar la formación de nuevos carabineros para entregar una mayor cobertura a nivel nacional.
2: General, se nos va el tiempo lamentablemente, pero usted dijo que usted pensaba que las condiciones iban a cambiar. ¿Lo ha decepcionado este gobierno en relación a eso?
4: Mire, yo lo único que le puedo decir es que el éxito de la seguridad no se mide en una planilla Excel, donde los resultados se ven por métricas, ¿cierto?, que solamente evalúan la cantidad de los kilos de droga, las toneladas, la incautación, la cantidad de detenidos, etcétera. El éxito en la seguridad se mide en otros elementos e indicadores que son muy, muy importantes.
2: ¿El gobierno
4: en
2: está
4: el
2: abusando
4: temor,
2: del Excel?
4: Yo creo que existe un abuso por el cambiar o direccionar los resultados, que es parte del deber de las instituciones, de lo que tienen que hacer permanentemente por definitivamente lograr el objetivo. Sigue existiendo mayor temor, siguen muriendo carabineros, en una semana ya van dos fallecidos, lamentablemente y trágicamente, sigue muriendo gente, y eso claramente quiere decir que o la estrategia que se está utilizando hay que hacer un cambio radical. Y esto requiere voluntad, no solo política, de autoridad. Yo no tengo dudas que el ministro Arrau quiere cambiar esto. Pero quiero decirle a las autoridades que las autoridades no cooperan mucho cuando están interviniendo en los procedimientos. Yo digo que más bien son un problema. Las autoridades políticas tienen que cumplir otro rol. Dejen la calle, dejen los operativos, déjenselo a los que saben. Porque hay que andar no solamente cuidando a la autoridad, sino que también hay que andar haciéndose cargo de los procedimientos. Entonces, yo creo que las estrategias que deben cambiar en el sentido de que deben hacerse cargo de los problemas reales. Los problemas reales están en la prevención, entregar más recursos a los municipios para que se hagan a cargo de la atención primaria, hacerse cargo de la educación para que los jóvenes vuelvan a tomar su rumbo. Y segundo, ¿cierto?, llamar a los partidos políticos de una vez por todas a que dejen y depongan los cálculos políticos, electorales, ¿cierto?, y asuman una seguridad pública como un rol verdaderamente que tiene que estar a la altura de lo que el Estado necesita. Este es un momento dramático que vive nuestro país y particularmente una institución como Carabineros de Chile. Si queremos captar más jóvenes, si queremos hacer atractiva la institución, créame que estas noticias no son particularmente aquellas que uno quisiera. Y por lo tanto yo creo que hay que hacer un análisis profundo. La agenda COT creo que era una herramienta.
3: Fracasó.
4: Que veo una discusión yo realmente que no sé cuánto tiempo va a tener en el Congreso, y una discusión que mientras se sigue dando, nuestros carabineros siguen arriesgando la vida, y ya, en esa discusión van dos fallecidos. Así que yo invito a los señores parlamentarios a que se sienten en la mesa de una vez por todas. Tuvieron durante una sesión completa de un día interpelando a un ministro que no quedó absolutamente nada. Y yo no sé si era un interés para la gente eso realmente, que implicaba alguna necesidad real, pero el sentido de la gente hoy día, lo que le hace sentido, el de la realidad, es esto: la seguridad, el miedo, el temor. Y para eso lo que hay que hacer, bueno, es trabajar en dirección a aquello, pero haciendo cosas distintas, cosas nuevas. Si seguimos haciendo más de lo mismo, créame que esto no va a cambiar en nada. Y el mejor ejemplo de cómo estamos.
2: General, muchísimas gracias por haber venido. Es Ricardo Yáñez, ex general director de Carabineros, director del nuevo Centro de Estudios y Gestión Estratégica de Seguridad Municipal también.
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8: Quedan 25 minutos para las, bueno, 24 ya, para las 5 de la mañana. Estamos disfrutando de la música de Fito y Fitipaldis, este gran grupo español de rock and roll creado en 1997 por Fito Cabrales, entonces miembro de Platero y Tú. Inicialmente surgió como un proyecto paralelo, pero luego comenzó a ser la vía de escape para ambos. Vamos a escucharlos. Estamos disfrutando de esta música que comenzó en el año 1997 hasta el presente, hasta el día de hoy. Así que estamos disfrutando de artistas que están plenamente vigentes y de los cuales estamos viendo también incluso en Bio Bio TV. En breve les voy a tener detalles de su biografía porque vamos a revisar sus pasajes, pero vamos a partir de inmediato escuchando Entre la Espada y la Pared y luego Soldadito Marinero. Es Fito y Fitipaldis en Bio Bio, la radio.

4:45. Estamos disfrutando de la música de Fito y Fitipaldis. Hoy 6 de octubre se cumplen 6 décadas de este gran artista. Está de cumpleaños Adolfo Cabrales Mato. Nació hace exactamente esos años, 6 décadas, hace 60. El 6 de octubre de 1966 en el barrio de Bilbao de Zabala. Según su biografía oficial, se aficionó al rock and roll desde niño. Antes de vivir de la música, trabajó de camarero en el club de su padre. En 1989 se juntó con tres vecinos del barrio: Iñaki Uojo Antón, Juancho Mongol Olano y Jesús Maguila García. Nació Platero y Tú. Con Voy a acabar borracho en 1991 la banda empezó a hacerse un nombre. Colaboraron con Evaristo de La Polla Records y con Rosendo, y en 1996 giraron junto a Rosendo y a Roberto Iniesta de Extremo Duro. Uojo terminó entrando a Extremo Duro de manera definitiva. Fito, de hecho, empezó a escribir canciones que no cabían en su repertorio duro y eléctrico de su banda y armó en paralelo un proyecto nuevo. Allí entraron el rockabilly, el rhythm and blues, el swing, el jazz y los sonidos sureños, digo. Cuando Platero y Tú cerró su historia en 2001, se dedicó por completo a los Fitipaldis. Estamos disfrutando de su música, quedan 13 minutos para las 5. Acá nos escribe uno de nuestros auditores, ustedes nos pueden escribir. Arturo nos ha escrito hasta ahora. Dice: Viña del Mar sin señales de más lluvias, pero mi abuela decía que la noche tiene 7 cambios y aún no termina. Yo casi terminando mi turno, conductor de aplicación para este primer martes de octubre. Saludos, Arturo, ojalá que esté todo bien. Te mandamos un abrazo. Los que estén ahí conectados también nos pueden escribir, ojalá escribirnos. Llueve copiosamente en Santiago Centro. Saludos, amigos de Bío Bío, Marco Sandoval Gallegos, que está por allí. Varios ahí escribiéndonos a través del WhatsApp, por favor. Más 569-9207-888. Escríbanos. Cuéntenos qué canción le gusta de Fito y Fitipaldis. Y también cuéntenos, por supuesto, si sigue la lluvia. Sabemos que acá en Santiago todavía va a continuar. Ustedes escuchaban al inicio del programa la cantidad de lluvia que tendremos. Así que va a ser durante prácticamente todo este día martes hasta la tarde del día miércoles. Así que mucha atención. Se esperan incluso hasta 50 milímetros en esta zona del país, al menos en esta zona. En otras partes, como por ejemplo Viña del Mar, Valparaíso, se espera 60. Esto es desde la región de Coquimbo hasta la región de O'Higgins. Bien, vamos a seguir escuchando Me Equivocaría Otra Vez, y luego Por la Boca Vive el Pez. Es Fito y Fitipaldis en la radio.

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2: Buenos días, bienvenidos al Informador. Ante la comisión investigadora, el director general de la PDI, Eduardo Serna, aseguró que la exministra Trinidad Steiner no intervino en la salida de la exjefa de inteligencia Consuelo Peña. Los detalles con María Gramont.
3: En una nueva sesión de la comisión investigadora a la gestión de la exministra de Seguridad,

0: vida de Steiner, el foco estuvo en la salida de la ex jefa de inteligencia, Consuelo Peña. Al respecto, el director general de la institución, Eduardo Serna, descartó injerencia de Steiner en la decisión de cursar el retiro de Peña. Serna explicó que los oficiales deben presentar una solicitud de retiro al cumplir 30 años de servicio y que corresponde al director general decidir cuándo darle el curso. Agregó que los cambios en el alto mando pueden realizarse en distintos momentos del año y que, desde 2022, un tercio de los retiros de oficiales generales se concretó fuera del periodo habitual de renovación.
1: Entender que cuando el oficial del alto mando pasa a retiro, no es que sea cesado o se le despidió. Técnicamente, nosotros a los 30 años de servicio presentamos nuestra renuncia voluntaria al cargo.
0: La sesión también abordó el oficio reservado enviado por Steiner a la PDI, en el que solicitó antecedentes de 4 detectives vinculados a la investigación del llamado Clan Chen. Serna reconoció que la institución no entregó toda la información requerida y que parte de lo solicitado simplemente no fue respondido. El 23 de octubre es la fecha para que termine la instancia, y los parlamentarios acordaron enviar por escrito a la exministra Steiner un cuestionario con las preguntas pendientes.
2: Alex Vega, exdirigente de la Asociación Nacional de Funcionarios Penitenciarios, fue formalizado por delitos de cohecho agravado, lavado de activos y apremios ilegítimos en el marco de la operación Apocalipsis 2. Los detalles los tiene Javier Pardo.
3: El exdirigente de la Asociación Nacional de Funcionarios Penitenciarios, Alex Vega Torres, y su esposa Grace Bascur fueron formalizados por su presunta participación en una red de corrupción al interior de la cárcel Santiago 1. Vega fue formalizado por los delitos de cohecho agravado reiterado, lavado de activos y apremios ilegítimos con resultado de muerte relacionado con el fallecimiento de un interno en enero de 2018. La fiscalía expuso que fueron detectados cerca de 248 millones de pesos en abonos a cuentas vinculadas a Vega entre 2020 y 2025. De los cuales 131 millones no tendrían una justificación aparente y estarían relacionados a transferencias destinadas a facilitar el ingreso de elementos prohibidos al recinto penitenciario. El fiscal regional occidente Marcos Pastén sostuvo que estos antecedentes permiten acreditar la existencia de los delitos, solicitando la prisión preventiva para ambos imputados.
4: La solicitud para que se decrete respecto de ambos la prisión preventiva por constituir su libertad un peligro para la seguridad de la sociedad, por cuanto a partir de su actividad sindical, permitió precisamente que se instalaran estas redes de corrupción en el interior de Santiago 1.
3: Hoy, desde las 10:30 de la mañana, el tribunal escuchará los alegatos de la defensa y resolverá las medidas cautelares, tanto para Alex Vega como para su cónyuge.
2: En noticias del exterior, el presidente de los Estados Unidos, Donald Trump, aprobó el lunes fusilar al ex mayor del ejército Nidal Malik Hassan, condenado a muerte por matar a 13 personas heridas, las 32 durante el tiroteo de 2009 en la base militar de Fort Hood en Texas. La decisión fue confirmada el lunes en la cuenta X del portavoz del Pentágono, Sean Parnell, quien señaló que el secretario de Guerra Pete Hegseth recomendó la ejecución por fusilamiento y que Trump dio su aprobación. Hassan, recordemos que abrió fuego contra soldados estadounidenses en un centro de procesamiento de personal de Fort Hood el año 2009. El 5 de noviembre gritó Alejo Akbar durante el ataque. El secretario del ejército será ahora el encargado de determinar la fecha y el lugar de esta ejecución, según Parnell. Hassan, que fue condenado a muerte en 2013 por 13 cargos de asesinato premeditado y 32 de intentos de asesinato premeditado, se encuentra recluido en la prisión militar de Fort Leavenworth, en Kansas. 5 de la mañana con 5 minutos. Hasta ahora, en la ciudad de Valparaíso hay precipitaciones leves en esa zona, una humedad del 87%, 14 grados de temperatura. En Santiago, hasta ahora, sigue precipitando y precipitaciones lluvia durante esta madrugada. Recordemos que se va a extender hasta el día de mañana, miércoles 7. Se mantiene con una humedad del 92%, 11 grados la temperatura.
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10: 5 de la mañana, 8 minutos.
2: Escucharemos a Pointer Sisters con Jump. 5 con 8, estamos haciendo todos juntos el trasnoche de la radio hasta las 6.

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1: Cinco de la mañana, 15 minutos.
2: Solicitando un endeudamiento por 25 mil millones de dólares mayor a lo pedido por Gabriel Boric en su último año, el gobierno ingresó formalmente la ley de presupuesto a la Cámara de Diputados.
3: Este es el minuto de los ministros y de sus comisiones. Así que este proceso está partiendo, va a tomar 4 semanas, cálmense, vamos a tener la discusión y vamos a ir perfeccionando el presupuesto. Eso es.
2: La oposición criticó las primeras señales del erario, advirtiendo reducciones que afectarían áreas como programas sociales, educación, salud, vivienda y la inversión pública.
4: Evidentemente nos preocupa primero el cambio de metodología de cálculo.
5: Creemos que es un presupuesto que es engañoso, es un presupuesto que al menos no se ajusta a las necesidades que tiene el país.
2: Esta jornada se conocerá el informe de finanzas públicas del tercer trimestre, que entre sus novedades incorporará un ajuste a la baja en la proyección del PIB para este 2026. Pasará de un 1,8 a un 0,7%.
6: Que es un crecimiento bastante bajo de lo que pensábamos, pero yo pondría los ojos en el próximo año, que estamos pensando un crecimiento mayor al 3%.
2: La Moneda pidió discutir las diferencias en privado tras los cuestionamientos públicos de Evelyn Matthei y de un sector oficialista por el término del programa Yo Elijo Mi PC.
7: Sin duda que existe ruido innecesario con este tipo de declaraciones.
8: Obviamente uno siempre querría que esas cosas se planteen a través de los canales correspondientes para buscar mejorar la gestión del gobierno.
2: Hasta el jueves amplió la detención del imputado por el asesinato del sargento segundo de Carabineros, Jaime Urrea, en medio de un procedimiento por violencia intrafamiliar en Quilleco, en la región del Biobío.
9: El asesinato de un carabinero es un atentado no solamente contra él, contra la institución, sino contra todos los chilenos.
10: Lamentablemente fue un carabinero, pero también puede haber sido una mujer, también pueden haber sido los hijos.
2: El presidente José Antonio Kast lamentó la muerte del uniformado y el Ejecutivo reforzó el llamado a avanzar en la agenda legislativa de seguridad, donde contabiliza una treintena de iniciativas para combatir el crimen organizado.
11: Jaime Urrea Burgos, que fue asesinado en una intervención por violencia intrafamiliar. Y nos duele cada vez que parte un carabinero.
2: Para el mes de marzo se reprogramó la audiencia de preparación de juicio oral contra el ex subsecretario del Interior, Manuel Monsalve.
12: Nunca había salido ese día a comer con una persona que trabajaba en la subsecretaría. Creo que ese es un error enorme, lo asumo como un error.
2: La Corte de Apelaciones de Santiago revisará hoy los recursos de nulidad presentados contra la sentencia que absolvió a parte de los acusados en el caso SQM. Se espera la presencia de Samuel Donoso, defensa de Patricio Contese.
13: Que un funcionario público se coloque de acuerdo con una persona para recibir un soborno a través de un correo electrónico no institucional para que quedara impune.
2: El director general de la Policía de Investigaciones, Eduardo Serna, negó que la exministra Trinidad Steinert haya tenido participación en la salida de Consuelo Peña y explicó que la decisión obedeció a criterios de gestión.
14: Entender que cuando el oficial del alto mando pasa a retiro, no es que sea cesado o se le despidió. Técnicamente nosotros a los 30 años de servicio presentamos nuestra renuncia voluntaria al cargo.
2: Y hoy se conocerá la medida cautelar contra Alex Vega, dirigente histórico dirigente más bien de la Asociación Nacional de Funcionarios Penitenciarios, ANFUP, formalizado por delitos de corrupción y apremios ilegítimos.
15: La prisión preventiva por constituir su libertad un peligro para la seguridad de la sociedad, por cuanto a partir de su actividad sindical, permitió precisamente que se instalaran estas redes de corrupción en el interior de Santiago 1.
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1: 5 de la mañana, 19 minutos.

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1: Momento de realizar el pronóstico del tiempo para nuestro país. Atención, de fondo la música de... Sí. Esta música me gusta a mí. Estamos escuchando Van Halen con Jump. ¿Qué mira con esa cara, abuelito? ¿Estaba dudando, dice usted? No, lo que pasa es que estaba arreglando acá las hojas. Hasta ahora con la lluvia y todo, estábamos ordenando acá para el turno que viene, por supuesto, dejando todo impecable y se movieron un par de hojas. Aparte de hojas, dijo de... Bueno, usted me entenderá. Ya, 5:24. Bien, ustedes auditores nos pueden escribir antes de que iniciemos el recorrido por nuestro país desde el sur hacia el norte. Nos escriben que Rancagua sigue lloviendo muy fuerte desde la mañana, lluvia débil, dice chubascos, pero desde la noche intensa. También nos dicen buenos días, Rancagua no paraba la lluvia, nos escribe Mónica. En Curicó lloviendo copiosamente está José Neira. Hola Mario, acá en San Pedro de la Paz llueve no tan fuerte, pero al fin llueve. Precaución al transitar por la ruta 160, ya que las pistas se encuentran muy mojadas. Ahí está Cristian Rubilar, que siempre se escribe desde la región del Biobío. El amor está lleno de... dice acá Manuel Ramírez que lo importante es que llueva el amor para todos. Ok. Hola, de Pelarco llueve suave, nos dicen buen programa. San Pedro La Paz, también otro auditor que es conserje, se llama Claudio, también nos dice que está, sigue la lluvia. Michael también nos escribe acá, dice, no ha parado la lluvia. Saluda a todo el equipo que está llegando ahí, Valentina Hernández. Viene llegando la fanática número uno de White Snake. Claro, hay que decir que nuestro equipo tiene fanático de White Snake, porque bueno, el otro día la molestaba porque decía, oye, pero ha sonado tantas veces esa canción. Me encanta esa canción, decía, es una de mis canciones favoritas, la tengo de ringtone para cuando me llaman. Además, la representante del equipo de prensa que sabe más de folclore y todas esas cosas de los bailes típicos, Rodrigo La Rosa, también es un tipo que sabe muchísimo. Bueno, lo hemos comentado acá en el programa, no es algo interno ni mucho menos. Exacto. Rengo dice acá, llovió toda la noche de moderado a más que moderado, pero no ha parado, nos escribe Juan. Lluvia en los Andes, dice, no ha parado. Dice, de la lluvia en los Andes hemos pasado un poco el viento, pero ahí estamos enfrentando, dice, como debe ser con sopa y pillas, un buen café para partir la semana, nos dice Ignacio. Ya. Sí, nos estaban diciendo que se había dado un incendio en un restaurante en Pomaire a eso de las 3 de la mañana. Sí, ya les vamos a estar contando acerca de eso. Ya, último mensaje, nos dicen en la autopista de Elitata, del kilómetro 1 al, desde su inicio, el kilómetro 1 al 21, muy peligroso por los arreglos, dice, hay muchas pozas, dice acá David. Eso es lo que nos escribe hasta ahora. En la autopista de Litata, del kilómetro 1 hasta el kilómetro 21. Esto ahí en la región del Ñuble, ¿no? Esto debe estar cerca ahí de Chillán, Ranquil, por esa zona, ¿no? A ver si nuestro auditor nos puede contar ahí. Sería ideal. Ya, vamos a la región de Magallanes. Partiremos en Punta Arenas. La Perla del Estrecho. Nubosidad parcial por la mañana y la tarde. Mínima de 3, máxima de 11 grados. Ahí está. Ese es lo que va a acontecer el día de hoy. Vamos a Coyhaique. ¿Qué pasará en Coyhaique? Hoy tendremos un día con una mínima de 2, máxima de 14 grados. También nubosidad parcial para esa zona del país. Puerto Montt, nublado en la mañana, en la tarde nublado y chubascos. Mínima de 8, máxima de 14 grados. En la isla grande de Chiloé, Guillón Castro, Ancud, en el norte ahí de esa zona hermosa. Mínima de 6, máxima de 15 grados. Tendremos un día nublado tanto en la mañana como por la tarde. Osorno ya presentará precipitaciones, cubierto y lluvia débil en la mañana y en la tarde, mínima de 8, máxima de 15 grados. Iremos a Valdivia, cubierto con lluvia en la mañana y en la tarde, mínima de 9, máxima de 14 grados. Ahí sí que conocen de lluvia, ahí cerca de las orillas del río Calle. En Temuco, mínima de 9, máxima de 14 grados, cubierto y lluvia por la mañana, por la tarde nublado, chubascos con viento entre 25 y 40 kilómetros por hora y ráfagas de viento que llegarán a los 50 kilómetros por hora. En Concepción, cubierto y lluvia con vientos de 25-40 km por hora, variando a nublado y chubascos. En la tarde, cubierto, chubascos aislados y probable tormenta eléctrica con viento entre 25-40 km por hora. Vamos a Chillán, cubierto y lluvia con viento entre 25-40 km por hora en la mañana y en la tarde. Mínima de 10, máxima de 15 grados. 5:28, vamos a Talca. Cubierto y lluvia con viento entre 25-40 km por hora en la mañana y en la tarde. Mínima 11 grados, máxima llegará a los 14. En Rancagua, prácticamente calcado, estará cubierto con lluvia y viento entre 25-40 km por hora en la mañana y en la tarde. Mínima de 10, máxima de 14 grados, así que abrigarse ahí en Rancagua. ¿Qué pasará en Santiago? Cubierto y lluvia débil en la mañana, en la tarde. Cubierto y lluvia con viento entre 25-40 km por hora. Mínima de 10, máxima de 16 grados. Hoy sí que le recomiendo a todos los que van a salir, salgan con un paraguas o abríguense muy bien, porque la lluvia está confirmada para toda esta madrugada. Bueno, ya lo estamos viendo, lo hemos vivido desde la noche del día de ayer, pero durante el día de hoy el pronóstico es bastante certero, prácticamente en todos los modelos. Va a haber mucha lluvia en Santiago, se espera al menos 50 milímetros. Incluso la zona de la región de Valparaíso también, entre 50 y 60. Así que le hemos avisado ya para que tome las precauciones. Vamos precisamente a Valparaíso, vamos a San Felipe de los Andes, en esa zona de la región, sector cordillerano, cubierto y chubascos por la mañana y por la tarde, mínima de 10, máxima de 16 grados. En Valparaíso, cubierto y chubascos variando nublado y lluvia con viento entre 25 y 40 kilómetros por hora, mínima de 11, máxima de 15 grados. La Serena, Coquimbo, mínima de 13, máxima de 19 grados. Por la mañana nublado, por la tarde estará completamente cubierto. En Copiapó, estará nublado en la mañana, en la tarde nubosidad parcial, mínima de 14, máxima de 23 grados. Antofagasta, cubierto, variando a nublado en la mañana, en la tarde completamente nublado, mínima de 17, máxima de 21 grados. Iquique, cubierto, llovizna en declinación, eso en la mañana, en la tarde nubosidad parcial, variando nublado, mínima de 19, máxima de 23 grados. En Arica, cubierto por la mañana, por la tarde nublado, variando despejado, con viento entre 25 y 40 kilómetros por hora, la mínima 20, máxima 23 grados. En Isla de Pascua, vamos para allá, nublado, chubascos aislados, con viento entre 25 y 40 kilómetros por hora, mínima de 16, máxima de 21 grados. Eso es Isla de Pascua. En el archipiélago Juan Fernández, mínima de 12, máxima de 16, nublado y chubascos con viento entre 25 y 40 kilómetros por hora en la mañana y en la tarde. Y para finalizar, revisamos la península antártica. Hoy nos espera un día con una mínima de menos 5, máxima de menos 2, día completamente nublado este martes 6 de octubre, y que les contamos acá en el Trasnoche de Bío Bío.
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0: 5 de la mañana, 31 minutos.

0: 5 de la mañana, 35 minutos.
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3: Roland Garros se le conoce por ser el abierto de tenis de Francia, de París. ¿Pero quién fue? Fue un aviador francés que nació el 6 de octubre del año 1888 en Saint-Denis, la capital de la isla de La Reunión, un departamento de ultramar de Francia. El nombre completo era Eugène Adrien Roland Georges Garros, y su padre era abogado y consejero del canciller general, por lo que Roland llegó a París a estudiar en una exclusiva escuela de la capital francesa. Era el colegio Stanislas Kahn. Allí destacó como un gran deportista. Era aficionado a la bicicleta y sobre todo al tenis. Y fue también en París donde Garros conoció al aviador brasileño, una figura mundial de la aviación, Alberto Santos Dumont, quien lo instruyó y despertó en él la pasión por la aviación. Al poco tiempo, Roland Garros se convirtió en un piloto de exhibición y piloto de carreras, carreras de aviones. El año 1911, por ejemplo, pilotó un monoplano con el que obtuvo el segundo lugar en una carrera entre París y Roma. También participaba constantemente en los circuitos europeos, logrando varias veces récords mundiales de altitud. Fue de hecho Roland Garros el primero que cruzó en un monoplano el mar Mediterráneo. El 23 de septiembre de 1913, atravesó los más de 730 kilómetros, 500 de los cuales están sobre el mar, que separan San Rafael, en el sur de Francia, y Lisère, en Túnez. Demoró 7 horas y 53 minutos. Sin embargo, llegó la Primera Guerra Mundial, y al igual que muchos pilotos civiles, ¿qué ocurrió? Lo enrolaron y Roland Garros se transformó en piloto de combate. Allí se dio cuenta que era necesaria un arma o un sistema capaz de disparar a través de la hélice del avión. Para disparar a un enemigo con una ametralladora, lo mejor era poder tener el arma frente al piloto o artillero, pero el problema era cómo lograr que las balas pasaran a través de la hélice, sin golpear la hélice. Entonces Roland Garros inventó un método de disparo con ametralladora a través de la hélice por medio del refuerzo de las palas de esa misma hélice. Así, cuando una bala coincidía en su curso con una de las palas, una pieza metálica reforzada colocada en cada una de las palas de la hélice hacía que el proyectil desviara su curso sin peligro para la integridad de la hélice o del motor, y tampoco que rebotara hacia donde estaba el piloto. Bueno, durante un combate aéreo, Roland Garros fue derribado y tomado preso por los alemanes. Su avión, en todo caso, no resultó totalmente destruido, por lo que sus restos fueron llevados hasta un hangar. Allí comenzó a ser revisado por el ingeniero aeronáutico alemán Anthony Fokker, quien se interesó especialmente en el sistema ideado por Garros. Fokker decidió entonces mejorar el sistema. Quiso no solo evitar que las balas rompieran las palas de la hélice, sino evitar que las balas chocaran contra las palas de la hélice. Y para eso construyó un mecanismo que sincronizaba el giro de la hélice con los disparos de la ametralladora, con lo que ya no hacía falta recurrir a placas de refuerzo, simplemente era el arma que disparaba por los espacios entre las palas de la hélice y dejaba de funcionar cuando una pala se ponía delante del cañón. Esto era cuestión de fracciones de segundo, obviamente. Roland Garros, mientras tanto, después de varios intentos, pudo escaparse del campo de prisioneros donde estaba recluido y se reunió con el ejército francés. Sin embargo, después de varios combates, fue nuevamente derribado y muerto cerca de Bussier, en el norte de Francia, el 5 de octubre del año 1918, un mes antes del final de la guerra y exactamente un día antes de su cumpleaños número 30. En 1928, un centro de tenis al que Garros asistía religiosamente cuando estaba estudiando en París fue denominado el Stade de Roland Garros. Y es en ese lugar exacto donde se juega el Abierto de Francia, que es uno de los 4 Grand Slam. También es llamado oficialmente Roland Garros en honor a este aviador francés que nació el 6 de octubre de 1888.
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0: vamos a revisar los detalles del deporte, que hoy día tiene mucha acción. Así que atento, porque hoy día les vamos a estar contando.
1: La selección chilena
0: va a cerrar su gira por Norteamérica enfrentando a México desde las 23:30 horas de nuestro país, hoy. La Roja viene de perder, recordemos, ante Canadá y los Estados Unidos en una gira que también estuvo marcada por la salida de Marcelino Núñez de la convocatoria. En la previa del encuentro conversó, de hecho, Nicolás Córdoba, y de hecho en esa misma instancia él reconoció que su regreso a Inglaterra fue un tema personal que el propio jugador deberá aclarar. Su rival, México, deberá empatar ante Perú y caer derrotado por 3-0. Frente a Estados Unidos, una derrota durísima para el Tri. Y su entrenador, Rafael Márquez, justificó esta poca cosecha de la juventud de su plantel pensando en los Juegos Olímpicos de Los Ángeles 2028.
2: Ahora he traído mucha gente joven, he traído gente que creo que tiene talento y bueno, me ha servido mucho este tiempo para poderlos ver, para poder saber cómo se comportan. Así que muchas cosas positivas de esta fecha FIFA, a pesar de que no se han dado los resultados como uno hubiera querido.
0: En el fútbol nacional, Colo Colo recibirá desde las 20:30 horas a Deportes Puerto Montt por la vuelta de los cuartos de final de la Copa Chile en el Estadio Monumental. El elenco albo llega con ventaja tras imponerse 1-0 en el partido de ida. En la previa del encuentro, el técnico de Colo Colo, Fernando Ortiz, se refirió al duelo ante el cuadro salmonero.
3: Tengo la idea de ser un poco más ofensivo con lo que tengo en mi cabeza, más allá de los nombres. Si bien vamos a encontrar a un equipo que anímicamente quizá no esté en su mejor momento por los resultados que obtuvo el fin de semana, pero voy a hacer enfoque en lo que seguimos haciendo y de proponer siempre.
0: Chile integra junto a Argentina, Brasil y Uruguay una candidatura para organizar el Mundial de Rugby Masculino de 2035. La postulación será evaluada por el organismo antes de que en noviembre de 2027 se defina la sede del torneo. En ese contexto, el presidente de Chile Rugby, Cristian Rudloff, aseguró que tiene el apoyo del gobierno nacional para esta postulación.
4: Sí, la verdad es que estamos muy contentos. En los últimos días tuvimos la visita del presidente de World Rugby en el marco del lanzamiento del Challenger Menores de 20, que empezó el día viernes con un contundente triunfo de Chile sobre Hong Kong China, para luego ir a La Moneda a tener una reunión con el presidente Kast y con el ministro de Deportes. Obviamente respaldando la postulación y comprometiendo el apoyo de Chile para que esta postulación conjunta sudamericana en el fondo sea un éxito y tenga un buen nombre.
0: Este martes a las 23:59 horas vence el plazo para inscribir las candidaturas a la presidencia de la ANFP de cara a las elecciones del próximo 19 de noviembre. Lorenzo Antillo, Jorge Huawei y César Villegas han expresado su intención de competir, mientras que el actual secretario general de la NFP, Jorge Yungue, también prepara una lista. El ganador reemplazará a Pablo Milad y asumirá en enero del próximo año.
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2: Faltan 14 minutos para las 6 de la mañana.

0: Faltan 10 minutos para las 6 de la mañana.
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0: Faltan 8 minutos para las 6 de la mañana.

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1: Ruta 5 sur entre Buin y Río Claro, se registra lluvia intermitente en diferentes puntos de la ruta. La información relevante, bueno, no hay novedades en la carpeta o en la propia carretera. Por ahora, en el acceso sur a Santiago, en el tramo enlace de Espucio al paso superior a Angostura, también se registra lluvia intermitente en diferentes puntos, pero sí hay trabajo. ¿Cuáles son? Trabajos continuos con intervención de pista número 1, sentido poniente, kilómetro 2.800 hasta el kilómetro 3.800, sector San Francisco. En el mismo sector, sector San Francisco, trabajos continuos con intervención de pista número 2, sentido oriente, el kilómetro 4, el kilómetro 3.400, sector también San Francisco.
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Nos vamos, que tengan una excelente jornada, que les vaya muy bien, que tengan lindo día. Recuerden que Dios juega la selección, transmisión de la radio, 23:30 horas, va a tener que quedarse hasta tarde. Nosotros partiremos un poquito más tarde, pero, por cierto, siempre con la información minuto a minuto. Que les vaya bien, nos encontramos mañana. Chao.

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3: Solicitando un endeudamiento por 25 mil millones de dólares, mayor a lo pedido por Gabriel Boric en su último año. El gobierno ingresó formalmente la ley de presupuesto a la Cámara de Diputados.
4: Este es el minuto de los ministros y de las subcomisiones. Así que este proceso está partiendo, va a tomar 4 semanas, cálmense, vamos a tener la discusión y vamos a ir perfeccionando el presupuesto. Eso es.
5: La oposición criticó las primeras señales de este erario, advirtiendo reducciones que afectarían áreas como programas sociales, educación, salud, vivienda y la inversión pública.
6: Evidentemente nos preocupa primero el cambio de metodología de cálculo.
7: Creemos que un presupuesto que es engañoso es un presupuesto que al menos no se ajusta a las necesidades que tiene el país.
3: Esta jornada se conocerá el informe de finanzas públicas del tercer trimestre que, entre sus novedades, incorporará un ajuste a la baja en la proyección del PIB para este 2026. Pasará de 1,8 a un 0,7%.
8: Es un crecimiento bastante bajo de lo que pensábamos, pero yo pondría los ojos en el próximo año, que estamos pensando en crecimiento mayor al 3%.
5: La moneda pidió discutir las diferencias en privado, luego de los cuestionamientos públicos de Evelyn Matthei y de un sector oficialista por el término del programa Yo Elijo, mi PC.
9: Sin duda que

0: existe ruido innecesario con este tipo de declaraciones.
1: Obviamente uno siempre querría que esas cosas se planteen a través de los canales correspondientes para buscar mejorar la gestión del gobierno.
2: Hasta el jueves se amplió la detención del imputado por el asesinato del sargento segundo de Carabineros, Jaime Urrea, en medio de un procedimiento de violencia intrafamiliar en Quilleco, en la región del Biobío.
3: El asesinato de un carabinero es un atentado no solamente contra él, contra la institución, sino contra todos los chilenos.
4: Lamentablemente fue un carabinero, pero también puede haber sido una mujer, también pueden haber sido los hijos.
5: El presidente José Antonio Kast lamentó la muerte del uniformado y el Ejecutivo reforzó el llamado a avanzar en la agenda legislativa de seguridad, en donde contabiliza una treintena de iniciativas para combatir el crimen organizado.
6: Jaime Urrea Burgos, que fue asesinado en una intervención por violencia intrafamiliar. Y nos duele cada vez que parte un carabinero.
2: Para el mes de marzo se reprogramó la audiencia de preparación de juicio oral contra el ex subsecretario del Interior, Manuel Monsalve.
7: Nunca había salido ese día a comer con una persona que trabajaba en la subsecretaría. Creo que ese es un error enorme, pero lo asumo como un error.
5: La Corte de Apelaciones de Santiago va a revisar hoy los recursos de nulidad presentados contra la sentencia que absolvió una parte de los acusados en el caso Soquimich. Se espera la presencia de Samuel Donoso, que es la defensa de Patricio Contese.
8: Que un funcionario público se coloque de acuerdo con una persona para recibir un soborno a través de un correo electrónico no institucional para que quedara impune.
2: El director general de la Policía de Investigaciones, Eduardo Serna, negó que la exministra Trinidad Steiner haya tenido participación en la salida de Consuelo Peña y explicó que la decisión obedeció a criterios de gestión.
9: Entender que cuando el oficial del alto mando pasa a retiro, no es que sea cesado o se le despidió. Técnicamente nosotros a los 30 años de servicio presentamos nuestra renuncia voluntaria al cargo.
5: Hoy se conocerá la medida cautelar en contra de Alex Vega, histórico dirigente de la Asociación Nacional de Funcionarios Penitenciarios, formalizado por delitos de corrupción y apremios ilegítimos.
10: La prisión preventiva por constituir su libertad un peligro para la seguridad de la sociedad, por cuanto a partir de su actividad sindical, permitió precisamente que se instalaran estas redes de corrupción en el interior de Santiago 1.
2: En el exterior, el presidente brasileño Luis Inácio Lula da Silva y el opositor Flavio Bolsonaro iniciaron los contactos para ampliar los apoyos de cara a la segunda vuelta de las elecciones presidenciales en ese país.
5: En Bolivia, el vicepresidente Edman Lara pidió al fiscal general interino José Armando Urioste que actúe con transparencia, dijo, para limpiar la corrupción en el Ministerio Público.
2: El presidente de Estados Unidos, Donald Trump, aprobó la ejecución del autor de la matanza ocurrida en una base militar en Texas, que dejó 13 personas muertas y 32 heridas en 2009.
5: En noticias de los deportes, la selección chilena de fútbol enfrenta desde las 11:30 de esta noche a México, en Los Ángeles, en Estados Unidos. El entrenador Nicolás Córdoba confirmó que no echó al volante Marcelino Núñez del combinado nacional.
11: No es grato que un jugador se vaya de una convocatoria, eso lo tenemos súper claro. Eso es una decisión de él, no es que yo lo eché de la selección.
2: Colo y Puerto Montt definen a contar de las 20:30 minutos el segundo semifinalista de la Copa Chile en el Estadio Monumental.
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13: 6:07 a.m.
2: Muy buenos días. días, bienvenidos a Radiograma. Junto a Katherine Cubillos damos comienzo a esta edición. Vamos a iniciar la revisión de noticias relevantes ocurridas tanto en Chile como en el mundo en las últimas horas. Estaremos hasta las 10 de esta mañana y nuestro compromiso es que usted quede totalmente informado. Le ofrecemos desde ahora información independiente. Katherine, buenos días.
5: ¿Cómo estás, Tomás? Buenos días. Buenos días también a nuestros auditores, a todos quienes ya están con nosotros y van a estar acompañándonos en esta revisión de las noticias. A esta hora siempre saludamos a todos ahí en las 43 estaciones de Bio Bio, la radio en todo el país, que están conectadas para informarse. También, por supuesto, quienes están en la plataforma digital es biobiochile.cl y, por supuesto, quienes nos escuchan y nos ven a través de Bio Bio TV.
2: Santiago en estos instantes está cubierto, está con lluvia, con distintas intensidades, pero con lluvia. La temperatura es de 11,2 grados, la humedad es del 96%. Para Santiago se espera un día que va a estar cubierto con lluvia débil en la mañana. La tarde va a estar cubierto con lluvia fuerte, con viento entre 25 y 40 kilómetros por hora. En la noche cubierto con lluvia, también con viento entre 25 y 40 kilómetros por hora, y se espera una temperatura máxima de 15 grados. Mañana jueves también va a caer agua, pero a nivel de chubascos durante toda la jornada en Santiago, y va a volver a caer agua el jueves en la tarde. Ahí para. Por lo tanto, mañana, el día jueves, simplemente nublado en la mañana, pero nuevamente cae agua en la tarde. Hoy día todo el día con lluvia, mañana todo el día con chubascos, y el día jueves en la tarde algo de agua va a volver a caer en la capital. Para hoy, en Santiago, se espera una temperatura máxima de 15 grados. En Viña del Mar y Valparaíso, cielo cubierto y chubascos, la temperatura es de 14 grados, la humedad es del 94%. Para Viña del Mar y Valparaíso, se espera un día cubierto con chubascos, variando a cubierto y lluvia, con viento entre 25 y 40 kilómetros por hora en la mañana. En la tarde va a estar cubierto con lluvia, también con viento entre 25 y 40 kilómetros por hora y ráfagas de viento de hasta 50 kilómetros por hora en la tarde. Misma situación en la noche, y para hoy en Viña del Mar y Valparaíso se espera una temperatura máxima de 15 grados. Va a seguir lloviendo durante la madrugada de mañana y hasta la mañana de mañana en que va a haber chubascos, y ahí para de caer agua en Viña del Mar y Valparaíso. En Concepción, en estos instantes, el cielo está cubierto, hay lluvia, la temperatura es de 12 grados, la humedad es del 94%. Para Concepción se espera un día cubierto con lluvia, viento entre 25 y 40 kilómetros por hora en la mañana, variando a nublado y chubascos. En la tarde va a estar con nublado y chubascos, con probable tormenta eléctrica, con viento entre 25 y 40 kilómetros por hora y ráfagas de viento de hasta 50 kilómetros por hora. Para Concepción se espera una temperatura máxima de 15 grados. Para mañana también se espera una máxima de 15 grados. Mañana todo el día cubierto y chubascos, mañana miércoles, y el día jueves va a haber chubascos aislados durante la tarde y ahí para de llover en la ciudad de Concepción.
5: Nos escriben auditores mientras hacías el reporte del tiempo para darnos cuenta de la situación. Nos dicen en Cartagena está lloviendo muy muy fuerte, en Melipilla toda la noche también ha precipitado. Les quiero recordar que esta precipitación, que es inusual para los días de octubre, pero que estaba más bien claro al saber y conocer los detalles del fenómeno del Niño que nos afecta este año, lleva una alerta meteorológica por precipitaciones moderadas a fuertes en la zona que va desde Coquimbo, como incluido Valparaíso, la región metropolitana y también la de O'Higgins. Y esto es por gran cantidad de lluvia, precipitaciones moderadas a fuertes. Está vigente desde esta madrugada y hasta la tarde de mañana miércoles. Y atención, porque esto puede ser bien complicado en algunas zonas que ya fueron afectadas por temporales, ¿no? En la zona de Coquimbo, el litoral podría tener hasta entre 30 y 40 milímetros de agua caída, en la cordillera de la costa entre 25 y 35, en la región de Valparaíso entre 40 y 50 milímetros, en el litoral, en la cordillera de la costa lo mismo, y en la precordillera y valles precordilleranos 30 a 45 milímetros. Acá en la región metropolitana, en la cordillera de la costa entre 35 y 50 milímetros podrían precipitar, en el valle entre 30 y 40 y en la precordillera entre 35 y 45. Y en O'Higgins, que es la última zona afectada, desde Coquimbo hasta O'Higgins, ¿no? En este caso en particular, en el litoral entre 30 y 40 milímetros, en la cordillera de la costa entre 45 y 55, en el valle entre 40 y 50 y en la precordillera entre 40 y 50 milímetros. Les reitero que el lapso va desde esta madrugada hasta mañana miércoles en la tarde, por eso que es una gran cantidad de agua que puede precipitar en los próximos minutos y por lo tanto hay que tomar precauciones.
14: Auditores, nos informan que en el centro de Santiago había gran cantidad de personal policial hace algunos instantes en el San Martín en dirección a la Alameda. Había carabineros del GOPE, carabineros de civil, pero que en estos instantes se han retirado desde ese lugar y solamente quedan tres vehículos por la calle San Martín llegando a la Alameda, pero los demás carabineros se retiraron. Esto ocurrió hace solo algunos instantes. Nos vamos de inmediato a las noticias. En Puente Alto, un carabinero de Franco frustró a disparos el robo de un vehículo en el que viajaba una familia.
5: El funcionario disparó 5 veces en contra de estos desconocidos que huyeron del lugar sin lograr robar finalmente el automóvil. Vicente Aguilar con nosotros. Hola, Vicente, buenos días.
15: ¿Cómo están? Buenos días. Claro, y otro hecho donde se ve involucrado un carabinero de Franco, esta vez en la comuna de Puente Alto, que fue el protagonista de un robo frustrado a una familia en el sector de Juan de Dios Malebrán, muy cercano al metro Protectora de la Infancia. Es un hombre de 42 años, su esposa de 38 y una pequeña de solo 3 años, quienes se encontraban dentro de un automóvil cuando 4 encapuchados llegan, descienden de un vehículo sedán gris e intentan sustraer el vehículo de esta familia, y al menos uno de ellos portaba un arma de fuego, según imágenes de cámara de seguridad y lo que nos pudo contar carabineros. La situación en ese momento fue advertida por un carabinero de Franco, como les contábamos, de la 32ª Comisaría del Tránsito, quien salía desde este local que pueden ver en imágenes de BioBio TV. Se trata de una librería, un lugar donde se pueden encontrar artículos escolares y que está abierto hasta bastante tarde. El teniente Bruno Sepúlveda, de la Prefectura Cordillera, entregó más detalles de este robo frustrado.
16: Procediendo a identificarse como carabinero, debiendo utilizar su arma particular en 5 oportunidades, la cual se encuentra debidamente inscrita, desconociendo si alguno de los sujetos habría sido impactado por algo.
15: Claro, ahí el teniente señalaba entonces que fueron 5 los disparos que efectuó este carabinero de Franco, que logró frustrar este robo a esta familia ahí en la comuna de Puente Alto. La familia afortunadamente resultó sin lesiones y el Ministerio Público instruyó las diligencias al OS9 y la Bocar de Carabineros. Y en otro hecho, también en el sector sur de la región metropolitana, una llamativa situación la que se dio y se sigue dando en la Florida. Es una ambulancia que pueden ver en imágenes de BioBio TV de la Asociación Chilena de Seguridad, que según los antecedentes que pudimos recabar, lleva en este sector ya casi va para las 14 horas.
5: Y está chocada, ¿no?
15: Chocó, claro, un semáforo a eso de las 5 de la tarde, uh-huh, y quedó ahí. Fueron atendidos los ocupantes, el conductor de esta ambulancia, una enfermera, también una persona que era trasladada en ese momento a las 5 de la tarde. Hay que recordar, a esa hora es bastante el tráfico en Vicuña Maquena, como ya va a ser en algunos minutos más. Por lo tanto, llama mucho la atención. ¿Qué es lo que nos señalaron desde Seguridad Municipal de la Florida? Que ellos llegan a este punto a eso de las 12 de la noche, ya habían notado que estaba esta ambulancia y llaman a la H, al número de seguridad, y les dicen ellos que no sabían que estaba esta ambulancia ahí. Comienza un procedimiento, se dan cuenta que las personas ya están en su casa, la persona que era trasladada, también el personal de esta ambulancia, y me acaban de confirmar que esta ambulancia sigue en este sector, que es Vicuña Maquena con Froilán Roa, muy cercano al metro Mirador, así que quienes vivan en este sector hay que tener bastante precaución, ya que la pista está húmeda, hay que transitar con mucho cuidado. No está obstaculizando una pista del tránsito, pero sí podría quitar la visibilidad en una parte donde se hace un viraje a Vicuña Maquena. Así que a tener cuidado con eso. También decir que personal de seguridad municipal retiró todos los elementos, que se utilizan, desfibrilador, los insumos de salud. Todo eso fue retirado por ellos y está en resguardo ahí en un móvil que estuvo toda la noche acompañando a esta ambulancia chocada desde las 5 de la tarde.
5: Esto decías que no interrumpe el tránsito, pero sí la vereda. Claramente está de los peatones.
15: Y es mismo que lo que choca, es un semáforo peatonal, el que da la señal peatonal. Uh-huh. Por lo tanto, a tener precaución, pero ya va a llevar más de 13 horas en ese lugar.
17: Impresionante la falta de control, ¿eh? Sí. Una ambulancia se pierde y nadie se da cuenta.
15: Y lo que nos decían también era que había contingencia climática. Entonces hubo un móvil de seguridad municipal de la Florida que estuvo toda la noche como punto fijo y que podría haber estado en otro punto quizás ayudando a algunos vecinos que estaban complicados. Así que, bueno. Muchas gracias.
18: Que estén muy bien.
5: Chao, Vicente. Hasta pronto.
14: Carabineros capturó a parte de una banda que participó en el asalto a un local comercial el pasado 17 de septiembre en la comuna de Maipú. Ahora nos trasladamos hasta una de nuestras unidades móviles en la región metropolitana.
5: Rodrigo Pino, ¿qué tal? Buenos días.
19: Sí, hola, buenos días. Se trata de una diligencia que desarrolló personal de la sección de investigaciones policiales de Carabineros de Maipú en conjunto con personal del Grupo Operaciones Policiales Especiales del GOPE, quienes lograron capturar a un hombre y una mujer de 42 y 32 años como parte de una banda que el pasado 17 de septiembre participó del robo con intimidación a un local comercial. Todo esto ocurrió en la calle Egipto, donde esta banda, al menos 3 a 4 personas llegaron hasta este negocio, algunos desplazándose en bicicleta, ingresan violentamente hasta este local e intimidan a los dueños de este negocio para finalmente robar teléfono celular, dinero en efectivo y también algunos artículos del interior de este local comercial. Las cámaras de seguridad en todo caso fueron bastante claves en toda la investigación que encabezó la Fiscalía Metropolitana Occidente, que terminó con la captura de 2 de los integrantes de esta banda luego de un allanamiento a 3 inmuebles registrados en las últimas horas en la comuna de Maipú. Estas dos personas cuentan con antecedentes policiales. Escuchemos las palabras del fiscal Pedro Aravena, la Fiscalía Occidente, que se refirió al procedimiento que terminó con la detención de estas personas y lo que fue clave, las imágenes registradas en torno a las cámaras de seguridad.
20: El mismo día, la Fiscalía Occidente emitió una orden de investigar a la CIP de la 52 Comisaría de Maipú y sus funcionarios comenzaron de inmediato a trabajar recabando la información. Tomaron declaraciones de testigos presenciales a la misma víctima y se recabó y analizó el registro de las cámaras de seguridad del local, todo lo cual permitió determinar la identidad de 2 de los autores del delito.
19: Sí, las 2 personas fueron detenidas en las últimas horas, personas con antecedentes policiales, y en poder de ellos se encontraron diversos elementos que los vinculan a este ilícito, como asimismo también a otros hechos policiales que están siendo investigados. Se lo indicó también el capitán de Carabineros, Danilo Baunic.
21: Logrando incautar las vestimentas por las cuales estos autores habrían participado en este hecho punible. Además, en el momento de la detención de estos sujetos, de este hombre, de esta mujer, adultos, se logra incautar también un arma de fantasía, diferentes envoltorios con los cuales son cloriato de cocaína, además de diferentes armas blancas con las cuales habrían cometido otros delitos al respecto.
19: Y eso es lo que se está investigando por parte de Carabineros. ¿Qué otro tipo de delitos pueden estar vinculados a estos 2 imputados? Por ahora estas 2 personas van a quedar a disposición del Ministerio Público. Se busca el resto de la banda, que también estaría individualizada a través de los registros de cámara de seguridad. Por lo tanto, su detención podría ser dentro de las próximas horas. 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
13: 6 de la mañana, 20 minutos.
14: 3 viviendas y 3 locales comerciales fueron destruidos por un incendio estructural que se generó en pleno centro de Pomaire, en la comuna de Melipilla.
5: Y en otro incendio, 2 viviendas resultaron afectadas en la comuna de Cerrillos. Vamos a revisar esta información policial en otra de nuestras unidades móviles en la región metropolitana. Cristian Borkowski, buenos días.
22: Hola, muy buenos días. Sí, jornada de incendios que todavía incluso están en desarrollo ahora. Más controlado el de justamente Pomaire, en la comuna de Melipilla, que se desarrolló esta madrugada y que destruyó 3 locales comerciales y 3 viviendas particulares. Un incendio de lo cual se necesitó apoyo de otras compañías del Cuerpo de Bomberos de Santiago, que tuvieron que viajar por la ruta 78 hacia la costa para poder apoyar a los voluntarios que estaban trabajando en este siniestro. No se saben las causas, lo que sí a esta hora está circunscrito. Por eso decimos que el incendio todavía no está terminado. ¿Por qué? Porque ahora está en la fase de investigación. Hay una persona que resultó lesionada cuando llegó a Carabineros y también los propios personales de seguridad que trabajan allí en esa comuna que corresponde a Melipilla. Y esta persona resulta lesionada, pero producto de una reja que había en el lugar, que es una reja perimetral del lugar donde se estaba desarrollando uno de los incendios. Recordemos que son 3 viviendas particulares y además son 3 locales comerciales, restaurantes. Esta es una zona que se caracteriza justamente por la culinaria, justamente por el tema turístico. Y estos locales comerciales están uno al lado de otro, por lo tanto el fuego no se sabe si se inició y se propagó rápidamente o en alguno de los domicilios que también resultó afectado. En rigor son 6 estructuras que resultaron completamente destruidas, una persona lesionada, nada grave, pero de todas maneras es una situación que está desarrollándose ahí en la calle Roto Chileno con Roberto Bravo. Esa es la esquina donde se desarrolla esta emergencia de características bomberiles que nos traslada entonces ahí, a ese sector de Pomayre, en la comuna de Melipilla. Mientras eso se sigue desarrollando, cambiamos de locación, volvemos acá más al centro de Santiago, pero ahora nos vamos a ir a Avenida Lo de Errázuriz, en la comuna de Cerrillos, porque bomberos de Maipú debió trabajar en otro incendio estructural. Dos viviendas completamente calcinadas, destruidas. Afortunadamente la gente salvó prácticamente con lo opuesto, alcanzó a salir de este domicilio que resultó, no uno, sino que dos, completamente destruidos por las llamas, y esta situación fue justamente lo que alcanzamos a captar por la radiofrecuencia de bomberos, que justamente nos estaba señalando cómo eran las circunstancias que estaban desarrollándose a esa hora en la comuna de Cerrillos.
0: Se trata de fuego en fase libre de combustión en dos casas de habitación con peligro de propagación. Por orden de 201 de la primera alarma de incendio. Alimentar a carro de dos y que personal trabaje en apoyo a extinción.
22: Al igual que en Melipilla, también bomberos de Maipú debió solicitar apoyo a las compañías de los cuerpos vecinos, como Quinta Normal y también el Cuerpo Bomberos Metropolitano Sur, que debieron acudir también con máquinas para poder controlar este siniestro. Son casas que son de estructura ligera, pero también mixta, es decir, también existe una base sólida, pero otro material que es altamente combustible, y eso es justamente lo que se habría generado o había propagado rápidamente el fuego en este siniestro, que también está siendo investigado. Afortunadamente en este caso tampoco hay personas lesionadas, según el último reporte que se ha señalado de parte de los cuerpos de bomberos y también de carabineros. 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
1: 6 de la mañana, 23 minutos.
18: Una persona resultó lesionada después de que el vehículo en el que se trasladaba volcara en el sector de Agua Santa, en la comuna de Viña del Mar. Nos vamos hasta una de nuestras unidades móviles en la región de Valparaíso.
5: Lugar en donde también ha estado precipitando durante las últimas horas. Vamos a actualizar toda esa información con Lucas Peña. Hola Lucas, buenos días.
23: Hola, ¿qué tal? Muy buenos días. Sí, claro, porque solamente hace unos minutos se detuvieron las precipitaciones acá, por lo menos en el Gran Valparaíso, una situación que por lo menos en las últimas horas se generaron bastantes accidentes vehiculares, y el último en concreto fue este que ocurrió en el sector de Agua Santa. Esto a la altura de la intersección de la calle 8 con el pasaje Agua Potable, esto correspondiente a la comuna de Viña del Mar, de hecho pasado a la Escuela Básica Santa María, lugar donde nos encontramos en estos momentos, donde ocurrió esta emergencia. Nos referimos a un accidente de tránsito que involucró a un vehículo menor que contaba con dos ocupantes que iban con dirección hacia el centro de la comuna de Viña del Mar. Es ahí cuando sufrieron este volcamiento, resultando una de las personas que se encontraban al interior de este vehículo lesionadas debido a esta emergencia. Esto generó el despacho de diferentes unidades por parte del cuerpo de bomberos, de carabineros y también de personal del SAMU. Afortunadamente esta persona que resultó lesionada pudo ser atendida en el lugar, y ya podemos confirmar que ya este vehículo involucrado en este accidente de tránsito ya fue retirado de este sector. El tránsito se encuentra despejado en estos momentos acá en este punto del sector de Agua Santa de la comuna de Viña del Mar, después de que se diera como superada esta emergencia que involucró a este vehículo menor y que dejó a una persona lesionada en el lugar. En la región de Valparaíso, Bío Bío, la radio.
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1: 6 de la mañana, 26 minutos.
5: A esta hora hay datos de nuestros auditores. Atención, algunos afectados por las precipitaciones que no han sido muy intensas, pero de todas formas llevan ya varias horas, por lo menos acá en la región metropolitana. Es un auditor que informa que en el camino Buin-Maipo, particularmente en el paradero 11, el colector de aguas lluvias está colapsado. Estamos viendo imágenes a través de BioBio TV, cómo sale el agua, ¿no? Ya está completamente repleto. La tapa está suspendida por la fuerza del agua. Incluso llamó el auditor a tener precaución a los automovilistas que se movilizan hacia el poniente en el lugar, porque la tapa del colector de aguas lluvia está después de una curva, entonces es todavía más complicado. Es muy posible que los conductores no la adviertan y podría obviamente originarse un accidente, porque próximamente además empieza la hora punta, esto se puede complicar muchísimo. Vemos las imágenes de un auditor, esto es camino Buin Maipo, paradero 11, el colector de lluvias completamente colapsado, incluso está casi levitando la tapa que lo cubre por la gran cantidad de agua que emana de ese colector de aguas. Tenga muchísima atención y precaución para no originar un accidente, precaución también con los peatones para no mojar los ciclistas, en fin. En San Pablo con Matucana no está funcionando el semáforo, también precaución porque está precipitando, puede ser todavía más complicado. San Pablo con Matucana, semáforo apagado. Y en las regiones de O'Higgins, Maule, Ñuble, desde esos sectores nos escriben auditores, nos comparten imágenes que ustedes ven en BioBio TV con reportes de lluvia fuerte y precipitación durante toda la noche. Nos dicen además que hay poca visibilidad en la ruta 5 Sur, así que también hay que mantenerse muy, muy atentos.
18: Lo que estamos observando es la ciudad de San Carlos, en la región de Ñuble. Ahí está. Y más, una lluvia intensa en estos instantes. Está lloviendo intensamente en Puente Alto, según nos informan una vez más auditores. Son varios los que se han comunicado con nosotros esta mañana. Muchísimas gracias por comunicarse con nosotros. El semáforo de San Pablo con Matucana, sin funcionamiento en estos instantes. Avenida Las Torres con travesía en el sector Estación Central, paradero 7 de Pajaritos en el límite de Pudahuel. Llueve en ese sector. Es recurrente además que apenas llueve se corta la energía eléctrica, que es lo que ha ocurrido en estos instantes. Gracias a los auditores que se comunican con BioBio.
5: Hoy es 6 de octubre y va a iniciar el análisis del presupuesto del año 2027, el próximo, con puntos polémicos dentro del proyecto como el aumento del tope de deuda o el cierre de Prodemo.
3: Inicia la tramitación del presupuesto de la Nación para el próximo año. Ayer por la tarde pudimos conocer el texto del mensaje y las 33 partidas contenidas en el proyecto. Hoy la Comisión Especial Mixta recibirá en audiencia al ministro de Hacienda Jorge Quirós y el director de presupuesto José Pablo Gómez. 10:30 de la mañana es la hora de la cita y los 13 diputados y 13 senadores que la componen tendrán la primera bajada del erario para el año 2027. Con la publicación del texto rápidamente se levantaron algunos puntos de debate. El primero viene con el artículo 3 que busca que el endeudamiento máximo de la Nación pueda pasar de 17.400 a 25.000 millones de dólares. En la partida del Ministerio de la Mujer saltan las banderas de alerta en la oposición. El proyecto dispone que luego del 31 de marzo, la Fundación para la Promoción y Desarrollo de la Mujer, o PRODEMU, deberá cesar de sus funciones. La presidenta del Frente Amplio, Gael Yomans, señaló que esto va de la mano con la política que ha buscado implementar el gobierno en materia de igualdad de género.
4: Deja esa sensación respecto a la posición que ha tenido el gobierno y su liderazgo durante todo este tiempo, en donde juzgan los derechos de las mujeres, en donde cuestionan constantemente, y ahora lo vemos aplicado.
3: Tras la exposición del Ejecutivo ante la Comisión Especial Mixta, iniciará la etapa donde los ministros sectoriales deberán exponer el detalle de sus partidas ante las subcomisiones mixtas, que ya cuentan con 8 citaciones para esta tarde.
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5: Con una proyección de crecimiento que será corregida a la baja, el viceministro Daniel Mas reconoció que esperaba mejores cifras para este año, aunque anticipó un repunte para 2027.
6: Hoy se conoce el informe de finanzas públicas del tercer trimestre, que entre sus novedades incorporará un ajuste a la baja en la proyección del PIB, que pasará de un 1,8 ahora a un 0,7% este 2026. Era un dato que había adelantado la semana pasada el ministro de Hacienda Jorge Quirós y que confirmó el titular de Economía y Minería, el viceministro Daniel Mas, reconociendo que esperaban mucho más de la economía para este año, pero apuntando a un repunte a partir del 2027.
7: Que es un crecimiento bastante bajo de lo que pensábamos, pero yo pondría los ojos en el próximo año, que estamos pensando en un crecimiento mayor al 3% con una inversión sobre el 7%.
6: Asimismo, Mas adelantó que el IPC que se publicará este jueves recogerá nuevamente los efectos por el alza de los combustibles, en una semana donde además continuarán las negociaciones con representantes de los camioneros.
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8: Para los conductores en Viña del Mar, bajando desde Miraflores hacia el centro de Viña por la ruta de Padre Hurtado, conocida también por el Sausalito, por el Estadio Sausalito, llegando a la curva del estadio, hay un vehículo volcado en la pista de bajada, para quienes vienen bajando hacia el centro de Viña del Mar, para que tengan cuidado en la calzada, aparte que está un poquito resbaloso, mucho cuidado en las curvas antes de llegar al estadio. El vehículo se encuentra volcado completamente y con las luces encendidas, por si acaso. Que tengan buen día.
1: 6:32.
14: Tras un nuevo comité político ampliado, el oficialismo cuestionó las críticas públicas de Evelyn Matthei al gobierno y pidió discutir las diferencias en privado.
9: El gobierno necesita sus partidos detrás del presupuesto, pero sus aliados piden algo a cambio: conocer las decisiones antes de enterarse por la prensa. Ese reclamo cruzó el último comité político ampliado de La Moneda, donde las críticas de Evelyn Matthei también pusieron a prueba la coordinación del oficialismo. La ex candidata acusó una doble estructura de poder y cuestionó las confianzas entre republicanos y sus aliados. Sus dichos incomodaron en el sector. El diputado de la UDI, Sergio Bobadilla, los calificó como un ruido innecesario y pidió llevar los cuestionamientos a las instancias internas.
10: Sin duda que existe ruido innecesario con este tipo de declaraciones, y más bien yo haría un llamado a todos quienes formamos parte del gobierno a que hagamos la crítica donde corresponde y a quien corresponde.
9: Pero el llamado a cerrar filas encontró reparos dentro del comité. Hubo molestia por conocer a través de la prensa la eliminación de Yo Elijo Mi PC. En el oficialismo advirtieron que el Ejecutivo no puede pedir respaldo si no les comunica esas decisiones. En RN incluso alertaron que los recortes están cocinando el caldo para un nuevo estallido social. Pese a esas advertencias, los asistentes describieron a José García Ruminot como empoderado y convencido de defender todas las partidas del presupuesto. Sin embargo, el desafío ahora será mantener al oficialismo alineado.
1: 6:33.
5: Posturas cruzadas generó entre los partidos de la oposición el planteamiento del ex candidato presidencial Daniel Jaue de volver a abrir el debate acerca de un cambio constitucional.
11: Lo que falta en Chile es que volvamos a poner el cambio constitucional sobre la mesa. Esa fue la frase con la que el exalcalde Daniel Jaue reabrió el debate constitucional al interior de la oposición, generando distintas posturas entre los partidos de la izquierda y la centroizquierda. En el Frente Amplio tomaron distancia de su propuesta. La presidenta del partido, la diputada Gael Yomans, planteó que el foco debe estar en las necesidades actuales de las personas, mientras que la timonel del Partido Socialista, Paulina Bodanovic, llamó a concentrarse en dar respuesta a las demandas ciudadanas y dar por superada la discusión constitucional.
16: Y además creo que nuestros proyectos no se pueden simplemente reducir a la discusión constitucional. Todavía somos opción hoy.
26: Y la discusión constitucional es interesante, es importante, no podemos negarlo, pero no es el momento, sino es el momento de actuar con urgencia para terminar con esta lacra del crimen organizado.
11: Por su parte, el presidente del Partido Comunista, Lautaro Carmona, señaló que la posibilidad de iniciar un nuevo proceso constitucional aún no es un debate resuelto al interior de su colectividad. Sin embargo, sostuvo que si en algún momento existen las condiciones políticas, el debate podría volver a abrirse, considerando que finalmente no hubo un cambio constitucional.
1: 6:35.
14: Vamos a hacer un pequeño alto, luego tendremos información del deporte y un completo panorama internacional.
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1: 6 de la mañana, 39 minutos.
18: La selección chilena de fútbol enfrenta desde las 11:30 de esta noche a México en el último amistoso de la fecha FIFA que se disputará en Los Ángeles. El entrenador Nicolás Córdoba confirmó que no echó al volante Marcelino Núñez del combinado nacional.
5: Y antes, a contar de las 20:30 horas, Colo Colo buscará certificar su clasificación en las semifinales de la Copa Chile, recibiendo a Puerto Montt en el Estadio Monumental. El cuadro albo tiene una diferencia mínima que logró la semana pasada en el sur del país. Nos informa Diego Osorio.
32: La selección chilena de fútbol jugará su último partido en Norteamérica ante México desde las 23:30 horas en Los Ángeles, con temperatura que podría llegar a los 40 grados en una ola de calor que azota California. El seleccionador Nicolás Córdoba abordó la salida del combinado nacional del volante Marcelino Núñez, que decidió retornar a su club de Inglaterra.
33: La realidad es que él, por un tema personal, tomó la decisión de dejar la convocatoria. Él entrenó y a la vuelta ya él decidió quedarse para poder irse a Inglaterra, y nosotros ya viajamos para acá. La verdad que no tengo mucho más que añadir, porque fue una decisión netamente personal, determinada por los motivos que él tendrá que explicar. No es grato que un jugador se vaya de una convocatoria, eso lo tenemos súper claro. Eso es una decisión de él, no es que yo lo eché de la selección.
32: México llega de empatar ante Perú y de caer derrotado por 3-0 ante Estados Unidos, y ya empiezan los cuestionamientos al seleccionador Rafael Márquez, que eligió para esta fecha FIFA a varios jóvenes pensando en los Juegos Olímpicos de Los Ángeles en 2020. 2028. El seleccionador se refirió al homenaje que tendrá esta noche el arquero récord de México, Guillermo "El Memo" Ochoa, que participó en 6 mundiales, incluido este último, y que fue compañero en su momento en la selección azteca.
3: He convivido con Memo, tanto dentro como fuera de la cancha. Memo para la selección fue alguien importantísimo, en momentos importantísimos, y es una leyenda del fútbol, yo creo, y muy merecido el homenaje.
32: Desde las 20 en el estadio de River Plate se despide Lionel Messi de la selección argentina enfrentando a Benín, y a las 20 horas con 45 minutos será el turno de Colombia frente a Perú, Miami. En el ámbito nacional, desde las 8:30 de esta noche en el Estadio Monumental, Colo Colo buscará sellar su clasificación a la semifinal de la Copa Chile enfrentando a Puerto Montt, un rival que respeta al entrenador Fernando Ortiz, más allá de que no viene cumpliendo una buena actuación en la Liga del Ascenso, además de traer una ventaja mínima conseguida la semana pasada en el Chinquihue.
4: En el partido de ida tuvo 2 expulsados y normalmente eran titulares. Puede cambiar mucho su idea de juego cuando tiene esos 2 chicos dentro del campo de juego.
32: Chile se une a la postulación de Argentina, Uruguay y Brasil para organizar la Copa del Mundo de Rugby del año 2035. En diálogo con BioBio Deportes, el presidente de la Federación Nacional de Rugby, Christian Rutloff, confirmó que el Estadio Nacional de Santiago será la sede que ofrece Chile y cuenta además con el apoyo del gobierno.
6: Lo positivo es que ya este es el primer paso, que es donde se presenta la postulación, y insisto, liderada por Argentina, y con el apoyo y la coordinación de Sudamérica Rugby para que sea la subsede de Chile, Uruguay y Brasil.
32: Al cierre, y por la UEFA Nations League, Francia remontó y goleó por 4-1 a Bélgica, mientras que Italia derrotó 3-1 a Turquía, y a falta de 2 jornadas se perfilan para clasificar a cuartos de final. Hoy podría lograr esa clasificación España, hasta aquí con puntaje ideal visitando a Croacia, que viene de recibir 7 goles ante Inglaterra. En tanto, por el mismo grupo, los británicos reciben en Wembley a la República Checa.
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0: 6:43.
18: Auditores nos escriben, nos dicen que en el sector de Las Torres, con San Sebastián, en la comuna de Puente Alto, no hay suministro eléctrico. No hay suministro eléctrico en ese lugar. Vamos a preguntar a la Compañía General de Electricidad.
5: En Quilicura, la caletera Américo Vespucio Norte está completamente cerrada porque se inundó en el tramo que va desde Avenida San Martín hasta Avenida Loecheverse. Este corte, esta interrupción, afecta la vía local, la caletera, en dirección al poniente, hacia el aeropuerto, hacia la comuna de Pudahuel. El auditor que nos llamó hizo, por supuesto, un llamado a la conducción responsable a no usar ese tramo, a buscar alguna alternativa. ¿Cuál es el tramo? Es el de la caletera Vespucio Norte, que va hacia el aeropuerto, en el tramo desde Avenida San Martín hasta Loecheverse. Se inundó, está inutilizable ahí en Quilicura, de acuerdo a lo que nos dice uno de nuestros auditores.
18: En Villa Valle Dorado, en la comuna de Estación Central, no hay energía eléctrica. Recién un transformador explotó en Gladys Marín con Pajaritos, frente al Unimar del Paradero 7. Las chispas caen justo donde están las micros. Está peligroso pasar porque el transformador literalmente está arrojando chispas en estos instantes. No hay nadie en el lugar atento a esta situación.
5: Vemos en BioBio TV un sector de afectado por este corte de energía eléctrica ahí en toda la ese sector de Estación Central. También hay algunos sectores de Maipú que están afectados por ese corte de energía eléctrica. A propósito, revisemos lo que informa la Superintendencia de Electricidad y Combustibles en relación a los cortes de energía eléctrica, consecuencia en gran parte de precipitaciones, que reitero, no han sido intensas, por lo menos en la región metropolitana. A ver, la metropolitana presenta 8.966 clientes sin energía eléctrica hasta ahora. La mayoría está en Melipilla, con 1994 de estos clientes sin luz hasta ahora. Luego está San Bernardo, con 1.261, esto siempre en la región metropolitana, y más atrás, pero también con varios clientes, Puente Alto, 1.006. Viviendas, casas, habitaciones que están sin energía eléctrica hasta ahora en la región metropolitana. Llama también la atención, si volvemos al mapa nacional, que en la región de O'Higgins también 9.328 clientes sin energía eléctrica, y en Arica y Parinacota también 7.846 clientes sin energía eléctrica hasta ahora En O'Higgins pueden ser las precipitaciones, en Arica, Parinacota, alguna otra situación. Si usted está allá, tiene alguna idea de lo que sucede, le agradecemos que nos ponga al día.
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11: Faltan 14 minutos para las 7 de la mañana.
18: El director de estrategia de OpenAI, Jason Kuo, reconoció que la compañía no respondió adecuadamente al acceso no autorizado de uno de sus agentes de inteligencia artificial a un portal del sistema público de salud de Australia.
5: Durante una comparecencia ante el Parlamento australiano, Kwon afirmó que el incidente no debería haber ocurrido y ofreció disculpas por la demora de la empresa en informar a las autoridades.
18: El episodio ocurrió en junio, cuando un modelo de inteligencia artificial utilizado en un entorno interno de entrenamiento recibió la tarea de investigar el gasto público en medicamentos para enfermedades de la piel en comunidades del estado de Victoria.
5: Ante las dificultades para obtener la información, el sistema de inteligencia artificial realizó acciones no autorizadas y consiguió ingresar a áreas restringidas de una plataforma de gobierno, en donde ejecutó comandos, consultó archivos internos y credenciales y llegó incluso a escribir archivos.
18: OpenAI aseguró que no encontró pruebas de acceso a historiales médicos ni a información individual de pacientes, aunque reconoció el incidente como una nueva modalidad de amenaza cibernética asociada a sistemas de inteligencia artificial autónomos.
5: Este caso adquirió repercusión internacional después de que el primer ministro australiano Anthony Albanese denunciara el acceso no autorizado durante su intervención ante la Asamblea General de Naciones Unidas.
18: Un marín estadounidense de 20 años fue detenido en Okinawa, en Japón, acusado de asesinar a una mujer de 39 años y robarle sus pertenencias en un hotel de la ciudad de Naha.
5: El militar destinado a la base estadounidense de Futenma fue arrestado el domingo por su presunta participación en el crimen ocurrido en la noche del sábado. Esto provocó manifestaciones y cuestionamientos a la presencia militar de Washington en la prefectura.
18: El gobernador de Okinawa, Genta Koja, calificó el hecho como absolutamente imperdonable y exigió a las autoridades estadounidenses colaborar plenamente con la investigación, además de implementar medidas para evitar nuevos incidentes.
5: Koja adelantó que solicitará una reducción de la presencia militar estadounidense durante una reunión con la primera ministra japonesa Sanae Takaichi. También pidió revisar el acuerdo que regula el estatuto de las fuerzas de Estados Unidos en Japón.
18: El presidente de Estados Unidos, Donald Trump, autorizó la ejecución por fusilamiento del ex mayor del ejército Nidal Malik Hassan, condenado a muerte por el tiroteo en 2009 en la base militar de Fort Hood, en Texas, que dejó 13 personas fallecidas y 32 heridas.
5: La decisión fue confirmada por el portavoz del Pentágono, Sean Parnell, quien informó que el secretario de Guerra, Pete Hegseth, recomendó aplicar este método de ejecución y que el mandatario dio su aprobación.
18: Según Parnell, corresponderá ahora al secretario del Ejército de determinar la fecha y lugar en que se llevará a cabo el procedimiento.
5: Hassan fue condenado a muerte en agosto del año 2013 por 13 cargos de asesinato premeditado y otros 32 de intento de asesinato, tras abrir fuego contra militares que se encontraban en un centro de procesamiento de personal de Fort Hood el 5 de noviembre del año 2009.
18: El Pentágono confirmó el repliegue a Estados Unidos de 12 bombarderos que participaban en las operaciones contra objetivos iraníes desde la base aérea de la RAF Fayford, en el sur del Reino Unido.
5: La retirada se produjo de manera urgente en medio de una investigación británica por un presunto plan de ataque terrorista en contra de las instalaciones militares.
18: La policía antiterrorista británica detuvo a 6 personas relacionadas con un incidente de seguridad registrado a finales del mes pasado en el perímetro de la base. Todos los sospechosos fueron posteriormente liberados bajo medidas cautelares mientras continúan las investigaciones.
5: Aunque el Pentágono no ha informado oficialmente los motivos del repliegue, The New York Times dijo, citando a un funcionario estadounidense, que la decisión respondió a nueva información acerca de posibles riesgos de seguridad en Fairford.
18: El presidente Donald Trump cuestionó las liberaciones de los sospechosos mientras las autoridades británicas defendieron el procedimiento y aseguraron que la investigación continúa abierta. El secretario de Estado estadounidense Marco Rubio destacó la cooperación con Reino Unido y expresó su confianza en la seguridad de las bases militares.
5: Por su parte, el gobierno británico sostuvo que RAF Fairford es una instalación segura, sin confirmar las razones de la retirada. Irán negó cualquier implicación en el presunto intento de ataque.
18: El secretario general de Naciones Unidas, Antonio Guterres, llegó a Pakistán para mantener reuniones con las principales autoridades del país y abordar los esfuerzos de mediación entre Estados Unidos e Irán.
5: La visita oficial se extenderá hasta el 8 de octubre e incluirá encuentros con el primer ministro pakistaní, Shehbaz Sharif, el ministro de Relaciones Exteriores, Ishaq Dar, y el presidente, Asif Zardari.
18: La Agencia de Comercio Marítimo de la Armada Británica informó que tres ataques contra buques mercantes en el estrecho de Hormuz, además de la interceptación de un petrolero por parte de la Guardia Revolucionaria iraní.
5: En el primero de los incidentes, un petrolero fue alcanzado por un proyectil desconocido que provocó un incendio en una sala de máquinas. La tripulación trabajó para controlar las llamas y, según la Armada Británica, no se reportaron víctimas ni daños ambientales.
18: Otros dos buques también recibieron impactos de proyectiles no identificados, uno de ellos por encima de la línea de flotación. Las autoridades mantienen abiertas las investigaciones para determinar las circunstancias de los ataques.
5: En otro episodio separado, la Guardia Revolucionaria iraní interceptó a un petrolero que ingresaba al estrecho y le ordenó regresar bajo amenaza de ataque. El capitán acató la instrucción cuando se encontraba a unos 20 kilómetros al norte de Yasab, en el sector omaní.
18: En tanto, el ejército de Yemen lanzó una contraofensiva contra los rebeldes hutíes y aseguró haber recuperado el control del estrecho de Bab el-Mandeb, una ruta estratégica que conecta el Mar Rojo con el Golfo de Adén.
5: El Ministerio de Información yemení confirmó a la agencia Reuters que las fuerzas gubernamentales, respaldadas por apoyo aéreo saudita, lograron controlar el paso marítimo tras enfrentamientos en el distrito de Duhab. Sin embargo, los hutíes negaron estos avances y calificaron el anuncio como falso.
18: Y ahora nos trasladamos hasta una de las unidades móviles de Biobío, en la región de Valparaíso.
5: Información del momento, información policial, Lucas Peña, te escuchamos.
12: Sí, porque de hecho auditores se nos habían comunicado acerca de esta situación que se registró acá en la avenida Padre Hurtado, en la comuna de Viña del Mar, esto con dirección hacia la avenida Los Castaños. Antes de llegar al estadio Sausalito, donde se registró el volcamiento de este vehículo menor que ya fue levantado, se encuentra en este camión grúa para ser retirado del lugar. Hay que indicar que la información que nos entregaron acá en este punto de la comuna de Viña del Mar es que el momento que llegan los equipos de emergencia, específicamente Seguridad Pública y Carabineros, el vehículo se encontraba abandonado en el lugar. Es ahí cuando ya inicia los trabajos para el retiro de este vehículo, que ahí pueden observar imágenes en Bio TV, ya se retiró del lugar y que está afectando a la pista acá en Avenida Padre Hurtado con dirección hacia el centro de Viña del Mar, específicamente hacia la Avenida Los Castaños. Pero para el retiro de este automóvil, el camión grúa se instaló en toda la Avenida Padre Hurtado, afectando a ambas pistas, generando congestión en vehicular en estos momentos acá en este punto de la comuna de Viña del Mar. Pero ya se encuentran ahora, por lo menos acá, los funcionarios municipales realizando los respectivos trabajos de limpieza. Carabineros todavía se mantiene en el lugar para la liberación de las pistas después del retiro de este vehículo que se mantenía volcado en el lugar, pero recalcar que se encontraba abandonado en este punto de la Ciudad Jardín. Estaremos obviamente pendientes acerca de la situación del tránsito, pero ya por lo menos el vehículo ya fue retirado del lugar después de este accidente de tránsito que se registró aquí en la comuna de Viña del Mar. En la región de Valparaíso, Bio Bio, la radio.
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14: Faltan 6 minutos para las 7 de la mañana.
18: Las autoridades hutíes en Yemen enviaron a juicio a 8 personas vinculadas a Naciones Unidas y organizaciones de la sociedad civil acusadas de espionaje y colaboración con el enemigo, cargos que podrían ser castigados con la pena de muerte.
5: Según anunciaron Amnistía Internacional y Human Rights Watch, entre los procesados están 2 empleados de Naciones Unidas, un consultor de ese organismo y 5 colaboradores de organizaciones civiles.
18: Los acusados fueron derivados a la Fiscalía Especializada de Sanaa, donde enfrentan cargos de espionaje y colaboración con el enemigo. Las organizaciones denuncian además que las autoridades hutíes han formulado acusaciones amplias contra las actividades humanitarias y de defensa de los derechos humanos de los detenidos.
5: Ambas entidades aseguraron que los 8 trabajadores permanecen privados de libertad y que su estado de salud se ha deteriorado, según testimonios de familiares y otras personas con conocimiento directo de los casos.
18: Estados Unidos, Canadá y 8 países de América Latina y el Caribe alertaron sobre presuntos planes de ataques letales y operaciones de influencia de Irán y grupos vinculados a Teherán en el continente americano.
5: La advertencia fue difundida mediante un comunicado conjunto del Departamento de Estado, suscrito también por Argentina, Colombia, Costa Rica, República Dominicana, Guyana, Paraguay, Perú y Trinidad y Tobago.
18: Los 10 gobiernos denunciaron posibles actividades relacionadas con financiamiento ilícito, interferencia política, fortalecimiento de redes terroristas y amenazas contra disidentes, aunque el documento no identificó atentados específicos, personas involucradas, ni países donde se estarían preparando estas acciones.
5: Estamos unidos en nuestra determinación de proteger a nuestros países y a nuestros pueblos contra tales amenazas, dijeron los firmantes, quienes exigieron a Irán y a sus representantes detener inmediatamente estas actividades.
18: Un palestino murió y otras dos personas resultaron heridas tras un ataque israelí con dron en el centro de la ciudad de Gaza, según informaron la Media Luna Roja Palestina y el Ejército de Israel.
5: El bombardeo se produjo frente al ataque municipal de Al-Baladiyah. La Media Luna Roja aseguró que el ataque afectó a un grupo de civiles, mientras que el ejército israelí sostuvo que su objetivo era una persona a la que identificó como presunto terrorista, sin entregar mayores antecedentes.
18: 6 periodistas de una plataforma independiente de verificación de datos denunciaron presuntas torturas y confesiones forzadas tras ser detenidos en Egipto, bajo acusaciones de mantener vínculos con los Hermanos Musulmanes, una organización considerada terrorista por las autoridades del país.
5: Según la ONG Iniciativa Egipcia para los Derechos Personales, la mayoría de los detenidos declaró ante la Fiscalía Suprema de Seguridad del Estado haber sufrido malos tratos durante los días posteriores a sus arrestos.
18: Un buque comercial se hundió en el Mar Negro tras sufrir

0: mientras Rusia no se ha pronunciado acerca de la acusación.
1: El presidente del gobierno español, el socialista Pedro Sánchez, anunció la disolución del Parlamento y el adelanto de las elecciones generales al domingo 29 de noviembre.
0: Sánchez tomó la decisión tras la derrota parlamentaria de dos decretos sobre vivienda presentados al Congreso por su gobierno el viernes pasado y una movilización social producida por el desahucio en Madrid de una mujer de 87 años de la casa en donde vivía.
1: Sánchez había repetido hasta ahora que las elecciones serían en 2027, cuando terminaba la legislatura, que comenzó en 2023 a pesar de las dificultades políticas.
0: Desde Madrid nos informa el corresponsal de Radio Francia Internacional, Juan Gascón.
2: Aunque la última palabra la tenía Pedro Sánchez, la convocatoria de elecciones era casi un secreto a voces tras un fin de semana en el que el presidente ha sopesado la decisión con su ejecutivo y con el Partido Socialista, donde algunos cargos ya le pedían dar este paso. En las calles hay quien ha recibido la noticia con alivio.
3: Ya era el momento, ya cambios porque necesitamos cambios.
2: Con hartazgo.
4: Es que lo tenía que haber hecho hace 4 años.
2: O con nerviosismo.
5: Me parece un poco precipitado que sean tan pronto.
2: El 29 de noviembre, algo más de un mes y medio para decidir qué papel a introducir en la urna. Y una vez más, esa es la gran pregunta. ¿A quién votar?
6: Izquierdas, sí, sí. A la izquierda, seguro, segurísimo.
7: Yo he votado más centro-derecha, pero también quiero ver si sale alguna candidatura independiente.
8: Todavía no lo sé, tengo que pensarlo.
9: El voto es un secreto.
2: En cualquier caso, la cita electoral parecía inevitable por la falta de mayoría parlamentaria del gobierno para aprobar decretos, por el desgaste político y, más recientemente, por las intensas movilizaciones por la crisis de la vivienda.
6: No habría adelanto electoral si esto no hubiera pasado.
10: La vivienda ha tenido 8 años para solucionarla y todos nosotros, como mi hijo, tenga acceso a una vivienda digna.
2: Comienza la cuenta atrás. Las formaciones políticas preparan ya sus candidaturas y sus programas y, al igual que el clamor social de las últimas semanas, se prevé que el calendario electoral esté marcado principalmente por la cuestión de la vivienda. Desde Madrid, Juan Cascón para Radio Francia Internacional.
11: 7:00 a.m.
1: Un estudiante de 15 años sufrió la amputación de una mano durante enfrentamientos con la policía en el bloqueo de un instituto en Lens, en el norte de Francia, en medio de una nueva jornada de protestas estudiantiles.
0: El incidente ocurrió ayer en una manifestación frente al Instituto Bejal. Según fuentes policiales, el adolescente habría intentado recoger y lanzar nuevamente una granada de dispersión de gases lacrimógenos. Las circunstancias del hecho permanecen bajo investigación judicial y la Inspección General de la Policía Nacional abrió una investigación por lesiones que provocaron una mutilación permanente.
1: El caso se suma a otros episodios graves registrados durante las manifestaciones, las movilizaciones en Francia, entre ellos el de un estudiante de 16 años que perdió la visión de un ojo en Tours. La fiscalía señaló que sus lesiones eran compatibles con el impacto de un proyectil utilizado por las fuerzas de seguridad.
0: Las protestas siguen hoy en distintas ciudades de Francia con bloqueos de institutos y universidades. Los estudiantes exigen mayores recursos para la educación pública, mejoras en la infraestructura, contratación de personal y cambios en los mecanismos de acceso a la enseñanza superior.
1: José Armando Urioste asumió como fiscal general interino de Bolivia por un periodo de 90 años en reemplazo de Roger Mariaca, quien fue detenido y posteriormente destituido en medio de 2 investigaciones penales.
0: Durante la ceremonia de juramento por 90 días, el vicepresidente y presidente de la Asamblea Legislativa, Edmond Lara, pidió al nuevo fiscal actuar con transparencia y trabajar para enfrentar los casos de corrupción dentro del Ministerio Público.
1: Urioste aseguró que buscará desarrollar una gestión y transparentar el funcionamiento de la Fiscalía. Aunque reconoció que 3 meses representan un plazo reducido, señaló que intentará dejar la institución ordenada.
0: La designación se produce después de que Mariaca fuera detenido el miércoles y destituido 2 días después, tras aprobarse una reforma que permite suspender definitivamente al fiscal general cuando enfrenta una imputación formal o una medida cautelar por delitos sancionados con cárcel.
1: El presidente de Brasil, Luis Inácio Lula da Silva, y el opositor, Flavio Bolsonaro, iniciaron una ronda de contactos para ampliar sus apoyos de cara a la segunda vuelta presidencial del próximo 25 de octubre.
0: La primera vuelta dejó a Bolsonaro con el 47,03% de los votos frente al 45,16% de Lula, además de un avance del Partido Liberal en el Congreso y en los gobiernos regionales.
1: Lula mantuvo una reunión con miembros de su comando, ministros y dirigentes aliados para definir la estrategia de campaña. Entre los temas abordados estuvo la posibilidad de acelerar la discusión de un proyecto para reducir la jornada laboral, una de sus principales propuestas.
0: Bolsonaro, en tanto, busca sumar el respaldo de União Brasil, republicanos y progresistas.

0: tres partidos de centro derecha que no apoyaron formalmente a ningún candidato en la primera vuelta. Su comando también apunta a atraer a candidatos que quedaron fuera de la competencia.
1: El senador recibió además el respaldo del expresidente Michel Temer, mientras que Donald Trump calificó su resultado como una gran victoria y anticipó una segunda vuelta ajustada.
0: Los mercados financieros reaccionaron con fuertes alzas tras conocerse los resultados. La bolsa de Sao Paulo subió 7,7%, mientras que el real se apreció 4,11% frente al dólar, en una jornada marcada por expectativas sobre el rumbo económico después de la segunda vuelta en Brasil.
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5: Siete de la mañana, 4 minutos.
1: Nos escriben auditores.
0: A ver, nos dicen que las comunas de Puente Alto y Pirque son muy recurrentes, y efectivamente es así, por lo que nos cuentan auditores, los cortes de energía. En Pirque incluso tienen grupos de compra y venta en donde se comercializan generadores de energía, y esto es por la constante falla, ¿no? En Puente Alto es recurrente esta situación que se arrastra por años y sin ninguna solución en el sector Bahía Inglesa con Avenida Las Nieves. Nos cuentan auditores desde Puente Alto y Pirque con constantes cortes de energía, más cuando precipita.
1: Los semáforos ubicados en Avenida Pajaritos con Alameda y Avenida Los Pajaritos con Central Gonzalo Pérez Llona, ambos intersecciones en la comuna de Maipú, están sin funcionar, están apagados esos semáforos. El servicio del tren Rancagua Estación Central está con retrasos e interrupciones debido a un corte de energía eléctrica en las vías a la altura de la estación hospital. Una auditora nos dice que ahora los pasajeros están siendo transbordados a un solo tren para continuar el viaje. Debido a esta falla, los trenes están operando temporalmente por una sola vía, que es la vía contraria. En ese tramo, lo que generará altas demoras, nos dice esta auditora.
0: En su red social de X, el tren Rancagua Estación Central ha dispuesto de esta información que ustedes escuchaban y también de un justificativo, la opción de presentar un documento en donde vayan a llegar tarde finalmente a consecuencia de esa situación. Hay un bus del sistema red que está en pane y cruzado en la calzada, bloqueando completamente el tránsito de la avenida Santa Julia hacia el norte. Lo estamos viendo en BioBio TV, ahí se ve claramente atravesado en toda la calzada. Esto es justo antes de llegar al paso bajo nivel de la autopista Vespucio Sur, en la intersección con Avenida Santa Raquel. Tenga precaución, no sabemos qué pasó, qué estaba haciendo, ¿no? Cuando quedó así ese bus del sistema red cruzado con problemas, bloqueando completamente el tránsito de Avenida Santa Julia, justo antes de llegar al paso bajo nivel de Vespucio Sur, en la intersección con Santa Raquel.
1: Hay un corte de energía eléctrica en la comuna de Las Condes debido al choque de un vehículo contra un poste del alumbrado público. Esto ocurrió en la intersección de Avenida Francisco Bilbao con Florencio Barros en la comuna de Las Condes, lo que ha provocado un apagón en ese sector. En estos instantes hay 9.035 clientes sin energía eléctrica en la región metropolitana. Atención con la región de O'Higgins, donde hay 9.367 clientes en la región de O'Higgins sin energía eléctrica, principalmente en Quinta de Quilcoco. Y nos llama la atención lo que está ocurriendo en Arica, donde en Arica y Parinacota hay 7.846 clientes sin energía eléctrica, principalmente todos de la ciudad de Arica. En Arica se ha producido un apagón importante, según informa la Superintendencia de Electricidad y Combustibles. Y ahora nos trasladamos hasta una de nuestras unidades móviles en la región metropolitana.
0: Revisemos información del momento. Cristian Borkowski, te escuchamos nuevamente.
6: Hola, Katy. Sí, ¿recuerdan ustedes que al principio del radiograma nos señalaban auditores que estaba el GOPE trabajando ahí en el sector de San Martín con la Alameda? Bueno, nosotros fuimos al lugar, ya no habíamos encontrado a los efectivos policiales, pero sí, dando vueltas por acá por Santiago, los hemos encontrado en el sector de Tarapacá con Nathaniel Cox. La dirección es Tarapacá 1331, y ahí ustedes pueden ver las imágenes en directo del grupo de operaciones policiales especiales, que está justamente con unos vehículos policiales, que son las características de los vehículos civiles que ocupan la sección de investigaciones policiales de, entendemos nosotros que deben ser carabineros de la tercera comisaría, porque el GOPE está en apoyo a un procedimiento policial que se está gestando al interior de este condominio, este edificio que ustedes están viendo completamente en vivo a esta hora de la mañana. Nosotros le preguntamos a la conserjería recién, nos dicen que no tienen idea, no saben por qué se está desarrollando este procedimiento de rigor. Lo que sí sabemos que el GOPE está prestando apoyo a la sección de investigaciones policiales. La causa la desconocemos, estamos esperando que salga algún oficial de acá del lugar para que nos pueda entregar algunos antecedentes relacionados con qué tipo de investigación, pero sabemos que están en uno de los pisos superiores de este edificio que está justamente ubicado acá en el sector de Tarapacá, con Nathaniel, imagen completamente en vivo desde acá del centro de Santiago, funcionando, operando el GOPE de Carabineros junto con la sección de investigaciones policiales, entendemos, de una comisaría acá de Santiago Centro, por una investigación que todavía no se nos ha dicho de qué tipo. Esa información en desarrollo acá en pleno centro de Santiago. 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
5: 7:09.
1: Vamos a hacer un alto, luego tendremos información del presupuesto. Comienza a discutirse el presupuesto porque se va a conocer en la sala y por lo tanto comienzan a discutirse los detalles del presupuesto presentado por el gobierno. Estaremos hablando de eso. También les contaremos acerca de un nuevo comité ampliado del oficialismo en que se cuestionaron las críticas públicas que se han hecho en sectores del oficialismo al gobierno y además son críticas que se han hecho entre ellos. También les contaremos acerca de la reacción de la oposición ante el presupuesto. Todo eso y mucho más en segundos.
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5: Buenos días, la caletera de Acceso Sur, tanto en la intersección con Mate Larraín, que da Puente Alto, y Batallón Chacabuco, que da La Pintana, los semáforos están sin funcionar. Están completamente apagados, así que precaución.
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10: 7:15 a.m.
11: Santiago, en estos instantes está con cielo cubierto, cae agua sobre la capital, la temperatura es de 11 grados, la humedad es del 96%. Para Santiago se espera un día que durante esta jornada va a estar cubierto con lluvia débil en la mañana. La tarde va a estar cubierto con lluvia fuerte y con viento entre 25 y 40 kilómetros por hora. En la noche igual, con lluvia, ya no tan fuerte, pero con viento en la noche. Y se espera para hoy una temperatura máxima de 15 grados. Les recordamos que para mañana se espera un día con chubascos todo el día. Para mañana se espera una máxima un poquito más alta de 17 grados y vuelve a caer agua en Santiago en la tarde del día jueves con chubascos aislados. Nada más que eso, hasta ahí. El día viernes ya no llueve en la capital. Para hoy se lo reiteramos entonces, cubierto y lluvia débil en la mañana, en la tarde lluvia fuerte y una temperatura máxima de 15 grados. En Viña del Mar y Valparaíso, en estos instantes está cubierto, hay algo de lluvia, la temperatura es de 15 grados, la humedad es del 82%. Para Viña del Mar y Valparaíso se espera un día cubierto con chubascos, variando a cubierto y lluvia, con viento entre 25 y 40 kilómetros por hora en la mañana. La tarde va a estar cubierto con lluvia, también con viento entre 25 y 40 kilómetros por hora, pero además agregan ráfagas de viento de hasta 50 kilómetros por hora en la tarde y en la noche. Para Viña del Mar y Valparaíso se espera una temperatura máxima de 15 grados. Va a caer agua en Viña del Mar y Valparaíso hasta la mañana de mañana. La mañana de mañana va a haber chubascos y ahí para. Ya no llueve más ni cae agua en Viña del Mar y Valparaíso, por lo menos hasta el día sábado. Se lo reitero, para hoy se espera una temperatura máxima de 15 grados en el litoral de la región de Valparaíso.
12: Atención, porque hay varias situaciones que están en curso. Partamos por un dato que nos cuentan desde el camino a Melipilla, que está con problemas, con altísima congestión vehicular en el sector El Abrazo. A esta hora vemos imagen en directo de Transporte Informa, vemos la congestión, básicamente luces de freno, ¿no?, que se alcanzan a ver de estos vehículos que están en la congestión vehicular del camino Melipilla en el sector El Abrazo. Tenga muchísima precaución. A ver, el tránsito está suspendido en la vía local de Vespucio Norte al Poniente desde el camino Los Chévers. Ahí hay acumulación de agua y está cerrada esa opción. Agua lluvia, por cierto, en la vía. Opte por la vía expresa de la autopista. Esto es en Quilicura, lo dice Transporte Informa. Como ustedes ven ahí a través de Bio Bio TV, está completamente señalizado y una barrera de advertencia que eso está cerrado. El tránsito suspendido en la vía local de Vespucio Norte al Poniente desde el camino a Los Chévers. Ahí está la información en directo. Semáforos apagados que nunca faltan, pero que todavía son más complicados en días de precipitaciones. El Bosque con Carmen Silva Ponientes en Providencia apagado. Teniente Cruz con Claudio Arrau en Pudahuel. Santa Rosa con Veterinaria en La Pintana. Manuel Rivas Vicuña y las parcelas en Estación Central, Recoleta y Dávila en Recoleta, General Bonilla y Amenti en Lo Prado, Las Rejas Norte con peatonal Pedro de Córdoba Poniente, también en Lo Prado, y Carrascal con la Costanera Sur o Cerámica en Cerro Navia. Todas esas intersecciones, como ustedes ven ahí en BioBio TV, están con sus semáforos apagados hasta ahora. Además, está precipitando, además todavía está recién amaneciendo, por lo tanto hay que mantenerse muy, muy atento a la conducción de sus vehículos para evitar accidentes que han sido bastantes también durante esta mañana.
11: También los auditores nos dicen que en Rancagua está apagado el semáforo de Río Loco con Cachapoal. Y hubo un choque de tres vehículos en la autopista Costanera Norte de Oriente a Poniente con un camión pequeño volcado a la altura de Gran Vía. El camión está volcado 100 metros antes de llegar a Locurro. Auditor dice que ya hay carabineros en el lugar, pero que igual está peligroso el tránsito. Así es que tenga precaución porque la gente transita a altas velocidades por la autopista Costanera Norte. Se lo reitero, Costanera Norte, en dirección al Poniente, un pequeño camión volcado a la altura de Gran Vía. Tenga precaución, está carabineros en ese lugar, según nos informan auditores.
12: Les agradecemos siempre por estar en contacto con nosotros. Les recordamos las vías de comunicación, siempre las estamos revisando. Está el WhatsApp, ahí nos puede escribir, enviar una foto, enviar un video o un audio y escuchamos su voz al aire. Más 569-9200-7888, está además siempre ahí en la pantalla de BioBio TV. Más 569-9200-7888. Si nos llama por teléfono, 800-810-810, línea telefónica gratuita de BioBio para nuestros auditores y televidentes, 800-810-810.
11: El tren Rancagua, Estación Central, se lo hemos contado, está con retrasos, hay problemas de energía en el trazado y siguen detenidos en hospital, nos dice una auditora, en este trayecto entre Rancagua y Estación Central con el tren detenido. Hay que recordar que el tren por horario debía llegar a las 7:25 a Estación Central, son las 7:20 y están detenidos allá en el hospital, así que no hay ninguna posibilidad de cumplir con horario, obviamente, pero también nos dicen que de las dos vías, solo una está con energía eléctrica y por lo tanto tendrán que usar una vía para ir y retornar. Entonces es un problema grande que se está enfrentando en estos instantes por parte de la empresa de ferrocarriles del Estado.
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11: Solicitando un endeudamiento por 25.000 millones de dólares, mayor a lo pedido por Gabriel Boric en su último año, el gobierno ingresó formalmente la ley de presupuesto a la Cámara de Diputados.
14: Este es el minuto de los ministros y de las subcomisiones. Así que este proceso está partiendo, va a tomar 4 semanas, cálmense, vamos a tener la discusión y vamos a ir perfeccionando el presupuesto. Eso es.
12: La oposición criticó las primeras señales de este erario, advirtiendo reducciones que afectarían áreas como programas sociales, educación, salud, vivienda y la inversión pública.
15: Evidentemente nos preocupa primero el cambio de metodología de cálculo.
16: Creemos que un presupuesto que es engañoso es un presupuesto que al menos no se ajusta a las necesidades que tiene el país.
11: Esta jornada se conocerá el informe de finanzas públicas del tercer trimestre, que entre sus novedades incorporará un ajuste a la baja en la proyección del Producto Interno Bruto del crecimiento para este 2026. Pasará de 1,8 a un 0,7%.
17: Que es un crecimiento bastante bajo de lo que pensábamos, pero yo pondría los ojos en el próximo año, que estamos pensando un crecimiento mayor al 3%.
12: La Moneda pidió discutir las diferencias en privado, luego de los cuestionamientos públicos de Evelyn Matthei y de un sector oficialista por el término del programa Yo Elijo Mi PC.
18: Sin duda que existe ruido innecesario con este tipo de declaraciones.
19: Obviamente uno siempre querría que esas cosas se planteen a través de los canales correspondientes para buscar mejorar la gestión del gobierno.
11: Hasta el jueves se amplió la detención del imputado por el asesinato del sargento segundo de Carabineros Jaime Urrea en medio de un procedimiento por violencia intrafamiliar en Quilleco, en la región del Biobío.
20: El asesinato de un carabinero es un atentado no solamente contra él, contra la institución, sino contra todos los chilenos.
21: Lamentablemente fue un carabinero, pero también puede haber sido una mujer, también pueden haber sido los hijos.
12: El presidente José Antonio Kast lamentó la muerte del uniformado y el Ejecutivo reforzó el llamado a avanzar en la agenda legislativa de seguridad, en donde contabiliza una treintena de iniciativas para combatir el crimen organizado.
22: Jaime Urrea Burgos, que fue asesinado en una intervención por violencia intrafamiliar, y nos duele cada vez que parte un carabinero.
11: Para el mes de marzo se reprogramó la audiencia de preparación de juicio oral contra el ex subsecretario del Interior, Manuel Monsalve.
23: Y cada día salió ese día a comer con una persona que trabajaba en la subsecretaría. Creo que ese es un error enorme, lo asumo como un error.
12: La Corte de Apelaciones de Santiago va a revisar hoy los recursos de nulidad presentados en contra de la sentencia que absolvió a parte de los acusados en el caso Soquimich. Se espera la presencia de Samuel Donoso, la defensa de Patricio Contese.
24: Que un funcionario público se coloque de acuerdo con una persona para recibir un soborno a través de un correo electrónico no institucional para que quedara impune.
11: El director general de la Policía de Investigaciones, Eduardo Serna, negó que la ex ministra Trinidad Steiner haya tenido participación en la salida de Consuelo Piña y explicó que la decisión obedeció a criterios de gestión.
25: Entender que cuando el oficial del alto mando pasa a retiro, no es que sea cesado o se le despidió. Técnicamente nosotros a los 30 años de servicio presentamos nuestra renuncia voluntaria al cargo.
12: Hoy se conocerá la medida cautelar en contra de Alex Vega, histórico dirigente de la Asociación Nacional de Funcionarios Penitenciarios, formalizado ahora por delitos de corrupción y apremios ilegítimos.
26: La prisión preventiva por constituir su libertad un peligro para la seguridad de la sociedad, por cuanto a partir de su actividad sindical, permitió precisamente que se instalaran estas redes de corrupción en el interior de Santiago 1.
11: En el exterior, el presidente de Brasil, Luis Inácio Lula da Silva, y el opositor Flavio Bolsonaro iniciaron los contactos para ampliar los apoyos de cara a la segunda vuelta de las elecciones presidenciales.
12: En Bolivia, el vicepresidente Edman Lara pidió al fiscal general interino José Armando Urioste que actúe con transparencia para, dijo, limitar la corrupción en el Ministerio Público.
11: El presidente de Estados Unidos, Donald Trump, aprobó la ejecución del autor de la matanza ocurrida en una base militar de Texas, que dejó 13 personas muertas y 32 heridas en 2009.
12: En los deportes, la selección chilena de fútbol enfrenta desde las 11:30 de esta noche a México en Los Ángeles, en Estados Unidos. El entrenador Nicolás Córdoba confirmó que no echó al volante Marcelino Núñez del combinado nacional.
27: No es grato que un jugador se vaya de una convocatoria, eso lo tenemos súper claro. Eso es una decisión de él, no es que yo lo eché de la selección.
11: Colo-Colo y Puerto Montt definen a contar de las 20:30 el segundo semifinalista de la Copa Chile en el Estadio Monumental.
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31: Buenos días, amigos de Radio Bio Bio. Camino Melipilla hacia Santiago, taco gigantesco. Yo salí aquí en la satélite y de aquí mismo está el taco hacia Santiago. Así que armarse paciencia nomás, demasiado taco. ¿Hasta dónde durará? No lo sé, pero hay harto taco. Buenos días.
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1: Buenos días, Radio Bío Bío. En el río de Colina ha aumentado su caudal, por lo tanto cerraron el paso que tenemos por Filomena para que la gente esté atenta y tome otra alternativa las personas que ya pasamos usualmente por ahí en las mañanas. Saludos.
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3: 7:28 a.m.
11: Hablemos del presupuesto. Comienza a verse en detalle durante esta jornada, se da cuenta la sala. Y por lo tanto comienzan las distintas comisiones a ver el presupuesto. Recordemos que el presupuesto hay que verlo en comisiones debido a que es absolutamente sectorial. A ver, cada vez que uno ve el presupuesto de los ya muchos años, hay una sensación de cierta angustia, básicamente porque el presupuesto, que finalmente el proyecto económico para un año en completo, demuestra cómo el país se ha deteriorado económicamente. La cantidad de deuda que estamos adquiriendo, y yo escucho a parlamentarios, dicen, bueno, pero no se pueden afectar los derechos sociales. Sí, claro, pero los derechos sociales se pagan. Y esa es una declaración bien retórica cuando nos estamos endeudando todos los años en cifras gigantescas. El país no da. Es así de simple. No está dando. No está dando para el nivel que nosotros tenemos económico. Porque se ha deteriorado. ¿Alguien entenderá eso? Que el país está más pobre. Podremos buscar un montón de causas, obviamente. Pero en medio de la discusión política que hay en Chile, que es una discusión cerrada, obtusa, en que los datos duros, ya no sirven como argumento o como elementos para desde ahí empezar a discutir y a conversar. Hoy en día los datos duros, las cifras, los números, simplemente son una circunstancia más dentro de muchas, y donde prima la política, el Twitter o el X, el mensaje, las redes sociales, lo que sea. Y si no es importante, no pasa nada. Fíjense que hoy día los parlamentarios que leen los proyectos de ley son muy pocos. Hay alguien que dice vamos a votar de tal manera y todos como borregos votan de esa manera. Me refiero a los de una bancada determinada, de todos los sectores. No hay estudio, no hay conversación, no hay argumentos y hay algo más. La formación que tienen en estos instantes los parlamentarios, una formación débil. No hay muchos parlamentarios que sepan de economía. ¿Cuántos parlamentarios hay que sepan leer un balance? Un balance. ¿Cuántos? Que se den cuenta inmediatamente cuáles son los elementos de un balance. ¿Cuántos son parlamentarios que tienen una formación jurídica y que por lo tanto entienden qué es lo que significa una ley y las consecuencias que ésta tiene? Y como además contratan asesores que son asesores activistas más que asesores especialistas, bueno, todo es un caldo de cultivo para que haya muchísima ignorancia a nivel de Congreso. Y esta ignorancia se suple, como la suplen ellos, con declaraciones, con lo que llaman los periodistas, la cuña, con la frase corta e impactante, y nada más. Y entonces se envían las cuñas por WhatsApp, porque esa es la costumbre, ¿no? Es la frase fuerte para que sea el titular o para que sea eso lo que marque una nota periodística. Entonces estamos en esa y así es muy, muy difícil avanzar. Lo cierto es que el país vive mucho más allá de lo que produce, mucho más allá. Y resulta que nosotros tenemos recursos naturales, tenemos cobre. El cobre está ahí. Cada vez que sacamos cobre, lo exportamos, obtenemos dinero y lo gastamos, el país es más pobre porque el cobre ya no está. No se usa eso para inversión, se usa para gasto corriente. Entonces, el país se ha ido empobreciendo no solamente por ese aspecto, sino porque las cuentas no dan. ¿Cuál es la razón para endeudarse? ¿Por qué tenemos que endeudarnos? Salvo que haya una circunstancia excepcional, sí. Salvo que queramos recursos para invertir sí. ¿Pero por qué hay que endeudarse para gasto corriente? Porque no somos capaces ni tenemos la valentía para ajustar nuestro gasto a nuestros ingresos. No tenemos esa valentía. Y porque en política nadie responde por nada. No hay responsabilidad política. ¿Qué dicen los políticos? Nosotros asumimos nuestra responsabilidad en las elecciones. Pero en las elecciones se promete de todo, se dice de todo. Entonces, ¿será tan limpia esa responsabilidad en las elecciones? Yo tengo mis dudas.
12: Igual que en la casa, cuando uno finalmente no alcanza a llegar a fin de mes, ¿qué hace? Si es que tiene la opción todavía, porque hay algunos que ya no pueden. Eventualmente le puede pasar a nuestro país, ¿no? Por el alto nivel de deuda, bajar en la calificación internacional, ser más caro, ser más complicado. Puede suceder, pero ¿qué hace uno? Se endeuda, ¿no? Y eso es lo que estamos haciendo nosotros como país hace muchísimo tiempo, una suerte de bicicleta, de contraer deuda, porque nuestra producción no alcanza para suplir las demandas sociales. Es verdad que suprimirlos o controlarlos de una mejor manera es muy, muy difícil. De hecho, a propósito de lo que mencionabas de estas declaraciones altisonantes, ¿no?, que se hacen para contrarrestar las ideas del oficialismo particularmente, muchas están relacionadas con el cierre o las modificaciones de programas sociales, que son muy sensibles, obviamente, pero que requieren de revisiones. Quienes votaron por quien es el presidente más votado desde el retorno a la democracia, que es el presidente Kast, también estaban conscientes de este tipo de situaciones que se iban a ejecutar, ¿no? O por lo menos debieron haberlo estado al momento de votar por él. Hay, eso sí, muchísimos antecedentes. Yo vuelvo regularmente a las declaraciones de economistas que cuando se creó, se trabajó en la reforma tributaria del año 2014, en donde se dijo mucho tiempo que esto no iba a alcanzar, ¿sí? La tesis de ese momento del ministro de Hacienda, Alberto Arenas, era: esto va a alcanzar para educación, para salud, para pensiones. Y al poco tiempo nos dimos cuenta de que eso no alcanzaba. De hecho, tuvo que haber otra reforma tributaria. Con el tiempo, harto tiempo, recién este año, economistas diciendo, bueno, nosotros lo apoyamos porque pensamos que eso sí iba a pagar de alguna manera. Y uno dice, bueno, son economistas, y se sabe que los números son los números, no mienten. Esa plata, desde hace mucho tiempo que ya no está, vivimos en un país sobregirado que tiene muchas necesidades, es verdad, pero es necesario hacer este esfuerzo. Ahora, si está el foco correcto, si se puede modificar o no, si es que se puede mejorar el foco donde están estos recortes, claro, ojalá un buen trabajo de parte del legislativo, pero que hay que hacer una aprieta, hay que hacerlo.
11: Y varios de esos economistas hoy día son columnistas, dan opiniones, dicen cómo deben hacerse las cosas. Es muy impresionante, además, cierto desparpajo, porque son errores gruesos, son errores además profesionales. No es que aquí ellos hayan hablado, opinado sobre cualquier cosa, no, sobre su especialidad, y sin embargo siguen como si nada hubiera ocurrido. Y algo más. Algunos dicen, bueno, pero falta plata en el Estado, subir los impuestos, pero si tenemos de los impuestos más altos de la OCDE, las empresas chilenas, desde ese punto de vista, no digo otras, no son competitivas, si tienen que competir con otras que pagan menos impuestos. A ver, no, esto falló, si eso es lo que pasó, y el país está detenido. Ahora, no voy a decir algo que es evidente, el crecimiento es lo que más proporciona recursos al Estado, siempre, eso está absolutamente probado. Mientras, más que el alza de impuestos, el crecimiento. El problema es que Chile está detenido hace muchos años en cuanto a su crecimiento. Si no, estaríamos hablando de otra cosa. Pero, y para terminar, hay una ley. Porque claro, uno está diciendo equivocaciones, errores. Sí, sí, no, pero, perdón, hay una ley. Y voy a decir la obviedad, la ley es obligatoria. Es la regla fiscal. ¿Por qué ningún gobierno ha logrado cumplir con la ley? Por razones políticas, porque creen que la opinión pública se les va a venir en contra, y puede ser, pero hay que tener valentía y aplicar la ley, porque ¿cómo un gobierno intenta aplicar la ley a los demás sino a sí mismo? ¿Cómo se entiende esto? La regla fiscal, que en algún momento fue muy aplaudida, es de los tiempos de Ricardo Lagos, totalmente vulnerada, y cualquier parlamentario hoy día que intente decir que hay que gastar más, ese parlamentario es cómplice del incumplimiento de la ley. Ahora, estoy hablando de cosas que son para ellos absolutamente inaceptables, ¿no? En el sentido de que
12: llamar a, claro, infringir una ley.
11: No, inaceptable en el sentido que está diciendo usted, sé que lo importante es que hay que cumplir con determinadas necesidades y que olvídese sí. lo que está diciendo. Bueno, es que derogue la ley.
12: A mí me falla el prisma político, entonces por eso...
11: No, pero entonces derogue sí. la ley, pues. Sean sinceros. A ver, deróguenla, pero no la incumplan, pues. Pero eso, pedir estas cosas es... Pero es al olmo, digamos.
12: Bueno, en este espacio y radiograma vamos a estar hablando de la presentación del presupuesto, más bien de la presentación del el inicio, ¿no?, de la discusión de presupuesto. Vamos a estar hablando de cómo el oficialismo también ha estado diciendo, presentando sus cartas en esta discusión, cómo la oposición también se está presentando. Inicia oficialmente hoy la discusión presupuestaria en el Congreso con la exposición del gobierno. Va ante la Comisión Especial Mixta en la jornada de hoy.
11: Se lo decíamos, aumento del tope de la deuda fiscal, más deuda. Postergación de traspasos de los SLEP. Recordemos que son los servicios locales de educación pública, que es la famosa desmunicipalización de los colegios. Disminución de los cupos para pasar a contrata en el sistema público y el cierre de Prodemu están entre las medidas de este mensaje presidencial. ¿Qué es lo que es el mensaje? Es el proyecto de ley que presenta el presidente de la República, de iniciativa presidencial, que se llama Mensaje, como todas las leyes de presupuesto. Gonzalo Holguín, muy buenos días.
12: Hola, Gonzalo.
4: Hola, ¿qué tal, Tomás? Katy, muy buenos días. Sí, las cartas, ya están sobre la mesa. Yo elijo mi PC, la ley Cholito, Prodemu, salud mental en atención primaria en salud, el programa Calle Sin Violencia, la caída de los subsidios a la contratación, Beca Chile, fondos para campamentos, liceos bicentenarios, mejoramiento de bibliotecas. Podríamos seguir y seguir. Son los diversos recortes, la política de recortes que se instala la ley de presupuesto 2027 y que los parlamentarios ya han ido observando, analizando, aquilatando y evidentemente criticando. Las cartas están sobre la mesa para una discusión, como ustedes decían, Tomás, Katy, que va a comenzar más técnicamente durante esta jornada. Las 33 partidas contenidas en el proyecto serán recibidas, analizadas en términos generales, por lo menos, por la Comisión Especial Mixta de Presupuesto, que recibirá en audiencia al ministro de Hacienda, Jorge Quirós, y también al director de Presupuesto, José Pablo Gómez. 10:30 de la mañana es la hora de la cita. Ahí los 13 diputados y 13 senadores que la componen tendrán la primera bajada del erario para el 2027. Con la publicación del texto, rápidamente se levantaron algunos puntos de debate. El primero viene en el artículo 3, que busca que el endeudamiento máximo del país pueda pasar de 17.400 a 25.000 millones de dólares. El ministro Quirós planteó que esto se debe a pagos de deudas anteriores y a la necesidad de asumir el déficit estructural que tiene el fisco.
5: El aumento de deuda surge de un cálculo relativamente sencillo. Hay que primero pagar deudas anteriores y después hay que suplir el déficit más el gasto bajo la línea, y eso es.
4: Frente a este déficit, la meta fiscal impuesta por el gobierno es poder llevarlo un 1,8% a finales del 2027, en comparación con el 2,8% fijado para el presente año, y que el Consejo Fiscal Autónomo aseguró se podría cumplir tras analizar la ejecución presupuestaria por lo menos hasta el mes de julio de este año. También los gobiernos regionales reciben otro golpe, adicional al de su propia partida, con la reducción de su tajada por la venta de muebles fiscales, que pasa de 65% a 35%. El cupo de los funcionarios honorarios que pasan a contrata también se verá reducido significativamente de aprobarse el artículo 15 de la propuesta. De 6.500 cupos baja a 1.500 cupos. Del mismo modo, el gobierno busca postergar la entrada en funcionamiento de 5 servicios locales de educación pública, conocidos como SLEP, recordando que hay una ley corta, la ley corta de SLEP, que busca postergar significativamente la entrada en vigencia total de la desmunicipalización. Ya ha entrado en análisis de las partidas como tal, las más perjudicadas, al superar el 10% de recorte sin cortar traspasos de programas, y con una aproximación de la inflación proyectada para el año, son las partidas de los ministerios de Ciencia, de Cultura y de Economía, sin contar la renta del litio. En tanto, la única que supera el 10% de crecimiento real es la del Ministerio Público, pero marcado por la pérdida de fondos para el trabajo de la Fiscalía Supraterritorial. En la partida del Ministerio de la Mujer saltan las banderas de alerta en la oposición. El proyecto dispone que luego del 31 de marzo, la histórica Fundación para la Promoción y Desarrollo de la Mujer, Prodemu, deberá cesar en sus funciones. La presidenta del Frente Amplio, Gael Yomans, señaló que esto va de la mano con la política que ha buscado implementar el gobierno en materia de igualdad de género.
6: deja esa sensación respecto a la posición que ha tenido el gobierno y su liderazgo durante todo este tiempo, en donde juzgan los derechos de las mujeres, en donde cuestionan constantemente, y ahora lo vemos aplicado.
4: Este tipo de recortes, para que nos vayamos adentrando en cuál es la retórica del Partido Republicano y cómo lo dimensionan, cómo lo defienden, el presidente de la Comisión de Trabajo, integrante de la Comisión de Hacienda, José Carlos Mesa, dice que lo que está haciendo el gobierno es ordenar la casa, en lo que él está catalogando como el presupuesto de la verdad.
7: Creo que es importante señalar que este es el presupuesto de la verdad, que llegó el momento de hablarle con la verdad a los chilenos, de decir, mire, estas cosas no estaban funcionando, estas otras cosas sí están funcionando. Aquel programa se puede modificar o este otro programa se tiene que cerrar.
4: En tanto, el diputado de la UDI, también integrante de la Comisión de Hacienda, Jaime Coloma, siguió la misma línea, afirmando que el objetivo principal del texto es poner el dinero donde los chilenos más lo necesitan.
8: El presupuesto del año 2027 lo hace de forma responsable, ordena la casa, las cuentas y pone la plata donde la gente más lo necesita. Más recursos para seguridad, carabineros, PDI y también para cárceles. Más inversión en obras públicas para generar empleo y más apoyo a la primera infancia.
4: El gobierno descontinuó salud mental en la atención primaria de salud, en el acompañamiento psicosocial. En esta área, el Programa Nacional de Prevención del Suicidio se podría seguir. Podríamos estar latamente hablando de todo aquello que se ha recortado y que se va a continuar dimensionando. Recursos que en algunos casos simplemente no tienen una glosa, que están en ausencia, que alguien se tiene que dar cuenta que no están. Todo comenzará a discutirse en las subcomisiones mixtas de presupuesto que empiezan hoy. ¿Cuáles son las partidas que se van a analizar hoy a partir aproximadamente de las 2-3 de la tarde? La partida de Presidencia, la del Ministerio de Minería, la del CERVEL, la de la Secretaría General de la Presidencia, SECPRES, la del Congreso y también la del Ministerio de Energía. Esas son partes de las condiciones de este debate político para el cual yo diría, Katy Tomás, que la principal discusión no va a tener necesariamente que ver con la idea de que se deban hacer recortes, sino de dónde se han hecho y si es que el gobierno va a poder fundar debidamente que se justifiquen esos recortes, sobre todo cuando se trata de cuestiones sensibles en áreas de salud, en áreas de educación, en cuestiones fuertemente sociales. Y es ahí donde evidentemente estará la resistencia del Parlamento y que será una resistencia que yo lo venía diciendo hace rato y esto ya se nota en las primeras horas de discusión, que no va a obedecer necesariamente a la lógica de oposición y oficialismo en todos los temas y que en muchas ocasiones va a tener más que ver con intereses distritales o regionales de los parlamentarios, técnicos de áreas de desarrollo político o de conocimiento para ir dimensionando qué fue lo que decidió hacer el Ejecutivo, por qué está tomando las decisiones que está tomando y si que estas decisiones van a encontrar piso político suficiente para que esta sea una discusión técnica, digamos, razonada, que avance a un ritmo normal, o será en vez una cuestión muy empantanada, muy conflictiva y muy difícil, como parece que va a ser el presupuesto 2027, el primero que presenta el gobierno de José Antonio Kast.
11: A ver, algunas cosas. Llama la atención el endeudamiento de 25 mil millones de dólares, que es un endeudamiento, dice Jorge Quirós, el ministro, para pagar deuda pendiente y porque además hay que financiar el déficit público. Pero 25 mil millones de dólares, ahora yo creo que es injusto compararlo con el presupuesto anterior, porque como estaba se equivocó en cuanto a las proyecciones de deuda y hubo que endeudarse en forma adicional durante este año, todos lo sabemos.
12: Se subestimó finalmente.
11: Exactamente, uno podría estimar, a lo mejor fueron otros 25 mil, pero es una enorme cantidad de recursos. Yo no sé si en la clase política hay alguna dimensión de lo que esto significa o no.
4: Yo diría, Tomás, entre los parlamentarios de la Comisión de Hacienda, incluso algunos nos han escrito, estamos en conversación con los parlamentarios respecto de las implicancias de esto, el techo de la deuda, ¿no? El que se ha autoimpuesto el país del 45%, los parlamentarios dicen que nos acercamos ya a superar ese límite con esta decisión. Evidentemente el tema está en la argumentación que ha hecho el Ejecutivo sobre una sobreejecución del presupuesto 2026, básicamente la idea de que el Estado, las instituciones del Estado gastaron más dinero del que tenían autorizado originalmente o que la proyección de recursos eventualmente devengados o que se supone que debían ingresar al curso del año 2026 no lo hicieron de la manera en que se había proyectado, y ahí evidentemente volvemos al tema de qué tan prevalente va a ser el debate de la relación entre la responsabilidad política y técnica de la DIPRES del gobierno anterior, del al Ministerio de Hacienda, al gobierno anterior, versus la capacidad que ha tenido este gobierno de implementar políticas efectivas que eviten que sea, que se genere una política de recortes muy dura y que evidentemente se genere más deuda pública. Me da la impresión de que va a estar en el centro de la discusión de la Comisión Especial Mixta de Presupuestos las razones por las que esta decisión se ha tomado, pero también hay que tener como referencia que cuando el ministro de Hacienda, Jorge Quirós, llegó al Congreso a pedir un endeudamiento de 6.200 millones de dólares, la justificación fue tan rápida como la que escuchamos en esa declaración, en esa cuña, como tú decías, Tomás, y tan rápidamente aceptada por el Congreso. Bueno, si es que hay que pagar deudas, que si no tenemos este dinero hay que pagarlas, se aprueban y listo. ¿Será en esta ocasión tan sencillo? ¿Será quizás más difícil de aceptar considerando que está en el marco de una discusión presupuestaria a través de la cual los parlamentarios van a querer negociar otros temas para conceder su voto, o quizás simplemente van a tener una preocupación del techo de la deuda del país que se está superando rápidamente? Ya hay todo tipo de análisis comparativos de la cantidad de deuda pública que absorbió un gobierno versus otro, un gobierno de 4 años versus uno de 6 meses y medio. Lo cierto es que evidentemente las explicaciones deberán ser suficientes, y la principal duda, Tomás Katy, es si es que esto será aceptado tan fácilmente como fue aceptado cuando el propio ministro de Hacienda, Jorge Quirós, hace solo un par de meses pidió al Congreso una ley corta de endeudamiento que fue aprobada de manera express, bastante rápida. Veremos si correrá el mismo destino la decisión de absorber deuda por parte del jefe de la billetera fiscal en este caso, cuando tenemos una discusión que es mucho más técnica, mucho más larga, tiene muchas etapas y puede durar aproximadamente, o debe durar aproximadamente, 7 semanas.
12: En relación a eso, a la figura del ministro de Hacienda, a ver, discusiones anteriores del presupuesto siempre son muy complicadas, ¿no? El ministro de Hacienda tiene que resguardar la plata de la billetera fiscal, por decirlo así, es una suerte de dueña de casa, ¿no? En donde tiene que dar prioridad, ver hacia dónde va el dinero, y siempre tiene discusiones con los ministros sectoriales, ¿no? Los ministros sectoriales siempre están pidiendo, esto es carteras sociales, salud, educación, vivienda, están pidiendo más de lo que tiene porque la necesidad es acuciosa, eso es así. En este caso en particular, ya hay antecedentes del trato del ministro de Hacienda, Jorge Quirós, con sus pares. Ha habido entreveros en la prensa, incluso en relación a los recursos, antes de que habláramos de presupuesto, cuando se habló del recorte de los ministerios al poco tiempo de asumida la nueva administración. En este caso en particular se viene una discusión muy dura, además, dentro del mismo gabinete. Lo pregunto porque siempre está la discusión, que es eminentemente técnica, de parte de la defensa de Hacienda, con lo político, ¿no? Que es lo que cruza toda esta discusión, que tiene que ver con resolver o dar respuesta a las necesidades, pero también con elecciones, ¿no? Con volver a ser reelectos, en fin. Es más complicado que nunca, en este caso en particular, el presupuesto, que siempre es difícil, pero para esta administración todavía más, ¿no?
4: Claro, porque conversando en el Congreso con parlamentarios, asesores de diversos sectores, ¿sabes? Nosotros siempre tratamos de aquilatar o de dimensionar las posiciones de oposición, de oficialismo, de fuerzas no alineadas respecto a este fenómeno. Observan al ministro de Hacienda como una suerte de superministro de Hacienda.
12: Sí.
4: Que, a diferencia de otros en el pasado, cuando se le pregunta por una decisión presupuestaria en un ministerio como el de Educación o el de la Mujer o de Desarrollo Social, no sé, por decir cualquiera, pareciera referirse a esos recortes con mucha mayor propiedad que sus antecesores. En el pasado, los ministerios de Hacienda que explicaban reducciones presupuestarias, por ejemplo, cuando se lo preguntaba a la prensa, daban una respuesta general y después la explicación de fondo trataban de diferirla, digamos, entregarla, decir, bueno, hay un ministro sectorial, el ministro se va a referir a cómo vamos a implementar esta reducción de recursos. Pero el ministro de Hacienda, Jorge Quirós, se la ha visto muchísimo más empoderado en describir o en analizar técnicamente por qué algo ha ocurrido de la forma en que ha ocurrido. Pienso, por ejemplo, en el caso de la decisión de reducir las horas semanales de los profesores de los servicios locales de educación pública, que ya está requete contradicho desde el punto de vista técnico, que va a trasuntar en despidos de profesores. ¿Había demasiados profesores? Puede ser. Será una discusión que se va a tener. El ministro da una explicación, digamos. Él dice, este no es el Ministerio de los Profesores, es el Ministerio de Educación, y se compra un problema político con los parlamentarios de la Comisión de Educación al señalar eso, porque uno supone, y esto es una cuestión de lógica, que si es que hay pocos profesores, los perjudicados son los estudiantes. En fin. En ese escenario están el rol de los ministros sectoriales. ¿Qué hace el ministro sectorial cuando tiene al ministro Quirós como la persona que hace el recorte, pero también la que lo comunica y la que lo conflictúa con el Parlamento? Se pone en una posición incómoda, que ojo, y de esto nos vamos a hacer cargo, porque no es que sepamos que esto esté pasando ya, pero esto ha pasado y ha pasado en la historia reciente. En las leyes de presupuesto, los ministerios llegan al punto de pelear tanto por defender recursos que le son fundamentales en sus carteras, en sus programas y en sus partidas, como para incluso, yo me atrevo a decir, hasta operar políticamente en el Congreso para asegurarse de que su propio gobierno, el gobierno del que forma parte, tome decisiones tendientes a permitirle recuperar recursos. La principal incógnita, Katy, será si es que eso va a ocurrir aquí y si es que eso va a contar con la anuencia de los parlamentarios sectoriales que tienen relaciones, digamos, de cercanía con las autoridades de las respectivas carteras y que podrían eventualmente participar de una lógica en donde el ministro de Hacienda, Jorge Quiroz, es como el padre que te dice que no puede gastar más dinero del que tienes, claro, el que quiere ordenar, digamos, el presupuesto de la casa, pero quien hacerlo ha tomado decisiones controversiales, difíciles de aceptar, y que van a contar con mucha resistencia del Parlamento al punto de decir que esto es un problema de oposición y de oficialismo en su relación en particular con quien va a liderar toda esta discusión. Un hombre de estilo duro, frontal, que no escapa a los conflictos, que a veces es de explicaciones muy cortas, a veces muy dogmáticas, lo califican de sobre ideologizado. Esta será la persona que estará al frente de esta discusión y será muy interesante ver cuál va a ser finalmente su relación con los otros ministerios en esta decisión, si están todos detrás de cada una de las decisiones que se han tomado o se buscarán revertir de alguna manera subterfugio a través de los pasillos del Congreso en diversos tipos de operación política de diversa magnitud para ver si es que el presupuesto recupera recursos o lo reasigna de manera diferente.
9: ¿Hay alguna capacidad del Congreso de abordar técnicamente esto, más allá de que es político, porque estamos hablando de política, obviamente, de decisiones, pero ¿hay alguna posibilidad de que el Congreso tenga una mirada también técnica o no?
4: Sí, pero claro, lo que pasa es que si hablamos del Congreso, el Congreso son 205 parlamentarios, ¿no? La verdad es que vamos a ser bien francos. Desde un periodo legislativo anterior al actual, ha habido el comentario de que los parlamentarios con expertise en materia tributaria y económica bajaron. Digamos, es cosa de mirar, por ejemplo, que en las comisiones técnicas de los diversos de las diversas cámaras son varios parlamentarios que debutan en funciones o que en periodos legislativos anteriores no participaban de estas comisiones los que las integran ahora. Entonces, yo diría que si es que el diagnóstico entre un periodo legislativo y otro habla de que se perdieron algunos cuadros, como se dice en política, se perdieron senadores y diputados y diputadas que tenían mucho conocimiento, el trasvasaje de los que llegaron con esa capacidad técnica y con equipos con esa capacidad técnica, quizás da un delta negativo. Entonces, vamos a ver quiénes son los que lideran esta discusión. Pienso, por ejemplo, en la oposición, va a ser muy importante en la Cámara la diputada del Partido Comunista, Iracy Hasler, que tiene estudios en economía, que funda muy bien técnicamente sus posiciones cuando las presenta en la Comisión de Hacienda. El diputado Carlos Bianchi, que también tiene conocimiento y experiencia en la materia. En el lado del oficialismo también hay parlamentarios que saben de lo que están hablando, pero la verdad es que decir que el Congreso va a ser capaz de tener en su conjunto una discusión razonada, técnica, desapasionada, que no va a estar relacionada con la percepción externa, con la política o incluso con lo electoral, sabiendo que quedan tanto tiempo para las elecciones, la verdad es que es muy difícil de imaginar y probablemente esto, no me gustaría ocupar la palabra contaminar porque la política también tiene sus méritos y producto de ella también se logran cosas, pero sí, evidentemente, que sea solamente técnica, quirúrgica y todo se funde en esa dimensión y que todas las explicaciones técnicas, digamos, tengan todo el peso y el respaldo posible, la verdad es que sería decir que es una proyección en exceso optimista respecto del tipo de Congreso que tenemos y el tipo de parlamentarios que están aprontándose a tener esta discusión.
9: Fíjate que Marco Barraza, parlamentario del Partido Comunista, dijo que el déficit se debe a la reforma tributaria, digamos, a la ley de reconstrucción. El déficit viene de antes, no. O sea, este año sin reforma hubo que aumentar el gasto público establecido en la ley de presupuesto hecho por el gobierno en que él participó o en el que él era afín, ¿no? El gobierno de Gabriel Boric. Entonces, con esas declaraciones, ¿cómo es posible llegar a algún acuerdo? Cuando, claro, porque es cuando lo que dice es evidentemente falso. A eso me refiero.
4: Claro, exacto. Hay una cuestión heredada. Ellos se toman de que las medidas que ha tomado el gobierno, en particular la Ley de Reconstrucción Nacional, tiene una menor recaudación fiscal significativa, pero esa es una menor recaudación que es prospectiva, que es en el tiempo, que es por los próximos 5 años. Y eso evidentemente que tiene su alto grado de impopularidad entre las fuerzas opositoras. Pero es cierto que si nos entrampamos o si la clase política, los parlamentarios se entrampan en cuanto de la responsabilidad es atribuible a una herencia y en cuanto es a decisiones que se han tomado en estos meses de gobierno, en donde efectivamente se ha perdido mucha popularidad y también evidentemente se han tomado decisiones que van a afectar en el corto y mediano plazo las arcas fiscales. Esto es, no es algo que estoy opinando yo, es algo que el propio ministro de Hacienda, Jorge Quiroz, ha reconocido incluso ahora en la reforma del mercado de capitales, siendo mucho más marginal. Es un proyecto que es importante para el gobierno y que también tiene como efecto garantía de menor recaudación fiscal en el corto plazo. Evidentemente que esa discusión va a estar, pero requete contra tensa, conflictiva, y se va a continuar tratando sobre una política de trincheras que no va a permitir dimensionar debidamente cuáles son los efectos de esto. Yo diría, y con esto cierro, Tomás Katy, que algo que es realmente importante, dos cosas que son realmente importantes: que el gobierno sepa fundamentar debidamente por qué recortó donde recortó, y segundo, por qué el gobierno toma la decisión de, en esos recortes, generar condiciones para, digamos, de manera objetiva, matemática, producir más desempleo, ya sea este por vía de empleo público.

0: Buenos días.
1: Gracias, buenos días.
2: Chao, Gonzalo, seguimos atentos. A ver, ¿qué ha sucedido con los gobiernos regionales? Que ya saben ahora oficialmente qué es lo que va a pasar con sus recursos. Lo digo oficialmente porque también se había filtrado el fin de semana. Catalogada como una reunión dura e intensa, en Teatino 120, la Asociación de Gobernadores Regionales se reunió con el ministro de Hacienda, Jorge Quirós, en medio de la preocupación por estos recortes contemplados en el presupuesto del próximo año.
3: La cita comenzó marcada por la tensión debido a la molestia del secretario de Estado por la filtración de la partida 31, que contempla reducciones en los recursos destinados a las regiones.
2: El ajuste sería en torno al 7% a nivel general, y sin embargo los gobernadores advierten diferencias importantes entre las regiones, con rebajas que en casos como O'Higgins llegarían a 20% menos de su presupuesto. Acusan que la medida contradice el compromiso de avanzar en descentralización y podría afectar directamente la inversión regional y la generación de empleo.
3: El gobernador de Valparaíso, Rodrigo Mundaca, acusó un trato arbitrario y aseguró que el presidente José Antonio Kast no cumplió su compromiso de establecer un nuevo trato con los gobiernos regionales.
4: Y vamos a seguir insistiendo en la necesidad de poder recuperar nuestros presupuestos, porque nos parece que hemos sido tratados arbitrariamente, en contra de lo que señaló el presidente Kast, que se iba a habilitar un nuevo trato con los gobernadores regionales.
2: Una crítica que también apuntó a la autonomía. El gobernador de Santiago, Claudio Orrego, reclamó que los gobiernos regionales deben recibir el mismo trato que los otros organismos del Estado.
5: Si quieren que seamos motores de desempleo, tienen que soltarnos las amarras. Queremos reafirmar como gobiernos regionales que queremos el respeto a la autonomía y terminar con el tutelaje del gobierno central. Reclamamos que se nos trate como el resto del Estado.
3: Entre los parlamentarios que deberán discutir el presupuesto también surgieron diferencias.
2: El senador del Frente Amplio, Diego Ibáñez, aseguró que le pidieron al ministro de Hacienda no realizar recortes en los gobiernos regionales. Advirtió que no respaldarán una reducción de estos recursos.
3: En contraste, el senador de la UDI, Javier Macaya, apuntó al mal uso de recursos y planteó que las rebajas deben analizarse caso a caso.
6: Lo que le hemos pedido al gobierno es respetar el principio de descentralización, fortalecer los presupuestos regionales. Si es que tiene algún tipo de modificación, no implique eso recortar ningún peso menos.
7: Hay que poner los datos arriba de la mesa. Y hay algunos que están al debe, ellos saben quiénes son. Hay unos que han hecho muy bien la pega, otros no tanto.
2: Hoy la discusión llega, como decíamos, al Congreso. Los gobernadores van a buscar revertir las rebajas durante la tramitación del presupuesto. Una negociación que anticipa diferencias con Hacienda, especialmente por el impacto que advierten las autoridades regionales, podría tener una menor disponibilidad de recursos en inversión, en obras públicas y en empleo.
3: Y tras un nuevo comité político ampliado, el oficialismo cuestionó las críticas públicas de Evelyn Matei al gobierno y pidió discutir las diferencias, pero en privado.
2: En Chile Vamos y en Republicanos llamaron a cuidar la unidad del sector para no perjudicar la discusión del presupuesto, lo que estamos revisando. Sin embargo, también reclamaron al Ejecutivo por enterarse de los recortes a través de la prensa y advirtieron que necesitan conocer esas decisiones para respaldarlas. Nos informa Francisca Cárez.
8: El gobierno necesita sus partidos detrás del presupuesto, pero sus aliados piden algo a cambio: conocer las decisiones antes de enterarse por la prensa. Ese reclamo cruzó el último comité político ampliado de La Moneda, donde las críticas de Evelyn Matei también pusieron a prueba la coordinación del oficialismo. La ex candidata acusó una doble estructura de poder y cuestionó las confianzas entre republicanos y sus aliados. Sus dichos incomodaron en el sector. El diputado de la UDI, Sergio Bobadilla, los calificó como un ruido innecesario y pidió llevar los cuestionamientos a las instancias internas.
9: Sin duda que existe ruido innecesario con este tipo de declaraciones, y más bien yo haría un llamado a todos quienes formamos parte del gobierno a que hagamos la crítica donde corresponde y a quien corresponde.
8: En Evópoli, el diputado Tomás Kast reconoció el derecho de Matei a expresar sus reparos, pero sostuvo que no colaboran cuando la ciudadanía espera unidad para enfrentar los problemas de empleo y seguridad.
10: No colaboran, tiene el derecho de decirla, pero en este minuto yo creo que la ciudadanía espera que trabajemos unidos en solucionar los problemas de empleo y de seguridad. En el oficialismo estamos enfocados que a nuestro país le vaya bien.
8: La petición de cuidar las formas también vino desde Hacienda. Según fuentes de la radio, el ministro de esa cartera, Jorge Quirós, pidió bajar los decibeles de las críticas entre aliados, especialmente tras los dichos de la exalcaldesa de Providencia. En Republicanos, el diputado Álvaro Carter emplazó a Matei a acercarse al Ejecutivo y sostuvo que no corresponde dañar a un gobierno que también la representa.
11: Yo esperaría que ella se acercara al gobierno. No corresponde dañar a un gobierno que también la representa a ella. Como Partido Republicano, hemos trabajado de que toda la crítica sea

0: Conversada en la interna.
1: Pero el llamado a cerrar filas encontró reparos dentro del comité. Hubo molestia por conocer a través de la prensa la eliminación de Yo Elijo Mi PC. En el oficialismo advirtieron que el Ejecutivo no puede pedir respaldo si no les comunica esas decisiones. En RN incluso alertaron que los recortes están cocinando el caldo para un nuevo estallido social. Pese a esas advertencias, los asistentes describieron a José García Ruminot como empoderado y convencido de defender todas las partidas del presupuesto. Sin embargo, el desafío ahora será mantener al oficialismo alineado.
2: 8:04 a.m.
3: La oposición cuestionó las primeras definiciones de este proyecto de ley de presupuesto 2027, poniendo el foco en el aumento del 1,5% del gasto público y en los recortes contemplados en distintas áreas.
4: Los reparos apuntaron principalmente a programas sociales, educación, salud, vivienda e inversión pública, además de la metodología utilizada por el Ejecutivo para calcular el crecimiento del erario.
3: La diputada y jefa de la bancada del PPD, Andrea Parra, afirmó que desde la oposición defenderán estos beneficios y otros recursos considerados relevantes para las regiones.
5: Evidentemente nos preocupa primero el cambio de metodología de cálculo, porque cuando uno históricamente ha hecho el cálculo de los presupuestos en base a lo aprobado y no en base a proyecciones con recorte, evidentemente que uno puede maquillar las cifras.
4: Uno de los principales cuestionamientos estuvo precisamente en la forma en que el gobierno presentó el aumento presupuestario.
3: Desde la oposición señalaron que el 1,5% se calcula sobre el gasto que se proyecta ejecutar durante este año y no sobre el presupuesto aprobado para 2026.
4: A esto se sumaron los reparos por los ajustes contemplados en distintas partidas y por el impacto que estos podrían tener en áreas sociales.
3: En educación, la oposición advirtió por una reducción cercana a 2.200 docentes y cuestionó, además, distintas disminuciones en programas de la cartera.
4: Entre ellas se encuentra la falta de recursos para las becas TIC, lo que según los cuestionamientos opositores implicaría la discontinuidad del programa Yo Elijo Mi PC.
3: El jefe de la bancada de diputados comunistas, Daniela Serrano, calificó el proyecto como engañoso y sostuvo que será revisado en detalle, especialmente en aquellas partidas vinculadas a los llamados derechos sociales.
6: Creemos que es un presupuesto que es engañoso, es un presupuesto que al menos no se ajusta a las necesidades que tiene el país.
4: Los reparos también apuntaron a la inversión pública y a los recursos destinados a otras regiones ante el eventual impacto que los recortes podrían tener en el empleo y en el crecimiento.
3: En salud, la oposición cuestionó que el aumento de 4,7% sea suficiente para responder a las necesidades de hospitales y consultorios y planteó aumentar la inversión en hospitales y centros de salud familiar.
4: Otro de los programas cuestionados fue el de tenencia responsable de animales de compañía.
3: La diputada del Frente Amplio, Valentina Cáceres, acusó una reducción de un 86% de los recursos que pasarían de 3.600 millones de pesos a 514 millones.
7: Lo que propone el presidente Kass es gravísimo e inédito, desfinanciar el programa de tenencia responsable en un 86%, pasando de 3.600 millones de pesos a solo 514.
4: A los reparos por las distintas partidas se sumó la discusión respecto del nivel de endeudamiento contemplado en el proyecto.
3: El Ejecutivo solicitó al Congreso autorización para endeudarse, como les contábamos, hasta por 25 mil millones de dólares, una cifra que supera los 17.400 millones de dólares contemplados en la ley vigente para este año.
4: Con estos cuestionamientos, la oposición anticipó una discusión ya compleja de este proyecto en el Congreso, en donde va a buscar modificar las partidas que considera más sensibles.
8: Ahora, dicho esto, es posible que este año nos hayamos endeudado en más de 25.000, porque son 16.400 más los 6.000 autorizados, ya había otros endeudamientos, atención con eso. Y hay algo más, porque también hay autorizaciones de endeudamiento a las empresas públicas que cuentan con el aval del Estado para pagar, o sea, es deuda pública, y de las universidades estatales. Así que también hay otro tipo de endeudamiento que habría que considerar. Para terminar, hay que dar señales. Lo hemos dicho más de una vez, a mi juicio, hay que parar con los altos sueldos del Estado. Si le llaman a la... Si llaman a apretarse el cinturón en algunos sectores, en algunos rubros, en algunos ámbitos, todos los altos sueldos hay que pararlos. Y al que no le guste, que renuncie y se va, y que lo busque en otra parte, que busque su alto sueldo en otra parte, a ver si lo encuentra, además. O este es un refugio donde solamente ahí lo va a encontrar. No, esto se tiene que terminar. Yo sé que en en la izquierda hay una especie de protección a los altos sueldos que entrega el Estado, porque para ellos el Estado es intocable con sus cosas buenas y malas, todo junto. Y por lo tanto, usted no va a escuchar nunca en la izquierda una discusión, una crítica a los altos sueldos del Estado. Esto hay que pararlo. Y yo no sé si el gobierno va a tener esa voluntad, si tiene piso político, si cree que es comprarse un problema adicional. Pero cómprese el problema, que alguien lo haga. Esto no puede seguir así, no puede ser que paguemos sueldos que son altos en Nueva York, que son altos en Berna, Suiza, que altos en Zurich, ¿sí?, en la capital financiera de Suiza. No, párenlo. Esto no puede seguir así. Porque cuando tanto se habla de desigualdad, resulta que en estos casos todos se callan. Tiene que terminarse. Por último, para dar una señal de que esto es parejo para todos. O se intenta de que sea parejo para todos. Vamos a ver si el gobierno reacciona o si Jorge Quiroz a lo mejor le hace algún sentido todo esto que estamos diciendo, o al mismo presidente Kast.
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2: Ocho de la mañana, 10 minutos.
9: Hola, Radio Bio Bio, buenos días. Tobalaba con Quilín Norte sin semáforo. Y por el otro lado del canal San Carlos, San Sánchez Fontecilla, también está sin semáforo. Ahí hay alto tráfico. Chao.
10: Hay otro accidente por la costanera a la altura de la salida Miraflores, pero del lado hacia el oriente. También tiene una pista cerrada y un taco enorme. Y justo antes de eso, a la altura de Aguas Claras, hay un auto detenido en la misma pista que está también creando taco, congestión mucha.
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3: Subió la Bolsa de Comercio Santiago, el principal indicador, el IPSA, en un 1,9%. El índice general aumentó un 1,79%.
4: En Nueva York, Wall Street al alza también, el Dow Jones un 0,18% y el Nasdaq un 1,05%.
3: Ayer el precio del dólar bajó 19 pesos con 50 centavos. Se cotizó 972 pesos con 20 centavos comprador y 972 pesos con 50 centavos vendedor.
4: El euro está en 1,094 pesos con 96 centavos.
3: Unidad de fomento para hoy, 41.106 pesos con 35 centavos.
4: Ayer el cobre subió 0,52% a la bolsa de metales de Londres y quedó en $6.54 la libra.
3: El precio del petróleo Brent está bajando un 2,19% en Londres. El barril se está cotizando $98.120. En Nueva York el WTI baja un 0,45% y está en $87.83 el barril.
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27: Hola, buenos días. Para informarles que a la salida de Arica, acá hacia Alameda, hay un bus en pana y provoca una congestión bastante grande. Aparte, los pasajeros están afuera, abajo. Es Eje General Velázquez. Cuando uno viene por Eje General Velázquez, salida Arica. Ese es el sector donde está el vehículo hacia el norte. Es el ahí donde está el bus. Justo en la salida, justo en la subida. Ahí está en pana. Para que den la información a los conductores, que tengan buen día.
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5: Buenos días, Biobío, ¿cómo están? Acá, conductora, yendo de poniente a oriente por la autopista costanera a la altura, pasando lo curro, están bloqueadas dos pistas que están limpiando aparentemente un choque previo. Y el taco que se observa, yo salí en la avenida La Dehesa y es una locura porque está completamente quieto y llega hasta arriba. Una locura, así que a los conductores que mejor busquen otros caminos porque la costanera está imposible. Saludos.
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3: Muchos auditores nos contaban de un choque de vehículos que se produjo en la autopista Costanera Norte de Oriente a Poniente, donde volcó un camión pequeño. En estos instantes, en la Costanera Norte hay un gran taco en estos momentos. Gran taco en la Costanera Norte de la salida de Avenida La Dehesa hasta el centro de Santiago. El tránsito está prácticamente detenido y no avanza, nos dice uno de nuestros auditores.
4: Nos contaba también una auditora, ustedes escuchaban recién su voz y nos mandó también este video que estamos viendo en Biobío TV, que es una autopista que parece más bien un estacionamiento, vehículos casi completamente detenidos hasta ahora en dirección hacia el centro de Santiago. Hay un incendio en Cerrillos, a un costado de la ruta 78. Un auditor dice que al parecer es en una fábrica de la cristalería Toro, que está llegando a General Velázquez con la ruta 78. Es un incendio que se alcanza a ver desde varios sectores ahí en la comuna de Cerrillos. De hecho, estamos viendo la imagen, está desde una autopista, ¿no? Evidentemente, al fondo se puede ver esa columna de humo alta, negra, oscura. Y por lo que nos dicen los auditores, puede ser la cristalería Toro, que está llegando a General Velázquez con la ruta 78.
3: Aunque también hay una versión, por líneas internas nos indican que podría ser una casa habitación de material ligero que se quemó en su totalidad sin lesionados. Vamos a ver exactamente qué es lo que ocurrió en ese lugar.
4: Problemas en línea 4 del metro, el tren estaba circulando muy, muy lento, estuvo detenido incluso en las estaciones. Había bomberos rescatando un perrito que estaba entre las estaciones Las Torres y Vicuña Maquena. Eso ha demorado un montón de tiempo y lleva que la línea 4, que además tiene tramos en superficie que están funcionando más lento por la precipitación, las lluvias pequeñas que están cayendo a esta hora, esté todavía más lento. Muchos dicen en realidad casi sin funcionamiento. Todavía están trabajando los bomberos y equipos de rescate del metro en el rescate de un perro que está entre las estaciones Las Torres y Vicuña Maquena de línea 4.
3: Debido a las intensas lluvias en la zona cordillerana, se mantiene el cierre preventivo de la barrera San Gabriel en la comuna de San José de Maipo desde las 0 horas de hoy, martes. La medida fue adoptada por el municipio ante el alto riesgo de remociones en masa, o sea, de aluviones y de derrumbes en el cajón del Maipo. Por lo tanto, está cerrada la barrera San Gabriel. Está bajando muchísima agua por el río Mapocho. Estamos mostrando imágenes del río Mapocho en estos momentos en Biobío TV. Gran cantidad de agua en estos instantes por el río Mapocho, de orilla a orilla.
4: Incluso el sector, digamos, que es de inundación.
3: Sí.
4: Que hasta, no sé, ayer, yo creo, no lo vi ayer, pero el fin de semana sí, no llevaba agua a ese sector. Esa ladera, ¿no?, del río, del cauce del río. Ahora, el cauce completo y también ese sector. Es bien impresionante la imagen. Le contamos a quienes están con nosotros en la radio que todo de bote a bote está llevando agua hasta ahora el Mapocho. Esto era probable que pasara. El sistema frontal que nos afecta ahora llevaba precipitaciones a lugares en donde está nevado. Y eso obviamente iba a acelerar los deshielos. Y esa es una consecuencia clara, ¿no? La que ustedes estaban viendo ahí en Biobío TV.
3: Ah, claro. Usted lo puede ver en Biobío TV, en el 26.1, televisión de libre recepción en Santiago, pero también en las plataformas de cable. Ahí está Biobío TV, también en YouTube en estos instantes. De manera que hay una serie de plataformas donde usted puede observar todo esto que le contamos. Se está desbordando un río en Colina. A ver, está inundado el cruce ferroviario de la estación Colina en la comuna de Lampa por el desborde del estero Colina en el sector de la línea férrea, estación Colina. Se está desviando el tránsito en ese lugar. Cacique Colín con Lo Castro, Cacique Colín con Puente Nuevo, nos dicen auditores, y ahí en el paso, el cruce ferroviario, perdón, de la estación Colina, inundado en estos instantes por el desborde del estero Colina. Mostramos imágenes de lo que está ocurriendo en ese sector.
4: Es la imagen del cruce ferroviario. A ver, llama la atención además que ahí está detenido el tren porque se ha inundado el sector donde va la línea, pero también está lleno de basura. Escombros que no sabemos si estaban ahí o llegaron ahí a consecuencia del agua, que las llevó hasta ahí, pero está repleto de basura. Entonces, inundado, repleto de basura, el tren detenido. Además, esto es el cruce ferroviario de la estación Colina en la comuna de Lampa. Tenga muchísima precaución porque había... Mira, ahí está la basura. La volvemos a ver. Claramente eso estaba desde antes, ¿no? Es la línea férrea a un costado convertida en basural, llenísima de basura. Ahora, además, con agua... con esos problemas, ahí está inundado el paso ferroviario. Nos cuentan que el cruce de Salvador Gutiérrez con Neptuno, que es el límite entre Quinta Normal y Cerro Navia, acá en la región metropolitana, está con semáforo apagado. Tenga precaución, el cruce de Salvador Gutiérrez con Neptuno, justo ahí entre Quinta Normal y Cerro Navia, con semáforos apagados a esta hora, tenga muchísima precaución.
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0: 8 de la mañana, 25 minutos.
3: Marcelino Martínez, muy buenos días.
4: Hola, Marcelino.
7: ¿Qué tal, Caterín Tomás? Buenos días. Sí, estábamos viendo ahí imágenes de lo que está ocurriendo ahí con el estero Colina. De hecho, el atravieso de Camino Noviciado está complicado producto de esta situación. Ahí en la comuna de Lampa veíamos ahí en imágenes el tránsito lento generado también en la calzada de vehículos motorizados. Un llamado a la precaución a quienes transitan hacia este punto del sector norte de la región metropolitana. Y vamos a actualizar también lo que está ocurriendo en otros puntos tras el efecto del agua que dejó pavimento resbaladizo en algunos puntos y también aposamiento. Es lo que ocurre en Camino Melipilla, con sentido hacia Santiago. Estamos viendo imágenes en vivo a través de BioBio TV de la condición de Camino Melipilla, con sentido hacia Santiago, flujo vehicular bastante ralentizado desde el sector Ciudad Satélite. También se suma un procedimiento policial de seguridad de la comuna, bajo el paso nivel de Alberto Llona, Avenida Pajaritos, como mejor se le conoce, también enlace Santa Marta, debido al retiro de viviendas ahí que hay en ese lugar. Esta situación se suma también a la congestión que hay por Camino Melipilla, Villa, reitero, en dirección Santiago. También estábamos poniendo mucha atención al relato de la situación del río Mapocho en varios puntos. De hecho, ahí vamos a alertar a Manolo la situación del puente Centenario, que está ubicado ahí en la comuna de Vitacura. Esto es Balaguer con Costanera. En ese lugar hay que poner también mucha atención al flujo vehicular que va sobre el puente, porque durante los próximos minutos debería reactivarse la congestión con dirección hacia Huechuraba. Una alerta para sumar más tiempo para poder transitar hacia el sector de Ciudad Empresarial. Y la razón es una actividad en espacio riesgo, por tanto se va a congestionar Avenida El Salto, Santa Clara y también, por cierto, la bajada a la pirámide en dirección hacia Ciudad Empresarial. Así que mucha atención a quienes transitan hacia este punto de la ciudad. También mucha atención a esta actualización de la situación que describía Tomás en la Costanera Norte con sentido hacia Santiago, dirección Poniente, porque ya terminó este procedimiento por el volcamiento de un vehículo, aparentemente relacionado con la pérdida del control del mismo debido al pavimento resbaladizo ahí en la Costanera, a la altura de Gran Vía. Esto generó congestión importante por la bajada Santa Teresa de los Andes, por los trapenses, por Alcalde Delano, desde el sector Locurro, ahí en Lobarnechea, también límite de la comuna de Vitacura, situación que todavía está en proceso de regularizarse. Si usted va hacia este punto, se va a enfrentar a algo de tránsito lento remanente a esta hora de la mañana, pero tiene que ver con un procedimiento que ya terminó, ya todas las pistas están habilitadas en Costanera ahí a la altura de Gran Vía. Seguimos revisando lo que está ocurriendo ahora en el sector norte de Santiago, en Vespucio Norte con sentido hacia el oriente, porque todavía se mantiene un procedimiento con una colisión de vehículos a la altura de Miraflores, en el límite de la comuna de Quilicura, Pudahuel, también la comuna de Renca. Esto está generando tránsito lento desde el sector del enlace Armando Cortines, que permite la conexión con el aeropuerto internacional. Mucha atención a quienes planifican su tránsito hacia este punto del sector poniente de Santiago. Y también hay congestión por la ruta 68 en dirección hacia Santiago desde el enlace Pudahuel hasta Camino Noviciado. Lo mismo ocurre también en el lado sur de la región metropolitana, tanto ruta 5 a la altura de Colón, también el eje de Santa Rosa con Chaitoro, lo mismo Camilo Enrique en la Florida en dirección hacia Américo Vespucio, dirección norte. Todas estas vías mantienen tramos con tránsito lento a la hora y esto también tiene que ver con el efecto del pavimento resbaladizo en gran parte de la ciudad. Es lo más importante que podemos alertar desde Transporte Informa del Ministerio de Transportes y Telecomunicaciones, Caterín Tomás.
3: Muchísimas gracias, Marcelino. Buenos días.
7: Buenos días.
4: Chao, Marcelino. Hasta pronto.
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10: Buenos días, señores de Radio Bio Bio. Mire, les envío esta foto que en la esquina de Radar con San Pablo, por Radar, a la altura del 1090, este árbol empezó a crujir como a las 6 de la mañana que está sonando y se inclinó de manera peligrosa hacia la calle. Es una avenida muy concurrida. Estoy tratando de llamar a Paz Ciudadana de Quinta Normal, pero no me contestan. La verdad es que estoy muy preocupado porque es un árbol de grandes dimensiones y si se llega a caer, se va a caer encima de algún automóvil y de lo contrario también va a romper todo lo que es cablería eléctrica.
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0: 8 de la mañana, 30 minutos.
4: A esta hora el presidente José Antonio Kast está promulgando la ley que modifica el Código Penal por flagrancia. Vamos a escuchar lo que dice el presidente de la República.
11: Quiero un gran hombre, un gran servidor de la patria, un amante de su institución, un amante de Chile. Preocupado de hacer bien las cosas. Nos consta la cantidad de felicitaciones que tenía en su hoja de vida. Estaba ahí trabajando por la seguridad de cada uno de nosotros. No nos gustaría tener que repetir este tipo de situaciones ni volver a encontrarnos en un momento tan duro y difícil para nuestra nación. Pero este domingo, otro carabinero concurre a prestar auxilio a una víctima. Una vez, dos veces, y la segunda vez es asesinado en un contexto de violencia intrafamiliar. Jaime Urrea Burgos entrega su vida por la defensa de los más débiles. En este caso, de una mujer que estaba siendo golpeada por su pareja. La primera denuncia, al parecer, se plantea que no es tan grave. Es grave. Y cada persona que sea violentada por otro tiene que hacer la denuncia y no desistirse. Si no enfrentamos el flagelo de la violencia al interior de las familias, entre personas, no vamos a poder mejorar la calidad de vida de nuestros compatriotas. El llamado es a que quien sufra la violencia física, psicológica, llame a las autoridades y que el procedimiento siga. Que nadie se arrepienta cuando los hechos son ciertos y
3: intervención
11: reales.
3: Intervención del presidente José Antonio Kast a propósito de la promulgación de una reforma al Código Procesal Penal que se refiere a la detención en flagrancia. Está hablando del carabinero asesinado en la región del Biobío en Quilleco. Pero es con ocasión, insisto, de la promulgación de esta modificación a la ley procesal penal.
4: A ver, hace minutos de parte de Senapred se ha declarado una alerta amarilla para la comuna de Lo Barnechea. Es por la crecida del río. Hay más información, dicen, en la misma plataforma de Senapred, senapred.cl, en donde se entregan más datos respecto de esta alerta amarilla. Es preventiva por lo que está pasando en la comuna de Lo Barnechea por la crecida del río. Es información que está en desarrollo y que nosotros les vamos a estar contando, por supuesto, una vez que tengamos más datos. Hay una colisión de tres vehículos en la ruta D55. ¿Dónde está? Es en la región de Coquimbo, antes de la entrada a Ovalle. En la ambulancia estaba trabajando en el lugar, una ambulancia está, y estamos viendo imágenes en BioBio TV, una foto que nos compartió un auditor de, bueno, el accidente, la contención de vehículos de emergencia y alta congestión además. Es la ruta D55 antes de la entrada a Ovalle en la región de Coquimbo, Valle del Limarí. Hay ambulancias, vehículos de emergencia trabajando en ese lugar. Acá en la región metropolitana, en la ruta 5 Sur, entre Américo Vespucio y General Velázquez hacia el sur, otra colisión múltiple. Va a ocasionar gran congestión. El auditor dice que no se veía grave el choque, pero sí quedaron bien machucados los vehículos, averiados. Alrededor de 6, además, vehículos. Colisión múltiple. Ruta 5 Sur, entre Américo Vespucio y General Velázquez hacia el sur. Tenga muchísima precaución. Y acaban de interrumpir el tránsito a la estación Colina en la comuna de Lampa, en ese cruce ferroviario que les contábamos que se estaba inundando, que además estaba repleto de basura y de escombros. Bueno, acaban de interrumpir el tránsito en ese lugar, el que se alcanza a ver al comienzo del video que ustedes están vuelven a ver a través de BioBio TV. Ese sector es el que está interrumpido a esta hora porque ya no se puede pasar. Se inundó completamente, el tren tampoco puede pasar por ese sector, nos cuentan nuestros auditores, que además de contarnos, luego nos actualizan la información.
3: Se cayó un árbol en la avenida Andrés Bello, llegando a calle Huelén, cerca del metro Salvador, al poniente, muy cerca de los estudios de BioBio, en la capital, en Santiago. Se lo reitero, es un árbol que se cayó en avenida Andrés Bello, llegando a calle Huelén, cerca del metro Salvador, en dirección al poniente. Y ahí ya mostramos las imágenes en BioBio TV de este árbol caído en pleno Providencia. Agradecemos a los auditores que nos envían esta información.
4: Vamos a hacer una pausa.
3: Sí, después vamos a hablar, tenemos que hablar del carabinero asesinado en la región del Biobío, en la provincia de Biobío además. Les contaremos del velatorio, les contaremos acerca de lo que está ocurriendo con el debate que hay en seguridad, porque, a ver, más allá de las cifras, más allá de los números, la sensación de inseguridad sigue, han matado varios carabineros durante este año y por lo tanto hay un requerimiento, una exigencia al ministro Martín Arrau para que las medidas de seguridad que ha adoptado se noten y se noten fuertemente. Volvemos en un instante.
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22: Ahora les informo que en la ruta 5, llegando por Santa María, hay fierros botados en la autopista. Son fierros de más o menos un centímetro de diámetro. Están torcidos y por lo tanto está generando posibilidad de accidente en ese sector.
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0: 8:41.
3: Santiago está cubierto en estos instantes, ha llovido esta mañana, la temperatura alcanza los 11,8 grados, humedad 96%. Para Santiago se espera un día cubierto en la mañana, la tarde va a estar cubierto con lluvia y viento entre 25 y 40 kilómetros por hora y una temperatura máxima de 15 grados. En Viña del Mar y Valparaíso, en estos instantes cielo nublado, temperatura 14 grados, humedad 88%. En Viña del Mar y Valparaíso se espera un día nublado, variando a cubierto con lluvia y viento entre 25 y 40 kilómetros por hora durante la mañana. En la tarde va a estar cubierto con lluvia, también con viento entre 25 y 40 kilómetros por hora, además de ráfagas de viento de hasta 50 kilómetros por hora. Se espera una temperatura máxima en Viña del Mar y Valparaíso de 15 grados.
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3: Solicitando un endeudamiento por 25 mil millones de dólares, el gobierno ingresó formalmente a la ley de presupuesto a la Cámara de Diputados.
4: La oposición criticó las primeras señales de este erario, advirtiendo reducciones que afectarían áreas como programas sociales, educación, salud, vivienda y la inversión pública.
3: La Moneda pidió discutir las diferencias en privado. tras los cuestionamientos públicos de Evelyn Matthei y de un sector oficialista por el término del programa Yo Elijo Mi PC.
4: El jueves de esta semana será formalizado el imputado por el asesinato del sargento segundo de Carabineros Jaime Urrea en medio de un procedimiento por violencia intrafamiliar en Quilleco, en la región del Biobío.
3: Para el mes de marzo se reprogramó la audiencia de preparación de juicio oral contra el ex subsecretario del Interior, Manuel Monsalve.
4: Hoy se conocerá la cautelar en contra de Alex Vega, histórico dirigente de la Asociación Nacional de Funcionarios Penitenciarios, formalizado por delitos de corrupción y apremios ilegítimos.
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0: De la mañana, 45 minutos.
4: Siempre a propósito de datos de nuestros auditores, a ver, en Ñuñoa se cayó un árbol, esto es en Hamburgo, en ese sector de la comuna de Ñuñoa, es un árbol grande, vamos a mostrar imágenes a través de BioBio TV. Esto complica, por supuesto, ahí está la vereda, un sector de la calzada también. Y particularmente la salida de vehículos. Esto es un sector residencial. El árbol ha caído justo afuera donde están los portones de acceso y salida de los vehículos de las viviendas ahí de la calle Hamburgo. Vemos que el tránsito está bien. Corrijo, no hay afectación de la calzada. Sí, de la vereda. Ahí está el árbol. Se partió casi por la mitad y la parte que cayó está justo en el sector del portón de una de las viviendas. Esto es en la comuna de Ñuñoa, no pueden sacar los vehículos, en fin, están atrapados ahí en esa casa de la calle Hamburgo de la comuna de Ñuñoa. Tenga muchísima precaución por esa situación. Más datos de la alerta amarilla de Lo Barnechea. Lo que dice Senapred es que la estación hidrométrica Río Molina, antes se llamaba Junta San Francisco, que está en la comuna de Lo Barnechea, alcanzó valores de umbral amarillo y está presentando tendencia al alza en las próximas horas. Esa es la información, ese es el detalle de la alerta amarilla. Dicen que en coordinación con la delegación presidencial y otras autoridades han declarado esta alerta para mantenerse atentos de lo que pueda suceder en caso de que aumente efectivamente todavía más el caudal de ese río, de ese curso de agua. Nos cuentan que el árbol este que se cayó acá, muy cerca de la radio, en Andrés Bello, llegando a Huelén, dicen que un bus chocó contra ese árbol. El árbol quedó tapando dos vías, ahora solo una vía para bajar. Recordemos además que Andrés Bello está intervenida en el medio por trabajos de electricidad, ¿no?, que se están realizando desde hace un tiempo, a comienzos de agosto, y se van a extender por un rato bien largo y que tienen interrumpidas dos vías. Están trabajando en ellas. Bueno, ahora además se cayó el árbol y además chocó un bus, de acuerdo a lo que nos cuentan nuestros auditores. El árbol quedó ahora tapando dos vías, solamente queda una para bajar. Volvemos a ver algunas imágenes que nos compartieron nuestros auditores a través de BioBio TV.
3: En la parroquia Nuestra Señora de Lourdes, ubicada en el kilómetro 19 de la ruta a Los Ángeles, Antuco, está siendo velado el sargento segundo de Carabineros Jaime Urrea Burgos, quien fue asesinado de un disparo en el cuello tras asistir a un domicilio particular en la comuna de Quilleco por una denuncia de violencia intrafamiliar la noche del domingo.
4: Hasta la iglesia acudió el ministro de Seguridad Pública, Martín Arrau, acompañado del general director de Carabineros, Marcelo Araya, y autoridades regionales y también provinciales de gobierno.
3: Arrau reiteró que matar a un carabinero no solo es atentar contra la policía, sino contra toda una nación.
8: Un carabinero es un atentado no solamente contra él, contra la institución, sino contra todos los chilenos. Y es por eso que el compromiso, al menos que tenemos desde el gobierno, es en hacer los cambios necesarios para que las policías, carabineros de Chile, tengan más herramientas, y lo estamos haciendo.
4: Visiblemente afectado, el cuñado del fallecido sargento Urrea, Claudio Piña, dijo que solo buscan justicia para su familia y llamó a los políticos a dejar de lado las peleas chicas y a enfocarse en endurecer, dijo, las penas en contra de los criminales.
9: Esto pasa por algo tan simple que es político. Hace días atrás se rechazó endurecer las leyes, se rechazó no criminalizar los actos, pero sí que cada acto tenga una consecuencia.
3: Por su parte, el general director de Carabineros, Marcelo Araya, señaló que desgraciadamente los carabineros están enfrentados a vivir este tipo de situaciones que perfectamente pudieron afectar a una mujer o sus hijos.
10: Y los carabineros nos vemos enfrentados a este tipo de procedimientos que de repente varían en intensidad, varían en complejidad y terminó con uno de los nuestros fallecidos y consciente, como lo han dicho muchas personas. Dice, lamentablemente fue un carabinero, pero también pudo haber sido una mujer, también pudieron haber sido los hijos.
4: Respecto al autor del disparo, el juzgado de garantía de Los Ángeles accedió a la ampliación de su detención hasta el jueves de esta semana, porque hay diligencias pendientes según lo solicitado por el Ministerio Público.
3: Los funerales del sargento segundo Javier Urrea Burgos serán este miércoles en la Iglesia Catedral de Los Ángeles.
4: Mientras tanto, a esta hora, en una jornada muy lluviosa, sigue el velatorio del sargento segundo de Carabineros Jaime Urrea en la comuna de Los Ángeles.
3: Recordemos que el funcionario policial ha fallecido mediante intervino en una pelea familiar, en una dificultad familiar, y fue recibido con una escopeta por el autor de los disparos, le mandó un escopetazo y lo mató prácticamente de inmediato. Vamos a tomar contacto con Esteban Sepúlveda, que se encuentra justamente en el lugar. Buenos días, Esteban.
4: Hola, Esteban.
11: Muy buenos días, estamos nuevamente en la parroquia Nuestra Señora de Lourdes, ubicada en el sector Chacayán Norte, kilómetro 19 aproximadamente de la ruta que conecta Los Ángeles con la comuna de Antuco. Aquí, como hemos estado informando, son velados los restos del sargento segundo de Carabineros Jaime Urrea Burgos, quien falleció la noche del domingo producto de un disparo cuando acudió a un procedimiento por violencia intrafamiliar en un domicilio de calle Barros Arana en la comuna de Quilleco. Recordemos que ayer estuvieron, entre otros, el ministro de Seguridad Pública, Martín Arrao, también lo hizo el general director de Carabineros, Marcelo Araya, y diversas autoridades. Los funerales del sargento segundo Urrea van a ser mañana miércoles en un horario que aún está por confirmar. Se ha indicado que preliminarmente vendría el presidente de la República, José Antonio Kast, lo cual deberá ser confirmado durante las próximas horas, pero sí está confirmada la visita al menos del ministro Arrao, del general director de Carabineros, del general director de la Policía de Investigaciones, que también se ha confirmado que vendría a esta ceremonia que va a tener lugar además en la Iglesia Catedral de Los Ángeles, donde finalmente se va a realizar la misa de despedida, porque posteriormente será llevado hasta San Pedro de la Paz a un crematorio. Nosotros nos vamos a mantener durante esta jornada muy lluviosa por lo demás en Los Ángeles. Continuaremos con reacciones principalmente de la familia, de los cercanos, para conocer un poco más respecto de la vida de este sargento de Carabineros que fue asesinado, este nuevo mártir de la institución en la comuna de Quilleco. Bio Bio, la radio.
3: Estaremos atentos entonces, líneas abiertas con lo que está ocurriendo con este velatorio, después el traslado de este carabinero, el cadáver de este carabinero, a San Pedro de la Paz en el Gran Concepción.
4: Sí, un dato antes de seguir con temas de seguridad, les hablamos acerca de un árbol, una rama de un árbol que cayó en la avenida Andrés Bello al poniente a la altura de Huelén. Luego de eso, un bus chocó contra esas ramas. Ahí estamos viendo ahora la imagen que nos comparten desde Transporte Informa. Es un gancho, si no es el árbol completo, es un gancho, pero bien grande, de este árbol que cayó a la calzada. Hay tránsito muy, muy lento hasta ahora por ese sector de la comuna de Providencia y restricción de la pista, que es la pista derecha, como ustedes ven en la pantalla. Andrés Bello al poniente, a la altura de Huelén, por ese choque del bus contra el gancho del árbol que había caído antes a la calzada. Bueno, no lo advirtió el chofer del bus y ahora está completamente interrumpida esa vía de la avenida Andrés Bello hacia el poniente.
3: Y hay un accidente en la ruta 5 Sur en dirección al norte, justo antes de llegar al cruce Los Lirios, en el inicio del bypass. Este es el bypass, entiendo, de Rancagua. A un auditor nos dice que la colisión ya está generando un taco kilométrico. Además denunció que hay automovilistas imprudentes que transitan a gran velocidad por la berma. Increíble. pidió hacer un llamado urgente a la precaución para quienes se desplazan hacia el norte por este sector, sector de Los Lirios, cruce Los Lirios, ruta 5 sur en dirección al norte. Y ahí está, mostramos las imágenes de este accidente. Ahí están. Hay ambulancia además en el sector.
4: Y está precipitando intensamente, además alcanzamos a advertir en el parabrisas de quien nos envió este video.
3: Hay un auto y un camión que chocaron, el camión quedó contra el tránsito. Es otro accidente en la ruta 5 sur, otro accidente, kilómetro 95 a la altura del acceso sur a Rancagua, kilómetro 95 en dirección al norte, a un kilómetro antes de llegar al bypass Rancagua, chocaron un camión y un auto. El camión está contra el tránsito. El auditor dice que se ve solo daño material.
4: Les agradecemos siempre por estar en contacto con nosotros. Sabemos que es una mañana bien acontecida en la zona centro y sur del país con estas precipitaciones que no han sido muy intensas, pero sí ya lleva varias horas precipitando y esto puede complicar la conducción vehicular. Hay varios accidentes y otros hechos asociados, ¿no? La caída de árboles, ramas, ganchos, en fin. Manténgase atento a la conducción mientras va escuchando Bio Bio.
3: Un nuevo crimen contra carabineros reabrió el debate por la respuesta que ha entregado el gobierno en materia de seguridad.
4: La Moneda llamó a acelerar la agenda legislativa y el presidente José Antonio Kast calificó el hecho como especialmente doloroso. Lo volví a decir más temprano en palabras que ustedes escuchaban en directo. La oposición, en cambio, cuestionó que la respuesta pase nuevamente por tramitación de leyes. Vamos a La Moneda. María José de la Barra, buenos días.
12: ¿Cómo están? Muy buenos días. El homicidio del sargento segundo Jaime Urrea Burgos volvió a poner en el centro de la agenda respecto a la respuesta que ha tenido el gobierno sobre los temas de seguridad. Se trata de el quinto mártir de dicha institución desde que el presidente José Antonio Kast asumió la presidencia el 11 de marzo pasado y es algo que vuelve a tensionar con una de las principales promesas con las que llega el Ejecutivo cuando arriba al Palacio de la Moneda en el marco de esta idea del gobierno de emergencia. La respuesta del gobierno se ha concentrado en buena medida sobre el Congreso y en acelerar los proyectos pendientes, también sacar adelante una agenda que contempla cerca de 30 nuevas iniciativas contra el crimen organizado, nuevas herramientas para las policías, modificaciones legales en materia de expulsiones, responsabilidad penal adolescente, reclutamiento de menores de edad en el crimen organizado y de hecho lo que escuchábamos poco más temprano que tiene relación con este proyecto que modifica el Código Procesal Penal respecto a la posibilidad de poder realizar el juicio en ausencia. En dicho marco, el presidente José Antonio Kast calificó como especialmente doloroso el hecho de recibir otro golpe en menos de una semana con un nuevo mártir de Carabineros de Chile, precisamente cuando la seguridad dijo que es uno de los principales ejes de su administración.
13: Se convierte en una actividad de conmemorar a un nuevo mártir de carabinero, Jaime Urrea Burgos, que fue asesinado en una intervención por violencia intrafamiliar. Y nos duele. Nos duele cada vez que parte un carabinero, sobre todo cuando estamos enfocados en recuperar la seguridad.
12: Y el gobierno volvió a apuntar al Congreso, en particular el Ejecutivo llamó a acelerar la agenda legislativa de seguridad con especial atención en el proyecto de reglas del uso de la fuerza que podría avanzar durante esta semana luego de que la Comisión Mixta emanara su informe, un proyecto que estuvo muchísimos meses entrampado en el Congreso, especialmente en esta instancia que era la de la Comisión Mixta. La iniciativa debe ser votada por las salas de ambas cámaras para poder completar su tramitación luego de recibir algunas modificaciones en esta instancia de la Comisión Mixta. Así lo planteó el ministro de dicha cartera, Martín Arrau.
14: Y así como la ley Naim Retamal representó un hito, queremos que las nuevas reglas de uso de la fuerza que esta semana esperemos se aprueben en el último trámite que nos queda en las cámaras representen ese apoyo que necesitan nuestras policías.
12: Pero seguridad tiene muchos frentes abiertos, no solamente reglas del uso de la fuerza, sino que podríamos decir que el gran flanco se lo ha llevado la reforma constitucional en materia de seguridad, una que fue criticada por no ser sociabilizada, que el Ejecutivo ya se allanó a poder retirar cuando se ingrese una contrapropuesta o una propuesta alternativa liderada por los distintos parlamentarios que han buscado generar un texto de consenso. Hablamos de los senadores Andrés Longton, Arturo Esquelli y también el senador Pedro Araya. Este es un texto que podría ingresar hoy, martes, o a más tardar mañana, miércoles. Así lo han dicho los propios parlamentarios que están redactando esta iniciativa, que la están sociabilizando y que también tienen que conversarla con el Palacio de la Moneda. Ayer, tras una nueva sesión de la Comisión de Constitución, los senadores Arturo Esquella y Pedro Araya llamaron a buscar puntos de encuentro para poder destrabar esta discusión.
1: Tendrán que cada uno de los parlamentarios tomar una definición si es que quieren asimilar al estatuto, al régimen que tiene la Constitución para el terrorismo, al crimen organizado, cosa que hoy día no está contemplado.
2: Vamos a presentar esta reforma en conjunto con el senador Longton, el senador Esquella y otros senadores que se quieran sumar. Y a partir de eso, lo que le estamos pidiendo al Senado es que la reforma sea analizada en su mérito.
12: El problema para el Palacio de la Moneda es que la oposición cuestiona que la respuesta frente a un nuevo crimen de un funcionario policial

0: gobierno, posición durante el gobierno anterior, cuando exigieron en el marco de distintos crímenes a funcionarios policiales cambios en los equipos responsables de seguridad al registrar un funcionario fallecido. Así sucedió, por ejemplo, con el triple asesinato de carabineros en Cañete, entre otras situaciones que se dieron, que tuvieron lugar durante el gobierno anterior. En esa línea, la senadora y timonel del Partido Socialista, Paulina Bodanovich, sostuvo que sería un error que el Ejecutivo descansara su respuesta únicamente en la aprobación de nuevas leyes.
1: El gobierno no puede seguir disparando al córner, tirando el tema legislativo como si fuera la principal estrategia que tienen, porque además es una muy mala estrategia la que ha presentado el gobierno, donde ingresan malos proyectos de ley, donde no hay un orden legislativo, donde no hay una agenda concordada con el Congreso.
0: En el oficialismo llamaron a dejar de lado los cálculos políticos y avanzar en las iniciativas pendientes. Así lo hizo el timonel de la UDI, el diputado Guillermo Ramírez, quien en el comité político ampliado que tuvo lugar ayer acá en el Palacio de la Moneda, llegó con una propuesta para reforzar a través del presupuesto del 2027 la protección para los mártires de carabineros. En ese sentido, defendió que existe una diferencia entre la voluntad que tiene el actual gobierno y la administración anterior.
2: Nosotros lo que veíamos en el gobierno del presidente Boric era que el gobierno estaba como congelado, como que se negaba a hacer los cambios que se necesitaban para darle más seguridad a nuestros carabineros. En cambio, en este gobierno nosotros lo vemos congelado. Nosotros lo que vemos es un gobierno que tiene una agenda de seguridad robusta que hay que sacar adelante antes de empezar a ver los resultados.
0: Y escuchábamos hace unos minutos atrás un despacho de uno de nuestros colegas que tiene relación con la eventual posibilidad de que el presidente de la República viajara a la zona de Biobío y Los Ríos para poder tener una agenda de trabajo y participar del funeral, en este caso, de Jaime Urrea, algo que estaba por confirmarse y ya fue confirmado en el marco de una visita de trabajo que realizará el presidente José Antonio Kast durante las jornadas de miércoles y jueves a las regiones del Biobío y Los Ríos. Sí va a participar junto con otras autoridades del Ejecutivo en el funeral de Jaime Urrea, tal como ha sido la tónica que ha ocurrido con cada carabinero, digo, que ha sido mártir de la institución. Este gobierno ya lleva 5 y con ellos, con todos ellos, el presidente Kast se ha hecho parte de los distintos funerales. Katy Tomás.
3: José, tú hablabas de la presidenta del Partido Socialista, la senadora Paulina Bodanovich. Bueno, resulta que el Partido Socialista, los senadores del Partido Socialista han dicho nada de reforma constitucional, que no presenten ninguna cosa más, porque no debe estar en la Constitución, ya es un tema ya más de principio, más de fondo, no debe estar en la Constitución el combate al crimen organizado. La Constitución es para otra cosa. Y por lo tanto le cerraron frontalmente la puerta al gobierno en cualquier materia que se refiera a una reforma constitucional, por ejemplo, una ampliación a las causales del estado de excepción de emergencia, etcétera, etcétera. ¿Cómo ha tomado la Moneda esto?
0: Lo que piensa el Palacio de la Moneda básicamente es que saben que la reforma de seguridad que se había presentado en un inicio por el Ministerio de Seguridad tenía muchos problemas, lo dijo el propio presidente Kast, y por eso ahora se busca un texto de consenso. Saben que sus votos pueden estar en el socialismo democrático, por eso claramente los dichos de la senadora Bodanovich generan algún tipo de discrepancia. Se dijo en su momento que ella había formado parte de instancias de acuerdo, ella dijo que no había formado parte de esas instancias que se habían liderado en la Comisión de Constitución del Senado, donde los senadores Longton, Esquella y Araya están buscando un texto de consenso. Pero más allá de la postura de la senadora Bodanovich, hay optimismo respecto a que lo que se va a ofrecer en este nuevo texto de los parlamentarios sí va a generar consenso, porque, por ejemplo, no incluiría el quinto estado de excepción, sacaría estas atribuciones especiales que tenía el presidente de la República, que hablaban, por ejemplo, incluso de interceptar teléfonos, no incluye algunos aspectos que estaban dentro de la propuesta de la Moneda, incorpora el crimen organizado como uno de los aspectos que deben ser resguardados por el Estado dentro de los deberes de seguridad. Combatir al narcotráfico, el crimen organizado y el terrorismo, por ejemplo, serían parte de los puntos que se agregarían. Entonces creen que con esta concesión que realiza la Moneda hacia los parlamentarios, más allá de la postura de la presidenta del Partido Socialista, sí pueden existir los votos para poder aprobar esta reforma de seguridad, o al menos el debate prelegislativo y el debate legislativo sería menos tedioso que el que habría ocurrido con la propuesta del Ejecutivo. Por ende, más allá de estas declaraciones, hay optimismo respecto a que la propuesta de los parlamentarios, al tener la venia del senador Pedro Araya, cercano al mundo del socialismo democrático,

0: podría generar mayor posibilidad de que los votos de segundo sí estén.
1: Y lo otro es el problema de gestión, ¿eh? Porque más allá de las leyes, lo que se está discutiendo es, ya las leyes un papel al final del día, pero la gestión, o sea, ¿por qué los carabineros no tienen armas automáticas? Eso no necesita ley, ¿por qué no las compran? ¿Los carabineros tienen chalecos antibalas adecuados o no? Hay carabineros todavía con revólver. Las personas que entienden la diferencia entre una pistola y un revólver entienden que la capacidad de fuego de un revólver es muchísimo menor. Entonces, no se entiende todo esto. ¿Dónde está la gestión?
0: Ahí hay un punto importante, porque de hecho cuando llega el ministro de Seguridad, Martín Arrau, él decía que su sello iba a estar en la gestión, en hacer valer las leyes que ya estaban vigentes, porque se habían realizado importantes cambios legislativos y ahora lo importante era hacer que la ley se ejecutara. El Ejecutivo, en particular, presenta una propuesta de ley, un proyecto de ley relativo al fortalecimiento de carabineros como tal. Sin embargo, más allá de que pueda existir un fortalecimiento técnico, también tiene que haber un tema de una revisión respecto a los protocolos que realizan cada uno de los carabineros cuando van a generar algún tipo de procedimiento. ¿Qué pasa, por ejemplo, con esta política que buscaba de que alguno de los carabineros en retiro volvieran en funciones administrativas para que la población o la cantidad de funcionarios policiales que están hoy día en ejercicio pudieran realizar labores más de terreno y no tan administrativas? Hay muchos temas que están sobre la mesa en la discusión y más allá de que el ministro Arrau se adjudica algunos de las cifras como la caída en los homicidios, el aumento, por ejemplo, en la incautación de droga, la caída en la denuncia de delitos de secuestro, entre otros. Estamos teniendo este tipo de situaciones que tienen en evidencia o dejan en evidencia que las fuerzas policiales no están contando con la seguridad necesaria para poder enfrentar distintos procedimientos. Fue una fiscalización en Lo Espejo hace unos días atrás, ahora fue una fiscalización en el marco de una denuncia por violencia intrafamiliar, por ende hay que ver cómo se van a seguir instaurando o ejecutando esos protocolos para ver qué es lo que está fallando efectivamente y ver si es que la agenda contra el crimen organizado y el terrorismo de la moneda se hace cargo de esta situación.
1: Muchas gracias.
0: Que estén bien, buenos días.
2: Igual tú, chao, Majo. A ver, efectivamente, estamos a 3 meses de cerrar este año, de terminar este 2026, y las muertes o asesinatos de carabineros superan las de los años 2024 y 2025.
1: Con el fallecimiento del sargento segundo Jaime Urrea Burgos, son 5 los funcionarios de carabineros que han muerto por disparos en lo que va de este año.
2: La cifra ya supera, como decíamos, los 4 funcionarios fallecidos en actos de servicio durante todo el 2024 y el único caso registrado en 2025. En 2023, en cambio, fueron 8, 5 de ellos víctimas de homicidios, mientras que los otros 3 murieron en accidentes.
1: Los 5 casos de este año se han registrado entre marzo y octubre en las regiones de Los Lagos, Los Ríos, Bío Bío y Metropolitana.
2: Está obviamente el caso más reciente del sargento segundo Jaime Urrea Burgos, de 40 años, baleado ayer el domingo, durante un procedimiento por violencia intrafamiliar en Quilleco.
1: Está el cabo segundo Christopher Aguilera Fernández, de 30 años, baleado durante una fiscalización en Lo Espejo en septiembre.
2: Está también el caso del cabo segundo Alejandro Ortiz Vázquez, de 32 años, asesinado en agosto de un disparo mientras se encontraba de franco en Renca.
1: El cabo primero Marco Cosme Barquero, de 32 años, baleado durante un operativo para detener a un prófugo en Valdivia en julio.
2: Y está también fallecido el sargento segundo Javier Figueroa Manquimilla, de 36 años, que murió en marzo de un disparo durante una fiscalización en Puerto Varas, una investigación que todavía está en curso respecto de cómo se dio esa situación.
1: Y si bien el Ejecutivo ingresará hoy su insistencia para intentar reponer su reforma constitucional sobre migraciones, la tramitación debería atrasarse, posponerse. La iniciativa requiere de un quórum especial, 4/7, 29 votos, para rehabilitar su avance en el Senado.
2: Esto está relacionado, por supuesto, con temas de seguridad. Es un debate previo que había puesto en entredicho ya si los apoyos necesarios eran 29, o sea, los 4/7, o 2/3, 33 votos. Pero, en definitiva, la presidenta del Senado, Paulina Núñez, informó que en uso de sus facultades el quórum exigido será de 29 votos.
1: Un debate con respecto a esto, el texto busca ampliar hasta 30 días, recordemos, ¿eh? Busca ampliar hasta 30 días renovables por tres veces, la detención de inmigrantes irregulares con miras a su expulsión administrativa. Esta medida, considerada crucial por el Palacio de la Moneda en cuanto a poner en práctica uno de los ejes del programa de gobierno de José Antonio Kast.
2: Durante la semana en curso son 4 los miembros del Senado que en esta ocasión viajaron a Tanzania. No por un safari, dice el diario El Mercurio, sino para ser parte de la 153ª Asamblea de la Unión Interparlamentaria. Entonces, se trata de Gustavo Sangüesa de la UDI y Rojo Edwards, que fue del Comité de Renovación Nacional, junto con Loreto Carvajal del PPD y Carol Cariola del Partido Comunista, en que los dos primeros inciden en la búsqueda de los 29 votos que necesita la Moneda para tener éxito en reponer, Diego, su reforma en el hemiciclo.
1: Y aunque los permisos constitucionales bajan el quórum de votación, de todas maneras implica un riesgo para el gobierno, por lo complejo que ha resultado la tramitación de las salidas al exterior de legisladores.
2: Si los 4 permisos estuvieran tramitados, lo que no siempre ocurre, ya sabemos, ha pasado, por sus efectos y de buena manera, el quórum de aprobación disminuiría de 29 a 26, pero con el peligro de que el procedimiento no sea cursado de manera correcta.
1: Precisamente, cuando el 22 de septiembre se rechazó la idea de legislar en la Cámara de Diputados, fue la falta de un voto la que echó abajo la iniciativa.
2: El oficialismo contabiliza 26 apoyos en su sector, por lo que aún con el efecto de la rebaja del quórum, por eventuales permisos constitucionales bien tramitados, le faltarían votos para llegar al total de los respaldos que de todas formas requiere.
1: En esa ocasión hubo diputados oficialistas en el extranjero, específicamente acompañando a la comitiva presidencial que fue parte de la Asamblea Anual de Naciones Unidas. Hubo permisos constitucionales que surtieron efecto, como los de los republicanos Stefan Schubert y Felipe Ross, experiencia que el Ejecutivo no quiere revivir.
2: Por esa contingencia, cuando precisamente se cayó la reforma migratoria por un voto en la sala de la Cámara, el presidente del Partido Republicano, el senador Arturo Esquilla, emplazó en televisión, en Canal 13, el domingo 27 de septiembre, a revisar las agendas de los congresistas en el exterior.
1: Bueno, ahora resulta que se van a Tanzania. Y vamos a ver si...
2: Estos senadores, pero es que quiero agregar que así como estos senadores van a Tanzania, también van diputados.
1: Claro.
2: Va Jorge Brito, del Frente Amplio, Sofía González, del Partido Comunista, Ignacio Urcuyú, de Republicanos, Raúl Soto, del PPD, y Flor Baise, de la UDI, también van a Tanzania, en África.
1: Ellos, claro, el traslado a Arusha, señalada por los catálogos como la capital de los safari, tarda alrededor de 29 horas una salida de Santiago en escalas en Sao Paulo, Doha y Zanzibar. Por ser esta una misión oficial de la Cámara, el viaje es de costo del Congreso Nacional.
2: Claro, porque lo que van a hacer es debatir en fortalecer la buena gobernanza y las capacidades de las comunidades mediante la inclusión, la confianza y la igualdad de oportunidades. Habrá una plataforma para que los delegados deliberen, intercambien opiniones e impulsen la acción parlamentaria en este ámbito. ¿Acaso también espacio para un safari podría ser?
1: Sí, voy a repetir en qué consiste el tema de este viaje multitudinario, que son varios ya, los parlamentarios que van para allá, tanto del Senado como de la Cámara de Diputados. Comillas. Fortalecer la buena gobernanza y las capacidades de las comunidades mediante la inclusión, la confianza y la igualdad de oportunidades. Eso es lo que van a debatir. Y por eso podría faltar el quórum en una de esas. Bueno, vamos a ver. Hay una candidatura también, ¿eh? Hay una candidatura.
2: Hay uno que está más interesado que, sí, que todos los demás, claro. Sí.
1: Junto con ser parte de la discusión parlamentaria en Tanzania, los diputados y senadores también van por la votación que se hará el viernes para elegir al próximo presidente de la Unión Interparlamentaria.
2: Y ese cargo está postulando el senador Rojo Edwards, por lo que la participación de los miembros de la delegación chilena es bien vista, dijeron en el Congreso.
1: Es ante sus competidores de Australia y de Azerbaiyán, que también apuestan por acceder a conducir la entidad parlamentaria internacional. Frente a ellos está en disputa Rojo Edwards.
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4: Buenos días, Bío Bío. Para informar que hay una avenida muy importante que es Colón en San Bernardo con la famosa Costanera. ¿Ya? Están todos los semáforos en mal estado, apagados, y hay un caos tremendo del tránsito y ya han habido dos choques. Así que para avisar a los estimados conductores que manejen con la precaución respectiva y además respeten el derecho preferente de paso. 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
1: En San Bernardo, afuera de la estación del metro de Metro Tren F en San Bernardo, un vehículo atropelló a una persona que está en el suelo inconsciente. Bomberos están en el lugar prestando atención. Esto es en San Bernardo, las afueras de la estación del Metro Tren F, según nos indican auditores. Desde las 17 horas de ayer aproximadamente en Villa La Foresta de Nos, comuna de San Bernardo, sin energía eléctrica. Ahí está con la ruta 5 Norte a la altura de la calle Miraflores en la comuna de Quilicura, justo frente a la planta de la CCU. Hubo un accidente, carabineros y ambulancias ya se encuentran en el lugar trabajando en el despeje de la ruta. Solo está la pista central habilitada, lo que ha provocado una gran congestión vehicular. Un camión grande cayó al borde de la pista casi a la altura de la salida Camino Lobosa. Según los vehículos de emergencia, están tratando de sacar ese vehículo. Por eso es este taco que ocurre, insistimos, en la ruta 5 Norte a la altura de la calle Miraflores en la comuna de Quilicura, justo frente a la planta de la CCU. Vamos a trasladarnos hasta una de nuestras unidades móviles en Lo Barnechea. Ahí está Cristian Borkowski, te escuchamos.
6: Hola Tomás, Katy, sí. Vamos a complementar lo que ustedes señalaban minutos antes y también nuestros auditores y también Senapred. Las imágenes que ustedes están viendo completamente en vivo acá en la comuna de Lo Barnechea corresponden a la dimensión que ha adquirido el torrente del río Mapocho, que hasta antes de la lluvia hay que señalar era muy distinto al que ustedes están viendo. Con una fuerza extraordinaria es justamente la que hace la diferencia de cuánto era la cantidad de agua que descendía desde la cordillera y que ha aumentado considerablemente en los últimos minutos. Hay que señalar que de acuerdo con la información proporcionada por la Dirección General de Aguas, la DGA, hay una estación que está acá en Lo Barnechea, porque acá estamos nosotros en la comuna de Lo Barnechea, que es una estación que queda más arriba, que es una estación privada por donde pasa el agua. La estación hidrométrica Río Molina ha señalado que presenta una tendencia al alza de el torrente y que esto va a ir progresivamente aumentando. De ahí entonces que hayan considerado alerta amarilla para la comuna de Lo Barnechea por la crecida del río. Las imágenes que ustedes están viendo, insisto, son completamente en vivo y en directo, mostrándoles acá desde una posición de altura, por supuesto custodiando nuestra integridad, porque se puede bajar al río, pero en realidad es bastante peligroso hacerlo. Y eso es justamente lo que nosotros estamos tratando de advertir. Esto, hasta el minuto, no está generando ningún problema vial, pero claramente esto, según las advertencias, y es por eso que hay una advertencia amarilla, para que justamente se considere la crecida del río. Lo están viendo ustedes, llevan troncos, el torrente ha aumentado considerablemente. Acá en este sector nosotros estamos a un costado de la autopista Costanera Norte, donde pudimos detener el móvil de Bío Bío, la radio, para poder obtener estas imágenes que ahora les entregamos a ustedes a través de nuestra señal abierta de Bío Bío TV. Es justamente una información en desarrollo. Nosotros seguiremos reporteando respecto a esta situación que tiene que ver con las últimas precipitaciones que han hecho aumentar considerablemente el torrente del río Mapocho. Desde la comuna de Lo Barnechea, Bío Bío, la radio.
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2: Queremos reiterar varias situaciones que se están dando hasta ahora porque están en curso y en constante actualización. Recién estábamos en Lo Barnechea con una unidad móvil revisando la crecida del río. Esta es una imagen que es impactante. A través de Transporte informa de lo que está pasando a esta hora frente al costanera, desde la costanera norte hacia el centro de Santiago, a la altura del puente Centenario, en el sector de la Pirámide, en Vitacura, el Mapocho de bote a bote, ¿sí? Está repleto de agua a esta hora. Esas imágenes en directo de Transporte informa, les reitero, hacia el centro de Santiago, desde la costanera norte, a la altura del puente Centenario, sector La Pirámide, en Vitacura. Esto es muy similar a lo que estaba pasando ahí en Lo Barnechea, con imágenes que nos mostraron a Cristian Borkowski en el lugar, pero también de la cámara de Locurro, que está instalada ahí, también de Transporte informa, con una situación muy similar, con una gran cantidad de agua del río Mapocho hasta ahora. Inusual para la época que estamos viviendo hace ya varios años y todavía más en esta época del año, particularmente en primavera. Ya se había dicho de parte de los expertos que esta precipitación que nos acompaña estos días iba a ser muy intensa y que además iba a precipitar en lugares en donde hay nieve, acelerando el proceso de deshielo, y entendemos que es eso lo que hasta ahora se está viviendo y pudiendo apreciar en varios sectores de la capital particularmente. Tenga precaución, manténgase por supuesto bien atento a la conducción. También asociado con inundaciones, les habíamos contado del tránsito interrumpido en un sector de Lampa, que es la estación Colina. Ahí está, volvemos a ver las imágenes de la inundación. También se ha desbordado un caudal de agua en ese lugar. Había mucha basura, también ustedes veían imágenes más temprano del sector donde pasa el tren, bloqueado entre la inundación y la basura del lugar, y ahora también interrumpido el tránsito vehicular, peatonal, ciclístico, en fin, todo, porque no se puede pasar, está completamente inundado. Esto es en la estación Colina de la comuna de Lampa. Tenga precaución también con ese dato. Hay un camión que está volcado en la ruta 5 Norte en dirección hacia el norte, pasado 14 de la Fama, pasado Zapadores también, llegando más bien a Vespucio Norte. Ahí está, camión volcado, ahí está en las imágenes de BioBio TV que ustedes ven con nosotros, relatamos a quienes están en la radio. Es un camión no muy grande, pero un poco más que tres cuartos, que está volcado hacia uno de sus costados. Es un camión de reciclaje y se le cayeron todas las bolsas, además de las que llevan el reciclaje, el cartón, los plásticos, las latas, los vidrios, en fin, usted sabe. Bueno, se volcó ahí. ¿Qué le pasó? No sabemos. Está en medio de la calzada de la ruta 5 Norte hacia el norte, pasado Zapadores, llegando a Vespucio. Tenga precaución porque hasta el momento que nos compartieron las imágenes, en que tomaron las imágenes, no se ve ninguna advertencia. No hay conos, no hay advertencia de la autopista, ni carabineros, ni seguridad municipal. En fin, puede ser mucho más peligroso. Gracias por estar siempre en contacto con nosotros.
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1: La Bolsa de Comercio de Santiago ayer subió el IPSA en un 1,9%, el índice general un 1,79%.
2: Al alza quedó la Bolsa de Nueva York en Wall Street, el Dow Jones un 0,18% y el Nasdaq un 1,05%.
1: Hasta ahora el precio del dólar baja 5 pesos con 90 centavos, se cotiza en 966 pesos con 30 centavos comprador y 966 pesos con 60 centavos vendedor.
2: El euro está en 1,094 pesos con 96 centavos.
1: Unidad de fomento para hoy, 41.106 pesos con 35 centavos.
2: El cobre ayer subió 0,52% en la Bolsa de Metales de Londres y quedó en $6.54 la libra. Hasta ahora está levemente al alza en $6.55.
1: El precio del petróleo Brent está bajando un 2,34% en Londres, donde el barril se está cotizando $97.87.
2: Atención, porque el gobierno va a ajustar a la baja su proyección de Producto Interno Bruto para este año, bajándola desde 1,8% a 0,7%, aunque con la promesa del viceministro Daniel Mas de un repunte en 2027 apoyado, dijo, en una mayor inversión.
1: En paralelo, el IPC de este jueves podría llegar a 0,6%, impulsado por los combustibles y mientras gremios piden nuevas medidas. El Ejecutivo prepara el plan ProPyme para aliviar la carga tributaria del sector. Tenemos detalles con Vanessa Gajardo.
3: El 2027 partiría con un aumento en la formación bruta de capital fijo y por ende cifras e indicadores que comiencen a mostrar mejor salud en la economía chilena. Esta jornada se conocerá el informe de finanzas públicas del tercer trimestre, que entre sus novedades incorporará un ajuste a la baja en las proyecciones del PIB para este 2026, que pasaría de un 1,8 ahora un 0,7% según había adelantado el ministro de Hacienda, y que confirmó ayer su par de Economía y Minería el viceministro Daniel Mas, titular que reconoció que esperaban mucho más de la economía, pero apuntó un repunte a partir del próximo año.
4: Que es un crecimiento bastante bajo de lo que pensábamos, pero yo pondría los ojos en el próximo año, que estamos pensando en un crecimiento mayor al 3%, con una inversión sobre el 7%.
3: Asimismo, Mas también adelantó que el IPC de este jueves recogerá los efectos de las alzas que hemos visto a propósito de los combustibles. Si se confirma el dato del orden de 0,6%, esto nos llevaría a una inflación del 4,2% anual. Renato Campos, jefe de análisis de GH Trading, apuntó a ver el componente no volátil y de ahí las señales para el Banco Central, que a su juicio no cambiarían la política del Instituto Emisor.
5: Por tanto, un IPC en línea con la expectativa no debiese cambiar radicalmente el escenario de tasa, pero un dato significativamente superior sí podría retrasar las expectativas de recorte.
3: Sabemos que esta semana también hay nuevas reuniones con el gremio de los transportistas, pero también otros sectores que exigen medidas adicionales al gobierno. Uno de ellos es el vocero de taxis y colectivos, Héctor Sandoval.
6: Respecto al transporte menor, efectivamente se aprobó en el Parlamento, en el Senado, en la ley que va a permitir continuar con este bono de 100.000 pesos mensuales por 3 meses más. Es una ayuda, pero no es la solución total.
3: Para abordar la realidad que exponen las pymes, el viceministro Mas adelantó que este mes de octubre el Ejecutivo presentará un paquete legislativo bautizado ProPyme, que buscará suavizar la carga tributaria para el sector.
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21: 9:37 a.m.
1: La audiencia preparatoria del juicio oral contra Manuel Monsalve quedó para marzo de 2027, sumando casi 6 meses de espera a un proceso que ya lleva cerca de 2 años. El tribunal tomó la decisión tras advertir que el ex subsecretario no fue notificado dentro del plazo legal.
2: Ayer la jornada estuvo marcada además por el cambio de su medida cautelar y por las declaraciones del propio Monsalve, quien insistió en su inocencia. Aseguró que la causa provocó un daño que llamó irreparable en su vida personal, profesional y familiar. Marcela Rojas estuvo ahí en el Centro de Justicia ayer, nos va a contar todos los detalles. Hola Marcela, buenos días.
22: Muy buenos días. Para el 3 de marzo quedó reagendada esta audiencia de preparación de juicio oral, 3 de marzo de 2027, donde ya vamos a conocer finalmente qué elementos probatorios pasan a un eventual juicio oral en contra de Manuel Monsalve y qué cosas se quedan en garantía y no van a pasar definitivamente a esta última instancia de juicio. ¿Qué es lo que ocurrió durante la última jornada de ayer? La defensa de Manuel Monsalve sostuvo que el imputado, el acusado, no fue notificado oportunamente de la acusación particular de la querellante, de la representante de la víctima de este caso, que fue ingresada unos pocos días antes de que se cumpliera el plazo final y, por lo tanto, él es notificado 3 días después del plazo final que podía tener el tribunal para realizar esta acción. Y eso es algo que la defensa señala podría ir en contra también de la legítima defensa de Manuel Monsalve y que también podría afectar el orden del juicio. Algo que también señaló la defensa en esta instancia, que fue completamente reservada, es que Ellos accedieron ayer a la carpeta de investigación, o al menos a la carpeta de acusación que presentó la Fiscalía, que son 16 terabytes de información, por lo que se les hacía imposible tener algún tipo o poder leer esa carpeta y preparar el juicio oral como correspondía con tan poco tiempo de anticipación. Esas fueron las dos razones por las que se cambia esta fecha y se reagenda. Y se reagenda a marzo de 2027 principalmente por el tribunal, porque no tenían más fechas para entregar, para dar esta audiencia de preparación de juicio oral como correspondía, convencido también que es una causa de alta connotación pública y donde va mucha prensa. Por eso es que queda para marzo, porque el tribunal no tenía cupos, no tenía vacantes antes, o al menos durante este 2026, para realizar esta instancia. Hablamos con el fiscal regional Centro Norte, Francisco Jacir, que señaló que está suspensión se realiza por esta notificación tardía y confirmó que la Fiscalía se opuso a una nueva fecha y que incluso van a recurrir a instancias superiores para intentar rebajar esta fecha del 3 de marzo.
11: El tribunal entendió que había una notificación tardía de cierto acto procesal de una de las partes y por lo tanto fijó una nueva fecha que nos opusimos, pero el tribunal resolvió lo que le ha indicado. Vamos a evaluar entonces los caminos a seguir. Atendía la lejanía de la audiencia que se ha fijado, que son prácticamente 6 meses más.
22: La querellante, representante de la víctima, también cuestionó esta decisión, especialmente por la situación de vulnerabilidad de su representada. La abogada María Elena Santibáñez sostuvo que su condición ya había sido considerada durante el proceso y calificó como excesivo este plazo que entrega el séptimo juzgado de garantía de Santiago para realizar la audiencia de preparación de juicio oral.
13: Es un caso, sobre todo a mí me preocupa mucho, lo que mencionaba en varias oportunidades, que tiene que ver con la vulnerabilidad especial que tiene la representada. Yo en general tampoco trato de no tener contacto con ella, sino solo a través de su equipo médico. Ella está en una situación extrema de vulnerabilidad, eso ha sido considerado con anterioridad y sin embargo se fija un plazo tan extenso.
22: Desde la defensa, el abogado Víctor Providel descartó que la postergación fuera responsabilidad del equipo defensor y aseguró que estaban preparados incluso para comenzar a realizar esta audiencia de preparación de juicio oral este mismo lunes. Además, volvió a cuestionar algunos antecedentes de la investigación relacionados sobre todo con lo que ocurrió en el restaurante Ajiseco el 22 de septiembre de 2024. La defensa apuntó a la falta de cámaras de seguridad, a que no existían personas que recordaran la presencia del ex subsecretario y a diferencias entre la boleta y el consumo registrado en el local.
14: Todo lo que ocurre al interior del Ajiseco Místico es raro. El hecho de que no hayan cámaras de seguridad, el hecho de que nadie recuerde la presencia de Manuel Monsalve al momento en que estuvieron el 22 de septiembre, el hecho de que la boleta no coincidía con el consumo, por lo tanto todo eso para nosotros es importante. O sea, cámaras nunca se lograron recuperar.
22: A la salida del tribunal, el propio Manuel Monsalve aseguró que la causa le ha provocado un daño irreparable en su vida personal, profesional y familiar, y además se refirió a algunos aspectos de esta causa, por ejemplo, como que hasta ahora se había escuchado principalmente la versión de la parte acusadora y que esperaban que con este juicio se permitiera confrontar ambas versiones y también revisar las pruebas de manera rigurosa. Se refirió también a la noche del 22 de septiembre y cuestionó esta pérdida de memoria que fuera considerada equivalente a una inconsciencia, y también asegura que nunca ha sostenido que estuviera inconsciente y que planteó que ese punto tiene que ser revisado, bien digo, durante el juicio. Escuchemos parte de las declaraciones del ex subsecretario del Interior, Manuel Monsalve, a la salida del séptimo juzgado de garantía de Santiago.
15: Hace cerca de 2 años, obviamente, mi vida se quebró. Creo que es un daño irreparable, más allá de lo que ocurre en el juicio. Creo que el daño personal, profesional, familiar, un daño absolutamente irreparable. Reiterar mi inocencia. El error es que nunca había salido ese día a comer con una persona que trabajaba en la subsecretaría. Creo que ese es un error enorme, lo asumo como un error.
22: Algo que también ocurrió durante la jornada de ayer fue el cambio de medidas cautelares de Manuel Monsalve, que pasa a un arresto domiciliario total a un arresto domiciliario nocturno, algo que también tanto la Fiscalía como la querellante señalan van a recurrir a instancias superiores para poder revocarlo y volver a este arresto domiciliario total, debido a que, según el fiscal Jacir, instrucciones o estas medidas cautelares son las que deben estar acorde a los delitos imputados y a la acusación presentada por parte de la Fiscalía. Cati Tomás.
1: ¿Por qué se demora tanto el juicio? Ya, notificaron mal, es un error, ¿eh? Un error en el procedimiento, inaceptable mi juicio. ¿Por qué lo hacen? ¿Pero por qué esto se posterga tantos meses? ¿Qué es lo que pasa?
22: es la agenda del tribunal. El séptimo juzgado de garantía de Santiago es el tribunal que ve la comuna de Santiago, ve todos los desórdenes de la comuna más grande que tenemos en nuestro país, por lo que, o al menos es la jurisdicción más grande, por lo que la agenda del tribunal está copada hasta el próximo año, sobre todo con una causa que es de tanta connotación pública como es la de Manuel Monsalve, que requiere también un poco de previsión de seguridad también de los propios magistrados y también algún tipo de coordinación con otras entes, quizás más allá de solo los propios guardias de el tribunal, también los propios magistrados. Hay que hacer coordinaciones distintas para tener una sala especial para el caso de Manuel Monsalve. Es por eso que queda para marzo del próximo año, porque no hay fechas que pueda ocupar el tribunal para ponerla en este 2026, algo que también ha tenido bastantes reclamos por parte de la fiscalía y de la querellante, que, insisto, van a recurrir a instancias superiores para intentar rebajar esa fecha y que se pueda realizar este año.
1: Muchas gracias.
22: Buen día.
4: Yo me atrevo a pedirle algo a Monsalve.
5: Sí.
4: Porque como quiere, él quiere aclararlo todo, porque parece que eso es lo que dice, aclararlo todo.
5: Y para que empiece el juicio oral, porque quiere demostrar.
4: Sí. Me encantaría que aclarara qué hizo con los gastos reservados, donde quedó solo un millón de pesos, y que le prestó ropa, desgraciadamente, Carolina Tobá, hasta el día de hoy, su superior jerárquica. ¿Qué hicieron con la plata de los gastos reservados? Porque como él pagaba en efectivo todo, ver sus movimientos financieros, ¿de dónde sacaba la plata? Sería bueno, porque es plata pública. De esto había un silencio espantoso. Y así vamos aclarando todo y todos los aspectos de su gestión.
5: Luego de ser formalizados por su presunta participación en la violación de una mujer de 23 años en Rapa Nui, dos sargentos activos de la Armada fueron trasladados hasta el continente, en donde cumplirán su prisión preventiva.
1: Los antecedentes apuntan a que habrían cometido el delito en un contexto de consumo de alcohol y en una fiesta realizada sin autorización al interior de una guarnición de la Infantería de Marina, que se transformó, parece, en una especie de discoteca. Constanza Peña con detalles.
21: Un plazo de 80 días fijó el juzgado de garantía de Rapa Nui para investigar la causa contra dos funcionarios activos de la Armada, presuntos autores de un delito de violación con uso de fuerza o intimidación y en circunstancias en que la víctima se encontraba incapacitada para oponerse. Los hechos ocurrieron el sábado en un contexto de consumo de alcohol y en una fiesta no autorizada al interior de una guarnición de infantería de Marina. El fiscal jefe de Rapa Nui, Sergio Espinosa, detalló las diligencias que permitieron determinar la participación de los imputados.
23: Hemos logrado determinar la participación de dos imputados en el hecho. Ella señala en su denuncia más participantes, pero se están haciendo las diligencias tendientes como para corroborar o descartar dichas circunstancias. Lo que sí, los antecedentes que se lograron recabar a través de los diversos testimonios de testigos y de exámenes corporales practicados a la víctima, se logró determinar el hecho y la participación de al menos dos de estos imputados.
21: El capitán de fragata Miguel Bravo, comandante de la Estación Naval de Isla de Pascua, confirmó el inicio, en paralelo al proceso penal, de una investigación sumaria administrativa. Agregó que se han mantenido en permanente contacto con familiares de la víctima, una joven de 23 años.
24: Tanto el sábado 3 como domingo 4 de octubre, nos hemos reunido con familiares de la víctima, su madre y hermanos, para informarle sobre los procesos penales en curso y en paralelo se ha dispuesto una investigación sumaria administrativa objeto determinar las eventuales responsabilidades que pudieran derivarse de lo hecho.
21: Luego de ser formalizados, ambos funcionarios de la Armada que se encontraban cumpliendo funciones en Rapa Nui quedaron bajo la medida cautelar de prisión preventiva, una disposición que cumplen a contar de este lunes en un recinto naval de la comuna de Talcahuano. En la región de Valparaíso, Bio Bio, la radio.
5: Nuevas víctimas surgen en la investigación por una red dedicada a la explotación sexual de menores de edad en Osorno. La fiscalía dijo que la causa permanece abierta y que se podrían generar nuevas detenciones. Nos informa desde Bio Bio en Osorno, Eduardo Palacios.
25: La fiscal jefe de Osorno, María Angélica de Miguel, confirmó que el análisis de los antecedentes y la evidencia incautada tras la denominada Operación Pandora permitió ampliar las líneas investigativas y en ese marco hay nuevas víctimas que podrían corresponder a menores que estuvieron vinculadas a hogares de protección y cuyos antecedentes no habían sido incorporados inicialmente a la investigación.
26: Estamos obteniendo nuevos antecedentes y obviamente en base a eso vamos a ver las resoluciones que se van a tomar. Recordemos que estas las víctimas que son extremadamente vulnerables pertenecían a la red justamente de hogares de protección y y en ese sentido sí podemos encontrar más víctimas que han pasado por esos hogares y que efectivamente no las teníamos en cuenta, digamos, porque no aparecían en esta investigación, pero sí a través de las pesquisas y de toda la evidencia que se incautó, obviamente van a aparecer más antecedentes.
3: El operativo desarrollado en agosto pasado por la Policía de Investigaciones permitió detener inicialmente a 9 personas en Osorno, Río Bueno, Calbuco, Concepción y la región metropolitana, particularmente la comuna de Maipú, mientras que luego se concretaron nuevas detenciones en el marco de la misma causa. De Miguel sostuvo que la investigación continúa y que Fiscalía trabaja en la identificación de otros posibles involucrados junto con establecer la existencia de nuevas víctimas. En Osorno, Bio Bio, la radio.
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29: Faltan 8 minutos para las 10 de la mañana.
30: Rodrigo Ruiz, ¿qué tal? Buenos días.
31: Hola, Rodrigo.
32: Hola, ¿cómo están? Muy buenos días. Y ojalá que sean buenas noches también, buenas madrugadas, porque va a estar jugando la selección chilena, recordemos, a las 11:30 de la noche de nuestro país, ante México en Los Ángeles. Les recuerdo que va a ser transmisión de la radio, vamos a tener una transmisión larga desde el partido de Colo-Colo en la previa, que es con Puerto Montt, eso ya se lo cuento. Lo importante es que este partido ha estado convulsionado por la salida de Marcelino Núñez. No habíamos escuchado voces, lo único que habíamos visto era un comunicado de la NFP, donde la verdad que no se decía prácticamente nada. Bueno, anoche tarde, en similitud del horario que se va a estar jugando hoy día, habló Nicolás Córdoba, técnico de la selección, por supuesto que fue consultado sobre esto, y esta es la visión, al menos la mirada que tenemos, porque falta la de Marcelino Núñez, desde el lado del técnico de la selección chilena.
0: Yo me enteré en la mañana que ya me estaba yendo al entrenamiento. O sea, eso fue una decisión personal, no de ante eso.
2: ¿Pues tiene tiempo que no fue titular?
0: Eso se lo tienen que preguntar a él. No me lo tienen que preguntar a mí. Eso es una decisión de él, no es que yo lo eché de la selección. No es que o yo tuve una discusión por él. Él tomó esa decisión y si una persona adulta toma una decisión, hay que aceptarla.
32: Ahí está la versión entonces de Nicolás Córdoba, el técnico interino de la selección chilena. Hay que esperar lo que dice Marcelino Núñez para contrastarlo. Pero a todas luces me parece que fue una especie de rabieta de Marcelino, que no lo consideraron en este partido con Estados Unidos, agarró sus cosas y se fue para Inglaterra. Ahora, ¿va a tener alguna sanción? Eso va a depender mucho de lo que diga entonces el jugador que actualmente está jugando en la Premier League. Lo decíamos, ese partido es a las 11:30, a las 8:30 es el partido de Colo-Colo, también será transmisión de la radio, tenemos una transmisión bastante larga desde las 8 de la noche, va a enfrentar a Puerto Montt con la posibilidad de avanzar a los cuartos de final. Ya ganó en la ida en el Chinquihue 1-0, por eso es que tiene una buena opción de meterse entonces entre los 8 mejores del campeonato. El tema es que recordemos que adelantó su regreso Bocinha, que había estado en Cabo Verde, que no le había ido nada bien con el tema de la selección, tampoco le ha ido muy bien en Colo-Colo, y el tema también es que el técnico Fernando Ortiz tiene los 4 arqueros a disposición, ya están todos recuperados, entre ellos Fernando De Paul, lo de Gabriel Maureira. Fue tajante, va a ser por lo menos para este partido, Eduardo Villanueva va a ser el titular, lo confirmó, y se le preguntó sobre la situación de Bocinha, ya les cuento si fue citado o no para este partido.
11: Eduardo se ha ganado la confianza, no solo mía, sino de sus compañeros a base de resultados. Me gusta darle esa confianza como entrenador a sus buenas actuaciones. Lo de Josimar, él está comprometido desde el día que pisó Chile, entonces en ese sentido yo me quedo tranquilo. Y a su regreso se manifestó que él quiere estar, yo se lo agradecí y tendrá que competir para poder lograrse un puesto.
32: Ya, pero por ahora la competencia no le alcanza porque no fue citado para este partido. El otro citado es Gabriel Maureira. Ahí está la lista de citados, así que va a tener que esperar Bocinha, que yo no sé, tiene toda la pinta de que no va a seguir este año porque ha sido, no quiero decir un fiasco, ¿eh?, pero creo que llegó con demasiado cartel, que ha sido demasiado marketing. Él mismo reconoció que no lo está pasando bien en la cancha y yo no sé si va a seguir tan lejos de su país. Así que vamos a ver qué sucede, por lo menos para este partido ni siquiera está considerado.
13: Pero ha sido un fiasco. Perdóname.
32: O sea, sí para todo el cartel que trajo.
13: Sí.
32: Además, 40 años, tampoco que sea un arquero para proyectar mucho más tiempo. Recordemos que tiene que cumplir una cantidad de minutos para poder renovarlo automáticamente un año más. Si no, a fin de año sería todo. Otra buena noticia, Chile, y esto quiero aclararlo, porque Chile presentó su candidatura para organizar el Mundial de Rugby Masculino en el año 2035. Un tremendo, tremendo evento, pero apoyando a quien va a ser el organizador central, que es Argentina. ¿Por qué? Porque tanto Chile, Brasil y Uruguay van a tener la opción de apoyarlos a través de sus estadios. Por ejemplo, en este caso sería el Estadio Nacional, donde se jugarían algunos partidos. En el caso de Uruguay, el Centenario. Y en el caso de Brasil, el Maracaná. Y serían muchos estadios en Argentina. Obviamente, son el equipo más potente del continente. Bueno, tuvimos la posibilidad de hablar con Cristian Rudloff. Él es presidente del rugby chileno. Hablamos anoche en BioBio Deportes. Y aseguró que además tiene el apoyo del gobierno nacional para la postulación.
14: Sí, la verdad es que estamos muy contentos. En los últimos días tuvimos la visita del presidente de World Rugby para luego ir a La Moneda a tener una reunión con el presidente Kast y con el ministro de Deportes. Obviamente respaldando la postulación y comprometiendo el apoyo de Chile para que esta postulación conjunta sudamericana en el fondo sea un éxito y tenga un buen nombre.
32: Buena noticia para nuestro país, ojalá que se pueda dar. Le cuento algunas al cierre. En la UEFA Nations League ayer, Francia hasta el minuto 77 perdía de local con Bélgica 1-0. Lo ganó 4-1, lo dio vuelta en 13 minutos. Se quedó ahí muy cerquita para clasificar a los cuartos de final de la Nation. Esto en el grupo 1, Italia hizo las tareas, le ganó 3-1 a Turquía y con eso también quedó segundo, por ahora estaría avanzando. Hoy día puede cerrar su clasificación directa porque la verdad que es el mejor equipo del momento, no cabe duda, España, que va a visitar a Croacia, que viene de perder 7-0 con Inglaterra. Así que están golpeados lo de Luka Modric. Tema importante, 23.59, se cierra el plazo para las candidaturas a la NFP. Hay nombres dando vuelta, hay varios nombres dando vuelta, pero vamos a tener con certeza, cuando estemos además transmitiendo el partido de Chile, quiénes van a postular al sillón de la NFP para reemplazar a Pablo Milad a partir de enero del 2027. Y lo otro, a las 8 de la noche, partido de despedida de Lionel Messi de la selección. Hay todo un show y un rival, pero que de jerarquía que tienen enfrente, Benín.
5: Mejor San Marino era, ¿no?
32: Yo creo que era, tiene más,
5: era, tenía más prensa,
32: publicidad,
5: claro.
32: Más publicidad, mejor San Marino. Benín, que dijeron, cuando le preguntaron, esto fue a uno de los jugadores, al defensa central, ¿cómo se marca a
5: un beniniano?
32: No, a Messi.
5: Ah, ya.
32: ¿Cómo va a marcar a Messi? Marcar, dice, yo no lo voy a marcar, lo voy a disfrutar.

0: interno del módulo 19, quien recibió una golpiza y murió en enero de 2018 producto de un traumatismo encéfalo-craneano. En esta causa, que también involucra a Juan Pablo Farías, exalcaide de la cárcel de Punta Arenas, quien se encuentra en prisión preventiva, la fiscalía sostiene que existen testimonios de funcionarios que señalan que Vega se habría jactado de haber agredido al interno hasta causarle la muerte. Ante esto, su defensor Ernesto Muñoz solicitó ampliar la formalización para hoy, señalando que su representado no había tenido participación en la muerte del interno y que se estaría frente a un cuasi delito de homicidio.
1: Y sostenemos desde ya que mi representado no habría tenido participación en ese hecho, sino que habría sido un accidente. Lo planteamos por cuanto si fuese considerado, como nosotros pretendemos, como un apremio ilegítimo con resultado de cuasi delito y no de homicidio, a nuestro juicio la acción penal podría estar prescrita.
0: En la audiencia se espera que la defensa exponga sus alegatos y que el tribunal resuelva las medidas cautelares de los imputados. El fiscal regional occidente Marcos Pastén sostuvo que están solicitando la prisión preventiva.
2: La solicitud para que se decrete respecto de ambos la prisión preventiva por constituir su libertad un peligro para la seguridad de la sociedad, por cuanto a partir de su actividad sindical permitió precisamente que se instalaran estas redes de corrupción en el interior de Santiago 1.
0: La fiscalía expuso que fueron detectados cerca de 248 millones de pesos en abonos a cuentas vinculadas a Alex Vega entre 2020 y 2025. De ese monto, alrededor de 131 millones no tendrían una justificación aparente y estarían relacionados con transferencias destinadas a facilitar el ingreso de elementos prohibidos al recinto penitenciario.
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4: ¿Cómo están? Buenos días.
5: Pablo, ¿cómo están?
6: Buenos días, Katy Tomás. ¿Cómo
5: están? ¿Qué cuenta? ¿Está lloviendo todavía o no?
6: No. Por lo menos acá en Providencia no llueve. No,
4: pero va a llover más. Pero esta jornada va a ser la más lluviosa, al menos en la zona central. Vamos a estar, por supuesto, informando eso y recibiendo atención a todos los mensajes de los auditores. Sabemos que hay zonas que están bien complicadas, ¿ah? Por el tema del agua, por supuesto, así que también ojalá nos pueda comunicar ahí también al WhatsApp. Vamos a estar, por supuesto, informando de eso en el Expreso.
6: Se pronostican 30 milímetros para hoy. Acá en Santiago, por lo menos.
5: Y el Mapocho, que está con harta agua.
6: Sí.
4: Ojo, en la tarde también los pulsos más activos van a ser durante la tarde. Les vamos a estar detallando eso en el programa también.
7: Sí. ¿Viene una ministra?
4: Viene la ministra de la Mujer.
6: Para hablar del fin de Prodemu.
4: Presupuesto.
5: Salacuna.
7: Caput.
4: Salacuna.
6: Sí. Salacuna Universal. Que solo alcanza hasta el 31 de marzo del próximo año. Para pagar los sueldos.
7: Y viene el cardenal. ¿Y después? ¿Fernando Chumari?
6: Sí.
4: Sí,
6: a las 11 va a estar
4: Santiago acá. Con varios temas, ¿eh? Ojalá se puedan meter en sus redes sociales porque hace un llamado importante al clima que se está viviendo en nuestro país. Bueno, está todo el tema que ha generado bastante repercusión de lo que sucedió con la marcha el jueves, ¿no? ¿Se acuerdan ustedes que informábamos los ataques a los estudiantes ahí de la Universidad Católica, el gran canciller de la Universidad Católica también?
7: El ministro estudió ingeniería.
4: Sí, es ingeniero.
7: Sí, sí.
4: El arzobispo. O sea,
7: perdón, el arzobispo. El
4: cardenal, hermano de la ministra.
7: El cardenal, sí. El cardenal estudió, por lo tanto, sabe de números.
4: Sí.
6: Le vamos a preguntar por qué el Papa no viene.
7: No, le podemos preguntar. Sí, además, ¿qué haría él con las platas en Chile? Si él sabe número. ¿Está bien o no está bien? ¿Qué opina el presupuesto, el cardenal?
4: Bueno, ¿y se acuerdan?
7: Porque le gusta hablar de política al cardenal. Por eso,
5: sí,
7: por eso.
5: Sí, pues es como el líder de Tedeum.
4: Claro. En el Tedeum también dijo varias cosas al sector político.
7: Sí, sí.
4: Y claro, bueno, ¿se acuerdan? Años atrás también, otro alto personero de la iglesia también, Alejandro Goitz, hablaba del sueldo ético, por
6: ejemplo.
4: Ético,
6: exactamente.
4: ¿Qué pasa acá con las diferencias?
6: Hay hartos temas para hablar con el cardenal.
7: Hay hartos temas.
5: Nos vamos nosotros entonces.
4: Eso y mucho más.
5: Siempre, mucho más.
6: Nos vemos.
5: Hasta más ratito.
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3: Hola, hola, ¿cómo están? Martes 6 de octubre, cuando a esta hora en Santiago tenemos 12 grados, la humedad 89%, llovió mucho anoche acá en la capital. Hoy se esperan 16 grados para Santiago, con la posibilidad de que siga precipitando. Se habla alrededor de 30 milímetros. ¿Cómo estás, María Loreto? Gusto saludar.
4: Muy bien, Pablo Flam. Auditores televidentes, bienvenidos a este Expreso Bío Bío de día martes. Claro, un martes primaveral, se preguntarán varios. Pero sí, así va a ser esta primavera. Lo hemos estado comentando a propósito de distintos fenómenos. El calentamiento global, este niño intenso, niño Godzilla, llámelo como quiera, pero ya está mostrando, ¿no?, sus efectos acá en nuestra naturaleza, en nuestro clima. Oye, la imagen que tenemos acá a nuestra espalda es de la parva. De la parva, y se aprecia una imagen muy, muy decidora de lo que está sucediendo hoy, ¿no? El blanco intenso de la nube, una sola persona ahí en esa pista, dos personas, y estas nubes oscurísimas que miran o que están presentes sobre la ciudad de Santiago.
3: Sobre la cuenca del Valle de Santiago, donde está dicho, hoy se espera que puedan precipitar cerca de 30 milímetros. Pero vamos inmediatamente con la información, porque 5 lesionados de diversa consideración, que sucedió hace instantes. 3 violentos accidentes de tránsito de tipo colisión múltiple con volcamiento en la ruta 5, kilómetro 253 frente a Talca, y luego en el 256 y 256-8 frente a Maule. El tránsito está suspendido a este momento hacia el norte, nos informa Miguel García desde Talca.
5: Efectivamente, una seguidilla de accidentes de tránsito se han registrado hace pocos minutos acá en la ruta 5 Sur, en medio de un intenso temporal de lluvia que está acaeciendo a esta hora acá en la región del Maule. Uno de los primeros accidentes de tránsito se registró hace poco rato en el kilómetro 253 por la pista oriente frente a Talca en dirección hacia el norte, una colisión de dos vehículos menores que generó corte del tránsito a la bajada de 8 Sur en Talca. Hace pocos instantes se registra un segundo accidente de tránsito en el kilómetro 253. 36.5, como estamos viendo las imágenes a través de Bío Bío TV, una colisión múltiple con posterior volcamiento de uno de los vehículos al interior de un canal de regadío. Al menos 2 personas lesionadas y movilizan las unidades de rescate del Cuerpo de Bomberos de Maule. Cuando estamos cubriendo este accidente y generando corte del tránsito en dirección hacia el norte, se registra un tercer accidente, esta vez un poco más al norte, kilómetro 256, el anterior kilómetro 256.8, y ahora el volcamiento de un camión que mantiene cortada la ruta 5 Sur por una de las pistas en dirección hacia el norte. Es un camión que ha volcado en este lugar con 3 personas lesionadas y que moviliza a las unidades de rescate del Cuerpo de Bomberos de Maule. Están siendo asistidos ya por los equipos de emergencia, como estamos viendo las imágenes. Esto es frente a Maule, el primer accidente frente a la ciudad de Talca. Moviliza a las unidades de rescate del Cuerpo de Bomberos, carabineros también, personal del SAMU. Llovió intensamente a esta hora de la mañana, lo que habría generado estos accidentes de tránsito, con al menos ya 6 personas lesionadas que están siendo derivadas hasta el principal centro asistencial de la capital de la región del Maule. Desde la ruta 5 Sur, entre Talca y Maule, Bío Bío, la radio.
4: Exactamente lo que sucede en la región del Maule, está muy, muy complicada la situación, bueno, del tránsito, también de otros servicios, a propósito, ¿no?, de estas lluvias intensas. De hecho, según la Superintendencia de Electricidad y Combustible, hay más de 26.000 clientes a esta hora sin suministro eléctrico en las distintas regiones de nuestro país, concentradas en Los Lagos. Estamos viendo ahí el gráfico de Torta en Bío Bío TV. En Los Lagos hay más de 6.000 clientes sin suministro eléctrico, también en la región de O'Higgins, casi 5.000, y en la región metropolitana, 7.850, concentrados en las comunas de Puente Alto y también de Estación Central. San José de Maipo también tiene bastantes clientes sin suministro eléctrico. Si es su situación, ojalá nos pueda comentar también al WhatsApp, al +569 9207888, qué es lo que está sucediendo, ¿no?, en sus distintas localidades. Reiterar que son varias regiones afectadas por estas precipitaciones durante esta jornada de día martes.
3: Sí, le queremos informar también que Senapred declara alerta amarilla para la comuna de La Barnechea por crecida del río. Lo hemos estado informando durante Radiograma también, y ahora reiteramos, Senapred declara alerta amarilla para comuna de La Barnechea por crecida del río.
4: Justamente con este tema está Cristian Borkowski. Borco.
6: Hola Lore, Pablo, sí, gusto de saludarlos. Estamos acá en el puente El Río, acá en la comuna de La Barnechea, que es un puente que está unos metros más al oriente del puente vehicular Padre Arteaga, acá en la comuna de La Barnechea. La imagen que ustedes están viendo es lo que estamos captando completamente en vivo. Y se dan cuenta que el torrente del río Mapocho ha aumentado considerablemente. Hay vecinos que han recibido alerta, estamos con uno de ellos. ¿Cómo está? Gusto de saludarlo, muy buenos días.
7: Buenos días.
6: ¿Cuál es su nombre?
7: Marco López.
6: Don Marco, cuéntenos, ¿a usted le llegó una alerta?
7: Sí, me llegó, o sea, le llegó a mi señora, y ella me la mandó a mí, porque se asustó, como no conoce la cordillera, no conoce bien acá como el cuento, entonces me llamó para preguntarme a mí qué voy a pasar acá. Yo realmente no creo que sea muy grave en este lado. Si llega a pasar algo es los encajonamientos de allá.
6: Pero de que ha aumentado el caudal, totalmente, ha aumentado bastante,
7: ¿no? Toda la noche.
6: Oye, háganos una referencia, por favor, para los que no somos vecinos de acá del sector, pero sí conocemos el río Mapocho. ¿Ha aumentado considerablemente en comparación a ayer, por ejemplo?
7: Totalmente.
6: Totalmente.
7: De hecho, toda la noche estuvo sonando, emitiendo mucho ruido. Por eso que en la mañana, de hecho, uno se levanta aquí, se acostumbra, viene a ver el río, es como una referencia.
6: Entiendo, el sonido aumentó.
7: Sí, ya. Mucho. Perfecto. Ahora, en cuanto a caudal, no es tanto, porque normalmente cuando aumenta mucho el caudal, tapa de lado a lado.
6: Claro, se ve corriente, pues, sí.
7: Todos estos troncos, todas estas cosas las ha traído otras corridas del río.
6: Otras quebradas que están más arriba.
7: Sí, entonces, pero ya. No creo que sea tan grave acá abajo, pero sí. Esperemos. Hacia arriba es grave.
6: Don Marco, le agradecemos mucho, de verdad. Listo. Muy amable, gracias.
7: Buen día, que esté
6: buen día.
7: Bien.
6: Igual. Lore, Pablo, en vivo conversando con los peatones que van pasando por acá por el puente del río, acá lo pueden ver ustedes, y el torrente claramente habla por sí solo.
3: Sí, claro, se ve el aumento del caudal, obviamente hay esta alerta amarilla, hay que estar con la precaución que la gente obviamente no se acerque al borde del río, y el puente, claro, que ahí sirve para cruzar de un lado a otro, se ve por lo menos bastante firme. Ahora, como decías tú, Borco, mucha precaución por esta alerta amarilla.
4: Sí, vamos a estar informando oportunamente todo lo que está sucediendo. Cristian Borkowski ahí en terreno, muchísimas gracias.
6: Abrazo para los dos.
4: Y usted también vaya contándonos al WhatsApp, al +569 9207888. Va a ser un día complicado en términos del tránsito, en términos también de las precipitaciones que se van a intensificar durante la tarde. Ojo, mañana está pronosticada una tormenta eléctrica, probable tormenta eléctrica para la región metropolitana también, pero las precipitaciones van a estar, estoy viendo el pronóstico de la Dirección Meteorológica de Chile, desde la región de Valparaíso hacia el sur, bien, bien intensas, así que vamos a estar, por supuesto, informando sobre esto. 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
4: 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Lo decíamos, ¿no? Está complicado el tema del tránsito, por ejemplo. Transporte Informa da cuenta a esta hora, una reiteración de información que habían dado hace algunos minutos, del tránsito suspendido. Lo estamos viendo en BioBio TV. Tránsito suspendido en Cacique Colín, entre Castro y Puente Nuevo, por el desborde del estero Colina, y que además inundó la línea ferra. Hay muchísima acumulación de basura en el caudal. No hay que transitar, evidentemente, hasta ese punto. Esto corresponde a la comuna de Lampa y está muy, muy complicado ese punto. Vamos a estar informando justamente acá en la radio. De hecho, si está viendo en BioBio TV, tenemos justamente imágenes de lo que está sucediendo ahí.
3: Pero mira el estero Colina, la cantidad de basura que hay acumulada. la línea férrea detenida. Obviamente todo lo que está pasando ahí por el aumento de caudal y principalmente la basura que se acumula y que obviamente genera todo esto inconveniente.
4: Claro, que sale a flote literalmente, ¿no? En estos episodios de lluvia se acumula el agua y el agua arrastra también el líquido, pero también evidentemente toda la basura. Lo hemos visto en otros puntos que se han hecho, de hecho, arreglos, ¿no? Maipú es emblemático ahí, Santa Marta, pero que se hicieron los arreglos y llegaba de todo ese punto. Pero es impresionante la acumulación de basura que se veía en ese punto del estero Colina. Vamos y volvemos.
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3: Desde la mañana en este día nublado en Santiago les queremos mostrar y compartir un accidente que nos han hecho llegar nuestros auditores al WhatsApp al +569 920 7888. Vamos a ir mostrando las imágenes de apoyo en Bio Bio TV. Esto es en Autopista Central. Mucha congestión porque se cayó material a un camión que transitaba por ahí. Cayeron bolsas y bloques. El taco es desde la entrada de Monterrey, donde está la pérgola de las Flores, y se extiende hasta Cardenal Caro, dirección norte. El tránsito está completamente suspendido, entonces en Autopista Central, altura de Monterrey, frente a las Floristas, hasta Cardenal Caro.
4: Ojo con eso, ojo con el tránsito. Marcelino Martínez de Transporte Informa también nos complementa por interno que ha sido una mañana con muchísimos accidentes, muchísimos siniestros viales por la lluvia, que también se vincula, por supuesto, a una conducción responsable por el pavimento resbaladizo, ¿no? Por el tema de esos son factores, ¿no?, que generan accidentes como los que estamos viendo ahora en Bio Bio TV. Para que tenga, por favor, muchísimo cuidado. Vamos a estar informando de toda esta situación porque la lluvia va a continuar durante esta jornada de día martes y nosotros los vamos a seguir acompañando acá en la radio.
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4: 10 de la mañana con 24 minutos. Avanzamos, por supuesto, con de las noticias, ¿no?, más importantes durante estos días, el tema del presupuesto, y lo puede leer también en biobiochile.cl. Por ejemplo, alguno de los efectos que tiene este nuevo presupuesto que ya se empieza a discutir en el Congreso es el fin de Prodemo, justamente de una institución, ¿no?, generada en los 90, que es para la promoción del desarrollo de la mujer. Queda el presupuesto solamente para los despidos, para el cierre de esta fundación.
3: Nos acompaña acá en estudio y le queremos agradecer, primera vez además también acá en la radio, incito a la ministra de la Mujer y Equidad de Género, Judith Marín. ¿Cómo está, ministra? Buenos días.
23: Muy buenos días, Pablo, Loreto. Qué gusto saludarles. Y a propósito, para explicar cosas tan importantes como lo que ustedes están señalando respecto al presupuesto, que antes de que me pregunten, quiero adelantar: el presupuesto del Ministerio de la Mujer crece en un 1,7% y pone énfasis en la autonomía económica, en dar continuidad a la prevención y erradicación de la violencia contra las mujeres. Y también tenemos un crecimiento importante en materias de conciliación, como el programa de 4 a 7.
4: Ya, entonces confirmado este 1,7% en el caso del Ministerio de la Mujer.
23: Así Así es. En el caso del Ministerio de la Mujer tenemos este crecimiento. Por supuesto, esto tiene que ser ratificado por el Congreso Nacional. Pero nuestra propuesta inicial es crecer en un 1,7 y poner énfasis. Por ejemplo, número uno, damos continuidad a todos los programas en materia de prevención. Los 130 centros de la mujer, también con miras a algunas mejoras, por ejemplo, en algunos centros que no estaban en tan buenas condiciones. Tenemos que invertir recursos allí, también está contemplado, en dar continuidad, por supuesto, a las residencias transitorias, que son demasiado importantes cuando hablamos de violencia grave o extrema. Lo mismo los centros de atención especializada. El Fono 1455 continúa, por supuesto. El WhatsApp Mujer también continúa, a diferencia, ¿cierto?, o para sorpresa probablemente de muchos que han querido consignar de que no ponemos el énfasis en las mujeres. Eso es totalmente falso. Para muestra, un botón. En segundo lugar, aumenta la partida de autonomía económica y tenemos una inyección presupuestaria muy importante.
0: Evidentemente, bueno, podemos detallar algunos de los anuncios que se vienen, pero ¿qué pasó con Prodemo?
23: ¿Prodemo
0: servía o no servía?
23: Prodemo es una fundación, sí, número uno. No es una institución, y ahí siempre hago la salvedad, la diferencia, porque ser una institución es distinto a ser una fundación. Esta es una fundación de carácter privado que antes estaba radicada en el gabinete de la primera dama.
0: Sí.
23: El año 2022.
0: Claro, que estaba ahí Irina Caramanos en ese momento.
23: Usted lo ha dicho, ella tomó la decisión de eliminar el gabinete de la primera dama y traspasar sin previa consulta ni análisis estos convenios a los ministerios. De ahí en adelante tenemos una situación deficitaria en materia presupuestaria en esta fundación, que cuando nosotros llegamos teníamos distintas cifras, pero con los análisis se redondeó en cerca de 3.000 millones la deuda. Esto por distintos motivos: saldos rechazados, convenios mal ejecutados, convenios sindicales que se han ido pactando que no se pueden pagar con recursos del Estado, con un presupuesto utilizado un 80% en pago de remuneraciones y arriendos. Cuando nosotros llegamos tenían 45 arriendos, 4 veces más de lo que tiene el Ministerio de la Mujer a lo largo del país. Entonces estamos hablando de que el 20% de estos recursos, si sacamos la cuenta, ¿no?, están llegando o estaban llegando a las mujeres.
0: Perdón, el 80% en sueldos de personas administrativas, porque alguien podría decir, no, sueldos de los programas, en fin, ¿era el 80% de la planta de la fundación?
23: Mayor cantidad de personal administrativo, y en eso también uno puede hacer el doble clic. Periodistas, community managers, yo creo que cuando hablamos de utilizar bien los recursos para las mujeres, también va en esta eficiencia. Y en ese sentido, esta mala decisión de haberlo traspasado sin un análisis previo produjo esta lamentable situación, que a todo esto nosotros instruimos y dijimos a la directora, establezca un plan. Se intentó, pero la situación en la que heredamos esta fundación realmente es irremontable, y el daño que causaron, la verdad es que está trayendo estas consecuencias, y eso fue parte de esta muy, muy mala decisión que se tomó en ese momento.
3: Dos preguntas, ministra. Usted el 3 de septiembre señaló que no se evaluaba cerrar Prodemo. Uh-huh. La decisión que él la toma de que se termine esto el 31 de marzo del próximo año, los recursos, y obviamente se va a tener que bajar Prodemo, ¿y qué va a pasar con los trabajadores?
23: La decisión la tiene que tomar el directorio, porque esto es una fundación. La ley de presupuesto no puede cerrar una fundación que tiene sus propios estatutos. Lo que nosotros estamos señalando es que vamos a entregar recursos, 8.000 millones que aún están consignados para esta fundación para este año, se van a consignar para cumplir con el convenio, para que lleven a cabo quizás lo restante de aquella ejecución programática.
3: ¿Está de acuerdo con el cierre?
23: Y
3: ¿comparte la decisión de cerrarlo?
23: Enseguida voy para allá. Entonces, contempla 8.000 millones en el presupuesto para llevar a cabo esta ejecución programática, pero también contempla recursos adicionales para los saldos de las deudas que deben. O sea, estamos hablando de, además de los saldos adeudados, también si es que deben pagar finiquitos, también se puede utilizar esa glosa para aquello. Entonces, estamos hablando de que la decisión no la toma la ley de presupuesto, sino que si el directorio quiere tomar esta decisión, lo puede hacer o bien pueden buscar recursos de gobiernos regionales, de privados, de donaciones, o sea, eso puede continuar. Bien, entonces también lo dejo bastante claro, porque no es que la ley de presupuesto pueda cerrar una fundación.
0: O sea, se deja de entregar el financiamiento. Claro. Si ellos quieren seguir como fundación, buscarán recursos en otra parte.
23: Como todas las fundaciones. Por otro lado, sí, y es lo que yo he dicho muchas veces, tenemos que hacer todos los esfuerzos para que ninguna mujer quede sin los recursos. Por lo tanto, esto sí contempla una compensación. Estamos hablando de 4.000 millones que se inyectan a organismos especializados en emprendimiento, en autonomía económica, y estamos aperturando la glosa con Cercotec para Mujer Abeja Emprende y Mujeres Pioneras. Estamos hablando de 4.000 millones. Entonces, si hacemos las matemáticas, ¿cierto?, de cuánto se utilizaba en administración, en recursos para pago de remuneraciones, 80%, versus los 4.000 que estamos inyectando, por supuesto que estamos beneficiando a las mujeres de forma directa, porque estos son capitales que se van a entregar a las emprendedoras.
3: Ya, bajo esa mirada, para usted es mucho más importante activar estos otros planes, como nos está diciendo, con la inyección de recursos que se le va a hacer, por sobre Prodemo.
23: Para mí es importante dar continuidad a los programas. Para mí es importante que las mujeres que quieren tener autonomía económica no solamente reciban una charla, sino que reciban los recursos para sacar adelante sus emprendimientos. Y eso es totalmente distinto a entregar una charla, a entregarle 3 millones de pesos de inyección a un emprendimiento.
0: Hay un programa Mujeres Rurales que entendemos que todavía continúa. ¿Esas mujeres que están beneficiadas por ese programa lo van a terminar?
23: Ese programa es del Ministerio de Agricultura, pero lo que yo sí puedo señalar que conversamos con el Ministro de Agricultura, yo le manifesté mi preocupación y él se ha comprometido a comenzar un traspaso de región por región. Ya está establecido el plan piloto Ñuble, continúa en Los Lagos y así hasta poder expandirse a lo largo del país, a fin de que las mujeres puedan continuar directamente en INDAP. Es el mismo ejercicio.
0: Sí. Lo van a terminar.
23: Y lo van a continuar el próximo año también.
0: ¿Sirvió para algo Prodemo?
23: En sus inicios, uno tiene que ser muy, muy realista. Sí, o sea, son impulsores, ¿cierto?, de políticas tan importantes, pero también hay que ser muy realista en el daño que le hicieron. Y ese daño se hizo la administración anterior.
0: ¿Se refiere a cuando se traspasó?
23: Sí. Cuando se traspasa del gabinete de la primera dama y cuando se destruye esa institucionalidad y se traspasa sin consulta previa, sin análisis, le hacen un daño tremendo.
0: Sí, se lo pregunto a propósito de todo lo que ha generado el tema del presupuesto, de evaluar ciertos programas desde el dijo mi PC. ¿No había espacio para evaluar esta fundación y quizá entregarle financiamiento de otra parte, no sé, el 80% que iba a sueldo, que se redibujara esta fundación, o no había espacio para eso?
23: Se intentó, y eso es lo que instruimos a la directora ejecutiva nacional. Le solicitamos un plan de mejoramiento en materia presupuestaria. Se intentaron traspasar arriendos, se intentó hacer un cambio. Sin embargo, al sacar cuentas, el daño que se hizo es irremontable. O sea, tener 3.000 millones de deudas es irremontable. Y eso, por supuesto, para mí es una preocupación. Yo quiero que los recursos lleguen a las mujeres y considero que este aumento también que estamos presentando, que cuando uno saca la cuenta corresponde a un 14% de aumento en la glosa de autonomía económica, me parece que va de forma directa a las mujeres, que vamos a entregar apoyo en materia de emprendimiento y nos estamos haciendo cargo de que los recursos lleguen donde tienen que llegar, que se administren de buena manera y que puedan ayudar con herramientas concretas.
3: Uh-huh. Otro de los temas muy importantes de su cartera, ministra, tiene relación con los casos de violencia intrafamiliar. Uh-huh. Que lamentablemente en las últimas horas, lo del incendio que pasó en San Miguel, en el departamento, y el carabinero que muere en Quilleco. ¿Dónde está focalizado el Ministerio? ¿Dónde está buscando nuevas acciones precisamente para bajar estos casos?
23: La prevención es sumamente importante y antes de continuar quiero contarles que en todos esos casos siempre se activan los protocolos correspondiente. Bien, por supuesto, para evitar la revictimización, uno evita quizás muchas veces profundizar en aquellos casos, pero en todos son las seremis de cada región quienes toman los casos. En el último, ¿cierto?, donde por supuesto nos sumamos a las condolencias del fallecimiento del sargento segundo, fue la seremi quien se ha encargado de liderar las gestiones de acompañamiento, de poder hacer el nexo con el centro de la mujer correspondiente, y eso opera en todos los casos. El fin de semana estuvimos en la Araucanía, donde teníamos una pauta para entregar viviendas para mujeres con un revestimiento térmico. Con la ministra de Energía, nosotros cancelamos nuestra pauta porque teníamos un femicidio en Renaico y convocamos a la Subcomisión de Coordinación Intersectorial de Femicidios de Emergencia. A las 3 de la tarde nos reunimos, todos paramos nuestras agendas porque es lo que corresponde, y ahí es donde estamos planteando una estrategia de la mano también con Seguridad Pública, porque la violencia contra la mujer e intrafamiliar se da, a diferencia del común de los delitos, muchas veces dentro del lugar que tiene que ser por esencia el lugar seguro, que es la vivienda común, la vivienda de la mujer, el hogar, el lugar que uno dice, este es mi lugar seguro, se transforma en 8 de cada 10 femicidios ocurren en la vivienda. Por lo tanto, nuestro plan está en el llamado a la prevención, número uno, en socializar, especialmente en los sectores rurales, cuáles son los foros de denuncia, cuáles son los foros de orientación, y también poder llegar con nuestros centros de la mujer de aquí a 4 años a más, aquí al término del mandato, a más comunas, a más regiones también, bueno, están todas las regiones, pero a más comunas, a más localidades, a fin de que todas las mujeres cuenten con una red de apoyo.
0: Ministra, preguntarle por el caso Monsalve, ¿no? Ayer esperábamos esta audiencia de preparación de juicio oral, finalmente se posterga por distintos temas técnicos, ¿no? Para marzo, la abogada querellante, la abogada María Elena Santibáñez, dijo que este aplazamiento era horrible. ¿Qué le parece a usted?
23: Bueno, como ministra de Estado tengo que respetar el debido proceso. Sin embargo, como mujer, yo también tengo que referirme a que las causas, las denuncias deben tomarse con la seriedad que corresponde. Y también deben tener las diligencias que corresponden. Y en eso, cuando se dilatan los procesos, yo creo que también, de cierta forma, es ir menospreciando minimizando una denuncia, y eso no me parece. Yo creo que aquí nuestro rol es también hacer que las instituciones funcionen, es hacer que las diligencias puedan tener la oportunidad correspondiente, y que estos casos también puedan tener la celeridad que corresponden. Y esa, a propósito, son motivos por los cuales las mujeres dejan de denunciar, porque dicen, bueno, voy a denunciar, ¿para qué? Si esto se demora. Y eso me parece de verdad que no corresponde, y me parece también que ahí tenemos una tarea muy importante de hacer que las instituciones funcionen, y que funcionen de manera óptima y rápida.
3: Ya, pero esto se dilata porque, claro, se le informa tardíamente a una de las partes. Entonces también ahí hay un fallo o un hierro de una de las partes.
23: Por lo mismo, yo creo que aquí también hay un punto de vista, que es cómo mejoramos. Uh-huh. Y aquí es mi parte, o mi rol articulador, es también hacer que las instituciones funcionen y que ninguna denuncia que sea desechada, minimizada, o que tenga una atención tardía. Eso yo creo que es mi función también en este tiempo como ministra de la Mujer.
0: Estamos conversando justamente con la ministra de la Mujer acá en el estudio del Expreso Biobío. Volviendo al tema de presupuesto, usted hablaba de eficiencia, ¿no?, de utilizar mejor los recursos del Estado, donde efectivamente se puedan utilizar mejor y se pueda medir también. Todos nos estamos apretando el cinturón, son tiempos bien complicados en lo económico, en todos los trabajos. Quienes nos están escuchando, nos están viendo en sus casas, está el tema también que se está haciendo a propósito del presupuesto, pero uno se pregunta, por ejemplo, en el sector público, estos programas, ¿no?, de mejoramiento de la gestión, que lo reciben los funcionarios públicos, ¿no?, cada 3 meses. ¿Se evalúa efectivamente eso? ¿Se cumplen las metas? Porque uno dice, bueno, lo conversaban en la mañana en Radiograma, ¿qué pasa con los sueldos en el sector público? Y también con este incentivo trimestralmente, que uno dice, bueno, ¿se evalúa la meta? ¿No se cumple la meta? ¿O es una sumatoria, ¿no?, al sueldo que todos dan por hecho?
23: Cada cartera o cada jefatura administra sus equipos y también debe velar por el cumplimiento de aquello. En nuestro ministerio tenemos un encargado en esta materia que vela por el cumplimiento, y también nosotros para el próximo año también estamos velando para que estas metas también tengan un impacto positivo en las personas, que no solamente sea una meta de corte administrativo.
0: ¿Pero se miden esas metas? Porque sí, uno dice,
23: tienen indicadores.
0: ¿Qué porcentaje recibe estos incentivos?
23: Tienen indicadores, y eso también tienen encargados que deben velar por el debido cumplimiento. Insisto, yo puedo hablar por mi cartera, donde nosotros sí contamos con esa fiscalización, digamos, o seguimiento, y en eso también me parece importante que la meta sea una meta adecuada, que no solamente impacte en el ámbito interno de la gestión, sino que también en el ámbito externo. Y me refiero, en mi caso, una meta que también puede impactar la vida de las mujeres. Y eso es lo que nosotros estamos velando para el próximo año.
0: No sé si maneja el dato, pero ¿cuántos reciben este incentivo?
23: ¿Cuántos?
0: Sí, el porcentaje, porque para la idea de la gente es que, bueno, todos reciben y que se da por hecho en el presupuesto, no en el ingreso, en los sueldos.
23: Todos los funcionarios públicos deben cumplir con estas metas a fin de poder obtener ese incentivo. Lo que nosotros estamos priorizando es que las metas para el próximo año sean metas que sean medibles, por supuesto, y que tengan un impacto interno en la gestión y también externo para la ciudadanía.
3: En rigor al tiempo, nos queda un minuto, ministra, y agradeciéndole la presencia. Usted decía, ojalá que las mujeres no dejen de denunciar por el tema de la violencia. ¿Qué porcentaje, si es que maneja el dato, de aquellas denuncias están terminando en un juicio o en una pena?
23: El dato que yo manejo hoy es cuánto nosotros estamos patrocinando. Nosotros a la fecha estamos patrocinando, en este año solamente, 1.400 causas. Y además tenemos una suma adicional de querellas que bordean las 900 querellas. A eso sumemos las querellas de oficio. Y las atenciones en los centros de la mujer. Solo en el primer semestre hemos atendido 24.000 mujeres en los centros de la mujer. Ese dato que corresponde a mi ministerio, lo manejo, por supuesto, lo demás del Poder Judicial. Sin embargo, me parece importante que solo en un semestre tengamos esta cantidad de atenciones, y yo creo que brindar un lugar seguro, tener una red de apoyo y una red de acompañamiento en todo Chile es mi meta también, y también seguir fortaleciendo esos programas. Eso me parece que es la clave a la hora de denunciar, por ejemplo.
0: Para terminar, solamente hoy día se vota en general sala cuna universal. ¿Podremos tener sala cuna universal después de tantos años?
23: Espero que sí, y espero también que sea ley este año. Espero que los parlamentarios puedan poner en primer lugar lo que significa el desempleo femenino y lo que significa para nosotras las mujeres sufrir esta discriminación de entrada, que es, por ejemplo, ir a un trabajo y ser la mujer número 20 y no ser contratada por ser efectivamente la mujer número 20 y que el empleador tenga que pagarse a la cuna. Yo espero que eso sea lo que prime y que podamos traer una solución en esta materia. Por lo pronto, nosotros, mientras eso no suceda, estamos ampliando y nuestro presupuesto contempla un 20% de crecimiento en el programa de 4 a 7, que es una extensión horaria para las mujeres que quieren incorporarse al mundo laboral, pero no cuentan con una red de apoyo para el cuidado de sus hijos en época escolar.
0: Un aumento general del presupuesto 2027 de un 1,7%, que eso también tendrá que irse al Congreso. Entonces, ministra, muchísimas gracias.
23: Muchas gracias.
3: Muchas gracias, ministra.
0: Judith Marín es la ministra de la Mujer. Nosotros hacemos una pausa y ya volvemos.
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3: Fíjate, querida Loreto, con el 6 de octubre del 2010 se dio a conocer Instagram.
0: Ah, Instagram, es la red social.
3: El 6 de octubre del 2010.
0: Protagonista de tantas.
3: Sí,
0: tantas,
3: y que ha tomado un vuelo increíble. Polémica. 16 años ya de leyes. Instagram.
0: 16 años, fíjate, sí. El año 2010 entonces, tímidamente comenzaba Instagram. Se ha dicho que es como la red social amigable, ¿no? Porque estaba todo el furor de Twitter.
3: Claro.
0: Bien desagradable Twitter en esa época, sí. Digámoslo. Y ahí, por ejemplo, está el, estamos viendo en BioBio TV la evolución del logo. No me acordaba del primero, fíjate.
3: Sí, yo me acordaba. Sí.
0: 2010, 2011, era como una cámara.
3: Y que el último generó un poquito controversia. A muchos usuarios no les gustó. Como que la tipografía...
0: Absolutamente digital, claro que sí.
3: Claro, no le gustó. Ahora.
0: Era una cámara análoga al inicio.
3: Claro, claro.
0: Y luego, quienes conocimos las cámaras análogas, podemos entender
3: exacto,
0: eso.
3: Exacto.
0: Y luego ya más digitalizado con sus clásicos colores.
3: La pregunta viene acá. A propósito de los 16 años de Instagram, ¿cuál es su aplicación favorita? No necesariamente tiene que ser Instagram.
0: Ah, pero aplicación.
3: Aplicación.
0: Ya, no es necesariamente su red social favorita.
3: No, aplicación.
0: Todavía se usa Facebook, ¿cierto?
3: Sí.
0: Target de edad ahí bien definido.
3: Muy activo el Facebook.
0: Ya. Su aplicación favorita, entra a WhatsApp también.
3: Entra a WhatsApp.
0: Porque a través de WhatsApp nos tiene que enviar un mensaje de audio al más 569-9207-888 sus aplicaciones favoritas.
3: Aplicación favorita puede ser.
0: Voy a revisar.
3: Meteorología.
0: A ver, acá tengo.
3: ¿La que tienes?
0: Que utilizo mucho, la aplicación de la radio.
3: Ya.
0: La aplicación de Radio Bio Bio, por supuesto, de la.
3: Yo uso una, por mi trabajo también, que es una aplicación de resultados en vivo.
0: ¿Ya?
3: Para ir viendo los
0: deportivos.
3: Claro.
0: Ya.
3: Claro.
0: Tengo aplicación redes sociales, ya. Tengo aplicación del tiempo, de compras también.
3: Ya.
0: De streaming, de servicios de streaming. Veo mucho en el celular.
3: Claro, yo tengo una que me gusta mucho cuando estoy en el taco o tengo que esperar,
0: ¿ya?
3: Que es de puzzles. Me pongo a hacer puzzles.
0: ¿Ya?
3: ¿Te espero? De puzzles, se claro. Llama WOW.
0: ¿Ya?
3: Puzzles amigables, no.
0: Waze, por supuesto.
3: ¿Ya?
0: ¿Qué más tengo acá?
3: Ah, tengo otra.
0: Spotify.
3: Claro.
0: ¿Qué haríamos sin Spotify?
3: Yo tengo red movilidad.
0: ¿Ya?
3: Uso la red movilidad porque cuando uso ando en metro o en micro para ir viendo, tengo que tomar esta, me demoro tanto.
0: ChatGPT también sí, es claro. Otra aplicación que se utiliza mucho.
3: Sí.
0: Mira, yo tengo...
3: Google Map.
0: También.
3: Para ubicarte, para llegar a algún lugar.
0: Mira, yo tengo una que me descargó mi hijo, que era para ver las constelaciones.
3: Mira, qué bonito. Lo
0: miras al cielo y identificas las constelaciones también. Sí.
3: Mira, YouTube dice lo mejor del universo.
0: Claro, también.
3: Nos dicen por acá, buenos días.
0: La aplicación del banco.
3: Ya, obviamente. Duolingo para aprender idiomas.
0: También.
3: Que es muy amigable también.
0: Sí. Ah, mira, Caro nos dice el lápiz y el cuaderno como aplicación, no en el celular, en la vida.
3: Perfecto. Muy acá bien. Nos escribe un amigo, nos dice, tengo dos, Fútbol en TV y Blue Express, cuando viene lo comprado.
0: Ah, claro.
3: Para hacer como un seguimiento.
0: El seguimiento, ¿no? De la compra, sí.
3: Shazam, esa que reconoce las canciones que tú... Te has fijado, vas en el auto y de repente, ¿cómo se llama esta canción? ¿Cómo se llama esta canción? Y no te acuerdas del nombre, Shazam te dice, la canción se llama tanto y es de tal cantante.
0: Ya, yo pensé que te decía, eres muy desafinado.
3: No.
0: En mi caso, me podría decir eso perfectamente.
3: Es muy buena Shazam.
0: ¿Verdad? Hay un auditor que dice, ya, envíenos a través de una de sus aplicaciones favoritas, que es el WhatsApp. Y por cierto, el WhatsApp de la radio, ¿cuál justamente es de esta herramienta, su favorita? Más 569-9207-888, ¿sabe qué nos escribe?
3: ¿Quién?
0: Nuestro Enrique Araya.
3: El gran chef
0: el
3: internacional.
0: Gran chef. Le mandamos un saludo.
3: Claro.
0: La IA dice, y Instagram puede ser, y la inteligencia artificial. Enrique, un abrazo para ti. Mándanos un mensaje de audio, como los auditores también nos están enviando sus distintas
3: opciones.
0: Aplicaciones. Claro, hoy que está llegando ahí. Harto Duolingo, ¿ah?
3: Es que muy entretenido Duolingo.
0: Muy rápido, muy fácil, sí.
3: Y además es fácil de usar, es amigable. No es tan complicado.
0: Aquí hay un auditor que es bien sincero, dice, yo soy copuchento, así que siempre Facebook.
3: ¿Ya?
0: Porque viste que uno ve todas
3: los
0: cambios en la vida de las personas. Lo mejor de todo es Waze. Claro, la
3: San Waze, como le digo yo, San Waze.
0: El tránsito, exactamente.
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0: Oye, varios hablan de Waze y de Google Maps para poder trasladarse, y hoy día ha sido una jornada tremendamente complicada también para trasladarse por los tacos, los accidentes, el agua. Hablábamos también de la situación ahí en Lampa del Estero Colina. Tenemos una auditora, Sandra, que está en línea con nosotros, que tuvo un problema con respecto a eso. ¿Cómo está, Sandra? Buenos días.
3: Buenos días, Sandra.
10: Hola, buenos días. Primero agradecer por la instancia. Y claro, efectivamente yo viajo todos los días hacia Santiago, hacia mi trabajo, hacia Santiago Centro. Y el día de hoy el puente peatonal, que es un puente que está sobrepuesto porque no está soldado, está ahí nomás, venía con agua sobre esa pasarela que está ahí. Y en el sector donde pasan los vehículos también, ya el agua se llevó todo, no hay por dónde pasar. Yo mandé una foto donde el camino está cortado. Entonces ahora ya nos dijeron que tratáramos de evitar acercarnos al lugar, transitar por ahí, y no sabemos hasta cuándo vamos a estar sin pasada, por lo menos las personas que transitamos igual, mayormente a pie. Es súper complicado y es de todos
3: Sandra,
10: los años.
3: ¿Es el único lugar esa pasarela que tienen para cruzar, para salir, o tienen otra alternativa?
10: Los peatones tenemos esa, y lo otro sería que es mucho más arriesgado tener que pasar por la autopista.
0: ¿Como peatón? No.
10: Sí, puede, como no peatón. Cruzar, claro, y por, sí. Digamos, las personas que tienen vehículo pueden darse la vuelta devolviéndose hacia Colín. Claro. Pero lo que es para transitar hacia Esmeralda, el pueblo de Esmeralda, ¿sí? No hay pasada. Ni peatón ni vehículo.
0: Y en su caso no puedo salir, no puedo ir a trabajar, no puedo salir de ahí.
10: No, no pude salir a trabajar, me tuve que devolver. Así que estoy con teletrabajo ahora. Favorablemente tengo esta posibilidad.
0: Sí, tuvo la opción, por lo menos, sí. Pero sí. Pero claro, se vienen lluvias, se están intensificando, ¿no? Según el pronóstico de la Dirección Meteorológica de Chile, exactamente. Viene el viento, viene la lluvia durante la tarde y la noche, podría seguir aumentando, ¿no? El caudal ahí.
10: Exactamente. Ya, de hecho, nos informaron de esa situación y que no tenemos como para cuándo que empiecen a reparar nuevamente las pasadas de vehículos y peatones.
3: Sí, y este estero, como vemos imágenes que nos compartió, se llenó de basura, de desechos, de ramas, de palos.
10: Sí, sí. Es que siempre ha estado de la misma forma. En realidad, todos los años, desde que yo tengo uso de razón, sucede lo mismo. Siempre quedamos aislados, siempre quedamos sin pasada. Y la verdad es que por parte de la municipalidad es muy poco la ayuda que nosotros tenemos.
0: Sí, a ver, hay un auditor, Alexis, que nos está escribiendo con buena noticia, al menos lo que nos comenta él. Dice que para que le avisemos a usted, porque usted ya, bueno, por lo menos está, puede hacer teletrabajo, ¿no? Y es como está trabajando hoy, ahora, es que dice que está casi listo y que están pasando vehículos más grandes. Que por favor le avisemos a usted, Sandra, y a quien nos están escuchando, nos están viendo, que él acaba de pasar por ahí, al menos. Entonces se hizo el trabajo quizás de despeje ahí. Y ojalá sea permanente, como insistimos, van a seguir las lluvias durante esta jornada, pero aparentemente ya se estaría solucionando lo que nos está escribiendo a esta hora Alexis, un auditor.
10: Pero ese, disculpe, es el sector de Santa Filomena Norte de Colina, porque se confunde con lo que es el estero, con lo que es la Huaca.
0: ¿Ya?
10: Entonces yo podría decir que no es así, porque yo hace poco transité por ahí y estaba exactamente igual. Yo creo que hay una confusión quizás.
0: Ah, ya, sí, le estamos... O sea, Estación Colina, sector. Dice, Cacique claro. Colín.
3: Cacique Colín no tiene nada que ver con el lugar donde...
0: Ya. Ah, distinto, ya, perfecto.
3: Usted es el sector de Esmeralda.
10: Santa Filomena Norte, sí.
0: Colina mismo.
10: Exacto, de Colina.
0: Sí, sí, claro, esto más en Lampa, ¿no? En Cacique Colín. Claro. Muchas gracias de todas maneras, Alexis, aprovechamos de avisarles a quienes estaban en ese otro punto que estaba complicado.
3: Espíritu Ciudadano.
0: Claro, en Estación Colina, que sí, ya se está despejando. Pero ¿dónde está usted? En Esmeralda y en Colina mismo, ahí sigue complicada la situación.
10: Sí, en el sector de Santa Filomena Norte, sí, de Colina.
3: Sandra, usted dice todos los años pasa lo mismo. Sí. Ninguna autoridad se ha preocupado. Más allá, insisto también, de la responsabilidad de quienes viven ahí que van a botar basura, que también hay ahí poca conciencia, primero, ambiental, de cuidado, y pensando en los vecinos. Pero alguna autoridad que se acerque a decir, bueno, vamos a tratar de buscar una solución.
10: No, porque son soluciones parches las que nos han dado hasta el momento. Y si ustedes pueden visualizar las fotos, esa pasarela que se puso fue una que compraron los vecinos y que prácticamente está sobrepuesta ahí para que pudiesen pasar los peatones y no tuviéramos que darnos la vuelta.
3: La compraron los vecinos. Largo.
10: Sí, no es del municipio.
3: Ah, mire.
10: Pero hace muchos años atrás. Ya. Muchos años atrás.
0: Sí.
10: Entonces siempre la situación ha sido igual.
0: Sí.
10: Igual, incluso antiguamente teníamos que pasar por unos palos que eran de eucaliptus con unas maderas que los mismos vecinos ponían en el sector para que pudiéramos pasar.
0: No, y con el riesgo que eso implica además, ¿no? O sea, acá tiene que haber alguna solución definitiva, esto, cambio climático, en este caso particular, en esta primavera específicamente, es por el fenómeno del Niño, pero van a seguir ocurriendo estas cosas. En invierno también sucede lo mismo, ¿no? Usted nos decía que esto se reitera cada año. Claro, lo sorpresivo de esto es que es en octubre, ¿no? Cuando quizás tampoco están tan alerta del tema de los trabajos o del despeje de la basura. Pero ustedes, es cosa de todos los inviernos, entonces.
10: Todo el invierno. Desde que yo tengo uso de razón, ha sido exactamente lo mismo.
3: Sí, pero también, ¿sabe qué? Hacer un llamado a la gente, a que no bote basura, porque también forma parte de este problema que se le genera a usted y a muchos vecinos más. Pues, si estamos viendo las imágenes, es literalmente un basural. Y con claro, crece un poco el río, crece el estero, y esto, claro, se taponea, se transforma en algo insalubre. Entonces también la responsabilidad de los vecinos de cuidar el entorno.
10: Totalmente de acuerdo.
0: Sí. Sandra, vamos a estar actualizando la información. Ya entendemos entonces que es por el otro lado, ¿no? Lo que nos decía Alexis, el auditor, que están trabajando, claro, y que ahí estaría despejándose, pero en el sector de Esmeralda y en Colina está un poquito más complicado. Sandra, le agradecemos muchísimo, le mandamos un abrazo y esté atenta porque vamos a estar informando de los trabajos, lo que está sucediendo ahí. Muchas gracias.
3: Gracias, Sandra.
10: Sí, muchas gracias.
3: Que tenga lindo día.
0: 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Oye, mándale un saludo a un auditor. Rubén, Rubén, siempre nos escucha, siempre nos escribe todos los días y hoy día está de cumpleaños. Así que un feliz cumpleaños a Rubén. Muchísimas gracias. Leemos todos sus mensajes. Hoy día nos pidió así un especial saludo. Así que para que lo pase bien durante
3: Se pronostica lluvia. Atención, para la región del Libertador Bernardo Higgins, para la región del Maule, todo esto durante el día y la tarde-noche, la región de Ñuble, Concepción, o sea, el Biobío, la Araucanía, Los Ríos y Valdivia. Va a estar lloviendo, así que usted nos puede ir informando al WhatsApp al +569 9207888.
0: Y también cuéntenos cuál es su mejor aplicación. Están lloviendo los mensajes. Muchas. Desde también fuera de Chile nos están escribiendo. Vamos al informador.
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18: ¿Cómo están? Buenos días. Bienvenidos al Informador de las 11 de la mañana. El presidente José Antonio Kast abordó más temprano los recortes en programas sociales en el Summit País Digital. ¿Qué dijo? Nos cuenta María José de la Barra.
19: Claro, el presidente José Antonio Kast participó de una nueva versión de la inauguración de Summit País Digital 2026, organizado por la Fundación País Digital, donde no solamente recordó su participación como candidato el año pasado, sino que también hizo un avance y un análisis de lo que ha sido su gobierno sobre temas de seguridad. Reiteró que no tienen complicación en poder retirar la reforma de seguridad y patrocinar una nueva propuesta generada por

0: médicas y tal como su gobierno identificó que en la JUNAEB se estaban llevando a cabo distintos fraudes o irregularidades, hay programas que están mal evaluados y que eliminarlos o recortar su presupuesto no significa que esas cosas vayan a terminar o que esos derechos sociales se terminen, sino que se busca hacer las cosas diferente para poder mejorar la eficiencia del Estado. Parte de las palabras del presidente en esta nueva instancia de la inauguración de Summit País Digital 2026. En La Moneda, Bio Bio, la radio.
1: A propósito de temas económicos, a esta hora el ministro de Hacienda está exponiendo la Hacienda Pública, el estado de la Hacienda Pública ante la Comisión Mixta de Presupuesto. Vanessa Gajardo nos cuenta.
2: Así es, a esta hora el ministro Jorge Quirós continúa su exposición respecto de la salud de las finanzas públicas en los meses que le ha tocado asumir la cartera de Hacienda. Así ha señalado que cuando asumieron en marzo lo hicieron frente a una triada bastante compleja, un mundo que decrecía, la situación internacional por el alza en el precio del petróleo y también un déficit fiscal que no se había visto antes en un contexto de un gobierno que no enfrentó ninguna emergencia, refiriéndose por supuesto a la administración anterior. Y dijo que parte de la labor es hablar con transparencia y sincerar las cifras. En ese sentido se confirma ya lo que veníamos adelantando durante esta semana. El ministro de Hacienda baja el rango de crecimiento para este 2026 al mismo que ha sido fijado por el Banco Central. Dijo que este año entonces vamos a crecer entre un rango de un 0,25 a un 0,75%, una cifra bastante distinta del 1,8% que se había fijado el Ejecutivo en un inicio, y así también dijo que se viene un escenario más auspicioso para 2027 de la mano de una mayor inversión que esperan supere el 8%.
1: Gracias, Vanessa. A esta hora la Corte de Apelaciones de Santiago está revisando el recurso de nulidad del caso Soquimich. Marcela Rojas con la información.
3: Sí, es la undécima sala del Tribunal de Alzada Capitalino que está revisando en estos instantes el requerimiento de nulidad presentado por la Fiscalía Regional de Valparaíso, el Servicio de Impuestos Internos y el Consejo de Defensa del Estado, además de un querellante particular por el caso Soquimich. Recordemos que el año pasado se dio un veredicto absolutorio en contra de todos los acusados, entre ellos Patricio Contés y Pablo Longueira, y es por eso que estos requirientes acusadores piden la nulidad de este juicio para volver a repetirlo en una nueva instancia, si es que la Corte de Apelaciones así lo considera. Algo que sucede esta jornada y es bastante relevante, se están viendo las caras nuevamente la fiscal regional de Valparaíso, Claudia Peribáncic, y el abogado Samuel Donoso, que están involucrados también en la lista de los nombramientos judiciales del caso Audio. Recordemos que Samuel Donoso está querellado por parte del Consejo de Defensa del Estado y está como imputado en esta lista que investiga precisamente la fiscal Peribáncic. Vamos a estar consultándole sobre esta lista también del caso Audio, pero durante esta jornada en la lista de Soquimich, en el caso Soquimich, bien digo, van a estar solamente alegando los requirientes, ya mañana van a ser parte de las defensas y con eso se va a terminar estos alegatos por la nulidad del caso SQM. En tribunales, Bio Bio, la radio.
1: Vamos a la región del Biobío. Hay vecinos de Canteras que han llegado a entregar sus condolencias a la familia del carabinero asesinado el domingo en Quilleco. La información la tiene Esteban Sepúlveda.
4: Así es, paulatinamente ha comenzado a aumentar el número de personas que han llegado a entregar las condolencias a la familia del sargento segundo Jaime Urrea, aquí en la parroquia Nuestra Señora de Lourdes, ubicada en Chacayal Norte, en la ruta que une Los Ángeles con Antuco. Es el caso de Bernarda López, directora de la escuela del sector, que está ubicada a un par de metros acá del lugar, quien señaló que recuerdan con mucho cariño y afecto al fallecido carabinero, ya que junto al jefe del retén de Canteras, al cual pertenecía el policía asesinado, participaban de diversas actividades para el 27 de abril, aniversarios y fechas especiales. Dice que lo recuerdan con mucho cariño y afecto porque siempre ha habido una cercanía entre el establecimiento y la institución de carabineros. Es parte de algunos de los mensajes que se han entregado también acá en el libro de condolencias dispuesto al ingreso de la parroquia. Va a haber un responso en los próximos minutos, así que por lo tanto de esta manera continúan llegando tanto colegas del funcionario fallecido como también familiares, amigos y cercanos a entregar las condolencias tras el asesinato de este mártir de carabineros. 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
1: En la región de Valparaíso, la CIA de Carabineros está investigando un atropello fatal registrado en Cartagena. El conductor involucrado está prófugo. Lucas Peña nos cuenta.
5: Sí, es una investigación que se encuentra realizando la sección de investigación de accidentes del tránsito para dar con la causa.

0: de este atropello fatal que se registró durante la noche en la comuna de Cartagena, en la ruta F-962G, donde la información que hemos podido recabar es acerca de una víctima que se encontraba afuera de su vehículo en la berma, y es en ese momento cuando fue atropellado por otro conductor que se dio a la fuga después de este hecho que se registró durante la noche en la comuna de Cartagena. Y es ahí cuando la fiscalía instruyó la concurrencia de la sección de investigación de accidentes del tránsito de Carabineros para realizar las respectivas diligencias después de este atropello fatal que se registró en horas de la noche en la comuna de Cartagena. En la región de Valparaíso, Bio Bio, la radio.
1: Son las 11 de la mañana con casi 7 minutos. El cielo de Santiago está cubierto a esta hora. Hay 13 grados, hay un 90% de humedad. 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
20: Hola, buenos días. En el Piandino hay dos accidentes con reducción de pista. Uno en el puente, chocó un auto, está estrellado, está detenido y hay reducción de pista justo en el puente. Y el otro es un poquito más abajo del condominio La Cumbre, un auto volcado en una curva, también con reducción de pista. Así que la gente transitar con mucho cuidado por Piandino. 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
21: En la bajada también hacia la Dehesa, otros dos autos chocados con una grúa, esperando remolcarlos. Así que tres accidentes en el Piandino hay en estos momentos.
22: Muchas gracias. ¿Eh? Sí. Por favor, por mandarnos sus mensajes de audio, comentándonos también con ese ámbito ciudadano. A propósito, en el WhatsApp, en el más 569-9207888, sector de Pajaritos, comuna de Peñaflor, sigue sin electricidad. 15 horas sin servicio, CGE no repone servicio y no existe hora estimada de reposición.
23: Atención con esto también en Santiago. Transporte Informa da cuenta de la restricción de la pista derecha en Puente La Paz por el procedimiento de rescate de un perrito desde el lecho del río Mapocho. El paso peatonal también está restringido. Hay aumento, ojo, del caudal del río hasta el momento ahí en la comuna de Santiago, le informa Transporte Informa. Vamos a seguir actualizando, por supuesto, toda la situación que está generando esta lluvia. 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
22: 11 de la mañana con 15 minutos y tenemos un gran invitado acá en estudio. Nos acompaña el cardenal Fernando Chomalí. ¿Cómo está, cardenal? Buen día.
24: Muy bien, muy buenos días, muy contento de estar con ustedes.
23: Soy Obispo Santiago, hemos estado conversando ya de varios temas, de muchísimos temas, por supuesto, de lo que está sucediendo, ¿no?, en nuestra sociedad. Queríamos partir también, cardenal, agradeciéndole, por supuesto, la visita, pero con justamente lo que usted manifestó hace cosas durante esta jornada, ¿no?, ahí en redes sociales, que da cuenta quizás de una preocupación, puede ser, ¿no? Lo vamos a ver en BioBio TV. Usted publicó que estamos viviendo un clima de polarización que no presagia nada bueno. todos debemos hacer un esfuerzo para morigerar el lenguaje, pensar antes de hablar y preguntarnos si lo que vamos a decir o hacer contribuye al bien común. Se respira un tono amenazante por doquier y la carencia de un proyecto común a largo plazo que ponga al centro a la persona humana. Son varios temas que aborda acá.
24: Bueno, la verdad que yo percibo que nadie se está escuchando, nadie. Los jóvenes se sienten tremendamente solos, hay crisis en la familia, en el mundo laboral, en el mundo político, nadie se está escuchando. Y cuando no nos escuchamos no somos capaces de ponernos en el lugar del otro y por lo tanto se generan estas polarizaciones. En Chile la gente se siente tremendamente sola, lo cual genera un sentido de orfandad frente a lo que acontece. Y yo pienso que falta un gran proyecto común en el cual todos tendríamos que estar de acuerdo. Yo creo que uno sin lugar a duda, es terminar con la pobreza en Chile. Hay gente que pasa hambre en Chile, eso lo dicen personas que trabajan en ese mundo. Y también la corrupción, que nos hace un daño enorme. Y para eso tenemos que repensar qué vamos a hacer con el mundo del trabajo, con la familia, cómo se van a vincular el trabajo y la familia para que las personas no estén solas, qué va a pasar con los adultos mayores. Es decir, tenemos grandes desafíos de corto, mediano y largo plazo que yo siento que no se están pensando, reflexionando con la madurez que requiere, porque todo se mide en términos de éxito y en términos de inmediatez, y estas cosas requieren mucha mayor profundidad y tomar medidas muy, muy de fondo en lo que tiene que ver con la educación, por ejemplo, y sobre todo cómo ayudarnos mutuamente a una sociedad más justa. Imagínate que el mismo Papa este mes lo declaró el mes de la pastoral de la salud mental, que hoy día, hace 20 años atrás, ni se hablaba de la salud mental. Hoy día un tema recurrente, porque a todos nos afecta este clima, porque hemos sido creados para amar, para ser amados, para vincularnos humanamente, y sucede que estamos tremendamente exigidos, sentimos que las expectativas que nos ofrecen no siempre van con lo que nosotros podemos acceder, y eso genera rabia, decepción y también una gran desconfianza. Y no solamente una desconfianza respecto de otros. Fíjate que el 40% de los jóvenes sienten que no sirven para nada. Ellos se perciben así. Es decir, la desconfianza es también respecto de sí mismo. Y así no se construye un país. Por lo tanto, yo invito a que todos, especialmente quienes tenemos más responsabilidades públicas, seamos más amables, escuchemos más, tengamos la capacidad de entender al otro y no por un par de likes más o lo que sea, actuar en la vida, porque además se hace mucho daño. Yo siento que nos tratamos mal, nos insultamos, es cosa de ver las redes, no tenemos compasión, la palabra misericordia ya no existe, la palabra perdón. Entonces es un momento cultural complejo, yo diría un momento que requiere un gran discernimiento también espiritual.
0: Este clima tenso que usted describe, Cardenal, y donde la clase política, el empresariado, tiene mucho que ver también con cifras de desempleo altísimas, no solo a nivel global, sino que también del lado de la mujer, con los jóvenes que no encuentran los espacios también para poder desarrollarse. ¿Qué está haciendo mal la clase política que no verifica y no chequea todos estos temas?
24: A ver, todos estos temas no son de un día para otro, es decir, el desempleo no se da de un día para otro tampoco, el resultado de la PISA, por ejemplo, que es muy decidor, no se da de un día para otro, etcétera. Yo pienso que ha faltado una reflexión más profunda en el largo plazo, en relación a las expectativas, el modelo económico y social en el cual está inmerso, que gira mucho en torno al éxito. De hecho, comentábamos ahora que cuando a mucha gente se pregunta, oye, ¿tú qué quieres hacer cuando grande? Dicen, quiero ganar plata, quiero ser millonario. Eso es triste, porque los seres humanos tenemos vocación de servicio, tenemos vocación extraordinaria, que donde el dinero es el resultado del trabajo bien hecho, pero no es un fin en sí mismo. Entonces, yo creo que lo que hemos hecho mal es que no hemos ampliado la mirada respecto de los grandes temas sociales. Hace mucho tiempo que la natalidad venía a la baja, ya llegó a un punto impresionante. Imagínate que en 10 años más, es mañana, el 42% de los pupitres van a estar vacíos. Eso trae grandes consecuencias para los colegios, para los profesores, repensar las escuelas de pedagogía, y la verdad que de eso no se está haciendo nada. Imagínate que los adultos mayores ya no se va a hablar de tercera edad, se va a hablar de cuarta edad, lo cual significa que va a haber que repensar las facultades de medicina, las especialidades, va a haber que fortalecer espacios para geriátricos, no tanto. Es decir, una serie de cambios que no se están viendo. Hay que ver el impacto positivo que tiene la migración en este hecho. Hay colegios, por ejemplo, me lo han dicho las propias directoras, que si los migrantes dejan el colegio, el 40% de los bancos van a quedar vacíos. Es decir, hay que mirar un todo, porque la realidad es sinfónica, la verdad es sinfónica, es compleja, pero si se alinean bien todos podemos llegar a una sociedad más justa y vivir con más tranquilidad, que es lo que quiere la gran mayoría de los chilenos.
23: Sí, lo acaba de mencionar usted y lo mencionó también en el Tedeum, ¿no? Como uno de los principales, del enemigo número uno de Chile, el tema de la corrupción. También en el Tedeum, además de llamar a superar la confrontación política, ¿no? Dirigiendo un mensaje específicamente a los políticos, entiendo que viene otro mensaje en ese sentido también próximamente. Pero, ¿qué pasa con la corrupción? ¿Dónde ve usted, más allá de todo lo que sabemos, ¿no? En distintos ámbitos, ¿cómo afecta la corrupción a nuestra sociedad?
24: Bueno, nos afecta mucho y es cosa de ver lo que pasa en el día a día. Cada día aparecen instituciones que debiesen ser las garantes, las vigilantes de la probidad, del respeto, etcétera, que están enfrentadas a esta situación. Incluso ni siquiera la misma iglesia se libró de eso. Pareciera ser que es un ambiente de corrupción que ha calado en esta cultura de que todo el mundo lo hace, de que el fin justifica los medios, y creo que no ha contribuido a una educación demasiado tecnológica, que ha dejado de lado aspectos fundamentales como la virtud, como la pregunta más de fondo: ¿qué significa mi vida? ¿Qué significa el otro? El valor del trabajo bien hecho. Es decir, yo creo que la corrupción es el resultado de un empobrecimiento de la cultura, donde el tener vale más que el ser, donde se ha perdido el respeto por la dignidad de la persona humana. Y lo que más duele, ¿sabe lo que es? Que al final siempre los más perjudicados con la corrupción son los pobres. Y cuando la corrupción se introduce en el aparato estatal, en todos los ámbitos, y podemos citar miles de cosas, las licencias médicas, la cantidad de cosas que han pasado en todas las instituciones, los más pobres son los más perjudicados, pierde credibilidad la autoridad. Cuando la autoridad pierde credibilidad, estamos en un problema político, social, de la máxima gravedad. Y de hecho, esta carta, como muy bien decías tú, que sale el 26 de octubre, yo reivindico la cosa política, reivindico el valor de la autoridad, pero en primer lugar tienen que ser creíbles y creíbles. Y en eso tenemos que hacer un esfuerzo inmenso.
23: ¿La autoridad hoy en Chile tiene credibilidad?
24: Lamentablemente no la tiene.
23: ¿Ninguna autoridad?
24: O sea, poca. De hecho, con solo decirte que todas las instituciones van, suben, bajan en materia de credibilidad, de confianza, ¿ya? La que mejor está es bombero, porque presta un servicio, PDI, carabinero, porque prestan servicio, aunque también no han estado exento de problemas. La iglesia ha ido subiendo en credibilidad, pero los políticos siguen exactamente igual, siguen en un 6%. En los últimos 20 años no han subido ni bajado. ¿Y qué es lo grave de esto? Lo grave es que la política es una ciencia práctica que tiene por naturaleza velar por el bien común. Es decir, aquella instancia donde hay más posibilidad de ejercer el poder en beneficio de los demás es la que está más desprestigiada. Y eso, desde el punto de vista de la sociedad, es grave. Por eso que una de las cosas que yo pretendo hacer es reivindicar la política y también invitar a los jóvenes a que se metan en política. Hay una desafección, una apatía, de los jóvenes, claro, una apatía respecto de ello, que hace muy, muy complicado. No se puede vivir, una sociedad no puede organizarse sin una autoridad, no puede organizarse sin una autoridad que es validada universalmente. Y se produce otra cosa, que se van creando mundos distintos. Está el mundo de las personas, que son la gran mayoría, que trabaja todos los días, que paga sus impuestos, etcétera, y por otro lado este mundo que no es capaz de servirse, de servir con la autoridad que tienen a esas personas, y se produce un desencanto. Y ese desencanto se ve, por ejemplo, hay universidades donde no hay ningún interés en votar por los centros de alumnos, por las federaciones. Se ve que si el voto no fuera obligatorio, en muchas partes el voto no obligatorio, va muy poca gente a votar. Entonces yo siento que yo al menos tengo una misión de reivindicar lo público, reivindicar la política, reivindicar el bien común, reivindicar el sentido de comunidad. Hoy día el sentido de comunidad no está presente y eso ha perjudicado nuestra vida cotidiana. Una persona, por ejemplo, que rompe un paradero de una micro, eso es gravísimo. Porque en ese paradero se sube, se llega una señora a las 6 de la mañana que va a trabajar, que trabaja todo el día, que vuelve a su casa, se preocupa de los niños, rayan, es decir, una apatía frente a lo comunitario, y de eso no se puede esperar nada.
22: Cardenal, los gobiernos siempre hablan de acortar las brechas, la brecha socioeconómica. Y particularmente este gobierno está tomando decisiones respecto a la ley de presupuesto, recortando varios ítems. Usted como ingeniero, estudió ingeniería, ¿entiende muchos recortes del presupuesto son necesarios o hay algunos en los cuales no está de acuerdo?
24: A ver, en primer lugar, no he leído el proyecto de presupuesto, por lo tanto difícilmente puedo hablar, no me puedo quedar en un tema tan sensible con lo que se dice en la prensa. En segundo lugar, son cosas muy, muy técnicas, muy técnicas, y para eso están los diputados y senadores, el poder ejecutivo, para que saquen adelante este presupuesto. Lo que sí tengo claro, que hay principios que son básicos, que tienen que tener presente toda política pública. El primer principio básico es preocuparse de los más pobres, es decir, el Estado está llamado a preocuparse de todos, sin lugar a duda, de todo, de todo. Pero sin lugar a duda, mientras más pobre una persona, de lo que más tiene es el Estado. Eso es así, en ámbito de salud, de educación, etcétera. Por lo tanto, ese es un principio básico. Después, el principio del bien común es un principio fundamental. Pero técnicamente decir qué sería lo bueno, malo, ver qué repercusiones ha tenido este programa o este otro, sería muy superficial de mi parte decir algo, porque no conozco el presupuesto y no me puedo quedar por lo que dice una persona de un partido. Lo que sí me doy cuenta, y eso me preocupa mucho, que frente a un mismo hecho, uno encuentra que es lo mejor que le puede pasar a Chile y el otro encuentra que es lo peor que le puede pasar a Chile. Algo pasa ahí, es decir, no ha habido un diálogo. ¿Por qué? Porque nadie está 100% equivocado y nadie tiene 100% la razón, y falta esa mirada más amplia. Ahora, yo creo, y esto es de sentido común, el más común de los sentidos, que siempre la prioridad tiene que ir a los más pobres y tiene que ir a los niños, porque ellos son los más frágiles, y también a los adultos mayores y a las personas que tienen pocas posibilidades de salir adelante, por ejemplo, como son los encarcelados. Es decir, cualquier política pública siempre tiene que mirar a los más débiles de la población. Y lo otro, en mi opinión, o opinión desde la Iglesia, que la clave de la cuestión social es el trabajo. Es decir, un país no prospera si la gente no tiene trabajo, y por lo tanto toda política pública que incentive el trabajo, ya sea a través de creación de empresas, de gasto público, sé yo, que incentive el trabajo, va a permitir que las personas puedan tener una vida tranquila, porque al final, ¿qué es lo que queremos todos los seres humanos? Todos, creyentes, no creyentes, todos queremos tener un trabajo, queremos llegar a nuestra casa tranquilo y tener un pedazo de pan, y queremos tener relaciones humanas sinceras, verdaderas, etcétera.
23: Estamos conversando con el cardenal Fernando Chomalí, está acá en el estudio El Expreso Bio Bio, arzobispo de Santiago. Tantos temas, ¿no? Comentábamos sus declaraciones a través de redes sociales de las cosas que les preocupan, y bueno, las preocupaciones de la ciudadanía, por cierto, la situación económica, la situación del empleo, la situación de seguridad, y lo quiero vincular a la situación de las cárceles, que entiendo usted ha compartido, también ha estado en distintas cárceles. ¿Cómo se soluciona eso también en un contexto, ¿no? Porque uno uno piensa inmediatamente en la, ojalá, rehabilitación. Pero estamos viendo una realidad en Latinoamérica en particular donde muchas de estas bandas criminales se organizan desde la cárcel. ¿Qué podemos hacer en nuestro país con eso?
24: Bueno, evidentemente que si hay, existe esas organizaciones al interior de las cárceles es porque hay corrupción de por medio, porque es algo que no debería, debería suceder. Bueno, yo creo que estamos en un estado de derecho, yo creo en la justicia, las personas que cometen delitos tienen que cumplir en el fondo sus penas, pero también hay que mirar penas alternativas, y sobre todo lo que más me preocupa es que ese círculo se repite también en las futuras generaciones. Por ejemplo, yo me preguntaría, ¿cuántos hijos de personas que están en la cárcel están en la educación superior? Yo, es bajísimo comparado con otra cohorte de personas. Yo me pregunto cuántos de estos hijos de estas personas van a colegios donde tengan alguna posibilidad de salir adelante. Nosotros estamos trabajando mucho en ese ámbito. Estamos con un proyecto piloto que se llama Dame una Mano, de la Fundación Invictus, donde queremos que los hijos de los que están en la cárcel, y en concreto un grupo de personas, puedan tener acceso a un preuniversitario para que tengan mayor posibilidad de acceder a la educación superior. Además, pasa algo que es bien terrible, es que estas personas tienen una desesperanza aprendida, es decir, viven en un ambiente de que ellos mismos creen que no van a poder salir de ese ambiente, y yo no creo en eso, una perspectiva...
23: ¿Se refiere a quienes están privados de libertad?
24: Claro, o sea, ellos y los hijos piensan que ellos también, de hecho, sí. Yo he conocido niños que me cuentan, yo toda mi vida he ido toda la semana a ver a mi papá, a ver a mi mamá, etcétera. Entonces ellos van creyendo que ese es el ambiente y la vida. Hay que sacarlos de eso, es lo que yo llamo la desesperanza aprendida, y creo que ahí nosotros tenemos una labor importante.
23: Claro, pero eso, perdón, desde el punto de vista de quien se quiere rehabilitar y de quien no tiene esperanza y que quiere llegar a tenerla.
24: Yo, a ver,
23: en este contexto donde hay bandas que operan y sí, que necesitan la cárcel para operar.
24: Bueno, ahí evidentemente que el sistema está fallando.
23: O sea, la corrupción permitió esto.
24: Bueno, pero si es cosa de verlo... lo que escuchamos en la noticia día a día, y por eso que muchos países, por ejemplo Italia, han hecho esfuerzo en mayores
0: penas,
24: separación, etcétera. Claro, pero esos son temas técnicos. Yo a lo que voy, digamos, es que falta una firme convicción de que las personas pueden cambiar. La rehabilitación es muy pobre, es muy pobre. De hecho, mira, un solo ejemplo, en Colina 2 hay 2.300 internos, y Paternitas, una institución, sí, de la iglesia, tiene solamente una fábrica para 23 personas. 23 personas, o sea, podría ser mucho más grande, pero lo que cuesta llegar a tener eso. En Concepción y instalamos una fábrica en la cárcel de mujeres con un esfuerzo enorme, ayudó eso, pero siempre son gotas que vienen de personas particulares, altamente motivadas. La Fundación Invictus, en la cual estoy muy activo, tenemos una mueblería de buen nivel donde vamos a mandar a hacer ahora escritorios para que puedan estudiar sentados los hijos, los niños que están en campamento. En Chile hay muchos campamentos, muchos, sí, cada vez más. Esos niños estudian 3, 4, 5 acostados en la cama, no tienen una mesa. Nosotros estamos haciendo un proyecto muy interesante donde vamos a diseñar un escritorio plegable para que puedan estudiar sentados, que eso ya cambia mucho. Es decir, el tema educativo genera muchas cosas, puedan estudiar sentados de tal manera, y en primer lugar que se sientan queridos, que se sientan validados. Estamos trabajando en eso, ahí están mostrando la fábrica, y creo que si cada uno pone algo, la sociedad va a cambiar. A veces esperamos que el Estado haga todo, yo no creo en eso. Yo puedo entregar una gota que le va a cambiar la vida a personas concretas.
23: A propósito de los estudiantes, ¿no? Que uno no siempre se pone a pensar en qué postura física estudian, ahí a propósito está el tema de los escritorios. De yo elijo mi PC, ¿qué le parece eso? Que se haya eliminado.
24: Mira,
23: computadores, brecha digital.
24: A ver, yo quisiera que todos los niños en Chile tuviesen desayuno, almuerzo, té, comida, que todos tuvieran PC, que todos tuvieran una pieza, que todos tuvieran un hogar fabuloso, etcétera, etcétera. Ese es el ideal. Evidentemente que suena mal para la opinión pública, digamos, que se elimine a que un niño no tenga un PC, acceso. Pero también hay que escuchar las voces de los expertos para ver qué impacto tiene eso respecto a que, por ejemplo, estén bien alimentados o tener mejores profesores. O sea, son temas técnicos. Lo que sí suena mal en el sentido que le están quitando algo a un niño. Pero nosotros vamos a colaborar entregándole, y espero que nos ayude la gente con materiales, a que por lo menos van a estar sentados
23: con escritorio
24: estudiando. Pero evidentemente lo que uno quisiera, lo deseable, es que tengan buenos computadores, que tengan la igualdad de acceso a las personas que se los pueden comprar sus padres. Así que hay que escuchar.
0: Lo elemento muy breve, porque mucha gente está preguntando, el Papa viene ahora, ¿por qué no pasa por Chile?
23: Noviembre.
0: Claro, viene en noviembre.
24: A ver, mira, habría que preguntárselo a él, pero yo habría que preguntárselo a él. En todo caso, he sido invitado al encuentro en Argentina, así que voy a llevar una bandera chilena como corresponde. Pero creo que la razón es porque dos papas han estado en Chile. El Papa Francisco no fue a Argentina y por lo tanto ahora va. Tampoco fue a Uruguay, por lo tanto el Papa va. Y evidentemente que a Perú tiene que ir porque estuvo
23: Vivió más de 30 años
24: ahí como sacerdote, como obispo. Pero pienso yo que son las razones, pero yo no las conozco. Ahora, lo que sí me alegra mucho es que cualquier cantidad de gente me ha preguntado por qué no viene el Papa, significa que la figura del Papa es una figura querida y yo me alegro mucho de eso. Por de pronto, pero mira, es joven todavía, tiene 71 años y nosotros, esto lo puedo decir con mucha confianza, nosotros le hemos cursado una invitación formal al Papa, por lo tanto, lo más probable es que en algún minuto va a venir.
23: No en noviembre, por si acaso.
24: No, eso ya está en noviembre.
23: Oiga, nos tenemos que ir, pero solamente muy cortito, a propósito de lo que vimos la semana pasada por la marcha, las manifestaciones estudiantiles, hubo una situación ahí en la Universidad Católica. Usted también ha participado de un debate público que se ha hecho con respecto a ese tema, que está vinculado a como comenzábamos la entrevista, ¿no?, con el ambiente que se está dando ahí. Fueron estudiantes que estaban ahí afuera de la Casa Central de la Universidad Católica.
24: Es que todo está unido, todo está unido. En primer lugar, toda mi solidaridad a esta estudiante. Creo que fue un acto muy cobarde de una persona encapuchada, lo cual es la negación misma de lo que es la universidad, de lo que es el diálogo, lo que es la búsqueda de la verdad, etcétera. Eso por de pronto. La violencia no, nunca, bajo ninguna condición. En eso yo no me pierdo. No la valido bajo ningún punto de vista, la violencia física, la violencia verbal, la violencia psicológica, y menos, y tampoco para obtener fines políticos, bajo ningún punto de vista. Sin embargo, me parece que no podemos no preguntarnos qué hemos hecho todos para que haya una persona que esté encapuchada y sea capaz de pegarle de manera tan artera a una estudiante universitaria. Esa es la pregunta que está pendiente, y la pregunta es si vamos a tener la valentía de hacernos la pregunta y responderla.
0: Para que no se me pase, usted estudió en el Instituto Nacional.
24: Los dos últimos años, yo estudié en la francesa.
0: ¿Cómo ve el Instituto Nacional con lo que pasa todos los días o prácticamente todos los días?
24: Bueno, yo estuve ahí, estuve hace un mes atrás celebrando una liturgia, y hay un grupo de estudiantes muy importante que va a clase, que da la PSU, que son excelentes alumnos, y hay un foco de violencia que ha costado mucho erradicar, que por supuesto no estoy de acuerdo bajo ningún punto de vista, y que ha empobrecido sin lugar a duda el Instituto Nacional, el primer foco de la nación, y entre paréntesis, del cual yo me siento muy orgulloso. Pero yo estuve ahí. Fue una liturgia hermosa, había muchos profesores, habían alumnos, un par de panfletos me tiraron, pero eso es parte, yo no lo, en el fondo no lo valido, ni mucho menos, pero es la realidad que yo tengo que asumir como es, pero mira, a ver, La pregunta que yo me hago es otra, porque es muy fácil empezar a condenar todo, todo lo que uno ve, condenar. La pregunta que yo me hago, en primer lugar, ¿qué he hecho yo para contribuir a que eso pase? Con mis acciones, con mis actitudes, con lo que yo hago, con el dinero, etcétera. Y la otra pregunta, mucho más de fondo, ¿qué estoy haciendo yo para que eso no acontezca? Entonces yo pienso que si logro que un joven vaya a un preuniversitario, un hijo o un preso, si yo logro que una persona que vive en campamento tenga un escritorio, y si cada uno hace un esfuerzo en esa línea, vamos a cambiar la sociedad. Porque al final, mira, yendo al fondo del fondo, ¿qué son todas esas manifestaciones? De una persona encapuchada que le pega a una joven, otro que le saca la bandera, una ira increíble. Falta de amor. Una persona que ama, que se siente amada, se siente querida, se siente respetada, no va a andar en eso. Y la pregunta es, ¿hemos generado una sociedad donde el amor sea el articulador de la vida de las personas desde niño? La respuesta es no. Y en la práctica los jóvenes se sienten solos, los jóvenes no se sienten queridos, muchos dicen que creen que no sirven para nada, y estas son las consecuencias que estamos viviendo. Así que yo lo que pido es que haya menos frivolidad para abordar estos temas, haya menos superficialidad para abordar estos temas y entremos en el fondo, en el fondo. Ahora, si tú me preguntas a mí, el fondo, tenemos que repensar una sociedad que gira en torno a la competencia, al lucro y al consumo. Una sociedad que gira en torno a la competencia, al lucro y al consumo exclusivamente, que deja de lado la dimensión espiritual, que quiere vivir sin Dios, que quiere vivir como si Dios no existiera, y relega la dimensión espiritual, humana del ser humano, es lo que estamos viendo, porque va a quedar gente debajo de la mesa. Y nosotros estamos rescatando, o tratamos de rescatar, en nuestro hogar, en todo lo que hacemos, y tantas obras, podría estar ahora hablando obras, sí. Tratamos de rescatar a esas personas.
23: Ya, se nos va la hora, Cardenal, lamentablemente, pero bueno, vamos a seguir la conversación. Cardenal Fernando Chomalís, arzobispo de Santiago, lo invitamos para una próxima ocasión, por supuesto, en la radio.
24: Oye, mira, a mí lo que me interesaría mucho es que los que estoy viendo, que son muchos, se pregunten ellos, ¿de qué manera son una gota de esperanza? Y creo que así vamos a cambiar la sociedad.
22: Muchas gracias. Gracias, Cardenal.
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34: Para informar que en la calle San Diego con Ñuble está el tránsito cortado por parte de carabineros, desviando la circulación hacia el este, quizás tomando Santa Rosa, por algún procedimiento policial, porque las dos calles, tanto Ñuble como la siguiente, se observa que hay carros policiales en esa cuadra. Para Bio Bio, la radio, Manuel Vargas.
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36: Hola, Radio Bio Bio. Mi aplicación que uso todos los días es el Facebook, que de ahí saco información donde lo publico en el WhatsApp. Y en el WhatsApp tengo hartos seguidores sin ni un peso, pero desde años que llevo todos los días publicando cosas donde enseño y aprendo. Saludos, Bio Bio, la radio.
37: La que a mí más me gusta es la de Microsoft, que me permite escribir cartas, enviar, hacer oficios. Es un escritorio, es como un computador, es como tener una laptop, como tener un notebook en el teléfono.
38: Hola. Para mí las infaltables son Waze, WhatsApp y Bio Bio la radio.
39: Creo que lo mejor que ha ocurrido con las aplicaciones es el WhatsApp. El WhatsApp, querida Radio Bio Bio. Patricio por acá.
40: Gracias, Loreto, Pablo. Hola. En estos momentos mi aplicación favorita es Spotify, porque me permite escuchar mientras estoy, ponte tú, haciendo el aseo, lavando la loza, etcétera. Muchos cariños.
23: Muchas gracias por las aplicaciones, las mejores aplicaciones. 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
23: Vamos y volvemos.
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1: Roland Garros se le conoce por ser el abierto de tenis de Francia, de París. ¿Pero quién fue? Fue un aviador francés que nació el 6 de octubre del año 1888 en Saint-Denis, la capital de la isla de La Reunión, un departamento de ultramar de Francia. El nombre completo era Eugène Adrien Roland Georges Garros, y su padre era abogado y consejero del canciller general, por lo que Roland llegó a París a estudiar en una exclusiva escuela de la capital francesa. Era el colegio Stanislas Kahn. Allí destacó como un gran deportista. Era aficionado a la bicicleta y sobre todo al tenis. Y fue también en París donde Garros conoció al aviador brasileño, una figura mundial de la aviación, Alberto Santos Dumont, quien lo instruyó y despertó en él la pasión por la aviación. Al poco tiempo, Roland Garros se convirtió en un piloto de exhibición y piloto de carreras, carreras de aviones. El año 1911, por ejemplo, pilotó un monoplano con el que obtuvo el segundo lugar en una carrera entre París y Roma. También participaba constantemente en los circuitos europeos, logrando varias veces récords mundiales de altitud. Fue de hecho Roland Garros el primero que cruzó en un monoplano el mar Mediterráneo. El 23 de septiembre de 1913 atravesó los más de 730 kilómetros, 500 de los cuales están sobre el mar, que separan San Rafael, en el sur de Francia, y Lisère, en Túnez. Demoró 7 horas y 53 minutos. Sin embargo, llegó la Primera Guerra Mundial, y al igual que muchos pilotos civiles, ¿qué ocurrió? Lo enrolaron y Roland Garros se transformó en piloto de combate. Allí se dio cuenta que era necesaria un arma o un sistema capaz de disparar a través de la hélice del avión. Para disparar a un enemigo con una ametralladora, lo mejor era poder tener el arma frente al piloto o artillero. Pero el problema era cómo lograr que las balas pasaran a través de la hélice, sin golpear la hélice. Entonces Roland Garros inventó un método de disparo con ametralladora a través de la hélice por medio del refuerzo de las palas de esa misma hélice. Así, cuando una bala coincidía en su curso con una de las palas, una pieza metálica reforzada colocada en cada una de las palas de la hélice hacía que el proyectil desviara su curso sin peligro para la integridad de la hélice o del motor, y tampoco que rebotara hacia donde estaba el piloto. Bueno, durante un combate aéreo, Roland Garros fue derribado y tomado preso por los alemanes. Su avión, en todo caso, no resultó totalmente destruido, por lo que sus restos fueron llevados hasta un hangar. Allí comenzó a ser revisado por el ingeniero aeronáutico alemán Anthony Fokker, quien se interesó especialmente en el sistema ideado por Garros. Fokker decidió entonces mejorar el sistema. Quiso no solo evitar que las balas rompieran las palas de la hélice, sino evitar que las balas chocaran contra las palas de la hélice. Y para eso construyó un mecanismo que sincronizaba el giro de la hélice con los disparos de la ametralladora, con lo que ya no hacía falta recurrir a placas de refuerzo, simplemente era el arma que disparaba por los espacios entre las palas de la hélice y dejaba de funcionar cuando una pala se ponía delante del cañón. Esto era cuestión de fracciones de segundo, obviamente. Roland Garros, mientras tanto, después de varios intentos, pudo escaparse del campo de prisioneros donde estaba recluido y se reunió con el ejército francés. Sin embargo, después de varios combates, fue nuevamente derribado y muerto cerca de Bussier, en el norte de Francia, el 5 de octubre del año 1918, un mes antes del final de la guerra y exactamente un día antes de su cumpleaños número 30. En 1928, un centro de tenis al que Garros asistía religiosamente cuando estaba estudiando en París fue denominado el Stade de Roland Garros. Y es en ese lugar exacto donde se juega el Abierto de Francia, que es uno de los 4 Grand Slam. También es llamado oficialmente Roland Garros en honor a este aviador francés que nació el 6 de octubre de 1888.
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6: ¿Qué tal? Buenas tardes. Bienvenidos al Informador de las 12 del día. La Fiscalía de Valparaíso confirmó la calidad de imputado del embajador de Chile en Israel, Gabriel Saliasnik. Marcela Rojas con la información.
7: Sí, tal como lo habíamos adelantado, pudimos conversar con la fiscal regional de Valparaíso, Claudia Peribáncic, sobre esta situación del arista nombramiento del caso Audio, sobre todo por la situación procesal del embajador de Israel, de Chile en Israel, Gabriel Saliasnik. Se nos confirma por parte del Ministerio Público que él tiene la calidad de imputado en esta investigación, algo que hasta ahora no había sido confirmado por parte

0: los que van a tener que determinar finalmente cuál es la participación de su participación, bien digo, en los hechos investigados, sobre todo la arista nombramientos judiciales del caso Audio. Saliasnik, como imputado confirmado por parte de la Fiscalía, es información que está completamente en desarrollo y que estaremos ampliando durante la jornada en tribunales. Bio Bio, la radio.
1: Finalizado un responso en la capilla en donde es velado el sargento asesinado Jaime Urrea, nos informa Esteban Sepúlveda.
2: Sí, ha finalizado un responso en la parroquia Nuestra Señora de Lourdes, acá en Chacayán Norte, en Los Ángeles, que ha contado con la presencia de autoridades de carabineros, de generales de carabineros que han llegado acá, y también, obviamente, familiares, amigos cercanos que han acompañado principalmente a la familia. Lo que ustedes están viendo en este minuto a través de BioBio TV es el cambio de la guardia de honor que está precisamente rindiendo los honores correspondientes donde está siendo velado el cuerpo de este mártir de carabineros. Es un responso que se ha realizado entonces en la parroquia Nuestra Señora de Lourdes donde está siendo velado el sargento segundo Jaime Urrea Burgos, y que recordemos mañana son los funerales a tempranas horas donde se espera la presencia de altas autoridades de gobierno y también tanto de carabineros, PDI y de otros estamentos públicos. 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
1: La Policía de Investigaciones incautó droga valuada en 12.000 millones de pesos, nos informa Rodrigo Pino.
3: Más de una tonelada de droga valuada en 12.000 millones de pesos fue lo que incautó personal de la Policía de Investigaciones junto a la Fiscalía Metropolitana Sur en torno a una investigación respecto de una banda que pretendía ingresar esta droga desde el norte de nuestro país hasta la región metropolitana. Se trata de una operación que ya había sido detectada el año 2023 con la incautación de más de 1.700 kilos de droga. Durante estas últimas semanas se detectó la presencia de este grupo que nuevamente pretendía ingresar la droga por la zona norte de nuestro país, por Atacama, hacia la comuna Pintana en la región metropolitana. Un detalle fue clave para la investigación respecto de un desperfecto mecánico de uno de los vehículos que era punta de lanza en torno a este grupo criminal y que permitió detener a estos cuatro imputados que pretendían ingresar hasta nuestro país más de una tonelada de droga con 12.000 millones de pesos, entre ellos cocaína, pasta base, clorhidrato y cocaína, además también de ketamina, entre otras drogas. Todas estas tenían además un logo de un delfín que apuntaba a lo que era el sello garantía de una organización internacional vinculada al tráfico ilícito de estupefacientes. Estos cuatro detenidos van a quedar a disposición del Ministerio Público mientras que se sigue la línea indagatoria para poder verificar qué bandas de narcotraficantes de la zona sur de la capital estaban recibiendo esta droga. 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
1: Hasta ahora, en el marco del presupuesto del próximo año, se intensifica el debate en el Parlamento por las cifras y las proyecciones que ha entregado el ministro de Hacienda. Vanessa Gajardo nos cuenta.
4: Así es, una acalorada discusión es la que se está dando a esta hora la Comisión Mixta de Presupuesto, donde el ministro Jorge Quiroz ahora escucha las intervenciones que hasta ahora han sido principalmente de parlamentarios, diputados y senadores de la oposición respecto no solo a lo que tiene que ver con la discusión presupuestaria para el próximo año, sino también con las metas y cifras que ha entregado el ministro en esta exposición, sobre todo en cuanto a lo que tiene que ver con un crecimiento que está muy por debajo de la línea de lo proyectado por el gobierno y también un desempleo que se acerca peligrosamente a los dos dígitos. En esa línea, los parlamentarios de oposición han señalado que faltan medidas adicionales, que el gobierno no ha sido transparente en hablarle a la ciudadanía y sincerar el difícil momento económico que atraviesa el país. Se habla también del alza en el precio de los combustibles y cómo esto está golpeando el bolsillo de las familias chilenas, y emplazan al ministro Jorge Quiroz entonces a sincerar cuánto más podría aumentar la deuda pública bruta en Chile a propósito de esta solicitud que le hizo al Congreso de aumentar en 25.000 millones de dólares el gasto.
1: Gracias, Vanessa. El diputado del Frente Amplio, Jaime Baza, emplazó al presidente Kast a dejar de atribuir los problemas del país a gobiernos anteriores o a terceros. Gabriela Piña nos cuenta.
5: Así es, el diputado Frente Amplista Jaime Baza cuestionó al presidente José Antonio Kast por su manejo de la seguridad y lo emplazó también a asumir la responsabilidad por lo que ocurre durante su administración. Baza sostuvo que el gobierno debe dejar de atribuir los problemas del país a administraciones anteriores o terceros y llamó directamente a Kast a gobernar con la verdad. Además, negó que desde la oposición se haya hecho un llamado a atentar contra carabineros y cuestionó las declaraciones del gobierno en esa materia, haciendo alusión a las palabras del propio presidente José Antonio Kast. El ex convencional también, en el marco de la discusión del presupuesto, criticó

0: el nivel de endeudamiento del país y planteó que Chile necesita complejizar su matriz productiva para producir más y de manera distinta. Baza también insistió en que el presidente debe asumir la conducción del país y hacerse responsable de las decisiones de su gobierno.
1: Gracias, Gaby. Son las 12 del día con 7 minutos. El cielo en Santiago esta hora está cubierto, hay 13 grados, 80% es la humedad. ¿Qué esperamos para la tarde en la capital? El cielo debiera seguir así, cubierto, pero ya en la tarde con lluvia y viento entre 25 y 40 kilómetros por hora, lo mismo en la noche, con una máxima de 16 grados. Hay más noticias a la una en la edición del mediodía de Radiogramas y ahora Expreso Bio Bio.
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18: Soy José de aquí de la ciudad de Los Andes. La aplicación que tengo yo es Simbología de Chile.
19: Hola amigos de la Bio Bio, desde acá desde Villarrica, Joana Murúa les habla. La mejor aplicación que yo tengo es Tunnel Radio, porque ahí yo escucho la Bio Bio. Qué mejor. Excelente. Adiós amigos.
20: Hola, ¿qué tal amigos de la Bio Bio? Vladimir Ramos desde Iquique por acá. Oiga, lejos uno, porque sirve como para traspasar información y para comunicarse, el WhatsApp, medio por el cual me comunico con ustedes de la Bio Bio. Y es una de las aplicaciones que más ocupo, Google Maps y después las distintas redes sociales, pero principalmente WhatsApp, por la facilidad de comunicarte con las demás personas, hacer grupos de trabajo, de amigos, etcétera. Saludos.
21: Muy buenos días, Paulito. Buenos días, Loretito. Que tengan un excelente día, martes. Y a comer sopaipilla, la favorito que me gusta a mí, las aplicaciones favoritas son WhatsApp, para comunicarme con la radio, con ustedes, noticias, cualquier cosa que está pasando, que son las mejor radio. Y la otra aplicación es TikTok, no me la pierdo, bajo todo el día con TikTok a veces en la caja cuando estoy descansando.
1: Muchas gracias. A propósito de los 16 años de Instagram, hoy día se conmemora esa celebración. Un 6 de octubre del año 2010 comenzaba esta red social Instagram, la red amable, le dicen varios, ¿no? Ojo con los filtros, ojo con los likes, toda la polémica que ha generado,
22: o sea,
1: en los
22: últimos años también. O sea, que no te gana
1: la adicción.
22: O que alguien se moleste contigo y te tapa en la receta.
1: Ah, tienes toda la razón. Eso sí.
22: Claro, porque X ahora, como se llama, Twitter, es más violento.
1: Sí, está. Muchas gracias. Seguimos recibiendo sus mensajes por otra aplicación, también por WhatsApp. Más 569-9207-888. Coja su aplicación favorita. 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

0: 14, 16 y 17 de octubre.
1: Oye, pero eso es la próxima semana.
0: Exactamente. Lunes feriado. El miércoles, el primer concierto de BTS en Chile.
1: Llegaron a nuestro... Llegan. No es que estén todavía. Calma. La fanática, las ARMY.
0: Hay un meet and greet que se llama, que tú puedes pagar un precio importante para estar cerca de ellos.
1: Para compartir con ellos.
0: Los palitos de para comer sushi.
1: ¿Ya?
0: 55 lucas.
1: ¿Pero cómo? ¿Vas a pagar eso? ¿Y tú tienes que pagar el palito?
0: Además, sí. Todo es negocio acá, pues, querida Loreto. Todo es negocio.
1: Bueno, una de las bandas más importantes, al menos en términos, ¿no?, de conciertos, ¿no?, de masividad a nivel global, también BTS, que finalmente llega a nuestro país. Hemos conocido en el último tiempo a las ARMY, que son las fanáticas de BTS, que, ojo, son bien transversales en términos etarios, por ejemplo.
0: Absolutamente. ¿Se acuerdan con la polémica con la ministra Ducó cuando dijo no se va a poder hacer el recital? Bueno, la ex ministra Ducó. Bueno, y hay una persona muy particular que todavía no consigue entradas para ir a BTS, pero ella sufrió una ACV y gracias a la música de BTS logró salir adelante y recuperarse.
1: ¿Cómo no va a ir? ¿Cómo no va a ir?
0: Le tenemos que ayudar a conseguir una entrada, no sé cómo.
1: Sí, ella es una ARMY.
0: ARMY.
1: Sí. ARMY. Muy. Que sabe mucho de la vida.
0: Sí, le vamos a preguntar. Sí. A María Eugenia. ¿Cómo estás, María Eugenia? Buenas tardes.
2: Buenas tardes.
0: ¿Cómo estás?
2: Estoy muy emocionada. Tengo una entrada para ir a BTS, en mi grupo favorito, y él me volvieron a la vida. Yo tuve un accidente cerebrovascular, después me operaron de un tumor cerebral, y escuchando su música, yo salí adelante.
0: Ya, lo más importante primero, María Eugenia, primero saber cómo estás de salud, que es lo más importante, lo primero. ¿Estás bien?
2: No estoy bien. Quedé con una pequeña secuela que me estabilizo de repente un poquito, pero ando con una muleta.
1: Ya. María Eugenia, usted decía que todavía no tiene entrada.
2: No he podido porque no tengo los medios como para comprar. Le pido una ayuda a todas las personas que me puedan ayudar a conseguir una entrada, porque en mi sueño verlo en persona, porque siempre lo he visto solamente en video.
1: ¿Y cómo llegó BTS a su vida? ¿Alguien se lo dio a conocer? ¿Cómo los conoció?
2: Mire, yo soy depresiva crónica y un día puse la tele y los vi, me gustó su música y desde entonces lo he escuchado de años que lo estoy escuchando. Lo sigo a ellos.
0: Cuando sufriste la ACV, María Eugenia, tú dijiste, gracias a BTS me volvió la vida, me volvió las ganas de seguir adelante. ¿Por qué te gusta tanto la música de ellos?
2: La música de ellos como que le calma a uno, le dan una energía, le calman, llega al corazón la música de ellos. Entonces yo me siento bien escuchando su música. Me dan ganas de salir adelante. Y yo el segundo día de mi operación, yo estaba escuchando, viendo mi celular, los BTS.
1: Oiga, María Eugenia, estamos viéndola a través también de BioBio TV, la vemos también con un cintillo, con el micrófono ahí, y atrás un letrero que dice Abuela ARMY. A usted la conocen como la Abuela ARMY, ¿no?
2: Sí, yo me considero la Abuela ARMY.
1: Sí. ¿Podemos saber su edad?
2: Tengo 72 años.
1: Ya,
2: yo sé que hay muchas abuelas,
1: sí, claro,
2: que tienen su sueño. Entonces, este es mi sueño inalcanzable y estoy muy emocionada porque tenía la esperanza perdida y por eso pido ayuda para que alguien me pueda ayudar a conseguir una entrada, porque significa mucho para mí el grupo BTS.
0: Hagamos algo, María Eugenia. Yo le regalo la entrada.
2: Ay, ¿en serio?
0: ¿En serio? ¿Pero nos vamos a coordinar por interno?
1: ¿Pero queda?
0: Vamos a hacer el esfuerzo. Los recursos los va a tener para ver si conseguimos la entrada.
2: Se lo agradecería. No sabe cuánto se lo agradece.
0: Yo se lo regalo.
2: Porque es un sueño inalcanzable para mí.
0: Mire, vamos a ver si quedan entradas disponibles. Si es que existen, ya. Usted tiene... Ya cuenta con esos recursos para la entrada.
2: Muchas gracias, se lo agradezco. No sabe cuánto se lo agradezco.
0: No, el agradecido es uno, que usted nos cuenta esta historia hermosa. Además su fanatismo, da lo mismo la edad, y que mucha gente que ha sufrido además temas de ACV puede salir adelante, puede salir adelante.
2: Sí, yo quedé bien, gracias a Dios, quedé muy bien y ese es mi sueño a cumplir. Y muchas gracias por ayudarme, por acercarme a ellos. Me gustaría, yo tenía muchas ganas de comprar una entrada para estar cerquita de ellos, pero no, mis medios no, no tengo medios como para comprar una entrada.
0: Ya, pero ahora los tienes. Tenemos que ahora lograr a ver si quedan entradas, porque eso es lo otro.
1: Oiga, María Eugenia, estamos hablando con María Eugenia, la abuela ARMY, 72 años, y su sueño es ver a BTS justamente por lo que han significado para usted en esta etapa también de recuperación. Me imagino, a ver, las ARMY son las fanáticas de BTS que se juntan, tienen estos clubes de fans, hacen distintas actividades. ¿Usted se relaciona con otras fanáticas de BTS?
2: No, por mi estado de salud no he podido yo comunicarme con ninguna comunidad de acercarme a ella.
1: ¿Ya?
2: Yo, como le digo, veo todos los videos, estoy al 100% conectada con ellos. Tengo muchas fotos, tengo muchas fotos de ellos, tengo dos álbumes de dos. Tengo fotos grandes en mi pieza, en una pieza de costura, donde yo hacía costura. Y tengo, a ver, una foto donde dos fotos ahí donde del desfile de Dior. Esta y esa. Cuando desfilo.
1: Ahí están las imágenes, claro.
0: ¿Y cuál es el favorito de usted?
2: Jimmy.
0: ¿Cuál es? ¿Me lo puede mostrar? Yo no los conozco, entonces, para poder conocerlo.
2: Jimmy, él es mi favorito.
0: Jimmy. Ah, ahí está.
2: Es que tiene una voz preciosa, él también.
0: ¿Y su canción favorita de BTS?
2: Es Swing y Diamante.
0: Ya. ¿Y escucha todo el día BTS?
2: Sí. Porque me calman, porque yo, como les digo, tengo muchas enfermedades y amanezco con muchos dolores porque tengo fibromialgia, tengo enfermedad a los huesos, entonces yo apenas despierto pongo la tele y cuando bajo ya estoy en el comedor, estoy con el celular, escuchando todo el día, entonces mi vecina se ríe de mí. Yo estoy obsesionada, yo le digo, no sé si llama la obsesión, pero a mí me gustan y me calman los nervios, me siento bien.
1: A ver, le hacen bien y es música, usted no le hace daño a nadie escuchando música, qué más sano que encontrar eso, ¿no? Que le ayude a usted en su malestar físico, en su tema emocional. Muchos también utilizamos la música para hacer un despeje en ese sentido, y usted no le está haciendo mal a nadie, así que siga escuchando nomás BTS. Le quería preguntar, ¿sintió en su vida, ¿no? Esta admiración o seguimiento musical por alguien antes, en su juventud o cuando ya estaba más adulta quizás? ¿Qué grupo, qué equipo, qué cantante le encantaba o le encanta?
2: Me gustaba mi Camilo Sesto porque ¿ya? Yo soy muy romántica. ¿Ya? Soy muy romántica. Y la música de BTS me llega mucho al corazón, igual que la música de Jimmy.
1: ¿Ya?
2: Muy lindas, son muy lindas las canciones. Entonces, a mí me gustaba Camilo Sesto, después Marco Antonio Solís. Pero ¿ya? Cuando empezaba la música de BTS, yo solamente escucho BTS todo el día. Para no existe nadie más que BTS.
0: Oiga, ¿y alguien de su familia que la acompañe, digamos, en este gusto musical? ¿Qué más de su familia le gusta BTS?
2: Tengo una nieta y, bueno, mis hijos me apoyan porque me dicen, mamá, me dice, usted no es la única, me dice, hay varias personas de su edad que les gusta BTS. Y se ríen porque yo tengo muchas fotos en la pieza de yo cosí antes, yo ahora yo no puedo coser.
0: Yeah.
2: Y muchas fotos de ellos porque yo con mucho esfuerzo, primero me iba a sacar una foto, después al otro mes sacaba otra, y así sucesivamente junté muchas.
1: Y usted se dedicaba a la costura, nos decía.
2: Me dedicaba a la costura, pero ya hace como 3 años que ya no puedo coser.
1: Bien. Bien, María Eugenia, quería como conocer un poquito más su historia también en otro contexto a propósito de la llegada, ¿no?, de esta banda surcoreana de BTS a nuestro país, que ha generado tal las entradas. Por supuesto, nos vamos a comunicar por usted, por interno, si es que tenemos alguna novedad, ojalá así sea, pero mandarle un abrazo enorme. La música acompaña a muchas personas, así que siga escuchando ahí entre Camilo VI, entre Marco Antonio Solís, BTS, ahí tiene una amplia gama para poder seguir acompañándose, por supuesto, con la música. Le mandamos un abrazo enorme y también acompañándose por la radio, por cierto.
0: Ah, obvio. Así que un abrazo grande, María Eugenia, y siga con ese espíritu arriba. Siga con ese espíritu arriba siempre.
2: Te lo agradecería mucho porque ya para mí no existe ningún artista más que los BTS.
1: Muchas gracias, un abrazo.
0: Cuídese, que le vaya bien.
2: Muchas gracias, muy amable.
1: Ahí vamos a estar contándoles de las novedades ahí con María Eugenia, que ojalá pueda asistir también al concierto la próxima semana. Por ahí un auditor decía que su polola va a ir a dos conciertos.
0: Mira.
1: Así que ahí está generando ahí toda la fanaticada, ¿no? De distintas generaciones, hay que decirlo, este grupo BTS.
0: No, y lo otro, a prepararse la gente que vive en torno al Estadio Nacional. Van a haber cortes de tránsito. Las ARMY van a llegar desde muy temprano.
1: Un auditor nos preguntaba por el tema del metro, que van muchos niños también. Exacto, así que vamos a estar, por supuesto, informando oportunamente todas esas modificaciones en el tránsito y en los servicios. 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
1: Oye, nos están escribiendo desde distintos puntos de la región metropolitana, de la región de O'Higgins también, a propósito de las precipitaciones. Vamos a estar actualizando eso, por supuesto, acá en el programa. Siga escribiéndonos, cuéntenos dónde está lloviendo, cuánto está lloviendo, mientras les contamos que Santiago está cubierto con 13 grados de temperatura. Se espera una máxima de 16 y, ojo, mucho viento y lluvia durante la tarde y la tarde-noche y probabilidad de tormenta eléctrica para mañana miércoles. Precipitaciones desde la región de Valparaíso hacia el sur. Cuéntenos ahí a través del WhatsApp.
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19: Hola, hola, muy buenas tardes, gusto escucharlo a todos ustedes. Para mí la mejor aplicación que tienen los celulares es la radio, o para escuchar las emisoras, y la linterna. Es lo más útil. Yo verdad, siempre prefiero lo más útil. Muchas gracias por escuchar este audio. Un abrazo para todos. Mercedes de Pedro y Reserva.
20: Loreto y Pablo, yo por mi edad no tengo mucho acceso a las redes sociales y eso, pero me gusta el WhatsApp, me gusta opinar en la Bio Bio y decirles que los quiero mucho. Besos de acá de Quinta Normal, Pati.
21: Hola, buenas tardes, Álvaro Loreto. Mi aplicación preferida es WhatsApp, porque con ella me comunico con mis hermanos, los puedo ver videollamada. Entonces, ¿dónde me iba a imaginar que iba a estar aquí de repente en la punta de un cerro y iba a estar llamando a mi hermano? Entonces, por eso me gusta WhatsApp. Y que me puedo comunicar con ustedes, puedo mandar mis reclamos, cualquier cosa. Así que para mí mi favorita es WhatsApp.
22: Facebook.
1: Muchas gracias. Y en el día del cumpleaños de Instagram, les preguntamos también su aplicación. Oye, toda la razón, la auditoría de la linterna, me sumo. Muy útil la linterna, reloj, meteorología, en fin. Oye, también nos están contando, por ejemplo, por los puntos que preguntábamos por la lluvia. Patti nos escribe desde Ciudad Satélite, en Maipú. Dice que llueve, comillas, a todo ritmo, dice ella. Hace aproximadamente 2 horas. Siga contándonos cómo va la lluvia esta jornada.
0: Dice, desde Pueblo del Convento, esto en Santo Domingo, llueve desde anoche a la 1 de la madrugada, sin parar a esta hora. Mucha lluvia.
1: Ahí está. Vamos a estar actualizando también. Muchísimas gracias por participar ahí a través del WhatsApp. Y hasta ahora les contamos también que, porque a la salud de Chile le ponen corazón, Red Salud, mejor salud para todo. 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
1: Agenda intensa en deporte también, Rodrigo Ritt con nosotros. Rodrigo.
2: Le incluyo trasnoche.
1: ¿Ya?
2: De hecho, vamos a estar en el trasnoche de la radio. Hace
1: muchos
2: años que no lo hacía.
1: ¿Ya?
2: Sí, vamos a estar con La Roja porque juega a las 11:30 de la noche en Los Ángeles contra México.
1: México, perdón, 11:30 hora chilena.
2: Hora chilena, ya. Sí. Un México que viene con hartas bajas y no viene muy bien tampoco porque no ha podido ganar en el debut de Rafa Márquez, es el técnico.
0: Exacto.
2: Empató con Colombia, por ejemplo, empató con Perú, perdió con Estados Unidos y le dolió mucho, 3-0. Y ahora juega con Chile, yo creo que se quieren sacar las balas, pero tiene hartas bajas. Lo importante, Chile, hay un jugador que seguro no va a estar en el once, Marcelino Núñez, digamos. Pues, sí, recordemos que sabemos, se fue, explicó anoche. Yo espero también la versión de Marcelino Núñez, porque Nicolás Córdoba, de DT interino, dice que él no lo echó, que se enteró en la mañana, que básicamente es un hombre grande, que sabe lo que hace, tienen que preguntarle a él. Vamos a ver si habla Marcelino, pero a mí me quedan todavía alguna dudilla de algo, o si fue una decisión, un arrebato del jugador del Ipswich Town. Porque, claro, cambiar la Premier por esto, la verdad es que es complicado. Así que ese partido a las 11:30, jugaría Brian Cortés, entre otros.
1: Ya.
2: Mantendría la dupla de Román con Villagra, por ejemplo.
0: Claro, sería Salinas, Villagra, Salina, Román y Suazo, Pizarro, Loyola, Osorio Cepeda, Tapia y me falta uno.
2: Sí,
0: yo me acuerdo.
2: Pero, claro, volvería Cepeda. Recordemos que Cepeda y Suazo vuelven tras la expulsión del primer partido, que no pudieron.
0: Arce.
2: El chico de la U.
0: Agustín
2: Arce. Bastián era otro. Eso es lo primero. Luego, va a estar jugando Colo-Colo también, recordemos, en semifinales, o sea, buscando el paso a las semifinales de la Copa Chile a las 8:30. De hecho, nosotros vamos a estar de las 8 hasta la 1:30 con partidos previos y todo aquello. Hay un dato. Volvió Ciña antes, volvió el día domingo, se integró Colo-Colo, le dijo estoy a disposición, muchas gracias, le dijo, y definieron la nómina y no está ni siquiera en la banca.
1: Siga a disposición, le dijeron.
2: Siga a disposición, lo estamos llamando, le dijeron. Así que la verdad que es algo complejo, creo yo, para Ciña, que ya dijo en su estadía en Cabo Verde, que no fue para nada buena porque tuvo errores, definitivamente que él no se siente cómodo con la fama actual que tiene y yo creo que le ha pasado la cuenta.
1: Con la vida que está viviendo ahora.
2: Con la vida que está viviendo. Así que complicado lo de Bocinha. Va a ser Villanueva el arquero, que ha respondido, creo yo, y Maureira va a ser la banca para este partido. Y decirles también que hoy día se deciden a los candidatos, se confirman los candidatos para el sillón de la NFP, para asumir ya el próximo año, el 27, tú decías que durante un año va a ser.
0: Claro, las elecciones son el 19 de noviembre.
2: Exactamente, queda un mes.
0: Por un año va a estar esta directiva, la que venga.
2: Ya es un error eso.
0: Lo que pasa es que justo ahí coincide con la separación de la NFP con la Federación. Entonces va a haber una directiva de la NFP y la Federación.
2: Y ahí están peloteándose todos los que están dando vuelta. ¿Hay nombres confirmados? Sí, de hecho se sumó recién, en las últimas horas, a Jorge Yungue, José Luis Navarrete, expresidente de Azul Azul. Que además va con el bloque de Colo-Colo, porque ahí está Anís Moza. Asís Moza, perdón, el que es sobrino, ¿no?
0: Sobrino de Daniel Moza.
2: Está Colo-Colo y la U, está ahí. Y el otro es Huawei, que va con Tagle, por cruzado. Antillo yo creo que se está desinflando un poco. Lorenzo Antillo, ex timonel también del Audax Italiano. Y lo de César Villegas, que ya es más mediático, él, bueno, tiene poder en algunos clubes, pero además a las 8:30 él tiene un podcast. ¿Saben cómo se llama el podcast? ¿Cómo? Por lo menos para esta pasada. Se llama... espérense, que lo tengo acá porque era muy chido. Pero el podcast se llama acá está. El Presi del Pueblo y sus tres ministros.
0: El Presi del Pueblo.
2: Mire, pues, así está. Entonces ahí va a definir. Y va, lo que sí dijo una cosa. Yo no voy a apoyar a Yungue. O sea, no, hay
0: está peleado a muerte con Jorge.
2: Exactamente. Así que ahí yo creo que entre Huawei y
0: hasta las 23:59
2: hasta las 23:59 tienen plazo para inscribir las candidaturas.
0: Y tienen que llevar una mujer.
2: Tienen que llevar una mujer, efectivamente. Exacto. Así que va todo, está alineado. Y otra cosa muy importante, y queremos agradecerle porque estamos en contacto ahora con un colega tuyo, además de tu...
0: Gran colega,
2: amigo ya.
0: Gran relator, abogado.
2: Estamos junto a... Porque hoy día se despide Messi.
1: Sí, el último partido con la selección.
2: El último partido de la selección. Eso es a las 8 de la noche de Argentina y de Chile. Recordemos que estamos con el mismo horario. Claro que va a empezar como a las 5:30, con varias bandas, después del partido.
1: Ya debe estar todo revolucionado.
2: Absolutamente, ¿no? Contra Benín, después fuegos artificiales, y queremos agradecerle a esta hora porque estamos con el periodista deportivo de D-Sport en Argentina, Juan Furlanich, a quien saludamos, y acá también tu colega Pablo Flami y María Loreto Álvarez. ¿Cómo estás, Juan?
1: Hola, Juan.
4: Hola, Juan. Hola, Rodrigo, Loreto, Pablo, qué gusto saludarlos. Un placer enorme compartir con ustedes este rato y, bueno, hablar de un día muy especial, sin dudas, que se está viviendo aquí en Argentina, en especial en Buenos Aires, con lo que va a ser este último partido oficial de Leo Messi con la camiseta de la selección argentina. Así que imaginarán ustedes lo que es hoy Argentina y lo que es en especial el Monumental y sus alrededores, ¿no?
2: Sin duda, es un revuelo total lo que ha provocado. Esta es una noticia mundial, ¿eh? Lo que ha pasado con Messi. Hemos visto titulares en España, bueno, en varios medios. Y la verdad que este es un hecho, yo creo que... está a la medida de lo que le entregó Messi, digamos, durante los años que estuvo, que le costó en la selección. Primero, recordemos que le costó bastante, hizo todo en el Barcelona y después sí funcionó como joya. Así que creo que es una devolución de mano bien importante que le va a dar la gente, y sobre todo allá en Argentina, Juan.
4: Sí, sin duda, Rodrigo. Vos sabés que me parece que estamos ante un hecho realmente histórico de parte del fútbol mundial, porque... No recuerdo una despedida tal de un futbolista en ninguna selección del mundo. Recordaremos muchas que han terminado con procesos, que han terminado con ciclos, que han llegado al último partido y se han despedido luego, pero que se haya dado la manera que se dio esta despedida de Lionel Messi, anunciada, con un día ya cierto, con un partido que va a ser despedida, pero que va a ser un partido oficial, porque recordemos que, más allá de la intrascendencia que va a tener el rival, porque Benín está claro que es un rival muy menor el que va a enfrentar a Argentina hoy, va a ser un partido de carácter oficial, un partido de carácter amistoso, clase A de FIFA, y eso hace que se despida Messi jugando en un partido que sería por los puntos si fuera por una competencia de otro tipo. Está claro que lo que ha generado esta despedida de Messi ha generado repercusiones de parte de FIFA, de parte de Conmebol, de parte de todo el mundo del fútbol, y todos los ojos van a estar puestos hoy, por supuesto, en lo que va a ser ese último partido. En la despedida ya sí oficial con la selección argentina, 208 serán los juegos que va a tener Messi con el de la noche de hoy, para dar el adiós entonces a lo que ha sido su ciclo, que arrancó allá por 2005, que tuvo obviamente muchos vaivenes, que tuvo algunos momentos de dolor, como aquella final de la Copa del Mundo en Brasil, las dos Copas América que ustedes bien recuerdan, obviamente, con Chile, la de Santiago y la de Estados Unidos, y después, por supuesto, la consagración que llegó ya primero en Brasil con la Copa América y luego en Qatar con la Copa del Mundo, que terminaron cerrando un ciclo fantástico para Messi en la selección.
1: Obviamente no quedan entradas, nada, ¿no? Se agotaron todas. ¿A cuánto se revendían? ¿A cuánto se vendía? ¿Por cuánto se conseguía una entrada?
4: Los precios están totalmente disparados y alocados a esta hora, porque las entradas rápidamente desaparecieron de las manos, se agotaron muy, muy rápidamente, y hoy se pueden llegar a pagar entre $3,000-$4,000 tranquilamente.
1: $4,000
4: de reventa, que no se asegura que sea oficial, porque aquí en la Argentina no es algo que está reglamentado y que está validado el tema de la reventa, así que quien se somete a una entrada de reventa corre el riesgo de que incluso esa entrada pueda no ser válida, y cuando llegue el momento de intentar ingresar al estadio le digan que no pueda pasar. Así que con ese riesgo inclusive se están vendiendo, y muy caras las entradas hoy a esta altura, pero se han agotado rápidamente, eso no hay ninguna duda. Y lo decían los organizadores, podrían haber llenado 10 estadios de River con la demanda que hubo para lo que fue la historia de Messi, su despedida cuando se anunció. Así que está claro que hoy el Monumental va a quedar muy pequeño, más allá de los casi 100.000 espectadores que van a estar hoy viendo el partido.
0: Sí, claro, Juan, un gusto saludarte. Tú hablabas de Benin, esta selección que ayer los jugadores dijeron, no lo vamos a marcar, lo vamos a disfrutar a Messi, ojalá que haga 5 goles si quiere, porque en el fondo esto, claro, es un partido oficial, es una fiesta. ¿Y cuánto hoy día? ¿95.000 espectadores en la cancha de River?
4: Sí, 95.000 desde el aforo permitido. Yo creo que va a haber muchos más. Vos sabés, Pablo, cómo es esto en Argentina, como es en Sudamérica en general, pero en Argentina también en particular, que a veces no se termina respetando el aforo permitido y va a haber mucha más gente. Yo creo que va a entrar toda la gente que pueda ingresar y seguramente vamos a superar esos 95.000 espectadores, porque algunos van a ingresar sin entrada, algunos van a hacer el intento hasta el último momento de ver cómo pueden llegar a ubicarse por algún lugar para poder ver el partido, porque está claro que es un partido que todos quieren ver sabiendo lo que es esto, una fiesta, no por el partido en sí. El partido creo que es la excusa y es lo menos importante de lo importante en la jornada de hoy, porque lo importante será justamente el decirle gracias a Messi por todo lo que hizo con la camiseta argentina y el darle ese adiós merecido en su último partido oficial.
2: Juan, ¿hay medidas de seguridad para este partido? Porque tú dices, seguramente va a haber gente que va a intentar ingresar sin entrada, es decir, a lo mejor hay hasta más de 100.000 personas y eso podría generar algún riesgo, ¿no?
4: Sí, mirá, hay previstos 3 anillos de seguridad para poder llegar al estadio, donde uno tiene que ir obviamente superando esos distintos anillos para poder ingresar al estadio, donde se chequean obviamente la validez de la entrada, donde uno tiene que ir pasando y tiene que ir avanzando para poder llegar y recién, sí, una vez superado ese tercer anillo, poder ingresar al estadio. Pero obviamente la afluencia de público va a haber, ya el clima que hay en los alrededores del Monumental desde muy temprano, con todo absolutamente cerrado y cercado para que no haya inconvenientes, hace prever que va a haber mucha gente y que esas medidas de seguridad que vos bien marcás, Rodrigo, tengan que aumentarse, porque está claro que la gran cantidad de gente y la cercanía al horario del partido, imagino que va a ser todavía que muchos más quieran intentar esa última posibilidad de poder ingresar como sea, y obviamente eso es lo que la seguridad va a tener que trabajar para poder frenar y que no haya ningún tipo de inconveniente y se pueda disfrutar la fiesta como esperemos se pueda disfrutar en la noche de hoy.
2: Que hay solo para la frase del día, para irnos, ¿Messi o Maradona para ti?
4: Uf, a ver, generacionalmente yo soy de los de Maradona, no hay ninguna duda, pero obviamente lo que ha hecho Messi me parece que también lo pone por lo menos a la misma altura en mi caso para valorarlo, pero los que vimos jugar a Maradona, los que vimos y hemos disfrutado a Maradona en su momento, creo que le valoramos otras cosas que hoy parecen un poquito más sencillas porque obviamente el entorno lo hace más sencillo, pero aquello que hacía Maradona en aquel tiempo era tan, tan complejo que me parece que en el tiempo se valora mucho más todavía.
2: Tal cual. Te agradecemos mucho, Juan de The Sport.
0: Con Furlanich.
2: Furlanich.
4: Un placer.
2: Muchas gracias enorme. Y a disfrutar. Va a estar, me imagino, en el estadio.
1: Gracias, Juan. Te mandan un abrazo.
0: Chao, Juanito. Un abrazo.
2: Ahí está. Tremendo, Tremendo lo de... ¿A quién despediríamos hacia acá? Bien, me retiro.
1: Gracias, Rodrigo. Chao, chao. 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
1: Vamos y volvemos.
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1: La información del momento, Marcela Rojas.
35: Sí, la presidenta de la Corte Suprema ha confirmado nuevamente estos cuadernos de remoción por parte del Pleno del Máximo Tribunal. En esta segunda instancia se removieron a 4 jueces del Poder Judicial, 1 por unanimidad del Pleno, 3 por mayoría. Hay 4 personas que no fueron removidas del Poder Judicial en 3 casos porque no se alcanzó el quórum, 1 por decisión del Pleno, sumando una totalidad de 8 casos de los que se revisa este cuaderno de remoción y por los que vota el Pleno. Hay 5 casos de los que fueron suspendidos por el Tribunal Constitucional que aún queda pendiente la votación del Pleno del Máximo Tribunal, esto porque debe tener la misma composición de las personas que vieron esta causa, por lo que hay que esperar a que los ministros de otras cortes de apelaciones que están en suplencia de las vacantes representantes en el máximo tribunal puedan volver a ocupar estos cargos y ver estas causas como corresponde. Eso se va a ver el 19 de octubre en el pleno del máximo tribunal cuando se resuelva, por ejemplo, el caso del juez Urrutia del séptimo juzgado de garantía de Santiago. Son 4 removidos que se suman a los otros 11 cuadernos de remoción que ya había acogido el máximo tribunal, la Corte Suprema, por lo que totalizan 15 cuadernos de remoción aceptados por el máximo tribunal, 15 jueces fuera del Poder Judicial, que podrían incluso alargarse o extenderse esta cifra debido a que todavía hay casos en los que se está evaluando si es que se abre o no cuadernos de remoción en el caso de 4 jueces más que todavía se está viendo si es que sus antecedentes necesitan o ameritan una apertura del cuaderno de remoción. Estaremos ampliando esta cifra en Tribunales Bio Bio, la radio.
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4: Ahí escuchamos la información desde el Palacio de Tribunales con Marcela Rojas, pero también hay un lamentable accidente en Mina Los Colorados que deja un trabajador muerto. Un trabajador fue hallado muerto, nota que está en biobiochile.cl, en horas de la mañana de este martes, tras sufrir un accidente al interior de la mina Los Colorados, ubicada en Vallenar. El hecho ocurrió en dependencia de la compañía minera del Pacífico.
1: Por supuesto, más información en instantes en Radiograma. 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Nos vamos a las noticias, atentos a la lluvia. Oye, un auditor nos está alertando, de hecho, mucha lluvia en el Maule, nos dice Paula. Grave para los agricultores. Ojo con la época en que está lloviendo y los precios de los alimentos vegetales frescos. Vamos a estar también con eso. Vienen las noticias. Chao, chao. Nos vemos, chao.
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5: Mañana se desarrollará el funeral del sargento segundo de carabineros Jaime Urrea, asesinado en medio de un procedimiento policial en Quilleco, la región del Biobío.
6: La madre del mártir institucional llamó al presidente José Antonio Kast a que se haga justicia en el caso de su hijo.
5: Tras la muerte del funcionario policial, el presidente responsabilizó a sectores de la oposición que llaman a atentar contra carabineros.
6: En la presentación del ministro de Hacienda, Jorge Quirós, por la ley de presupuestos del próximo año, la oposición pidió al gobierno aplazar la reducción del impuesto corporativo de la ley de reconstrucción.
5: Chile Vamos presiona al gobierno para evitar recortes sociales. Republicanos y libertarios insisten en eliminar partidas catalogadas como ideologizadas.
6: Acusando una política de zanahoria y garrote desde Hacienda, el gobernador Rodrigo Mundaca de Valparaíso insistió que el presupuesto es un retroceso en descentralización.
5: Apuntando a la gestión de la exadministración de Gabriel Boric, la ministra de la Mujer, Judith Marín, defendió el fin del financiamiento estatal a la Fundación Prodemo.
6: El ministro de Hacienda, Jorge Quirós, garantizó que este 2026 se cumplirán las metas fiscales, pero confirmó que cae la proyección del Producto Interno Bruto.
5: El Pleno de la Corte Suprema removió a 4 jueces que, estando con licencia médica, viajaron al extranjero. El caso de Daniel Urrutia se va a resolver el próximo 19 de octubre.
6: La Fiscalía confirmó la calidad de imputado por tráfico de influencias del embajador chileno en Israel, Gabriel

0: Se acusó al partido de izquierda La Francia Insumisa de atizar la violencia en las manifestaciones estudiantiles que hoy congregaron a decenas de miles de personas.
1: Estados Unidos instó a Rusia a ser transparente y compartir más información tras detectarse un posible caso de peste en una región siberiana.
0: En los deportes, la selección masculina de fútbol se mide esta noche ante México. Es el último duelo amistoso de La Roja en Norteamérica.
1: Con Eduardo Villanueva en el arco, Colo Colo enfrenta esta noche a Puerto Montt buscando las semifinales de la Copa Chile.
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5: 1:04 p.m.
1: Buenas tardes, bienvenidos. Gracias por acompañarnos. Iniciamos la revisión de las noticias en esta edición del mediodía de Radiograma junto a Katherine Cubillos. Katherine, buenas tardes.
0: Hola, Anibaldo. Buenas tardes. Buenas tardes también a nuestros auditores, a todos quienes ya están con nosotros y van a estar acompañándonos en esta revisión de las noticias. Siempre saludamos a todos ahí en las 43 estaciones de Biobío, la radio en todo el país, que están conectadas para informarse. También, por supuesto, a quienes están en la plataforma digital, es biobiochile.cl, y, por supuesto, quienes nos escuchan y nos ven a través de Biobío TV.
1: Vamos de inmediato con las informaciones. Recordemos, velorio se está realizando de Jaime Urrea en Quilleco, el funcionario de Carabineros que falleció al concurrir a un procedimiento por violencia intrafamiliar. De hecho, Carabineros está analizando mejorar los protocolos de seguridad cada vez que se debe atender un caso de este tipo, de violencia intrafamiliar, justamente después del asesinato del funcionario Urrea.
0: Habló también la madre de la hora mártir institucional. Ella llamó al presidente José Antonio Kast a que se haga justicia en el caso de su hijo. Nos vamos de inmediato a esta radio Biobío en Los Ángeles. Revisamos la información en directo con Esteban Sepúlveda. Hola, Esteban, buenas tardes.
6: Hola, Katy. Hola, Anibaldo. Buenas tardes. A mis espaldas, la parroquia Nuestra Señora de Lourdes, donde desde ayer por la tarde está siendo velado el sargento segundo de Carabineros Jaime Urrea, quien, como hemos informado ampliamente, fue asesinado de un disparo en la noche del domingo en la comuna de Quilleco, comuna precordillerana de la provincia de Biobío, tras asistir a una denuncia por violencia intrafamiliar, una mujer que estaba siendo, en este caso, agredida por un hombre que está detenido y que, recordemos, además, está con ampliación de detención ayer en el juzgado de garantía de la ciudad de Los Ángeles por haber diligencias pendientes. Hoy hubo un responso a las 11 de la mañana que contó con la presencia, obviamente, del alto mando de Carabineros en esta oportunidad, por la general inspector María Teresa Araya. También hubo generales en retiro, familiares, amigos, carabineros y la comunidad en general, que también, a pesar del viento, de la lluvia que se registra desde anoche, se ha dado el tiempo de venir a entregar las condolencias a la familia. Y a propósito de familia, quien habló en las últimas horas fue la madre del sargento segundo fallecido. Hablamos de Laura Burgos. Ella llamó al presidente de la República, José Antonio Kast, a que se ponga la mano en el corazón, dijo, y se haga justicia con el crimen de su hijo.
7: Justicia por nuestro niño. Nos han llevado a mi hijo, hermoso, lo más grande que tenía en la vida. Me lo han llevado, me ha dejado con mis brazos vacíos. Pido justicia, señor presidente, para mi hijo, que ya no haya más mártires. Por favor, justicia. Mi niño no merecía morir de esa manera. De todo corazón se lo pido a todos. Quien pueda ayudarnos a que no vuelva a suceder más.
6: Las palabras de Laura Burgo, madre del sargento segundo Jaime Urrea, quien está, como ustedes están viendo en las imágenes, siendo velado en esta

0: Capilla. Hoy asistió en representación de Carabineros la general inspector María Teresa Araya. Ella lo hizo en representación del general director, que ayer también estuvo acá en Los Ángeles, en el sector de Chacayal. Este sector se llama Chacayal Norte. Bueno, ella lamentó que nuevamente Carabineros tenga un mártir en menos de una semana. Dijo que ha sido un proceso doloroso. Ella señaló que matar un carabinero, digamos, es un dolor tremendo, no solo para la institución, sino que para una nación en general. Un tema importante que se le preguntó esta mañana fue respecto a los protocolos que está teniendo Carabineros cada vez que acuden a un llamado por violencia intrafamiliar, para precisamente evitar un crimen como el que ocurrió con el sargento Urrea. Escuchemos lo que señaló al respecto la general inspectora María Teresa Araya.
1: Todos los procedimientos que se abordan son peligrosos, es de alto riesgo. Finalmente, Carabineros siempre está revisando los protocolos porque la dinámica de la delincuencia es así, es distinta. Todos los días hay un factor externo que pueda en cierta medida modificar el procedimiento en su estructura. Entonces uno tiene que estar atento, alerta a todas las condicionantes y a todos los factores exógenos que realmente pudiera uno enfrentar.
0: La general Araya señaló que obviamente se va a realizar una investigación interna para saber respecto a la situación que ocurrió acá puntualmente en Quilleco en torno a los protocolos y las medidas de seguridad. Respecto a esto último, también estuvo hoy día un grupo de generales en retiro, ex generales directores de Carabineros. Uno de ellos, Hermes Soto Isla, un hombre de esta zona. Él fue, recordemos, fue comisario, fue subprefecto acá, fue general de zona también en Concepción hace algunos años. Visiblemente emocionado porque él trabajó con el sargento Urrea, lamentó lo sucedido y él hizo un llamado al gobierno y al parlamento para que trabajen en mejorar las medidas de seguridad de los carabineros.
2: O sea, es necesario mantener siempre actualizado el parque vehicular, los elementos de protección y todas las condiciones favorables para que nuestro personal trabaje tranquilo, protegido y no ocurran estos hechos. Normalmente los vehículos se desgastan, la reposición es lenta, los recursos son pocos, por lo tanto cuesta mucho avanzar como institución cuando no se entregan los recursos necesarios. Eso sí, lo pido abiertamente al gobierno y al parlamento que se preocupen de mejorar las condiciones de trabajo de nuestros carabineros.
0: Las palabras del ex general, al director de Carabineros, Hermes Soto Isla, haciendo este llamado directamente al gobierno y al parlamento a mejorar la medida de seguridad de los carabineros. Y ya decíamos también que más temprano la comunidad, pese a la lluvia, el viento y las condiciones atmosféricas, ha llegado, se ha dado el tiempo de venir a saludar, a entregar las condolencias a la familia. Es el caso de Bernarda López. Ella es directora de la escuela de Villa Mercedes, que es una pequeña localidad ubicada acá en Canteras, en la comuna de Quilleco. Ella recordó que durante muchas actividades, 27 de abril y actividades que realizaba el colegio, participaba justamente el sargento segundo Urrea. Escuchemos parte de sus palabras.
3: Hemos venido a presentar nuestras condolencias al cuerpo de carabineros, a la familia, como comunidad educativa de Villa Mercedes. Los carabineros pertenecientes al Retén Canteras siempre han sido una compañía y un apoyo directo en todos los procesos del establecimiento. Nosotros tenemos constantemente visitas de don Leonardo Cuevas, Jaime, que en paz descanse, para ir conociendo los procesos del colegio y apoyando a los estudiantes en talleres y en todos los eventos que nosotros hacemos en el colegio.
0: Bueno, los funerales del sargento segundo Jaime Urrea van a ser mañana, muy temprano. De hecho, nos han señalado que a las 8 de la mañana saldrá el cortejo desde acá, donde estamos, en la parroquia Nuestra Señora de Lourdes, en Chacayal Norte, hasta la iglesia catedral, que está ubicada en pleno centro, frente a la Plaza de Armas de Los Ángeles. Se estima, pero aún no se ha confirmado un 100%, que vendría el presidente de la República, pero reiteramos, estamos a la espera de la confirmación en un 100%. Sí se ha señalado que vendría el ministro de Seguridad, Martín Arrau, el general director de Carabineros, Marcelo Araya, el general director de la Policía de Investigaciones y otras autoridades. A las 5 de la tarde habrá un segundo responso aquí en esta capilla y, por cierto, obviamente nosotros nos mantenemos acá para seguir recogiendo impresiones, opiniones de las personas que han llegado a entregar las condolencias a Carabineros y a la familia de este nuevo mártir institucional. Katy Nibaldo.
4: Gracias, Esteban.
5: Gracias, Esteban.
0: Buenas tardes.
4: Igual para ti, seguimos atentos. A propósito de temas de seguridad, en el marco de la promulgación de la ley que aumenta el plazo de flagrancia, pasa de 12 a 24 horas para las policías. El presidente José Antonio Kast esta mañana se refirió a la muerte del sargento segundo Jaime Urrea. Estábamos revisando los últimos detalles respecto de su responso, sus pompas fúnebres, y apuntó a los sectores de la oposición que llamaban, dijo en su momento, a atentar en contra de carabineros.
5: El Congreso hubo molestia por sus palabras y representantes de partidos de izquierda hicieron un llamado a que el mandatario deje de justificarse con el gobierno anterior y se ocupe de mejorar la situación de la seguridad de la ciudadanía. María José de la Barra, buenas tardes.
6: ¿Cómo están? Muy buenas tardes. El homicidio del sargento segundo Jaime Urrea Burgos volvió a poner en el centro de la agenda de seguridad el debate por la respuesta que ha tenido el Ejecutivo en esta materia. Y es que el segundo mártir de carabineros fue en una semana. Se vivieron dos muertes de uniformados en menos de una semana. El primero el 27 de septiembre, que falleció el suboficial mayor Christopher Aguilera en medio de un procedimiento en la comuna de Lo Espejo, y así, sumado a esta lamentable situación que se ha dado a conocer en las últimas jornadas, son cinco los mártires de carabineros en lo que va del gobierno de José Antonio Kast. Una situación que ha puesto sobre la mesa, como yo les decía, el debate por la gestión del Ejecutivo en esta materia. Y por cierto, en todos los temas de seguridad, cuando se está tramitando de manera paralela la agenda contra el crimen organizado y el terrorismo, que ha sido básicamente nombrada como ACOT por parte de las autoridades, todo también a la espera de una nueva propuesta de la reforma constitucional de seguridad que vendría a reemplazar la fallida iniciativa de la moneda que no generó consenso. Fue en ese marco, con todas estas situaciones, que hoy el presidente de la República promulgó la ley que amplía el plazo de flagrancia de 12 a 24 horas para carabineros y la PDI, y se amplía el plazo de flagrancia hasta 48 horas para la autoridad marítima. Una legislación que permitiría a las policías contar con más tiempo y herramientas para actuar durante las primeras horas posteriores a la comisión de un delito. Fue en su alocución, en el marco de esta promulgación, que el presidente Kast abordó la muerte del sargento Urrea, y pese a que reconoció que en su gobierno ha cambiado la mano, ha existido mayor respaldo a las policías, aprovechó de hacer un emplazamiento a los sectores de la oposición que hace unos años atrás llamaban a atentar contra carabineros.
7: Hay un respaldo total, pero hubieron años en que algunos llamaban a atentar contra carabineros de Chile. Eso le dio pie a que el crimen organizado, el narcotráfico, fuera tomando posiciones. Y esas son las posiciones que tenemos que ir recuperando.
6: El presidente José Antonio Kast abordó entonces esta situación diciendo que había fuerzas de o sectores políticos que habían hecho un llamado a atacar a carabineros. Eso había quitado el respaldo ciudadano en algunas oportunidades y también había permitido que el crimen organizado pudiese ingresar con más fuerza. Dichos que no cayeron bien, por supuesto, en sectores de la oposición. Por el socialismo democrático respondió el diputado del Partido Socialista, Daniel Manucheri, quien hizo un llamado al presidente a que deje de responsabilizar a la administración anterior de temas de seguridad que ahora le competen a su ejecutivo.
8: Ahora es presidente de la República. Él es el responsable de la seguridad de los chilenos. Él es el responsable de velar para que en este país no asesinen carabineros. Entonces, seguir responsabilizando al pasado, bueno, ¿para qué fue elegido presidente? Y hoy día las consecuencias de ese humo que vendió en la campaña el presidente Kast lo están viviendo los chilenos hoy día.
6: Parte de las declaraciones de lo que suscitó con los dichos del presidente de la República, que se ha referido a diferentes situaciones, es una de estas relativo a los temas de seguridad, todo a la espera de que finalmente los senadores Andrés Longton, Arturo Esquella y Pedro Araya puedan hacer oficial el ingreso de la propuesta de reforma constitucional que va a permitir que el Ejecutivo retire su iniciativa y también que se pueda avanzar en la tramitación de esta, cumpliendo con los plazos que tiene la moneda, que es aprobar todo antes de fin de año. Y ya está confirmado, como habíamos comentado durante la mañana, la participación del presidente de la República en las distintas actividades que se van a realizar en el marco del funeral del sargento Urrea, algo que va a tener lugar mañana. El presidente, eso de las 7:30 de la mañana de mañana miércoles, valga la redundancia, volaría desde Santiago hasta la región del Biobío para poder participar de estas circunstancias, y luego también va a tener actividades durante la jornada de los jueves en la región de Los Ríos. Katy Nivaldo.
5: Gracias, María José.
6: Buenas tardes.
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11: De la tarde, 18 minutos.
4: Hay datos de nuestros auditores. Hay un accidente en la ruta 68 a la salida del túnel Lo Prado en dirección hacia Valparaíso. Resulta que ahí un camión se accidentó. El chofer perdió el control de esa máquina. Estamos con imágenes a través de Bio Bio TV de un auditor que va en sentido contrario, ¿no? Viene acá hacia Santiago. Está generando altísima congestión, como podemos advertir en las imágenes. Ahí está. El camión perdió gran parte de la cabina y otras partes y piezas de la máquina, que está a esta hora detenida ahí en un hacia la derecha, hacia la pista derecha, y algo de berma que hay ahí, que no es muy amplia. Pero esto es en la ruta 68, a la salida del túnel Lo Prado hacia Valparaíso. Hay altísima congestión. Ya lo estaban retirando casi el camión, pero hay que mantenerse muy atento, porque además observamos en las imágenes que está precipitando de forma bien intensa ahí en ese tramo de la 68. En dirección a Valparaíso, justo a la salida del túnel Lo Prado, en dirección a la costa, es donde se registra ese accidente. Tenga precaución.
5: Y en las presentaciones del gobierno por la ley de presupuesto 2027 en la comisión especial mixta, las oposiciones pidieron al Ejecutivo considerar el aplazamiento de la reducción del impuesto corporativo y la desintegración del sistema tributario para evitar la política de deuda y el aumento en de hecho en la deuda bruta del país.
4: El ministro de Hacienda, Jorge Quirós, defendió la necesidad de solicitar más deuda para el erario fiscal del próximo año, asegurando que los efectos positivos que el gobierno proyecta sobre la ley de reconstrucción van a ser aún más necesarios en el mediano plazo. Fue bastante complicada la conversación esta mañana en medio de la exposición. Gonzalo Holguín nos va a contar más detalles. Hola, Gonzalo, buenas tardes.
13: ¿Qué tal, Katherine Ibaldo? Muy buenas tardes. Sí, una tensa discusión en la Comisión Especial Mixta de Presupuesto, en donde el ministro de Hacienda, Jorge Quirós, se dedicó principalmente a hacer un estado de la hacienda pública general, la macroeconomía, las cifras grandes que nos llevan al escenario y que motivan las decisiones que ha tomado el gobierno con el presupuesto 2027. De hecho, en su presentación inicial, que da paso a las preguntas de los parlamentarios, no hizo mención alguna a la solicitud de deuda por hasta 25 mil millones de dólares, en un marco, evidentemente, en donde parte de esa cantidad de recursos, él mismo ha explicado, busca ir a amortización, básicamente pago directo de deuda, y que el delta o la diferencia que eventualmente se podría utilizar correspondería solo a 8 mil millones, que sería la cifra que podría considerarse dentro de este techo máximo de deuda, que sigue dentro de la deuda prudencial del techo del 45%, llegando al 44%, dicen algunos, pero lo cierto es que esto evidentemente ha motivado una serie de reacciones del mundo político, que continúa dimensionando los efectos de la propuesta presupuestaria del gobierno a menos de 24 horas de haber conocido oficialmente su contenido. Vamos a partir escuchando en todo caso al presidente de la República, José Antonio Kast, que defiende las decisiones que han tomado en torno a la revisión de programas y su desfinanciamiento, incluyendo evidentemente Yo Elijo MPC, que ha sido uno de los asuntos preliminares en la discusión presupuestaria que más ronchas ha sacado en el Congreso Nacional. El planteamiento del Ejecutivo es que antes no se revisaban las cosas, ahora se están haciendo bien y por eso se están reduciendo recursos donde no están funcionando, para dirigirlos donde es verdaderamente urgente para los chilenos. Escuchamos al presidente de la República.
14: Algunos dicen, mire, están recortando acá, programas en la JUNAEP, miren dónde está ahora en el Ministerio Público. Es muy fácil decir, no, quieren recortar los derechos sociales. No, lo que nosotros queremos es que los recursos que tiene Chile lleguen de verdad y sean programas que sirvan.
13: Lo plantearon transversalmente, o por lo menos en las diversas oposiciones. Lo planteó la diputada del Frente Amplio, Constanza Schoenhaut. Lo planteó también la diputada del Partido Comunista, Rací Hasler. El diputado independiente PPD, Carlos Bianchi. También lo deslizó la senadora de CEI, Yanna Proboste. El tema de la ley de reconstrucción nacional y el hecho indesmentible de que ya promulgada la ley va a generar inmediatamente una significativa reducción de la recaudación fiscal por los próximos 5 años al menos. Y en el año siguiente, evidentemente, se va a ver afectado el tema de las arcas de la nación, evidentemente también con la desintegración del sistema tributario. Esto que decimos es algo requete contrasabido, estuvo en el centro de la discusión de la ley de reconstrucción. El Ejecutivo reconoció que era una apuesta y que esto va a venir evidentemente a cambio de más incentivo a la inversión y al crecimiento que va a derivar eventualmente en que la situación del país mejore económicamente. ¿Qué le piden los parlamentarios? Que considere retrasar los efectos, no eliminarlos, pero retrasarlos, ya sea la reducción del impuesto corporativo, que va a bajar del 27 al 23%, o quizás, por ejemplo, la propuesta de considerar eliminar o postergar la desintegración tributaria. Escuchamos a la diputada Hassler del Partido Comunista, al diputado Bianchi, independiente PPD, le hacen el planteamiento directamente al ministro de Hacienda, Jorge Quirós.
12: Con las presiones fiscales que nos cuenta, se evalúe postergar la puesta en marcha de la reducción del impuesto corporativo y con eso evitar justamente parte importante de los recortes.
15: Dado este escenario, sería aconsejable a lo menos postergar reintegración y postergar la rebaja tributaria, un año o dos años.
13: Bueno, evidentemente el ministro de Hacienda, Jorge Quirós, hizo caso omiso a esto, dijo que no había ninguna relación entre una cosa y la otra y que de hecho, a su juicio, la ley de reconstrucción nacional con sus efectos positivos va a ser incluso más necesaria en este escenario en donde se está necesitando más nivel de endeudamiento. Hay que recordarle a los auditores que el gobierno ya había decidido hacer una ley corta de endeudamiento por 6.000 millones a eso del mes de junio, por ahí aproximadamente, y ahora se le agregan estas cifras que van dentro de la propuesta del presupuesto 2027. Escuchamos al ministro de Hacienda, Jorge Quirós.
16: Los 25.000 millones de dólares que se están solicitando, 17.000 millones son para amortizar deudas. 25 menos 17 resta que da 8.000. No tiene absolutamente nada que ver ni la reforma tributaria, ni todo lo que está pasando, sino que al revés. Esperamos más crecimiento y conforme ordenamos las cuentas fiscales, mucho menos tasa de endeudamiento.
13: El diputado y jefe de bancada de Renovación Nacional, Diego Chalper, lanzó un duro ataque a la oposición, señalando que muchas de las condiciones macroeconómicas que obligaron a estas decisiones políticas están motivadas por decisiones que se tomaron en el gobierno de Gabriel Boric. Escuchamos al parlamentario de oficialismo.
17: Uno no gasta más que lo que tiene, nunca se puede aprovechar usted de su propio dolo y los temas de Estado son transversales. Cuando uno en el pasado ha gastado más que lo que tiene, uno no puede ser tan patudo para después estar alegando por los dolores, pues.
13: Para el gobierno, el partido de la gente va a ser un dolor de cabeza porque están firmes en contra de la política de recortes, sobre todo en temas sociales, en el tema de la ley Ricarte Soto de enfermedades catastróficas, en la situación de la ley Cholito, su desfinanciamiento casi total, más del 80%, en la situación del programa Yo Elijo Mi PC. Tomó la palabra Juan Marcelo Valenzuela, integrante de la Comisión de Hacienda por el Partido de la Gente y jefe de bancada, e interpeló al Ejecutivo a reconsiderar esta compleja decisión utilizando ejemplos puntuales de por qué no es atendible que solo por una mala evaluación del proceso de aprendizaje se decida cortar con el acceso a la brecha digital de estudiantes de séptimo básico. Lo escuchamos.
18: Básicamente quitarle los notebooks a los niños. ¿Cuántos de los que evaluaron este programa estarían dispuestos a quitarle el notebook a sus hijos? Dado que no es necesario, esto no ayuda en la educación y en el crecimiento, bueno, entonces tú no tienes notebook.
13: Katherine Ibaldo, ahora viene un momento en donde inicia el trabajo de la subcomisión en vistas de presupuestos. Son 6 partidas las que iniciarán su discusión. Ahí comenzaremos a entrar en la ingeniería fina de cada una de las partidas. Habrá consultas, contrapuntos y reclamos en una serie de puntos. Yo diría que lo del PDG no hay que desconocerlo porque finalmente será un actor clave para destrabar los temas más controversiales en la Cámara de Diputadas y Diputados. Y si es que tienen una postura de cero tolerancia a los recortes o a la manera en que se están redistribuyendo los recursos, va a ser un problema político real para el gobierno cuando avance la tramitación. Estamos recién dimensionando los efectos de la ley de presupuesto. 6 partidas en discusión esta jornada, mañana vendrán otras más hasta que finalmente se termine por completo la primera revisión de las 33 partidas de la ley de presupuesto 2027, que está marcada evidentemente por la decisión del Ejecutivo de hacer recortes y también de solicitar aumentar aún más la deuda del país, que nos llevaría, según los propios parlamentarios de la Comisión de Hacienda, al 44%, acercándonos evidentemente peligrosamente al techo, digamos, de la deuda bruta prudencial del 45%. Que se está buscando evitar y que el gobierno incluso se ha trazado como objetivo durante toda su gestión de no tener que superar. Nivaldo Cati.
5: Muchas gracias, Gonzalo. Chile, vamos mientras tanto presionado para frenar los recortes sociales en este presupuesto, exigiendo respetar la promesa de campaña de no quitar beneficios.
4: Republicanos y Libertarios, en cambio, están buscando eliminar partidas que consideran que son ideologizadas. Estos últimos llevarán sus exigencias esta noche en una reunión que tienen con el presidente de la República en Cerro Castillo, en Viña del Mar. Francisca Cárez nos cuenta más. Hola, Francisca, buenas tardes.
19: ¿Cómo están? Muy buenas tardes. Los partidos de Chile Vamos al menos fueron claros ayer con el ministro Jorge Quiroz Quirós no les gustó enterarse por la prensa de la eliminación del programa Yo Elijo Mi PC, mientras que esta cartera Hacienda les pedía lealtad para tramitar el presupuesto, una discusión que recién, ustedes lo escuchaban, está comenzando. Según fuentes de la radio, ese reclamo marcó este comité político ampliado de ayer y ha dividido las aguas en el oficialismo en una discusión que el gobierno busca justamente que sea favorable, al menos en su sector. Han pedido lealtad absoluta. En la derecha advirtieron que el gobierno no puede exigirles respaldo sin comunicar antes sus decisiones, justamente también para que las vocerías sean alineadas, especialmente cuando están afectando a los beneficios sociales. En Renovación Nacional, que por cierto ayer tuvieron una comisión política, el rechazo al recorte fue compartido en esta instancia. El límite que plantean es la promesa presidencial de no quitar estos beneficios, un compromiso que la diputada Jimena Sandón puso en duda frente a la eliminación del programa.
20: Yo no sé exactamente a qué se refería el presidente cuando se comprometió a no quitar beneficios sociales, porque este proyecto es claramente un beneficio, no solo para el niño, sino también para la familia entera. Y si no es en educación, bueno, el Estado se debe preocupar de la conectividad y el ingreso a la era digital de todas las familias chilenas.
19: Hay que decir que Renovación Nacional ya se encuentra preparando propuestas junto al Instituto Libertad y busca también el apoyo de exautoridades para ir revisando de a una las partidas de este presupuesto. Su apuesta es llegar con alternativas, ser propositivos, reconocen que no se puede malgastar recursos, pero quieren incidir en dónde se están aplicando los ajustes, particularmente para no tocar estos beneficios sociales. ¿Qué es lo que está pasando en la UDI? También hubo molestia porque no se planteó el tema de la eliminación de Yo Elijo Mi PC, así se lo hicieron saber al ministro. Por ejemplo, el diputado Sergio Bobadilla de la UDI consideró válida que exista esta discusión, al menos en el sector, sobre este programa Yo Elijo Mi PC, y valoró además la disposición del Ejecutivo a conversar los cambios para lograr un mejor presupuesto.
21: Yo creo que es válida la discusión que se ha dado. Yo quiero valorar la disposición del gobierno para conversar estos temas, generar los espacios de discusión de tal manera de que logremos el mejor proyecto de presupuesto posible.
19: Si bien lo que comentan fuentes de la radio es que en el gobierno están básicamente férreos a la idea de mantener el presupuesto tal cual fue ingresado, la idea también es que se converse con los partidos del sector para llegar a ciertos acuerdos, porque Chile Vamos lo que quiere es proteger estos beneficios sociales. Pero ¿qué pasa en el otro lado, en esta derecha que se dice que es más conservadora, los republicanos y los libertarios insisten en que hay que recortar partidas que consideran que son ideologizadas? En ese escenario, el ministro Quirós pidió cuidar las formas y bajar los decibeles de las críticas públicas, porque acá lo que se busca también es que justamente se recorten los gastos innecesarios. Según asistentes, el ministro José García Rubino también transmitió esa convicción en defender las partidas de este documento inicial. Por ejemplo, el diputado republicano Diego Vergara abordó las prioridades de su sector en esta discusión, pero también llamó a Chile Vamos a ceder en toda esta tramitación.
22: Es muy importante llamar al consenso a nuestro sector. Austeridad, trabajar bien el presupuesto para que lo que ingresa sea real y lo que claramente vamos a gastar también sea real, y perder en el foco político, sino que ser más técnico. Un llamado a llegar a consenso a Chile Vamos.
19: Ya se anticipan entonces aguas divididas, al menos en el oficialismo. Republicanos y Chile Vamos tienen opiniones bastante distintas en lo que son ciertas partidas del presupuesto, pero lo importante y lo que al menos hoy podría marcar un rumbo distinto es esta reunión, esta negociación que llegará a Cerro Castillo, donde el presidente va a recibir al Partido Nacional Libertario, y que ahí también van a decir cuáles son sus demandas, principalmente estos recortes a partidas que consideran ideologizadas. De hecho, han dicho que quieren recortar el presupuesto al Instituto Nacional de Derechos Humanos, también a programas de género, entre otras partidas que van a pedirle y van a exigirle los libertarios al presidente José Antonio Kast esta noche.
23: Gracias, Francisca.
19: Buenas tardes.
4: A propósito de financiamiento y de política, resulta que apuntando a la gestión de la administración anterior y al daño provocado a la fundación, esta mañana, acá en Bío Bío, la ministra de la Mujer, Judith Marín, defendió el fin del financiamiento estatal a Prodemo ante su crisis financiera.
23: Irina Caramano respondió que el traspaso al Ministerio de la Mujer no modificó su financiamiento y aseguró que los recursos estatales ya se entregaban desde años anteriores. María Gramunt, buenas tardes.
4: Buenas tardes. Sí, fue apuntando directamente a la administración anterior que la ministra de la Mujer, Judith Marín, aseguró que a Prodemu se le hizo mucho daño durante el gobierno de Gabriel Boric y responsabilizó al traspaso de la fundación desde el gabinete de la primera dama al Ministerio de la Mujer por parte de la crisis que enfrenta actualmente. Un escenario que mantiene incierto el futuro de la fundación. El proyecto de presupuesto 2027 contempla recursos para financiar sus gastos operacionales solo hasta el 31 de marzo de 2027. Por lo tanto, el próximo año dejaría de funcionar. Prodemu es una fundación orientada a promover la autonomía y el desarrollo de mujeres en situación de vulnerabilidad mediante programas de capacitación y acompañamiento. En conversación con Expreso Biobío, la ministra de la Mujer, Judith Marín, sostuvo que el traspaso impulsado por la entonces primera dama Irina Caramanos se realizó sin una consulta ni análisis previo, afectando la institucionalidad de Prodemu. A esto se suma la situación financiera de la fundación, que arrastra cerca de 3.000 millones en deudas y que, en palabras de la ministra, enfrenta un daño irremontable.
0: También hay que ser muy realista en el daño que le hicieron. Y ese daño se hizo la administración anterior cuando se traspasa del gabinete de la primera dama y cuando se destruye esa institucionalidad y se traspasa sin consulta previa, sin análisis, le hacen un daño tremendo. Sin embargo, al sacar cuentas, el daño que se hizo es irremontable.
4: Las declaraciones tuvieron respuestas de Irina Caramanos, quien a través de sus redes sociales descartó que el traspaso de Prodemu al Ministerio de la Mujer haya modificado su forma de financiamiento. La ex primera dama aseguró que los recursos provenientes de INDAP y también de CERNAMEC ya eran entregados desde hace años a través de la ley de presupuestos y sostuvo que se trata de materias distintas. Otras reacciones también se generaron en el mundo político. La diputada del Frente Amplio, Constanza Schoenhaut, se refirió a que dejar de financiar Prodemu significa un retroceso radical.
1: Por eso me parece que este es un presupuesto que deja a las mujeres a la cola, tanto para buscar empleo como para el desarrollo, que va más allá de las zonas urbanas. Estos son programas que hemos visto que se han ido recortando durante el año y claramente ahora pretenden simplemente eliminarlos. Eso nos parece un retroceso radical.
4: Una postura diferente manifestó la diputada republicana Paz Charpentier, quien respaldó la decisión del Ejecutivo de dejar de entregar recursos a la fundación.
2: Yo respaldo al Ejecutivo porque me consta que aquí se han tomado distintas consideraciones y evaluado distintos criterios para llegar a esas conclusiones. Como parlamentaria oficialista, por supuesto que respaldo las decisiones del Ejecutivo en esta materia.
4: Pese al escenario, la ministra recalcó que la eventual continuidad de Prodemu no depende directamente del Ejecutivo. Al tratarse de una fundación, explicó que corresponde a su directorio resolver su futuro y que en términos de financiamiento estatal no implica jurídicamente su cierre, ya que la institución, en palabras de la ministra, puede buscar recursos por otras vías.
23: Gracias, María.
4: Buenas tardes.
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23: A esta hora la Bolsa de Comercio de Santiago está con ganancias. El índice selectivo, el IPSA, está subiendo un 0,25%. El índice general, el ICPA, un 0,26%. Sube también Wall Street. El Dow Jones gana un 0,69%. El Nasdaq, un 0,75%.
4: El dólar a esta hora está bajando 1 peso con 50 centavos. Llega a 970 pesos con 70 centavos comprador y 971 pesos vendedor. El euro en 1.094 pesos con 96 centavos.
23: Valor de la unidad de fomento para el día de hoy, 41.106 pesos con 35 centavos.
4: El cobre subió 0.52% hoy en su cotización en la bolsa de metales de Londres y quedó en $6.57 la libra.
23: En Londres, el precio del petróleo Brent está bajando un 0.59%, cotizándose el barril a $99.72, mientras que en Nueva York el WTI está subiendo un leve 0.07%, se cotiza a $88.75 el barril.
4: El Ministerio de Hacienda bajó su proyección de crecimiento a 0.25% hasta 0.75%, muy lejos del 1.8% previsto, a propósito de una menor demanda interna y una inflación algo más alta. La buena noticia viene en el ámbito fiscal. El déficit este año cerraría en 2.3% del Producto Interno Bruto, mejor que lo esperado.
23: La apuesta se ha trasladado al 2027 con un crecimiento estimado de un 3.3% y un fuerte repunte de la inversión en un 8.1%. Pero el optimismo tiene letra chica y los economistas han llamado a no adelantarse. Vanessa Gajardo, buenas tardes.
6: ¿Cómo están? Muy buenas tardes. La realidad golpea y hay que hablar con transparencia. Fue parte del discurso del ministro de Hacienda, Jorge Quirós, en la exposición de la Hacienda Pública ante la Comisión Mixta de Presupuestos. El resumen de todo lo que es el panorama económico ya lo conocemos un poco. El jefe de la billetera fiscal habló de la triada que tuvieron que enfrentar en marzo cuando asumieron como gobierno. Un decrecimiento a nivel mundial, la crisis internacional por el alza en el precio del petróleo y, por último, un déficit fiscal que se incumplió casi de forma sistemática, dijo. Dentro de lo que destacó inicialmente como positivo, tenemos que se va a sobrecumplir la meta de déficit fiscal prevista para este año de un 2.6% del PIB, ya que, dijo él, se proyecta que va a cerrar este año en un 2.3% del PIB. Sin embargo, la demanda interna verá un ajuste a la baja que cae de un 2.4% ahora a un 1.3% y una inflación en promedio mayor a lo previsto a mediados del año pasado, que va a pasar de un 3.6% ahora a un 3.8%, es decir, bastante lejos también de lo que es la meta del propio Banco Central. Quirós justificó este mal escenario no solo por las decisiones que se tomaron, dijo, y que llamaron al llamado bencinazo a comienzos de este año, también justificando la política de los recortes y el tono, dijo, con que se tienen que tomar estas decisiones difíciles, sino que también justificó por todos estos indicadores lo que es el alto desempleo y también la caída del Producto Interno Bruto a lo largo de este año. Por eso se corrigen entonces las proyecciones, ya lo veníamos adelantando. Se cayó el 2.1% y ahora vuelve a caerse este 1.8% que estaba en el segundo informe de finanzas públicas de este año. Ahora, la meta del ministro Jorge Quirós se acerca a la proyección del Banco Central, el rango más bajo previsto para este año, de un 0.25% a un 0.75%, que estaría explicado principalmente por factores coyunturales como la producción en la industria minera. Pero sí, dijo, voy a mantener el optimismo. Y el ministro Quirós habló de que en 2027 el panorama va a mejorar.
7: Hacia adelante, sin embargo, el panorama comienza a cambiar. Las perspectivas para 27 y 28 son marcadamente auspiciosas. Nuestra proyección es que la economía crecerá 3.3% en 2027, empujada por un crecimiento de inversión que ciframos en 8.1%. Miramos lo que viene con confianza, porque en estos casi 7 meses hemos logrado avanzar de manera significativa en la implementación de nuestro programa económico.
6: Bueno, y a esa mejor proyección de crecimiento para el próximo año también se suma lo que ellos esperan va a ser un repunte a propósito de la ejecución de proyectos de inversión que iría con un incremento que superaría el 8% a partir del próximo año. Eso sí, hay economistas que llaman a calmar las aguas en ese sentido porque se trata de luz verde a proyectos que todavía no se materializan. Entonces dice, es importante que no se consideren de lleno esos recursos. Por otro lado, Renato Campos, jefe de análisis de EGH Trading, apuntó al equilibrio que dice debe lograr el Ejecutivo, asegurando que esta política de recorte, si bien es necesaria a propósito de los desbalances de las finanzas públicas, también debe hacerse con cautela porque tiene un impacto en el crecimiento económico.
8: La economía como la chilena que crece entre un 0.25% y un 0.75% este año y en desempleo alcanza el 9.5%, un ajuste fiscal es un freno adicional a lo que ya está sucediendo. El dilema es si es que Hacienda ajusta para recuperar credibilidad ante los mercados, sin ahogar finalmente la economía que todavía no encuentra un buen ritmo.
6: Bueno, después de la exposición del ministro Quirós, fue el turno del director de presupuesto de presentar el informe de finanzas públicas correspondiente al tercer trimestre de este año, que los invito a ver la siguiente imagen a través de BioBio TV que realizamos con ayuda de la inteligencia artificial, que justamente compara lo que son las proyecciones de 2027 haciendo las correcciones de lo que traía no el informe del segundo trimestre versus este que acabamos de conocer hace algunos minutos. Las principales diferencias tienen que ver con los ingresos. De hecho, los ingresos efectivos para 2027 significan un 21,9% del PIB. Y acá lo más importante es que los comités de expertos revisaron al alza la proyección del PIB nominero tendencial y también a propósito del mejor precio del cobre. Es decir, tendríamos noticias positivas en cuanto a los ingresos para el año 2027, una reducción importante también en materia de gasto. Y también uno de los puntos más importantes que hay que mirar de esa tabla tiene que ver con la proyección de la deuda. Estamos hablando de un 42,5% del PIB en 2027, es decir, todavía nos mantenemos por debajo del nivel prudente del 45%. En medio de lo que fue este debate y las presentaciones de las autoridades en la Comisión Mixta de Presupuesto, la senadora de la Democracia Cristiana, Yasna Proboste, hizo también un punto importante. Dijo que la comparación del ministro con cómo crecía Chile en la década de los 90 es equivocada y la gran diferenciación, lo que va a marcar también el debate político de aquí en los próximos meses, también en los próximos años, tiene que ver, dice ella, con la incapacidad que tenemos hoy de generar acuerdos.
9: Y es que en la década de los 90 Chile creció porque fuimos capaces de tener una política de acuerdos. Y sin embargo, la política que hoy día se instala es la política de ganar por un voto. En el año 90, cuando llevamos adelante la reforma tributaria, lo hicimos de manera conjunta.
6: Y a propósito, ¿no?, de la víspera de la promulgación de la Ley de Reconstrucción Nacional, también en este informe del tercer trimestre aparece un dato importante que yo creo que hay que mirar hacia adelante, sobre todo cuando vaya ejecutándose los principales puntos de una de las normas más importantes aprobada en el último tiempo. Aparecen hacia adelante holguras fiscales negativas. Al incorporar el gasto sectorial a 5 años, queda en evidencia que el gasto proyectado supera lo compatible con las metas de 2028 a 2031 y hay una mayor brecha para el año 2030, una holgura negativa de 1,3%, que significa algo así como 5,2 billones de pesos menos. Es decir, esta mayor proyección que llegaría de la mano con la ejecución de la Ley de Reconstrucción Nacional se enfrenta a esta brecha negativa que podría hacer entonces que esa promesa hacia adelante también se caiga.
23: A ver, toda esta discusión deja indudablemente más preguntas que respuestas, ¿no?
6: Sí.
23: Porque finalmente hay algo de apuesta en todo esto. Hay por otro lado la argumentación que sigue validando al gobierno de que la situación fiscal es tan precaria que si no hay recorte el endeudamiento crece o el déficit fiscal crece, que por lo tanto esto es inevitable. Pero por otro lado también está la promesa de no recortar beneficios y los gastos comprometidos por ley, que ahí están, que no hay cómo obviarlos, ¿no?
6: Es por eso que lo que se va a ver en los próximos meses a propósito de la discusión presupuestaria es muy relevante, porque acá lo que plantean los economistas es que, claro, tenemos un gobierno que de todas formas está atado de manos, si bien se hace esta recomendación de que los recortes de gastos sean un poco más mesurados, considerando, estamos hablando de lo que tiene que ver con gasto de capital, el tema de las inversiones, etcétera, porque efectivamente esto tiene una repercusión en el empleo, en el crecimiento del PIB, etcétera, pero al mismo tiempo hay un déficit fiscal tan importante que si no se contiene, efectivamente de aquí a los próximos años vamos a superar y disparar lo que es el nivel prudente de deuda del 45%.
23: Gracias, Vanessa.
6: Buenas tardes.
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15: Faltan 13 minutos para las 2 de la tarde.
16: Rodrigo Ruiz, buenos días.
24: Hola, Rodrigo.
25: Hola, ¿cómo están? Llegó el día del último partido de la selección chilena en Norteamérica, amistoso FIFA. Se va a jugar a las 23:30 frente al conjunto azteca, que la verdad que no la dio tan bien tampoco con la llegada del Rafa Márquez, bueno, a la selección ni decir, además, entre medio de toda la polémica por la salida intempestiva, ¿no?, de Marcelino Núñez. Se va a jugar en Los Ángeles este partido, será transmisión de la radio, por supuesto, y vamos a escuchar a uno de los defensas que ha tenido minutos y que se ha mostrado, diría yo, decente, ¿ah?, en esta pasada de los seleccionados. Estamos hablando de Jonathan Villagra, jugador además de Colo-Colo, que se refirió al momento de la roja, alejado, por supuesto, de todos los logros que consiguió la generación dorada.
26: Son épocas diferentes, creo que han pasado muchos años, pasan jugadores, cuerpos técnicos, entonces creo que hoy en día es otra realidad. Creo que, como tú lo dijiste, para el chileno fue espectacular ese resultado, pero hoy en día estamos en otro contexto. Creo que como chileno vamos a salir obviamente a ganar.
25: Y recordemos que además no han sido buenos los resultados. Está cuestionado Nicolás Córdoba, aunque fue ratificado por Felipe Correa para los amistosos de noviembre. Bueno, ahí está el tema. Recordemos que se va a jugar dos partidos contra Colombia, uno en Santiago, otro en Cali. El rival es México, lo decíamos, no le dio nada de bien. Empató 1-1 con Colombia, empató 1-1 con Perú y perdió 3-0 con Estados Unidos, lo que le generó bastantes críticas. Lo que sí ha mostrado a bastantes y ha utilizado bastantes jugadores nuevos, aunque hay varios del Mundial que estuvieron presentes. Tiene bajas importantes como Irving Lozano, Gilberto Mora, que es su gran proyecto, Luis Romo por lesiones, además de Mateo Chávez, que recibió una roja ante Estados Unidos. Vamos a escuchar al técnico de los aztecas, que es justamente Rafa Márquez, quien nos habla del momento y cómo espera jugar este partido en la noche.
27: Yo me voy a basar en tratar de sacar al mejor equipo que pueda meter en base a con lo que tú dices. Es difícil con el tema de las cargas, el saber que también hemos tenido bajas por lesiones. Entonces tenemos que tener esa precaución también para no tener que cargar los demás, no exigir los demás. Y bueno, es lo que exigió esta fecha FIFA, tan corto tiempo, muchos partidos.
25: Destacado exjugador también, el Rafa Márquez. Y hoy día también tenemos Copa Chile. Vamos a conocer al segundo semifinalista de este torneo, Colo-Colo, que tiene la ventaja del 1-0 en la ida. Enfrenta a Puerto Montt, el Estadio Monumental. Ese partido es a las 8:30. Será transmisión de la radio también desde las 8. Tenemos una larga jornada de fútbol por la noche. En la previa habló Fernando Ortiz, técnico de los Salvos. Se refirió a la posibilidad que le está dando a los jóvenes. Recordemos que, por ejemplo, Eduardo Villanueva va a ser el arquero el día de hoy. Está a Ociña para jugar, lo dejó fuera de la citación, no va ni siquiera a la banca. ¿Y cuál es el camino que tienen que seguir para mantenerse en el equipo? La palabra del técnico de Colo-Colo.
28: Los jóvenes que lo están haciendo y lo están haciendo correctamente, ellos saben que las posibilidades se pueden aparecer y la van a aprovechar. Ahora, como entrenador, si el joven lo hace, va a tener una carrera en un club como Colo-Colo. Ellos saben que el entrenador hoy de turno, si hacen las cosas correctas que yo considere, van a tener su carrera de profesional como el resto.
25: Un par de cosas importantes en el cierre. Bueno, decir que a las 23:59 se cierra el plazo para las candidaturas de la NFP, para presidencia de la NFP, que va a ser en un mes más van a ser las elecciones. Bueno, va a estar Jorge Yungue, ahí va a estar la U y Colo-Colo. La U con la presencia del expresidente de Azul Azul, José Luis Navarrete, que se integró hace poco, y Asís Moza, también de Los Salvos. Hay que ver si va a estar o no el presidente de Limache, que dijo que no iba a apoyar a Yungue. Estamos hablando de César Villegas, quien en su podcast lo va a anunciar a las 8:30. Así que vamos a estar atentos con eso también. Y Jorge Huawei seguramente también va a estar apoyado por Juan Tagle, por el sector de Cruzados. Así que vamos a estar muy atentos, le vamos a estar contando ya lo oficial, porque eso también tiene relación con la selección chilena y con la separación, además de la Federación de la Asociación de Fútbol. Decir también que a las 8 de la noche se despide Messi. Más de 100.000, hablábamos con un periodista argentino, más de 100.000 personas esperan allá en el estadio. Hay un aforo de 95.000, pero hay una locura y una reventa, hasta $4.000 se están pagando por la entrada a Messi. Y decir también que Chile ya no sigue en competencia por los Juegos Olímpicos del 2036, pues se toparon con los Juegos de la Juventud del 2030, entonces... vieron desde el Comité Olímpico Internacional, está postulando los 30, hay que dejar alguno, y por cercanía, y creo yo por capacidad para poder recibir, se quedaron con los de la juventud.
23: Gracias, Rodrigo. Está
25: muy bien.
19: Chao, Rodrigo.
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15: Faltan 3 minutos para las 2 de la tarde.
9: Esta mañana la Fiscalía de Valparaíso confirmó la calidad de imputado del actual embajador de Chile en Israel, Gabriel Zaliasnik, en medio de la investigación por tráfico de influencias derivada del caso Audio.
23: En paralelo, la Corte Suprema removió otros 4 jueces a la espera de lo que suceda con 5 de los casos que revisó el Tribunal Constitucional, que serán resueltos el próximo 19 de octubre. Marcela Rojas, buenas tardes.
4: ¿Qué tal? ¿Cómo están? Muy buenas tardes. Sí, acontecida jornada acá en la Corte Suprema porque nosotros llegamos acá en la mañana por este recurso de nulidad del caso Sokimich que fue revisado por la 11ª sala de la Corte de Santiago, la Corte de Apelaciones Capitalina, y en esta jornada se enfrentaba nuevamente la fiscal regional de Valparaíso, Claudia Peribáncic, con uno de los abogados defensores de Patricio Contese, Samuel Donoso. Ellos también se enfrentan en otra causa como fiscal y como imputado. Recordemos que Samuel Donoso es imputado por la lista de tráfico de influencia y nombramientos judiciales de la lista derivada del caso Audio. ¿Qué pasó en esta jornada? Se le consulta también por la calidad procesal del embajador de Chile en Israel, Gabriel Zaliasnik, y es la misma fiscal regional de Valparaíso, Claudia Peribáncic, quien nos confirma que su calidad es de imputado, algo que hasta ahora no había sido ratificado por el Ministerio Público, pero que sin embargo por parte de la fiscal regional Claudia Peribáncic se confirma la calidad de imputado de Gabriel Zaliasnik. Pasemos a revisar ese momento en donde se le consulta a la fiscal Claudia Peribáncic sobre cuál es la calidad de Gabriel Zaliasnik en la investigación por tráfico de influencia derivada del caso Audio.
7: ¿Qué calidad tiene Gabriel Zaliasnik?
8: Es conocido que tiene calidad de imputado, pero esas causas no están formalizadas.
4: Yo les decía que también estábamos con Samuel Donoso, abogado que es imputado también por parte del Consejo de Defensa del Estado y de la Fiscalía en esta misma lista. Él señaló que no se iba a referir a este tema, no se iba a referir a estas investigaciones hasta que fueran los propios tribunales quienes decidieran y pudieran ratificar la información que estaba acusando la Fiscalía, que por ahora la está imputando. Él nos señaló que estaba en esta jornada pendiente de lo que pasara con el recurso de nulidad del caso SQM, que no iba a dar declaraciones más allá de esa arista, por lo que he consultado por otros de los casos, señaló que solo los tribunales se podían referir a eso. Pasemos a escuchar esas declaraciones.
10: No me voy a referir a esos temas, estoy en un alegato acá.
12: ¿Ha podido hablar con el embajador Zaliasnik en este tema?
10: No me voy a referir a ningún tema. Pero para esa investigación están los tribunales de justicia y la fiscalía, ¿ya? Hay que respetar esas cosas.
24: ¿Ha sido citado a declarar abogado? ¿Estaba colaborando en mi investigación?
10: No me voy a referir a sus preguntas.
4: Algo que también ocurrió acá en la Corte Suprema, ya lo adelantábamos durante la jornada de ayer, el pleno del máximo tribunal ratificó o terminó de votar al menos 4 de 8 de los casos que quedaban restantes de los cuadernos de remoción de los ministros, de los jueces que viajaron al extranjero haciendo uso de licencias médicas. Esto quedó con un total de 15 jueces removidos porque esta jornada el pleno removió a otros 4 magistrados del Poder Judicial, uno de ellos con unanimidad de los 17 presentes, 3 por mayoría. Se alcanzó el quórum de los 11 votos. Hay 4 magistrados que no fueron removidos porque en 3 de esos casos no se alcanzó el quórum, 1 por decisión del pleno, totalizando 8 casos en su universo de esta jornada. Todavía quedan 5 casos de cuadernos de remoción que se tienen que revisar el día 19 de octubre debido a que la composición de la sala que vio esas causas no es la misma del pleno de ahora, por lo que el 19 de octubre los ministros que estaban supliendo las vacantes que estaban en esas vistas de causas van a tener que votar nuevamente los cuadernos cuadernos de remoción. Entre ellos se encuentra el polémico juez del séptimo juzgado de garantía de Santiago, Danilo Urrutia, quien el lunes 19 de octubre, tras este feriado de el lunes 12, en el pleno de la Corte Suprema, va a resolver finalmente su cuaderno de remoción y van a ser los magistrados quienes ratifiquen este cuaderno, y si es que lo acogen o no, y si es que él sigue finalmente en el Poder Judicial. Pasemos a escuchar las palabras de la presidenta de la Corte Suprema, Gloria Ana Chevesic, contándonos a nosotros, los periodistas que estábamos apostados en el Salón de Honor del Máximo Tribunal, cuáles eran los resultados de esta revisión de los cuadernos de remoción por parte del Pleno.
3: Al respecto, el Pleno hoy día resolvió remover en votación unánime a un integrante de la Judicatura, considerando que no mantuvo el buen comportamiento que exige el artículo 80 de la Constitución Política de la República. Remover en votación dividida a 3 integrantes de la Judicatura, considerando también que no mantuvo el buen comportamiento que sí que señala la norma recién citada. Rechazar la remoción de 4.
4: Urrutia va a tener que esperar hasta el lunes 19 de octubre para poder conocer el resultado del pleno sobre su cuaderno de remoción, debido a que cuando se revisó su caso en la Corte Suprema habían 4 ministros que estaban ocupando las suplencias de los ministros titulares, y esa conformación es la que se debe repetir para que se pueda votar en la totalidad en su caso y en otros 4, por lo que quedaron 5 pendientes para que se resuelva el lunes 19 de octubre.

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6: 2 de la tarde, 4 minutos.
8: Senapred informó que se mantendrá la alerta amarilla en algunas comunas de la región metropolitana debido al aumento del caudal de los ríos Mapocho, Molina, Maipo y Colina, una situación que ha generado algunos cortes de tránsito en Badenes, por donde el nivel del agua ha superado la calzada.
9: Precipitaciones que han generado la activación de quebradas en las localidades de Lagunillas, El Volcán y Los Maitenes. Todo esto es en la zona de la precordillera y que está ya anunciado que va a haber pulsos de agua más fuertes durante la tarde. Por lo tanto, hay preocupación. Cristian Borkowski, buenas tardes.
10: Hola, muy buenas tardes, Katy y Nivaldo. Claro, y esta situación sigue monitoreándose porque en rigor podría cambiar drásticamente si es que sigue lloviendo. De hecho, la panorámica con la que amanecimos muchos santiaguinos fue el caudal del río Mapocho casi de lado a lado. En la anchura, precisamente, aumentó considerablemente. Fuimos a Lo Barnechea esta mañana porque nos llamaron. Ahí, en el lugar, habían vecinos que estaban señalando claramente el tema de la crecida del río. Y, por cierto, Senapred con la alerta amarilla, la alerta preventiva por la crecida y por las quebradas que fueron aumentando producto de las grandes precipitaciones que se generaron en horas de anoche e incluso esta mañana. En todo caso, los vecinos, hay que señalar, le bajaron un poquito el perfil, dicen que en comparación a otros años, esta no es casi nada. Escuchen lo que nos señalaron hoy en la mañana.
11: Sí, la tensión sí, porque crece, pero no va a pasar. Por lo menos para arriba puede ser más peligroso, pero para este sector no tanto, creo. Ha habido veces que crece hasta mucho más arriba.
12: No, esto no trae nada para todos los años que hemos traído agua. Como se hace como 4 o 5 años, ahí trajo harta agua, que trajo hasta eso, esos troncos, pero ahora no trae nada.
10: En comparación, en todo caso, a otros años también, el río Colina es el que fue protagonista porque el agua aumentó el nivel a 2 metros aproximadamente y pasó los Badenes. Por lo tanto, hubo restricción de vehículos de todo tamaño. Y de hecho, una de las auditoras que es vecina de ahí, del sector de Esmeralda y también de Santa Filomena, ahí en Colina, habló con Expreso Biobío y esto fue lo que nos comentó.
13: En el sector donde pasan los vehículos también, el agua se llevó todo, no hay por dónde pasar, donde el camino está cortado. Ya nos dijeron que tratáramos de evitar acercarnos al lugar, transitar por ahí, pero lo que es para transitar hacia Esmeralda, no hay pasada, ni peatonal ni de vehículos.
10: Bueno, esta mañana entrevistamos a Miguel Muñoz, el director regional de Senapred, quien entregó el siguiente balance.
14: No tenemos caminos cortados de por medio, pero sí tenemos, por ejemplo, un par de badenes cortados a raíz de que el río Colina también tuvo una crecida, un par de badenes cortados en la comuna de Colina, en el sector La Huaca, uno, en el sector Santa Filomena, en otro, badenes cortados, pero no tenemos aislamiento. No pueden pasar vehículos, pero sí las personas tienen camino alternativo para poder seguir transitando.
10: Despedimos este despacho con esta postal del río Mapocho, acá en el sector del puente Manuel Rodríguez, en la comuna de Santiago, que evidencia el aumento del caudal. 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
8: Durante esta mañana concluyó el proceso de erradicación de la toma latinoamericana de Maipú ligada a casos violentos como el asesinato de Ronald Ojeda.
9: La Policía de Investigaciones además incautó droga evaluada en 12 mil millones de pesos después de detectar una caravana que pretendía trasladar.

0: llevar el producto desde el norte de Chile hasta la región metropolitana. Estamos en otra de nuestras unidades móviles. Rodrigo Pino, buenas tardes.
1: Sí, buenas tardes. 190 familias fueron erradicadas de la toma latinoamericana, que recordemos, usted recibió el avance, hizo tristemente conocida respecto al hallazgo del cuerpo del teniente Ronald Ojea, todo esto en la comuna Maipú, sector de Camino Melipilla, con 5 de abril. Luego de un proceso de reubicación de estas personas, esta mañana se generó el proceso de demolición de más de 200 casas que estaban ocupando terrenos públicos del sector de Maipú, una situación que, por supuesto, generó momentos de inseguridad y también de movimientos especiales por parte de carabineros para reforzar el tema producto de incivilidades que se registraban en este punto. Esta situación fue destacada durante esta mañana por el delegado presidencial Germán Codina, como también por el coronel de carabineros Jorge Molina.
2: Aquí operaba el crimen organizado, aquí se encontró el cuerpo del teniente Ojeda, y hoy día le estamos dando una bofetada a ese crimen organizado que se había tomado estos espacios.
3: Realizó servicios de mitigación, patrullaje, incluso facciones fiscales, por todos los acontecimientos que las autoridades han relatado. Por lo tanto, erradicar este punto significa que nosotros como carabineros podemos focalizar de mejor forma los medios y los recursos policiales para la comuna en general.
1: Aún quedan tomas en este sector de Camino Melipilla, y es el trabajo que está desarrollando el municipio junto a las autoridades de gobierno para poder cumplir con la meta de sacar todos estos campamentos a eso en el año 2028. Escuchemos también lo que señala al respecto el alcalde la comuna de Maipú, Tomás Vodanovich.
4: En abril del próximo año debemos estar desalojando el campamento Ferrocarril, en octubre del próximo año la primera etapa de Vicente Reyes, y en abril del año 2028 la última etapa de Vicente Reyes, dando así por concluida la recuperación total del eje Camino a Melipilla, dar espacio a dos memoriales importantes. Primero, la Grutita de la Virgen del Carmen, recuperar, vamos a almorzar y lo vamos a convertir en un lugar de peregrinaje para nuestra familia, y también una suerte de sello placa donde se encontró el cuerpo del exteniente Ojeda.
1: Sí, vamos a otro tema respecto de un operativo importante que dan cuenta ustedes de la Policía de Investigaciones y la Fiscalía Sur, que tiene la relación de la captura de 4 personas sin incautación de más de una tonelada de droga que tenía como destino la zona sur de la capital, la comuna de La Pintana puntualmente. Se hizo el recorrido de Atacama hasta la capital, donde finalmente se logró detectar esta caravana que venía con esta droga, que tenía contemplado cocaína, marihuana, pasta base y ketamina, una situación que, por supuesto, habla del poder para poder ingresar esta droga con nuestro país. Escuchemos también las palabras del prefecto inspector Enrique Menay, jefe nacional de crimen organizado de la PDI, quien apunta al trabajo y la incautación de esta droga.
5: Supera los 12.000 millones de pesos. Por lo tanto, estamos dando un duro y certero golpe a organizaciones criminales que están, cierto, abasteciendo el mercado nacional, particularmente la región metropolitana. Podemos ver una vez más, cierto, contenedores que vienen con el impreso del denominado Delfín, como le digo, es una marca característica de organizaciones transnacionales, que viene bajo relieve, y una forma de demostrar, cierto, el origen, su sello.
1: Sí, lo que apuntaba el oficial respecto de este Delfín, la marca que tenían estas drogas para generar un certificado de calidad dentro del crimen organizado para la comercialización de esta banda, una situación que, por supuesto, fue también resaltada por el fiscal Sergio Soto, que apunta efectivamente a un trabajo organizado de estos grupos criminales desde el norte de nuestro país hasta la región metropolitana.
6: Tenemos que entender que arriba de esta estructura que fue detenida estamos frente a cooperativas de distintos sujetos que se dedican a la comercialización de droga, que se reúnen, que ocultan estupefacientes en la región de Atacama, y posteriormente interviene este segundo eslabón, quienes son los encargados del traslado hacia las distintas regiones, principalmente la metropolitana.
1: Sí, los 4 detenidos van a quedar a disposición del Ministerio Público en las próximas horas. Se sigue el resto de la banda que está operando desde el exterior y también acá en la región metropolitana. 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
7: Con esa información termina esta edición de Radiograma. Les agradecemos que se hayan informado con nosotros. Ya viene el Expreso PM.
0: Sí, gracias por estar con nosotros. Hasta pronto.
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10: Ya estamos al aire en el Expreso PM. Quédate en nuestra sintonía, que entre otras cosas, este es el menú que tenemos para hoy. Conversamos con el actor Maximiliano Salgado sobre el gran estreno de la obra Las Cosas Extraordinarias en el Teatro San Ginés. Además, abrimos el debate en nuestro clásico Martes de Pololeo. Y la música nacional se toma el estudio. Alanis Lago se prepara para su histórico debut en el Teatro Caupolicán. Esto y más en el Expreso PM.
12: Hemos ido al teatro últimamente, si nos está preguntando nuestro invitado. Pablo, fue el
13: fundador. ¿Cómo
12: está? ¿Usted fue al teatro, no?
13: Fui a ver un musical, sí, ¿musical? Al Café de las Artes.
12: Café de las Artes.
13: El de la música chilena.
14: Por, déjate caer.
13: Déjate caer.
14: Juan Antonio Raffo, el protagonista.
13: Sí, señor.
14: Ahí estaba con la Magda Miller.
13: Extraordinario.
14: Bueno.
13: Aparte que matizan varias épocas de la música chilena.
14: Sí, sí. Yo no he tenido oportunidad de verlo porque estamos...
12: Paralelo.
14: Funciona en paralelo.
13: Claro.
14: Pero sí, muy bueno. El Raffo seco.
12: Bueno, esto está pasando en vivo, querido Max.
15: Entonces, estamos al aire.
12: Estamos al aire.
15: Bienvenidos a este Expreso PM. De día martes lluvioso. Cuéntenos también al WhatsApp si es que está lloviendo. ¿Max, estaba lloviendo?
14: No, justo ahora no.
15: Ya.
14: Sí, no había nada. Yo me vine en motito, todo seco.
12: ¿Ah, sí?
14: Sí.
12: Hay que tener cuidado si viene en la motito.
14: Siempre.
12: No, tú siempre, pero digo en general, sí. Sobre todo con la lluvia.
14: No, el piso se pone muy refaloso, así que sí, ojito ahí.
12: La mañana estaba complicado.
14: Sobre todo los repartidores, que son los que más trabajan arriba de la motito.
12: Sí.
14: Mucho ojo ahí con... Se pone jabonoso el suelo.
12: Bueno, pero tú estás con una obra en el San Ginés, Las Cosas Extraordinarias, que es una obra bien, bien interesante, dirección de Amalia Cuevas, las entradas están en Ticketmaster, las funciones... ¿Cuándo comienza esto, el 9?
14: Ya comenzó.
12: Ah, comenzó ya.
15: Y presentémoslo.
12: Ah, sí, pues. Tienes razón. En el Centro Cultural San Ginés.
14: Así es.
12: Cuéntanos un poquito de qué se trata.
14: Bueno, hoy yo he venido a compartir la palabra...
15: No. Por eso te decía, por favor.
13: Presentemos.
12: Maximiliano Salgado con nosotros.
15: Max Salgado. Gracias Max, por venir.
14: Gracias
15: Max
14: por invitarme. Sí, bien, todo muy bien. Una vez más aquí en la radio Bio Bio para compartir la palabra cultural del día de hoy. Estoy haciendo una obra que es un unipersonal, una obra reconocida a nivel mundial, montada en más de 60 países, más de 400 producciones. Se llama Las Cosas Extraordinarias y cuenta la historia de un intérprete, en este caso yo, antes lo hizo la María Gracia Omeña y antes Lucas Sáez. Cuenta la historia de un joven que comienza a hacer una lista de cosas extraordinarias para su madre después de un par de intentos de suicidio. Sé que suena un poco trágico, pero en realidad es una obra muy esperanzadora, muy bonita e interactiva, que eso es una de las cosas más bacanes que tiene la obra, que es que hace participar al público.
15: Nuestro querido Álvaro Escobar también la...
14: Alvarito Escobar la hizo hace más años, era otra producción. Ahora, desde que está la Maida Bulnes haciendo esta producción, hemos sido tres actores, que han sido Lucas Sáez, que es hijo de Juan Pablo Sáez, por ahí suena, hay una coincidencia de apellidos, uh-huh. Y la María Gracia Peña, más conocida como nuestra querida Bacha, y yo ahora me sumé al tren de esta posta teatral que hacemos. Es exactamente la misma obra, pero con distintas interpretaciones, que es un formato que también tienen en Broadway. Hace poquito el actor de Harry Potter, Daniel Radcliffe, estaba interpretando esta obra en Broadway y se fue nominado a los premios Tony como mejor actor protagónico, y se ganó el premio a mejor interpretación de solista con esta obra. Sí, porque es una obra que si bien Es un monólogo, entre comillas, sencillo, no es poético, sino que es mucho más de acciones e interacciones muy concretas con el público. Es una obra que tiene un desempeño de alta exigencia porque hay que interactuar, y eso siempre es en vivo, y eso siempre lo hace cada función, hay que estar muy vivo, es muy, muy física y
12: y además no siempre es lo mismo, o sea, van cambiando algunas cositas, ¿no?
14: Cambian varias cosas. A mí me han tocado interacciones con el público que transforman totalmente alguna reacción que es la que supuestamente debe venir, y no obtienes la reacción del público que está sugerido en el texto y tenés que adaptarte. Así que sí, es particularmente muy vivo.
12: Sí, es bien entretenido. Además, entiendo que, bueno, tú dejas un... Es que es un como una cosa maravillosa de las que te puedes...
14: Es una lista de cosas maravillosas, y esa lista está dividida como en números. Yeah. Y esos números abajo tienen una frase. Por ejemplo, el color amarillo, una de las cosas extraordinarias. O Alexis Sánchez, es una de las cosas extraordinarias. O así.
12: ¿Está Alexis Sánchez?
14: Sí, claro. Está como una de las cosas extraordinarias, está nombrado. Alexis todavía no la ha ido a ver, pero es que está jugando. ¿Dónde está jugando Alexis?
13: Está jugando en Montreal.
12: Ah, sí. Bueno, en la MLS, pero es del
14: juego. Bueno, pero si esto llega Alexis.
13: Estás cordialmente invitado.
14: Y son cosas sencillas, ¿cachai? No son ni muchas cosas materiales, ni tiene repeticiones. La lista es una lista verdaderamente con cosas simples de la vida por las que vale la pena vivir. Y esos cartelitos se le reparten a la gente cuando entran a la sala, ¿cachai? Entonces yo voy diciendo los números, y la gente, cuando yo leo un número en voz alta, tiene que leer la cosa extraordinaria que está señalada ahí en el papelito. Y además saco algunas personas del público a que me ayuden a interpretar distintos roles: al padre, a la profesora del colegio, a la psicóloga, a una veterinaria, a mi pareja.
13: ¿Cuáles son para ti las cosas simples las que vale la pena vivir?
14: Las cosas simples, por ejemplo, hacer una obra de teatro con amigos. Eso es una cosa simple y por la que vale la pena vivir. Venir a la radio a compartir un momento con gente que ya conocía para hablar de cultura. Siempre es una cosa extraordinaria por la que vale la pena vivir. No sé, yo creo que la obra lo que invita precisamente es a ver luz donde en otros momentos uno siente que está todo oscuro. Es a hacer ese esfuerzo de buscar la luz y a permitir que otros también te puedan compartir ese pequeño gesto de esperanza, de ánimo, de reflexión. Es una obra que invita también a no estar solo cuando uno cae en momentos depresivos. Es una obra, obviamente, que habla sobre la salud mental, que es un tema que está muy en boga en nuestro país y que cada vez necesitamos que se hable más. Venimos saliendo de septiembre, que es el mes de la prevención contra el suicidio también. Así que una obra muy atingente.
15: ¿Por qué nos cuesta tanto reconocer en cosas sencillas? Recuerdo, bueno, con Álvaro hablamos muchas veces de esta obra, había, no sé, el helado de vainilla,
14: sí, por todos los colores. Sí, los helados. Sí.
12: El olor a pan tostado.
15: A pan tostado también.
14: El olor a tierra mojada.
15: Sí. Bueno, hoy día también varios auditores incluso nos escribían de eso en la mañana temprano. Pero ¿por qué no llegamos a un punto en que nos cuesta tanto reconocer eso? Y lo vinculo también con tu carrera en las teleseries, que en Mega han hecho un trabajo súper importante en poner temas, pero temas sociales. De una forma súper, siento yo, respetuosa, y que aportan, ayudan en verse reflejados en algunos roles, tú mismo, ¿no? En algunos roles también, pero que son cosas simples y que nos ayudan a hablar las cosas como hay que hablarlas.
14: Sí, yo creo que nos cuesta porque la vida adulta tiene demasiadas preocupaciones. Está el trabajo, está la casa, están los amigos, está la familia, están los hijos y
13: la deuda.
14: Por supuesto. Y no siempre hay tiempo para mirar adentro y un poco reconocer qué es lo que me está pasando con todas esas cosas. Pero una vez que logramos parar, y el teatro, insisto, de hecho, hace poquito vi un artículo que decía que los psicólogos estaban recomendando cada vez más ir al teatro, médico, como no, los médicos.
15: Nosotros, sí. En el sur había un médico, ¿te acuerdas, Pablo? Que lo hacían recetas, con el Teatro del Lago y otros más.
14: Recetas terapéuticas, una de ellas es, obviamente, los espacios de ocio, los espacios de esparcimiento, que son espacios de tensión, al final, en los que podemos conectarnos con nuestras emociones y preguntarnos qué nos pasa, o simplemente ver a otro, que eso es lo que uno hace en el teatro, ¿no es cierto? Ir a ver qué le pasa al otro. Es un ejercicio de empatía, es como una neurona espejo, ¿no es cierto?, que se activa cuando uno ve al otro que está pasando por una situación y dice, a mí también me pasó eso. Y creo que como la vida adulta tiene tantas preocupaciones, no nos logramos conectar siempre con todas esas cosas, pero una vez que uno se detiene un momento... Pucha que nos pasan cosas y que vale la pena prestarles atención, aunque sea un ratito.
13: Lo pasa, por cierto, hoy día en la mañana estuvo compartiendo con nosotros acá el Cardenal Chomalí.
14: ¿Ya?
13: Y hablaba un poco de esta sociedad en la que estamos inmersos, muy competitiva, muy poco empática. pero
14: consumista.
13: Exactamente.
14: Individualista, sí.
13: Y ahí quiero ir un poco a la reflexión, porque está buena la conversa. Una sociedad realmente de, si este tiene esto, yo tengo que tener algo y más.
14: Sí.
13: Y suele pasar, y lo discutí el fin de semana con un amigo, gente que cambia el auto cada cierto tiempo, pero no paga los gastos comunes.
14: Ya, pues. O sea
13: que, entonces tú dices, a ver, se ha ido perdiendo lo simple y lo sencillo de disfrutar la vida, de una sonrisa, una conversación, un café, un atardecer, una canción. Entonces, yo entiendo que esta obra te invita a eso, en el fondo, a parar, a hacer pausa, a observar.
14: Yo, a mí me resuena mucho lo que estáis diciendo, porque en realidad hablábamos hace poco también con las mismas personas que hacemos esta obra, que se ha perdido un poco el por qué trabajamos, y se ha invertido vivir para trabajar y no trabajar para vivir, que obviamente es como una frase muy conocida, pero que tiene mucho sentido. O sea, ¿qué es lo que hace la plata? ¿Qué es lo que hacemos con la plata que ganamos, no es cierto? Pucha, poder comprarnos un pasaje en bus a la playa a ver un atardecer, ¿cachai? Un poco comprar ese pequeño momento, ¿cachai? De que un padre se lleve a su hijo a tomar un helado, ¿cachai? O que lo lleve a Fantasilandia o al Mampato, ¿cachai? Para eso nos sirve la plata. Pero si estamos preocupados de la plata solamente ¿para qué? ¿Para ascender como socialmente o ser mejor que el otro o mirar en menos al otro? En realidad creo que ahí hay un se ha desvirtuado el valor del dinero. El dinero para lo que nos sirve es para poder tener más acceso en el fondo a ese tiempo tan valioso, ¿cachai? Que hoy día nos van a quitar las máquinas y la inteligencia artificial.
12: Hay que usar bien el dinero para tener ese tiempo. En
14: sí,
12: el fondo. Pues, como dice la Loreto, nosotros conocimos mucho, y yo fui a ver la obra varias veces también, porque se puede ver más de una vez, eso es lo otro.
14: Sí.
12: Y con Álvaro Escobar, y él nos decía que efectivamente esto, porque claro, es teatro, tú es trabajo y todo, pero esta es una obra bien potente, que yo creo que para el actor que la encarna también le genera eso, porque como, no sé si te remueve, pero sí te muestra cosas que en realidad son más sencillas de lo que uno cree, y te deja como así como feliz después de hacerla, como que te inyecta energía, ¿no?
14: Bueno, a mí me ha dejado muy sensibilizado, esa es la verdad, una obra que me ha acercado mucho al tema de la salud mental y sobre todo al tema del suicidio. Justo estaba leyendo un libro que se llama La Biblioteca Medianoche, algo así, que habla sobre una mujer que toma la decisión de suicidarse y llega a un intermedio entre la vida y la muerte, en donde le hacen una amiga la acompaña a distintos momentos de su vida para ver si ella puede tomar decisiones distintas a las que hubiera tomado. Pero habla mucho del suicidio. Y acercarse tanto al tema del suicidio es algo que te deja muy susceptible a si es legítima la decisión de no querer seguir viviendo, ¿cachai? Y creo que es un tema también social, o sea, podemos conversarlo también, como cuál es el valor que le ponemos a la eutanasia, etcétera. Más allá del hecho de que, obviamente, también yo siento una... Esta es una de las obras en particular que, ya más allá de la entretención del teatro y del espacio de tensión, es una obra que siento que tiene una misión, ¿cachai? Y que creo que todos los que hemos hecho esta obra lo sentimos. O sea, Lavache, Lucas, la estamos haciendo por algo, ¿cachai? Es una obra que ve poquita gente. Son 120 personas las que caben en la sala. No la estamos haciendo para hacernos ricos, ¿cachai? La estamos haciendo porque realmente nos sentimos conectados con el tema que habla. Y porque además también hay una instalación afuera de la obra. Una vez que uno sale, la gente puede dejar sus papelitos escritos también ahí. Y las cosas que pone la gente después de que sale súper sensibilizado con la obra son preciosas. Realmente es un...
12: ¿Qué te ha sorprendido?
14: Puta, es que son... O sea, el olor de mi perro, venir al teatro con mi mamá. Hay gente que escribe mensajes para la obra también, ver esta obra de teatro. No sé, o sea... Los papelitos están ahí para la gente que tenga ganas de ir a ver la obra, también puede dejar sus cosas, pero yo creo que es una obra que deja mucho a nosotros los que la estamos haciendo y le deja mucho a la gente que la va a ver. A mí me ha sensibilizado mucho, esa es la verdad.
15: Nos comentaste alguna de cosas rescatables, extraordinarias. Claro, estar acá, estar en la obra, pero ¿qué cosas cotidianas? A mí me quedó dando vuelta el olor a pan tostado o esas cosas que son súper...
14: Sí.
15: El olor a aromo, en mi caso, por ejemplo.
14: Bueno, los aromas siempre son aromas que transportan, pero yo siempre lo digo, pero Keanu Reeves tiene una entrevista en donde le hacen describir como su día perfecto. Y en realidad describe puras cosas sencillas. Salir a dar un paseo en moto, tener sexo, volver a la casa, tomar desayuno, tomar cerveza con los amigos, tener más sexo, volver a andar en moto, tirarse a la piscina, volver a tener sexo. Habla mucho de sexo, pero... pero es que es una cosa extraordinaria también.
15: Identifica cosas. Claro, que
14: pero son cosas que son muy accesibles, que están ahí, ¿cachai? No sé. Y yo creo que es una obra que invita a abrir los ojos a esas cosas simples.
13: Pero por eso, ¿qué es lo que pasa? El habitual de la gente se levanta, que los niños, colegio, trabajo,
14: rutinario.
13: trabajo, la casa, vuelta, preparar las colaciones para el otro día, el almuerzo, me acuesto,
14: repetir.
13: Y 5 días a la semana, por lo menos así. Entonces, ¿dónde está ese momento de pausa, de tensión para... disfrutar algo simple?
14: Sí.
13: Una caminata, como decían ustedes, el aroma a pan tostado, qué sé yo.
14: El otro día una persona, un espectador me dijo que venía de Talca, solamente a ver la obra. Y yo le dije, wow, qué privilegio que tienes de poder darte el tiempo de viajar desde tu ciudad a ver una obra de teatro a Santiago. Eres muy afortunado, le dije. Y me dijo, sí. Y esta obra también me hizo pensar en eso, como en el hecho mismo... En esas pequeñas cosas que te hacen sentir afortunado y agradecido.
12: ¿Cuáles son tus cosas extraordinarias? Un par de cosas que tú...
14: Mi perrita ha sido una de las cosas más extraordinarias. Tuve cumpleaños ayer, la Nala. Vivir la vida que tengo. Yo soy una persona que vivo de lo que amo. Hay gente que muchas veces trabaja en lo que no les gusta. Yo creo que aquí, además, puras personas, o sea, la radio es un espacio de pura vocación. O sea, sobre todo de estar aquí todos los días, ¿cachai? Pero supongo que lo hacemos porque nos gusta, también porque nos da una estabilidad, pero somos personas que... Yo me siento muy afortunado, al menos, de vivir de lo que amo. O sea, yo amo actuar y vivo de eso y vivo feliz.
15: Tú partiste chico en doblaje, ¿o no?
14: Sí, haciendo doblaje. Sí, haciendo doblaje y comerciales. Hacía series de Nickelodeon.
15: ¿Pero chico pequeño, qué edad?
14: No, chico, 9 años, 8 yeah. años, 10 años. Y mi primer comercial lo hice a los 5, partí en la tele a los 10, haciendo personajes, y de ahí me puse a estudiar teatro, estudié en la Chile. Hice muchos personajes en Nickelodeon, hice a Pequeño Bill para Fox Kids, hice Los Reemplazantes, en Discovery Channel hice Los Sustitutos, o sea, hice muchísimo dibujo animado, y es una pega que amo, y que de hecho es una pega que va a desaparecer
15: por la IA.
14: Vamos
15: a hablar de eso, pero uno chico, escolar, digamos, sí, que ibas a hacer esos doblajes de dibujos animados que tú veías y tus compañeros, amigos veían también.
14: Sí.
15: ¿Qué recuerdos tienes de eso? ¿Entendías lo que era?
14: Yo sí, lo disfrutaba mucho, para mí era un juego, y siempre los directores que tuve, las directoras, eran súper cercanas y se acercaban a mí como desde el juego, desde transmitírmelo como un niño. A veces yo me taimaba y no quería grabar más y me tenían que sacar a dar una vuelta, una Coca-Cola, un queque,
15: ¿ya?,
14: y volver a grabar. Sí, era desordenado. Me ponían las páginas del libreto en un atril y yo iba tirando todas las páginas así. Una vez que las terminaba, grababa de corrido. No le ponía pausa, ¿cachai? Porque yeah, antes te hacían grabar como que calzara la frase y yo grababa nomás, grababa. Y el técnico ahí tenía que ajustar todo después.
15: Tenían paciencia.
14: Sí, yeah, mucha. Siempre me tuvieron mucha paciencia, pero también siempre fui muy querido. Hasta el día de hoy un poco me tienen paciencia, pero he tenido la suerte de ser muy querido.
12: ¿Sigue doblando, no?
14: No, ya no hago más doblaje. No, es que me dediqué principalmente al audiovisual y después ya al teatro.
12: ¿Cómo está el escenario de la actuación en general?
14: Puta, complicadísimo. ¿Para qué vamos a hablar de los recortes en cultura? O sea, una situación moralmente triste, diría yo. Porque un país que no reconoce la importancia de la cultura... la cultura tiene el valor fundamental, no es económico, el rol de la cultura, porque podemos ponernos a hablar de los números de la industria y todo eso, que existen, ¿cachai? Está toda esa lista de, o sea, crean empleo y es impresionante los empleos que crea, pero yo no creo aún que esa sea la lista principal. O sea, si vamos a medir todo con esa vara, ¿qué? O sea, es lo que estábamos hablando recién, ¿cachai? Como cuál es el principio que va a regir, cuáles son los principios de nuestra sociedad. Y creo que la cultura cumple otro rol, es un rol más ético, más espiritual, más reflexivo, más ontológico incluso, ¿cachai? Que las sociedades tienen que saber reconocer, y yo creo que este gobierno no, o sea, no, este gobierno es de una ignorancia supina. O sea, no entienden de otra cosa que no sea número, y con suerte entienden de número, ¿cachai? O sea, a mí me hubiera encantado que este gobierno entendiera más de números de lo que dijo que entendía, pero ni siquiera el escenario que estamos viviendo, ¿cachai? Entonces, que le recorten, o sea, que el ministro de Cultura sea un bastión de ese ejecutivo dentro de las filas de la cultura, que obviamente necesitan más recursos, y que no diga nada, sino que esté de acuerdo, y de hecho esté de acuerdo en cortar más de lo que le dijeron que había que cortar. A mí me parece triste. Es triste el escenario. Pero aún así, Héctor Noguera lo dijo, el teatro siempre va a existir, siempre va a renacer, siempre va a resistir. Como decía como se llama Rodrigo Pérez hace un poquito, es una lástima que tenga que resistir siempre. Pero aquí estamos. O sea,
15: factores económicos, factores de todo tipo. Y tú algo mencionaste lo de la IA también.
14: Sí. Sí, pues, o sea, también el otro día yo estoy grabando, o sea, grabé hace poquito una película y tuve que firmar el acuerdo de cesión de derechos para uso de inteligencia artificial.
15: ¿Y eso en qué se traduce en la práctica?
14: Que te puede...
15: No sabemos todavía, pues.
14: No, pues yo tampoco sé. Claro. Lo que sí sé es que no se puede usar para educar otras IA. O sea, son IA de sistemas cerrados, son software que están cerrados, o sea, son IA que ya no están en periodo de aprendizaje, que ya aprendieron todo lo que tenían que aprender y que en el fondo se dedican a hacer envejecimiento o transformación de voz o transformación física, en el fondo.
15: Pero es que tu voz que ya grabaste en la película van a utilizarla...
14: En post.
15: ¿Para la IA?
14: En post, no van a utilizarla para la IA. Es a la IA la van a utilizar para... No. Es que no son inteligencias artificiales que están en periodo de aprendizaje, no son chat, no son generativas, ¿cachai? No son inteligencias generativas como ChatGPT. Sí. Lo que pasa es que nosotros estamos muy acostumbrados a usar chatbots, ¿cachai? Sí. Que son como Claude, ChatGPT, etcétera. Sí, pero estas inteligencias artificiales son inteligencias que ya pasaron el periodo de aprendizaje y que se dedican a una tarea específica en circuitos cerrados. Tampoco tienen acceso a internet, ¿cachai? Y lo que hacen estas IA es que reemplazan, por ejemplo, el trabajo de un maquillador. Ya no necesitáis hacer envejecimiento en vivo, ¿cachai? Lo podía hacer todo en postproducción. Si necesito hacer un envejecimiento, un rejuvenecimiento, puedo hacerlo, o sea, puedo rejuvenecer a Brad Pitt. Lo que él tiene que hacer es firmar su cesión de uso de derechos, ¿cachai? Y usan una IA para rejuvenecerlo.
13: ¿Cuánto, perdón, dura ese permiso?
14: Es solo para el proyecto.
13: Eso. Ah, ¿es solo por el proyecto?
14: Sí.
13: Después vuelven los derechos a...
14: Después te los tienen que volver a pedir. O sea, para cada producción te tienen que pedir tu... Lo que pasa es que antes no se hacía, claro. ¿Cachai? Entonces llegaban actores porque tenían que doblar, no sé, una serie, porque en postproducción, porque habían cosas que corregir, y llegaban y decían como, oye, pero eso sí, yo lo dije con esa intención. No, es que corregimos algunas cosas con inteligencia artificial. Como, pero eso yo lo debería saber, ¿no? Y es como, sí, bueno, todo ese universo se está protocolizando mucho más. Protocoliza. Sí, whatever. pero sí, o sea, y los doblajes, ni hablar, los doblajes van a desaparecer. Desaparecieron ayer.
12: Ahora una pregunta, Max, antes de, porque ya no está tapando el tiempo, pero si tú dices que no quieres, no cedes tus derechos de ella, ¿que no puedes hacer la película? ¿No puedes hacer el...?
14: No sé qué hubiera pasado. Yo creo que lo que hubiera pasado realmente, porque me dijeron, oye, vamos a hacer esto con ella. Y dije, ya, sí, me parece. Me dijeron, claro, es que antes lo hacía una maquilladora, pero era carísimo. Y el resultado no era... Era muy difícil llegar al resultado que tú querías. Y con IA, o sea, lo que yo conversé después con el director era... O sea, es brutal, ¿cachai? El resultado me dijo... Yo le dije, pero lo hay hecho. Y me dijo, lo hicimos el otro día con esta actriz. Y, o sea, te cagáis.
15: Perdón, entonces tú aprobaste para que en esta película, en esta obra, solamente en esta película, tu personaje envejezca o rejuvenezca con la IA y no con una maquilladora.
14: Sí.
15: Y eso tú lo aprobaste.
14: Sí.
15: Y tú vas a ser en distintas edades en esa película y eso es lo que tú cediste.
14: Claro, sí. Sí.
12: Ya, pero yo lo que...
14: Igual...
12: Es que si hubiera dicho no, en realidad no cedo, ya, muchas gracias, vamos por otro.
14: Sí, yo pienso que sí, o es que claro, no sé, porque el proyecto va con eso. Sí. Ahora muchos proyectos van con inteligencia artificial como soporte. Y, o sea, la maquilladora que había que traer, no creo que se haya quedado sin trabajo para ese proyecto porque vivía en Inglaterra y, o sea, había que traerla de allá. Era como... tampoco le estábamos quitando trabajo a un artista nacional, pero
15: en este caso no, sea, pero probablemente...
14: Pero sí, pues, o sea, es algo que se tiene que conversar y que, digamos, en Estados Unidos también es algo que ya se está conversando, sobre todo para el trabajo con guiones. Es algo que se está usando mucho.
16: Se tiene que regular.
14: Y se tiene que regular, por eventualmente. Supuesto. Lo que pasa es que los mayores, quienes más catalizan la IA, son los gobiernos de Estados Unidos y China, y ambos dijeron que no iban a parar.
12: Bueno, esto es así. Oye, queremos agradecerle, que estuvo bien entretenida la conversación con Max Salgado. Decir que está presentándose en el Teatro San Ginés, Las Cosas Extraordinarias. Esto es... Hay funciones 9, 10, 16, 17, 23, 24, 30 y 31 de octubre, 20, 30 horas, Centro Cultural San Ginés, y la verdad que recomendación de cerca, pero de verdad que vayan a ver porque es una obra hermosa. De verdad que es muy linda. Así que Max.
15: Gracias, Max.
14: Muchas gracias. Gracias a ustedes.
12: De nuevo.
15: Muchas gracias. 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
19: Roland Garros se le conoce por ser el abierto de tenis de Francia, de París. Pero ¿quién fue? Fue un aviador francés que nació el 6 de octubre del año 1888 en Saint-Denis, la capital de la isla de La Reunión, un departamento de ultramar de Francia. El nombre completo era Eugène Adrien Roland Georges Garros, y su padre era abogado y consejero del canciller general, por lo que Roland llegó a París a estudiar en una exclusiva escuela de la capital francesa. Era el colegio Stanislas Kahn. Allí destacó como un gran deportista. Era aficionado a la bicicleta y sobre todo al tenis. Y fue también en París donde Garros conoció al aviador brasileño, una figura mundial de la aviación, Alberto Santos Dumont, quien lo instruyó y despertó en él la pasión por la aviación. Al poco tiempo, Roland Garros se convirtió en un piloto de exhibición y piloto de carreras de aviones. El año 1911, por ejemplo, pilotó un monoplano con el que obtuvo el segundo lugar en una carrera entre París y Roma. También participaba constantemente en los circuitos europeos, logrando varias veces récords mundiales de altitud. Fue, de hecho, Roland Garros el primero que cruzó en un monoplano el mar Mediterráneo. El 23 de septiembre de 1913, atravesó los más de 730 kilómetros, 500 de los cuales están sobre el mar, que separan San Rafael, en el sur de Francia, y Bizerte, en Túnez. Demoró 7 horas y 53 minutos. Sin embargo, llegó la Primera Guerra Mundial, y al igual que muchos pilotos civiles, ¿qué ocurrió? Lo enrolaron y Roland Garros se transformó en piloto de combate. Allí se dio cuenta que era necesaria un arma o un sistema capaz de disparar a través de la hélice del avión. Para disparar a un enemigo con una ametralladora, lo mejor era poder tener el arma frente al piloto o artillero, pero el problema era cómo lograr que las balas pasaran a través de la hélice, sin golpear la hélice. Entonces Roland Garros inventó un método de disparo con ametralladora a través de la hélice por medio del refuerzo de las palas de esa misma hélice. Así, cuando una bala coincidía en su curso con una de las palas, una pieza metálica reforzada colocada en cada una de las palas de la hélice hacía que el proyectil desviara su curso sin peligro para la integridad de la hélice o del motor, y tampoco que rebotara hacia donde estaba el piloto. Bueno, durante un combate aéreo, Roland Garros fue derribado y tomado preso por los alemanes. Su avión, en todo caso, no resultó totalmente destruido, por lo que sus restos fueron llevados hasta un hangar. Allí comenzó a ser revisado por el ingeniero aeronáutico alemán Anthony Fokker, quien se interesó especialmente en el sistema ideado por Garros. Fokker decidió entonces mejorar el sistema quiso no solo evitar que las balas rompieran las palas de la hélice, sino evitar que las balas chocaran contra las palas de la hélice. Y para eso construyó un mecanismo que sincronizaba el giro de la hélice con los disparos de la ametralladora, con lo que ya no hacía falta recurrir a placas de refuerzo, simplemente era el arma que disparaba por los espacios entre las palas de la hélice y dejaba de funcionar cuando una pala se ponía delante del cañón. Eso era cuestión de fracciones de segundo, obviamente. Roland Garros, mientras tanto, después de varios intentos, pudo escaparse del campo de prisioneros donde estaba recluido y se reunió con el ejército francés. Sin embargo, después de varios combates, fue nuevamente derribado y muerto cerca de Bussier, en el norte de Francia, el 5 de octubre del año 1918, un mes antes del final de la guerra y exactamente un día antes de su cumpleaños número 30. En 1928, un centro de tenis al que Garros asistía religiosamente cuando estaba estudiando en París fue denominado el Stade de Roland Garros. Y es en ese lugar exacto donde se juega el Abierto de Francia, que es uno de los cuatro Grand Slam. También es llamado oficialmente Roland Garros en honor a este aviador francés que nació el 6 de octubre de 1888.
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12: Ya, estamos de vuelta, martes de pololeo. Un abrazo cariñoso para todo el mundo. Tenemos que... para todas las parejas, para los que quieren parejas también, para los que no tienen también y que se quieren a uno mismo. Bueno, resulta que hay una aplicación, hemos hablado siempre de aplicaciones, Pablo lo sabe muy bien, pero se creó, y esto es muy bueno porque son unas hermanas chilenas que crearon la primera aplicación con IA para reconectar parejas.
17: Reconectar.
12: Se llama, de hecho se llama Reconnect, primera aplicación móvil chilena y única en Latinoamérica que incorpora la IA, es para fortalecer el vínculo. O sea, son para parejas estables que de repente están medio pasando por vaca flaca, digamos. Bueno, esto lo que hace es reconectar, ¿no? Es que es importante eso, pues. Y está creada por las hermanas Valeria y Jennifer Monroe. Busca llenar un espacio menos explorado de la tecnología, que es acompañar a quienes ya están juntos y desean seguir cultivando su relación. Que a veces se va, hay que ir, el florerito hay que ir. ¿Qué pasó, Pablo? Te veo raro.
17: Sí.
12: ¿Qué pasó? No.
17: Es que...
12: Bueno, en fin, vamos a...
17: Después le voy a preguntar a ella.
12: Se lo podemos preguntar a nuestra invitada. Sí, porque obvio, justamente obvio. Queremos agradecerle. Esta hora estamos a la cofundadora de Reconnect. ¿No está todavía ella? Ya, como hablamos...
15: Martes de pololeo, ¿qué estamos escuchando?
12: Estamos hablando de amor y cuando hablamos de amor, ¿de quién hablamos?
17: Andrés de León.
12: De Andrés de León, tremendo, grande, icónico, maravilloso, fantástico.
17: Único, grande nuestro. Único.
15: Feliz cumpleaños, Andrés de León.
21: Hola, ¿cómo están?
12: Grande, Andresito.
17: Felicidades, feliz maestro.
21: Muchas gracias, chiquillos, de verdad. Yo no me esperaba este saludo, qué lindo. Muchas gracias.
12: No,
21: en
12: pero
21: este, es que... en este martes de pololeo lluvioso.
17: Además,
12: como anillo al dedo, pues, Andrés.
17: Está lindo para pololear.
12: Sí, usted que le canta el amor.
21: ¿Sabes qué es el primer? Yo no recuerdo un cumpleaños mío lloviendo. Esta fecha
17: claro.
15: En octubre, claro.
21: Ah, no,
15: octubre.
12: Sí. Buena reflexión.
21: Pero han cambiado las cosas.
17: Sí, está perfecto para pololear hoy día. Vinito, lluvia y música de Andrés de León.
21: Buenísimo.
17: Sí.
21: Ya. Oye, son Andrés, 52
12: pirulines,
21: compadre, sí.
12: Ya. Oye, ¿y cómo los tomas estos 52? ¿En qué etapa de tu vida te agarra estos 52, querido Andrés?
21: ¿Sabés que el otro día estaba pensando? Estoy más maduro que nunca.
17: Ya.
21: Eso es bueno, estoy como esos duraznos que se caen del árbol ya, ¿sí? Estoy un poquito pasado ya. No, es cierto. No, de verdad, me toman muy bien, con mucha energía. En un momento con harta pega, harto trabajo, hartos propósitos, por qué seguir cantando, que eso es lo más importante, seguir enganchado con esto que me ha mantenido vivo toda mi vida.
15: Oye, Andrés, bueno, nosotros te hemos tenido muchas veces acá, un amigo de la radio, y confesar, bueno, que fue una auditora, que te quieren muchísimo, apenas mencionamos tu nombre, cuando vienes o cualquier efeméride.
21: ¡Oh, qué bueno!
15: Muchas de tus fans escriben, y fue María Cecilia que nos escribió hoy día que estabas de cumpleaños, así que ahí te llamábamos para darte
21: la sorpresa también.
15: Pero es que mucha gente
21: muchas
15: te
21: tiene
15: mucho cariño además.
21: Lo sé, y eso es una de las cosas que más feliz me pone... Al momento de hacer un recuento de todos estos años que llevo cantando, el cariño de la gente es algo maravilloso que se ha sostenido en el tiempo. La Ceci, que es una fan muy querida, ella siempre se acuerda de mí, siempre está presente. Y qué lindo que ustedes también se sumen a este saludo tan bonito para mí, porque la radio para mí es muy importante, es lo que te mantiene vivo y en contacto también con la audiencia, y eso es maravilloso.
17: Tiene su propia army usted, maestro, ¿eh?
21: Sí, hay su army, hay sus leoncitas.
17: Sí, leoncitas, leoncita.
12: Oye, además, Andrés, tú tienes que ver mucho con el tema de los martes pololeo, porque de verdad aquí con tus canciones, ¿a cuántas parejas se han unido?
15: ¿Cuántos veranos?
21: O sea, me imagino, yo, todas las veces que estoy en un concierto se acerca alguna pareja enamorada para contarme que con mi música... Han tenido momentos especiales o que se han vuelto a encontrar o muchas cosas que la verdad que te hacen sentido y saber que estás haciendo bien la pega, porque finalmente cantarle al amor no es solamente hacerlo por hacer, sino que tiene un sentido para la gente también.
15: ¿Cómo vas a celebrar hoy día?
21: Mira, yo tranquilito, de hecho ahora voy a cortarme el pelo porque parezco plumero.
15: Ya.
21: Y Y entonces, normal, con mi familia, que es mi señora, mi hijo, mi perrita, mi nueva hija, y felices juntos, y ya el fin de semana me toca celebrarlo y cantando, que es lo que más me gusta. Estamos en Copiapó,
12: ¿ya?,
21: el fin de semana, junto a mi familia musical, así que ahí vamos a celebrar en forma.
12: Qué bonito, ¿eh? Te toca entonces en Copiapó solamente, ¿y qué tienes más para el resto del mes?
21: Tenemos todos los fines de semana copadísimos.
12: Ya.
21: Estamos en, vamos a estar en Viña, en el Enjoy, en La Serena, en Antofagasta. Hay muchos eventos privados, otros que son, digamos, como el Terra Restobar, que nos va a encontrar el 6 de noviembre, el Enjoy Santiago, como te decía, Enjoy Antofagasta. Hay muchas cosas, muchas cosas. Ahí mi querido manager ahí me tiene bien ocupado.
17: Oye, Andrés, para toda la gente que te está escuchando en el día de tu cumpleaños, que hoy día es martes de pololeo, ¿qué le recomendarías para una tarde-noche romántica?
21: Tarde-noche romántica. Mira, yo siempre he sido creo que la música, un buen vino,
17: ya,
21: es algo con algún maridaje especial, alguna cosa ahí con quesitos, mermeladitas especial, hacer algo, un picoteo rico, una tablita especial y una serie, algo así. A mí me gusta, soy de serie. Pero hay que buscar alguna romántica.
15: Como una maratón, claro.
21: Oye, Andrés, una maratón romántica.
15: Uno piensa en amor de verano, piensa en ti, inevitablemente. Pero amor de invierno, ¿tienes algún amor de invierno a propósito de la lluvia? O de una historia de alguien que se haya acercado y te cuente algo de invierno.
21: Mira, mi amor de invierno son las sopa y pilla, hay que decir.
15: Pero ese amor se comparte.
21: No se comparte. No, pero hablando bien en serio, lo que pasa es que la música romántica te acompaña en todos los momentos. Y creo que el invierno no es la excepción. Yo creo que hay muchos momentos y muchas personas que se han enamorado en invierno también. Y el amor de verano, aunque ustedes no lo crean, es una canción que no tiene época. A pesar de que su título lo diga tan así, yo creo que las canciones tienen el significado que la gente quiere ponerle. Las canciones finalmente son de ellos, no más que mía.
15: Sí. Andrés, querido, te mandamos un abrazo enorme, los auditores también, las auditoras, tus fans, a celebrar este cumpleaños, así que muchísimas, muchísimas gracias.
21: Felicidades. No, gracias por la sorpresa, Betito, Rodrigo, a todos mis amigos de BioBio, la radio. Un abrazo a ustedes, a todos mis auditores, a todos mis fans también. Gracias por quererme, por seguir queriéndome. Y nada, pues, aquí estamos. Sigo con harta energía, igual que al principio, con más dolores, pero con la misma energía.
12: Gracias, oye, no, está muy bien para los 52. Y solamente decir algo, después te voy a preguntar un dato de perfume, porque es muy bueno para el perfume, siempre anda muy bien.
21: Ah, no, sí, yo soy un coleccionista.
12: Sí.
21: En mi casa me dicen, perdón, a esta hora yo sé que se puede decir, da lo mismo, me dicen el weón de los perfumes. Pero tengo una colección grande y estoy por sorprenderlos en el mercado de la perfumería.
12: Ah, va a sacar.
21: Cuidado.
12: Va a salir el
21: nuevo
12: perfume.
21: La dejo ahí.
17: Ya está el nombre. Está el nombre.
12: Ya, me anoto yo,
17: Locomor de verano.
12: Un abrazo, querido.
15: Gracias, Andrés,
17: que le haya bien.
21: Chao, compadre, que estés muy bien. Un gran abrazo. Gracias. Chao.
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15: Sí. ¿La dejó lista?
17: Sí.
15: Su amor de invierno. Confiese su amor de invierno.
12: Solo
17: de invierno.
12: ¿Puedo especificar?
15: No, solo de invierno.
17: Solo de invierno. ¿Qué duró el invierno?
15: Andrés de León, cumpleañero, dijo la sopa y pilla. Sí, claro. Ese es su amor de invierno.
12: Ah. Mi cama.
15: Ahora, si usted tiene
17: mi amor, escaldazono.
12: No, mi cama. Solo mi cama. Y mi cama. Sola.
17: El escaldazono puede ser para alguien.
12: Mi cama y yo.
15: Solo.
12: Sí, solo. Sí. Ya. Es que yo lo paso muy bien conmigo solo.
17: Muy bien.
12: No, en serio.
17: No,
12: digo,
17: pero
12: porque veo series, porque me levanto a la hora que quiero. Sí,
15: pero a lo mejor hay auditores televidentes que tienen una historia de amor, tal como el amor de verano de Andrés de León. Claro. Tiene alguna historia.
17: El escaldazono puede ser un amor de invierno también. Hay gente que es friolenta.
12: Es como la IA eso.
15: Ya, pero puede haber un amor también con lluvia.
17: Te firmo que la gente pone escaldazono.
12: Ver, acá lo primero, a ver.
17: Amor de invierno.
15: Ya, pero ese amor beso de apasionado debajo de la lluvia.
12: Helado con brownie, con manjar.
17: Tú romantizas demasiado el romanticismo, Loreto.
15: ¿Yo?
17: Romantizas demasiado el romanticismo.
15: No estoy entendiendo lo que me está diciendo.
17: Sí, porque... Bueno, en el comercial.
12: Hola, mi amor de invierno, un café al lado de la estufa y ver la lluvia. Mándenos
17: calorcito,
12: audios.
17: ¿Viste? El calorcito.
12: Mándenos audios, audios de WhatsApp, calorcito, por favor. ¿Viste? Más 569-9207-8.
17: Ese buzo regalón cuando uno llega mojado.
12: Claro.
17: Cuando uno llega entero mojado y uno dice, me quiero poner ese buzo calentito.
12: Un tecito, ¿no? Un café, un tecito.
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31: Muy buenas tardes, bienvenidos y bienvenidas al Informador de las 15 horas. Un vehículo volcó en el camino la pólvora de Valparaíso. Benjamín Duque, de Radio Bio Bio, en la zona nos amplía.
0: Sí, accidente vehicular en dirección al CEAL, a la comuna Puerto, todo esto en el camino La Pólvora de Valparaíso. Según registros que nos han compartido nuestros auditores, podemos ver este vehículo de color blanco completamente volcado en el camino La Pólvora. Algo importante es considerar que está bloqueando completamente la pista izquierda. Vamos a estar lógicamente ampliando la información con respecto a este accidente vehicular en el camino La Pólvora. Eso sí, todavía no hay despacho por parte de bomberos de la comuna Puerto, mientras este vehículo se mantiene volcado en el camino La Pólvora en dirección a la comuna Puerto. Información en completo desarrollo mientras este vehículo color blanco, en el contexto de este sistema frontal, permanece bloqueando la pista izquierda en dirección al CEAL de la comuna Puerto. Desde la región de Valparaíso, Biobío, la radio.
31: Codelco abrió una nueva revisión por posibles duplicidades en las cifras de producción de 2024 y 2025. Sebastián Catalán nos cuenta más.
1: Así es, porque Codelco informó que investiga nuevas inconsistencias en las cifras de producción correspondientes a los años 2024 y 2025, luego de detectar eventuales duplicidades en la contabilización de material de las divisiones Ministro Jales y El Salvador. Según la estatal, esta situación podría haber generado un aumento artificial en la producción reportada. El directorio resolvió profundizar las divisiones y encargó a la empresa EY una auditoría externa, bien digo, independiente, para determinar la magnitud de las eventuales duplicidades, establecer responsabilidades y así también poder analizar los posibles efectos económicos. Además, los nuevos antecedentes fueron entregados al Ministerio Público. La compañía señaló que KPMG continuará revisando la producción en todas las divisiones durante este periodo, mientras EY se concentrará en los posibles registros duplicados y su impacto en cifras consolidadas, inventarios e incentivos variables. Codelco también aseguró que continuará colaborando con Fiscalía, Contraloría y los demás organismos competentes mientras avanzan las investigaciones por las eventuales cifras adulteradas.
31: Gracias, Sebastián. Y el gobernador de Tarapacá, José Miguel Carvajal, apuntó a una falta de coherencia dentro del gobierno tras sostener una cita con el presidente Kast. Bárbara Payal nos cuenta más.
6: Sí, poco más de una hora recibió acá en el Palacio de la Moneda el presidente de la República, José Antonio Kast, al gobernador de Tarapacá.

0: es la actitud del propio presidente de la República, que se da el espacio para conversar con las autoridades regionales, y otra sería la actitud que tiene el ministro de Hacienda, Jorge Quirós, molesto, dijo, en un encuentro que sostuvieron durante este pasado lunes con los gobernadores por una eventual filtración de las partidas del presupuesto 2027. ¿Con qué gobiernos estamos hablando entonces? Con el del presidente José Antonio Kast, del ministro de Hacienda Jorge Quirós. Cuestionamientos entonces que deja este encuentro que sostuvo durante esta jornada el presidente de la República con el gobernador de Tarapacá, José Miguel Carvajal. Desde el Palacio de la Moneda, Bío Bío, la radio.
1: Un masivo corte de luz afecta a esta hora la región de Ñuble. Desde Radio Bío Bío en la zona nos informa Guillermo Escares.
2: Un masivo corte de suministro eléctrico se registra a esta hora en distintos sectores de la región de Ñuble. La interrupción se produjo aproximadamente a las 14 horas con 40 minutos, afectando al área central y sectores urbanos de la ciudad de Chillán, dejando incluso fuera de servicio al sistema de semáforos. El apagón ha provocado interrupción de diversos servicios, como también dificultades en las comunicaciones y el acceso al Internet. A esta hora se desconoce el origen de la falla y el número exacto de clientes afectados, mientras se espera una información oficial respecto a las causas de esta interrupción y los tiempos destinados para la reposición. En la región de Ñuble, Bío Bío, la radio.
1: Un sumario lleva adelante carabineros tras el hallazgo de droga al interior de los casilleros del personal en la primera comisaría de Concepción. Camila Elso, de Radio Bío Bío en Concepción, nos cuenta más.
3: Desde la institución de carabineros confirmaron que se encuentra una investigación en curso por el hallazgo de droga al interior de un casillero de la primera comisaría de Concepción. Según la información preliminar que se maneja hasta este momento, fue a través del Departamento de Asuntos Internos DAICAR que se efectuó una revisión en las dependencias de la primera comisaría de Concepción, ubicada en el centro de la ciudad de Concepción, donde se encontró sustancias ilícitas, hablamos de droga, la cual se está determinando en este momento la cantidad correspondiente que se halló al interior de este casillero, al interior de esta unidad policial. Una investigación que está en completo desarrollo, donde se va a investigar también la eventual responsabilidad de esta sustancia que fue encontrada al interior de este casillero en dependencias de la primera comisaría de Concepción. Bío Bío, la radio.
1: Le informábamos recientemente de un corte masivo de suministro eléctrico en la región de Ñuble. Ahora, según la Superintendencia de Electricidad y Combustibles, en esa zona hay 19.719 clientes sin suministro eléctrico. Sin embargo, también hay otras regiones del país que se encuentran en este momento con afectación en el suministro eléctrico. Recordemos que está presente un sistema frontal en varias partes del país. En la región del Biobío hay 28.706 clientes sin suministro. En la región del Maule, esta es la más afectada según el reporte de la Superintendencia de Electricidad y Combustibles. Región del Maule, 32.615 clientes sin suministro eléctrico, y también la región metropolitana, que cuenta a esta hora con 17.435 clientes sin suministro eléctrico. Es el último reporte que ha entregado la Superintendencia de Electricidad y Combustibles respecto a los cortes de suministro eléctrico en varias zonas del país. 3:07 p.m. Hasta acá la revisión de las noticias. Santiago está cubierto y con lluvia. La temperatura es de 12 grados y la humedad alcanza el 91%. Sigue en compañía de la radio. Muy buenas tardes.
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0: creo que retrata muy bien esta canción a esta artista. Porque contigo todo es fiesta. Siempre uno se energiza cuando la escucha. Tenemos la posibilidad de conocerla desde chiquitita. Bueno, todavía sigue chiquitita, pero como ha desarrollado su carrera, impresionante. Ya también ha pasado a la conducción. En fin, se está convirtiendo en una multifacética y está con nosotros. La veíamos ya, de hecho, cuando estábamos en la ruta de los festivales. Miren, ojo con ella. Alanis Lagos está con nosotros.
1: Muchas gracias. Muy feliz de estar otra vez acá en Radio Bio Bio. Gracias por el recibimiento bonito de siempre. Y nada, feliz porque, claro, se me han presentado muchas cosas bonitas en el camino. Cosas que han sido como retos para uno. Y tratamos de tomar todas esas cosas para irse perfeccionando. Irme perfeccionando. No sé por qué hablo como segunda persona siempre. Ya, pero eso.
0: Ay, sí, se entendió perfectamente. Además, en un tremendo momento con shows bien importantes también por delante. Me imagino que eso para ti es bien emocionante.
1: Sí, obvio que sí. Bueno, el 15 de noviembre voy a tener mi primer teatro Caupolicán. Bueno, para mí un tremendo logro. Porque sé también que ese es uno de los escenarios también grande acá en Chile. Y había tenido la oportunidad de estar en el teatro, pero acompañando a otros artistas. Y ahora que se me dé la oportunidad de presentarme como Alanis nomás, a solas, es un tremendo reto, pero algo que me tiene muy ansiosa, muy, muy feliz y muy agradecida también, porque no pensé que se iba a dar tan pronto. Y también doy gracias de verdad a todo el apoyo, a todos los que ya han ido a comprar su entrada. Estamos muy emocionados preparando el show para ese día. Queremos entregar lo mejor de nosotros con la música, con la banda, con la vestimenta, con todo.
2: A ver, sorpresa, me imagino. Están preparando varias cosas, sí. Oye, bueno, tú misma dices, ¿no? Hay varios hitos, has ido avanzando en tu carrera también, bien, bien sólida, uno que te ve desde chiquitita. Porque, oye, la Alanis nos trata de usted cuando nos saluda, hay que corregirle y decirle no, pero lo conocemos hace tanto. ¿Por qué crees que se te ha dado esto así? Porque, a ver, muchos empiezan una carrera en distintos géneros y son los menos los que llegan, ¿no?, a seguir esta carrera tan sólida como se te ve a ti, ¿no? Eres súper joven todavía, pero vas proyectando algo muy importante y el éxito que tienes ahora, vamos a estar hablando de otras presentaciones. Pero ¿por qué crees que en tu caso particular se te está dando todo esto?
1: Ay, bueno.
2: No, pero es que no, puede
1: muchas
2: ser.
1: Muchas gracias. ¿Sabe qué? Bueno, yo todo esto...
2: Mire, sigue tratando usted. Ah, ya.
1: No, bueno.
0: Es muy joven, así que le sabe.
1: Mil disculpas.
2: Puede ser trabajo, puede ser suerte, puede ser buenos equipos.
1: Yo digo que yo soy una fiel creyente en Dios. Yo creo mucho, yo creo en Él. Y yo lo llevo todo eso a la confianza que... la fe que he puesto en Dios, que en realidad nada de esto era como algo que yo decía, no, yo voy a lograr esto, o no, en realidad todo se ha ido dando, porque han sido como los planes de Dios, yo creo, o sea, yo siento que es así, pero también todas las bendiciones que nos ha ido puesto en el camino, las hemos ido aprovechando también mucho, y en realidad... Todas las oportunidades que se van dando tratamos de aprovecharlas, de agradecer siempre, de también de dar lo mejor siempre de uno y tratar de estar bien, con los pies bien puestos en la tierra. Pero yo creo que todo es gracias a Dios.
2: Esas oportunidades de repente, tu joven, bueno, tenés un equipo grande, en fin, pero a veces una oportunidad es como que da un poco miedo tomarlas, ¿o no?
1: Sí, sí. Por ejemplo, ahora estoy como animadora, pero en un programa, en un streaming. Y para mí yo decía, ¿pero cómo voy a aceptar eso si yo apenas hablo con mi familia? O sea, yo hablo con ellos, claro, pero yo no soy de crear una conversación con las personas. Soy bien así como de pocas palabras. Entonces yo decía, ¿cómo voy a preguntarle cosas a los artistas? Más encima que yo soy muy dispersa. Entonces mientras que me hablaban acá y escuchaba
2: la oreja,
1: a la persona,
2: la auricular,
1: claro, y estaba respondiendo también a la persona que se está entrevistando, y yo decía, ¿a quién le doy atención? ¿Cómo lo hago? Y no se me quedaba nada en la cabeza. Soy muy dispersa. Entonces, para mí era un tremendo reto y, bueno, sentía igual que era algo como para ponerme a prueba y también para aprender, porque siento que eso igual algo como yo que canto, desafío. Siento que era algo que me va a servir harto.
2: Sin duda.
1: Todavía estoy, obviamente me quedo mucho por aprender, estoy recién
2: en no es fácil escucharla.
1: No es fácil, así que mucha admiración para ustedes, de verdad, demasiada.
0: No, si te retan, menos. Si te retan.
1: Ah, ¿lo retan?
0: No. ¿Cómo trabajas tu puesta en escena? Todo lo que, porque en el fondo lo tuyo es cantar, obviamente, pero hay todo un trabajo. Hay coreografía, hay música, hay una puesta en escena, hay un vestuario, un maquillaje, hay un concepto. Sí. Se genera una atmósfera. ¿La trabajas tú? ¿La trabajas con tu equipo? ¿Cómo hacen esa etapa creativa?
1: No, la trabajamos con mi equipo. Cada uno va poniendo ideas. Igual nosotros de primera no sabíamos mucho, entonces como que todo lo creamos como nosotros. Y ahora último nomás como que estamos viendo ya personas que se encargan, no sé, del vestuario, otra que se encarga, no sé, del maquillaje, cosas así.
0: ¿Pero tú intervienes en todo eso?
1: Claro, porque para sentirme cómoda, porque como en mi show trato igual de que todas las cosas que estén en el show sean cosas que a mí me gustan, que yo me sienta cómoda, por ejemplo, a la vista las canciones, en las visuales, en la vestimenta, obviamente que sí. Por el momento en el maquillaje a veces me maquillo, bueno, la mayoría de las veces me maquillo yo, todavía no logro tener una persona que me maquilla, pero en los videos no,
2: ya,
1: porque no sirvo para eso, pero las para presentaciones vivo me maquillo yo. Me gusta, lo disfruto mucho. Pero claro, tengo todo un equipo tremendo, que lo admiro a cada uno. Bueno, mi banda, bueno, todos los de mi banda siempre van poniendo así como también su opinión de con lo que es la música. Y también, no sé, siento que somos un muy buen equipo, que de a poquitito vamos perfeccionándonos en todo esto.
0: Claro, eso es como trabajo en equipo. Ahora yo quiero preguntarte porque cada vez que has venido, has tenido más repercusión mediática, has tenido más fama también. ¿Y cómo se maneja eso? Porque de repente, bueno, tú eres muy cariñosa con la gente en general, pero igual de repente en un momento que está personal, digamos, en tu vida, incluso en tus relaciones pueden ser, que se meta la gente, que se meta la televisión, que se metan los medios. ¿Cómo se puede manejar eso?
1: No sé, no lo sabía manejar, de la verdad. No sé. No, de verdad que no sé cómo se maneja. Pero sí trato de como que las cosas privadas queden privadas. O sea, trato de que como lo que tenga que ver con la música me gusta que se sepa, obviamente. Y bueno, obviamente han habido cambios, no sé, en la cantidad de gente que me va siguiendo. Pero no, uno como que no lo siente mucho, no ve mucho el cambio. Como que no sé.
0: No, mira, lo que pasa es lo siguiente, que claro, la gente te conoce por la música primero. Qué maravillosa. Estaba leyendo recién una entrevista de María José Quintanilla, decía que viva Alanis Lago, que viva la música ranchera, que la música nos une, que es una maravilla, eso está perfecto. Pero después la gente se encariña contigo, además tú estás haciendo otro rol. Y la gente dice, le gusta saber cosas de ti. Claro. ¿Con quién está? ¿Qué come? ¿Dónde vive? Todas esas cosas. Entonces digo, ese es un límite que tú tienes que saber mantener, porque una vez abierto ese límite, después se traspasa. Entonces tienes cable a tierra, conversas con gente.
1: Con mi familia. Okay. Ahí está. Disculpe, no me entiendo. A veces me tupo, claro. Sí, mi familia siempre está ahí para decirme como que Alan, igual eso mostrar no creo que sea muy adecuado, o siempre están con sus consejos, como que son, claro, los que me mantienen con los pies bien puestos en la tierra. Y bueno, mi papá, mi mamá, mis tías, bueno, ahora me acompañan mis tías.
0: ¿Tus dos tías están acá?
1: Sí, mis dos tías.
0: Son iguales.
1: Son iguales.
0: Gotas de agua.
1: Sí, yo no lo encontraba tanto parecido, y ahora me las confunden.
0: No, son iguales.
1: Bueno, y claro, son ellos. Y también los más cercanos a mi equipo de trabajo. Pero eso.
2: Oye, vamos a seguir hablando con nuestra querida Alanis Lagos. Tiene varias presentaciones, ya lo dijo el Caupolicán, tiene varios otros más de su vida, de su carrera, de todo eso. Vamos a hacer una pausa muy, muy breve, Alanis. Okay. 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

0: ¿Qué quieres de mí? Qué linda canción. Estamos viendo las imágenes, además. Oye, tremendo video en Pichilemu, nos contaba Alanis Lagos, que está con nosotros.
1: La playa grande.
0: La playa grande. ¿Y el modelillo? ¿Qué me dice?
2: ¿Cómo?
0: ¿El modelo? Ahí que está al ladito.
2: El modelo era... Ay.
0: Ah, pero era un... Lo olvido.
2: Sí, corre. Lo olvido.
1: Ahí está.
2: No, no
1: ahí
2: era
1: está.
2: Del video, era amigo de una niña que nos ayudó a grabar ese video.
0: Ah, mira, le dijo, sí. Por favor, tú puedes hacer. No es que sí. Lo elegiste tú ni nada, no. Esto,
2: no, no, no.
0: Perfecto.
1: Es como, flaco, ¿querés participar?
2: Ah.
0: Claro, claro, bueno. Si hubiera estado Pablo Flan, por ejemplo. Ah,
2: vale. Claro.
1: Si hubiese llegado en un bote, no en un caballo, en un bote.
0: Oye, estamos viendo ahí. Sí, pues, ¿qué es lo que más te gusta de tu carrera, querida Alanis? ¿Qué es lo que más disfrutas?
2: Y grabar las canciones, yeah. Grabar los videos. También el cariño de los niños. Es que es muy bonito eso. Es como el cariño más sincero que uno puede sentir. ¿Qué más podría ser? Es que todo es bien divertido igual.
1: ¿Cómo te manejas hoy día con el mundo de las redes sociales? Porque, a ver, las redes sociales bien utilizadas son un instrumento, pero también puede pasar que el hate que llaman,
2: claro,
1: que de repente, o hablan mucho, no sé, de tus performances, de cómo te vistes, uh-huh, cómo eres en el centro. ¿Cómo te las manejas tú? ¿Tienes alguien profesional que las maneja?
2: Sí, tengo, bueno, mi tía que estaba recién acá, ¿ya? Ella maneja mis redes sociales desde hace harto ya, desde que comencé así como Alanis Lagos. Uh-huh. Y ella siempre me ha ayudado en todo esto de subir las cosas. Y claro, los comentarios, en realidad comentarios como medio agresivos, siempre están en realidad, siempre están, por sí o por no. Pero yo creo que es parte de, pues, no sé si no habría...
1: Pero por eso ella te filtra también.
2: Ella...
1: Para que no te llegue todo.
2: En realidad yo trato de no meterme,
1: ya,
2: de no ver los comentarios, no verlos tanto. Cuando veo así los comentarios veo como los primeros nomás, porque a veces igual me da cosita bajar mucho, porque ya bajando empiezo a encontrar así como cosas. Y uno trata de que esas cosas a uno no le afecten, uh-huh, pero cuesta igual. Aunque sea un comentario que uno diga, pero en realidad eso no es verdad, pero como que uno empieza a pensarlo y como que empieza así como a creer eso lo que están diciendo. Pero ya con el tiempo igual uno como que se va, como entre comillas, acostumbrando. Pero en todo caso, la mayoría de los comentarios son bien bonitos, la verdad. Igual en comentarios malos, bueno, de mi fans club, como que le responden así.
3: Se defienden.
2: De primera, mi tía como que no se controlaba porque tiene una personalidad más fuerte.
3: ¿Ya?
2: Entonces iba, le respondía.
1: Iba al choque.
2: Y creían que era Yopo.
3: Ah, claro.
2: Claro.
3: Porque era tu cuenta.
2: Y ahora... ella le responde, pero de su Instagram. Pero más tranquila, así con más argumento.
3: Claro,
2: no, pero mi tía siempre ha tenido buen argumento, pero era más agresiva.
3: Estaba defendiendo.
2: Buscaba como la dirección de la persona y todo eso. No.
3: Oye, y a propósito también de lo que te preguntaba Rodrigo, claro, hay una exposición importante, ¿no? Tú súper joven, por ahí te vimos en el escenario con alguna ahí, no sé si sigue la relación ahí.
2: ¡Ah!
1: Chan chan.
2: No, claro, en el escenario de qué.
3: Cuando
2: de...
3: subiste a una persona al escenario.
2: Ah,
3: también.
2: El Ignacio. Sí. Bueno, eso fue un video que se hizo subir viral,
3: sí,
2: que llegó, bueno, no solamente así a todo Chile, sino que también salió fuera, a otros países. Y fue, bueno, muy bacán ver los comentarios, porque eran puros comentarios bonitos. Y después, bueno, hicimos un proyecto con Ignacio, que es Amores de Campo. Y al público le encantó eso. Entonces lo seguimos haciendo hasta el día de hoy. Seguimos cantando juntos, ves que se puede. Ahora estamos nominados también en los premios Cordilleras con la canción. Llegaste tú. Sí, con Llegaste tú.
0: Vas así ahí, ¿no? Que, a los premios Cordillera.
2: ¿Sabe qué?
0: No.
3: Transmite
0: no,
3: la radio.
2: Lo que pasa
0: no,
2: es que yo, de
0: no,
2: verdad que a mí me encantaría, de verdad yo deseaba de... con todo el corazón,
0: no,
2: ya, o sea, ya con ir me iba a sentir muy feliz, o sea, si ganamos o no, es que la verdad es que yo he agradecido mucho el que la gente está como súper motivada en ir a votar, en todo el apoyo, eso lo agradezco muchísimo, y eso yo creo que para Ignacio y para mí es como lo máximo ya. Ya si ganamos o no, ya eso que es... que pase nomás. Si pasa, bacán. Y si no, también bacán, porque hay grandes artistas. Sí, mucho grande artista. Unos temazos. Y claro, no, por lo visto, no voy a poder asistir, pero porque voy a estar en la gira Teletón.
3: Ah, claro.
2: Y ya. Después que nos confirmamos la gira Teletón, nos llegó la invitación y ahí subimos la fecha y esto de la Teletón en la municipalidad anuncian quién va a asistir.
3: Sí, claro.
2: Es más, hasta ahora estábamos viendo si podíamos como dejar ese día nomás, viajar
3: y
2: después volvernos para el norte. Pero me dicen que nos dicen que es muy complicado, que igual quedaríamos como mal, y igual no es la idea.
0: ¿Y dónde va a estar? ¿Dónde va a estar?
2: Ese día en Calama.
3: Calama. Ah, lejos, sí. Ya no me contestó.
1: Claro.
3: Sí. No, porque se hubo muchos rumores ahí a propósito de esa aparición ahí en el escenario. Pero a propósito de eso, con Ignacio también, claro, está el tema de las redes sociales, pero también tú trabajas con tu familia, pero también hay una invasión, entre comillas, a la privacidad, ¿no? Con quién estás, con quién no estás, qué lo dice, la reacción en redes sociales, en fin. También, ¿cómo te cuidas de eso? Porque tú dijiste que tú eres muy, muy celosa de tu vida privada.
2: Claro.
3: Inevitablemente va a llegar gente a preguntarte cosas y que te vieron y que
0: se van a armar mentiras también.
3: Claro,
2: sí.
3: ¿Te molesta eso o lo pasas de largo?
2: No sé si me molesta, porque en realidad los comentarios que hay no son comentarios así como tan pesados. Pero a ver cómo puedo explicar esto. No me molesta que digan esas cosas. Más encima que un hombre tan guapo, digo yo.
3: Ya, pero entonces dígalo, sí o no. No. Está preguntando la gente.
2: Lo que se ve no se pregunta.
1: Buena respuesta.
2: Pero
1: grande,
2: ya.
1: Muy buena
0: ahí
1: respuesta.
0: Ahí está, perfecto. No tienes que responder nada. Maravilloso. Oye, yo te quiero llevar al... ¿Vas a estar en la Expo Quillota también?
2: Sí, vamos a estar en la Expo Quillota. Creo que el 1 de noviembre nos vamos a estar presentando. Y nada, estaba muy, muy emocionada porque yo hace un tiempo tuve la oportunidad de presentarme en la Expo Quillota y el público nos recibió súper bien, muy bonito, y tengo muchas ganas de ir otra vez. Espero que les guste el show que vamos a mostrar, con nuevas canciones, con una nueva
0: propuesta.
2: Nuevo baile, nueva propuesta.
0: Oye, ¿y va a ser similar a lo que vas a presentar al Caupolicán o el Caupolicán es especial?
2: No, es especial. Además que son más canciones, vamos a tener más sorpresas. Como en un show de Alanis Lagos, como que tengo más libertad, se va a presentar yo creo que algo distinto. Y también nos gusta presentar cosas distintas como para que no se vuelvan a repetir todo lo que vamos mostrando.
3: Pablo Flam.
1: Querida Alanis. Papá. Nosotros a nuestros grandes invitados...
0: No, es bueno.
1: Tranquilidad, tranquilidad.
2: Ok.
1: No, mira, escucha la música.
2: Qué miedo.
1: No, a nuestros grandes invitados siempre le hacemos un regalo, que es un regalo que tiene que ver con los números que marcan la vida, en este caso, tuyo.
0: La numerología.
1: La numerología. Y en el caso tuyo es bien complejo, porque hay dos números que tienen marcado tu ascendente como una buena mujer de cáncer. Nacía el 19 de julio. En un principio la tendencia marcaba el 5, pero debo decirte que no. Que tu número astral es el 6.
2: Ya.
1: Empecemos.
3: ¿Por qué es el 6?
1: Alanis tiene 6. ¿No es cierto?
3: Letras.
2: Ah, ya, sí. 6,
1: ya. Sígame,
2: concéntrese.
1: Concéntrese. Mire que estoy todo el programa haciendo esto para... el 6. La música, por favor, maestro. ¿Qué premio ganaste el año pasado?
2: Los Pulsar. Sí.
1: 6. El Pulsar tiene 6 letras.
0: Pues
1: se te va marcando el 6. Haz este ejercicio conmigo. 19 de julio del... ¿Qué año naciste?
2: 2005.
1: 1 más 9, 10. Más 7, 17. 2005 tiene 5, 7. Da 14 más 1.
3: Ay, me perdí, perdón.
1: 6.
2: Yo también.
1: Vamos de nuevo.
2: Pero si tú lo dices, Pablo, yo le creo.
1: No
2: me haga multiplicar nada.
1: Ya, 19. Ya, 19. ¿No es cierto? 9 más 1,
0: 10.
1: El 7. Julio. 17. 2005 tiene 2 y 5, por los ceros no se suman. 7. 7 más 7,
0: 24.
1: 14. 7 más 7. 14.
2: Ah, no, ya me
1: más 1.
0: 15.
1: 15. Más 1.
0: 16.
1: 6.
0: Ah, tú dices, no, pues.
1: Claro.
0: 5 más el 1. 1
3: más
0: 5.
3: Claro.
0: 1
3: más
0: 6.
1: Ahí se va a sumar.
0: Ese es tu número.
1: El 6. Seguimos. 6. ¿Cómo se llama el show que estás presentando contigo? ¿Es fiesta?
2: Eso no me lo dijeron, espéreme, ese no me lo dijeron.
0: Vaya pregunta.
2: Sí, se llama así. Ah, tía Prisca. ¿Sí?
0: Ya pues.
2: ¿Contigo todo es fiesta?
1: Sí, contigo fiesta.
0: Fiesta, fiesta.
1: Contigo, 6. Fiesta, 6. ¿No es cierto? ¿El Caupolicán cuándo va a ser?
2: El 15.
1: ¿5 más 1?
2: 6.
1: 6, bueno. ¿En qué año ganaste los Pulsa?
2: En el año 2025. 25 y ahora 2026.
1: 2026. El 6. ¿Cuándo empezaste a conducir?
2: ¿A conducir?
1: ¿Estás conduciendo un streaming?
2: Ah, no, ese no me acuerdo.
4: Este año,
3: por 2026.
2: Ah, neta.
1: El 6.
2: Hombre, qué fecha, sí.
1: ¿Festival del Guaso?
2: 2026.
1: Perfecto. ¿Sigamos?
3: ¿Tienes algún 6 en tu vida? ¿La dirección, tu celular?
1: ¿Algún número?
3: ¿Alguna cábala? ¿Tiene
0: sentido que el 6 se te nombre tanto? La verdad, Lani, si no se te nombra...
3: Puedes decir que no.
0: Puedes decir que no, que
1: no, claro.
0: ¿Qué número te gusta a ti?
2: Cuando tenía 6 años. Ah, no. Pucha, la verdad, mire, la clave de mi cuenta... Ah, no. No sé.
1: ¿Cuándo vas a Calama? El 15.
2: ¿A Calama?
1: El 15, que es el día de los...
2: ¿15?
1: Cordillera.
2: Cordillera. Ah, ya.
1: Calama tiene 6. ¿Cuántos son los nominados a los Cordillera en tu canción del año? 6.
2: ¿6 también?
3: ¿Qué significa el número 6, Pablo Flan?
1: Bueno, ahí vamos.
2: Ahí ya. Esa pregunta tienes que hacer a Lani.
1: Es que ella es como mi bandejera, pues claro. Fíjate, mira, son muchas las características que te favorecen. Eres una persona afectuosa, de entregar cariño y protección. Eres muy familiar, lo has dicho acá en la entrevista, que para ti la familia es lo más importante y por algo estás respaldada por tu familia.
3: Hay familiares tuyos acá en el estudio.
1: Eres una mujer responsable, creativa, artística, que busca la armonía solidaria y eres carismática, lo que muestras en el escenario. El 6.
0: O sea, el 6 es tu número.
2: Muchas gracias.
0: Para que lo tome en consideración.
2: Ah, bueno, muchas gracias.
0: ¿No? ¿Sabía? No tenía idea.
2: No. No.
0: Bueno, ahora
1: ¿ves? Puse el 6.
2: Muchas gracias.
3: Oye, ya, entonces, en el Caupolicán el 15 de noviembre, antes el 1 de noviembre en la Expo Quillota. Así y otro es. ¿Entremedio? ¿Alguna presentación, algún show?
0: Calama.
2: Entremedio, claro. Bueno, ahora este fin de semana nos estamos presentando el día viernes en Pucón, después en Coyhaique el día domingo y después nos vamos a la Pampilla de San Isidro. Y ya después, al otro día, empezamos la gira de la Teletón.
0: Mira, ¿sabes con quién más vas a estar en la gira?
2: En la gira, sí. Vamos a estar junto a Zumbale Primo, Leo Rey,
0: ¡apa!
2: Ignacio Ormazábal para el Sur. También, ¿quién más? Hay muchos grandes artistas y también para los niños, no sé, la Guerrera K-Pop. Ah. Así que tienen mucho para ir a divertirse y, bueno, en algo bien bonito que es la Teletón, para que todos vayamos a colaborar. Y igual todo eso es gratuito para que puedan asistir, todo es gratuito para que la pasemos bien con todo, si no, ¿para qué?
0: Y va a animar también, ¿o no?
2: ¿Voy a animar?
0: Sí, pues.
2: Mi show sí, pues.
0: Obvio que sí. Alani Lago.
3: Oye, espérate, tenemos, ¿por qué? ¿Es por?
4: ¿Sí?
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2: Sí.
3: Estamos en cyber.
0: Eso, también.
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1: Ojo, y ella debutó en The Voice el 2022. 2-2-2-6.
0: A esa cuenta, ya. Oiga, gracias a Lani, que le vaya excelente.
3: Gracias,
0: como le ha ido todo esto.
3: Mucho éxito.
2: Muchísimas gracias, de verdad. Y nada, gracias a Radio Bio Bio por todo el apoyo de siempre. Y que estén muy bien.
0: Oye, nos podemos ir a la pausa con una cantadita, pero cortita, lo que
2: sí,
0: tú quieras.
2: Sí, obvio.
0: A ver, dígale.
2: Le voy a cantar una canción que voy a estrenar el día 14 de octubre. Espero que esta vez me salga mejor.

0: Qué bonito.
1: Hermoso, Dani Lagos con nosotros.
0: Vamos y volvemos.
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3: 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Lo que Tom no imagina es que esa polera que ya sobrevivió a tres giras está hecha con fibra textil natural proveniente del sur de Chile. 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

0: estaba en modo Messi, ¿no? Hoy día se despide. ¿Han visto los videos?
1: Sí. Hay unos videos, ¿no? El del metro es muy bueno.
0: El del metro, hay uno que manda, la AFA, que le habla, ¿no?
1: La camiseta gigante en Rosario.
0: No, una maravilla. Bueno, porque es uno de los más grandes, no hay duda. Y se despide el día de hoy, a las 20 horas, el partidazo con Benín.
1: Con esa ironía, claro. Sí, partidazo.
0: Cualquier cosa de Benín, menos entrenando. Bueno, el tema queda lo mismo eso. Lo importante es que se despide un grande y... Seguramente a él le han llegado algunos mensajes.
1: No te retires.
0: No te retires, quédate en la selección.
1: Piénsalo.
0: Claro que sí. Porque ustedes saben, bueno, ustedes una vez conversaron con él, ¿no? Así que
1: sí.
0: Pues tienen la posibilidad de contar esa historia en detalle. Y, ¿quieres que lo haga yo? Bueno, tú sabes que se llama Lionel Messi por Lionel Richie. Ya, el caso de, vamos a hablar con Lionel Messi, arquitecto cordobés, de nombre similar y que seguramente, yo no sé si se está despidiendo también, pero lo saludamos a esta hora. ¿Cómo está, Lionel?
2: Hola, hola.
1: Hola.
3: ¿Cómo les va? Buenas tardes.
0: Un abrazo tremendo.
3: Sí, con ganas de jubilarme yo también, pero me falta un rato todavía, pero bueno. No he juntado la cuenta bancaria del Leo.
0: Lamentablemente, ¿no? Porque de verdad que hay una diferencia, pero sigue, ¿le han escrito así o alguien le ha dicho algo? ¿Lo han mandado? ¿Otros medios lo han contactado así como nosotros?
3: Medio uno solo, pero ayer me llegó un que yo busco de dónde es la clave de teléfono de Arabia Saudita, que me dice que no, que agradece, que fue lo mejor de la Argentina y del mundo. Si me conociera, yo no puedo hacerle un gol al arcoíris, pero bueno. Pero sí, o bueno, en el bar, en los comercios, acá donde uno va, también, no te vayas, no. Sí. Lo que pasa es que es muy, muy. Y en el mundo, porque es muy conocido.
1: Claro.
3: Pero usted, realmente. Sí.
1: Usted nos explicaba esa vez que conversamos que no era tan futbolero, o sea, le gusta el fútbol, que era casi atípico porque no le gustaban los asados y no era muy futbolero. Uno decía, no es argentino.
3: No soy de hacer asado.
1: Claro.
3: O sea,
1: me gusta fútbol, comer.
3: Sí, pero los deportes veo todo. El fútbol me abandonó a mí, por eso no. Lo sigo, soy hincha de Belgrano el año pasado. Claro. Este año, el último campeón, salimos campeones, así sí, que. Claro. Pero somos un poco más de familia de básquet, mi viejo fue un dirigente de básquet y demás, así que, pero sí, lo seguimos, el fútbol ni hablar. Los asos no, sí me gustan, no soy de hacerlo, no soy capaz de hacer un huevo duro, pero es un problema mío.
1: Pero ya, pero si digo, sí, Messi o Maradona.
3: Y es difícil, hoy justamente con todas las cosas que están saliendo... A la edad mía, yo tengo 58, tuvimos la suerte de tener a los dos, realmente un privilegio de pocos seres humanos. Pero yo creo que Messi, por la extensión del tiempo en que estuvo y por su forma de vivir también, familiero y demás, extiende como ese. Pero fueron dos momentos distintos también del fútbol. Yo creo que no va a aparecer más un Messi. Ahora los futbolistas son más atletas que futbolista, el deporte en sí.
0: Sí, ahora, Leonel,
3: entonces, tener gente de este pie.
0: Es que hay una diferencia bien marcada entre los dos, porque uno puede discutir si quién es mejor adentro de la cancha, pero afuera de la cancha marca una diferencia muy potente. Uno, claro, muy introvertido, muy familiero, y el otro, bueno, con todo lo que conocemos de él. Entonces, ¿es que está la gente dividida sí, ya en Argentina entre Maradona y Messi, o eso es algo que vemos desde afuera solamente?
3: No, yo por lo menos lo que uno anda y escucha, no. Creo que generan esa, no sé si polémica, pero esa pregunta a partir de generar algo y como tenemos las grietas políticas y como tenemos las demás, pero sí es verdad que la vida de Messi fue muy distinta a la de Diego, pero para el argentino termina, creo yo, por lo menos en donde yo normalmente uno se mueve, reconociendo a ambos, cada uno en su momento. Y en realidad entre uno y otro no ganamos más nada, así que también tuvimos eso, porque ese análisis en el medio, Argentina no ganó más nada, o algunas cositas sueltas, pero no fue los dos periodos eso, entonces... Pero bueno, sí, el Diego era muy polémico, lo mismo no merecer como terminó el Diego es una cosa, una irracionalidad total, directamente.
2: Sí, bien, bien distinto. Además, en la mañana conversábamos a propósito de este partido, ¿no?, que se va a desarrollar durante esta jornada, en la noche, cerca de 100.000 personas ya con la entrada, unas entradas que se revendían hasta en $4.000 ahí en el estadio de River. Y preguntarle también, yo le quiero preguntar a Lionel Messi, ¿cómo nos puede describir cómo se está viviendo la despedida de Lionel Messi?
3: En mi caso es muy triste, o sea, veo cosas que te dicen, bueno, pero analizá todo lo que nos dio, bueno, eso será mañana. Hoy es realmente muy emocionante y muy triste. Son 20 años donde uno prendía la tele y si había un partido de fútbol de la selección, jugaba Messi. Hasta cuando renunció, jugaba Messi. Y siempre uno, viendo los partidos de Messi, en este Mundial fue más todavía, porque pareciera que todos decimos, con tal que vaya, de una vuelta, entre 10 minutos y... Y no, aparecieron cosas nuevas de él. Entonces siempre uno esperando... Algo va a pasar si juega Messi. Entonces... Y después sale y atiende bien al periodismo y para en... Ahora vive en Miami, para en la calle a firmar remera a los chicos. Realmente hoy es un día de tristeza. En mi caso, en toda mi familia, todos. Tengo una hija que acaba de irse acá, vive en Barcelona, acaba de volver a Barcelona. Y sí, entre que se va la hija, más que se nos va Messi, se me pone complicado el día.
0: Chuta. Sí, pues, bastante complejo.
2: Le llega de cerca, claro. Claro. Entre el tocayo, porque además, claro, todos los argentinos vibran, por supuesto, con Messi, pero más ustedes, ¿no? Nos contaban las historias el otro día, desde el médico hasta temas ahí
1: el
2: con
1: hermano,
2: la camiseta.
1: La hay farmacia.
2: Un, claro, tengo... hay un tema más cercano de usted, ¿no? En particular.
3: Sí, es... Hoy veía en todo lo que pasa, realmente ir a un lugar donde hay una cancha de fútbol o un lugar donde hay, no sé, 1.000 camisetas que dice Messi en la espalda, uno dice, ya sé que no soy yo ni nada, pero pesa, o sea, pesa, uno lo, digo, ¿qué será para él, no? Y como argentino ni hablar, o sea, muy la única lástima que era de Rosario. A veces tenemos alguna, pero bueno, algún defecto tenía que tener.
0: Tal cual. Bueno, hoy queremos agradecerle a Leonel, porque usted también se lo toma con bastante humor. Llevar el apellido Messi igual es potente, me imagino, para usted también. Y bueno, en parte es como una despedida también, como tratamos de contactar a Lionel Messi y era un poco difícil.
2: Entrenando.
0: Lo más cercano dijimos Leonel, así que además, como usted es muy simpático, le mandamos un abrazo
3: tremendo. Se ve que su. Tu productor es muy insistente, creía que iba acá, lo consiguió de vuelta, pero no, es el mismo de antes.
1: Sí, Miguel.
0: Le mandamos un abrazo,
2: Leonel. Gracias, Leonel, muchas gracias, un abrazo.
1: Que disfrute, muy bien.
3: Por favor, un abrazo a todos y muchas gracias.
1: Chao, chao.
2: Hoy, ¿el partido va a ser a las?
4: 8.
2: A las 8, sí, en Buenos Aires.
1: Poderoso Benin.
0: Benin, qué ojo.
1: ¿Cuántos goles van a dejar que haga Messi?
0: El nuevo Cabo Verde que se viene.
2: Todos los pases a Messi, habidos y por haber.
1: O sea, ¿y tú sabes que habilita un chileno?
2: Bueno,
1: yo creo que le va a pedir dos penales para Messi.
0: Le va a pedir camiseta.
2: ¿Tarjeta?
1: ¿Quién se va a quedar con la camiseta de Messi?
0: Dijo, no, digo, yo vi, claro, dijo, claro. Había uno, yo sé hablar español, así que yo me voy a quedar. Después el capitán dijo que se iba a quedar, yo no sé.
1: O sea, los 18 de Benin salen encima, pues, más el árbitro.
0: Más el árbitro.
1: Ah, ya, que es chileno, Fernando Béjar.
2: Mira, no lo podrá expulsar.
1: ¿Te imaginas? ¿Lo expulsa? No, esa es nota, no, pega no, mañana. No, no, el chileno que expulsó a Messi en el último partido.
0: Se lo vamos Béjar, a estar contando.
1: Échalo hoy día.
0: ¿Sabes qué? Le
1: vamos échalo.
0: A
1: contar,
0: porque a las 8 nosotros vamos a estar, desde ahí empezamos, para adelante con Colo-Colo, con Messi, con la selección.
2: Con nada maratónica.
0: Así que no nos vemos mañana.
1: Muy bien.
2: Ya viene el informador. Gracias. Chao, chao.
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8: Muy buenas tardes, bienvenidos y bienvenidas al Informador de las 16 horas. Senapred realizó un balance del sistema frontal en la región de Valparaíso. Benjamín Duque, de Radio Bio Bio en la zona, nos cuenta más.
4: Desde la unidad de alerta temprana de Senapred realizaron un balance del sistema frontal en lo que va de jornada en la región de Valparaíso, informando que hasta ahora se registra un acumulado promedio entre 25 y 30 milímetros de precipitaciones. De acuerdo con el organismo, durante la tarde y noche de este martes se espera el periodo de mayor intensidad del sistema, con nuevos montos que podrían alcanzar un promedio cercano a los 20 milímetros. A contar de la madrugada del miércoles, las precipitaciones deberían disminuir en intensidad, dando paso a un periodo de inestabilidad postfrontal con posibilidad de tormentas eléctricas. Desde Estudiapre señalaron que hasta el momento no se han registrado afectaciones mayores producto de este evento meteorológico, y las situaciones reportadas han sido de carácter menor y han sido atendidas por los equipos comunales y locales de respuesta. Desde la región de Valparaíso, Biobío, la radio.
8: Vamos a revisar ahora información del momento. Marisol Rojas se transforma en nueva ministra de la Corte Suprema. Marcela Rojas tiene más detalles.
9: Sí, va a dejar de ser la presidenta de la Corte de Apelaciones de Santiago para transformarse en la nueva ministra de la Corte Suprema, siendo la novena mujer en ocupar este cargo en el Pleno del Máximo Tribunal. Por 35 votos a favor, 5 votos en contra y 3 abstenciones, la Sala del Senado ratificó el nombramiento del gobierno de José Antonio Kast, el segundo nombramiento para las vacantes de la Corte Suprema de este gobierno, a la espera también del próximo nombre que queda para ocupar las vacantes del Máximo Tribunal. Recordemos que son 21 los ministros que tienen que ocupar el Pleno de la Corte Suprema y hasta ahora hay 18, por lo que aún hay nombres por parte de este gobierno. 35 votos a favor, 5 en contra y 3 abstenciones. Marisol Rojas, actual presidenta de la Corte de Apelaciones de Santiago, se transforma en la nueva ministra de la Corte Suprema.
8: Gracias, Marcela. La Comisión de Relaciones Exteriores de la Cámara de Diputados abordó el caso del embajador de Chile en Israel. Bárbara Payal nos cuenta más.
10: Sí, continúa la presión de la oposición sobre el embajador de Chile en Israel, Gabriel Zaliasnik, luego de que durante esta jornada la Fiscalía confirmara su calidad de imputado en el caso de nombramientos judiciales. Fue al inicio de la Comisión de Relaciones Exteriores de la Cámara Baja que la diputada del Partido Comunista, Lorena Pizarro, solicitó al presidente de esta instancia destinar una sesión ordinaria para abordar precisamente la situación del embajador, aludiendo al reglamento de la Cámara de Diputados, al artículo 244, número 18, para abordar asuntos de interés público. Sin embargo, su solicitud ha sido denegada precisamente por el presidente de la comisión, el diputado republicano Stefan Schubert, aludiendo a que sería inconveniente referirse a investigaciones judiciales en curso, ya que el resultado precisamente de esta indagatoria podría ser diverso, y llamó así a proteger también la presunción de inocencia. Parte entonces de la presión de la oposición sobre el embajador de Chile en Israel y el gobierno. Bio Bio, la radio.
8: La exsecretaria de la Mujer, Daniela Castro, se refirió a su renuncia a Renovación Nacional. Francisca Cárez tiene más detalles.
11: Sí, porque después de 11 años de militancia, la exsubsecretaria de la Mujer, Daniela Castro, rompió el silencio en exclusiva con la radio tras su renuncia a Renovación Nacional y aseguró que decidió abandonar el partido porque dejó de sentirse cómoda, valorada y escuchada al interior de esa colectividad. Castro calificó su salida como una decisión profundamente reflexionada y triste, pero aseguró que también responde a una cuestión de consecuencia. La ex autoridad sostuvo que cuando las mujeres no se sienten valoradas o escuchadas en un espacio, deben ser capaces de salir de él. La ahora ex militar

0: desde las cuales continuará aportando.
1: Gracias, Francisca. Y bajo sumario sanitario está el municipio de Paillaco por la provisión de agua potable en un CESFAM. Carlos López, de Radio Bio Bio en Valdivia, nos cuenta más.
2: La Seremi de Salud de la región de Los Ríos abrió un sumario sanitario en contra de la municipalidad de Paillaco por la provisión de agua potable para el Centro de Salud Familiar Lautaro Caro Ríos. Un recinto asistencial que fue inaugurado en octubre del año 2024 y que hasta la fecha mantiene la provisión de agua potable a través de estanques, de grandes estanques, para dicho recinto asistencial. El problema es que el agua potabilizada que llega a los estanques, el cloro que mantiene se evapora. Por tanto, este suministro no llega como corresponde hasta el recinto asistencial. Como consecuencia de aquello, la Seremi de Salud abrió este mismo sumario sanitario para que la Casa Edilicia responda de las medidas de mitigación o también de actuación para el funcionamiento normal del CESFAM. Hay que indicar que en el lugar está prohibida el consumo de agua potable por parte de las personas y se ha dispuesto de dispensadores para aquello. Por otra parte, la Casa Edilicia manifestó que este centro de salud fue inaugurado quizás antes de tiempo por haber ocurrido en tiempos de campaña y que hasta el día de hoy lo mantiene con medidas provisionales, aunque sí con resolución sanitaria. En Valdivia, Bio Bio, la radio.
1: Revisamos ahora información del deporte con Felipe Espina.
3: Ya es oficial y a un par de horas del cierre del plazo, de que termina el plazo para la ratificación y la confirmación de las listas de candidatos a la presidencia de la ANFP, el presidente de Palestino, Jorge Huawei Salvador, ratificó que irá como candidato al máximo sillón del organismo que rige los destinos del fútbol profesional chileno. De esta manera, la lista encabezada por el mandamás de Palestino, Jorge Huawei Salvador, se transforma en la primera lista oficial para las elecciones que se van a desarrollar en noviembre próximo. El plazo para que las otras listas hagan oficial su candidatura finaliza hoy martes a las 23:59.
1: Gracias, Felipe. Y anteriormente les estábamos informando sobre un corte de suministro eléctrico en la región de Ñuble. El número ha seguido creciendo. A esta hora hay 61.663 clientes afectados en la región de Ñuble, siendo las comunas más afectadas San Carlos con 21.731 clientes sin luz y también Chillán con 19.168. Un total entonces de más de 61.000 clientes que están sin suministro eléctrico a esta hora en la región de Ñuble. 16:07. Hasta acá la revisión de las noticias. Santiago está cubierto y con lluvia. La temperatura es de 11.3 grados y la humedad alcanza el 93%. Siga en compañía de la radio. Muy buenas tardes.
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15: Ya estamos en el aire haciendo el Podría Ser Peor. El show de noticias de la radio Bio Bio. Un abrazo a la gente que está escuchando a esta hora. El Podría Ser Peor, el show de noticias en todo el país, ¿ah? Desde norte a sur. Entendemos que hay muchas regiones donde está lloviendo. Aquí, por lo menos en la región metropolitana, la tiran con balde, ¿ah? Nos acabamos de pegar una buena mojadita fuera de la radio acá en Antonio Belet.
16: Lluvioso.
15: Lluvioso, pues. Decían que partía a las 5 la lluvia, pero partió un poquito antes, ¿ah? ¿Eh? Y bien fuerte. Sus goterones, bien helados también. Gotas bien heladas. Dicen que va a llover a la antigua, ¿ah? ¿Eh? 24 horas seguidas, sin parar. Así nomás. 24 horitas sin parar. ¿Quién lo diría, ¿eh? Que estamos en esa. Siempre que hablábamos de lluvia aquí en Santiago, eran súper poquitas las gotitas que caían, pues nos reíamos. Y ahora, 24 horas seguidas, está lloviendo bien fuerte. ¿Cómo está donde usted vive? Escríbame, más 569-9200-7888. Más 569-9200-7888. Más 569. 9200-7888, cuénteme dónde está, está lloviendo, están cayendo gotitas, está fuerte la cosa.
16: Está pasó.
15: Lloviendo. Ahí vaya contándome, ¿eh? En este teléfono. 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Bueno. Hola, hola, ahí están los estudiantes aquí que vienen a la radio a darse una vueltecita. 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Bueno. Vamos a arrancar con todo en el día de hoy. Caramano bueno. Responde a ministra Marín por crisis en Prodem. Acusa cuñas falsas sobre su gestión. La ministra Marín habría culpado a la decisión de Caramanos en un inminente cierre de Prodem. El daño es irremontable, habría dicho la ministra Marín. Salió la respuesta, ahí está la discusión y la pelea.
17: Sí.
15: La cuenta detrás de los 25 mil millones de dólares. Quirós explica cuánto crecerá deuda fiscal del presupuesto. El gobierno pide aumentar techo de emisión de deuda hasta 25 mil millones en el presupuesto 2027. Por eso responde Quirós. Otro dolor de cabeza para el gobierno. Cae su carta para el TC tras estrepitosa presentación en Senado. Ha ido mal en el TC al gobierno, ¿ah? ¿Eh? Y esta es la noticia policial que se ha tomado la agenda. No bastó con matarla las maniobras con que condenado intentó ocultar el femicidio de Javiera Jiménez. Ahí se lee la historia, si han leído algún reportaje, es escalofriante la situación. Vamos a seguir adelante, ¿no? Vamos a seguir comentando y preguntándoles a ustedes en Calle Canta, como siempre, acerca de un tema de actualidad. 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La gente está escribiendo. Hola, Jurito, crisis por todos lados después que subieron los combustibles. Cada día es peor. Juan desde Quillota. Lo que más me río es que el gobierno decía, no, en esta época podemos subir el queroseno y no hay problema. Toda la gente haciendo fila para comprar parafina.
16: Oh, por Dios.
15: Nadie está hablando de los frutales. Muchas especies ya están floridos y una lluvia a destiempo provoca daño a las florcitas que no formarán frutos. Ahí está el comentario de J.P. Venegas. Ahí, amigo, lo difundimos. ¿Es posible que J.C. envíe un saludo para Conbarbalá, cuarta región Coquimbo? Bueno, pues, saludos a Conbarbalá, abrazo a la gente. J.C. acá en San Fernando, sexta región, ya llevamos como 18 horas de lluvia sin parar. A no quejarse tanto. JC, ¿qué pasa? Este gobierno nos quita cada día algún logro o beneficio. ¿Hasta cuándo? ¿Hasta cuándo? Dice aquí el auditor. Julio, ¿alguna noticia de la condición del Mapocho por Clínica Indisa? Saludos desde Santiago Centro. Tu tocayo, Julio. Distintas preocupaciones de la gente. Cuéntenos cómo está ahí por su barrio, por su casa. La gente alega, pero a la hora del cyber gastan nomás.
17: ¿Quién?
15: Hola, JC. Abrazo en Macul, mucha lluvia. Eduardo. Hola, buenas. Con suerte tendremos cerezas. Abrazo. Julio César, acá en Buen Llueve desde las 22 horas sin parar hasta la fecha. JC, ya comenzó el racionamiento eléctrico por acá en Ñuble, varios sin luz. A ver, ¿por qué no me cuenta ahí Aiken qué pasó? Si me puede contar un poquito más lo que está pasando en Ñuble con ese racionamiento eléctrico. JC en Arica, asado, gracias. Desde ayer con lluvia, desde Sagrada Familia. Esto implica menos trabajo. Julio César, acá en La Calera llueve mucho todo el día. Con la fruta, con estas lluvias, más cesantía. Malo eso, ¿ah? ¿Eh?

JC, los patrones de fútbol dicen que no hay dinero, pero después de 4 años serán llenitos y habrán logrado el propósito, engañar, dice RS Patagonia 1986. Julio César, es lamentable ver el estado de las carreteras con una lluvia y pagando millonadas por estas. Alguien que le ponga el cascabel al gato y que de verdad las concesionarias hagan lo que deben, hacer buenas carreteras, pero que no se inunden con una simple lluvia. JC, ¿y a los camioneros con qué los calmaron? Porque con cualquier otro gobierno su llanto ya no habría salpicado, ¿no? Son los más amarillos de todos. Aquí JC, yo pasé en la mañana cruzando Puente Loreto, el río venía ocupando ya la ciclovía. Acá por el sur está lloviendo desde ayer, JC. Buenas tardes, don Julio César, ¿cómo está usted? Hoy compré los 2 bidones de parafina, por Dios que me acordé del ministro de Hacienda. Podría ser peor. Un abrazo, Coque, desde Talca. Se cortó la luz en San Carlos y Chillán. Ha regresado de a poco, pero no sabemos por qué pasó. Y afectó también con intermitencia, no sé si por eso, pero la señal de voz y datos de internet.

0: Increíble que esté lloviendo en esta fecha y con esta fuerza, JC. JC, acá lloviendo en Maipú. Rubí, hola querida, un abrazo para ti. Mucho calor, no necesitamos comprar parafina. Carlos desde Marchihue. Acá llueve desde anoche, JC. En Las Condes llueve muy fuerte y mucho frío.
1: ¿Qué es lo que está pasando?
0: Hola, JC. Favor decirle al ministro Quireos en qué país vive. Desde mes de octubre la población no ocuparía parafina. No sabe dónde está parado el pelado, dice aquí una auditora. Saludos, Julito. Dígale al ministro Quirós que está lloviendo y hace frío, que no suba más la parafina. Quirós no le apunta a una. Dijo, subo la parafina porque va a ser calor. Plop.
2: Hace frío.
0: En Colina, 5 gotas nada más. Hola JC, ¿tú crees que el Mapocho se podría desviar e inundar por ahí, por La Moneda? A lo mejor nos puede hacer una limpieza. Dice aquí Abelis, auditor de la radio.
3: Hola Julito.
0: JC, sector de la Posta Central sin luz desde las 10 de la mañana. Te mando foto de Arrieta con Río Claro, Peñalolén, mala cosa. Abrazos para ti JC, yo uso parafina. Nos dicen desde Maipú. JZ Talagante, el Monte Melipilla, mucha lluvia. Soy colectivero, abrazos. Desde Buin, con mucha lluvia. La mata pajaritos, decía mi abuela. Ahí estamos. Vamos a hacer un altito, pero volvemos de inmediato aquí al Podría Ser Peor.
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0: Ya estamos de vuelta aquí en el Podría Ser Peor, el show de noticias de la radio BioBio, 43 sí. Estaciones a lo largo de todo el país. La gente me sigue escribiendo, ¿ah? ¿Qué está pasando en su barrio? ¿Qué está pasando en su ciudad? ¿Qué está pasando donde va? Esa es la situación.
1: Sí, pero ¿qué está pasando?
0: Hola, JC, comienza a llover nuevamente en el Valle del Choapa. Un abrazo, JC, por acá. Voy a encender, JC, la estufa a parafina. ¿Habrá que avisar al ministro? Hola, JC, La Serena, mucha bulla y pocas gotas. En camino Punta Mocha, ahí está, frente al condominio Cumbres de Huechuraba. Esta es la situación que se vive, todo inundado. Impresentable. Ahí me están mandando videos, ¿ah? Lo voy a hacer llegar a BioBio TV. Camino Melipilla, navegable, con y sin lluvia. ¿Por qué estará tan malo ese camino? Es raro lo que pasa con ese camino a Melipilla. Porque me mandan fotos y bueno, es histórico que van todos los móviles ahí a ponerse y todo. Una situación ahí que no, con un canal, ¿eh? Que no cuadra. Díganle al ministro que fui a comprar parafina con bermuda y chala, por si acaso. Me aseguré comprando parafina la semana pasada. Soy entero vivo. Me gusta, se tira flores solo, el auditor.
2: ¿Vos cachai?
0: El ministro no cacha ni una, por lo menos antes de dar una declaración que se pegue una informadita de cómo va a estar el tiempo. Ahí está, bueno, la gente hace sus descargos por el alto precio de la parafina, entre otras cosas. Estamos haciendo el Podría Ser Peor y nos vamos a meter en el escenario del Bamba 2026 Festival, que el domingo 25 de octubre en el escenario Banco de Chile presentará Álvaro Enríquez y los Pettinellis. Ahí pues, en el Bamba 2026. Conversamos ahora, estamos en directo con Álvaro. Álvaro, ¿cómo estás?
3: Hola, ¿cómo estás, Julio César? ¿Cómo te va?
0: Bien, pues querido, qué bueno volverlo a ver ahí con los Pettinellis y en un escenario tan bonito como el del Bamba.
3: Sí, eso va a estar muy bueno porque creo que estos festivales son súper necesarios para la gente. La música siempre hace bien escuchar música. Si la gente tiene acceso a escucharla en vivo, es aún mejor. Entonces, eso me tiene muy contento que se haga un festival masivo donde hayan muchos artistas de peso también, artistas buenos. Creo que es algo muy entretenido para la gente y para nosotros como músicos también, muy entretenido. Tocar con los Pettinellis es súper entretenido porque es como una especie de patio de juego, una cosa así. Como que uno juega como cuando era niño, así como con las pelotas, ¿cachai? Entonces, esto de tocar con los Pettinellis, para mí es muy distinto a tocar con los tres, por ejemplo.
0: Claro,
3: los tres
0: que sí.
3: Es mucho más... Claro, los tres es como pilotear un avión y los Pettinellis son como una especie de fiesta, ¿cachai? Es como... es más fiestero, yo creo, los Pettinellis.
0: Oye, ¿y cómo se han reunido? ¿Están ensayando? ¿Están preparando algo especial? Porque
3: sí.
0: Siempre para estos festivales el set list, un poquito la puesta en escena.
3: Sí, exacto. Estamos ensayando y está saliendo muy bonito. Vamos a tocar bueno, todas las canciones que la gente conoce y bueno, cuecas también. Como te digo, esto es más lúdico, es más fiestero, entonces eso hace que también la gente se ponga en ese modo, digamos, como de fiesta, de algarabía.
0: Oye, por diversas razones y con tus diversas bandas has estado en hartos festivales últimamente, ¿eh? Te viene el Lola, te viene el Rec, ¿no es cierto? Ahora en el Bamba que este domingo, del que estamos hablando, ¿qué te pasa con esa onda? Porque finalmente pararse frente a un escenario repleto de gente, coreando las canciones en un entorno de estos festivales, me imagino que te hace muy feliz, ¿no?
3: Sí, claro, me hace muy, muy feliz. Lo que me hace más feliz, en todo caso, es entregarle un buen concierto a la gente. O sea, que la gente lo pase bien, que la gente... Nosotros dar todo, ¿entiendes? Como tocando lo mejor, mejor posible, después de los ensayos y todo eso. Entonces, la premisa es esa, es darle alegría al público y al mismo tiempo darnos alegría a nosotros también, tocando para ese público. Así que yo estoy feliz.
0: Álvaro, dame solo un segundito porque hay un extra del departamento de prensa, tú eres de Conce, conoces la Bio Bio, y danos solo un segundito, vuelvo de inmediato contigo.
4: Información judicial que llega desde la comuna de Puerto Montt porque se confirma el desafuero del senador Miguel Ángel Calisto por parte de la Corte de Apelaciones de esa ciudad por 3-0. Queda un voto menos en el Senado porque el senador Miguel Ángel Calisto es desaforado por la lista de fraude al fisco por la que está siendo investigado en la región de Aysén. Recordemos que él ya había sido desaforado como parlamentario, como diputado. Sin embargo, faltaba esta instancia procesal en su calidad de senador y es por eso que es la Corte de Apelaciones de Puerto Montt la que ratifica este desafuero del senador Miguel Ángel Calisto ahora ya para poder continuar con su formalización y también la investigación por fraude al fisco que enfrenta en la región de Aysén.
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0: Volvemos con Álvaro Enríquez, estamos hablando del Bamba 2026 este domingo, Álvaro y los Petinellis en escena, todo. ¿Cómo, Álvaro, es la conversación con los Petinellis hoy día? ¿Les dan ganas de hacer canciones nuevas cuando se juntan? Ah, son casi todos amigos, sí, de años, años y años.
3: Claro, claro, sí, dan obviamente dan ganas de hacer nuevo material, pero con el material que estamos tocando, que es el disco de los Petinellis, más el disco solista mío, que también estamos tocando canciones de mi disco. Entonces se hace una mezcla bien entretenida, interesante, como te decía antes, más fiestera, más bailable, más, ¿cachai? Entonces, al tocar y hacer el setlist, uno piensa en eso también, es como, está muy bajado aquí, entonces hay que subirlo, ¿cachai? Pero en general, hacer los setlists para estos festivales es muy entretenido porque tenés que acortar, no podés tocar todo el set de uno, digamos, de los Petinellis. Entonces hay que tocar menos canciones y eso de elegir qué canción tocar es muy entretenido porque uno dice, con esta le va a gustar a la gente, vamos a estar felices, vamos a tocar bien. ¿Cachai? Entonces es como una fiesta.
0: Y además, Álvaro, que hay harto donde elegir porque Petinellis tiene sus buenas baladas también. Ah, tiene sus canciones, sí, ahí, a directa al corazón, para romperse las venas, y tu disco solista igual.
3: Exacto. Sí, no, totalmente. Son canciones que yo hago mitad verdad, mitad ficción, digamos. Pero sí, hay baladas y la idea era, cuando hice Hospital o esas canciones que son como más bajoneadas, yo pensaba en que era necesario hablar y decir, por ejemplo, lo del cáncer. ¿Cachai? Pero no fue una cosa que yo haya pensado tanto, sino que fue como, puta, tanta gente que tiene cáncer, ¿no? O sea, ¿cachai? Entonces lo puse ahí, estuve pensando hartas veces, después dije, bueno, lo voy a dejar, ¿no? Bueno, cuando salió el tema, se formó como una bataola ahí de comentarios por el tema del cáncer. Pero, sin embargo, la canción es como de las más escuchadas de los Petinellis, así que... vamos a tocarla, por supuesto, en el festival y vamos a tocar todo lo que te decía, todos los temas que la gente conoce.
0: Fíjate que es bueno lo que estás contando porque también hay un sonido que en esa época era muy, bueno, voy a usar referente chileno, Los Ángeles Negros, no sé, te evocaba una ondita así que a ti te gusta, ¿no? Buddy Richard, Los Ángeles Negros, una ondita que siempre ha estado en tu búsqueda, ¿no?
3: Total, eso, totalmente. Esos mismos grupos son los que influenciaron a los Petinellis. Le chuntaste medio. Pero ¿sabéis qué faltó? Que yo partí haciendo el coro de Hospital, imitando al Pollo.
0: Al Pollo Fuente.
3: Al Pollo Fuente.
0: Claro.
3: Entonces era. Le pido a ella que no piense en mí. ¿Cachai? Era como un tributo a.
0: Es que a ti te encanta el Pollo, ¿ah? ¿Eh? Te he escuchado decir sí, que el mejor front que puede existir, ¿no? Le canta todo.
3: Sí, bueno, hicimos un disco juntos con el Pollo y quedó súper bonito. Y es un tremendo cantante y súper buena persona también. Entonces lo pasamos súper bien haciendo ese disco con José Alfredo. Súper bien.
0: ¿De dónde nace ese cariño por los artistas y por la música más antigua, Álvaro? Porque de repente uno piensa en los artistas cuando están en la cima, que miran para adelante, nomás miras para adelante, pero tú siempre, en retrospectiva, tuviste a estos artistas chilenos, el Pollo Fuente, Buddy Rich, Los Ángeles Negros, buscar, ¿no es cierto?, escarbar en nuestra música popular.
3: Sí. Sí, fíjate que eso se dio bastante naturalmente, fue súper natural porque yo escuchaba esa música cuando era niño y después cuando ya estaba con los Pettinelli dije quiero hacer esa misma sonoridad, por ejemplo, los que tocan Los Diablos Azules,
0: claro.
3: Ellos también, el sonido de ellos, el sonido de Buddy, pero de Los Ángeles Negros, eso es totalmente, o sea, yo, una de las premisas de los Pettinelli era, tenemos que sonar parecido a Los Ángeles Negros, sobre todo en Hospital y las canciones que son más baladas, porque yo creo que si uno no conoce su pasado musical, en este caso, no va a llegar a ningún lado, ¿cachai? La gente que toca y que no conoce nuestra evolución artística de nuestros artistas, de nuestros cantantes, muy difícilmente va a poder ser algo bueno, porque hay que conocer el pasado, sobre todo de un país como este, y a partir de eso hacer la música, para que incluso la gente conozca también a esos personajes, como Buddy, que está como que lo contrataban un poco, pero ni tanto, y de repente salió la canción y el Buddy lo contrataban en todos lados. Entonces, eso me hace muy feliz también de hacer feliz al artista, porque son artistas que yo admiro.
0: Claro,
3: mucho. También a María Esther Zamora, por ejemplo, que es cantante de cueca. Mucha gente que yo admiro y todos tienen esa particularidad, que todo es sonido antiguo. Entonces, eso a mí me gusta mucho. Y he escarbado toda mi vida buscando ese sonido.
0: Claro, porque en los Pettinelli es claro que ahí Camilo Salinas, Camilo, se pone ahí, ¿no es cierto?, la capa de superhéroe, como Jorge González, que era el tecladista, sí, y el tecladista original de Los Ángeles Negros, San Carlos Ñuble, po. Estamos hablando de San Carlos, sí, Ñuble también, po.
3: Por supuesto, lo mejor, por ese lado.
0: La primera salida, me acuerdo una vez, hablado con Rojas ahí en México, ¿te acuerdas que vivían allá, sí, claro, en Ciudad de México? Y me, sí, decía que la primera vez que salieron a tocar fuera de San Carlos fue a un festival en el Parque Ecuador. En el Parque Ecuador, esa fue su primera contratación fuera de San Carlos.
3: Qué buena, ¿no? Yo, claro, como es de la zona nuestra, digamos, yo escuchaba mucho Cecilia, porque me impresionó, o sea, la primera vez que lo escuché quedé así como estupefacto, realmente. No sabía que había gente tan, tan increíble y talentosa como ella. Y tuve la suerte de conocerla y tocar con ella. Y era, bueno, hay miles de historias sobre eso, pero fue una emoción muy grande. Y cuando veo el video, de repente digo, wow, puta, toqué con la Cecilia, qué bueno. Eche, es como una satisfacción muy grande.
0: Bueno, hay grandes artistas que se han ido recuperando, tú lo dices, y doy el paso, ¿no es cierto?, siguiente, me lo adelantaste un poco, esta música más, sí, de los 70, de los 60, pero también nuestra cueca, ¿no? El rescate de nuestra, sí, de nuestra cueca ha sido importante, ¿no? Hoy día que hay cueca todo el año, que hay cueca con los jóvenes, que hay bandas de cueca, que están mezclando los cabros de la música urbana, como el Acertijo, haciendo un poquito una música diferente, pero con raíz folclórica.
3: Sí, totalmente. Yo creo que esas expresiones y esos grupos son una maravilla porque están desarrollando la cueca hacia el lado que ellos quieren, digamos, que en este caso puede ser un grupo, como dices tú, más urbano, Acertijo, que está buenísimo también. Toca mi sobrino, ¿eh? me gusta mucho que los jóvenes, bueno, los jóvenes siempre la llevan, como se dice, pero me gusta mucho que los jóvenes se interesen tanto por la cueca y que se haya sido como una explosión de cueca. La gente joven, la gente mayor, todos tocan cueca, y la cueca es un camino que no termina nunca, y eso es hermoso, porque ¿conoces esta cueca? No, te la canto. Después, ¿conoces esta otra? Tampoco. Ah, ya, te la canto. Entonces uno va aprendiendo in situ las cuecas, las letras de las cuecas, los ritmos de las cuecas. Y es una pasión que yo tengo por eso, desde que yo conocí a don Roberto Parra, que fue mi mentor y mi gran amigo durante 7 años. Entonces, también la influencia de él fue absoluta en mí. Fue como un golpe de emoción y de arte y de poesía. Don Robert hablaba todo el rato en poesía.
0: Álvaro, ¿y esa puerta se te abre a ti con la Negra Esther? ¿Ahí se abre, claro, esa puerta, ese mundo para ti?
3: Claro, el Andrés me dice, el Andrés Pérez, el director...
0: ¿Y
3: me
0: cómo,
3: dice,
0: Álvaro, cómo tú lo conocías ya a Pérez? Torre de curioso, ¿eh?
3: Yo conocía a Cuti, tenía una troupe de teatro, ¿ya?, que se llamaba Equilibrio Precario, creo que era.
0: Cutiaste, estamos hablando.
3: Cutiaste, claro. Hacían callejero y todo. Bueno, y me invitaron a Santiago, y yo me vine de Conce como a los 17 años, y aterricé, digamos, en la casa de estos amigos. Entonces hicimos una obra, ellos hicieron una obra, y necesitaban música, y yo dije, bueno, toquemos en vivo. Entonces se trataba de Andy Warhol, la obra. Y nosotros éramos Velvet Underground, ¿cachai? Entonces esa obra tuvo un éxito, se podría decir, bastante, bastante bueno, bastante grande. Y después, cuando tocamos, salimos, me acuerdo, un día, volvimos y alguien había entrado y había sacado unas fotos de Pinochet, que era parte como de la obra. Entonces el Andrés vio esa obra y le gustó, la cosa de la música en vivo y toda la cuestión. Entonces nos ofreció que si queríamos participar en una obra que él tenía con Roberto Mar, que se llamaba La Negra Esther. Los otros dos, tres, dijeron que no. Y yo dije sí. ¿Por qué? Porque el Andrés me dijo un día, tenéis que conocer al guitarrista, porque tú voy a ser el guitarrista de la obra. Así que vamos a conocerlo. Fuimos a La Reina, yo no tenía idea para dónde íbamos. Y resultaba que era la casa de don Nicanor Parra. Entonces ahí estábamos sentados, don Nica, don Robert, yo y Andrés Pérez. Entonces de repente don Robert dice, bueno, ¿y quién es el guitarrista? Entonces le dice el Andrés, no, el Álvaro. Ah, a ver, venga para acá. Nos fuimos a un lado y empezamos a tocar. Y ahí sí que fue una suerte increíble, porque empezó a tocar el Jack Huachaca, que todos conocen, claro, ¿cierto? Bueno, y yo, como tenía mucha relación con los franchutes, porque yo estudié en la Alianza Francesa, entonces yo me pegué mucho desde muy joven con Django Reinhardt, que fue como el creador de la música manouche, que es el jazz gitano.
0: Claro.
3: ¿Cachai? Entonces el jazz gitano consiste, el acompañamiento tiene que ser chum, chac, chum, chac, chum, chac, chum, chum, chum. Es como tocar un foxtrot, como tocar, ¿cachai? Pero es mucho más. Entonces el rol empezó con eso, y yo de patú dije, bueno, será esto, y empecé a tocar el ritmo este que te cuento, manouche. Y el Robert se embaló y siguió tocando, hizo una versión súper larga del Jack Huachaca, y yo lo trataba de seguir todo el rato, porque el Robert tocaba, de repente me iba atravesado, era bien especial para tocar. Entonces cuando terminamos de tocar, me dice, ya, dejemos la guitarra, y el Andrés le dijo, ¿y don Roberto qué le pareció? Y don Robert dijo, tiene buen oído.
0: ¿Y tú qué edad tenías ahí, Álvaro?
3: Yo tenía, a ver, 18, 18. Claro.
0: Qué suerte.
3: Entonces estar sentado con esta. Increíble.
0: El destino, o sea, que te puso ahí.
3: Digo, mucha suerte. Y ahí empezó nuestro amor con don Robert. O sea, los dos nos caímos muy bien. Don Robert era súper tincado. A don Robert no le gustaba a cualquier persona. Y empezamos a tocar cada vez más y más y más. Y después nos contrataban. A mí y a Robert. Entonces, fueron años en que tocamos juntos, en que yo lo invitaba todos los domingos a mi casa para que conversáramos, y yo grabé todas esas conversaciones y esas canciones. Y de ahí se agarraron, presté los cassettes para que hicieran la película de Boris.
0: Nos contó aquí. Nos contó acá. Corazón, ¿no? Sí, güey. Nos contó Boris Corsi acá, estuvo en la radio y nos contó que no había pasado los cassettes. Tenemos la otra parte de la historia.
3: Sí. Y fue eso, esos cassettes son. O sea, tienen una cantidad de poesía que es increíble, pero él se daba a entender, como te decía antes, con poesía. Por ejemplo, cuando fue el desfalco ese de Codelco, en los años fines de 80, 90.
0: El de Dávila, el de Juan Pablo Dávila.
3: Ese. Entonces, yo fui a dejar siempre lo iba a dejar a la micro, a Don Robert. Entonces, íbamos caminando y yo le digo a Don Robert, ¿qué me dice el desfalco ahí de Codelco? Me dice, Alvarito, estos huevones se comen la barraca y quieren pagar con un listón.
0: Y salía con el viejo.
3: Salía siempre con alguna o talla o pensamiento. Poesía, estaba todo el rato.
0: Oye, Álvaro.
3: Pensando.
0: Oye, Álvaro, no sé si te acordáis, sí. Pero una vez afuera en Liguria, cuando Providencia era otra calle, sí, po, me cantaste la canción Amada, ¿te acordáis? O sea, no se llamaba Amada en ese momento. Ah, no voy a ser sapo y voy a decir cómo se llamaba, pero no se llamaba en ese tiempo Amada. Y estaba ahí haciéndola. Estaba ahí, tenía como la primera parte nomás y un poquito. Y me claro. Dijiste, vamos por fuera, te la quiero cantar. Y nos sentamos en la calle y me la tocaste. Ahí me acuerdo de esa historia. Bueno. ¿Viste? La tengo ahí para algún libro alguna vez. Es una buena historia.
3: Sí, claro. Sí, pues nosotros nos conocemos además hace harto tiempo y además, orgullo benquista totalmente.
0: Así es, Álvaro. Sé que da poca entrevista, bueno. Muy poquito hablar, así que muchas gracias por conversar con nosotros, con la radio.
3: Gracias a ti.
0: Para hablar de los Pettinelli y Álvaro Enríquez, el Bamba, este domingo, a no perdérselo porque van a montar una verdadera fiesta en el escenario.
3: Eso. Saludos.
0: Saludos, cuídate. Un abrazo gigante. Chao, chao. Chao, chao, abrazo. Y nosotros nos vamos directo a las noticias.
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27: Muy buenas tardes, bienvenidos y bienvenidas al Informador de las 17 horas. El abogado defensor del embajador Gabriel Zalyaznik relevó que las imputaciones en la causa de nombramientos judiciales no corresponden al Ministerio Público. Bárbara Payal nos cuenta más.
28: Sí, el embajador de Chile en Israel, Gabriel Zalyaznik, ha fichado un abogado para defenderse de las imputaciones en la causa de nombramientos judiciales. En los últimos minutos ha sido difundido una declaración del abogado Jorge Gálvez, precisamente aclarando que la calidad de imputado del embajador no corresponde a una decisión del Ministerio Público, sino a una consecuencia legal procesal de la denuncia hecha por el diputado socialista Daniel Manucheri y la senadora de la misma tienda, Daniela Chicardini. En esa línea defiende que esta causa no ha sido aún formalizada y que no existe ningún antecedente diferente a los ya conocidos por el Ministerio Público desde hace más de 2 años. Palabras entonces, declaración del abogado defensor del embajador de Chile en Israel. Bio Bio, la radio.
27: Las declaraciones de Carolina Toá sobre abolir el término centroizquierda abrieron un debate en el sector. Gabriela Piña nos cuenta más.
0: Así es, las declaraciones de la ex ministra del Interior sobre la necesidad de abolir el concepto de centroizquierda generaron varias reacciones dentro de ese sector, particularmente del socialismo democrático y la democracia cristiana. El diputado justamente de la DC, Héctor Barría, sostuvo que la centroizquierda está a foja cero y planteó la necesidad de construir una nueva plataforma política con una idea común capaz de convocar mayorías. Barría además llamó a ampliar el espacio político incorporando a dirigentes sociales, pequeñas y medianas empresas y sectores que en elecciones anteriores respaldaron a la centroizquierda, pero luego optaron por la derecha. En tanto, el senador socialista Juan Luis Castro cuestionó la idea de eliminar el concepto por decisión política y recordó que el centro y la izquierda estuvieron unidos durante dos décadas bajo la Concertación. Castro también sostuvo que el progresismo debe renovarse y que, más allá del nombre que finalmente adopte, debe mantener una identidad ligada a la idea de cambio y también a la oposición al conservadurismo y la ultraderecha.
27: Gracias, Gabriela. Y el peritaje especializado solicitado por la justicia recomendó no demoler las viviendas del Olivar en el marco de la reconstrucción del mega incendio de 2024. Fabián Corrotea, de Radio Bio Bio en Valparaíso, nos informa.
1: Información judicial del momento: en la comuna de Valparaíso, la radio ha podido tener acceso al informe pericial solicitado por el segundo juzgado civil de Valparaíso, el cual concluyó que las viviendas construidas por la constructora San Sebastián en El Olivar no presentan, según lo revisado en terreno y los antecedentes analizados, defectos de ejecución que permitan atribuir a la empresa las principales anomalías detectadas en el proyecto. Esto es un revés para el ministro Iván Poduje, en donde el peritaje judicial recomienda no demoler las viviendas construidas por la constructora San Sebastián en el sector de El Olivar, en Viña del Mar. Todo esto en el marco del proceso de reconstrucción del mega incendio de 2024. Según el peritaje, los errores estarían en el diseño, pero estos se podrían subsanar en cuanto al avance de las obras. Sin embargo, respecto a la construcción, no se registraron errores de mayor gravedad y no es necesaria la demolición. Eso es lo que afirma este peritaje, el cual ya está en manos del segundo juzgado civil

0: orilla de la costa de la comuna de Talcahuano, esto en medio de las labores de búsqueda que se están realizando para dar con el cuerpo del tripulante ecuatoriano desaparecido, recordemos, durante la jornada del viernes tras volcar un bote Zodiac. Este tripulante, recordemos, pertenece a la embarcación El Manantial, encallada en la costa de la Bahía de Concepción desde el año 2019, y hace pocos minutos entonces la Gobernación Marítima confirma el hallazgo de un cuerpo. De todas maneras, su identidad tendrá que ser corroborada para confirmar o descartar que se trata de este tripulante de nacionalidad ecuatoriana desaparecido en la costa el pasado viernes. De acuerdo a la información que maneja la radio, se da cuenta de que este hallazgo habría sido a la altura del Liceo A21 en la costa de Talcahuano, donde permanecen aún este procedimiento en completo desarrollo y por supuesto que tendrá que ser esclarecido para saber si corresponde o no a este tripulante ecuatoriano desaparecido en las aguas en la Bahía de Concepción. Bio Bio, la radio.
1: Denuncian a la justicia una relación entre una funcionaria y un menor al cuidado del Servicio de Protección de la Niñez. Fabián Polanco tiene más detalles.
2: Antecedentes sobre una relación sentimental entre una funcionaria y un joven al cuidado del Servicio de Protección de la Niñez fueron denunciados a la Fiscalía en Concepción por la Dirección Regional del organismo, que a su vez desestimó el inicio de un sumario administrativo. Ante las consultas de Radio Bio Bio, el servicio respondió con un comunicado en el cual no se entregaron detalles del hecho, solo se indicó que la denuncia se presentó en cuanto se tomó conocimiento de la situación, deslizándose que el caso tendría que ver con la vulneración de derechos de menores. Lo que sí se confirmó es la investigación abierta por el Ministerio Público a partir de los antecedentes entregados y que involucran a una funcionaria de reemplazo, quien ya no se desempeña en ninguna residencia de menores. De acuerdo a la información recopilada por la radio, los hechos habrían ocurrido en la residencia Chacabuco del Servicio de Protección en Concepción, cuyo personal ya está siendo citado a declarar ante la PDI. En Concepción, Bio Bio, la radio.
1: Vamos ahora hacia el Congreso Nacional. Cristóbal López, te escuchamos.
3: Encontramos a la espera de declaraciones del senador Miguel Ángel Calisto, luego que se conociera el fallo del desafuero en su contra en Puerto Montt. Ya en los próximos minutos el senador debería hablar con la prensa, así se nos ha confirmado. De hecho, hace algunos instantes lo vimos cruzar hacia el comité del que es parte y ya en los próximos momentos debería caminar hacia el sector donde se encuentra instalada la prensa en estos momentos, a la espera de poder conocer sus reacciones y también poder conocer cuáles van a ser las medidas que van a tomar, cómo se va a apelar, en qué tiempo y forma se va a realizar esa apelación al desafuero que finalmente se conoce en los últimos minutos, en las últimas horas, en su contra. En el Congreso Nacional, Bio Bio, la radio.
1: 17 horas con 8 minutos, Santiago está cubierto y con lluvia, la temperatura es de 11.7 grados y la humedad alcanza el 95%. Sigue en compañía de la radio en una hora más, una nueva revisión de noticias en Radiorama Vespertino. Que estén bien, buenas tardes.
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0: Ya estamos de vuelta, Ya estamos de vuelta. ¿Quién podría ser peor? El show de noticias de la radio Bio Bio, 43 estaciones a lo largo de todo el país. Vamos a hacer un extra del departamento de prensa y volvemos de inmediato.
1: Sí, información del momento. Vamos al Congreso Nacional. Cristóbal López, te escuchamos.
2: Sí, el senador Calisto se refiere a la acción del desafuero en su contra en estos momentos.
3: Señalar también de que nosotros somos parte de un proceso que lleva cerca de siete años de investigación, que nace a raíz de una denuncia anónima contra una funcionaria del Congreso que trabajaba conmigo, y donde se levantan cargos, se hace un proceso de investigación, y la verdad es que hemos pasado por varios procesos parecidos. Hoy día el Ministerio Público ha hecho una solicitud nuevamente de desafuero a la Corte de Puerto Montt. Nosotros, evidentemente, convencidos de nuestra rectitud y del trabajo que hemos realizado durante años, vamos a recurrir a todas las instancias que la ley nos entrega y que la Constitución garantiza respecto a un debido proceso, respecto del derecho a la defensa, y por supuesto que vamos a apelar a la Suprema, que es parte del proceso que corresponde, y además nosotros paralelamente tenemos presentado también un requerimiento a la excelentísima Corte Suprema, donde presentamos un amparo para que se puedan revisar la situación respecto de la investigación, con la finalidad de que todos los antecedentes que fueron incorporados en la carpeta investigativa puedan ser revisados y tengamos el legítimo derecho a poder defendernos. Le reitero, este es un proceso que lleva cerca de 7 años, y por lo tanto yo estoy muy tranquilo, muy convencido de nuestra inocencia. Es más, yo enfrenté una campaña senatorial en medio de la presentación que realizaba el Ministerio Público. Obtuve el 32% de los votos en una elección senatorial donde me tocó competir con la izquierda y la derecha, y por ende, para mí, la principal tranquilidad en todo esto es que la gente de Aysén me cree, y yo estoy convencido de el trabajo que hemos realizado y, por supuesto, de que hemos hecho las cosas correctamente.
2: Bueno, escuchábamos ahí las palabras del senador Calisto, quien confirma que va a recurrir a la Corte Suprema para apelar a este desafuero que ha salido en su contra, y también mencionando que tiene este amparo que también se encuentra tramitándose en la misma sede. En el Congreso Nacional, Bio Bio, la radio.
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0: Ya estamos de vuelta. ¿Quién podría ser peor después de este extra noticioso? El presidente Kast promulgó, ¿no es cierto?, la ley que amplía el plazo de flagrancia, extendiendo el tiempo disponible para que las policías realicen detenciones sin orden previa de 12 a 24 horas, y lo extiende hasta 48 horas cuando actúa la autoridad marítima. Estamos con el ministro secretario general de la presidencia, José García Ruminot, para conversar de estos detalles. ¿Cómo está, ministro?
5: Julio César, muy buenas tardes. Muchas gracias por la invitación a esta entrevista.
0: No, gracias a usted por conversar con nosotros. Bueno, si pudiéramos explicarle a la gente de qué se trata precisamente, ¿no es cierto?, esta ley.
5: Cuando se comete un delito y está presente la persona que lo cometió, O está muy cerca, está en las inmediaciones, se sabe quién fue, se sabe que puede estar escondido en una casa, etcétera. Lo que hace esta ley ya promulgada es que el plazo para detener a esa persona era de 12 horas. 12 horas. Pensemos cuando a veces los delitos ocurren en sectores rurales, donde cuesta más que llegue el propio Ministerio Público, donde cuesta más que llegue Carabineros de Chile o la Policía de Investigaciones. Entonces, muchas veces ocurría de que si no llegaban dentro de las 12 horas, a pesar de conocerse o de tener fundada sospecha de quién había cometido el delito, no era posible detenerlo, se requería la autorización judicial, y eso significaba muchas veces perder horas importantísimas para poder dilucidar el caso. Y en más de alguna oportunidad, por supuesto, que los autores de esos delitos ya habían desaparecido, ya habían arrancado. Entonces estamos haciendo algo muy simple, a petición, porque yo esto lo escuché del fiscal nacional del Ministerio Público, de que esto era necesidad de prolongar el tiempo de 12 a 24 horas. Y en el caso de la Policía Marítima, de la Autoridad Marítima, dejarlo hasta en 48 horas, porque si estamos hablando de situaciones de delitos que ocurren en alta mar o que ocurren navegando, en fin, obviamente que se requiere de un plazo mayor. Después de las 24 horas siempre se va a requerir la autorización de un juez. Después de las 48 horas, cuando se trate de actuaciones de la autoridad marítima, siempre se va a requerir la autorización de un juez. Es una ley que, repito, en su momento fue muy, muy requerida por el Ministerio Público para facilitar su tarea, para facilitar su labor. También fue muy requerida por Carabineros de Chile, por la Policía de Investigaciones, y por lo tanto lo que estamos haciendo es dotar al Estado de un instrumento más para favorecer la persecución penal.
0: ¿Hay satisfacción por esto? ¿Era lo que se perseguía, era lo que se buscaba?
5: Sí, mire, esta fue una iniciativa que presentamos junto con el actual senador Manuel José Sandón, los ex senadores Rodrigo Galilea, Rafael Proens, senador Kenneth Pugh, y quien les habla en ese momento, senador de la República. Esto fue el año 2023, o sea, estamos hablando de que prácticamente 2 años y medio, casi 3 años después, se transforma en ley de la República, a pesar de que se trata de una materia que siempre el Ministerio Público, Carabineros de Chile, la Policía de Investigaciones, lo plantearon como un instrumento muy, muy esencial para facilitar sus tareas investigativas. Pero lo importante es que ya es ley de la República, que el presidente José Antonio Kast durante esta mañana lo ha promulgado, y que por lo tanto vamos a contar con esta herramienta que, repito, que hace facilitar la persecución penal de los delitos. Ampliar el tiempo, ampliar las horas en que se va a poder detener a la persona más probable de que haya cometido el delito, y de esa manera evitar su fuga, evitar que finalmente se tenga que demorar toda la tramitación para poder llevarlo ante los tribunales y se pueda hacer la investigación correspondiente y finalmente hacer los cargos ante los jueces para que reciba las sanciones de conformidad con la ley.
0: ¿Hay satisfacción a las policías por esto?
5: La promulgación fue hoy día en la mañana, yo no he tenido la oportunidad de hablar con ellos.
0: Pero la conversación antes...
5: Yo en su minuto, bueno, cuando presentamos esta iniciativa el año 2023, claro, ¿cómo fue, senador? En ese momento yo era senador por la región de la Araucanía, viviendo situaciones muy, muy difíciles. Todos sabemos la situación que se ha vivido en la región de la Araucanía. Entonces teníamos reuniones con bastante frecuencia con el Ministerio Público, con Carabineros de Chile, con la Policía de Investigaciones, porque en nuestra calidad de parlamentarios recurríamos a ellos para decirle, a ver, ¿qué hacemos? ¿Cómo podemos ayudar a que sean más efectivas las investigaciones, que sean más rápido, a que la ciudadanía vea que hay una acción del Estado que permite encontrar a los autores de los hechos, particularmente la violencia extrema que vivíamos en la Araucanía? Entonces, yo puedo decir responsablemente que este es un proyecto y es una iniciativa y hoy día es una ley muy, muy sentida por quienes tienen en Chile a cargo la persecución penal de los delitos.
0: Ministro, cambio de tema. El proyecto de ley de presupuestos 2027 inició su discusión en el Congreso entre varios recortes a programa. La gente quiere saber por qué entonces piden autorizar un endeudamiento de hasta 25.000 millones de dólares.
5: Muy buena pregunta, Julio César. Muchas gracias porque nos permite explicar por qué hay que tener la autorización de endeudamiento por estos montos. En primer lugar, porque tenemos aproximadamente 17.000 millones de dólares de deuda actual. No es deuda nueva, pero que necesitamos poder reprogramarla. Necesitamos ampliar el plazo para pagar esa deuda porque no tenemos los recursos para poder pagarla. y además tenemos que financiar el déficit efectivo que se nos genera en el presupuesto 2027, que aproximadamente va a ser unos 7 mil millones de dólares. También están los recursos que se necesitan para algo que se llama financiamiento bajo la línea, es decir, financiamiento que muchas veces se le entrega, por ejemplo, al Banco de Estado, al Banco de Estado, para poder financiar líneas en favor de las pymes, en fin, que no son estrictamente un gasto, pero que sí se requiere tenerlo en caja para poder aportar estos recursos, normalmente ya sea como capital o como recursos de mejor funcionamiento, principalmente para apoyar a las pymes y para apoyar a las familias. Esa es la razón por la que vamos con una solicitud de endeudamiento que tendrá que en su minuto aprobarla el Congreso y aprobarla además con quórum especial, porque son todos vencimientos que van más allá del actual periodo presidencial, pero que esperamos que el Congreso, con estas explicaciones, apruebe este endeudamiento. Repito, gran parte del endeudamiento es para pagar compromisos que vencen el año 2027. La otra parte, la menor parte, es crédito nuevo o aumento de la deuda para financiar el déficit efectivo que vamos a tener también durante el año 2027, porque los ingresos del Estado no alcanzan a cubrir todos los gastos del Estado.
0: ¿Van a haber menos ingresos?
5: Nosotros esperamos que no es que vayan a haber menores ingresos. Lo más probable es que los ingresos se van a mantener con respecto al año 2026. Pero claro, vamos teniendo mayores gastos porque tenemos que financiar, por ejemplo, cada vez hay mayor demanda por la pensión garantizada universal. Eso es ley de la República, es un beneficio establecido por ley y por lo tanto quienes cumplen los requisitos tienen el legítimo derecho de que cumpliendo los 65 años tienen acceso a ese beneficio del Estado. Entonces, por ejemplo, más gastos en pensión garantizada universal. Estamos también empeñados en tener más gastos en obras públicas. Necesitamos, sobre todo para crear más empleo, llevar adelante la construcción de muchas obras públicas, proyectos que mejoran la calidad de vida de nuestros vecinos a lo largo y ancho del país. Necesitamos construir más viviendas, necesitamos que la Subsecretaría de Desarrollo Regional y Administrativo, los gobiernos regionales en definitiva, también cuenten con recursos para materializar sus proyectos de inversión. Entonces, este también va a ser un proyecto muy, muy marcado por el aumento de la inversión y también porque eso tiene una repercusión directa en el empleo. Al presidente José Antonio Kast le preocupa especialmente, y no solo le preocupa, se ocupa de que tengamos recursos para que podamos aumentar la empleabilidad durante el año 2027.
0: Claro, pero mi pregunta es, uno siempre piensa que el Estado cada año, ¿no es cierto?, obtiene más recursos, ¿no?, para su presupuesto, ¿no?, recauda más, y me asalta esa duda, como se está pidiendo plata, consiguiendo plata, ¿vamos a recaudar menos?
5: No es que vayamos a recaudar menos, seguramente vamos a recaudar más o menos lo mismo del año 2026, más o menos lo mismo, pero claro, vamos a enfrentar, porque venimos a través de los años enfrentando una mayor presión de gasto público. Está, por ejemplo, el reajuste del sector público, mayor gasto en salud, de tal manera de que son demandas ciudadanas, son soluciones a los problemas ciudadanos que demandan este mayor gasto y que al no tener todos los ingresos que quisiéramos hay que financiarlo a través de este aumento de la deuda que, repito, sería del orden de unos 7 mil millones de dólares.
0: Bueno, en ese contexto, ministro, ha sido bien criticado el tema del PC, ¿no? No hablo del Partido Comunista, tranquilidad, del computador. Yo elijo mi PC, este programa. ¿Cuál es su punto de vista? ¿Cuál es su mirada sobre eso?
5: Lo ha dicho el ministro de Hacienda, Jorge Quiroz. Estamos abiertos a escuchar a los parlamentarios en la discusión en cada una de las subcomisiones. El Ejecutivo va a plantear las razones que ha tenido para llevar al término a este programa. Es un programa que ya desde hace años venía siendo cuestionado. Es un programa que además tiene una cobertura que es más bien pequeña, por ejemplo, los colegios particulares subvencionados, aunque se trataba de niños que Vienen de hogares muy, muy vulnerables, prácticamente no tenían derecho a este computador, solo era para alumnos de colegios municipales. Lo que dicen los expertos, los técnicos, dicen que de verdad la entrega de este computador no tenía un efecto importante, significativo en el proceso de enseñanza de los niños. Pero repito, será materia que se va a ir discutiendo con los antecedentes en la mano, tanto del Ejecutivo como de los parlamentarios, para finalmente tomar una decisión.
0: Se lo preguntaba usted precisamente porque hace un tiempito atrás estuvo en discusión, ¿no es cierto? Como bien usted decía, los colegios subvencionados, pero había estado en discusión este mismo proyecto. Usted era parlamentario en ese tiempo, por eso quería saber su opinión, ¿no? Ya le había tocado por lo menos estar tangencialmente en esta conversación.
5: Muchas veces, muchos años en que se discutía este programa en la ley de presupuestos, se sabía los reparos que había, se sabía de que era un programa mal evaluado, y por lo tanto, claro, normalmente lo que uno hacía es que iba aprobando recursos sin importar mucho cuál era el efecto práctico. Pero llega un momento en que uno tiene que priorizar. Y en esta oportunidad estamos priorizando la inversión y el empleo. Estamos con 1 millón de personas sin trabajo, estamos con 2,5 millones de personas con trabajos informales, sin previsión social, sin vacaciones, sin ningún tipo de mayor apoyo social para esos empleos. Entonces parece absolutamente razonable poner el acento en la inversión y en el empleo. ¿Significa eso que vamos a descuidar la educación? Por ningún motivo. De hecho, en la partida del Ministerio de Educación, lo que está teniendo el mayor incremento es la educación parvularia, porque durante muchos años se venía castigando la educación parvularia y hemos llegado a la conclusión de que estábamos desperdiciando los mejores años en que los niños más aprenden, en que los niños más descubren el mundo, y que por lo tanto es ahí donde tenemos que poner mayor empeño, mayor esfuerzo y también mayores recursos. El otro proyecto que también queremos sacar adelante en los próximos meses, muy prontito, es a la cuna. La verdad es que estamos terminando con una discriminación por más de 100 años para las mujeres. Solo las mujeres que trabajaban en empresas con 20 o más contratadas tenían derecho a la sala cuna, todas las demás no tenían derecho a sala cuna, y por lo tanto es algo que nos interesa mucho para incorporar una mayor cantidad de mujeres al mundo del trabajo.
0: Claro, esa conversación es buena porque cómo vamos dando pasos que quizás tienen otro punto de vista, pero pueden ser más modernos, pero paulatinamente, ¿no? A veces creo que se le ha criticado al ministro Quiroz, que ha sido muy estricto y generalista en algunos casos, ¿no? En otros ha tenido que echar pie atrás, pero de pronto nos ha faltado esa mirada de ir generando cambios de a poco, ¿no? De ir mirando. Esta conversación de la que usted está haciendo mención ahora es una conversación que no se ha dado y que se va a tener que dar, ¿no?
5: ¿Te refieres a sala cuna?
0: No, me refiero más a los computadores, a la educación en general, a lo que estaba planteando antes. Correcto, no, lo de la sala cuna estamos de acuerdísimo y eso, sí, me imagino que eso ya está listo. Pero nada está escrito en piedra con respecto a lo otro, ¿no?
5: Nuestro país tiene enormes desafíos, Julio César, grandes, grandes desafíos. El aumento de la inversión, mayor crecimiento de nuestra economía, para que no tengamos que estar todos los años aprobando presupuestos con déficit. El ideal es que los ingresos alcancen a pagar todos los gastos, y si podemos ahorrar, cuanto mejor. Hace algunos años atrás, probablemente 15 años atrás, Chile ahorraba. No gastábamos todos los ingresos que teníamos, particularmente en los años en que el precio del cobre estuvo muy alto. Estamos viviendo un nuevo ciclo en que el precio del cobre también es alto. Entonces tenemos que financiar los gastos que tiene el Estado, mejorar las condiciones de vida de nuestros compatriotas y, en la medida de lo posible, hacer ese esfuerzo de ahorro, porque siempre es bueno estar preparado para momentos difíciles. Si no hubiésemos tenido los ahorros para la pandemia, si no hubiésemos tenido esos ahorros para crisis económicas que han habido en el mundo, indudablemente que Chile hoy día sería un país completamente empobrecido. No ocurrió eso porque hubo visión, porque hubo precaución en que no todos los ingresos del Estado se gastaban, sino que una parte se iba guardando, se iba ahorrando. Tenemos que volver a eso. Tenemos que, repito, recuperar la inversión, presupuestos financiados y evitar seguir aprobando presupuestos con déficit. El déficit es una palabra que no dice mucho de qué se trata finalmente, pero los déficits se cubren, los déficits se financian, ¿y se financian con qué? Con deuda. Y esa deuda significa pagar elevados intereses, elevados intereses. Todos los años estamos sacando del presupuesto de la Nación, que es un presupuesto estrecho del orden de unos 5,000 millones de dólares solo para pagar los intereses de la deuda. Por eso que también reducir la deuda y aprobar presupuestos financiados es algo muy, muy importante para mejorar la calidad de vida de nuestros compatriotas.
0: Claro. ¿Sabes lo que pasa? Y aquí usted quizás me puede seguir más la conversación que otros políticos con los que uno conversa porque por su trayectoria, porque ha estado en el Parlamento, porque además ha sido académico. Depende en qué nosotros estemos invirtiendo. Porque no toda una planilla Excel ni son números sueltos. A veces nos endeudamos, pero ¿por qué nos endeudamos? ¿En base a qué? A lo mejor nos endeudamos, ¿no es cierto?, en un buen plan de salud. Y ahí vale la pena endeudarse. Y quizás después va a valer la pena pagar unos pocos intereses. Lo que pasa es que nosotros como ciudadanos a veces no sabemos por qué es la deuda, en qué se gastó. Porque los ciudadanos lo que quieren ver son mejoras en su vida cotidiana, ministro. Porque cuando a uno le dicen el país está endeudado, pero uno ve que su abuela es bien atendida en un espacio público, cuando ve que un enfermo de cáncer tiene sus medicamentos, cuando ve, ¿no es cierto?, que la gente puede acceder a un buen colegio, no por tantas plata, cuando hay becas buenas en la educación superior, uno dice, bueno, nuestra plata de impuestos y la plata de endeudamiento está bien invertida. El problema es que acá de pronto no sabemos en qué está invertida la plata. Tenemos muchas carencias todavía desde el aparato público o desde las políticas públicas hacia la gente. Y ese yo creo que es un descontento que está presente.
5: Muy de acuerdo, Julio César. O sea, necesitamos ordenar las finanzas del país. En eso está el ministro Jorge Quirós. Y necesitamos transparencia. Que la gente sepa en qué se están invirtiendo los recursos que provienen de sus impuestos, porque todos pagamos impuestos y las personas de menores ingresos están a lo menos pagando el impuesto al valor agregado en cada compra de pan, en cada compra de harina, en cada compra de las cosas más sencillas, pero que son necesarias dentro del hogar. Todos contribuyen al financiamiento del Estado y por eso saber cómo se gastan esos recursos, saber qué avances estamos teniendo año a año respecto de lo que uno puede llamar legítimamente las demandas ciudadanas. Esas demandas son de salud, de mejor salud, de salud con mayor oportunidad, demandas en educación, demandas en inversión pública. Para mí, obras públicas y el Ministerio de la Vivienda son centrales, son muy, muy importantes. También lo son los municipios, lo son también los gobiernos regionales, todos los que invierten recursos, ya sea para construir hospitales, ya sea para construir consultorios, centros de salud, para construir colegios, para mejorar la calidad de vida de nuestros compatriotas. Entonces, la transparencia, el saber para qué y en qué se están invirtiendo los recursos que aportan todos los chilenos es también muy, muy importante.
0: Un abrazo, ministro. Muchas gracias por conversar con nosotros. Que esté bien. Gracias por su tiempo.
5: Gracias, Julio César. Muy buenas tardes. Muchas gracias.
0: Abrazo. Que esté bien. Nosotros vamos a una tanda, pero volvemos de inmediato.
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0: Así nomás, pues. La señal que estabas esperando ya está aquí. 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Oye, la gente sigue escribiendo ahí qué es lo que está pasando en su localidad, ¿eh? Lloviendo, ¿ah? Lloviendo en la región metropolitana. Tenemos la información que va a llover 24 horas consecutivas. Así es que a abrocharse los pantalones. A ponerse la parca. O el abrigo. Y el gorrito. Y su paraguas. Pero no hay que quedarse en casa, ¿no? No, po. No hay que quedarse en casa de ninguna forma, po.
21: No.
0: No. Hay que salir de ahí como sea. Sí. Esa es la idea. Hay que salir aunque cueste.
21: Esa es la idea.
0: Porque dice que va a llover todos estos días, va a llover fuerte 24 horas hasta mañana en la tarde, pero también va a llover los próximos días, entonces uno no puede estar... Sí, uno no puede estar toda una semana sin hacer un trámite porque está lloviendo. No. Tiene que atreverse nomás como en el sur, la gente sabe, no pasa nada. Da lo mismo. Vamos a ir a la actualidad de inmediato. ¿Pero le puedo decir algo antes? Mire, escúcheme bien. 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Vamos a la actualidad. Un trabajador murió en horas de la mañana del martes tras sufrir un accidente al interior de la mina Los Colorados, ubicada en Vallenar. El hecho ocurrió en dependencia de la Compañía Minera del Pacífico, donde el trabajador fue encontrado a un costado de un equipo de perforación. Estamos junto a Marcos García Barraza, presidente de la Federación Minera, para conversar sobre este caso. ¿Cómo está, Marco?
1: Hola, hola. Buenas tardes. Gracias por el espacio. Muy bien por acá, desde la región de Atacama.
0: Séptimo fallecido, ¿ah? Esto es un informe preliminar, pero hay al menos 7 mineros fallecidos durante este año. Hay un problema de seguridad aquí, Marco. Estas son más o menos, ¿no es cierto?, situaciones que son accidentales, donde no hay dolo, donde no hay donde son accidentes o son accidentes evitables. ¿Por qué no nos conversa un poquito de lo que ha ocurrido en el día de hoy y lo que ha ocurrido con estos otros fallecidos?
1: Bueno, la verdad que el día de hoy nos hemos encontrado nuevamente con esta lamentable noticia de un trabajador que ha sido encontrado justamente a un costado de un equipo de trabajo, un equipo de perforación. Y su causa de este fallecimiento está siendo investigado. Esperamos de que pronto las autoridades correspondientes tengan el informe médico con la identificación de las causas del fallecimiento del trabajador. La verdad es que lamentamos mucho esta situación nuevamente, ya que Y tú mencionabas que los últimos 15 a 20 días hemos tenido una seguidilla de accidentes fatales dentro de la minería de nuestro país, en la pequeña minería y en la gran minería, la cual como trabajadores nos preocupa bastante. Es una situación que no debemos mantener un compromiso de acostumbrarnos a esta situación. Al revés, tenemos que buscar la estrategia de poder solucionar y proteger la vida y la salud de los trabajadores. Eso es un eje principal.
0: ¿Estamos con un tema de seguridad en nuestras minas? A tu juicio, ¿se trabaja bien esta área? ¿Sientes que ha habido desde un tiempo a esta parte un poco de ligereza en esto? ¿Cómo lo evalúan?
1: Bueno, la verdad que hoy en día las producciones mineras están enfocadas principalmente a un trabajo productivo de mucha eficiencia, pero estamos un poco observando la caída en el tema de la seguridad. Hay un relajo, seguramente hay una situación en la cual no estamos poniendo el ojo o las condiciones más necesarias para poder evitar tipos de accidentes fatales en la minería. Creo que tenemos la herramienta hoy en día para poder trabajar de manera consciente y en equipo para poder desarrollar cultura en el rubro de la minería de nuestro país.
0: Pero se están haciendo todos los esfuerzos, se ponen los acentos. Cuando hay fiscalizaciones, hay multas importantes, ¿o a las empresas les da lo mismo?
1: Mira, con respecto al tema de las fiscalizaciones y las herramientas que tenemos como trabajadores, te puedo mencionar dos temas. Bueno, la minería ha sufrido algunos ajustes en lo que son los temas de poder desarrollar las fiscalizaciones correspondientes en los diferentes servicios como son la inspección del trabajo y Cernagemin, que son servicios importantes para la fiscalización. Pero debido a los reajustes del gobierno actual, hemos sufrido un sinnúmero de falta de fiscalizaciones, un sinnúmero de problemas en la interna de estos servicios, en las cuales es muy poco en las fiscalizaciones que se realizan hoy en día, por falta de personal, por falta de insumo, por falta de equipos móviles para poder trasladar a los fiscalizadores de esta región principalmente. Me imagino que la misma situación en lo que es la inspección del trabajo, dado que los sectores donde se fiscaliza la minería quedan muy retirados de la ciudad, y eso obviamente dificulta que los fiscalizadores puedan llegar a desarrollar un trabajo oportuno. Las fiscalizaciones tienen que ser siempre apropiadas y dentro del marco legal.
0: Lógico.
1: Y eso esperamos que,
0: y a tiempo,
1: que funcione y claro, que sea a tiempo para evitar estos tipos de accidentes y prevenir, por supuesto.
0: Te agradezco. Te agradecemos, te enviamos un abrazo.
1: Déjame contarte brevemente que tenemos una política de seguridad y salud de la minería, una política única en el mundo, y la tenemos en Chile desarrollada de manera tripartita. Hoy en día está en la Contraloría de este gobierno, en la cual esperamos que tomen razón de esta política para poder tener los mineros, el desarrollo y las herramientas necesarias para evitar el tipo de accidentes fatales y enfermedades profesionales para todos los trabajadores y trabajadoras de la minería.
0: Muchas gracias. Te envío un abrazo. Abrazo, que estén muy bien. Gracias. Chao, chao. 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Nos vemos mañana. Chau, chau.
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7: Aumenta la presión hacia el gobierno por el embajador de Chile en Israel, Gabriel Zalyaznik. La fiscalía confirmó que el penalista tiene calidad de imputado en la lista nombramiento del caso Audio.
8: Este es un estado procesal esperable después de la interposición de una querella.
9: Chile no se merece un embajador en calidad de imputado.
10: Los cargos de confianza están siempre siendo evaluados.
11: La Corte de Apelaciones de Puerto Montt desaforó al senador Miguel Ángel Calisto en el marco de la investigación que enfrenta por delitos de corrupción.
12: Nosotros, evidentemente, convencidos de nuestra rectitud y del trabajo que hemos realizado durante años, vamos a recurrir a todas las instancias.
7: Pese a sus vínculos con el mundo notarial, la Sala del Senado aprobó la nominación de Marisol Rojas como nueva ministra de la Corte Suprema.
13: Que la señora Rojas no se encuentra relacionada con los casos que lamentablemente han conmovido la opinión pública en materia de probidad. Debemos recuperar la institucionalidad del Poder Judicial.
11: La Corte Suprema removió a 4 jueces que, estando con licencia médica, viajaron al extranjero. Dejó otros 5 casos pendientes, entre ellos el del magistrado Daniel Urrutia, que será resuelto el próximo 19 de octubre.
14: Remover en votación unánime a un integrante de la judicatura, remover en votación dividida a 3 integrantes de la judicatura, considerando también que no mantuvo el buen comportamiento.
7: Codelco investiga inconsistencias en las cifras de producción de las divisiones Ministro Ales y Salvador, que habrían generado un incremento artificial durante los años 2024 y 2025.
15: Como gobierno respaldamos con fuerza la decisión del directorio de Codelco de auditar exhaustivamente e informar al Ministerio Público sobre inconsistencias detectadas.
11: El Ejecutivo sufrió el primer revés en la ley de presupuesto. La cuarta subcomisión rechazó los recortes al servicio electoral.
7: La oposición pidió retrasar la reducción del impuesto corporativo a la ley de reconstrucción para evitar aumentar la deuda.
16: Se evalúe postergar la puesta en marcha de la reducción del impuesto corporativo.
17: Postergar reintegración.
18: No tiene absolutamente nada que ver ni la reforma tributaria ni todo lo que está pasando, sino que al revés.
11: Chile Vamos llamó a proteger los beneficios sociales en la discusión del erario, mientras republicanos y libertarios piden recortar partidas que consideran ideologizadas.
19: Yo no sé exactamente a qué se refería el presidente cuando se comprometió a no quitar beneficios sociales.
20: Perdamos el carácter político de lo que podría significar un presupuesto, un llamado a llegar a consenso a Chile Vamos.
7: La economía chilena no superará el 0,75% de crecimiento durante este año, según el informe de finanzas públicas del tercer trimestre aunque el gobierno optó por apuntar sus fichas al PIB del año 2027.
0: Un ajuste fiscal es un freno adicional a lo que ya está sucediendo. El dilema es si es que Hacienda ajusta para recuperar credibilidad ante los mercados.
11: La exministra Carolina Tohá planteó abolir el término centro-izquierda y abrió debate en el socialismo democrático y en la democracia cristiana.
21: Lo importante es qué le proponemos al país, por qué creemos que podemos ser una opción de gobierno en 3 años y medio más.
22: Soy partidario de que el progresismo y las ideas de izquierda aparezcan renovadas siempre.
7: En noticias del exterior, el candidato presidencial Flavio Bolsonaro sumó el respaldo del exgobernador conservador Ronaldo Caiado, quinto en la primera vuelta del domingo con el 2,18% de los votos.
11: Israel advirtió a Hamas y a la población de Gaza que pagarán un alto precio si las fuerzas israelíes sufren daños durante el tercer aniversario del ataque del 7 de octubre de 2023.
7: Decenas de miles de manifestantes fueron convocados este martes a las protestas estudiantiles en Francia.
11: Y en el deporte, la selección chilena de fútbol enfrenta esta noche a México en Los Ángeles, Estados Unidos, completando su último amistoso por Norteamérica.
23: Nosotros también tenemos con qué competirle a ellos, también hay materia prima aquí en Chile, es solo darle rodaje, es solo confianza.
7: A partir de las 20:30 horas, Colo-Colo y Deportes Puerto Montt definen el segundo finalista de la Copa Chile en el Estadio Monumental.
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0: 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Lo más importante, siempre se lo decimos, es la comunicación con ustedes a través de nuestras líneas, tanto WhatsApp como número de teléfono. Le doy el WhatsApp primero, más 569-9200-7888. Nos puede enviar videos describiendo probablemente una noticia, también puede hacerlo de esa forma. Nos puede enviar audios, comentar las noticias, su análisis, todo a través de nuestro WhatsApp. Si usted lo quiere porque hay una urgencia, puede llamarnos directamente al 800-810-810, nuestra línea, la de siempre, completamente gratuita de cualquier punto del territorio nacional.
1: Vamos de inmediato con las informaciones. Acumulaciones de agua en principales avenidas y el aumento de caudales ha dejado la lluvia que sigue cayendo hasta ahora en la capital. Contacto con una de nuestras unidades móviles. Jaime Sepúlveda, buenas tardes.
2: ¿Cómo están? Muy buenas tardes. Continúan cayendo las precipitaciones acá en la región metropolitana, lo que ha generado situaciones de acumulación de agua en distintas comunas de la capital, y también el trabajo de los equipos de emergencia frente a posibilidades, a situaciones de anegamientos que se puedan registrar, que hasta el minuto afortunadamente se descartan por la autoridad. Una de las situaciones que mantiene la alerta amarilla en la región metropolitana es la crecida o el aumento del caudal de los principales ríos que cruzan esta región. Afortunadamente no hay ningún tipo de desborde ni tampoco un peligro inminente hacia domicilio que estén, por ejemplo, en las inmediaciones del río Maipo o el río Mapocho. Un lugar, como siempre, crítico frente a las precipitaciones es la intersección de Camino Melipilla con Tres Poniente, acá en la comuna de Maipú, en el sector del Canal Santa Marta, en donde vamos a pasar a ver las imágenes en estos instantes. El alcalde viene llegando en estos momentos para poder realizar una visita inspectiva de esta situación, en donde vamos a mostrar las imágenes, obviamente, del Canal Santa Marta. Hay un afluente, de acuerdo a lo que nos indican, el agua es menor al evento meteorológico pasado, pero de igual manera hay una acumulación importante de basura, por lo cual se está trabajando en estos instantes para retirar, remover directamente estos escombros que se mantienen en este lugar. Pero afortunadamente no hay ningún tipo de problemática para los vecinos que se mantienen en las cercanías a este lugar. De igual manera, como lo destacamos, se mantiene la alerta amarilla, continúan las precipitaciones en estos instantes con respecto al corte del suministro eléctrico, y de acuerdo a lo que indica la SEC, la Superintendencia de Electricidad y Combustibles, son 6.843 los clientes sin el suministro, siendo Padre Hurtado con 2.891 quien mantendría un poco más de afectación. Por lo cual vamos a continuar en las calles de la región metropolitana viendo distintas incidencias que se puedan generar con respecto a estas precipitaciones. 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
3: 6 de la tarde, 9 minutos.
0: Y usuarios reportan escasa presencia de transporte público en Valparaíso, todo esto en medio del sistema frontal. ¿Qué está pasando? Benjamín Duque, de Radio Bio Bio en la región de Valparaíso, está en contacto con nosotros. Benjamín, buenas tardes.
4: ¿Cómo están? Muy buenas tardes. Efectivamente, el cumplimiento del servicio cayó por debajo del 80%. Esas fueron las declaraciones por parte de la Seremia de Transportes de Valparaíso con respecto a la calidad y, por supuesto, los recorridos de transporte público acá en la región de Valparaíso, en particular en el Gran Valparaíso, pasada a las 2 de la tarde. De acuerdo a información que hemos podido recabar reporteando en terreno con respecto a usuarios del transporte público, de la locomoción colectiva, hay tiempos de espera bastante prolongados para poder finalmente subir a sus respectivos microbuses para volver a sus hogares. Muchos usuarios nos comentaron con respecto a tiempos que superaban los 40 minutos, los 30 minutos, y por supuesto también está el tema del sistema frontal, que está bajando los recorridos, la cantidad de recorridos en el transporte público del Gran Valparaíso. Parte del ambiente que se vive acá en la comuna de Valparaíso, en el Gran Valparaíso, con respecto al transporte público, que donde los usuarios también nos han comunicado con respecto al descenso en los recorridos, o casi nulo recorrido del transporte público, desde el sector de Placilla hasta la comuna de Valparaíso, todo esto en medio del sistema frontal que significó un descenso del 80% del cumplimiento de los recorridos del transporte público hasta esta hora de la tarde. Desde la región de Valparaíso, BioBio, la radio.
3: 6 de la tarde, 10 minutos.
1: La Policía de Investigaciones detuvo un imputado por homicidio en Arica. Desde Arica nos informa Andrés Bravo.
5: Efectivamente, una

0: investigación de detectives de la Brigada de Homicidios de la Policía de Investigaciones Arica, en coordinación con el equipo ECO de la Fiscalía de esta ciudad, permitió la captura de un imputado chileno de 33 años por su responsabilidad en el delito de homicidio con arma cortopunzante ocurrido el pasado 21 de agosto en calle Lincoln de la ciudad de Arica. La investigación de esta brigada permitió identificar al detenido como agresor de una víctima de nacionalidad chilena, quien, debido a la gravedad de sus heridas, falleció en un centro asistencial. Por instrucción de la Fiscalía de Arica, el imputado fue puesto a disposición de juzgada garantía para su respectivo control de detención y formalización de cargos, quedando con la medida cautelar de prisión preventiva mientras dure la investigación. En Arica, Bio Bio, la radio.
1: 6:11 p.m.
2: Y rápido nos vamos al Congreso Nacional. Ahí está Cristóbal López. Cristóbal, te escuchamos.
3: Sí, el gobierno se refiere a esta hora en la voz del ministro Alvarado sobre la reforma de seguridad y la presentación de este nuevo borrador.
4: Han tenido los ministros que me acompañan una reunión de trabajo con integrantes de la Comisión de Constitución del Senado, específicamente el senador Pedro Araya, Esquella, Lonton, se sumó también el senador Bianchi y el senador Flores. Y tal como es de conocimiento público, en su oportunidad se canalizó una reforma constitucional en materia de seguridad a través de la Comisión de Constitución del Senado, donde ellos asumieron el desafío de trabajar propuestas que puedan cumplir los objetivos que el gobierno se había propuesto en su minuto. Nosotros como gobierno siempre señalamos de que lo importante es que se mantengan los objetivos y que los instrumentos se van trabajando en un diálogo abierto, serio y responsable. Quiero en esta oportunidad agradecer el trabajo de los senadores en torno a la construcción de una propuesta alternativa que cumple con los objetivos que se ha establecido el gobierno, que se va a ingresar a trámite aquí en el Senado en el día de mañana. Y por supuesto el gobierno, tal como ha comprometido las conversaciones privadas y también lo hemos dado a entender públicamente, en aras a que esa reforma propuesta que se ingresa mañana satisface lo que el gobierno busca para tener los instrumentos y las herramientas para combatir de mejor manera el narcotráfico, el crimen organizado y la delincuencia. Nosotros también, dado ese trabajo y el respeto a los acuerdos, no vamos a perseverar con la reforma que habíamos ingresado en su minuto. Para mayor detalles se los puede dar el ministro Arrau, el ministro Rabat o el ministro García. Yo solamente digo de que, dado ese trabajo, la concordancia que tenemos con la propuesta de los senadores, nosotros como gobierno no vamos a perseverar en la reforma que habíamos ingresado.
3: ¿Cuáles son los contenidos? Bueno, Néstor Nivaldo, escuchamos las palabras. Dicen que no van a perseverar en la propuesta original y van a tramitar esta propuesta de los senadores. Habla el ministro Arrau ahora sobre también este borrador que se les presentó.
5: Flores, Esquella, Bianchi y Araya, que está en la comisión el presidente de la Comisión de Constitución, que nos han presentado un texto que, como decía el ministro del Interior, aborda las principales materias que son de interés para el gobierno para avanzar en el combate del crimen organizado, tener una mayor segmentación penitenciaria y avanzar en algún perfeccionamiento de los estados de excepción constitucional. Nos han presentado un texto que nos han manifestado que se ingresará mañana tras un largo trabajo de discernimiento y búsqueda de consenso, tema fundamental. Como decía el ministro Alvarado, es un texto que aborda de buena manera los objetivos que persigue el gobierno de dar más herramientas. Como yo lo dije reiteradamente en las últimas semanas, más allá del texto particular, de la redacción que hubiese tenido el gobierno o que presenten los senadores hoy día, lo que nos importa es avanzar para que el Estado de Chile tenga mejores herramientas para combatir esta nueva amenaza que es el crimen organizado. Reiterar el agradecimiento a los senadores y por supuesto que como gobierno hemos manifestado nuestra voluntad, compromiso, intención de acompañar esta tramitación para que sea lo más expedita posible, pero también con toda la prudencia del mundo para que se hagan las cosas bien, vaya avanzando, y reiterar el agradecimiento en todo el resto de la agenda legislativa de seguridad. Como vemos y sabemos, mañana se votarán las reglas de uso de la fuerza, el proyecto de carabineros va avanzando. Hoy día el ministro Herrán junto al presidente firmaron la promulgación del aumento de flagrancia, y en fin, hay una agenda legislativa completa que va avanzando día a día, semana a semana, y con esta buena noticia del día de hoy empezaremos a avanzar en otro ámbito que también es muy importante.
3: Bueno, escuchábamos ahí las palabras de los ministros anunciando que no van a perseverar en su propio proyecto y que van a apoyar el proyecto presentado por los senadores. En el Congreso Nacional, Bio Bio, la radio.
1: 6 de la tarde, 16 minutos.
2: A ver, son muchos los auditores que también se comunican a través de nuestros espacios como el WhatsApp de la radio preguntando por qué no tienen energía eléctrica. Según la Superintendencia de Electricidad y Combustible, a esta hora, lo vamos a revisar de inmediato, en la región metropolitana el número de personas sin energía eléctrica son que no tienen energía obviamente en sus domicilios llega a 8.187 en la región de O'Higgins, 3.215, mientras que en otras regiones como Valparaíso el número llega a 4.978. Si nos vamos a la región metropolitana, hay dos comunas que concentran principalmente que están sin energía, nos están escuchando a través de teléfonos móviles o de radios a pila. Es Padre Hurtado con 2.890 clientes sin energía y Peña Lolén que llega a los 1.882. El resto se reparte con números que son inferiores, pero ahí está concentrado el mayor corte de energía. No tenemos la confirmación de la razón ni el horario de reposición, pero estamos dando cuenta entonces de esta situación. Si usted llega a su casa, viene del trabajo y está sin energía eléctrica, no es el único, sino que hay varios vecindarios que no tienen en este momento luz.
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8: Buenas tardes, Bio Bio, departamental con Panamericana. Sí, no están funcionando los semáforos, un taco terrible.
9: Hola, Radio Bio Bio, buenas tardes. Por acá les habla Francisco. Quisiera informarle a todos los auditores que transitan hacia la Villa Los Libertadores o hacia Pedro Fontoa por el lado de la Villa Los Libertadores, que en la calle Mejillones, justo en la curva que da con la calle La Sana, está inundado. Todavía permite el paso de vehículos a velocidad moderada por la acumulación de agua, pero luego ya va a ser imposible transitar por ahí, así que ir con mucha precaución.
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1: 6 de la tarde, 19 minutos.
10: Yo hasta ahora sobre la capital, cae agua, la temperatura es de 11 grados con 5 décimas, la humedad relativa al ambiente es del 95%, y atención porque durante la jornada de mañana también se esperan cielos cubiertos en Santiago con lluvia, probables tormentas eléctricas en la tarde, incluso viento que podría llegar con rachas de hasta 40 kilómetros por hora mañana en la capital. La región de Valparaíso también durante la madrugada y mañana cubierto con precipitaciones, en la tarde nubosidad parcial. Se esperan temperaturas máximas de 18 en Viña del Mar, 17 en Valparaíso, 18 en San Felipe y en Los Andes. La Serena y Coquimbo, mañana con cielos cubiertos, con algunos chubascos, la máxima será de 18 grados. Copiapó, escasa nubosidad, máxima 23. Antofagasta, nublado, variando a nubosidad parcial, máxima 21 grados. Iquique estará con nubosidad parcial, en la tarde despejado, la máxima será de 24. Atención en Arica, porque amanecerá con cielos cubiertos, una ligera llovizna, en la tarde cubierto y una máxima de 24 grados. En la región de O'Higgins, Rancagua, con cielos cubiertos, lluvia todo el día, probables tormentas eléctricas en la tarde y una máxima de 18. En la región del Maule, cielos cubiertos, precipitaciones, viento, probables tormentas eléctricas en la tarde, con máximas de 18 en Curicó y en Talca. Chillán, cubierto, chubascos, probables tormentas eléctricas, ráfagas de viento hasta 50 kilómetros por hora y una máxima de 16. Concepción también, cubierto, precipitaciones, viento, probables tormentas eléctricas y una máxima de 16 grados. Temuco, cubierto, lluvia, máxima de 16. Valdivia, cubierto, lluvia con una máxima de 18. Osorno, igual, cubierto, chubascos, máxima de 17. Puerto Montt estará con nubosidad parcial. En la tarde, cubierto con algunos chubascos y una máxima de 16. La isla de Chiloé, nubosidad parcial. En la tarde, cubierto, chubascos, máximas de 17 en Ancud y en Castro. Coyhaique, con nubosidad parcial y una máxima de 14. Punta Arenas, escasa nubosidad, máxima de 13. El archipiélago Juan Fernández, mañana estará con cielos cubiertos. En la madrugada, algunos chubascos. Durante el día, solo cielos cubiertos y viento, una máxima de 14 grados. Isla de Pascua, nublado, chubascos débiles y una máxima de 21 grados.
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1: 6:22 p.m.
2: Patricio Leighton ya está con nosotros. Hola, Patricio.
11: Hola, Patricio. Buenas tardes, Néstor, Nivaldo y auditores. Vamos a comenzar en la comuna de Macul. Mucha atención, hay desvíos de tránsito en todo el perímetro del Estadio Monumental debido a este encuentro deportivo entre Colo-Colo y Deportes Puerto Montt, que comienza a las 20:30 horas, para que planifique una movilidad segura y alejado de esta zona de cortes de tránsito en la comuna de Macul. Vamos a trasladarnos ahora a revisar la situación de pasos bajo nivel en la región metropolitana. Están habilitados todos los pasos bajo nivel en la comuna de San Bernardo, también en la comuna de Buin, el de Buin de Alto Jahuel a la altura del paso ferroviario, el de Walker Martínez con avenida La Florida, avenida departamental con Gran Avenida en la comuna de San Miguel, y también se mantiene cerrado, eso sí, el paso bajo nivel de avenida Lo Espejo, que conecta ahí lo que es el General Velázquez con la ruta 5 para que opten por una vía alternativa. Presenta mucha acumulación de agua este paso bajo nivel al minuto ahí en la comuna de Lo Espejo, límite con la comuna de San Bernardo. Y también se están sumando varios semáforos apagados debido a este efecto de la lluvia que está en desarrollo en toda la región metropolitana para que se conduzca a la defensiva hacia dichas intersecciones donde los semáforos no se encuentren operativos. Revisemos los puntos de congestión en la zona metropolitana. Sector norte, muy congestionado todo lo que es la comuna de Huechuraba en espacio riesgo, esto en las vías de salida hacia Américo Vespucio, tanto por avenida El Salto, lo que es avenida Santa Clara, al interior de Ciudad Empresarial, están presentando alta congestión vehicular, lo que es también la vía local de Américo Vespucio hacia el poniente y bajada a la pirámide desde la radial nororiente para que se considere mayor tiempo para el desplazamiento de los conductores. El túnel San Cristóbal, dirección Providencia, con alto flujo vehicular entre lo que es El Salto hasta la salida en avenida El Cerro Los Conquistadores, en la comuna de Providencia, mucha congestión por todo el eje de Apoquindo, avenida Providencia, hacia el poniente. Esto involucra a las comunas de Las Condes, límite con la comuna de Providencia, en el tramo comprendido entre Manquehue y lo que es Eliodoro Yáñez, un tramo muy extenso ahí de bastante congestión vehicular. También en el sector oriente de Santiago, avenida Manquehue hacia el sur, presenta congestión entre Vitacura y Pasado Los Militares. Lo mismo sucede ahí en la comuna de Las Condes, en otro punto, por avenida Las Condes hacia el oriente, entre el cruce de Estoril hasta Pasado Camino San Francisco de Asís. En el sector sur de Santiago, mucha tensión en el límite de las comunas de El Bosque con la comuna de La Cisterna, porque hay bastante acumulación de agua por Gran Avenida en ambos sentidos, entre lo que es avenida Lo Blanco y Vicuña Maquena, muy cercano a donde se encuentra la estación intermodal de La Cisterna, para que también tengan precaución ahí los conductores en su desplazamiento. Y en el sector poniente, mucha atención porque hay congestión por avenida Pajaritos hacia el sur, entre Teniente Cruz y la vía local de Américo Vespucio, y también se encuentra cerrada lo que es la vía local de Vespucio Norte hacia el poniente a la altura de Camino Los Chevers, debido a acumulación de agua en ese tramo de la vía local para que se opte por la autopista en ese sentido de tránsito en la comuna de Quilicura. Son los datos de movilidad al minuto que podemos compartir desde Transporte Informa del Ministerio de Transportes y Telecomunicaciones, Néstor Nivaldo.
10: Gracias, Patricio.
2: Gracias, Patricio.
11: Buenas tardes.
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13: Sí, buenas tardes. En delante pasé en la mañana como un cuarto para las 7 de la mañana y en San Pablo con Matucana. Y estaban los semáforos sin luz. Y ahora pasé antes de las 6, igual, estaba igual. No se podía ni cruzar.
14: Buenas tardes, Vivio. Quería a los conductores que van por Pajaritos, Gladys Marín, hacia Maipú, que tengan mucha precaución antes de llegar a Avenida Las Torres, al Padre de los Siete Pajaritos, porque por el lado izquierdo, por la pista izquierda de los autos, hay un hoyo muy grande que no se ve y están cayéndose los autos y dañando todos los ejes y las ruedas. Como van muy rápido, se dan el golpe y hasta se llegan a levantar algunos vehículos.
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10: Para comentar varios. Uno, y esto probablemente por ahora un dolor de cabeza, pero puede terminar en jaqueca, es la situación del embajador de Chile en Israel, el abogado Gabriel Zalyazny. ¿Por qué? Porque la fiscal ha confirmado que está en calidad de imputado en una de las aristas del caso Audio, que tiene que ver con los nombramientos, ¿no? Vale decir, el lobby que se hacía para impulsar o no nombramientos, digamos, en tribunales. Está la presunción de inocencia, obviamente, sobre Zalyazny, sí, de todas maneras. Pero es inevitable pensar que esto es una mochila gigantesca para el Servicio Exterior chileno, para la imagen de Chile. Tener un embajador imputado puede que resulte inocente, pero mientras tanto, ¿qué se hace? Además, no es un embajador de carrera, es un embajador por designación personal del presidente y, por lo tanto, ¿le carga las tintas a quién? Al presidente de la República, aunque uno podría decir... No, si fuese un embajador de carrera es distinto, pero es uno de los denominados embajadores políticos de confianza del mandatario. Y uno podría pensar incluso que él, Zalyazny, para evitarle esta carga al gobierno, tal vez debería, no sé, pedir que lo releven y que deje el cargo para dedicarse a defenderse de esta acusación, ¿o no?
2: A ver, no es cualquier acusación. Partamos de la base, en un país donde la corrupción está campeando, está cada vez, se habla mucho más, nos guste o no, es la realidad que tenemos. Cuando se habla de corrupción, además judicial, que es la que está investigando el Ministerio Público, yo creo que no es cualquier cosa las acusaciones o la investigación que hay donde hoy día el embajador del presidente José Antonio Kast en Israel, porque ese es el título correcto, no es el presidente decidió, él y su gente en el segundo piso decidieron nominar, primero lo iban a mandar a Argentina, digamos las cosas, lo iban a mandar a Argentina, está aquí al lado, a lo mejor hubiese sido tal vez más práctico, ¿no?, para que declare Gabriel Zalyazny ante la justicia chilena, pero es el presidente José Antonio Kast, el que decide mandarlo a Israel luego que hubo varios que se opusieron a quien se ha designado como embajador en Buenos Aires. Esta es una decisión del presidente que la tomó probablemente luego de ganar, en el seno más íntimo. No sé si sus hermanos habrán tenido alguna relación con esta forma de tener que nominar a Gabriel Zalyazny como embajador. La Moneda y su entorno sabían antes de llegar a La Moneda que había una investigación, ellos lo sabían. Personalmente, incluso a quien vivió, se le preguntó, oye, pero ¿no hay un tema con Gabriel Zalyazny? No, el presidente el que toma la decisión. Entonces, hoy día es el embajador de José Antonio Kast. Y eso también quedará inscrito para los registros cuando se hable, cuando este gobierno termine, respecto a las luces y sombras. Hubo una decisión. Hoy día esa decisión está en curso. ¿Qué se le relaciona a Gabriel Zalyazny? Bueno, se le relaciona también con el entorno yo diría incluso más complejo por lo que se está conociendo de lo... no sé si más complejo, pero Hermosilla es una cosa y Gabriel Saleasting es otra, porque era un buque. Lo voy a poner así, discúlpeme la expresión, pero Luis Hermosilla era un velero, no menor, pero era un velero que soportaba olas, pero Donoso y Saleasting, sus estudios jurídicos, y bien lo saben, en el barrio Alto de Santiago, eran los estudios jurídicos los tótems más importantes. Por algo estaban siempre en los debates y discusiones judiciales en Chile más relevantes, representando a una u otra parte, pero a los más relevantes. Mire, caso Australis, donde se acusó a Isidoro Quiroga. Lo llevaron imputado, que todo el mundo decía, pero ¿por qué? Si los elementos eran muy extraños, habían dudas. Y rápidamente la fiscalía decidió llevar a un control y imputarle cargos en una audiencia que fue televisada, donde todo hicimos. ¿Quiénes habían contratado a los chinos para irse contra Quiroga? ¿Quiénes eran estos dos estudios jurídicos? Entonces, claro, ahí uno empieza a mirar y dice, ¿por qué iban a tocar la puerta de ellos si eran los más caros de la plaza? O uno de los más caros, hay otros que son más caros también. ¿Por qué a unos les dicen las monjas y a los otros les decían los que tenían los WhatsApp de los ministros? Bueno, ahora estamos entendiendo muchas cosas. No estamos imputando nada, porque tendrá que los tribunales resolver la responsabilidad individual, pero de que se conocía en el circuito de derecho de las relaciones que habían, bueno, ahora están quedando al descubierto por el teléfono. Y eso que no conocemos el Telegram de Luis Hermosilla.
12: O sea, hay muchas conversaciones. O sea, algunos dicen, ¿qué pasaría si se descubrieran o se ventilaran las conversaciones telefónicas de...
2: Y yo quiero decir, además de algún abogado. Nivaldo, perdón, quiero decir solo un punto. A lo mejor muchas de esas conversaciones incluso podrían no ser un delito. Mira lo que voy a decir. Pero son espurias desde el punto de vista de el intento, del relacionamiento, tan fuera de lo ético. Porque aquí muchas veces nos quedamos solos si es delito o no es delito, si le hizo el favor o no le hizo el favor, si le mandó el escrito, el WhatsApp, se lo contestó, pero después votó en contra, no es delito, pero hay una relación, se formalizó, claro, se formalizaban vínculos.
12: Claro, lo que pasa es que cuando esos vínculos pueden también asociarse con información privilegiada, ya entramos en un terreno, el uso de la información privilegiada, que es un concepto, digamos, que a la hora de los cubos es bien, bien concreto, ¿no? Que te adelanten algunas cosas, que es, digamos, lo que se acusa, por ejemplo, a Luis Hermosilla, ¿no es cierto? El adelantar gestiones o procedimientos judiciales, obtener esa ventaja, ¿no? Mira, se va a hacer este procedimiento, se va a interrogar a otra persona, se va a allanar tal domicilio o esta oficina. Si al final es la suma de, que no son pequeñas ventajas, de ventajas, que finalmente hace que la justicia, mira, no sea igual para todos.
2: Y aquí hay muchos cómplices, voy a usar el término de Sebastián Piñera respecto a otro tema, pero los cómplices pasivos. Porque además de todo esto que siempre han dado el rumor, de hecho Samuel Donoso muchas veces durante los últimos años ha pedido los audios de esta radio, los manda a pedir, ¿no es cierto? Los pide copia de los audios. Hace mucho tiempo en la radio nosotros identificábamos, mencionábamos, ¿no es cierto?, respecto a que algo ocurría, que algo estaba pasando, porque no era casualidad muchos de los hechos que pasaban en el país, ocurrían en el país. Ahora, insisto, será la justicia la que va a terminar. Pero mira las cosas como son. Donoso y Saleasnik han ocupado durante años también sillones importantes del Colegio de Abogados. O sea, lo que quiero decir, no eran cualquier persona. Han tenido un sillón, un sitial especial en el colegio. Bueno,
12: por eso también hay que tener cuidado con las defensas corporativas que puedan generarse.
2: Y poner los ojos en el colegio de abogados para ver cómo va a responder también ante el avance de la investigación. Es verdad, el debido proceso siempre, y aquí en la radio lo respetamos siempre, pero a la luz de los datos, la información que uno tiene sobre la mesa, este es el punto. Yo creo que aquí hubo un error enorme del presidente José Antonio Kast. Probablemente en algún momento a lo mejor lo van a sacar o no lo van a sacar. Bueno, será ahí un tema, pero aquí hay un costo político para el presidente, claro.
12: Oye, y a propósito de no dejar pasar lo de Codelco, que ha reconocido...
2: No, es que eso es brutal.
12: Que se han inflado las cifras, no solo del teniente, sino que también de la producción minera de El Salvador y ministro Alex los años 2024 y 2025. O sea, esto ya no es...
2: Esos son delincuentes.
12: Ya no es la excepción, digamos, de un solo... de una sola mina.
2: ¿No? Pero eso es delincuencia.
12: Y uno podría decir, entonces, estamos hablando de un modus operandi, ¿no? ¿Sí? Un modus operandi del propio Codelco. Ya no es solamente una división. ¿A dónde va a terminar eso?
2: Es que tiene que terminar...
12: ¿no? Yo creo que es nada.
2: Es que, a ver, yo creo que eso tiene que terminar con una investigación de la justicia y tienen que estar donde tienen que estar, detenidos. O al menos un par de noches. Mire, si usted es mechero y lo van a encontrar robando, no estoy comparando, no estoy cayendo en ese juego, solo estoy diciendo, si lo pillan, si se encuentran, lo encuentran robando, al menos lo van a tomar detenido y después lo dejarán por la puerta giratoria libre. Pero estos señores en Codelco, hay una enorme responsabilidad. Como el directorio, los directores de Codelco, el directorio, cuando le llegaban los números, ¿cómo no iban a felicitarse? Y decía, oye, pero entonces, ¿qué pasó? ¿Por qué estamos aumentando en la producción en estas mineras? ¿Algo bien estamos haciendo ahí? ¿Repliquémoslo en otra o no? No. Si tú de la noche a la mañana, mire, si esto es de sentido común, no hay que ser un gran ingeniero ni tener tanto doctorado. Si me llegan las tablas y empiezo a ver que aumentó la producción en ciertos meses, uno lo natural que uno dice, ¿no? Si usted tiene un minimal, que un negocio y dice, chuta, algo estamos haciendo bien, entonces repliquémoslo. ¿Cómo nadie se le iluminó dentro de un directorio cuando le llegaba o no leían los documentos?
12: Ahora, esto para la imagen de Codelco es terrible.
2: Pero está bien que se sepa. No. Yo creo que hay que aplaudir que se sepa y que sean ellos los que lo informan.
12: Y que incluso desde el Ministerio de Economía se esté pidiendo más transparencia.
2: Porque a veces todas estas cosas se meten debajo de la alfombra. Por justamente claro, no dañar la marca, no dañar la empresa.
12: Ya, pero el ministro más, por ejemplo, está pidiendo... Sí. Más transparencia, más datos, vamos a ver hasta dónde se puede llegar.
2: Pero yo creo que hay que tener nombre y apellido de quiénes son los responsables porque es un acto de delincuencia.
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1: 6 de la tarde, 41 minutos.
2: Y aumenta la presión, recién lo hablábamos, hacia el gobierno del presidente Kast por el embajador de nuestro país en Israel, Gabriel Zalyaznik, luego que la fiscalía ratificara que el penalista tiene la calidad de imputado en la arista nombramientos del polémico caso Audio.
12: Pese a los emplazamientos de la oposición, el Ejecutivo evitó referirse al futuro del representante diplomático y solo comentó que las autoridades están en constante evaluación. Bárbara Payal tiene más antecedentes. Bárbara, buenas tardes.
9: ¿Cómo están? Muy buenas tardes. Fue a inicios de junio que la Fiscalía confirmó la apertura de una investigación contra el embajador de Chile en Israel, Gabriel Zalyaznik, a raíz de sus conversaciones con el abogado Luis Hermosilla, figura central del denominado caso Audio. Una decisión que surgió luego de que se acogiera la denuncia presentada por el diputado Daniel Manucheri y la senadora Daniela Chicardini, ambos del Partido Socialista. Eso ocurrió justo antes de que el abogado asumiera su destinación diplomática, algo que pese a la investigación ocurrió de todas maneras porque el Palacio de la Moneda consideró que ese hito no implicaba por sí mismo un cambio en la decisión de nombrarlo. Todo se reactivó la semana pasada cuando el abogado apareció mencionado en la declaración que el abogado Luis Hermosilla prestó ante Fiscalía, en la cual afirmó que Zalyaznik tenía amplio acceso a los ministros de la Corte de Apelaciones de la Corte Suprema y dijo que los dos, junto al abogado Samuel Donoso, evaluaban los nombres de candidatos para asumir cargos judiciales. El tema volvió a encender alertas en Palacio, pero se dijo que el panorama podría cambiar si el embajador era formalizado. Hoy hubo un nuevo antecedente, el hecho tuvo lugar en tribunales donde la fiscal regional de Valparaíso, Claudia Peribáncic, confirmó que el embajador está en calidad de imputado en la lista de nombramientos judiciales.
11: ¿Qué calidad tiene ese Gabriel Zalyaznik en las causas de tráfico?
28: Es conocido que tiene calidad de imputado, pero esas causas no están formalizadas.
9: El abogado Jorge Gálvez, defensor del embajador, aseguró que la calidad de imputado es una consecuencia legal, procesal de la denuncia realizada por Manucheri y Chicardini, por lo que no se aporta ningún elemento nuevo a la indagatoria. La Moneda dice que todos los embajadores están en evaluación constante y Zalyaznik no ha tenido el mejor desempeño, pero esto no se circunscribe solo a lo judicial. El embajador generó polémica luego de que en el programa de YouTube Defending Israel cuestionara las cifras en torno al tamaño de la comunidad palestina en nuestro país y tildara de ideológica la política exterior del gobierno del expresidente Gabriel Boric. La Cancillería se comunicó en esos momentos con él, le pidió aclarar sus dichos y todo culminó con una declaración en la que el diplomático lamentó haber utilizado términos que pueden resultar ofensivos para la comunidad palestina. Él fue elegido para representar a Chile en Tel Aviv, tanto por su trayectoria profesional como también por sus vínculos con la comunidad judía, pero su permanencia ha generado, hay que decirlo, amplio debate en el gobierno. Ahora, en calidad de imputado, la pregunta que cabe hacerse es cuánto tiempo más aguanta en su cargo. Se le consultó, de hecho, en esta jornada por el tema al canciller Francisco Pérez, quien dejó entrever que todo se mantiene hasta ahora de igual forma.
0: que desconozco si hay nuevos antecedentes, tengo que verlo, analizarlo. Lo segundo que siempre recordamos, que nosotros somos respetuosos de los procesos judiciales, de independencia por judicial. Los cargos de confianza, los embajadores pertenecen a esa categoría, están siempre siendo evaluados.
10: El diputado denunciante Daniel Manucheri aseguró que Saliasnik debe salir del cargo lo antes posible. Junto con ello, pidió que el Ministerio Público tome las medidas para evitar una eventual fuga.
13: Nosotros esperamos que el señor Saliasnik sea prontamente formalizado y, en segundo lugar, creemos que el señor Saliasnik debe renunciar a la embajada por el bien de la imagen de Chile. Aquí la Fiscalía tiene que resguardar los intereses de la investigación y hay una latente posibilidad de fuga del señor Saliasnik, que se encuentra en otro país.
10: Respaldó la permanencia del embajador en su cargo el diputado republicano Stefan Schubert, presidente de la Comisión de Relaciones Exteriores, quien dijo que el estado procesal de imputado no implica responsabilidades y aseguró que el trabajo de Saliasnik hasta el momento ha sido el correcto.
14: Este es un estado procesal esperable después de la interposición de una querella y también quiero destacar que hasta ahora el embajador ha estado realizando una labor muy importante con un país que es relevante para nosotros como país y un país con el cual teníamos unas relaciones bastante a maltraer luego del gobierno anterior. Era muy importante recomponer las relaciones y también muy importante volver a vincularnos en distintos aspectos de colaboración que tenemos con Israel y hasta ahora me consta que efectivamente esa ha sido la labor que ha realizado el embajador.
10: Ustedes recordarán que en el gobierno anterior se instaló el llamado criterio TOA, el que hablaba de que una autoridad que debía cesar en el cargo si estaba pronta a ser formalizada. Sin embargo, en Palacio reconocen hasta el momento que no va a existir y no existirá un criterio predeterminado para resolver la permanencia o salida de funcionarios que sean objeto de investigaciones del Ministerio Público y que todas las decisiones al respecto siempre van a caber entonces en el presidente de la República, José Antonio Kast, Néstor Nibaldo.
15: Ya, la decisión final obviamente es del presidente Kast.
10: Eso es lo que se nos ha transmitido a los distintos medios de prensa de las autoridades, también el segundo piso, pero el tema incomoda debido a que esta administración se impuso en particular un estándar en materia de probidad y transparencia. Por eso, quizás las alocuciones que se han entregado en esta jornada, tanto del canciller como del viceministro del Interior y la CEGO, Claudio Alvarado, han estado lejos de entregar un espaldarazo al embajador de Chile en Israel, sino que se han limitado a decir que estos cargos siempre están en evaluación. Se ha dicho también de manera interna que el desempeño de Gabriel Saliasnik no ha sido el correcto, en particular por esta polémica con la comunidad palestina en nuestro país, y que todo eso va a contar al momento de decidir su permanencia en el cargo y que eso es algo también que siempre está en evaluación, no solo para él, sino para todos los cargos de gobierno, tanto en representación de nuestro país en el exterior como los internos. Todo eso, digamos, es lo que se nos ha transmitido, no se nos ha dicho que en este momento se esté evaluando su permanencia, sino que más bien tienen a consideración que no hay algún antecedente nuevo, que ya se sabía que estaba como imputado en esta causa de nombramientos judiciales, que lo que hoy conocemos es solamente que la fiscal regional de Valparaíso ratifica esa calidad de imputado y por lo tanto van a estar a la espera de que ocurra alguna pronta formalización y en ese caso se podría evaluar su permanencia.
15: Muchas gracias, Bárbara.
2: Gracias, Bárbara.
10: Buenas tardes.
2: A ver, rápidamente nos vamos a ir hasta... A ver, hay un incendio que está consumiendo a esta hora un local comercial. Esto es en la comuna de Cartagena, región de Valparaíso. Benjamín Duque, te escuchamos.
16: Sí, se trata de una emergencia estructural en completo desarrollo que nos traslada hasta la comuna de Cartagena, donde trabajan unidades del Cuerpo de Bomberos, específicamente tres carros del Cuerpo de Bomberos de esta comuna en Los Suspiros con pasaje Mariano Casanova, donde se está incendiando completamente un local comercial. Estamos hablando de un incendio en fase de libre combustión en completo desarrollo a esta hora de la tarde en la provincia de San Antonio. Reiteramos la ubicación, Los Suspiros y pasaje Mariano Casanova, donde se está está quemando completamente un local comercial. Trabaja personal de bomberos de Cartagena y también personal de emergencia. Estamos hablando de carabineros para resguardar el orden público en este sector que se está viendo totalmente afectado por esta emergencia estructural en completo desarrollo a esta hora de la tarde en la comuna de Cartagena, más concretamente en Los Suspiros y pasaje Mariano Casanova. Desde la región de Valparaíso, Biu Biu, la radio.
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1: Faltan 10 minutos para las 7 de la tarde.
18: Se podría hablar de un nuevo remesón porque el Pleno de la Corte Suprema removió a 4 jueces que, estando con licencia médica, viajaron al extranjero.
2: Uno de los casos más emblemáticos es el del juez Daniel Urrutia. Se resolverá el próximo lunes 19 de octubre. Esa jornada el máximo tribunal va a resolver 5 causas. Marcela Rojas con el informe.
19: La decisión se adoptó durante la revisión de los últimos expedientes derivados de la investigación que comenzó en julio, cuando el máximo tribunal abrió 58 cuadernos de remoción conforme al artículo 80 de la Constitución. En septiembre ya se había informado la resolución de 37 de esos casos y ahora se avanzó con otros 8. De los 4 jueces removidos, uno fue sancionado por unanimidad del Pleno, mientras que los otros 3 fueron apartados en votaciones divididas. La presidenta del máximo tribunal, Gloria Ana Chevesich, sostuvo que en todos esos casos no se habría mantenido el comportamiento exigido por la Carta Fundamental para los integrantes de la Judicatura.
20: El Pleno resolvió remover en votación unánime a un integrante de la Judicatura, remover en votación dividida a 3 integrantes de la Judicatura, considerando también que no mantuvo el buen comportamiento, rechazar la remoción de 4.
19: Pero quedaron 5 casos pendientes, entre ellos el del magistrado Daniel Urrutia. Son causas que ya habían sido vistas por la Corte Suprema y en las que incluso se escucharon los alegatos, pero cuya tramitación fue suspendida por el Tribunal Constitucional. Y aquí aparece la razón por la que el Pleno no pudo simplemente resolverlas ahora. Esas 5 causas fueron vistas originalmente con una conformación especial del Tribunal, que incluyó a 4 ministros suplentes. Por lo tanto, para adoptar el acuerdo pendiente, la Corte debe reproducir esa misma integración, es decir, convocar nuevamente a los ministros que participaron en aquella vista. Desde la Organización de Trabajadores Judiciales, su presidente, Marcelo Acevedo, planteó que ahora la atención está puesta en conocer los fundamentos de estas decisiones, especialmente frente a los resultados distintos de los casos.
21: Estamos todos expectantes a la sentencia de los cuadernos de remoción, cuáles han sido las razones para poder determinar un caso sí y otro caso no. Esperamos que los razonamientos sean objetivos y jurídicos y no sean más bien, cierto, de corte emocional, cierto, o afinidad de algún ministro.
19: Aún quedan otros 4 casos de los que aún no se decide si abrir o no un cuaderno de remoción, pero que podrían sumarse a los 15 magistrados que quedaron fuera del Poder Judicial.
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1: Faltan 7 minutos para las 7 de la tarde.
18: Esto es un nuevo dato, digamos, que afecta a Codelco, porque la empresa estatal detectó nuevas inconsistencias en las cifras de producción, ahora por posibles duplicidades en las divisiones. Ministro Ales y Salvador, durante los años 2024 y 2025.
2: Esta nueva arista todavía no tiene tonelaje ni material determinado, pero podría ampliar el problema más allá de las irregularidades conocidas y abrir nuevas responsabilidades dentro de la cuprífera nacional. Sebastián Catalán tiene más detalles. Hola, Sebastián.
22: ¿Cómo están? Muy buenas tardes. Codelco enfrenta una nueva arista por inconsistencias en sus cifras de producción. La estatal detectó posibles duplicidades en la contabilización de material entre las divisiones Ministro Ales y Salvador durante los años 2024 y 2025 específicamente, lo que podría haber provocado que una misma producción fuese registrada en ambas operaciones e inflara artificialmente los números reportados. ¿En qué se diferencia de lo que ya conocíamos? La investigación anterior estaba concentrada principalmente en cerca de 27.000 toneladas cuestionadas en el cierre del año 2025, 20.000 toneladas asociadas a óxidos del yacimiento Chuquicamata y otras 6.875 kilos vinculadas a polvos de Ministro Ales. Ahora aparece un problema distinto: la eventual duplicación interdivisional, que además alcanza 2 años y cuya magnitud todavía no ha sido determinada en cantidad. El viceministro de Economía y Minería, Daniel Mas, respaldó la decisión del directorio de Codelco de profundizar las auditorías y entregar los nuevos antecedentes al Ministerio Público. Desde el Ejecutivo aseguraron que buscarán responsabilidades y que las revisiones deben llegar hasta las últimas consecuencias.
23: Cuidar la transparencia de nuestra principal empresa estatal es clave. Tolerancia cero a las irregularidades. Por ello, he solicitado a la mesa directiva de Codelco, encabezada por Bernardo Fontén, llegar hasta las últimas consecuencias de las auditorías internas y externas. Caiga quien caiga, el patrimonio de todos los chilenos se respeta.
22: La nueva investigación también encendió las alarmas en la Comisión Investigadora de la Cámara. Su presidente, el diputado independiente por el PPD, Cristian Tapia, sostuvo que ya existían sospechas de que las diferencias podían extenderse a otras divisiones y calificó como especialmente delicado que una misma producción pudiera haber sido contabilizada tanto en El Salvador como en Ministro Ales.
3: Manifesté una correlación en el modus operandi de los cierres de producción como un patrón preocupante que debe ser investigado también por Fiscalía. La sobreproducción divisional fue denunciada.
22: Y ahí es donde surge una de las preguntas. ¿Se trata de un hecho que era realmente inesperado? El diputado republicano e integrante de la Comisión de Minería, Carlos Arqueros, recordó que ya había advertido sobre comportamientos anómalos en las cifras de ambas divisiones. Según explicó, en junio pasado planteó dudas por fuertes aumentos de producción hacia el cierre de 2025 y pidió revisar si existía un patrón similar al detectar a lo detectado inicialmente en Chuquicamata.
4: Yo creo que aquí detrás de esto hay otras cosas más que se siguen ocultando y lamentablemente no se ha dado con la investigación como ha correspondido, porque aquí se ha logrado tapar mucha información.
22: Como mencionábamos, hasta ahora Codelco no ha informado qué mineral o qué producto estaría involucrado en estas nuevas duplicidades ni cuántas toneladas representarían. Precisamente por esto se le encargó a EY una auditoría específica para determinar la magnitud del problema, establecer responsabilidades y revisar eventuales efectos económicos, mientras que KPMG continuará examinando las cifras generales de producción de 2024 y 2025. Acá aparece otro punto relevante. El economista y académico de la Universidad de Chile, Jorge Berríos, quien expuso hoy ante la comisión, dijo que una revisión tradicional podría no ser suficiente y que requiere una auditoría forense capaz de reconstruir toda la trazabilidad del proceso. ¿Cuánto se contabilizaron los materiales, quién realizó los registros y si existieron instrucciones o presiones? La diferencia entonces es clave. Las primeras inconsistencias estaban identificadas y cuantificadas. Estas nuevas todavía no. Lo que se investiga ahora es si la sobreproducción reportada fue un episodio puntual o si existieron duplicidades más amplias y sostenidas entre las divisiones durante los años 2024 y 2025. Néstor Nibaldo.
18: O sea, si es que esto no fue una excepción, sino que fue una norma.
22: Claro, y aquí van otros puntos también. Error humano, corrupción, ¿a qué responde? ¿Era algún patrón que se estaba repitiendo? Porque ya es extraño. Había pasado en Chuquicamata con 20 toneladas, había pasado en Ministro Ales con casi 7 toneladas, y ahora nuevamente estas cifras que se habrían duplicado entre Ministro Ales y El Salvador, correspondiente a dos periodos. Las anteriores eran solo 2025, estas son 2024 y 2025. La comisión tiene harto trabajo que investigar ahora.
5: Gracias, Sebastián. Gracias.
22: Buenas tardes.
5: Sigamos porque, el jueves se conocerá el veredicto del primer juicio oral en Chile bajo la Ley de Delitos Económicos y Medioambientales, donde un empresario arriesga 8 años de cárcel por afectación a un humedal y corte de árboles en San José de Mariquina.
18: Su defensa aseguró que se intenta exagerar la magnitud del daño al aplicarse esta nueva normativa. Desde Radio Bio Bio de Valdivia nos informa Nicolás Silva.
6: Cristian Saro es un empresario que llegó a la región de Los Ríos para dedicarse a la agroindustria, por lo que adquirió un predio ubicado en el sector Yeco, en la comuna de Mariquina. Sin embargo, el Ministerio Público presentó acusación en su contra por obras que se realizaron en el terreno entre 2023 y 2024, consistentes en el corte de árboles y el depósito de material en un humedal cercano al río Lingue, provocando afectaciones ambientales en el lugar. Por este motivo, está solicitando 8 años de cárcel y una multa superior a los 1.700 millones de pesos. Faenas que, según la Fiscalía, se habrían efectuado sin las autorizaciones correspondientes, lo que fue desmentido por el abogado del empresario, Juan Carlos Vidal, quien cuestionó los antecedentes expuestos en el juicio oral y aseguró que su representado cuenta con los permisos y el plan de manejo de la CONAF. Vidal descartó que exista daño ambiental en el lugar, indicando que se está exagerando la magnitud del caso al tratarse del primer juicio en el país bajo la nueva Ley de Delitos Económicos y Medioambientales.
7: Lo que está acusando es que la afectación del río Lingue es tan grande que ya prácticamente murió toda la vida silvestre. Ahora ya árbol nativo plantado y que está brotando. Entonces, daño no hay. Han exagerado esto de una manera para darle la sensación de una catástrofe por tratarse la primera causa a nivel nacional.
6: El abogado defensor recalcó que el daño con la actual normativa debe ser significativo, cuestionando su aplicación en este caso, al afirmar que se intenta comparar con la destrucción de un glaciar o un incendio en una reserva natural. El juicio oral comenzó la semana pasada y este jueves se conocerá el veredicto que finalmente determinará la culpabilidad o inocencia del empresario en las afectaciones ambientales que se habrían registrado en la comuna de Mariquina, en la región de Los Ríos. 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
12: Buenas tardes, amigas y amigos de Radio BioBio. Estoy en la Cuesta Barriga, con dirección hacia Padre Hurtado. Estoy más o menos en la mitad de la bajada, y en una de las curvas, algo pasó. Yo estoy detrás de una fila de aproximadamente unos 20, 30 vehículos, camiones, vehículos pequeños, y a la distancia veo vehículos en sentido contrario que también están detenidos en un punto. Me imagino que debe haber algún accidente, veo algunas palizas amarillas, pero está el tránsito detenido acá, tanto subiendo como bajando. Cuesta Barriga, en la mitad del descenso, en dirección hacia Padre Hurtado.
24: Hola, Radio Bio Bio. Acá hay un accidente en la avenida Kennedy hacia el poniente, antes de la salida 8. Un auto se resbaló y chocó contra la barra de contención. Hay mucho taco.
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1: 7:02 p.m.
18: Vamos a una pausa, luego estaremos con lo que ha sido la primera jornada de tramitación del proyecto de presupuesto 2027. Todo lo que ha ocurrido ahí, por ejemplo, el caso de Prodemo, las presiones que hay en el propio oficialismo para que algunas partidas no se recorten. Esto además en un contexto bien, bien complejo, donde el Ministerio de Hacienda ha reducido las proyecciones de crecimiento de la economía para este año. Pausa, volvemos de inmediato.
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1: 7 de la tarde, 6 minutos.

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1: La Fiscalía confirmó que el embajador de Chile en Israel, Gabriel Zaliasnik, tiene la calidad de imputado en la lista nombramientos del caso Audio.
2: La Corte de Apelaciones de Puerto Montt desaforó al senador Miguel Ángel Calisto en el marco de la investigación que enfrenta por delitos de corrupción.
1: Codelco investiga inconsistencias en las cifras de producción de la división Ministro Ales y Salvador, que habría generado un incremento artificial durante el 2024 y 2025.
2: Un primer revés en la ley de presupuesto. La cuarta subcomisión rechazó los recortes al servicio electoral.
1: La Moneda decidió retirar su reforma de seguridad y apoyar la propuesta elaborada por los senadores.
2: Cerca de 30.000 clientes se encuentran sin energía eléctrica en el país. A consecuencia de las lluvias, las principales afectaciones se registran en las regiones metropolitana y de Valparaíso.
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4: 7:08 p.m.
1: En el primer día de la tramitación del presupuesto 2027 en el Congreso, el gobierno vivió su primera derrota legislativa. Se rechazó la partida del servicio electoral.
2: En las últimas horas surgieron además cuestionamientos por la reducción de la ley Ricarte Soto y el ministro de Hacienda, Jorge Quirós, descartó postergar la reducción de impuestos a la gran empresa de la Ley de Reconstrucción Nacional. Vamos al Congreso. Cristóbal López, buenas tardes.
5: ¿Qué tal? Muy buenas tardes. Y fue cerca de las 10 de la mañana que inició la tramitación oficialmente de la ley de presupuesto para el año 2027 con la exposición del ministro Quirós en la Comisión Especial Mixta de Presupuestos. En esta instancia, el ministro se dedicó a presentar el estado de la hacienda pública y solo hacia el final entregó algunos lineamientos generales sobre el proyecto para el erario del próximo año.
2: Perdimos contacto con Cristóbal. A ver si podemos retomar ese contacto. A ver, ¿qué es lo que ha ocurrido? La tramitación del proyecto de presupuesto, siempre, todos los años, es algo largo, ¿no es cierto? Donde hay que revisar partida por partida y donde en muchas ocasiones los alineamientos no son necesariamente oposición de gobierno, porque hay algunos parlamentarios de uno u otro sector, digamos, que se acercan o se alejan de la posición gubernamental en virtud de su propio electorado. También eso hay que decirlo. A veces hay intereses locales que los parlamentarios llevan adelante, ¿no es cierto? Ponen sobre la mesa.
1: Se pueden reponer las partidas dentro del mismo trámite, pero es importante cuando desde el inicio esto va en contra, se vuelve mucho más compleja para la técnica legislativa poder ir avanzando. Ahora, ¿dónde hay que poner en los informes económicos? Es decir, porque está bien, lo de Prodemu. Yo creo que cuando uno escucha a la ministra de la Mujer y empieza a hacer un análisis un poquito más, no de pancarta, no de grandes titulares, sino a mirar los números, probablemente, ¿sabes qué? Hay programas gubernamentales que va a haber que tener la fuerza para, digo, los gobiernos, para decir, mira, esto hay que terminarlo, replantearlo, reestructurarlo, etcétera.
2: Eso habrá que verlo. Mira, mientras retomamos el contacto con Cristóbal, vamos a hablar de uno de los temas que es parte, digamos, del debate del presupuesto, ¿no es cierto? Y eso tiene que ver con el caso de Prodemu. ¿Qué es lo que ha ocurrido con Prodemu? A ver, en primer lugar, es una situación que está, digamos, generando mucho debate incluso en el oficialismo. ¿Por qué? Porque no ha habido capacidad, digamos, de explicar aparentemente bien por qué se recorta. La ministra de la Mujer, Judith Madín, defendió el fin del financiamiento total a esta fundación Prodemu, que arrastra una deuda gigantesca. El informe es de María Gramont.
4: La ministra de la Mujer, Judith Marín, aseguró que a la Fundación Prodemo se le hizo mucho daño durante la administración de Gabriel Boric y apuntó al traspaso de la Fundación al Ministerio de la Mujer como parte del origen de su actual crisis. Un escenario que mantiene incierto el futuro de la Fundación, que busca promover la autonomía de mujeres en situación de vulnerabilidad. La Ley de Presupuesto 2027 contempla recursos para financiar sus gastos operacionales.

0: hasta el 31 de marzo del próximo año. En conversación con Expreso Bio Bio, la ministra Judith Marín dijo que el traspaso, impulsado por la entonces primera dama Irina Karamanos, se realizó sin consulta ni análisis previo, afectando la institucionalidad de la fundación.
1: Y ese daño se hizo la administración anterior cuando se traspasa del gabinete de la primera dama y cuando se destruye esa institucionalidad y se traspasa sin consulta previa, le hacen un daño tremendo. Al sacar cuentas, el daño que se hizo es irremontable.
0: Las declaraciones fueron respondidas por Irina Karamanos, quien descartó mediante sus redes sociales que el traspaso haya modificado la forma de financiamiento. La ex primera dama aseguró que los recursos provenientes de INDAP y CERNAMEC ya eran entregados desde hace años a través de la ley de presupuestos y sostuvo que se trata de materias distintas. La decisión también generó posiciones contrapuestas en el Congreso. La senadora socialista Daniela Chicardini calificó como una burrada el recorte de recursos, mientras el senador UDI Javier Macaya dijo que estas reasignaciones permiten focalizar el presupuesto en las necesidades de los chilenos.
2: Va a apoyar a las mujeres vulnerables y rurales, se les acaba el presupuesto. Francamente, está una burrada más de este gobierno.
3: A mí me parece que estamos priorizando en los lugares donde están las necesidades de los chilenos.
0: En organizaciones feministas también cuestionaron la decisión. La vocera de la coordinadora 8M, Margarita Peña, rechazó el fin del financiamiento y advirtió que podría aumentar la violencia y la cesantía entre las mujeres.
4: Mediante un portazo aumentará la violencia, aumentará la cesantía y la vulnerabilidad de cientos de mujeres.
0: Entre deudas e irregularidades que se han levantado en el último tiempo, el futuro de Prodemu quedaría en manos de su directorio. La ministra recalcó que el término del financiamiento estatal no implica el cierre de la fundación y que esta podría buscar recursos por otras vías para continuar funcionando después de marzo.
5: Con Cristóbal López estábamos hablando de cómo ha sido la primera jornada de tramitación de la ley de presupuesto 2027. Cristóbal, ahora sí te escuchamos.
6: Sí, les comentaba justamente que inició hoy día esta tramitación en la Comisión Especial Mixta de Presupuesto, donde el ministro Quirós hizo la presentación del estado de la Hacienda Pública y también al final de su presentación se refirió a los lineamientos generales del erario para el próximo año. Esa conversación también llevó a las preguntas de los parlamentarios, particularmente de oposición, donde hubo un cuestionamiento grande a la decisión de aumentar la deuda pública en hasta 25 mil millones de dólares y ante esta política de recortes presentada por el Ejecutivo y con la cercanía que se alcanzaría al techo de la deuda provincial de 45%, la diputada del Partido Comunista Iracy Hasler y el independiente por el PPD Carlos Bianchi le pidieron al gobierno poder aplazar la reducción del impuesto a la gran empresa que entraría en vigencia por la Ley de Reconstrucción Nacional.
7: Con las presiones fiscales que nos cuenta, se evalúe postergar la puesta en marcha de la reducción del impuesto corporativo y con eso evitar justamente parte importante de los recortes.
8: Dado este escenario, sería aconsejable a lo menos postergar reintegración y postergar la rebaja tributaria, un año o dos años.
6: Sobre esto, el ministro de Hacienda, Jorge Quirós, dijo que 17 mil de los 25 mil millones de pesos van directo a la amortización de la deuda actual, por lo que el empleo de recursos frescos tendrá un techo real de unos 8 mil millones de dólares. Si esto se suma a la ley de endeudamiento, que se alcanzaría los 14 mil millones de dólares. El secretario de Estado dijo que en ese contexto es aún más necesario contar con los esperados efectos positivos que el gobierno asegura tendrá esta ley de reconstrucción.
9: Los 25 mil millones de dólares que se están solicitando, 17 mil millones son para amortizar deudas. 25 menos 17, resta que da 8 mil. No tiene absolutamente nada que ver ni la reforma tributaria, ni todo lo que está pasando, sino que al revés. Esperamos más crecimiento y conforme ordenamos las cuentas fiscales, mucho menos tasa de endeudamiento.
6: Bueno, ustedes también lo mencionaban, primer día de discusión parlamentaria de este proyecto de ley y ya primer revés para el gobierno. La cuarta subcomisión mixta de presupuesto rechazó por 3 votos en contra, una abstención y un voto a favor la reducción del 12% del presupuesto para el servicio electoral. La presidenta del Consejo Directivo, Pamela Figueroa, calificó como inédita la situación y en un tono desafiante señaló que compromete la autonomía del servicio.
10: Es una situación inédita, por primera vez con un recorte muy importante de un 12%, afecta directamente la autonomía del servicio electoral, impacta la operación del ciclo electoral.
6: Tal como lo hemos comentado en la tramitación de casi todos los proyectos importantes en la Cámara de Diputados, el Partido de la Gente va a ser un factor importante, además de aportar el voto clave para el rechazo del CERVEL de parte del diputado Juan Marcelo Valenzuela. El diputado Fabiano Sandón anunció su oposición al recorte de 28 mil millones de pesos a la ley Ricarte Soto.
11: Me parece insólito que el presupuesto 2027 reduzca en más de 28 mil millones de pesos los recursos para la ley Ricarte Soto. Tratamientos de alto costo para personas y familias que dependen de esta cobertura.
6: Bueno, también en la partida del Ministerio de Energía, la ministra Jimena Rincón buscó dar garantías a la subcomisión descartando una rebaja en el subsidio al gas para la región de Magallanes que trascendió en torno al 15%. La secretaria de Estado dijo que no existe ninguna solicitud desde la cartera para poder disminuir esos recursos en Néstor Nibaldo.
12: Bien, gracias Cristóbal.
6: Buenas tardes.
5: En este tema, Chile Vamos está presionando al gobierno para evitar el recorte de beneficios sociales en el presupuesto 2027. En Renovación Nacional, por ejemplo, se mantiene su crítica a la eliminación del programa Yo Elijo Mi PC.
13: Republicanos llamó a buscar acuerdos, mientras los libertarios llevaron a Cerro Castillo sus exigencias para reducir el gasto y recortar los programas que ellos consideran son programas ideologizados. Francisca Cárez con el informe.
14: La derecha define sus prioridades para el presupuesto. Proteger los apoyos sociales, reducir el gasto y definir qué programas deben seguir recibiendo recursos. El desafío será reunir esas posiciones detrás de un mismo proyecto. En Chile Vamos, la eliminación de Yo Elijo Mi PC abrió cuestionamientos. Según fuentes de la radio, sus partidos reclamaron ante el ministro Jorge Quirós por conocer la decisión a través de la prensa, mientras el titular de Hacienda les pedía lealtad para tramitar el erario. En Renovación Nacional hubo una postura común de rechazo en su comisión política y una advertencia. Los ajustes no pueden romper la promesa de campaña de mantener los beneficios sociales. La diputada de RN, Jimena Sandón, cuestionó cómo se interpreta ese compromiso presidencial y defendió que el programa beneficia tanto a los estudiantes como a las familias.
15: Yo no sé exactamente a qué se refería el presidente cuando se comprometió a no quitar beneficios sociales, porque este proyecto es claramente un beneficio, no solo para el niño, sino también para la familia entera.
14: RN monitorea las partidas junto al Instituto Libertad y busca incorporar a ex autoridades para elaborar propuestas. En el partido reconocen la necesidad de evitar el mal gasto, pero quieren llegar con alternativas para modificar los recortes. En Republicanos, el diputado Diego Vergara llamó a construir consensos dentro del sector y dirigió ese mensaje a Chile Vamos.
16: Es muy importante llamar al consenso a nuestro sector de que perdamos el carácter político de lo que podría significar un presupuesto, un llamado a llegar a consenso a Chile Vamos.
14: Los libertarios llevarán sus propias exigencias esta noche a Cerro Castillo. El partido insiste en reducir el gasto público y cuestiona recursos destinados a programas que considera ideologizados. Su jefe de bancada, Hans Marowski, adelantó que serán incisivos respecto del financiamiento del Instituto Nacional de Derechos Humanos.
17: A nosotros nos preocupa mucho la disciplina fiscal, reducir el gasto público, vamos a ser bien incisivos en lo que tiene que ver con el financiamiento del Instituto Nacional de Derechos Humanos, programas como el PIPE.
14: El detalle de esas demandas será abordado directamente con el presidente Kast esta noche. La reunión permitirá conocer qué cambios buscarán impulsar los libertarios que han mantenido su independencia del gobierno y no tienen comprometidos sus votos para este presupuesto.
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13: Y el Ministerio de Hacienda redujo la proyección de crecimiento para este año a su rango más bajo, proyectando un PIB entre 0,25% y 0,75%.
5: De acuerdo a estas proyecciones, las cifras deberían mejorar a partir del 2027. Allí se proyecta que la actividad económica supere el 3%. Vanessa Gajardo con los detalles.
0: Un decrecimiento a nivel mundial, la crisis internacional por el alza del petróleo y un déficit fiscal que se incumplió casi de forma sistemática. Es el balance que hace el Ejecutivo de cómo recibieron la administración. Sobre el último punto, el gobierno aseguró que este año se sobrecumplirá la meta de déficit fiscal prevista de un 2,6% del PIB, ya que ahora debería cerrar el año en torno a un 2,3%. Pero ese complejo escenario económico que atraviesa Chile, según el ministro de Hacienda Jorge Quirós, es la justificación a los malos indicadores y las dificultades que han impedido lograr las metas que se impuso el gobierno. De ahí los cambios que trae el informe de finanzas públicas del tercer trimestre, que modifica la proyección de crecimiento para este año, número que ha ido cayendo, pasando de un 2,1 a un 1,8 y finalmente ahora ajustados al rango más bajo del Banco Central, un crecimiento entre 0,25 y 0,75%, lo que en gran medida se explicaría por factores coyunturales como la caída en la producción de cobre. Pero el titular mantuvo el tono optimista. 2027 será mejor.
1: Hacia adelante, sin embargo, el panorama comienza a cambiar. Las perspectivas para 27 y 28 son marcadamente auspiciosas. Nuestra proyección es que la economía crecerá 3,3% en 2027, empujada por un crecimiento de la inversión que ciframos en 8,1%.
0: A esa mirada positiva para el próximo año se suma también un repunte en la inversión que debería incrementar sobre el 8%. Por otro lado, Renato Campos, jefe de análisis de GH Trading, apuntó al equilibrio que debe lograr el Ejecutivo. Por un lado, un ajuste de gasto necesario, pero que se topa con un crecimiento que requiere de un mayor empuje.
2: Un ajuste fiscal es un freno adicional a lo que ya está sucediendo. El dilema es si es que Hacienda ajusta para recuperar credibilidad ante los mercados, sin ahogar finalmente la economía que todavía no encuentra un buen ritmo.
0: A juicio de la oposición, los recortes no deben continuar. Rocío Laya, gestora de cuentas de Buri, sumó a ese análisis la corrección que también hizo el Banco Mundial a su apuesta.
3: No es que se esté esperando un 0,8%, es que en abril se estaba esperando un 2,4%. Aquí estamos viendo una corrección bastante significativa dentro de lo que estábamos esperando para la economía chilena.
0: Respecto a la deuda, el nuevo informe del Adipres proyecta una cifra del 42,5% del PIB para 2027, aún por debajo del nivel prudente del 45%.
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4: 7:24 p.m.
5: 17.000 funcionarios públicos podrían ser despedidos en noviembre si el gobierno aplica el criterio de confianza legítima. En la región de la Araucanía el número sobrepasaría las 1.000 personas.
13: La ANEF confirmó que el gobierno les advirtió que eso podría pasar. Rodrigo Aguilera desde Radio Bio Bio de Temuco con detalles.
26: Las distintas asociaciones de funcionarios públicos y la ANEF en la Araucanía están analizando en detalle el presupuesto para el año 2027, donde ya confirmaron que habrá despidos porque el gobierno está eliminando programas. La dirigente regional de los empleados fiscales, Sandra Marín, señaló que desde el Poder Ejecutivo se les ha hecho saber que se podrían registrar despidos respecto de quienes no tienen los 5 años en el cargo para argumentar su continuidad laboral de acuerdo con lo que la Contraloría reconoce como confianza legítima. En el país serían 17.000 personas, de las cuales más de 1.000 trabajan en servicios públicos de la Araucanía.
27: Tenemos esa amenaza de las personas que no estarían cumpliendo confianza legítima porque lo han manifestado, se ha manifestado. O sea, nosotros en conversaciones que hemos tenido con el gobierno sí lo han dicho y hay un riesgo de que las personas que no cumplirían con la confianza legítima, que es decir, los 5 años, son más de 17.000 trabajadores a nivel nacional.
26: La dirigente indicó que junto con oponerse a la disminución del presupuesto, les comunicaron a los delegados presidenciales que rechazarán los despidos.
27: Sobre la confianza legítima, nosotros consideramos que todas aquellas personas que no cumplen quizás los 5 años, todos cumplimos labores o funciones permanentes. Y desde ese punto de vista, la ANEF rechaza cualquier iniciativa de despido en la administración pública. Nosotros lo rechazamos, se lo dijimos al presidente y lo hemos dicho en todos los territorios también a los delegados regionales.
26: Sandra Marín señaló que todo el sector público está en alerta y se podría movilizar si el gobierno insiste en realizar despidos y seguir con su política de reducir el Estado. En Temuco, Bío Bío, La Radio.
4: 7:26.
13: Y a la Corte Suprema recurrirá el senador de la región de Aysén, Miguel Ángel Calisto, para revertir el desafuero que decretó en su contra la Corte de Apelaciones de Puerto Montt por delitos de corrupción cuando era diputado. Damaris Zubiabre, desde Radio Bio Bio en Puerto Montt, tiene más detalles.
6: La Corte de Apelaciones de Puerto Montt determinó desaforar al senador de la región de Aysén, Miguel Calisto, a quien se le acusa de fraude al fisco y fraude de subvenciones en una investigación que partió en 2021 y que fue recientemente cerrada por hechos entre 2018 y 2022, cuando Calisto era diputado. Se indaga la presunta contratación fantasma de Carla Graf, cónyuge de su ex mano derecha y jefe de campaña Roland Cárcamo, también imputado a la causa y quien además estuvo en prisión preventiva durante la investigación. Recordemos que el año pasado la Corte de Apelaciones de Aysén ya había desaforado a Calisto por los mismos hechos. Sin embargo, al asumir como senador, se debió nuevamente revisar los antecedentes por el Tribunal de Alzada Puerto Montino, el que determinó que el Ministerio Público puede avanzar en una acusación y formalización contra el parlamentario. El senador Miguel Ángel Calisto sostuvo que solicitará la revisión del desafuero en la Corte Suprema.
7: Acá existe una institucionalidad en el Congreso Nacional que determina las contrataciones de los funcionarios. O sea, nos hizo además auditorías donde se señala de que las auditorías se realizaron sin observaciones. ¿Cómo yo no voy a estar tranquilo respecto de los antecedentes que nosotros tenemos versus una denuncia anónima? Y ahora vamos a ir a la Corte Suprema, donde vamos a plantear también nuestros argumentos. Este proceso no ha culminado.
6: En caso de que dicha apelación sea declarada admisible, el desafuero de Calisto no estará firme y ejecutoriado hasta que el máximo tribunal lo revise. Es importante señalar que esta es una etapa judicial que no implica una condena, sino que la posibilidad de que la Fiscalía de Aysén avance en su investigación contra el senador. Recordemos que a Calisto también se le investiga por el denominado caso Junaed, debido a presuntas irregularidades, cohechos y tráfico de influencia que se habrían cometido en licitaciones del programa de alimentación escolar. En Puerto Montt, Bio Bio, La Radio.
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4: 7:29.
5: La exministra del Interior, Carolina Tohá, abrió un incómodo debate al interior del progresismo al cuestionar el concepto de centro-izquierda.
13: La exsecretaria de Estado llamó a abolir ese término en medio de los procesos de reflexión que atraviesan los partidos del bloque para abordar la agenda que impulsa el gobierno del presidente José Antonio Kast. Gabriela Piña con detalles.
8: El Partido por la Democracia comenzó a definir su hoja de ruta para los próximos años en un proceso que busca redefinir su proyecto político y establecer una estrategia frente al nuevo escenario de la oposición. La iniciativa, impulsada por la directiva, contempla dos horizontes, uno hacia 2030 con objetivos para los próximos años y otro hacia 2050 con una visión de largo plazo sobre el país que el partido busca construir. El debate se da luego de la derrota electoral de 2025 y en medio de la discusión sobre el rol que debe asumir el PPD dentro de la oposición y la identidad que tendrá el sector en los próximos años. En esa línea, el secretario general del partido, Sebastián Vergara, apuntó a la importancia de entender a quién le hablará la colectividad.
9: Necesitamos reinterpretar a quién hoy día estamos defendiendo. ¿A quién defiende el PPD hoy día? ¿A quién? ¿Quiénes son las personas que se sienten representadas con las ideas del PPD? ¿Y cuáles son las políticas para que esas personas se sientan representadas con nosotros?
8: En ese contexto, la ex ministra del Interior, Carolina Tohá, planteó una revisión de la tradicional denominación de centro-izquierda. Durante un encuentro partidario, Tohá afirmó que está incómoda con la centro-izquierda y que está por abolir ese término. La ex ministra sostuvo además que la socialdemocracia sigue siendo un proyecto vigente, pero que debe actualizarse para responder a los cambios de la sociedad.
10: La izquierda es plural. Hay distintas izquierdas. Y la auténtica izquierda no son los grupos radicalizados ni los extremos. Otra cosa es que haya alianzas de la izquierda o de partes de la izquierda con el centro, y eso es una centroizquierda.
8: La discusión también encontró eco fuera del PPD. El diputado de la Democracia Cristiana, Héctor Barría, dijo que la centroizquierda debe comenzar nuevamente construyendo una nueva plataforma y una idea central capaz de convocar mayorías.
11: La centroizquierda está a foja cero, tenemos que partir de nuevo. Por supuesto, una nueva plataforma, una idea central de mayorías, creo que es necesario.
8: El planteamiento de TOA vuelve a poner sobre la mesa una de las principales dificultades del sector, cómo construir una identidad común entre distintas izquierdas y sectores de centro, pero al mismo tiempo ampliar su base electoral.
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4: 7:35.
13: A ver, a medida que caen fuertes las precipitaciones, al menos acá en Providencia, que podemos incluso percibir, nos dicen desde afuera, la lluvia se nota. aumentan las personas sin energía eléctrica. Fíjese que en la región metropolitana, a inicio de radiograma decíamos cerca de 8.000 y algo, fracción. Bueno, son más de 1.000 que se han ido aumentando. Metropolitana tiene 9.141 hogares sin energía eléctrica, de los cuales sigue siendo, se sumó la comuna de Providencia, de hecho, con 1.640 hogares sin energía eléctrica. Y en la región de Valparaíso también los números aumentan, porque Valparaíso está en 8.813 residencias sin energía eléctrica, 8.813.
5: Y en la región de O'Higgins, 2.787 clientes sin energía eléctrica, en Maule, 3.167.
13: Y en el caso de Valparaíso son dos comunas, o tres comunas las más complicadas, son San Antonio, Cartagena y Casablanca, que han tenido interrupción en el suministro eléctrico.
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4: 7:37 PM.
5: Diego Osorio, buenas tardes.
0: Hola, Diego. ¿Qué tal, Ivaldo Néstor? Auditores, buenas tardes. Intensa precipitación, lo hemos dicho, en la región metropolitana. Vamos a la comuna de Macul, Estadio Monumental. Allí debieran jugar 20-30 Colo-Colo frente a Deportes Puerto Montt. Vemos imágenes ya a través de BioBio TV cómo está el Estadio Monumental. Parece que resiste el campo de juego, pero para ello Alonso Farías, Roberto Enrique Vallejos estarán a cargo de la transmisión que arranca a las 20. Muchachos, buenas tardes.
1: Muy buenas tardes, Diego, para ti, para también para todos nuestros auditores. Estamos en la caseta de Radio Bio Bio, aquí mirando cómo en este instante se está retirando las carpetas que están en el césped del Estadio Monumental David Arellano. Más de una veintena de personas con capas de agua están retirando lentamente esta carpeta en el sector, especialmente del área de la zona norte del Estadio Monumental. El césped al menos se ve bastante, bastante bien. Hay que considerar que el equipo de Colo-Colo ayer tomó los resguardos, tomando en consideración este sistema frontal en nuestro país, por ende pusieron la carpeta y recién ahora, hace cerca de 30 minutos, una hora con 30, antes del inicio del compromiso, comenzaron a retirar esta carpeta de agua blanca, transparente, la cual hace ver que el estadio, al menos el césped, se ve en muy buenas condiciones. En el caso de la hinchada, Roberto Enrique, ha llegado hinchada popular, muchos de ellos resguardándose de la lluvia en las partes que tiene techo este reducto de la comuna de Macul, paraguas y capas de agua por montón, Roberto.
2: Sí, todavía quedan aproximadamente 50 minutos, 55 minutos para que se desarrolle este partido. Estas carpetas son, la verdad, mangas de plástico de esas corrientes. Yo le veo, puede ser un poquito más gruesa, bastante llamativo lo que se colocó, y lo hicieron nada más que en las áreas, no en el centro del campo de juego, lugar donde se transita mucho, de manera que al momento que esto comience, con el tránsito que va a haber, seguramente en esa zona se puede producir algún inconveniente. Pero ya está decidido, este partido se juega sí o sí, a no mediar, qué sé yo, un diluvio un rato más que lo pudiera impedir.
1: Abundante agua, sí, en el sector de Macul. Considerar que el partido es el de vuelta de la Copa Chile. 1-0 ganó Colo-Colo en Puerto Montt con gol de Lautaro Pastrán. Hoy se ven las caras nuevamente acá en el reducto de Macul, Diego.
0: Sí, pensaba por ahí los violentos de siempre, esos que se toman las micro y demás. No creo que vayan arriba los techos en el día de hoy, ¿no? Pues se mojan. Digo, porque esto lo hemos mostrado muchas veces, porque incluso los auditores lo mandan.
13: Pero si se suben, capaz que se resbalen.
0: Porque se resbalen, se pueden llegar a caer. No, uno lo toma a gracia, pero realmente esto ha ocurrido. Incluso los mismos auditores nos han enviado muchas veces fotografías o videos, ¿no?, de lo que ocurre en el desplazamiento a los partidos y postpartidos, ¿no? Pero el partido se juega, hace la transmisión de la radio, y tenemos una jornada bien extensa que va a comenzar en martes y va a terminar en miércoles. Recordemos, 23:30 el horario en Los Ángeles, es 19:30 hora local, 23:30 hora de Chile. Juega Chile frente a México, ¿eh?, en el Coliseo Memorial. Y ahí, bueno, puede llegar a haber muchas novedades respecto a alineación titular. Está probando, o probó el técnico Nicolás Córdoba, una línea de 3 defensas centrales y 2 laterales. Atención, ¿eh? Muchos dicen defensa de 5. Bueno, 3 centrales, incluso Diego Ulloa como central o stopper por el sector izquierdo. Jonathan Villagra es un hombre que ha logrado titularidad. Aparentemente va a aparecer en las nóminas, al menos incluso la próxima fecha FIFA también, frente a Colombia el mes de noviembre, y lo escuchamos justamente en la previa de este compromiso.
3: Muy buen papel en el Mundial, entonces creo que estaban esas dos selecciones en un muy buen nivel para nosotros, que no jugamos el Mundial, poder competir con ellos. Creo que, si bien tú lo dices, tiene jugadores de jerarquía, jóvenes también que están dando lo mejor, que están recién empezando y ya se les demuestra su calidad, pero nosotros también tenemos buenos jugadores, nosotros también tenemos con qué competirle a ellos, también hay materia prima aquí en Chile, es solo darle rodaje, es solo confianza.
0: ¿Qué es lo que está haciendo Nicolás Córdoba? Hablaba de las dos selecciones de Estados Unidos y México. Con Estados Unidos ya jugó, incluso con un equipo juvenil, no le perdió. Y vamos a ver el caso de México que llega con malos resultados en la previa. Empate ante Perú, anteriormente ante Colombia y derrota clara frente a Estados Unidos por 3-0 el último compromiso el fin de semana. En un ratito nada más, 20 horas, ya en 20 minutos empieza a despedirse Lionel Messi de la selección argentina. Partido frente a Benín, una selección que está 89 en el ranking FIFA. Bueno, ahí estaban los jugadores de Benín, lo veíamos incluso fotografiándose. Están incluso muchos turisteando, comprando regalitos. Ahí lo vemos a través de BioBio TV. Observen ustedes los jugadores de Benín, el reconocimiento previo. Sirve, va a haber más de 80.000 personas en el estadio más monumental de Buenos Aires. Y en este caso servirá para la despedida del astro argentino Lionel Messi. Esto comienza a las 20 horas. Y al cierre les contamos que España no para, incluso perdiendo con Croacia lo remontó. Dos goles de Mikel Merino, un hombre que al igual que en el Mundial ingresa y convierte. Y hoy convirtió no uno, dos goles para una selección que lleva, como vemos en imágenes, 42 partidos sin derrota. Obviamente, 12 puntos de 12 en la UEFA Nations League, ya está en cuartos de final. Solo España y Portugal lograron puntaje ideal hasta aquí. También ganó Inglaterra, venció la República Checa y seguramente acompañará a los campeones del mundo a los cuartos de final de la UEFA Nations League. A las 20, la previa de Colo Colo Puerto Montt. Ibaldo Lesto.
5: Gracias, Diego.
0: Gracias a ustedes. Buenas tardes.
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25: 7:44 p.m.
5: Mañana se cumplen 3 años de los ataques de Hamas a Israel, en el que murieron asesinadas unas 1.200 personas y otras 250 fueron tomadas como rehenes.
13: Este martes, de hecho, el Ministerio de Defensa, el ministro Israel Katz, advirtió que Hamas y la población de Gaza pagarán un alto precio, más allá de toda proporción, si las fuerzas israelíes sufren daños durante el tercer aniversario del ataque.
5: Gaza afirmó que había puesto al ejército en alerta máxima a la luz de información de inteligencia sobre las intenciones del grupo islámico Hamás de intentar llevar a cabo ataques y operaciones terroristas contra nuestras fuerzas en Gaza ese día.
13: El 75% de los israelíes apoya crear una comisión independiente para investigar el 7 de octubre, según una encuesta del Instituto de Estudios de Seguridad Nacional de Israel que se dio a conocer en septiembre.
5: Mientras la ofensiva del ejército israelí después de ese ataque en Gaza ha dejado más de 74.000 fallecidos, de acuerdo a datos de salud de la salud gazatí, que depende del grupo Hamas. Desde Israel nos informa el corresponsal de Radio Francia Internacional, Daniel Blumenthal.
26: Al conmemorarse 3 años de la masacre perpetrada por Hamas desde Gaza y a 3 semanas de las elecciones generales que podrían derribar al gobierno de Netanyahu, la ciudadanía israelí sigue profundamente dividida. El gobierno celebró un acto sectorial reflejando el intento del primer ministro Benjamin Netanyahu de diluir su responsabilidad política tras el ataque. Sin embargo, mañana se espera en el Parque Hayarkon de Tel Aviv un acto multitudinario convocado por las familias de las víctimas y secuestrados. Paralelamente, la ciudadanía ha impulsado iniciativas para preservar la memoria, desde archivos con miles de testimonios visuales hasta la conservación de objetos recuperados de la masacre. La conmemoración transcurre en un clima crispado. El locutor progubernamental Ynon Magal desató una fuerte controversia en la radio al atacar a familiares de secuestrados y sobrevivientes por participar en un libro crítico al gobierno. En seguridad, la alerta es máxima. La tensión aumentó tras un grave incidente en un vuelo de Fly Dubai hacia Tel Aviv, donde los propios pasajeros evitaron una tragedia a bordo de un avión piloteado por personal con antecedentes extremistas. El hecho expuso serias fallas de control del Ministerio de Transporte, dirigido por una influyente ministra del partido oficialista Likud. Para Radio Francia Internacional, Daniel Blumenthal, Tel Aviv.
13: Y el presidente de Estados Unidos, Donald Trump, afirmó que muy pronto se sabrá si pone fin a la guerra en Irán, por las buenas o por las malas. Todo esto en medio de la creciente presión electoral a menos de un mes de las elecciones legislativas.
5: Nos está yendo extremadamente bien en la República Islámica de Irán. Muy bien, no tienen ejército, están destrozados, dijo el mandatario al inicio de un acto con militares estadounidenses en el puerto de Baltimore, en Maryland.
13: Ellos eran los malos. Eran los matones de Medio Oriente y ya no lo son tanto, pero tenemos que terminar. Solo es cuestión de cómo. ¿Queremos hacerlo por las buenas o por las malas? Es muy pronto y muy pronto lo sabrán, dijo el presidente a bordo de un buque militar como telón de fondo.
5: Trump afirmó que nadie sabe quién demonios está al mando del país, vale decir, de Irán, desde que la ofensiva estadounidense e israelí acabó el 28 de febrero con la vida del entonces líder supremo iraní, el ayatolá Ali Khamenei, a quien sucedió su hijo, Mojtaba Khamenei, que no ha sido visto en público desde entonces.
13: El mandatario, muy crítico con la negativa de los aliados de la OTAN a involucrarse en la guerra, sostuvo que se debería haber actuado contra Irán hace mucho tiempo.
5: Pero hemos hecho un gran trabajo, agregó, y francamente recibo llamadas constantemente de líderes del mundo que me dan las gracias, declaró Trump, quien recordemos está en plena campaña para las elecciones de medio mandato del próximo 3 de noviembre, en las que según las encuestas, los republicanos podrían perder el control del Congreso.
13: Fíjese que Francia hizo este martes el primer lanzamiento de prueba de un misil balístico intercontinental. Se conoce como M51.3, de nueva generación, desde un submarino nuclear. Lanza misiles frente a las costas de Finisterre, en el oeste de Francia, que fue presenciado a bordo de una fragata por el propio presidente francés Emmanuel Macron, informó el Elicio.
5: Este éxito técnico es una nueva demostración de la credibilidad de nuestra disuasión, cuya perennidad está asegurada. Para ser libre hay que ser temido, y para ser temido hay que ser poderoso, dijo Macron en un mensaje escrito y en video divulgado en sus redes sociales desde la fragata Multimisiones Auvergne, desde la que asistió al primer lanzamiento del nuevo misil balístico M51.3.
13: El M51.3 es la tercera versión del misil balístico estratégico Mar-Tierra M51 y entró en servicio operativo el 24 de octubre del año pasado. Esto lo dijo el Ministerio de las Fuerzas Armadas Francesas.
5: Nuestra disuasión nuclear nos protege y seguirá protegiéndonos, añadió el jefe de Estado francés. El comentario es de Juan Francisco Coloane.
8: Francia se prepara o se alista para una eventual confrontación nuclear que siempre ha estado contenida e impedida por la disuasión. La disuasión responde a la lógica de la paridad nuclear, con ciertos niveles de equilibrio, por cierto. Hoy, con los sistemas híbridos en las confrontaciones, el uso del arma nuclear no es inmediato y el principio de destrucción del primer blanco, que es el equivalente a destruir la capacidad de respuesta del enemigo en un enfrentamiento nuclear, no parece tener lugar hoy día, porque sería la destrucción de vida humana en más de la mitad del planeta. Para ser libre hay que ser temido, y para ser temido hay que ser poderoso, entre comillas, una idea muy propia del general de Gaulle, anunciada por el presidente de Francia mientras Francia se prepara para una posible confrontación nuclear. Esa frase también puede ser usada y aplicada en el caso de los territorios que fueron colonizados por grandes potencias. Hoy se debe imponer la paridad y los equilibrios para evitar desastres mayores.
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27: Faltan 8 minutos para las 8.
13: Llueve en Santiago. ¿Qué es lo que está pasando a esta hora? Una de nuestras unidades móviles está recorriendo las calles de la capital. Jaime de Sepúlveda, te escuchamos y vemos.
28: Nivaldo, Néstor, sí, recorriendo la región metropolitana con respecto a las precipitaciones que se incrementan minuto a minuto y así se comienzan a generar distintas situaciones que están siendo tratadas directamente por las autoridades. Lo primero que ustedes ven a través de BioBio TV es el alto tráfico que se está generando acá en la Ruta 5, pasando por el sector del casco histórico, muy cercano a Balmaceda y calle Compañía, por la gran cantidad de vehículos que están circulando a esta hora de la tarde. La primera de las situaciones es la comuna de Maipú. Recordar que estábamos en el sector del Canal Santa Marta, en donde llegó la autoridad comunal hacia ese lugar. Afortunadamente no hay peligro para las viviendas, pero ya en el recorrido hacia la zona oriente de la capital hemos visto bastantes acumulaciones de agua que quizá complican a los automovilistas y se puedan generar algún tipo de problemática en el sistema mecánico de los mismos automóviles. Es por eso que es el llamado a la precaución en la circulación en estos instantes, ya que las precipitaciones han sido incesantes durante los últimos instantes. Luego de eso nos trasladamos hasta la comuna de Renca, avenida Domingo Santa María, con calle Biobío, en donde en ese lugar se informó de un accidente de tránsito con una persona fallecida. Afortunadamente ya no hay tráfico vehicular aumentado en ese lugar, de acuerdo a lo que consultamos, obviamente, con la información respectiva. En ese lugar una persona con problemas o con enfermedades de base mantuvo problemas cardíacos, lamentablemente falleciendo en ese lugar, y el vehículo quedó en el sector del bandejón central, por lo cual no hay ningún tipo de problemática para los automovilistas que pasan por ese sector a esta hora de la tarde. Y en estos instantes, como ya lo decíamos, circulando por Ruta 5 en dirección hacia el sector sur de la capital, ya nos dirigimos hasta el paso bajo nivel Lo Espejo, entre Ruta 5 y General Velázquez, en donde ese lugar ya se mantiene completamente negado. No hay circulación de automovilistas para evitar algunas situaciones más complejas con respecto a la ayuda de posibles personas que queden atrapadas directamente en ese lugar. También más temprano pasamos por el sector de la comuna de Cerrillos, calle Aeropuerto, en la parte trasera, por decirlo de alguna manera, del mall Plaza Oeste, en donde hay una acumulación muy importante de agua. Incluso dos vehículos quedaron varados en ese lugar esperando algún tipo de ayuda para retirar estas máquinas. Así que la situación con respecto a las precipitaciones se ha generado quizá un poco más compleja con respecto a la circulación de los automóviles. No hemos reportado hasta el instante, que es algo bastante importante, de anegamientos en inmuebles, en domicilios acá en la región metropolitana, sino más bien acumulaciones de agua importantes que se están registrando con respecto a estas lluvias que, como ya lo mencionábamos, se han ido incrementando durante los últimos instantes y están generando quizá algún tipo de problemática en distintas calles de la región metropolitana. Así que seguimos recorriendo, viendo cualquiera de estas situaciones que puedan ocurrir y que puedan revertir algún tipo de problemática para automovilistas, pero también para nuestros auditores. 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
27: Faltan 4 minutos para las 8.
5: Un nuevo desprendimiento de tierra afecta a la Avenida España en dirección a Viña del Mar. El contacto con Radio Bio Bio en la región de Valparaíso. Benjamín Duque, te escuchamos.
0: Un nuevo evento de remoción en masa afecta a Avenida España en la comuna de Viña del Mar a la altura del puente Capuchinos, tras lo que fue este otro evento de remoción en masa registrado durante el último sistema frontal en la región de Valparaíso. En medio de este nuevo precipitaciones, de este nuevo sistema frontal que pasa por la comuna de Viña del Mar, es que nuevamente se registró un desprendimiento en masa en este sector que está generando una gran congestión de vehículos. Esperas que superan la media hora en dirección a Viña del Mar, por ejemplo, desde lo que vendría siendo el sector de Yolanda de Valparaíso hasta llegar hasta el reloj de flores de Viña del Mar, producto de este desprendimiento en masa que está afectando la pista derecha en dirección hacia la ciudad Jardín. De acuerdo a lo informado por parte del Servicio de Vivienda y Urbanización de Valparaíso y por supuesto también del Ministerio de Vivienda, equipos técnicos se dirigen al lugar mientras el tránsito vehicular, el tráfico, no hace más que aumentar a esta hora de la tarde, producto de que también considerar el sistema frontal y también las personas que se están devolviendo de sus respectivos trabajos a sus hogares. Información en completo desarrollo a esta hora de la tarde. Desde la región de Valparaíso, Bio Bio, la radio.
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5: Más de 13.000 clientes en la región metropolitana y 9.000 en la región de Valparaíso se encuentran sin energía eléctrica por las intensas precipitaciones.
13: La Moneda decidió retirar su reforma de seguridad y apoyar la propuesta elaborada por senadores.
5: El Ejecutivo sufrió el primer revés en la ley de presupuesto porque la cuarta subcomisión rechazó los recortes al servicio electoral.
13: La Fiscalía confirmó que el embajador de Chile en Israel, Gabriel Saliasnik, tiene calidad de imputado en la lista de nombramiento del caso Audio.
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27: Falta 1 minuto para las 8.
13: Y a ver si la municipalidad de Huechuraba se hace cargo de un problema. El alcalde Luxich, esto es un problema que es recurrente, porque además de aceptar que se instalen los autos que van a comprar esta comida rápida por Avenida Pedro Fontoa, lo cual genera un caos en esa zona. Además de eso, debemos sumar los semáforos de Pedro Fontoa con Vespucio Norte que están fallando, dicen los auditores, no están sincronizados y están generando una alta congestión en este momento. Alta congestión, nos dicen Reinaldo, justamente de la comuna de Huechuraba, que nos está escribiendo a esta hora al WhatsApp.
5: Gracias por informarse con nosotros. Termina esta edición de Radiograma. Que estén muy bien.
13: Cuídense.
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18: No me puedo proyectar yo a la siguiente temporada si estoy en esta. Pero sí le puedo decir que el joven que yo proyecto hoy, en realidad trato de encaminarlo hacia adelante, depende de él lo que genere como jugador.
19: Estamos en una situación donde tenemos que tomar decisiones, ¿verdad? Nosotros el objetivo principal es entrar a la liguilla, pero también hay que tomar en cuenta que va a Colo-Colo y tenemos que competir allá.
18: El rival va a tener modificaciones, porque en el partido de ida tuvo dos expulsados y normalmente eran titulares, y puede cambiar mucho su idea de juego cuando tiene esos dos chicos dentro del campo de juego.
20: Sí, obviamente se ha notado mucho que con el apoyo de nuestra gente somos un equipo totalmente distinto, ya que los equipos se nos meten atrás y eso obviamente que es un plus mayor para nosotros, nos incentiva, nos motiva a tener el aliento de la gente y sobre todo en una cancha en buen estado, que eso también nos ayuda un montón.

0: bienvenidos, bienvenidas a una nueva emisión de Biobío Deportes, martes 6 de octubre del 2026, son las 8 de la tarde con 2 minutos. Estamos en el Estadio Monumental David Arellano, ubicado en la comuna de Macul, para vivir junto a usted, auditor, auditora, el partido entre Colo Colo y Deportes Puerto Montt, correspondiente a la vuelta de los cuartos de final de la querida Copa Chile. Desde la Ruca en Santiago de Chile, saluda a Roberto Enrique Vallejo, responsable de los comentarios, y Gabriel Puebla, ingeniero en sonido de esta transmisión. Saludos también afectuosos para Benjamín Rojas, nuestro periodista en la central informativa, Franco Salucci en el control, y don Osvaldo Luxinger en la locución comercial de la radio.
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0: Hoy juega Colo Colo ante Deportes Puerto Montt, el superlíder de la Liga de Primera. Tiene que enfrentar a Deportes Puerto Montt por la Copa Chile. El partido de ida en el Chinquihue, en el hermoso Chinquihue, terminó con un 1-0 a favor de Colo Colo con anotación de Lautaro Pastrana. Y hoy se juega la revancha en un estadio monumental David Arellano, que sufre la lluvia, las precipitaciones abundantes en nuestro país, copiosa la lluvia que cae sobre el césped del estadio David Arellano, estadio monumental con un aforo permitido de 40.000 personas, pero vemos por ahora, me parece que cerca de 4.000, 8.000, por ahí anda la cantidad de gente que está en los distintos sectores del estadio monumental. La jornada de los paraguas, Roberto Enrique Vallejos, la jornada de los paraguas salvos, también de las capas de colores para los hinchas del Popular que se refugian de la lluvia a la espera de este compromiso. Quedan 25 minutos para que comience el partido entre Colo Colo y Puerto Montt, 90 minutos por jugarse, y en la previa de la radio lo analiza Roberto Enrique Vallejo. Buenas tardes, Roberto.
2: ¿Qué tal? Un gusto saludarte. ¿Qué tal también a todos los amigos que estamos soportando esta lluvia aquí en la capital, que se vino más fuerte durante este día martes? Vemos un público no más allá, por lo menos en la tribuna, de unas 4.000 personas, 5.000 personas, nada más. No olvidemos que detrás de esto hay una zona con techumbre que permite guarecer, por lo menos desde la caída de esta agua. Veremos cuántos se atrevieron a venir a este partido, porque se veía bastante difícil que fuera un número importante. Muchos con paraguas, otros cobijándose aquí en la tribuna Océano, donde da un poco la marquesina, pero el resto, la mayoría, queda totalmente desolada esa zona, porque no hay público. Así que veremos también la barra en qué cantidad llegará. Por ahora no es mucha. Bueno, la lluvia aquí está dando su marca de lo que va a ocurrir, cómo va a ser el desenlace. Tuvieron tapadas las zonas de área, sin embargo, en la parte norte ya vemos cerca ahí del área de esa portería una poza de agua. No sabemos por qué, pero ahí se está produciendo una poza de agua que obviamente no estaba al momento que se tapó con unas cubiertas de plástico, que en definitiva fueron sacadas aproximadamente unos 40 minutos, 50 minutos. Así que por ahora los árbitros ingresaron, caminaron, y uno de los jueces tiró la pelota. Esa pelota se deslizó sin mayor inconveniente. Cuando hay dudas es cuando la pelota ni siquiera da una vuelta, ¿verdad? Producto del agua que pueda haber en ese instante. Así que hasta ahora

0: sigue precipitando en la capital. Especialmente nosotros estamos en la comuna de Macul, mucho hincha con paraguas, mucho hincha con capa de agua. Saludo de la central informativa al Benja Rojas, que nos va a estar contando qué pasa en el resto del planeta deportivo. Benja, buenas tardes.
1: Buenas tardes, Alonso, don Roberto, también a Gabriel, obviamente, que está allá, el ingeniero del sonido. Partimos con una información que salió hace poco relacionada a Universidad de Chile. ¿Se acuerdan que estaba ese partido del lunes 12 contra Ñublense? La incertidumbre o la incógnita de dónde se iba a jugar el partido porque el Nacional no estaba disponible. Ya se definió el estadio, será en el Teniente de Rancagua a partir de las 17 horas. Y en el mundo, ¿qué está sucediendo? El último partido de un histórico, de trasandino, en este caso argentino, Lionel Messi, que juega su último partido en la selección. Se le está haciendo un homenaje, hay una gran camiseta en el centro del terreno de juego, en la previa al amistoso entre Argentina y Benín. Eso de momento, Alonso.
0: Perfecto, el Benja Rojas en la central informativa, en la previa de este partido entre Colo-Colo y Deportes Puerto Montt. Hoy juega Chile, Roberto Enrique. Juega también la selección chilena a las 11:30 de la noche. Hacemos la previa. Nosotros somos la entrada de un martes espectacular en Bío Bío Deportes.
2: Bueno, esperamos que así sea, un martes espectacular. Ojalá que este partido tenga un desenlace normal. Pero lo más importante está obviamente la roja, que todos observamos, ¿no es cierto?, a la distancia, cómo pasan los días, cómo pasan los partidos amistosos, mirando el futuro. Y eso está estancado, está entrampado. Córdoba no ha logrado encontrar soluciones, tampoco la vemos nosotros mayores con mucha diferencia, con últimas declaraciones poco afortunadas, las últimas del técnico, al criticar especialmente en forma directa a él, que los jugadores que vienen de los clubes nacionales no tienen el ritmo internacional.
0: ¿Se olvidó Córdoba que salió de estos pastos, ah?
2: Sí, no, es que yo creo que también él lo tiene claro, yo también lo tengo claro y coincido con él. El tema que él lo dijo.
0: El diagnóstico ahora, se concordamos en parte, ¿no?
2: Claro, porque los jugadores no creo que lo reciban de buena forma, que él lo esté criticando y le está endosando por qué la selección no camina, por qué la selección suma derrotas, por qué la selección a veces termina con muchos goles en contra. Son solamente eso, los jugadores, no es el esquema, no es una forma a lo mejor de juego que ayuda un poco a esas circunstancias. A lo mejor estos chicos habría que llamar a Bielsa, oiga, hágalos correr, como lo hacía correr a los que eran buenos para la pelota, pero además le sacaron ritmo, y el ritmo puede que te lleve a equilibrar un poquito la situación con los rivales, porque ahí está el tema. ¿Y cuál es el problema en el ámbito local? Que nuestra competencia no es de ritmo intenso.
0: Se entiende ese punto, Roberto, también se entiende el diagnóstico de Nicolás Córdoba. El punto pasa porque nuestra selección históricamente ha sido nutrida por futbolistas del ámbito local. Eso es histórico, en todas las camadas, todas las generaciones, salvo la dorada en su prime, como se dice ahora. La selección siempre fue nutrida por futbolistas locales. Entonces, tanto hincarle el diente y menospreciar al futbolista local, creo que el mensaje llega de forma errada. Debería ser un poquito más positivo, Alonso, un poquito más esperanzador. ¿Sí, contigo?
1: No, que en el mismo punto también está el caso de, por ejemplo, el 2016. El Chapa Fuenzalida jugaba en Católica cuando ganaron esa Copa América. Y ambos y hoy ya estaban Colo-Colo. Si bien es cierto, venía de vuelta ya, pero siempre hubo participación y protagonismo por parte de jugadores que militaban en equipos chilenos y que no necesariamente esos equipos estaban en un buen momento.
2: Sí, pero escaso, o sea, estás dando excepciones. En líneas generales, sí, venían de afuera. Está claro, el equipo lo movían precisamente aquellos que venían desde el exterior, de Europa particularmente, y que estaban en clubes más competitivos. Ese es un tema que hay que resolverlo, no sé si es la forma, a través de un técnico, porque un técnico tendría que sacarle un ritmo, eso es muy importante para suplir la falta de jerarquía, suplir a lo mejor muchas falencias técnicas, a lo mejor el ritmo, como lo hizo Bielsa, puede ser un elemento que te dé un plus, que afortunadamente en esa época, en ese grupo, acompañado por condiciones técnicas de alto nivel. Así que esperamos que a ver qué pasa hoy con México, que viene de ser derrotado por 3-0 con Estados Unidos, y que, ojo, Gilberto Mora, su gran figurita de solo 17 años, no va a estar, creo, para el compromiso de hoy.
0: Tal cual, no está Gilberto Mora, tampoco va a estar Irving Lozano, grandes figuras del equipo mexicano,

0: Vamos a ver cómo está nuestra selección chilena a eso de las 23:30 horas, con relatos del Pancho Guiluz, comentarios de Rodrigo Reed, Diego Osorio y la central informativa, todo el equipo de Bio Bio Deportes en esta jornada de martes de mucho fútbol. Auditor, auditora, los apasionados, los fanáticos, Roberto, estamos felices, estamos contentos. Hacemos la previa del Colo Colo Deportes Puerto Montt. Quedan 15 minutos, 16 minutos para el inicio del compromiso. Por ahora, oficialmente se juega este partido. El césped se ve en gran parte de manera impecable, salvo en el área del arco norte, en el área chica del arco norte, el cual tiene un pozón de agua peligroso. Lo más probable es que ahí no bote el balón. Así que veremos qué hace el equipo para poder quitar esa agua.
1: No, y el arquero va a tener que saber cómo resolver el problema cuando ataquen por ese lado.
0: Ya tenemos las alineaciones de uno y otro equipo, ya tenemos las alineaciones del equipo popular. ¿Te parece, Roberto, que vamos con el local, línea por línea? El equipo de Fernando Ortiz, argentino, comienza en su pórtico con el número 12, Eduardo Villanueva.
1: Sí, bueno, se especuló mucho con respecto, sí, Maluenda, que ya,
0: Bocinha, Moureira.
1: Moureira ya estaba ya en condiciones de poder entrar a la portería. Bueno, De Paul ya lleva 2-3 partidos jugando de suplente. Y Bocinha, bueno, tuvo permiso, llegó recién a mitad de semana y por lo tanto el anterior, creo que llegó el fin de semana. No tiene condiciones como para, no le da confianza a lo mejor al técnico para utilizarlo. Además, llegó con algunos elementos de actuación por su equipo que dejaron bastante duda. Por lo tanto, Villanueva, de buena participación en los últimos partidos, se gana el derecho a ser el hombre titular en el arco alto.
0: Tres hombres en defensa por derecha, el número 28, Jason Rojas, el 23, Arturo Vidal y capitán, y por la izquierda, el número 21, Eric Bimber. Esa es la línea 3, Roberto.
1: Así es, y con Rojas confirmado como marcador punta de la derecha. Él es central, por lo tanto, esa posición yo creo que es hasta el momento que está respondiendo como corresponde, o sea, al nivel que él alcanzó cuando jugaba en las juveniles, luego se le colocó de lateral, pero ha tenido mucho ritmo, así que eso puede ayudarlo mucho. Pensar que llegó Villagarán y veremos si el hombre de la selección, que ya va a viajar después de que se juegue esta noche, será considerado titular en esa posición.
0: Medio terreno de juego para cuatro hombres. Por derecha, el 7, Francisco Marchán, al centro, el 42, Cristian Díaz, el 8, Álvaro Madrid, y el 54, que va por izquierda, Gedeón Díaz.
1: ¿Qué tal? Gedeón Díaz, que anotó un gol hace poquito, su primer tanto en el profesionalismo, y bueno, y arma este cuarteto de juveniles más Madrid. Es el atrevido realmente el técnico Albo con respecto a esta circunstancia, dándole cabida a los jóvenes en estas posiciones populares.
0: Y en ofensiva, tres hombres por derecha, el 11, Marcos Volados, por izquierda, el 10, Lautaro Pastrán, y en el centro del ataque, el 9, el 9, el Nine, Javier Correa.
1: Bueno, esto para los reporteros ya saben ya, el día anterior a los partidos, él para en la oncena que va a jugar. Por eso que la teníamos anticipadamente esta y la confirma plenamente, porque podría haber alguna duda, especialmente en la zona de volante, con el tema Alarcón. Está provocando ahí un tema que llama la atención, que él ha ido perdiendo terreno, siendo que Colo-Colo no está jugando con un contención de esos tradicionales, como es el caso de Alarcón, sino que está jugando con Cristian Díaz, que es un hombre que yo lo veo más como mixto, y veremos si hoy puede mantener una posición en ese lugar, o se van turnando con Madrid o combinando posiciones, uno por un costado, el otro por el otro, en fin, para no darle totalmente la responsabilidad para el quite en la zona de volante. Y arriba, Volado con Pachán por los costados. Interesante, ¿eh? Ahí gana Colo-Colo, pero creo que Pastrán también se va a tirar un poquito hacia el centro, viniendo desde el costado a lo mejor, pero hacia el centro. La cancha no sé si le va a servir a él y a Volado, que les gusta llevar la pelota, tratar de hacer guiños, dribbling y tratar de eludir a los rivales con esta cancha así tan mojada. No sé si podrá Colo Colo jugar de esa manera, y Correa tendrá que estar muy atento porque cualquier error defensivo le va a entregar a lo mejor un balón con posibilidad de gol.
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0: Y esta es la oncena del equipo visitante en esta jornada lluviosa. El equipo de Emilio Mancilla, chileno de 50 años, comienza en el pórtico con el número 29, Gonzalo Collao. Línea de 3, línea de 5, cuando atacan, cuando defienden. En defensa, el 34, Kevin González. El 2, Ariel Morales. El 4, Maximiliano Riveros. El 35, Luis Rojas. Y el 5, Francisco Calisto. En el medio terreno de juego, el 6, el formado en estos pastos, Danilo Díaz. El 14, José Cárdenas. Y el 18, Alexis Sabela, para dejar en ofensiva al 8, al formado en Palestino, Richard Paredes. Y al 9, al longevo, al atacante y capitán, Luciano Vázquez.
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1: Bueno, estamos hablando ahí de dos hombres que no estuvieron en la formación allá en Puerto Montt, que según dicen son fundamentales en este cuadro y no pudieron jugar por suspensión. Bueno, principalmente Chico Paredes, que tiene una trayectoria en el fútbol, estuvo en primera división, ahora están en segunda, ya lleva sus años, y veremos cómo con su presencia puede aportar para que este equipo de vuelta, una historia que perdió prácticamente sobre la hora allá en la región de Los Lagos, y con ese gol de Pastrán. Así que veremos cómo este Puerto Montt, que está ahí remendado un poco, a lo mejor con una posición más defensiva, para evitar que Colo Colo pueda hacer más daño. Pero bueno, todo eso se va a ir resolviendo con el paso de los minutos. Vemos ahí una maquinita que está moviendo en la cancha. Yo no sé si absorbe agua.
0: Es como una aplanadora, Roberto.
1: Una aplanadora,
0: sí,
1: claro.
0: Es como una aplanadora de estas de la construcción, derechamente, la cual se está pasando en este instante en el área grande del arco norte.
1: El arco norte, claro.
0: Claro, cuando ya se está instalando el túnel, este túnel de plástico, se realiza también el juego de luces. Se están probando la luminaria del Estadio Monumental, se prenden y se apagan. Se juegan también, algunas se encienden en las esquinas, se apagan otras. La tarde-noche de los paraguas salvos acá en el Estadio Monumental, bajo la lluvia. Llegó más gente, Roberto Enrique, ya al sector de Cordillera. También en Arica, donde la infaltable garra blanca está presente.
1: Sí, bueno, ya hay gente, y que vemos que algunos incluso sin paraguas, sino que dicen con la carpita que tienen, con su parca, a lo mejor pueden soportar esta lluvia que está cayendo todavía en forma contundente. Y veremos también la parte norte, la barra también se la está jugando, está desafiando la lluvia.
0: Quedan solo 10 minutos para el inicio del compromiso acá en el Estadio Monumental. David Arellano juega Colo Colo ante Deportes Puerto Montt. La vuelta de los cuartos de final de la Copa Chile. La querida Copa Chile, que da medio cupo a instancias internacionales. Antes de avanzar con otro tema, Roberto, que te quiero hablar de la Copa de la Liga, que ya se oficializó la fecha.
1: Así es.
0: Quiero conversar brevemente sobre el caso de Eduardo Villanueva. El técnico Fernando Ortiz dijo en la previa: se ha ganado la confianza para ser el titular del día de hoy. Lo comprendo, respeto su punto, pero siento que en nuestro medio existe un chaqueteo, lo digo directamente, en contra de Bocinha. No sé qué pasa, no sé por qué hay tanta rechazo en torno a este portero, que hasta ahora no ha tenido errores garrafales. O sea, se entiende que ha salido mal a cortar un par de centros, pero hasta ahora ningún resultado ha dependido de algún error de Bocinha. Me parece que hay un rechazo, el cual no lo comprendo, incluso a la altura de un chaqueteo del medio chileno a este portero, que es candidato al Balón de Oro como el mejor golero del año.
1: Bueno, yo soy parte de ese chaqueteo, así que...
0: ¿Usted cree? ¿No le gusta Bocinha, Roberto? No,
1: o sea, yo lo he dicho desde que llegó. Siempre dije, por 4 partidos se le está considerando en un lugar que durante 40 años no lo tuvo. Porque si tú me dices que jugó en equipos grandes, en Europa, en diferentes lugares, yo te creo, pero a los 40 años tuvo 4 partidos que donde tapó todo y con eso se le da una aureola poco menos que el mejor del año. No, o sea,
0: pero no es menos
1: esto,
0: que
1: esto Moveira. Es marketing, esto pero es marketing.
0: Se comprende que es marketing y es creo marketing. Que fue un golazo de Aníbal Mosa, fue un golazo en términos de marketing.
1: No, porque
0: pero es menos que Villanueva y es menos que Moveira, honestamente.
1: Sí, da lo mismo que él esté visto. O los otros. No marcó diferencia cada vez que estuvo con la casilla de Colo Colo, no marcó ninguna diferencia. Al contrario, tuvo errores.
0: Pero yo vi, por ejemplo, una tapada que salió rápidamente, un mano a mano, que salvó a Colo Colo bueno, ante Audax en el Nacional, por ejemplo,
1: claro,
0: tuvo una buena tapada.
1: A Messi también creo que le hizo una tapada ante Argentina.
0: Varias.
1: Pero eso no habla por 4 partidos. 4 partidos estamos hablando.
0: Pero
1: por
0: no,
1: favor,
0: sí,
1: hay que
0: comprendo.
1: Ser conceptual, hay que cuando uno va a opinar y va a dar un asunto, tiene que ser una cosa amplia, que va viendo más allá de 4 partidos, si no,
0: nos podemos
1: equivocar, acaba de equivocarse con su
0: sí,
1: selección.
0: El primer partido
1: porque
0: un error horrible.
1: Porque es lo que es.
0: Pero con la camiseta del Indio, de Colo Colo,
1: bueno,
0: hasta ahora.
1: Bueno, los hinchas, claro, los hinchas, yo veo que todos los hinchas están con él, está bien. Y yo creo que también están con los de las divisiones menores, que todos llamaban la atención que le estaban tapando, obviamente a los jóvenes que vienen y que están demostrando sus condiciones. Bueno, ahí hay que verlo, si esto está bien, para eso está el técnico. Esto no viene con un contrato que diga, tiene que ser el titular para que no se enoje nadie. No, señor. Aquí simplemente en la cancha se ven los gallos y creo que ahí hay que verlo. Oye, a propósito de la cancha se ven los gallos. Ya se sabe que hay 2 candidatos a la presidencia de la ANFP y la Federación. Veremos cuáles son los cargos que van a tomar finalmente porque se va a hacer el traspaso. No sé si hay, Benjamín, alguna información más oficial con respecto a esto.
3: El tema de los candidatos tienen hora hasta las 23:59 del día de hoy.
0: De hoy.
3: Para ya cerrar esa lista y ser en el 18 de noviembre, si no me equivoco, que es el día que se va a hacer la elección, tener a los candidatos fijos.
0: Jorge Guaui es uno, ¿no?
3: Correcto, Jorge Guaui es uno. Falta la confirmación, obviamente, hasta las 23:59, pero en rigor es Jorge Guaui uno. Y el otro, que hubo en un inicio se decía que no iba a ir y ahora sí, es Jorge Junge, quien era el vicepresidente, ¿no?, del cargo de Jorge Junge en la NFP.
1: Así es. Y bueno, y el cual se le relaciona en el pasado con unos personajes poco transparentes, ¿no es cierto?
0: Victoriano Cerda.
1: Arquero, sí. No, y con Echeverri de Hadwe, que tiene una relación.
3: Echeverri, que ahora está en la Universidad de Chile.
1: Claro, y también que está mezclado con esos accionistas ocultos que tenía la institución azul, muy cercano a Clark. Por lo tanto, su imagen está un poquito manchada, yo creo, y se crean dudas con respecto a esa situación. Lo que sí tuve la información que Aníbal Mosa, el presidente de Colo-Colo, no dio respaldo a la información que se había dado para el director de Junge. Estaba Aziz Mosa, que es sobrino de Aníbal Mosa, y dijo que esto no era oficial y que el club iba a determinar al momento que se conocieran ya los directorios de cada uno de los postulantes, en esas condiciones iba a conversar con ambos para ver hasta dónde entonces Colo-Colo va a apoyar una u otra.
3: Y en cuanto, don Roberto, a la transición en este caso de... En la separación, mejor dicho, de la federación con la asociación en este caso, todavía estamos dentro del plazo de los 18 meses. O sea, esto se anunció a principios de año. Se supone que la mesa, el reglamento debiese estar listo a finales de este año ya para que se empiece a llevar a cabo todo el tema de la separación.
0: Perfecto, Benja, vamos con Don Osvaldo porque los equipos ya saltan, ya están en el césped del Estadio Monumental.
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0: Ya sale Colo Colo, ya sale Deportes Puerto Montt. El cacique y los delfines en el césped del Estadio Monumental David Arellano. Colo Colo de blanco y negro, medias blancas, su tradicional indumentaria para la jornada de hoy. Puerto Montt de camiseta verde con detalles blancos en sus mangas, short blanco, medias verdes. Para el equipo de Emilio Mancilla, que desde el año 2010 que no visitaba el Estadio Monumental Puerto Montt, desde el año 2010, o sea, hace 16 años que no enfrentaba al cacique en el reducto de Macul, ya todo listo, ya todo dispuesto para esta jornada que tendrá al principal Francisco Soriano como el juez del compromiso, acompañado por Claudio Urrutia Diego Gamboa y el cuarto árbitro Víctor Abarzúa, partido sin VAR, Roberto, sin video de asistencia referil para estos cuartos de final de la Copa Chile.
1: Bueno, la Copa Chile en general ha sido sin VAR, por lo tanto no cambia. No sé si al final, en el partido decisivo, se podrá imponer aquello.
3: Sí, VAR ahí, en la final, claro, pero solo sí. En la final, exclusivo, claro, el privilegio.
1: A diferencia de la Copa de la Liga, que sí tuvo VAR. Así que veremos, que ahora está esperando nada más que la disputa de la jornada final para ese segundo torneo del campeonato.
0: Y usted ya lo mencionaba, la Copa de la Liga, y hay noticias, Benja, de cuándo se juega esa final de la Copa Chile entre O'Higgins y Coquimbo Unido.
3: Tal cual, Alonso, la Copa de la Liga tiene ya primero fecha, recinto y hora, obviamente. Ese enfrentamiento que se había suspendido entre O'Higgins y Coquimbo Unido se ratifica, que es en el Claro Arena. Recordemos que no se pudo hacer en el Elías Figueroa por falta de contingente de seguridad o policial, y se jugará en el Estadio Claro Arena el próximo viernes 16 de octubre desde las 20:30 horas.
0: Ya están los equipos en el césped, y usted ya lo sabe, auditor, auditora, se juega la final de la Copa de la Liga el viernes 16 de octubre a las 20:30 p.m. en el Claro Arena. Genios los de la programación para fijar a un equipo de la región de Coquimbo y otro de la región de O'Higgins a las 20:30 p.m. en un día laboral, Roberto, y en la precordillera de los Andes. Unos genios la programación.
1: No, sí, que realmente esto es sumatoria, sumatoria. No se cansan de cometer errores, ese es el gran tema. Porque uno dice, ¿hasta cuándo? O sea, ya suerte, afortunadamente va a haber elecciones en noviembre, así que ya nos queda menos ya, y espero que los que lleguen tengan una claridad más amplia para poder observar cómo son los partidos, cómo es las fechas que se van disponiendo para uno y otro campeonato. Porque ahora con tres torneos durante todo el año hay que ordenarla de buena forma y no hacer un desorden como que se hizo este año.
0: ¿Cuánto te hemos sufrido, Pablo Milán? ¿Cuánto te hemos sufrido? El presidente de la Asociación Nacional de Fútbol Profesional, que en noviembre deja su sillón para dar el paso a quién, a Jorge Huawei, una opción. El otro, Benja, me decías,
3: Jorge Junge.
0: Jorge Junge.
3: Habían otros que sonaban
0: el
3: también.
0: Mal peor, ya lo sabremos, claro. Benjamín.
3: Habían otros que sonaban también, Villegas, César Villegas de Limache, Antillo también. Pero al parecer, los que, insisto, falta tiempo, 23:59 es el plazo de la fecha límite, el horario, mejor dicho. Y hay que ver si son solo esos dos o se va a extender esa lista.
0: Ya se viene el compromiso acá en el Estadio Monumental con usted, Don Osvaldo.
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0: Y ajusta el cronómetro el juez central, Francisco Soriano. Se lleva el silbato a la boca. A rodar el fútbol. A rodar el balón. En el Estadio Monumental, David Arellano. Juegan Colo-Colo ante Deportes Puerto Montt. La vuelta de los cuartos de final de la Copa Chile. El balón en la mitad del terreno de juego la tiene Gedeón. Intenta Colo-Colo, se le escapa la bocha. Será lateral para el equipo de Puerto Montt. Mitad de terreno de juego, sector derecho. Recién los primeros 20 segundos de este compromiso. La pelota se queda detenida en algunos sectores. Ejecuta el lateral Puerto Montt. Recupera Colo-Colo. Se barren ambos. Salta el agua. La pelota se mueve apenas. Comienza a encarar por el callejón central el equipo puertomontino. La pelota por el sector izquierdo. Se cae Calisto. Recupera el popular y la echa a correr Francisco Marchán. Sector izquierdo. Territorio visitante. Revienta desde el fondo Morales. El balón arriba. A buscar a Richard Paredes. Corta Arturo Vidal. La pelota se queda pegada. La guapea Luciano Vázquez ante Vidal. La echa a correr ahora para Richard Paredes. Corta desde el fondo todo. Jason Rojas, buena pasada, buena magia, los aplausos del respetable. Sale Jason Rojas rasante, la tocan con Álvaro Madrid en su propio territorio. La pelota tiene que ser levantada para avanzar. Trastavilla Madrid, revienta la saga en el medio terreno, digo, de Puerto Montt. La pelota afuera, será lateral, Roberto, pero rueda poco el balón en el, sí, Monumental.
1: Parecen hasta torpes, ¿no? Cayéndose permanentemente. Están tratando de jugar con el mismo ritmo cuando está la cancha seca. No da para eso. Yo creo que tienen más, mucho más cuidado, controlar más la pelota, sino que están pegándole a como venga, venga nomás, mire.
0: Pelota larga de Javier Correa por el sector izquierdo buscando Gedeón. Se va la pelota, será lateral. Un lateral blanco para Deportes Puerto Montt.
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0: El balón en la mitad de la cancha la tiene Álvaro Madrid. Pelota larga buscando arriba Correa. Despeja de cabeza Morales para Puerto Montt. Intenta salir por el sector derecho ahora con Kevin González. La toca al medio González con José Contreras. Retrocede la pelota para la salida con Morales y González. Pelota larga buscando arriba Richard. También a Luciano Vázquez. La pelota es capturada por el equipo popular. La tiene Jason Rojas. La limpia al medio con Arturo Vidal. La juega por el sector izquierdo. Recorta todo el equipo puertomontino con Calisto. Recupera Colo Colo con Díaz. Cristian envía la pelota afuera. Será lateral. Saque de manos para Deportes Puerto Montt, Roberto Enrique.
1: Sí, bueno, falta esa tranquilidad a lo mejor. Porque está bien, la cancha está complicada, pero están jugando a un ritmo que los hace cometer más errores.
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3: Alonso, aprovechamos de recordarle a los auditores que nos pueden escribir a nuestro WhatsApp, más 569-9200-7888. Nos pueden reportar cualquier incidente respecto a las lluvias que está sufriendo nuestro país en esta jornada, y también, obviamente, datos o cualquier comentario sobre el partido de Colo-Colo.
0: Repita el WhatsApp para que nuestro auditor tome su celular, abra el bloc de notas o la note directamente en su teléfono celular, más 569-9200-7888.
3: Nos pueden mandar videos, imágenes, audios, reportando cualquier situación que ocurra en nuestro país.
0: Aguante para todos los chilenos y chilenas que sufren con esta lluvia. Nosotros, ayudando a sopesar esa situación, viviendo al fútbol. Ya sale de Puerto Puerto Montt por el sector derecho, la tiene Kevin González. Retrocede la pelota con Ariel Morales. La tiene el defensor central llegando a la mitad del terreno de juego, el de zapatos blancos. La juega a ras de césped buscando a Sabela. La tiene el argentino, este es Alexis. Comienza a encarar, dos hombres a la marca. Recupera Colo Colo, sector izquierdo. La pelota con Gedeón Díaz. Al centro con Arturo Vidal. La limpia por la derecha a media altura con Francisco Marchán. Controla el zurdo. A un costado llega Vidal. La pelota en territorio colocolino. Atrás con Jason Rojas. El de zapatos colorados, el de guayos rojos, comienza a avanzar lentamente. La juega por la derecha con Marchán. Ya pasa la frontera, la deja con Volados. Otra con Marchán. Toca Colo Colo, medio terreno de juego, sector derecho. Retrocede la pelota con Jason. Este JJ. Oh, que se equivoca. La juega a ras de césped. Recupera Luciano Vázquez. Se va a revidar. Envía la pelota afuera, sí o no. Sale la esférica. Se equivoca Jason Rojas. Roberto, la pelota se queda detenida. Será juego para Deportes Puerto Montt.
1: Sí, increíble, ¿eh? Torpe la acción de Rojas. Muy buena la salida con Rojas. Mala la reacción de Rojas en la situación anterior. Y aquí hubo una situación de Calisto con Volado. O sea, se tomaron en un problema, una refriega que no tenía ningún sentido. La pelota ya estaba jugada y ellos estaban enredados.
0: 4 minutos con 30, 0 para Colo Colo, 0 para Deportes Puerto Montt. Lateral al área del Popular. La pelota es despejada a media por Arturo Vidal. La deja viva en el área. Pedían penal. Saca a Marcos Volados ahora. El balón en territorio de Colo Colo. La intentan en zona izquierda el defensor Trastavilla, el número 4, Maximiliano Riveros. La pelota afuera. Será saque de manos para Puerto Montt, dice el juez central Francisco Soriano. Quizás cuántos minutos, Roberto Enrique, se van a demorar los jugadores en comprender que tienen que lamentablemente levantar el balón constantemente.
1: Sí, tienen que hacerlo de esa manera, pero ellos ya han tenido experiencia con respecto a esto. No creo que se necesite enseñar. Porque Vidal, lo veo, de repente quiso hacer una jugada corta de cabeza. No, es peligroso porque se puede resbalar.
0: Pelota larga de Arturo Vidal a la mitad de la cancha. Pivoteo de Javier Correa. Despeja desde fondo la saga de Puerto Montt. Regala la pelota. Sale o no sale. Sí. Será lateral, un lateral blanco para el equipo popular.
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0: Sigue lloviendo en la región metropolitana, en Santiago de Chile. Nosotros estamos en la comuna de Macul. Será lateral para Colo Colo frente a la banca técnica de Fernando Ortiz. Cuando alienta, alienta Galera, alienta, alienta Galera, alienta los hinchas del Popular bajo una copiosa lluvia la noche de los paraguas salvos acá en la Ruca de David. Sale Deportes Puerto Montt en la mitad del terreno de juego con el número 35 Luis Rojas. La deja para el 14 José Cárdenas. Cae al piso, presiona Colo Colo y gana. La recupera Álvaro Madrid. Pelota larga buscando arriba Correa. Despeja de cabeza Ariel Morales. El balón en la mitad de la cancha. La guapea Marcos Volados. No puede Volados. El que sí puede es Alexis Sabela para Puerto Montt. La toca con Luciano Vázquez. intenta nuevamente conectarse con Sabela, recupera Colo Colo, la pelota en la mitad de la cancha, sector derecho, la tiene Marchand, 6:50 del primer tiempo, despeja la saga con Kevin González de Puerto Montt, la juega en el sector derecho, la pelota se queda detenida, recupera Colo Colo con Eric Bimber, se lanza Bimber, va al zurdo, vértice del área, sector izquierdo, la toca un costado con Gedeón, se perfila para la derecha, la pelota le cuesta avanzar, le cuesta rodar en el césped del Monumental, sigue Gedeón Díaz con la pelota, la retrocede con Eric Bimber, al centro con Arturo Vidal, se detiene el balón, tiene que exigirse Vidal, la juega en corto al medio con Cristian Díaz, no puede controlar de buena manera Díaz, recupera Luis Rojas para Puerto Montt, retrocede la pelota ahora con Kevin González, este con el portero Gonzalo Collao, juega largo el portero que se cae, las pifias de la hinchada, el balón a la salida del área, la tiene Colo Colo con volados, la abre por la derecha para Marchand, está en el área, saca el centro, el segundo palo, cabezazo defensivo de González para Puerto Montt, insiste el popular en la mitad de la cancha con Arturo Vidal, la deja con Álvaro Madrid, rasante la pelota para Lautaro, pega o no pega, pega o no pega, pega o no pega, pega, Collao, Collao, Álvaro envía la pelota al córner. El número uno, número uno, número uno para el equipo popular.
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0: Arco Sur, en el Estadio Monumental Banderín de derecho. Llegó fuerte Colo Colo con ese remate de Lautaro Pastrán, Roberto.
1: Bueno, el disparo, mejor la tapada porque fue abajo, al ángulo, muy difícil para una cancha mojada.
0: Arco Sur, Banderín derecho. Está Gedeón para ejecutar, un diestro y un zurdo, va Gedeón, la pelota al segundo palo, cabezazo no logra dar de Arturo Vidal, se equivoca en el cabezazo, insiste Colo Colo por el sector izquierdo, la pelota se arranca, veremos qué dice el juez central, Francisco Soriano, será lateral, lateral para Deportes Puerto Montt.
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0: Será lateral para Kevin González, la pelota a la mitad del terreno de juego, control de pecho de Arturo Vidal recuperando para Colo Colo, pelota al césped, cambio de frente de izquierda a derecha, el balón sale, será saque de manos para Deportes Puerto Montt, en 9 minutos de este primer tiempo, 0 para el Cacique, 0 para los Delfines, en la vuelta de la Copa Chile, de los cuartos de final de la Copa Chile.
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0: El balón en la mitad de la cancha la tiene el equipo visitante. Este es el número 4, Maximiliano Riveros. La juega al centro con Sabela. Retrocede la pelota con Ariel Morales. Abre por la derecha con Kevin González. La pelota se detiene. Está en la mitad del terreno de juego. Sector derecho, pelota larga. Buscando arriba la corrida del argentino Alexis Sabela. Llega o no el ex San Lorenzo. Recupera Arturo Vidal para Colo Colo. La juega en el área chica para Eduardo Villanueva. La tiene Villanueva. Juega por la derecha con Francisco Marchand. Sale Colo Colo frente a la banca técnica de Fernando Ortiz, quien entrega instrucciones. La toca al medio Marchand para Cristian Díaz. Cambia el circuito Díaz por el sector izquierdo ahora para Gedeón. La controla el diestro. La pelota en la mitad de la cancha atrás con Eric Bimber, el de zapatos colorados, que juega en corto con Arturo Vidal. Avanza Colo Colo en la mitad del terreno de juego. La deja para Madrid, por la izquierda para Bimber. Buen pase para Lautaro Pastrán a la salida del área, sector izquierdo. Vértice del área ahora con Gedeón. El pase es malo atrás porque la pelota se queda detenida. Revienta Puerto Montt. La corre Jason Rojas. En su propio territorio sale Rojas, también revienta esa pelota, responde sector izquierdo, la baja Calisto, la revienta Calisto, intenta pivotear Luciano Vázquez, recupera Colo Colo con JJ, este Rojas, la juega en corto con Álvaro Madrid, sale con Arturo Vidal, rasante, la deja para Correa, la limpia por la izquierda para el avance de Gedeón, línea final, sector izquierdo, la tiene Díaz, se perfila para la derecha, saca el centro al punto, pero el cabezazo. Así que Colo Colo, Gedeón Díaz en el vértice del área, de izquierda al centro, en el área chica aparece Javier Correa para anticipar a los defensas y con un testazo sutil deja descolocado al portero Gonzalo Collao para la apertura de la cuenta en 11 de este primer tiempo. 1 para Colo Colo, 0 para Deportes Puerto Montt, el Nine, el Nine, el 9, Javier Correa, el autor del gol.
3: Y es el primero de Javier Correa en la Copa Chile.
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1: No, una jugada muy clara para la lluvia, como estaba el problema del manejo del balón, porque es Correa, pasadito en la mitad de la cancha, se la abre precisamente a Gedeón Díaz. Él sigue corriendo, no muy rápido, porque Gedeón Díaz la paró el balón, enganchó antes de su marca a González, parece que le hace el enganche, la centra al primer poste y ahí aparece muy bien para conectar la Correa como él lo hace, superando a la defensa que se queda mirando nada más como él cabeceaba y abre el marcador en un partido que se veía difícil poder anotar tan tempranamente.
0: ¿Qué pasa con este resultado, Benjamín?
3: Con este resultado parcial, Colo Colo se clasifica a las semifinales de la competición, donde lo espera O'Higgins de Rancagua, que eliminó a Deportes Concepción.
0: ¿Hay fecha ya, claro, para esa jornada?
1: Perdón, suma sí. Dos goles, ¿ah?
3: Sí, en el global. En el global tiene un 2-0.
0: ¿Hay fecha ya para esas semifinales?
3: Te lo confirmo enseguida, Alonso.
0: No, le pregunto, amigo, porque lo revisé la tarde y no estaba todavía programado. Las semifinales de la Copa Chile. Se están jugando algunos partidos de cuartos, otros de octavos, Roberto.
3: Mañana de octavos.
0: Imagínate, el jueves juega la U, si no me equivoco, el partido ante Deportes Antofagasta.
3: No, mañana también. En simultáneo, desde las 19 horas, Deportes Antofagasta, Universidad de Chile, Coquimbo Unido, Cobreloa.
0: Qué despelote de la programación, Roberto Enrique. El hincha está pero mareadísimo.
1: Así todo, nosotros también, ¿eh?
0: Lamentable, queda poco y esperemos que la nueva dirigencia que va a sacar al fin a Pablo Milad tenga un equipo de programación sobresaliente. Es importante la programación para los equipos, para las dirigentes, para los hinchas, muchachos, para el mercado que es el fútbol, Roberto Enrique. Es clave programar de manera decente. Cuando habrá lateral para Deportes Puerto Montt en el sector derecho, aprovechamos esos segundos que se tomó el juez central, algunos relámpagos en el fondo. Desde el sector cordillera se ven acá en el Estadio Monumental. En definitiva, tiro libre, sector derecho, vértice del área. Un hombre en el murallón del equipo popular. Aún no hay orden de Soriano. Los todos a la altura de la línea del área grande. Ahora sí, orden del juez central. Hay tiro libre para Puerto Montt. La pelota al primer palo. Cabezazo defensivo de Volados. Insiste por la derecha Sabela. La pelota no sale. Cuida la esférica el argentino. La conecta al medio con Kevin González. Otra buscando a Sabela. No puede Sabela. La guapea Volados. Insiste Sabela. Vértice del área. La quiere tener Puerto Montt. Recupera Colo Colo. Se enredan dos colocolinos. Revienta la pelota. El balón a la salida del área es capturada por Arturo Vidal. La juega largo Vidal. Corta en la mitad del terreno de juego Maximiliano Riveros para Puerto Montt. Pero también corta Colo Colo. La echan a correr para Javier Correa. Mal control de Correa. La pelota larga. Se queda con la esférica Gonzalo Collao, Roberto Enrique.
1: Es que ese control en velocidad, con el agua que tiene la cancha, era muy difícil. Porque pensar que era correcto el control con el borde externo. Pero claro, le pica, le hace un sobrepique y ya después la pelota se va.
3: Alonso, hay una gran diferencia en las pozas en cada área. En el área del arquero de Colo Colo hay muchas pozas en comparación a las de Collao.
1: Sí, y en la mitad de la cancha tampoco hay tantas pozas.
3: En las bandas tiene un poquito más.
0: No se ve tanta poza visible, pero hay mucha agua porque la pelota se queda detenida constantemente, Roberto.
1: Claro, especialmente cuando va por los costados parece que ahí es donde hay mucha agua.
0: Se recupera Arturo Vidal a la salida del área por el sector izquierdo, se barre y luego intenta salir, cae al piso, que dice el juez central, será tiro libre para Colo Colo en 15 minutos con 30 de este primer tiempo. 1 para el equipo popular, 0 para los delfines. Aprovechamos, Benja, ¿te parece?
3: Por supuesto.
0: Para el dato impacto en la radio.
3: Y es del conjunto local. ¿Sabías que en 2002 Colo Colo fue declarado en quiebra y con un plantel joven logró conquistar el torneo de clausura? Aquella campaña terminó con una histórica estrella 23 para el cacique.
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0: Balón largo, buscando arriba a Richard Paredes, revienta la pelota Jason Rojas, la regala más bien para la salida de Puerto Montt por el sector izquierdo con Calisto, buscando arriba a Richard Paredes, corta nuevamente JJ, la tiene roja, rebota la pelota, el balón afuera y será lateral para el equipo popular.
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0: Se prepara ya Francisco Marchán para reanudar el fútbol. Estamos en el 16:30. Gana Colo Colo por 2-0 en el global, 1-0 en este partido disputado en el Monumental. La tiene Pastrana, la salida del área, la toca por la derecha para Marcos Volados, pie a pie, mano a mano con Calisto, sigue Volado, saca el centro, primer palo, la pelota despeja la defensa de Puerto Montt, complementa la salida Maxi Riveros, insiste Colo Colo, la dejan por la izquierda para Gedeón, el balón a las manos del portero Gonzalo Callao, que estaba bien parado. Será juego, será fútbol para Puerto Montt, avisó el cacique, sí, Roberto.
1: Sí, el muchachito así, con personalidad, una pelota que viene cayendo con una cancha muy difícil para sostenerse, sin embargo saca una especie de volea, que claro, se va un poco baja, se va a la posición del portero, pero muy, muy, con mucha personalidad lo hizo.
0: La tiene Isabel a la mitad de la cancha, deja el balón atrás para el número 5 Calisto, más atrás la pelota para Ariel Morales, sale por la derecha con Kevin González, ya en territorio de Colo Colo, pelota larga al área del popular, pique y sale, sí, pique y sale, será saque de meta para el equipo colocolino. Se prepara Eduardo Villanueva para reanudar el fútbol, Benjamín.
3: Aprovechamos para decir que acá los auditores dicen que en Calera de Tango, por ahí en la salida cerca de Calera de Tango, ahí por la pista derecha está anegada esa zona, para que tengan cuidado y precaución. Y también reclaman también por cortes de luz en Calera de Tango, camino de Lonquén Norte-Sur, volvió y se volvió a cortar.
0: Aguante chilenos, aguante Chile, que es otra lluvia más. El problema, Roberto, que fue en primavera.
1: Claro, a esta altura ya pensábamos que la lluvia, chaito, no queda mucho, no sabemos hasta cuándo.
0: Qué loca que está la primavera, la pelota rueda a la salida del área de Colo Colo, intenta Luciano Vázquez, la pelota por la derecha para Kevin, la tiene González, quiere ganar la cuerda final, intenta dejar atrás la marca de Bimber, recupera Bimber, la deja para Álvaro Madrid, levanta la redonda, la rebota en el jugador de Puerto Montt, el balón afuera, será lateral para el cacique Colo Colo.
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0: Ya la tiene Arturo Vidal, sale por la izquierda con Eric Bimber levantando el balón, la tiene Bimber, la juega en corto con Álvaro Madrid, que la mueve a ras de césped por la izquierda con Bimber, atrás el balón con Arturo Vidal, la deja por la izquierda, se equivoca Vidal, la tiene Luciano Vázquez ahora, deja para Sabela, pelota larga en el área de Colo Colo, sector derecho, centro al medio, piden penal, sale Arturo Vidal, la cae con Marcos Volado, sale por el carril central, Marcos Volado llegando a la mitad de la cancha, la juega largo, buscando arriba Javier Correa, rompe Maximiliano Rivero, se barre con todo, con fuerza, la pelota a un costado con José Cárdenas, recupera Colo Colo la mitad de la cancha con Álvaro Madrid, la juega por la izquierda con Gedeón, el balón se detiene, se exige Gedeón, se mete en el circuito Vidal, ahora Madrid, la tiene Álvaro, tiene que jugar por arriba Madrid, ahora sí lo hace, pelota larga, control de pecho para Ariel Morales, pelota al césped, sale por la derecha el defensor central, se le arranca la redonda, será juego, será fútbol para Colo Colo, que lo gana por 2-0 a Deportes Puerto Montt, Roberto.
1: Errores ahí de Colo Colo, de Vidal, de Madrid, queriendo llevar la pelota rasante, no, aquí rasante casi entregársela al rival, hay que tener mucho cuidado.
0: Sale Francisco Calisto por el sector izquierdo, mitad de la cancha, le deja para Sabela, arranca Alexis, la tiene el volante, corta Colo Colo con Rojas, en corto con Gedeón, la juega rasante para Javier Correa, que estaba en posición de adelanto, será juego, será tiro libre para Deportes Puerto Montt en 20 de este primer tiempo, 1 para Colo Colo, 0 para los Delfines.
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0: Bio Bio Deportes en una jornada extensa. Luego juega Chile ante México en LA, en Los Ángeles. La pelota a la salida del área de Colo Colo la maneja Álvaro Madrid. La juega a la mitad de la cancha, trastabillan todos. El que recupera ese balón para Puerto Montt es José Cárdenas. La tiene por la derecha, pierde Cárdenas ahora. Guapea por la diestra también Kevin González. Intenta avanzar, mete la pelota al área de Colo Colo. Sale Vidal a ras de césped con Cristian Díaz. Se equivoca Díaz. Es una serie de constantes errores de uno y otro equipo. La tiene por la derecha Puerto Montt. Intentan sacar el centro al área. Cabezazo malo de Vidal. Insisten por la derecha. Cuerda final. Sacan el remate. La pelota afuera. Intentaron un remate al pórtico de Eduardo Villanueva. Solo saque de meta Roberto Enrique. Pero es un partido complicado. Un partido de waterpolo, Roberto.
1: Bueno, en los últimos minutos Puerto Montt ha adelantado su línea, tratando de, precisamente provocar el error de Colo Colo, pero otra vez Vidal tratando de sacar, jugando la pelota, estuvo a punto de llegar Puerto Montt.
0: En la pelota al área para Colo Colo, atento Eduardo Villanueva yendo al césped, tras ese remate de izquierda al centro de Danilo Díaz, titubeaba el portero, en definitiva se queda con el balón.
1: Sí, pues, estuvo muy atento a cómo fue al piso para dar la espalda precisamente o con el cuerpo proteger esa pelota, porque si se iba de largo iba a tener más problemas el jugador de Puerto Montt.
3: Ojo en esa acción de Jason Rojas. Está revisable con el VAR, era revisable, ¿eh?
1: Sí, yo me quedo esa duda si era penal o no.
3: Para mí era penal, porque la pelota pasa, como le alcanza a mover el jugador de Puerto Montt y se resbala Jason Rojas, le pega las piernas.
1: Mira, eso es penal.
0: El balón a la mitad de la cancha la tiene Madrid, que dice el juez central, sanciona tiro libre para Deportes Puerto Montt. Alienta Galera, los colocolinos y colocolinas en la ruca de David. Pelota larga de Riveros, buscando por la derecha Kevin González. Corta Colo Colo a medias con Gedeón, la juega al centro. Recupera Madrid, se barre Kevin González, insiste por la derecha. Ahora Sabela, vértice del área, la pelota atrás. Intenta avanzar Contreras, la juega por la derecha en posición de adelanto. Será tiro libre para Colo Colo. 22 y medio de este primer tiempo. Lo gana el cacique por 1-0 a Puerto Montt.
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0: Osvaldo Luxinger a la locución comercial. Franco Salucci en el control del Benja Rojas. En la central informativa, Gabriel Puebla, nuestro ingeniero en sonido, Roberto Enrique Vallejos. En los comentarios, Alonso Farías, que les habla en el relato de este triunfo parcial del cacique por 1-0 a Deportes Puerto Montt. Son los cuartos de final, vuelta de la Copa Chile. Y con esto, Benja, ¿quién espera a Colo Colo en semifinales?
3: O'Higgins de Rancagua, que superó en cuartos de final a Deportes Concepción, Alonso.
0: Será tiro libre en la mitad del terreno de juego para Puerto Montt. La juegan en corto con Sabela. La pelota atrás la tiene Ariel Morales. Se conecta por la izquierda con Maximiliano Riveros. Saca el defensor, pelota larga, responde de cabeza Marchán. La esférica en la mitad del terreno de juego, la busca Volados, la rebota atrás para Cristian Díaz. Este con Jason Rojas, balón largo, pivoteo de Javier Correa en la mitad del terreno de juego. Gana Morales para el equipo de Puerto Montt, pero corta el circuito Álvaro Madrid para Colo Colo. La tiene Pancho Marchán, la juega rasante por la derecha para Marcos Volado. La tiene Volado, deja atrás al marcador, sigue con fuerza Volado, sector derecho, saca el remate, rebota la pelota y será córner. El número, Roberto, para Colo Colo.
1: 2.
3: Alonso, vamos con información del departamento de prensa, Leila.
4: Sí, información del momento. Estamos monitoreando todo lo que ha sido la afectación por este sistema frontal que se encuentra en pleno desarrollo. Vamos a partir revisando los cortes de suministro eléctrico. Ha aumentado la cantidad de clientes que están sin luz en la región metropolitana. Son un total de 12.621 clientes en la región metropolitana que permanecen sin suministro eléctrico, siendo las comunas más afectadas las de Padre Hurtado con 2.977, Melipilla con 2.735 y también la comuna de Providencia con 2.807. Son las comunas más afectadas en la región metropolitana por estos cortes de suministro eléctrico. En la región de Valparaíso también se registran varios cortes, un total de 5.413 clientes. En la región de O'Higgins, 2.920 clientes que permanecen sin suministro eléctrico a esta hora, siendo las regiones más afectadas del país por los cortes de luz. Ahora vamos a monitorear todo lo que ha pasado en la región de Valparaíso por este sistema frontal. Les contábamos anteriormente que se había registrado una remoción de tierra en la avenida España, que había sido también afectada anteriormente por otro sistema frontal. Vamos a ver qué es lo que pasa a esta hora en la región de Valparaíso. Vamos a tomar contacto con una de nuestras unidades móviles en esa zona, Fabián Corrotea. Te escuchamos.
5: Sí, a esta hora en la región de Valparaíso se registran precipitaciones como ha sido la constante durante toda la tarde. En la comuna de Viña del Mar a esta hora se mantiene cerrada 12 pistas de la avenida España en dirección hacia Viña del Mar a raíz de un nuevo desmoronamiento de parte del cerro, justamente de la ladera en el sector de recreo entre Puente Capuchinos y también en la subida Toro Herrera. Justamente es en dicho punto en donde la municipalidad de Viña del Mar con su equipo de seguridad municipal ha tenido que cerrar justamente 12 pistas en dirección hacia Viña del Mar de las 4 de esta avenida. En tanto, por la parte alta se mantienen trabajando también personal del Serviu como también de Sval a raíz de este nuevo desmoronamiento, esta remoción en masa que se registra en esta ladera, todo esto en Viña del Mar. Cabe recordar que en la misma ciudad jardín para mañana fue suspendida la feria del Estero Marga Marga a raíz justamente de la subida de los niveles de la receptación de agua justamente de dicho estero. 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
4: Por supuesto, también estamos muy atentos a todo lo que nos informan nuestros auditores. Les recuerdo, nuestro WhatsApp más 569-9200-7888. Hay varios auditores que nos han reportado cómo está la situación en los alrededores de sus hogares. Hay acumulaciones de agua en las avenidas principales, aumentos de caudales, entre otras situaciones. Vamos a escuchar todo lo que nos han enviado nuestros auditores.
6: Domingo Tocornal, entre Acceso Sur y Concha y Toro, inundado, calzada derecha yendo hacia la cordillera, inundado, un verdadero río.
7: Radio Bio Bio, esta es la calle, el pasaje, López de Vega, aquí en Puente Alto, la Villa Las Brisas, inundado hasta el fondo, todo inundado.
8: Buenas tardes, noche, Radio Bio Bio. Les informo que la bella y excelente ciclovía construida a los costados del bandejón central de la Alameda parece un río. Saludos.
9: Semáforo apagado en Pucuro con los Leones, Providencia. Tengan mucho cuidado, ya hay una colisión. Cuidado, de Julio Independencia.
10: Buenas noches, Radio Bio Bio, y a los auditores. Sector Rondizoni, ruta 5 sur hacia el sur, agua en la calzada. Agua en la calzada, las tres pistas.
11: Amigos de Bio Bio, acceso sur con muchas pozas en el bandejón central. Está muy peligrosa la autopista, para que tengan cuidado, mucha precaución.
4: Reportes entonces de nuestros auditores que se comunican con nosotros, particularmente en la región metropolitana. Han pasado varias horas en que no ha dejado de llover intensamente. Pero también otra información que nos envían a nuestro WhatsApp y que nos han reportado ya varias veces: un fuerte olor a gas en el ambiente en la zona del Rosal, en Maipú. Bomberos y Metrogas están en el sector, pero cada vez más barrios, más zonas de esa misma comuna reportan este fuerte olor a gas. Bomberos y Metrogas ya están trabajando en la zona. Parte de lo que nos han reportado nuestros auditores respecto al sistema frontal. Ha llovido intensamente y faltan 30 milímetros hasta la madrugada para este intenso sistema frontal que está en pleno desarrollo y que, por supuesto, vamos a estar atentos a todas las informaciones. La radio está completamente desplegada y también atento a las informaciones que nos mandan nuestros auditores.
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0: Ya estamos de vuelta en el Estadio Monumental, minuto 29 de partidos. 1 para Colo Colo, 0 para Deportes Puerto Montt. La pelota afuera, pero en el lapso que estuvimos escuchando los reportes del departamento de prensa y también de nuestros auditores que envían su audio al WhatsApp, Roberto, lo tuvo Deportes Puerto Montt, se lo perdió solo Richard Paredes tras el pase atrás de Lautaro Pastrana en la mitad de la cancha.
1: Cristian Díaz fue, me da la impresión que él queda ese erróneamente, que a ras de piso, imagínense, con todo el agua que tiene el campo de juego. Obviamente se quedó trabada la pelota, entró Paredes, miró la posición de Villanueva, la quiso colocar al segundo poste y lo desperdició, increíble. Y lo otro, una subida de la figura central de Colo Colo, Vidal, y se quedó parado al lado del área por lo menos 40 segundos. Y yo veía que habían solamente dos defensas. No, increíble cómo de repente se desordena Colo Colo y Puerto Montt no ha sabido aprovechar esa circunstancia.
0: Pelota larga al área de Puerto Montt, despeja la saga, rebota en Álvaro Madrid, insiste en Colo Colo por la derecha, nuevamente despeje de Maximiliano Riveros, más alto que largo, ahora sí, revienta la bocha, la salida del área, adelanta las líneas por la diestra Jason Rojas, la pelota la captura Paredes, rebota ese balón, será lateral para Deportes Puerto Montt. No por llevarte la contra, Roberto, pero justo grabé la jugada y fue Lautaro Pastrana el del pase hacia atrás. Bueno, el tema es que es algo recurrente.
1: Ya está bien, fue Pastrana.
0: Sí, no, te lo iba a mencionar que al punto que iba, que es recurrente esos pases a ras de césped, lo hablamos antes. Sí. Tienen que jugar levantando el balón.
1: Pero vuelven a repetir el mismo error.
0: Y sobre todo, no jugar atrás con el arquero, que sería peligrosísimo, Roberto.
1: Como sucedió ahí.
0: Exactamente.
3: Alonso, y reiteraron la jugada de Jason Rojas, penalazo. Era penalazo para Puerto Montt.
0: No la vio el juez central Francisco Soriano, hoy sin VAR, Roberto.
1: No hay VAR, claro, no hay VAR.
3: No hay VAR.
0: El balón en la mitad de la cancha, sector derecho, la maneja Jason Rojas. Estamos en el minuto 31 con 15 del primer tiempo. 1-0, gana el Popular. La tiene Marchand, la juega para Marcos Volado, no puede tomarla, le cae a Correa a la salida del área, le deja para Pastrana, otra para Volado, se está en el área, pega, pegó. En posición de adelanto, De igual forma, era una tapada soberbia de Gonzalo Collao yendo al sector izquierdo abajo tras el remate de volado, Roberto.
1: Sí, y ahora sí, una nueva jugada de Colo-Colo rasante. Increíble cómo pudieron combinar tres jugadores. Estaba Marchand, estaba Correa, estaba Chico Díaz, parece, que en definitiva mueve la pelota para Volado, que quedó en posición de adelanto. Una buena acción, por lo menos futbolística, a pesar de los inconvenientes del campo de juego.
0: Presiona Colo-Colo la salida.